0: Yo no sé si no fue
1: la muñeca de Merlo también. No, pero fue un codazo, Merlo. No es que abre los brazos como hace el gesto para tratar de impulsarse, para remar. Fue un codazo de Marco Rojo, Fer. No sé vos cómo
2: sí,
1: la viste.
2: Sí, absolutamente infracción y de amarilla.
1: Sí, Merlo, por favor, lo que muñequea, Merlo.
2: Ahora se nota Lausán que Racing está nervioso,
3: Sí, obvio, porque también los jugadores sienten que la gente está ahí al límite, el aliento es escaso.
2: Sí, vamos, la cadena de la Guardia Imperial y...
1: Sí, hay un silencio.
2: Esto murmulla,
1: un silencio,
2: ¿no?
1: El silencio...
3: Claro, el silencio.
1: El silencio te mata también,
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2: Oca Rojo la tiene Mirkevich. Se la banca Banfield por ahora. Gana 1-0 el equipo de Troglio en la cancha. Racing está llegando a 7 puntos en 5 fechas nada más. Y con este plantel se viene Racing. Ahora intenta Ortegoza, enganchó, le queda atrás la pelota y se abalanza para abrazar el balón Santilli, salida para Banfield.
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2: Ahora me gusta este pibe, Mateo Martínez, cómo sale conduciendo.
1: Tiene personalidad, sí, es cierto. Y que larga la más rápido.
2: Mete Rojo, su brazo profundo, la toma Menkiewicz abierto sobre la izquierda, en el campo de Banfield. Se viene Racing, metió Menkiewicz, largo para Ortegoza, atrás para Santilli, lo va a ir a incomodar, por lo menos Elías Torres, para que se apure el arquero del taladro. Entramos a jugar los últimos 10 minutos de la primera etapa. Por ahora gana Banfield 1-0 en la cancha de Racing por Radio La Red.
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2: Ahora Cambese también debe estar bajo autoestima, ¿no? Porque cada pelota que le va al arco prácticamente...
1: Es verdad eso, es verdad que la ayuda no recibe demasiadas ayudas de sus centrales, pero cada pelota que va hacia el arco bajo los tres palos no te da la seguridad de otra época.
2: Mete Rojo, sostiene Mirkevich, quiso girar, lo presionaron dos, terminó robando. Bien Pais, gira Pais, la metió hacia adelante, rebotó Tello, se le robó Tello, prueba el arco, pateó de lejos, se desvía, va a buscar Torres, pero va a llegar antes el arquero rapidísimo para salir Santilli. Repone Banfield, casi 37. Gana el taladro 1-0 en el Cilindro.
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2: Ahora, más allá de lo obvio que es el resultado, Tibu, con el desarrollo también debe estar conforme Troglio.
5: Sí, totalmente. ¿Sabés cuándo se empezó a calmar? Cuando le mostraron la amarilla que era de Viter, ahí se empezó a calmar. Da indicaciones, por supuesto, pero no con el frenesí de los primeros minutos.
2: Avanza Kranevitter, tocando sobre la izquierda del hombre de River, devolución de Rojo. Rojo para Kranevitter, toca horizontalmente para Mateo Martínez. Se manda el pibe, mete Martínez, girando ahora, la toca con Negni. De primera para Ortegoza, zurda, prueba el arco. Débil puntazo a las manos de Santilli. Bueno, por lo menos en esta se asoció bien Racing y motivó algunos aplausos de la gente, Coco.
1: Bajó bien para equilibrar y cerrar ahí en la zona del área, Piñero. Y de esa manera le punteó la pelota, justo cuando Ortegoza sacaba de zurda.
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2: Se viene Machado por el segundo tiro el uruguayo. Lo barrieron al córner. Valía todo, Valía todo. Tremendo el cierre de Marcos R. Rojo para todos nosotros. Marcos R en este lado de Avellaneda. Lo tuvo Machado. Era doblete para el uruguayo. Heroico cierre de Rojo, estaba el segundo Banfield, Coca.
1: Se rehizo del error porque dejó habilitado todo Banfield y por eso creció Machado, y Machado ya sacaba el remate de zurda y ahí apareció la barrida de Marcos Rojo.
2: Corner para el taladro, para pegarle el Pitufo Piñero. Llega Brandon Oviedo, llega Daniele, llegó Meriano, espera el uruguayo Machado. Gana Banfield, 1-0, va por el segundo. Centro Piñero, segundo palo, muy pasado. Acompaña Nacho Rodríguez. Será salida para Racing en casi 39. Gana la visita 1-0 en el cilindro.
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2: No pasa mucho en Rafaela.

0: Fer García.
1: No, 38 del primer tiempo, siguen 0-0 Rafael y Defensores.
0: Por la Primera Nacional, que hoy por la tarde tuvo un partido, y ya me vas a contar por qué no se fue esa pelota. Se viene Tella, la pide con Enni. Adentro, segundo paro, desesperado con Enni, la pide por el segundo paro, no se la dieron. Atacaron a Nacho Rodríguez, la van a cambiar ahora sí hacia la derecha. Corre Canavo, corre con Enni. Se viene Racing en casi 40. Gira Canavo, toca al vértice del área. Recibe Kieran Evitter, amagó centro Kieran Evitter. Cabezazo, pero llevándose la pelota por delante de Tello, salida para Banfield.
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4: Tiene un poquito de ganas Racing, lo que no tiene es juego, ¿eh?
0: Se viene Machado, va el uruguayo, ataca Banfield ahora. En diagonal pica Álvarez, centro Machado, pasó de largo. No llegó Rodríguez a cerrar, pateó la carrera Alfaro, rebota Nacho Rodríguez, la va a rescatar Alfaro, pero no la pudo frenar y se le escapa. Lateral para Racing, honestamente tendrá mucho más la pelota Racing, pero cuando avanza, que no es muy frecuente, pero cuando se acerca Banfield, me da más sensación de peligro, Coco.
4: Es que la diferencia entre uno y otro es que uno sabe a lo que juega y qué quiere hacer con lo poco que tiene. El otro tiene, parece mucho, pero desde el juego tiene mucho menos que Banfield, que es Racing.
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0: Ahora, por cómo está el partido, Diego, yo no sé si Balboa no mete mano en el entretiempo, ¿no? Porque creo que amerita.
5: Yo creo que sí, en la mitad de la cancha, no tiene juego, ¿verdad? Sí.
0: Toca con Enni, se viene Canavo, se le trabó la pelota, pero la recoge. Se apoya con Enni de zurda, quiso levantar. Lo trabó perfectamente Piñero, que es una fiera. Es lo que corre el 7.
6: No para de correr, ¿eh?
0: Los pirinchos. Se viene Mateo Martínez, avanza Racing, Mateo Martínez. Canavo a fondo, centro de Canavo. Termina sacando muy atento Lautaro Cano sobre el costado. Insistirá Canavo. Amaga Canavo, corre pero 10, 15 metros para atrás con la pelota. Hasta apoyarse con Rocco. Rocco para Nacho Rodríguez. Va Racing por inercia. Sin mucho volumen de juego, sin mucha creatividad. Sin mucha idea, por lo menos empuja Racing ahora. Se viene Mateo Martínez, tira profundo a la derecha. Encara Canavo, engancha Canavo, metiendo para Milkevich. Abre Marco, Marco para Ortegoza, va para Milkevich. Me da vuelta al centro y se le trabó la pelota de manera increíble con Enni, que no pudo patear. Rebota con Enni, forzado y desviado. Pide córner y el árbitro dice córner. El tiro de esquina, evidentemente se levantó el pie. Dio miedo, será córner para Racing.
4: Esta la hizo bien Milkevich, porque Milkevich jugó de memoria, sabiendo que alguien va al centro atrás. Entonces tiró el centro al punto del penal, y ahí obviamente intentó Racing sacar un poco de ventaja con Konechny, y después no terminó bien la jugada.
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0: Estuvo vivo, estuvo Pillo Merlos. Hizo la que haría yo si soy árbitro. Si tengo la duda entre arco y córner, doy córner. Total, el VAR me corrige. Porque si él marca saque de arco y hubiera sido tiro esquina, no hay forma de corrección, Coco.
4: O sea que te amparás en el VAR.
0: Bueno, es un recurso que tienen para no cometer una injusticia.
4: O sea, muñequeás el partido.
0: No, de la duda del córner, y si el VAR me corrige, doy saque de arco, que es lo que pasó.
4: Bueno, tenés que
0: estar avalado por el reglamento.
6: Tenés que estar seguro que después que el VAR te corrija, ¿no? Y hacías córner y viene el gol de cabeza. Y no fue córner. Y no fue córner, es peor, y ahí agarrás al de la vez y flaco, dale.
0: Levanta Meriano, sacándome de vuelta Mateo Martínez, de arremetida Medina. Se viene Racing ahora a la defensiva porque atacará al Alfaro por la derecha, corre Alfaro, ataca Banfield, centro Alfaro para Machado, justo saca de cabeza Rocco contra el costado, insiste Juanlo, se viene Juan Luis Alfaro tocando al juvenil de Banfield, pelota por dentro ahora para Álvarez, toca al costado de Álvarez, la perdió Fabio Álvarez, la traba, la recupera Álvarez, tira hacia arriba, falta el ataque parecido de Alfaro. Bueno, Merlos no la cobra, pero
4: mirá Rojo cómo va.
0: Y Rojo va con todo para recuperar.
4: Con todo abajo y con todo arriba.
0: Metió para Ortegoza y va a la contra. Atacará Racing para empatarlo. Se viene Ortegoza. Pero... pelota a la brecha, lo tiene Torres. Torres levanta un centro que es un despropósito. Lo corre Mirkiewicz, se abre mucho en la izquierda. Engancha Matthews, quiere patear, lo taparon. Lo sacó para el remate de Tello, tapado, bloqueado. La termina entregando contra la izquierda. Atacar a Nacho Rodríguez, pero muy abierto. Se abrió mucho sobre la izquierda. La rescata Nacho Rodríguez. Metió para Mirkiewicz, 44. Se va el primer tiempo. Mete Mirkiewicz, segundo palo. La bajó Canavo. Y Santilli, el arquero como un gato, se tiró sobre la pelota para evitar que llegue a empujar Díaz Torres. Salida para Banfield, que lo gana 1-0 en el cilindro.
4: Buena lectura de Canavo para llegar profundo. Torres antes había desperdiciado una.
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0: Bueno, ya tiene que estar pensando, Diego, cambios Boivoda para el segundo tiempo. No puede salir a jugar así la segunda parte, me parece.
5: No, los suplentes se mueven, veremos cuántos cambios mete. Yo creo que en la mitad algo va a tocar.
0: Mete Cano, la terminó perdiendo el zurdo, recuperación y una sucesión clara después que Merlo no sanciona con tarjeta amarilla.
4: No, Merlo.
0: Una idéntica que a los 4 minutos sancionó con tarjeta amarilla para Pais. Ahora una idéntica no reacciona de la misma manera.
4: No, muñequeó todo el primer tiempo Merlos. Es más, a la de Craneviter se la sacó porque se quedó colgada en aquella de Pais.
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0: Viene Mirkiewicz y han metido sobre la izquierda. Se abre y mete con zurdo, buen centro para Torres. No llegó el exaldo Simi. Por atrás cierra Cano, pero complicado por el cuerpo. Canavo y gana el córner. Gana el córner, tiro de esquina para Racing. ¿Hasta qué minuto vamos, Lousan?
5: Hasta el minuto 47.
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0: Se apura Racing porque se termina el primer tiempo y no llega el empate. Gana Banfield 1-0, levantar mis 46-15, va al centro Matco, segundo palo, muy pasado, va a correr para tratar de rescatar esa pelota, se la pide Nacho Rodríguez, corta, la van a jugar hacia atrás, hasta el último hombre, Kranevitter, se manda hacia la derecha, mete Kranevitter, la toma Mirkiewicz, juega un sombrero, por arriba Piñero, arremete Mirkiewicz, va contra el área, enganchó, rebota en Cano, saca Cano, se tira sobre la pelota, Mirkiewicz recupera, centro de Canavo, está Santilli, se le escapó y la agarró después del remate de Tello, que se le había escurrido al arquero, después se recompuso, se tiró hacia atrás y sobre la línea evitó Santilli lo que era el empate Racing, lo tuvo el pibe Tello, casi lo empata la Academia sobre la hora en el cierre del primer tiempo.
4: Puro reflejo, porque la verdad era difícil el remate, era quemarropa, era delante de él, alcanzó a amortiguar el remate, se le escapa y lo recibió de nuevo para poder sacar la pelota. Toda de Mirkiewicz en la recuperación, toda de Canavo en el ataque.
0: Señoras, señores, Pitti marca al final de la primera parte. Andrés Merlos está ganando Banfield con gol del uruguayo debutante Alex Machado. 1-0 contra Racing. Por ahora la gente cierta indiferencia. Quizás escuche alguna silbatina, pero la verdad se lo ve como resignado, como desilusionado, decepcionado al hincha de Racing. Final del primer tiempo en Avellaneda en este arranque de la fecha 5 del torneo clausura. Racing 0, Banfield 1. Gol del uruguayo Alex Machado. Y vos. 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
4: Como diría el amigo Daniel Barreto, un espanto Racing, ¿eh? Pero francamente, y con ganas, porque es cierto, empujó sobre el final, esta que recupera Mirkiewicz, los dos centros de Canavo, la que pudo tener Tello para empatar el partido, no cambiaba nada, ¿eh? A mí al menos. El 1-1, si hubiese sido, no me cambia nada. Gana Banfield, y gana bien Banfield, porque después lo vamos a explicar, lo vamos a charlar en el entretiempo. Banfield gana sabiendo, primero, lo que no tiene y sabiendo con eso que no tiene lo que puede hacer. Eso significa una idea de juego. Racing sabe lo que tiene, pero no sabe cómo utilizarlo. Racing juega a la nada misma. Pierde 1-0 con Banfield.
0: Y ya lo va a analizar Coco Ramón en Radio La Red. ¿De qué manera sale Racing, Diego?
7: Bueno, se mete rápidamente en el vestuario, algunos pocos silbidos, la verdad que la gente se mantuvo un poco indiferente con la salida de Racing cuando el equipo se metió en el túnel, Claneviter y Ortegoza, los amonestados, Tagliamonte, Gonzalo Escudero, Tobías Rubio, Alfonso Espino, Leonel Pérez, Gastón Martirena, Santino Aguirre, Gastón Lodico, Ezequiel Pérez, Alberto Campos y Francisco Fraga, los suplentes en la academia. Recordemos que se fue lesionado Lautaro Díaz y ya ingresó por él Elías Torres.
0: Claro, muchos pibes en este repaso que hace los Andes del Banco Racing. Mucho piberío. Se fue el equipo de Troglio, muy satisfecho Pedrito, ¿no? Con este primer tiempo, más allá del resultado, un rendimiento que seguramente se habrá parecido mucho a lo que planificó para este encuentro, donde recordemos hizo 8 cambios en la previa. Tiburón.
8: Sí, exactamente, Ale, arquero incluido, bueno, varios jugadores como vos estás comentando, y además con lo que le costaba a Banfield marcar goles, ¿no? Porque salvo aquel partido frente a Sarmiento, en los otros 3 no había marcado. El amonestado que tiene el taladro en esta primera etapa es el 35, Ignacio Páez, y en los suplentes están Sanguinetti, López García, Abraham, Villegas, Esquivel, Lautaro Gómez, Salazar, Neider Moreno, Isaías Gutiérrez, Bruno Sepúlveda, Anselmo y Matías Hernández.
0: Muy bien, ya va a analizar este primer tiempo Coco Ramón en Radio La Red. Está ganando Banfield 1-0 en la cancha Racing. Llega Daniel Angenecker para las noticias, lo que hay que saber a esta hora en Radio La Red. Buenas noches, Lange.
9: Hola, Ale, querido. Buenas noches. 21 y 21 minutos en Buenos Aires. Temperatura 13 grados, humedad 95%. Hay llovizna aislada e intermitente. Atención, autopista Buenos Aires-La Plata, mano a capital, tráfico a paso de hombre desde Usina del Arte hasta el empalme con la autopista 25 de mayo. El resto de las autovías con tráfico fluido. Rumbo a la costa atlántica, todavía es muy escaso el volumen de desplazamiento vehicular. En la terminal de micros de Retiro se registra más actividad que la habitual, pero no como para un fin de semana largo. Ventas por el Día del Niño. Según los comerciantes, los juguetes aumentaron menos que la inflación. Siguen las promociones, ofertas y horarios extendidos en los locales. El gobierno oficializó la medida de flexibilización de préstamos en dólares para empresas. Lo hizo a través de un decreto publicado esta noche en el boletín oficial que establece la medida. Permitirá a los bancos prestar parte de los depósitos en moneda extranjera a empresas, incluso aquellas que generen ingresos en pesos. Están reportando en estos momentos 2 terremotos, un fuerte sismo magnitud 7,7 grados, sacude la costa de Indonesia y disparó alerta de tsunami. Las autoridades todavía no dan precisiones sobre víctimas fatales o daños materiales. El otro, en España, un sismo de 5,5 grados golpea el sur del país cerca de Granada. Todavía no hay información sobre víctimas o daños. Pronóstico para mañana, mínima 12, máxima 16, lluvias aisladas durante todo el día. El domingo, mínima 12, máxima 18, neblinas a la mañana, mayormente nublado a la tarde y a la noche. Ahora en Buenos Aires, temperatura 13 grados, humedad 95%. Hay llovizna aislada y persistente. A las 21 y 23 minutos fueron los títulos de la red informativa.
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0: Está ganando Banfield 1-0 contra Racing en el arranque de esta fecha 5 del torneo clausura. El gol del uruguayo Alex Machado por ahora le da la ventaja al equipo que dirige Pedro Trolio. Seguramente sugería a Lozano y suscribimos. Racing va a tener que meter a Luna Variante para la segunda parte porque paulatinamente el público se percibe, se está fastidiando, se está enojando definitivamente por lo que hace Racing, sobre todo por lo que no hace el equipo Voivoda. A partir de este momento, en Radio La Red, la radio líder del fútbol, analiza, luego de la primera etapa, este Banfield 1 Racing 0 en Avellaneda, el señor Rodolfo Coco Ramón.

0: Está totalmente expuesto Racing. Expuesto a lo poco que está jugando en estos primeros 45 minutos. ¿Sabe qué lo expone a Racing? Mire, yo le voy a decir qué lo expone. Santilli no es el jefe de gabinete, para nada. Es el arquero de Banfield. Lo expone Santilli, Oviedo, Daniele, Meriano, Medina, Piñero, Alfaro, Ignacio Páez, Cano, Álvarez y Alexander Machado. Eso lo expone a Racing, que tiene a Cambeses, a Canavo, a Mateo Martínez, que debuta, a Rojo, a Nacho Rodríguez, a Craneviter, a Ortegoza, a Tello, a Miljevich, a Konechny. Lautaro Díaz se fue lesionado, entró Elías Torres. Lo expone eso a Racing. Expone que, además de no tener idea juego, expone que Banfield tuvimos que ir con Ale Calumite, más allá que los conocemos a los jugadores, pero tuvimos que ir a buscar el currículum de cada uno de estos chicos. De dónde vinieron, cómo se desarrollaron, cómo llegaron a la primera, algunos más, otros menos, por supuesto, con una trayectoria diferente, como es el caso de Machado, autor del gol. Pero lo expone la abundancia, entre comillas, que tiene la academia y lo poco que tiene Banfield. Porque además de tener poco, mucho más lo expone a Racing en que Banfield, con esos pocos apellidos y pocos nombres que tiene, sabe a qué jugar, sabe cómo jugar, sabe en qué lugar de la cancha pararse y sabe cómo ejecutarlo. ¿Te gusta? Y bueno, es lo que tiene. Pero más allá de eso, que yo no conjugo demasiado el verbo "es lo que tiene" o esto de decir, bueno, es lo que tiene, se tiene que conformar. No. Porque además de no tener nombres, sabe cómo jugarle a Racing. ¿Cómo le juega a Racing? Me cierro atrás, le quito los espacios, le salgo rápido. ¿Y le salgo rápido con qué? Y le salgo rápido por los costados. Porque por los costados tiene a un chico como es Lautaro Cano, que se ubica bien abierto como lateral volante por la izquierda, y Medina, que casi tiene el segundo en el cierre del primer tiempo, lateral volante por la derecha. A eso hay que sumarle Alfaro y Páez, que se dividen la mitad de la cancha con Álvarez. Pero además de todo eso hay que sumarle al número 7, este que para mí es el clon de Mainero, este chico Lisandro Piñero, que los corre a todo, tiene 18 años, corre, va, viene, tiene energía, marca, raspa. Le propone Banfield un juego de cuerpo a cuerpo en los primeros minutos a Racing, lo soporta, lo aguanta, y después cuando puede sale, juega, busca, encuentra los espacios que tanto necesita. ¿Por qué? Porque Racing no se sabe a qué juega. Porque Racing regala espacios en la espalda. Porque Racing tiene un solo 5 que además es lento como Craneviter. Porque Racing tiene un jugador como Miljevich, que es el que más o menos pone algo en la cancha para inventar, algo de inventiva, algo de creación, algo de improvisación. Pero no tiene gol arriba. Y no tiene pase interno. Y los laterales ya no son los que eran antes, ¿eh? Ya no está Rojas. Y Nacho Rodríguez sufre en ese lateral. Y Canavo, que terminó siendo de lo mejorcito de la academia por dos centros que tiró al corazón del área, que no terminaron en gol, porque Torres no pudo definirlo. Y en otra, Konechny tampoco pudo definirlo. Pero tampoco es Martirena. Entonces Racing no se sabe a qué juega. Porque podés tener muchos nombres, le pasa a River, pero no sabe a qué juega. ¿A qué está jugando la academia? ¿A pasarse la pelota, como diría Scaloni, a juntar pases? No. ¿A contraatacar? No. ¿A que la tenga Miljevic? Puede ser. Ahora, ¿qué hacemos con Miljevic? Cuando desaparece Miljevic, ¿quién juega? ¿Quién piensa? ¿Quién acelera? ¿Quién cambia el ritmo? ¿Quién mete un pase filtrado? ¿Quién rompe líneas? ¿Quién mete una sorpresa para tratar de abrir a un Banfield que, con lo que tiene, está jugando bien? Está jugando bien y sabe cómo jugarle de manera inteligente a un Racing que además ahora juega con la urgencia del resultado. Y el gol viene justamente de una mala salida de Racing. Mateo Martínez sale mal porque no tiene lectura, porque le falta experiencia al chico que debuta, porque estaba ya lesionado Lautaro Díaz, que había pedido el cambio, y la lógica indica, la revoleo, la saco al lateral allá arriba, se produce el cambio y me rearmo de nuevo. Intentó salir jugando, falló, es cierto, pero después que falla, hay 4 o 5 fases más de la jugada ofensiva para definirla. una que recupera Piñero, la figura de Banfield por ahora, o un cabezazo de Álvarez que pega en el travesaño, el cabezazo de Machado que termina el gol, con todo Racing metido adentro del área chica. No se sabe a qué juega Racing, ¿eh? Me da pena por Voivoda. A mí me gusta como técnico, pero acá no ha demostrado lo que era en Brasil, lo que era el juego de sus equipos en Brasil. Acá no juega nada, está acelerado, está sin inventiva, está sin creación y además pierde. Entonces no es que Banfield se juega solo a defender. Banfield juega, se defiende bien, porque lo mismo haría cualquier otro equipo, sabiendo de las urgencias que tiene la academia y del poco juego que tiene Racing. Te espera bien, bien plantado, con Daniele, con Oviedo, con Meriano, bien plantado atrás, te quita los espacios, pero después sabe cómo aprovechar cuando tiene la pelota, cómo salir, cómo atacar la zona de un craneviter que decíamos con Ale Calumite. Está lento y está solo. Veremos si hay cambios en el segundo tiempo. Gana bien Banfield, ¿eh? Gana bien, gana corto, es verdad, gana solamente 1-0, lo pudo haber empatado en el final por una jugada aislada, pero no lo somete Racing a Banfield, ¿eh? No lo somete de ninguna manera, no lo pone de rodilla. Se planta bien y sabe cómo jugar con el material que tiene. Gana Banfield 1-0. Cada vez más urgencias. Qué difícil es el fútbol argentino. Qué difícil es para los grandes. Sobre todo cuando no tenés idea y no sabés cómo jugar.
1: El comentario con la firma de Coco Ramón en Radio La Red en Avellaneda. Gana Banfield 1-0 ante Racing.

0: Muy bien, ya están los equipos para jugar la segunda etapa. ¿Hay novedades en Racing, Diego, o son los mismos?
1: Los mismos que terminaron el primer tiempo. Recordemos que se fue lesionado Lautaro Díaz, ingresó Elías Torres. Aunque ahora, a ver, no, en Racing no hay cambios. Es el mismo equipo.
0: Claro, porque con Egni estaba parado muy sobre la línea, parecía que se iba. En Banfield va a haber un cambio, Fabio.
2: Sí, exactamente. Bueno, a la cancha con el número 21, Lautaro Villegas. El que deja la cancha es el que estaba amonestado, el 35, Ignacio Páez.
0: Vamos a ver Racing para que arranque este segundo tiempo. Señoras, señores, gana Banfield 1-0 en Avellaneda. Mueve la academia. Arranca la segunda etapa en Radio La Red.
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0: Señoras, señores, unos 3, 4, 5 segundos y muchos más. Cronómetro en marcha para este segundo tiempo en Avellaneda, en el cilindro. Gana Banfield 1-0 en el arranque esta fecha 5 del torneo clausura del fútbol argentino. Camina por la derecha Canavo, ya entregando para el debutante Mateo Martínez. La cambia de manera horizontal para Rojo, que se manda, cruza la mitad de la cancha y juega corto finalmente para Miljevic. Miljevic que se la devuelve, la tiene Rojo ahora en el campo de Racing. Cambiando Rojo, pelota por la derecha para Martínez. La viene a buscar Kranovitter. Prefiere insistir con Rojo. Se manda Marco Rojo. En la izquierda Peque pide Nacho Rodríguez. Vino para el zurdo. La toma Nacho Rodríguez. Tira sobre el costado. Mal pase para Conegni. Acompaña para cerrar. Y la deja salir por raya de costado cuando pretendía. Saque de arco Alfaro. Será con las manos. Va a reponer Banfield en el primer minuto de esta segunda etapa.
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0: Empezó el segundo tiempo en Rafaela por la Primera Nacional, Fer.
5: Minuto del complemento, 0-0, Rafaela Defensores.
0: Mete Rojo, pelota adentro, la frena Ortegoza, lo rodean dos, la va a terminar perdiendo y la perdió Ortegoza. Salida sobre la izquierda, ahora se adelanta Lautaro Cano, hoy debutando en la primera de Banfield. Uno de los refuerzos, toque de Cano, contra el costado. Se viene el petizo Piñero, buen enganche. Otra gambeta, la perdió después Piñero, pero falta anterior.
6: Sí, sí,
0: retrotrae Merlos perfectamente, marca la falta anterior. Aunque se enoje la gente de Racing, tiro libre para Banfield.
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0: En la Primera Nacional hoy empató Mila en la revelación del torneo, Fer.
5: Igualó con Acasuso como visitante 1-1.
0: Pelota larga, va Medina. Estará habilitado, le enganchó Medina. Valía todo, no, bandera arriba. Ahora sí, bandera arriba, se enoja Rojo. En esta creo que tiene razón, aunque no me gustan sus formas.
6: Bueno, pero el delay de
0: sí,
6: bandera.
0: Sí, pero me pareció que era grosera, como para levantar antes. Porque si en la desesperación va el defensor a cortar y lo rajan, me pareció... Bueno, mira, en la rep no era tan grosera. Como parecía, pero está adelantado, Fer.
5: Sí, señor.
0: Se adelanta a la izquierda con Egni, se apoya por dentro ahora. 3 minutos, segunda etapa. Gana Banfield 1-0 en Avellaneda.
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0: Perfila con Egni, la trae cortita con el pie zurdo, metiendo ahora para la banda izquierda con Miljevic. La frena Marco con dificultad, pero corrige rápidamente. La toma Miljevic, corre horizontalmente, trata de arrimarse al área, pero no lo consigue. Deriva por la derecha, va al centro Mateo Martínez, fácilmente despejado en cabeza por Villegas. Mete Miljevic, el taqueazo a la derecha. Va Canavo, centro, gol y está. Doble rebote y al córner, tiro de esquina. Buen centro que jugó Canavo. Era un flipper el área de Banfield. Tiro de esquina para Racing, Coco.
7: Bueno, el prolijo Canavo está despeinándose un poquito, Diego, ¿no? Va bien al frente, va bien en ataque profundo.
1: Sí, bueno, la semana pasada hizo un gol.
0: Vendrá el córner para dar Miljevic. Por arriba lo quiere empatar la Academia. 1-0 gana Banfield en Avellaneda. Centro de Miljevic, cabezazo, Torres arriba. Arriba el frentazo, le echa al 12. Saque de arco para el taladro.
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0: Este sábado en Radio La Real empezamos con San Lorenzo Unión, relata Pipi Novelo, comenta Santiago Canteni. Después en La Plata Estudiantes y Gimnasia, el clásico con Walter Nelson y Dani Barreto. Y por la noche Platense Boca, relata Gustavo Sima, comenta Hugo Balazón, que en un rato viene, obviamente, para conducir el éxito de las noches, Fútbol 910. Apenas termina Racing Banfield, una hora y media con toda la banda, con Augusto César, con Nacho Cubano, con el Talibán, con Zafarian, Fer García, me imagino ya estarán llegando allí a Gorriti.
5: Claro, sí señor, preparando todo.
7: Me lo imagino un Augusto César comiéndose una hamburguesa a esta hora de la noche, ¿no?
5: De eso no puedo dar fe.
0: Se adelanta Canavo, se manda Canavo, no se fue esa pelota, metió para Torres, está Caso, se viene Canavo, está el empate, se lo perdió Canavo. Se lo perdió Canavo, que había armado una jugada bárbara, que metió el gol contra Argentino, le tomó el gustito a esto de meter goles y armó una jugada muy buena con Torres, estuvo cerca de empatarlo Racing. Terminó, yo creo que rozando el palo derecho, Coco, ¿eh?
7: Sí, pasó cerquita del palo derecho, es verdad, parecía Pedro Porro, el campeón del mundo, ¿no? Lateral por la derecha de España, así, de esa manera, con convicción, fue para adelante. Es lo mejor que tiene Racing por ahora, ¿eh? Es lo mejor que tiene Racing, su lateral por la derecha.
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0: Levantó Meriano, pelota muy larga. Buen cierre el pibe Mateo Martínez. Por eso el público se levanta y grita bien para acompañar a este pibe que está debutando, que cometió un error, pero que más allá de esa equivocación está redondeando más que aceptable partido. La toma Miljevic, abierto sobre la izquierda, mitad del terreno, se viene Racing, la cambia Miljevic, la pone a la derecha ahora, pelota larga de Martínez, la va a terminar sacando de zurda Meriano hacia arriba, corre hacia atrás Mateo Martínez, déjame a mí, le dice el arquero, sale rápidamente Cambeses y repone Racing en 6 minutos de esta segunda parte.
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0: Vamos radio, la radio, la radio, líder del fútbol, ataca Racing por la derecha, rebota esa pelota en Cano, termina sacando Villegas contra el costado. Y el domingo Coco, un gran partido como central del domingo, primero Sarmiento Huracán, allí está la transmisión con Pipi Novello y Javier Tavares, pero el domingo a las 18, River Argentinos con Gentili y Pazman, es un partidazo.
7: Partidazo, el primero con el último de la zona.
0: Claro, puntaje perfecto. Contra 0 de 2, increíblemente en el Estadio Monumental. Mete Kranevitter, pelota a la derecha, va Racing. La pide Canao, prefieren con Kranevitter. Centro que rebota en Piñero y va al córner. Parece más convencido ahora cuando ataca Racing. Tiro de esquina para la Academia.
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0: Vendrá el córner para dar de Miljevic. Va a levantar Matko. Espera Torres, está Rojo, está Martínez. Centro, Alberti y área. Rebote, lo tiene Tello, media vuelta, tapó Santilli. Salvó el jefe del arco de Banfield. Apareció Santilli, igual todo concluye con una bandera arriba. No hubiera valido el gol de Racing, pero otra muy buena respuesta del jefe del arco, Gino Santilli, el arquero Banfield.
7: Sí, sin dudas, sin duda, porque al taco de parte de Tello, después le llegó Torres y después ya estaba todo en posición adelantada. ¿Qué termina cobrando la?
0: Yo creo que de Kranevitter la posición adelantada.
5: Sí,
0: ¿no?
5: Sí, Kranevitter.
0: Sí, porque si bien no la toca, Coco quiere participar.
7: Sí, tenés razón. Pero bueno, estuvo muy bien Santilli para poner las manos, para hacerse firme y cerrar el arco, ¿eh? Pero está cada vez más cerca la Academia.
0: De cabeza Tello, remete Villegas, ya la perdió, se viene Racing. Bueno, choque de cabeza rápido a los médicos, ¿eh? Nacho Rodríguez
1: sí,
0: y,
1: los dos.
0: Y Alfaro, los dos caídos. Por eso se detiene el partido y entran los médicos, bomba.
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5: Brasil.
0: Sí.
5: En la Serie B, gol de Benjamín Boraz y Ley Sarmiento y San Martín de Tucumán para Náutico, que empató 1-1 con Ponte Preta.
0: Usted está loco. Hasta la segunda división del fútbol brasileño está monitoreando, Fernando.
5: Está monitoreando todo.
0: No está bien este chico.
5: No, Barro me ayuda con algunas ligas exóticas también.
4: Estamos chequeando Namibia ahora.
7: ¿Cuándo arranca la liga en Italia?
5: Este fin de semana no, el próximo.
7: Su liga favorita, ¿no?
5: Sí, pero de aperitivo tenemos Copa Italia este
7: claro,
5: fin de
7: hoy
5: semana.
7: Debutó Mastantuono, ¿no?
5: Debutó Mastantuono, sí señor.
0: Goleó Fiorentina minutos. Con Mastan.
5: Goleó Fiorentina 4-1 al Benevento.
7: Poquito ganó... de Mastan igual, ¿eh?
5: Y tuvo un tiro al arco que sí, pasó cerca.
7: El clásico tiro del enganche sobre la derecha.
5: Exacto, y pasó cerquita. Ganó,
0: y ganó
5: Parma.
0: El Parma a los argentinos también.
5: Claro, jugó Mariano Troilo, jugó Ordóñez, ingresó Franco Carboni. El que estuvo en el banco fue Valenti, no ingresó. 2-0 a Catania.
7: Y Liga de Italia.
0: Ayer llegó Rulo Romero, ¿no? Perdón, Coco. Ayer llegó Rulo Romero.
5: Sí, una linda presentación para Romero.
7: Liga oficial. De Italia, imagina usted, cerrada como le gusta. Catenaccio, un poquito de mejor juego.
5: No, Catenaccio se terminó cerrada. Ya no están los intérpretes para hacer Catenaccio.
0: Se adelanta Martínez, 10 minutos de este segundo tiempo. Va Racing, pelota profunda hacia la derecha. Intenta Canavo hasta el fondo. Llega Canavo. Falta.
7: Rosselli para tarjeta.
0: Para mí falta de tarjeta de Cano. Ya está desbordado Banfield. Va a tener que refrescar Pedrito Troglio porque Racing está más cerca que nunca de igualdad. Lindo tiro libre para la Academia. Se levanta la Guardia Imperial, se levanta el hincha de Racing que va por la igualdad a buscar por arriba el empate, Coco.
7: Llega tarde Cano, y está llegando tarde Cano porque además está creciendo jugada tras jugada Canavo por la banda derecha de la Academia en el ataque. Va a tener que reforzar o cerrarse mucho más allí, ¿eh?
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0: En cualquier momento, Tibu, Abraham por Cano, ¿no?
2: Es muy probable. Y encima Cano amonestado, bueno, fíjate que salió Pais justamente que era el único amonestado que tenía Banfield.
0: Debuta amonestado, cansado, lo está desequilibrando, como decía Coco Canavo. Está para meterlo Abraham, que tiene más rodaje. Bueno, acomoda Nacho Rodríguez para meter el zurdazo, Zurdazo, sí es lindo, cerradito, con un desvío puede andar, 11 minutos de la segunda parte, 1-0 para Banfield en la cancha de Racing. Pero la Academia va por la igualdad para darle Nacho Rodríguez como si fuera un córner corto. Para ser gráfico, ¿vio el córner corto del hockey? Bueno, es un córner corto para Racing. Le va a pegar Nacho Rodríguez. Zurdazo para Miljevic. Le trabaron el remate. Miljevic arriba. Arriba, y porque hubo un desvío. Será tiro de esquina para Racing, que está muy cerca de empatarlo.
7: Estuvo bien pensada la jugada. Lo que pasa es que la pelota de Nacho Rodríguez para mí vino muy despacio. Y una buena lectura también de Álvarez para marcar a Miljevic.
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0: Le va a pegar Miljevic. Levanta Matko, vértice área chica. Termina sacando, mira vos, el Pitufo Piñero, el más chiquitito, y de cabeza metió para Medina. Y va a la contra. Se viene Medina. Tendrá que retroceder Racing con mucha gente. 5-4 para Banfield. Pelota para Piñero. Engancha contra Canavo. Se cae, pero la mete adentro. Está el segundo. Centro alto. Lo tiene Alfaro. La bajó Alfaro. Nadie se animó a patear. ¿A dónde había ido Cambé? Es desesperado, insiste Alfaro, lo marcaron, lo perdió Banfield, lo perdió Banfield, eran 5-4 en la contra para el taladro, y ahora va Racing y se armó un buen partido por la izquierda. Nacho Rodríguez metiendo para Conegni, engancha Conegni, gira pero hacia atrás, demora Conegni, metiendo por debajo, termina rebotando en Álvarez, le queda Miljevic, la tira abierta a la derecha, y va a la Academia, y va Racing. 13 minutos, centro muy largo. La va a correr, puede llegar Tello con lo justo, Corre Tello con lo justo, llega, enganchó Tello, la terminó perdiendo. Sale ahora Oviedo, repone Banfield.
7: Qué bueno que es este chico Piñero, porque él es el que cabecea en el primer palo la salida del córner. Y a partir de allí, mete un pique de 60 metros para ir a hacer la última descarga, el último pase. Y la verdad, ¿dónde se había ido Cambeses? Si venía la pelota al punto del penal, era el segundo con Cambeses parado en otro lado,
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0: Bueno, está caído Lisandro Piñero, ¿no?
2: Sí, exactamente. Piñero está caído y el que está listo para ingresar es el 24, Santiago López García.
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0: Bueno, lateral por extremo va a poner Troglio.
2: Entonces el 24, Santiago López García, y se retira Piñero.
0: Y dos cambios prepara Racing.
1: Sí, se viene el debut del ecuatoriano Alberto Campos, camiseta número 35, y el otro debut, hincha fanático de Racing, el 20, Gastón Lodico.
7: Estoy mirando al chico Piñero, se va, le pegaron una patada en el enganche de la última jugada de la contra. Un patadón le pegaron, lo dejan afuera, porque ahora tiene que cambiarlo. Para mí la figura de este Banfield, más allá del gol de Machado y demás, es la figura de este Banfield. Este chico, el número 7, Piñero, ha jugado bárbaro, tiene una personalidad, pero además tiene una dinámica, buen manejo de pelota, es para seguirlo, ¿eh?
1: Bueno, afuera Ortegoza, se la juega Boivoda, adentro el ecuatoriano Campos, afuera Tello, adentro Lodico.
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0: Bueno, Campo vino a jugar sobre la izquierda. Miljevich, pendiente conductor, con línea a la derecha y Torres, obviamente, el centro delantero.
7: Tal cual, es así, es así. Ahí se lo ve a Campos, bien abierto sobre la banda izquierda. Hay que ver, ya la primera jugada fue de velocidad, de salir rápido hacia adelante. Hay que ver la técnica ahora.
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0: De cabeza lo va sacando Kraneviter, sobre la izquierda lo va tomando Nacho Rodríguez, metió para campo, adelante el ecuatoriano, rebotó Torres, la terminó regalando, saca rápidamente Brandon Oviedo. Quería esa pelota Medina, pero lo anticipó Rojo, le queda por la mitad del terreno Villegas. Villegas tocando horizontalmente para Álvarez, mete Álvarez contra la izquierda, acelera Cano, lo faulearon, no hay falta, dice el árbitro. Gran kit entonces de Konechny. Se adelanta Konechny, ahora engancha para la zurda. Mete Konechny, recibe Mirkevich. Pasa bien abierto Canavo, se la tiró. Va Canavo, ataca Racing. 16 con 20 de este segundo tiempo. Gana Banfield. 1-0, gol en el primer tiempo. El uruguayo Alex Machado. Intenta Nacho Rodríguez. Diagonal hacia adentro, mete con zurda. La sostiene ahora, logra apoyarse. Konechny metió para Miljevic, abre Miljevic, atacará Canavo, Canavo para Matko, se perfila zurdo Miljevic, apenas arriba del travesaño, dijo la gente de Racing, lo tuvo Matko, que busca y prueba siempre de afuera, saque de arco para Banfield.
7: Está bien lo que hizo porque además está muy retrasado Banfield, muy metido dentro de su área, tenía espacio, tenía tiempo y obviamente sacó un buen zurdazo por arriba del travesaño.
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0: La frenó mal campo, la pierde el ecuatoriano, la presiona a Villegas, la perdió Villegas. Le queda Miljevic abierto sobre la izquierda, ataca Racing, gira Miljevic. Se va encerrando solo ahora, tuvo que correr 10 metros para atrás para no perder la pelota. Cambió de lado, la terminó perdiendo, la regaló para el uruguayo Machado y va a la contra. Se viene Banfield, 2 contra 3, metió Machado, corre Medina, se abre mucho a la izquierda. La protege Medina, engancha y con mucho oficio le quitó Marcos Rujo, después se la pellizcó el insistente Medina. Pero le queda ahora para salir a Lodico. Lodico para Rojo y repone Racing.
7: A favor tiene Racing, que son pocos y ataca con pocos Banfield, ataca solamente con 2 y hay mucho campo, está tan retrasado aguantando el resultado.
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0: Mete Canavo, ataca Racing, engancha Konechny para la zurda. Centro bloqueado, rebote en Villegas. Le queda otra vez para insistir a Konechny. Konechny para Miljevic, abriendo a la derecha. Centro Lodico, se desvía. Ahí va el córner. Al córner, tiro de esquina para la Academia.
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0: Corner para Racing, para... Le va a pegar Miljevic. 19 minutos del segundo tiempo, 1-0 para Banfield. En la cancha de Racing estamos por Radio La Real. Va al centro Mirkevich, punto penal, sale Santelli. Con suspenso, pero se le quedan dos tiempos. El buen arquero de Banfield, salida para el taladro.
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0: Va saliendo Nacho Rodríguez en Rafaela, no pasa nada, Fer.
5: No pasa nada, 20 del complemento, siguen empatando Rafaela Defensores 0-0.
0: Mete campo, toque atrás de Nacho Rodríguez, la va cambiando los discos rápidamente hacia la derecha para que vaya Canavo. Y se manda Canavo, tocó para Mirkevich. Avanza Racing, por ahora no ataca, insiste Mirkevich, otra vez para Canavo, Canavo para Mirkevich, todo esto abriendo la pelota por la derecha en el centro del campo, hacia atrás ahora para Lodico, abriéndose en la izquierda, se viene Lodico, engancha apenas, termina sacándola sobre la raya del costado para Nacho Rodríguez, se apoya al zurdo, mete para Rojo, adelanta Rojo, la toma Lodico, se va perfilando, mete Lodico, buena pelota a la derecha, tiene para avanzar Mateo Martínez, va Racing, Mateo Martínez para adentro, la toma Kraneviter, Kraneviter, círculo central para Rojo, muy atrás Banfield ahora. Muy atrás el equipo de Pedro Troglio.
7: Cada vez más, es cierto, pasan los minutos cada vez más. Por eso a Racing le cuesta encontrar espacio. Mueve y mueve la pelota por todos lados.
0: Mete Martínez, quería Canavo, rebota en Cano, otra vez para Mateo Martínez. Muy atrás, pero muy atrás Banfield.
7: Sí, demasiado.
0: En 15 metros, todos en el borde del área prácticamente. Y Racing va con todos sus hombres. Abierto la pide Nacho Rodríguez. Vino para Nacho Rodríguez. Recibió de Conegni. Profundiza para Campo. Encara el ecuatoriano. Buena zancada. Se viene Campo. Pasó el Moreno. Centro de Campo. Segundo palo. Quiere Torres. La bajaron de cabeza. De zurda. Arriba lo perdió Conegni. Se lo perdió Conegni. No se puede creer. Lo que perdió el ex hombre San Lorenzo en 21 lo tuvo Racing, la desperdició con Agne.
7: Sí, la verdad sí, porque le quedó la pelota muy alta, entonces no le pudo dar poco impacto a la pelota para que caiga detrás de Santilli, que había salido a tapar la pelota y la pelota le iba por arriba de la cabeza. Todo nace en una buena gambeta, en un buen uno contra uno de Campo. ¿Lo estará mirando Gallardo a Campo? Si es que llega a la selección de Ecuador, ¿no, Fer?
5: Sí, claro, bueno, hay una chance.
7: Sí, a mí me cuentan que está bastante avanzado, ¿eh? Que me parece que hasta ya tuvo una reunión presencial, Gallardo, con la directiva de Ecuador, ¿eh?
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0: Bueno, se hicieron los cambios en Banfield. Va Mirkevich, le dio al arco. Se desvía el remate. Se le enganchó mal Matko. Y el tiro de esquina, pero no. La agarró mordida. Será salida para Banfield, que tuvo dos variantes, Tiburón.
2: Exactamente. Bueno, se fueron el 19 Cano y el 11 Álvarez para que ingresen. El 5 Santiago Esquivel y el 27 Luis Ignacio Abraham.
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0: 22 minutos del segundo tiempo, primer partido de esta fecha 5, el torneo clausura, está ganando Banfield 1-0 en la cancha Racing, gol del uruguayo Alex Machado. ¿Para quién la amarilla?
2: Para Gustavo Resi, el ayudante de campo de Pedro Troglio.
5: Qué buen delantero era Gustavo Resi.
7: Tremendo, tremendo goleador.
5: Siempre en el grande T.
2: Fue goleador en el Apertura 96.
7: Che, pero está más grandote que cuando jugaba, ¿eh? Sí. Sigue tan alto, pero ahora le agregó el ancho, ¿no?
5: Está arriba de los 100 kilos, te digo.
7: No, así. Sí, tranquilamente. Buen asado.
1: Mucha proteína, ¿no?
7: No, exacto, mucha proteína.
0: Se adelanta Lodico. Gambetea Lodico, metido para Campo. Termina recuperando y saca rápidamente Alfaro. Se apresura, se equivoca. La regaló para Mirkevich. Metió a la izquierda para Campo. Gambeta larga de Campo. Interesante el ecuatoriano. Lo sí. Barrieron entre dos, lateral para Racing. Además, entusiasta, contagia.
7: Sí, exactamente. Y además, Moreno como es, ¿viste? Parece que las gambetas son más lindas.
0: Lateral que mete contra el área Nacho Rodríguez, espera Torres, el despeje de cabeza arquea Villegas, toquecito corto, lo van a buscar largo a Medina, ya termina cerrando para Racing y hacia atrás Marcos Rojo, Rojo para Martínez, Martínez para Rojo, se abre a la izquierda, mete Rojo, avanza la Academia, se viene Milkevich, 23-40, segundo tiempo, Garbanfier 1-0.
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0: La va cambiando Milkevich en un rato, Hugo Barazone con Fútbol 910, con toda la banda, Nacho Cobano, Augusto César, el Talibán, Zafarián, se viene Racing con Nacho Rodríguez, tocó hacia afuera para Campos, Campos se apoya, ataca la Academia, la toma Kranevitter, se arrima al área, filtra, buen pase de Caño, quería con Agni, rebota, centro de Nacho Rodríguez, está el empate, casi sobre la línea, casi sobre la línea y de manera milagrosa Abraham, que acaba de ingresar Abraham, y un cierre heroico, realmente un cierre bíblico de Abraham. Y se salvó Banfield, tuvo el empate Racing.
7: Casi un milagro cómo sacó la pelota Abraham, porque ya Santilli se había pasado y sin embargo sacó la pelota.
0: Centro Nacho Rodríguez, rebota, no le queda Mirkovic para patear. Lateral de Racing, casi 25, le van a quedar 20 al partido. Gana Banfield 1-0 en Avellaneda.
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5: Perú. Sí. Gol del ex Colón Facundo Callejo para Cusco, que le ganó al equipo de Navarro. Juan Pablo II, 2-0.
0: Callejo anduvo bien donde, en Gimnasia Jujuy, ¿no? Jugué, en la B Nacional.
5: Y jugó en Temperley también.
0: También. Quedan 20, gana Banfield 1-0, estamos con Coco Ramón. En los comentarios, Diego Lausán, el tiburón Fabio Vallejo, la información de Fer García y este impecable voz comercial de Pablo Navarro.
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7: Es verdad que Racing en segundo tiempo mostró un poco más de juego, sobre todo teniendo en cuenta que se retrasó demasiado Banfield, tratando de cuidar el resultado. Lo que sí le falta es terminación, porque la tuvo con Edni, la tuvo Elías Torres, la tuvo Tello en algunas oportunidades. Le está faltando esa Milkevich de media distancia. Falta gol, falta terminación.
0: Se adelanta Kenavo, pretende por la derecha, jugó corto para Conegni, se pudo perfilar para la zurda, sigue Conegni, abrió para Nacho Rodríguez, bomba al arco, no lo taparon, mete por fuera, Rodríguez para que la tenga Campo, la pisó Campo, metió para Nacho Rodríguez, muy buena cobertura de Juan Lu Alfaro, saque de arco para Banfield, gana el Taladro 1-0 en Avellaneda, 26 minutos de esta segunda etapa.
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0: Sacó corto Santilli, tuvo que salir rápidamente Daniel para cruzar y se lesionó el arquero, me parece.
2: Sí, bueno, por lo menos el árbitro está llamando, ahí está caído
5: no va mal.
2: Bueno, seguramente debe tener que ver con lo de Racing, ¿no? Que está atacando.
7: No, y no, pero
0: no sé, no, me parece que agarró como mordido el remate y le tiró,
7: Sí, de hecho me parece que hace la seña que no va más. Por eso me parece que le quedó corto el remate, corta la salida.
2: Bueno, puede ser, ¿sabes por qué? Porque lo estoy mirando a Trullo, está hablando con Reggie. Caras de preocupación en el banco, justamente porque está caído Santilli, el arquero.
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0: Bueno, parece que va a seguir. Un estilo Barovero tiene Santilli, ¿no?
7: Sí, una cara parecida a la de Barovero.
0: De cara parecida, un poquito más alto, pero también es como flacucho, tiburón. Tiene un estilo Barovero.
2: Sí, muy parecido a Trapito. Mide 1,91 m, Gino Santilli.
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0: Este Martínez rebota, se viene por la izquierda. Nacho Rodríguez intenta Racing. Gana Banfield 1-0. Falta, señala Merlos. Infracción y tiro libre para la Academia. Falta Villegas. ¿Hay cambio o no hay cambio? ¿Qué pasa? Dice Merlos.
1: Sí, no, se va a ir Mateo Martínez para que ingrese Gonzalo Escudero. Entra un zurdo por un diestro y se viene otro cambio en Racing, ya te digo quién.
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0: Leo Pérez.
1: Y se viene Leo Pérez, sí señor, debuta Leonel Pérez, 33-5, se va a Craneviter.
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0: 29 minutos de la segunda parte. 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Gana Banfield 1-0 en la cancha. Racing, tiro libre que toma Lodico. Levanta el gatito Lodico. Segundo palo de cabeza. Arriba del travesaño.

0: clásico de La Plata con Walter Nelson y Daniel Barreto. 21-15, Platense Boca con Gustavo Sima y Hugo Balazone. Y en un rato Hugo Balazone con toda la banda para fútbol. 910, la toma Canavo, se apoya ahora, salida para Racing, se viene a ofrecer Leo Pérez, tocando el sombre de Huracano y debutando en Racing. Vino sobre la izquierda, ahora la toma Nacho Rodríguez, mete Nacho Rodríguez, saca Villegas, rebota, le queda otra vez a Nacho Rodríguez, abierto a la izquierda, pudo girar, escapa de Medina, la termina tocando atrás, no está bien creo con Negni Lausán,
1: No, estaba rengueando recién.
0: Sí, pareció, no sé si lo pisaron o qué, pero Racing tiene cambio, ya
1: no.
0: Se viene Miljevic, no está bien con Negni, se va a tener que aguantar. Toque atrás de Matko, apertura Leo Pérez y se viene por la izquierda ahora perfilándose. Y la va a pedir Matko otra vez de cabeza, mete Miljevic, va contra el área, corre pero no va a llegar. Nacho Rodríguez, salida para Banfield.
2: Lo que pasa es que esto es lo que repite otra vez Racing, que es tirar un pelotazo frontal a la nada misma. En este caso rescató un cabezazo Miljevic, pero tiene que buscar algo. O tiramos pelotazo dentro del área y lo sometemos a Banfield adentro del área con todo lo que podamos, con Marco Rojo de 9 para ir a tratar de empatar un partido que se le está yendo, o empezamos a buscar alternativas de juego. Es verdad, Racing creció en el segundo tiempo, pero también es cierto que Banfield no lo atacó.
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0: Ojo que está contracturado Alfaro,
4: Sí, por eso Troy está conversando con Regi para ver si puede meter alguna otra variante o ver si evoluciona el jugador.
0: Lo saca del campo Alfaro, Merlo no quiere ningún tipo de mora. Temporalmente con Diva Banfield, salvo que apure en el último cambio.
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0: Para Merlos, ¿por qué lo saca?
2: Claro, a mí me queda la duda.
0: Si el jugador elige quedar seleccionado dentro de la cancha, se puede quedar.
2: Y además se cayó y se levantó, le dolía.
0: Yo creo
2: ya
0: que
2: estaba de pie el jugador, ¿por qué lo saca?
0: Sacó un minuto porque entiende que tardó más de 10 segundos en reincorporarse, pero no, si es que iba a salir, no quedó claro.
2: Qué rápido anda ese cronómetro de Merlos,
0: Toca Canavo, pelota hacia adentro, se viene Racing otra vez para Canavo, vértice al área, termina apoyándose, se perfila para la zurda, Escudero metió para Miljevic, ataca Racing, metió Matko, la frenó mal porque se levantó a Conegni, ahora presiona, puede recuperar de cabeza Nacho Rodríguez hacia atrás. Viene para Rojo, Rojo la termina dejando hacia adentro. Pelota abierta por Leo Pérez. Leo Pérez para Escudero. Va el zurdo que entró a jugar por la derecha. Engancha a Escudero, tiró profundo. Corre Campa. Ataca al ecuatoriano. Se viene Campo, se abrió mucho. Trata de protegerla ahora contra la presión de Daniele. Lo aguanta Campo, le mete fuerte Daniele. Van los dos a la disputa y esto es lateral para Racing. Lo consiguió Campo, lateral para Racing cuando vuelve entonces al campo de juego Alfaro.
4: Sí, ya volvió lo que insultó Troglio, las cosas que le decía el árbitro cuando no lo dejaba entrar.
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0: Se adelanta por la derecha ahora Miljevic, la viene a pedir por adentro Leo Pérez, la termina sacando para Rojo. Se adelanta Rojo, conduce con zurda, mete Rojo, centro pinchadito para Torres, que no ganó una. Salvo una que Roy por mucho... no ha ganado demasiado.
2: Exactamente.
0: Hay un muy buen partido de los zagueros de Banfield que hasta ahora injustamente no hemos destacado, Coco.
2: Es verdad, porque han resistido bien y han resistido metidos adentro del área grande, adentro del área chica. Lo obligan a Racing a tener que patear de afuera. No tiene juego adentro, no tiene terminación.
0: Se viene el 9 en Banfield.
4: Sí, Bruno Sepúlveda listo para ingresar.
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4: Bueno, se fue el autor del único gol del partido, el 22, Alexander Machado, a la cancha. El 9, Bruno Sepúlveda.
0: 35 se van cumpliendo, señoras, señores. Últimos 10 minutos del partido, más lo que adiciona Merlos en Avellaneda. Gana Banfield 1-0, gol del uruguayo Machado que acaba de salir. La va sacando Rojo, pelota que viene para Nacho Rodríguez. Se manda el zurdo, ahora se frena sobre la raya de la mitad del terreno. La deja para Rojo, cambia Rojo. Se adelanta Escudero, zurdo por la derecha. Se perfila Escudero, la termina cambiando para Rojo. Ahora, Racing queda casi con línea 3, con dos zurdos de stoppers y sobrando Leo Pérez.
2: Exactamente.

0: ¿Y cuánto va a faltar para que Marcos Rojo se vaya de 9? No ataca Banfield. Banfield perdió con la salida de Piñero, ¿eh? Perdió picante en el medio.
1: De cabeza quiere a campo, termina volviendo Alfaro, insiste Rojo de volea. Sin ninguna sutileza la tira de punta para arriba Villegas. Corre rápidamente para cerrar Escudero. Sale por la derecha, 36 minutos del segundo tiempo. Gana Banfield 1-0 en la cancha de Racing por Radio La Red.
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1: Ahora se quedó otro chiquito de Banfield, me parece que Medina, Tiburón.
3: Sí, sabés que él solito se está tendiendo acalambrado, no puede más. Troilo le dice, ponete de pie, porque claro, se queda con uno menos, si no.
1: Sí, el pibe está acalambrado, contracturado, no puede estar ni de pie, pero ya no hay más variantes.
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1: Mételo Pérez por la derecha, para el zurdo Escudero, engancha Escudero, dejándola por dentro para Lodico. Va al centro Lodico para Torres, arriba Santilli, el jefe del arco en Banfield. Salida para el taladro. 37, comenta, opina, analiza en Radio La Red, la radio líder del fútbol, el señor Coco Ramón.
0: Con mucha seguridad Santilli sale, ¿eh? Y sale bien del arco, porque además tiene altura como para poder quedarse con la pelota. Creo que dio un solo rebote hace un rato nada más, pero después mucha seguridad de parte del arquero de Banfield. Sigue la academia jugando a nada. No sabemos si tiramos centro, si contraatacamos, si metemos pase filtrado. No hay gambeta salvo la de Miljevic. No tiene idea Racing cómo entrarle a Banfield, ¿eh?
1: Y eso que Banfield está prácticamente con 10, porque solamente de manera protocolar Tiburón se quedó en el campo de juego. Medina no puede ni exigirse, solamente camina el chiquito, sí. Número 18.
3: Sí, no puede ni correr. De hecho, bueno, Sepúlveda le ofreció bajar él para que, bueno, Medina haga un poco de número, pero no puede ni moverse el pibe.
1: Ahí cambiaron, bajó Sepúlveda, está bien lo que marca el Tiburón. Bajó Sepúlveda y se queda como delantero Medina, por decir algo, delantero, porque apenas si está, sí, de pie. Claro. La maneja Escudero, abierto por la derecha para Racing. 38, filtra, pase, traba Daniele de media vuelta, saca Daniele, es una fiera, ¿eh?
0: Tremendo.
1: Recupera Lodico, metió para Canavo, va Canavo. Rápidamente Abraham se la manda por un costado lateral de Racing.
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1: La toca atrás Lodico, engancha Escudero, casi se le va, la puede rescatar. Vino para Lodico, enganchó Valaria Lodico, pasó el milagro, le queda el gatito Lodico, centro ahí, Santilli la dejó viva. Lo que se perdió Racing, lo que se perdió Elías Torres a boca jarro en el área chica. No se puede explicar como el pibe la semana pasada, tal vez. Como lo que perdió Santino Aguirre en la paternal sobre la hora contra Argentinos. Elías Torres con el arquero caído, se le vino un poco la pelota encima, pero de zurda le pegó muy mal y le erró al arco. Por eso no lo empató Racing, Coco.
0: Jugadón de Lodico, casi jugando como extremo por la derecha, se fue por aquella zona, una gambeta para adentro, otra para afuera, buen centro al corazón del área chica, ahí salió Santilli, un tanto exigido, salió tarde, dejó viva la pelota en el punto del penal y francamente... No se puede creer, como dice Ale, el gol que acaba de perderse Torres, solo frente al arco.
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1: Ahora físicamente no puede más Banfield, ¿eh?
0: Sí, no, nada más. Se nota que no hay resto, salvo los que entraron recién, pero están todos acalambrados, ya van llegando tarde a la jugada. Hay que ver si lo puede aprovechar la academia ahora.
1: Mete Nacho Rodríguez a la izquierda para campo. Encara el ecuatoriano, se perfila campo, entrega por dentro, ahora la deja para Miljevic. Levanta Matko, la cambia a la derecha. Atacará Canavo, se la pide Lodico para jugar corto. Canavo encaró, se arrima al vértice del área, otra vez para Lodico. Engancha Lodico, se viene Racing. Hay cuatro esperando el centro y demoran tanto. Escudero se perfila para la zurda, la va a terminar sacando por detrás para Matko Miljevic. En el área campo, en el área Torres, en el área con Egni, pero la sigue moviendo Racing. levanta Mirkevich, de cabeza López García para sacar, insiste Campo, metió para Nacho Rodríguez, le quedó pero para la derecha, no pudo sacar el remate, trabó, perfiló la zurda, sacó para Mirkevich, ahora tapado, la protege al menos, se abre la izquierda, toque Mirkevich, la defiende Nacho Rodríguez, pierde toda Banfield ahora, levanta Campo, rebota Campo para Mirkevich, para mí adelantado y bandera arriba de Mirkevich, salida para Banfield que respira. Señoras, señores, 40 minutos del segundo tiempo. Gana Banfield, ya se defienden como puede, 1-0 en la cancha de Racing.
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1: 41, se nos va el partido, ya te pregunto, Fer, por Rafaela y Defe. Toque atrás del campo, la tiene Rojo, sigue 0-0.
4: 0-0, 40 del segundo tiempo.
1: Del fútbol de Chipre, Namibia, en cualquier momento, ¿no?
4: En Chile hay gol de Rafael Delgado, el ex central Defensa y Colón para La Serena, que le ganó Universidad de Concepción 2-0.
1: Se viene Nacho Rodríguez, enganchó centro con la derecha para Elías Torres, pero termina sacando atento Brandon Oviedo, corre hacia atrás Rojo, la deja para el arquero Cambé, se repone Racing. Se va acabando el partido, gana Banfield por 1-0, Coco.
0: Sí, se va yendo el partido y cada vez más murmullo en la cancha para los jugadores de la academia. Ha tenido chances, Torres, hace un ratito.
3: Movete.
0: Y es claro, sí, porque es al final del partido. Las esperanzas cada vez se van esfumando más.
1: Bastante aguantó la gente, ¿eh? Levanta Escudero, zurda para Torres, sacando de cabeza, aparece Daniel, de las figuras del partido, ¿eh? Insiste López Pérez. Metió para Nacho Rodríguez, enganchó Nacho Rodríguez, la sacó para Mirkevich, tapado, quiere meterlo, marcan dos, le puso el cuerpo bien a Villegas, termina girando, sigue Marco Mirkevich enmarañado, solo la perdió, encaprichado, y se viene la contra ahora, se viene Banfield, corre Villegas, pica Sepúlveda por adentro para liquidarlo, va Sepúlveda habilitado, Sepúlveda, le pegó mordido y desviado, no la deja ni salir por raya final Cambises. Era fuera de juego, bandera arriba. Repone Racing, Coco.
0: Sí, llegó mal pisado al tirar la diagonal y además estaba muy solo. Era pegarle y que entre o que se vaya a cualquier lado. Se fue a cualquier lado.
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1: Se viene como puede Medina. Tuvo que trabar encima el contracturado Medina. La terminó perdiendo. Se viene Rojo. Rojo entregando con zurda hacia adentro. Abre el hocico rápidamente para que se mande Canavo. Ataca Racing. Metió Canavo. Torres que la rebota. Termina barriendo justo Meriano. Después la saca apurado y llega para Sepúlveda. Sepúlveda tira abierto por la derecha. Corre por la pelota Medina como puede. Reincorporado, recuperado a media. No puede correr.
0: No va más.
1: Otra vez se tira. No puede estar ni parado Medina. Prácticamente termina con 10 hombres Banfield. Le gana Racing por 1-0, 43 minutos. Y va a la academia. Pelota para que venga a la izquierda con Egni. Devuelve con Egni al vértice del área. Se perfila Canavo. Centro para Torres. Se pasó. Termina sacando Brandon Oviedo. Sostiene Sepúlveda. Toque de Sepúlveda y sale Banfield.
0: Oviedo también, otra gran figura en la saga central. Junto con Daniele.
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1: Bueno, después de un minuto, Medina recién ahora se pudo reincorporar, Tiburón.
3: Sí, por eso se desesperan en el banco en Regi, la sudante, Troglio también, y le dicen que aunque sea se quede parado, por lo menos para hacer número.
1: Para con Egni, pero rápidamente Santilli para reponer. 44, se va el partido. Gana Banfield 1-0 en la cancha de Racing.
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1: Sostiene Torres, abre por la derecha, casi 45. Tampoco hay que agregar tanto, Coco.
0: No, porque el juego no se paró mucho. Lo que se paró es cuando salió algún jugador o por el arquero cuando tuvo una pequeña lesión, una pequeña contractura, pero no creo que dé, bueno, se hicieron todos los cambios, mínimo 5, ¿no?
1: Viene Rojo, va el zurdazo alto en forma de centro, Torres para bajarla, quiere con Egni, Santilli anticipando el salto de con Egni, se queda arriba seguro y firme con esa pelota. El buen arquero que tiene Banfield.
0: Hay un buen triángulo en la resistencia de alto. El arquero Santilli sale bien. Bien arriba para quedarse con todas las pelotas y después Daniele o Meriano, Daniele y Oviedo.
1: Bueno, vemos en el monitor que nuestros colegas de la tele eligieron como Coco Ramón a Piñero como la figura del partido.
0: No, sin dudas. Este chico es muy bueno, es para seguirlo. Va a tener un buen desarrollo. Es muy picante, rápido, es el clon de Mainero. Pero la verdad, ha jugado bien. Desde que salió, Banfield casi no atacó más.
1: Metió Esquivel.
3: 5 minutos más.
1: 5 minutos, lo correcto. Era lo justo y necesario. 45, 15, 50. Gana Banfield 1-0, pero se viene Racing. Intenta sobre la izquierda. Nacho Rodríguez quiso filtrar pase para campo. No se decidió a ir por afuera o por adentro. Con oficio marcó Juan Luis Alfaro. Va a reponer Banfield. Rumbo a los 46 de 50. Gana el taladro 1-0 en Avellaneda.
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0: Juanlu no da más tampoco, ¿eh? Juanlu corrió todo. Juanlu es Alfaro en la mitad de la cancha, aunque ahora está jugando bien marcado de 4, sumando uno más atrás.
1: Viene Carabo tocando corto, 46 de 50. Se va acabando el partido, primer partido de esta fecha 5, el torneo clausura. Se fastidió la gente, Racing, centro rojo, zurda de cabeza, la termina sacando, pero hacia arriba, Meriano salta, Santelli, se escapó al arquero, lo tiene Torres. De milagro, Meriano sacó lo que era un error de esos que cuestan goles, porque se le resbaló la pelota al arquero. Torres no tuvo reacción, me atrevo a decir que con maravilla la gol, si me permite Coco Ramón, pero salvó Meriano, un partido bárbaro de los tres zagueros de Banfield.
0: Tal cual, Meriano otra vez, que ya había sacado otra también de derecha, la primera equivocación de parte de Santilli, el arquero de Banfield.
1: Y ahora va Lodi con Puca Racing, vibrante final tenemos en Avellaneda, rumba fútbol 910 por Radio La Red con Hugo Barazone. Se viene el cuero, se adelanta el zurdo, metiendo abierto por la derecha, balón para Conegni, se arrima al área, quiso meter, lo marcaron, rebote en Abraham, le queda Conegni, otra vez hacia atrás, la viene manejando Lodico para Conegni, va al centro, zurda, segundo palo, rebota, le queda Nacho Rodríguez, está, cómo no fue gol, cómo no fue gol, lo que se perdió Lodico no tiene explicación, era el gol que soñó toda la semana. El jugador e hincha de Racing pasaron todos de largo. El centro en Nacho Rodríguez transitó horizontalmente el área chica de un Santilli vencido. Llegó Lodico por atrás barriéndose incómodo. Lo perdió Lodico en el empate de Racing, Coco.
0: Era Campos tocarla, era alguno de Banfield que la desvíe y terminaba en gol. Era Lodico para meterla porque entraba solo, no ligó Racing en esta, merece el empate.
1: 48-50, merece el empate Racing, pero lo gana Banfield 1-0. Desesperado en el banco Boivoda ahora, Dieguito.
3: Sí, desesperado como todo el banco de Racing.
1: Va Escudero, enganchó, la perdió, se armó un lío bárbaro el zurdo. Y sale ahora, la pide Medina, con mucha voluntad, rebota la pelota por haber trabado bien Rojo, le rebota al hombre Banfield. Lateral para Racing, 48-15 de 50. Iba Rojo y empuja a la academia. La cambia Rojo. Recibe por adentro Lodico. La pide Canavo abierto por la derecha. Se viene Racing a buscar el empate. Lo gana Banfield por 1-0. Gol del uruguayo Machado. Pelota para Lodico. De taco mete Canavo. Sacó pifiado Daniele, pero sacó al fin. De cabeza Medina. De afuera Rojo de zurda. Muy desviado. Pero otra vez Rojo pateando de 40 metros. Como en el primer tiempo, saque de arco para Santilli, repone Banfield, 49 de 50, Coco Ramón.
0: Es verdad que el primer tiempo Racing jugó a la nada misma, sin idea, sin creatividad, sin posibilidad siquiera de poder someterlo a Banfield. En el segundo tiempo lo atacó poco Banfield, por eso también crece la academia, tiene espacio, tiene la pelota, tiene gente, tiene el resto físico que ya no tiene este Banfield, que ha tenido como estrella al chico Piñero, el número 7, se corrió todo en la mitad de la cancha, no lo atacó Banfield, por eso también creció Racing, aunque ya a esta altura merece el empate, mínimo el 1-1.
1: Se acaba el partido, últimos 40 segundos, pelota para campo, se abre el ecuatoriano, cayó solito, blandito, se la lleva López García, tiró sobre la banda para Sepúlveda, que la aguanta, sostiene Sepúlveda, gambeteó a Lodico, giró, falta de campo, ingenuo, innecesario, infantil del ecuatoriano, tiro libre para Banfield, que va a ganar Coco en la cancha de Racing.
0: Es la última jugada, la va a tener que resistir esta, tiene el tiro libre a favor, es cierto, Banfield pero a cuidarla, a guardar la pelota, a tratar que se pase este minuto para poder quedarse con los tres puntos.
1: Señoras, señores, tiro libre para Banfield y se termina. Tira lo más lejos que pueda Oviedo. Sin embargo, marca Rojo, toque adentro para Lodico. Hay tiempo para una más. Mete Escudero, Escudero para Lodico. 50 minutos en el cronómetro de Radio La Red. Se viene la última con Egmi, la sube. La espera Torres, vino para Matko. La frena Matko, corre pero hacia atrás. Apúrese Mirkevic y la gente que se apunta.
0: Mira,
1: contra los dirigentes. Se acaba el partido, se acaba y se acabó. Se acaba y se acabó. Terminó el partido, ganó Banfield. Ganó Banfield 1-0 en la cancha de Racing. La gente de la Academia otra vez insulta a la comisión. Tremendo triunfo de este modesto pero entusiasta y voluntarioso equipo de Troglio. Tremenda victoria de Banfield en la cancha de Racing. Academia. ¡Ay, Academia! Tercera derrota seguida. Segunda en este estadio. Cuatro sin ganar. Se le viene la Copa Argentina, pero Banfield le acaba de ganar en el arranque de la fecha 5. 1-0 a Racing aquí en Avellaneda. Se va silbado el equipo de Boivuda. 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
0: Y en la necesidad se hizo fuerte Banfield. Esto de saber lo que no tengo para potenciar lo poco que tengo y convertirlo en una victoria. Con Piñero de figura, Banfield gana su primer partido de visitante, tiene más puntos que la Academia en el grupo. Banfield, con poco material, se la hizo imposible a Racing.
1: Muy bien, nos vamos nosotros, Coco, cerramos la transmisión. Se quedan Diego Lausana junto con Fabio Vallejo, trabajando en zona vestuario durante el Fútbol 910 con Hugo Lazón y toda la banda. Nos vamos nosotros, Coquito, un placer como siempre. Lindo chau, chau. Partido, clima bravo, en la cancha de Racing. Enorme triunfo de Banfield. Nos vamos, cierra comercialmente Pablo Navarro. Abrazo grande, Fer García. Se viene Hugo Barazones, Fútbol 910 en Radio La Red.
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0: Arrancamos Fútbol 910, un programa fuerte, fuerte. Volvió a perder Racing, señores. Volvió a perder Racing. Ahora, esta derrota, venimos del relato de Ale Calumite, de Coco Ramón, es una derrota. Yo por eso creo que la gente lo puteó tanto, aunque va a aparecer Mauro Gundín y debe estar recontra caliente. Ya lo quiero escuchar al Tiburón con los hinchas de Racing. Ya lo quiero escuchar a Diego Lousán cuando se abra el vestuario. Yo vi que es una derrota injusta, pero derrota al fin. Y vos ves la racha de Racing de 3 derrotas en un horizonte con Belgrano, Copa Argentina y Boca en el cilindro, lo que va a ser el cilindro. Y vos ves que Boigueda pone pibes y esos pibes rinden. A mí el central, ese Chico Martínez, me gustó. El ecuatoriano entró e hizo algunas cosas. Mi amigo Raulito Imperiale me dice una murga Racing.
1: Bueno.
0: Una murga Racing. Y ya están calientes. A ver, escuchemos a Rojo. Está hablando Marquito Rojo. A ver qué dice. A ver qué dice Marcos Red.
2: Pedirle disculpas a la gente. Hoy no pudimos otra vez conseguir la victoria acá en casa, que es lo que más buscamos en este tiempo. Las cosas, como te digo, no nos salen. Nos llegan una vez, nos convierten. Llegamos 3-4 veces en el segundo tiempo clarísimo, abajo el arco, y parece que no quiere entrar, pero bueno. La única forma que conozco es con laburo. Y el cuerpo técnico y nosotros lo estamos haciendo. La verdad que en la semana nos rompemos el alma laburando con lo que tenemos. La verdad que hay que... Entiendo el enojo de la gente, pero hay que pedirle paciencia porque hay muchos chicos dentro de la cancha hoy en día. Muchos juveniles que están surgiendo de la reserva, de las juveniles. Grandes jugadores, pero como te digo, son jóvenes. Y hay que apoyarlos y acompañarlos. Como te digo, todos juntos, la gente, nosotros, el cuerpo técnico, la dirigencia, hay que trabajar, seguir trabajando mucho más duro porque es la única forma que conozco de salir de esto.
3: Se vienen partidos importantes, Copa Argentina, que es uno de los objetivos, después se viene Boca. Bueno, ¿cómo se planifica lo que viene?
2: Sí, la verdad que hoy también, hoy lo tomamos como un partido vital porque veníamos de 2 derrotas y necesitamos ganar, bueno, no se dio. Pero como te digo, ahora hay que meterle más, apretar los dientes y mañana ya arrancar de nuevo, seguir laburando. Y buscar la clasificación de la Copa Argentina. Bueno, después tenemos un gran partido con Boca acá en nuestra cancha de vuelta.
3: La última, ¿qué mensaje le dejas al hincha de Racing que te está viendo del otro lado?
2: Nada, que vamos a seguir intentando, que mañana nos vamos a levantar, vamos a entrenar, vamos a meterle con todo. Y esperemos que los resultados nos acompañen en los próximos partidos.
3: Marcos, gracias.
0: Bueno, positivo Rojo, Nacho. ¿Cómo estás,
4: Nachito? ¿Qué tal, Hugo? Buenas noches. Cuando uno pide perdón, hay un contrato tácito en donde el perdonado se compromete a no cometer más aquel acto que le hizo pedir perdón.
0: Sí.
4: A lo que quiero ir, Hugo, es que se está pidiendo mucho perdón en el fútbol argentino.
0: Me gusta, ¿eh?
4: Se está pidiendo mucho perdón.
0: Paren de pedir perdón, ¿no?
4: Y paren de pedir perdón.
1: Básicamente, ¿viste? Paren de perder y ganen.
4: Ok, entendemos. Perfecto. Te acepto la carta del perdón. Hola, perdón, otra
0: me gusta,
4: vez. Listo.
0: Me gusta.
4: Ya está, la jugaste. La próxima,
0: no, sobre todo
4: no pidamos
0: grandes.
4: Más perdón.
0: Chicos, lo que hace duro el cuadro Augusto de Racing es que Banfield le ganó con un equipo de pibes y de recién llegados. El que le hace el gol a Racing, Machado, porque Racing levantó la inhibición este mediodía, fue habilitado hace horas.
1: Claro, Banfield
0: un tipo,
1: jugó con...
0: Un tipo que se pone la camiseta y le hace el gol a Racing.
1: Sí, a ver, yo soy de los que creen, y lo debatimos, que Racing tiene mucho menos de lo que tenía antes, y que no fue un salto de calidad, sino todo lo contrario a lo de Milito. Ahora, vos veías la formación de Racing y la de Banfield, nunca podés pensar en un partido sencillo para nadie en la Argentina, pero Racing era claro favorito. Banfield le ganó, y comparto con vos en el arranque, no quiero decir de casualidad, pero la verdad que era un empate o era para Racing, pero el hincha va acumulando, y creo que este ciclo de Boivoda, que encima tiene Copa Argentina con Belgrano y Boca, empieza a tambalear. Un entrenador que llegó mirado de reojo porque reemplazaba al ídolo, y un presidente que también es mirado de reojo, más allá de que no mereció perder hoy. La seguidilla lo puede llegar a condenar. Vos imaginate una eliminación el miércoles, ¿cómo llegás, si llega el entrenador, a un partido con Boca en el cilindro?
0: ¿Vos decís que ya Boivoda queda condicionado?
1: Para mí está partido a partido este técnico. Nunca entró en la gente, ni va a entrar.
0: ¿Por qué? ¿No tiene carisma?
1: Porque reemplaza al ídolo, es muy difícil.
0: Sí.
1: Y no tiene, con todo respeto, me encantó lo que hizo en Fortaleza. Como amante del fútbol brasileño, lo de Boivoda en Fortaleza fue brillante.
0: No, tiene una idea
1: fue
0: de juego.
1: Fue casi 3 años brillante.
0: A mí, ¿sabes qué me gusta? Que pone pibes.
1: Yo creo que hoy los pone porque no tiene más.
0: El pibe Tello me gusta. El ecuatoriano que entró en el segundo tiempo mostró cositas.
1: Hoy se lesionó
0: Campo.
1: Díaz. Entonces, sí, es muy difícil vivir con jugadores lesionados. Con el Maravilla que se hace echar.
0: El central juega bien, ¿eh? Sí. Se anima a jugar. ¿Tali?
5: No, yo creo que Rojo, si jugase como declara, la verdad que estaría a la altura.
1: Clara,
5: el tema
1: Rojo,
5: es que hace todo lo contrario. Juega tan mal.
0: Te ha hecho un pay, ¿no?
5: No, juega tan mal que después no tendría que hablar Marcos Rojo.
1: Es
5: le
1: el
5: pide,
1: capitán. ¿Qué le quiere que hable,
5: no,
1: chico?
5: No tiene que hablar. Le pide paciencia al hincha de Racing.
1: Sí. ¿Sabe lo que hizo Rojo ayer con la barra? ¿Sabe cómo los aguantó él?
5: ¿Pero qué tiene que ver eso?
1: Pero es el que da la cara.
5: ¿Pero qué tiene que ver? Tiene que dar la cara jugando el fútbol.
1: Pero yo no creo que esté jugando mal Rojo.
5: Bueno, en este Racing es parte del problema.
1: Sí, claro, todos son parte del problema.
5: Y pide paciencia. Es un escándalo.
1: No tiene que hablar. No tengan paciencia, vengan a matarnos.
5: No tiene que hablar. No tiene que hablar. Tiene que seguir trabajando y mejorar el equipo.
0: Bueno, vamos al cilindro. Vamos a abramos los vestuarios. Ya aparece Bundín para opinar. 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
0: 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Me doy una vuelta por el vestuario de Racing, Diego Lausán.
6: Hola, Huguito, buenas noches para todos. ¿Cómo andan?
0: Muy bien,
6: Diego. Yo creo que la sacó muy, muy barata la dirigencia y Milito, ¿eh?
0: ¿Por qué?
6: Yo coincido con vos.
0: El atenuante.
6: Porque la gente no reaccionó, salvo al final. Poquito.
0: Porque entendió que pudo empatarlo Racing.
6: Sí, a ver, yo... No estoy de acuerdo con lo que dijo Rojo, porque es verdad que hay muchos chicos que jugaron, pero del otro lado, ¿vos viste lo que era Banfield?
0: Sí.
6: Ah, tenía que
0: un
6: poner
0: jardín de infantes, ¿eh?
6: De cada uno, no.
0: Es un homenaje a las infancias del domingo, ¿eh?
6: No, por eso.
0: Qué bien que
6: juega
0: ese pibe Piñeiro, ¿eh? Bien elogiado por los chicos
5: Rojo,
0: de la transmisión.
5: Rojo debiera hacer dos monumentos, Diego, en la casa. Uno a Riquelme, que lo llevó a Boca, y otro a Diego Milito, que le da la posibilidad...
6: No, igual... Pero pará, Tali, no debíes porque Rojo no es el culpable. Rojo, dentro de todo, hoy es lo mejorcito que tiene Racing. Es el único, bien, creo, indiscutible.
5: Así está Racing,
6: que
5: ¿no?
6: tiene.
5: Así está el salto de calidad, si Rojo es lo mejorcito
6: bueno,
5: que
6: importa,
5: tiene.
6: Pero no es Rojo el apuntado. El tema es que Racing no juega a nada. Porque la semana pasada, Boivoda se sentó y dijo, el equipo me representa, porque Racing hizo un partido digno con Argentinos. Perdía, se quedó con uno menos... lo fue a buscar, lo empató, se lo ganaron sobre el final injustamente. Hoy el equipo no jugó nada, no juega nada, y Boivoda pone a los pibes porque no tiene otra cosa, porque hoy tuvo que poner a dos jugadores que tuvieron un entrenamiento y medio cada uno, Lodico y Pérez.
0: Sí, verdad.
6: Los tiró a la cancha así como vinieron.
0: Ya vamos a escuchar a Boivoda. El central es bueno, Diego Martínez, ¿eh?
6: Es bueno Martínez, es bueno Escudero, capaz que es bueno Campo, pero bueno, son jugadores que le tenés que dar rodaje. Yo creo que si tiene los jugadores que quiere Boivoda, los pibes pueden esperar un rato, porque Boivoda quiere a Donny Frías,
0: sí,
6: quiere a Carabajal,
0: ¿pueden llegar?
6: Quiere otros jugadores,
0: ¿pueden
6: no quiere jugar con los pibes.
0: ¿Pueden llegar?
6: Yo creo que un central va a llegar porque Colombo se quiere ir, y le van a abrir la puerta para que se vaya, entonces no tiene centrales, tiene que traer centrales sí o sí, o jugar con los pibes.
0: Al 11, 23, 24, 22, 22, exclusivo para hinchas de Racing, volviendo del cilindro, ¿cuál es el límite para Boivoda? ¿Es Belgrano? ¿Cuándo es el miércoles ese partido?
6: El miércoles, sí, yo creo que eso va a ser clave, ¿eh?
0: O lo esperás a Boca, porque si le gana a Boca, a ver, infla el pecho, ¿eh? Yo creo que es muy pronto,
6: ¿eh? No, a ver, yo no sé si Belgrano va a ser el límite, pero va a ser clave para lo que venga después. O sea, vos te quedás afuera de la Copa Argentina, habiéndote quedado fuera de la Sudamericana, no por Boivoda,
0: sí,
6: pero ya con la dirigencia, por eso digo que hoy la sacaron barata.
0: Bueno, déjame tocar con el tiburón, lo voy a presentar con la Cardeus, porque Fabio Vallejo está con los hinchas de Racing. A ver cómo reaccionan los hinchas de Racing saliendo del cilindro, la Cardeus.
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0: Fabio, querido, ¿cómo estás?
8: Hola Hugo, buenas noches, un saludo para cada uno. Bueno, te imaginas la bronca del hincha de Racing, las tres derrotas de manera consecutiva. A ver, vamos a preguntar a los hinchas que están dejando el cilindro. Hola.
9: Milito, vaciador serial, andate, nos cansaste ya, Milito. Llévate a la cursa y a todo el pro, andate a la concha de tu madre.
8: Bueno,
0: empezó suave ese.
8: Me imagino, cansado. A ver, muchacho, hola, ¿cómo estás? ¿Tu nombre?
10: Ariel.
8: Ariel, ¿cuál es el límite de Boivoda? Juan, ahora contra Belgrano por Copa Argentina.
10: Sí, es un límite razonable. Hay que ganar porque esto no da para más. Esto está complicadísimo.
8: ¿Cuál es tu fastidio? ¿Para con el cuerpo técnico, los jugadores, la comisión?
10: Es un poco de todo. Pero es un equipo, la verdad, que le falta jerarquía y bueno, hay que meter para adelante. Hay que aguantar a Racing.
8: Otra gracias. Bueno, a ver, caballero, ¿su nombre?
11: No, tarde.
8: Estás muy caliente, no quiere ni hablar. A ver, tampoco. Bueno, hay muchos que están re caliente que no quieren ni hablar. A ver, ¿tenés ganas de hablar? Están todos calientes, tremendo, Hugo, no quiere hablar nadie. Bueno,
0: tranquilo. Pero ya hay algunas sensaciones fuertes, ¿eh?
8: A ver si tengo suerte acá porque hay mucha calentura y es razonable. ¿Tu nombre?
11: No quiero hablar, Matías.
8: Matías, bueno, solamente una pregunta. ¿Cuál es el límite para Boivoda? Después de tres derrotas consecutivas, ahora se viene la Copa Argentina para Racing.
11: No, el claro.
8: A ver, vení, decís para Milito, no para el DT.
12: No, obviamente para el Milito, no para el DT. Milito, no tiene ni la culpa. Ni no, vendió todo y no hay jugadores.
8: Desarmó el equipo campeón de la Copa Sudamericana.
12: Sí, pero ya hace rato. Yo, Costa. Pero aparte se nos caga la risa en la cara a nosotros.
8: O sea, no con Boivoda, sino con Milito.
12: Obvio, sí, porque traigas otro de todo lo que sea, para mí va a seguir siendo el mismo.
13: ¿Qué va a hacer con las personas que tiene jugando con los jugadores? ¿Qué hace?
8: Chicas, muchas gracias.
13: No, pues a vos.
8: Que sigan bien. Bueno, Hugo, fíjate el panorama. Algunos testimonios, puteadas contra Milito, muchos que no quieren hablar, recontra calientes por la situación de Racing. Ese es el panorama, es el termómetro que tiene. Fíjate que, bueno, algunos les pregunté, la encuesta que ustedes están haciendo... Sí. Ahí en la radio, y muchos dicen, no, Boivoda no es Milito directamente. Apuntan todos, o la mayoría, contra el presidente de Racing.
0: Ahora, Milito, ¿podrá sostenerlo a Boivoda? Esa es la cuestión.
1: Bueno, pero
0: ¿podrá bancarlo?
1: Diego está ahí todo el tiempo y habla de que la Copa Argentina puede ser clave, no determinante, pero después viene un clásico y de local. Suponete que pierde con Belgrano y la intención es mantenerlo. Pierde con Boca en la cancha de Racing, se viene, muchacho, la cancha se viene abajo insultando a todo el mundo. Sí. ¿Cómo lo mantenés?
4: Si pasa Belgrano y tal vez empata con Boca.
1: No pasa nada.
4: No pasa nada. Incluso si perdiera con Boca.
1: Exactamente.
4: No pasa nada.
1: Clasificarse en la Copa Argentina te da colchón.
4: No pasa nada.
14: El tema, chicos, es la reacción de la gente. Si vos perdés con Belgrano y perdés con Boca acá en el cilindro, bueno, ahí la reacción de la gente va a tener el termómetro de la dirigencia.
0: Sí, terrible. Fabio, ¿algo más? Móvete ahí con los hinchas.
8: Sí. A ver, muchachos, si tienen ganas de hablar. Buenas noches, ¿qué tal? ¿Tu nombre?
15: Lautaro.
8: Lautaro, ¿cuál es la calentura? ¿Contra Milito, contra Boivoda, contra los jugadores?
15: Es un poco todo, creo yo. Más que nada con los jugadores, porque hay que hacer goles para ganar, y si no gana, me parece que entran todos en la barrida. Pero bueno, la culpa es de todos.
8: Te pregunto a vos también tu nombre.
15: Fernando.
8: Fernando, lo mismo que él. Jugadores, cuerpo técnico, dirigentes.
15: Ahora sí me falta principalmente un delanteros. Porque los delanteros, lo de hoy de Torres, lo de Conegni, realmente es una cosa que ya es insoportable. Pero bueno, es lo que tenemos. No sabemos qué le pasó a ¿cómo se llama? A Díaz, que se lesionó. Y bueno, es otro que está ahí... ¿Sabemos con 9 ahora?
8: A ver, muchachos, yo les pregunto. Estaba haciendo una mini encuesta entre los hinchas que salían de la cancha. Les decía, ¿cuál es el límite de Boivoda? Y muchos decían, no, Boivoda no, es Milito.
15: No sé, acá el presidente... Esto es democrático. ¿Qué vamos a hacer? ¿Adelantar las elecciones? ¿Para qué? ¿Cuál es la solución deportiva? Ninguna.
8: A ver, yo les pregunto a ustedes, hinchas de Racing. Seguramente van a decir, bueno, Racing tiene que salir a ganar, lo que sea. Imagínense, me van a putear, pierde Racing contra Belgrano Copa Argentina. ¿Qué pasa con Boivoda?
15: Es lo único que le queda. Hoy por hoy es lo único que le queda. Porque salir entre los 8 es posible, pero muy difícil. Y, a ver, yo no sé si va a ser Boivoda, porque el partido anterior por la Copa Argentina, fue el primer partido y ganó 4-1. Nos toca Belgrano. Yo no sé si es el técnico. Vuelvo a repetir, ¿quién va a venir? ¿Quién va a agarrar ese cargo? No lo va a agarrar nadie. Es lo mismo que está pasando con los amargos. Desgraciadamente es así. ¿Quién va a querer agarrar? Nadie.
16: Gracias por la cordura, muchachos, dentro de la calentura que tiene el hincha de Racing. Que sean bien, gracias.
0: Bueno.
16: Sí, tal cual. Bueno, ahí Fabio, está, Hugo. Gente dentro de todo tranquilo.
0: Estupendo,
16: sí.
0: Estupendo. Bueno, cerramos la Cardeus y nos llamás cuando aparezcan más testimonios de hinchas. Como este, mesurado, entendiendo que obviamente no podés, el ciclo de Milito o la gestión Milito está promediándola.
1: Sí, el tema es que hay tanto
0: año enojo, y medio.
5: ¿No? El tema es que hoy Elías Torres, por ejemplo, cerra un gol de zurda increíble.
1: Lo di con el final también.
5: Pedía continuidad, no pudo tenerla. El tema es el banco de suplentes. Del salto de calidad que prometió Milito pasó a la precarización de Racing. Sí. Hoy tenías Alberto Campo, Ezequiel Pérez,
0: ecuatoriano.
5: Francisco Fraga, cuando en otro momento en el Juanfer te entraba Roger Martínez, te entraba Juanfer Quintero, tenía otro peso específico. Y el dato alarmante es, si hoy fuese el último partido de la fecha,
0: sí,
5: Racing hoy por primera vez en los últimos 13 años está fuera de toda competencia internacional.
0: Tremendo dato. Cerrame la Cardeus y abro a Gundín, dale.
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0: Nacho, decías, un salto de calidad.
4: ¿Un salto de calidad?
0: ¿Qué sería?
4: Y es un mercado de al menos 15 millones de dólares.
0: Claro.
4: Distribuilo como quieras. 5 jugadores de 3 palos, 3 jugadores de 5,
1: 2
4: jugadores
1: de
4: 7. Un salto después a riesgo de ensartarte.
0: Sí.
4: Ahora, si vos vas y compras jugadores de 2 palos, 3 palos, 3 palos y medio,
0: no,
4: es una timba.
0: A Leo Pérez a préstamo.
4: Bueno,
1: digo, Racing ha vendido, tal vez no tan bien.
0: A lo dijo.
1: Fíjate esto. En el 2026, si vos mirás la anual, Racing está 19º, a 16 puntos de Independiente Rivadavia. Es decir, si no sale campeón, no va a entrar en ninguna copa.
0: Sí.
1: No, no hay manera.
5: Y comparándolo, tiene los mismos puntos que San Lorenzo. Vos comparás el momento institucional de San Lorenzo, ¿verdad?, y el de Racing, y tenés la misma cantidad de puntos.
0: Tremendo. Y la Cunza le dice a Paulo Vilouta acá a la mañana que quiere ser presidente de la Argentina, no de Racing, siendo vicepresidente de Racing, que la prioridad de Racing es lo económico. Entonces, el hincha de Racing se exaspera cuando ve este equipo. Ahora, quiero decir esto, para que no todo esté perdido. A mí me gusta que Racing ponga pibes, ¿eh? A mí me gusta que Racing ponga pibes. Costa no ponía los pibes. A Gustavo, con todo lo que lo quiero y lo amo, Racing con Costa no jugaba un pibe. Y estos pibes tienen calidad. Estos pibes se demuestra que tienen calidad. Lo voy a presentar a Gundín, que debe estar encendido. 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
4: ¡Uf!
0: 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Gundín, querido, ¿cómo lo viste?
17: Hola Hugo, compañeros, ¿cómo les va? La verdad que yo los escuchaba a ustedes y hay tantos francos abiertos de lo que dicen ustedes y lo que es la realidad de este Racing. Yo creo que Racing está en el peor momento de este siglo, sin dudas, en estos 8 meses, sin dudas. No tengo ninguna duda. Para aquellos que me decían exagerado hace 4 meses, cuando todo lo que está pasando, le dije, si no cambian va a pasar todo lo que está pasando, y está pasando, y va a seguir pasando si no cambian. Y puede pasar cualquier cosa en Racing si no cambia. Cuando digo cualquier cosa, es cualquier cosa, ¿eh? Cualquier cosa puede pasar en Racing si esto no cambia. Cualquier cosa. Lo que ustedes se piensan... lo máximo.
0: Pero qué,
17: cualquier
0: qué
17: cosa puede pasar en Racing.
0: Cualquier cosa.
17: El año que viene...
0: Milito, ¿se podría
17: cosa?
0: Ir. ¿Se podría ir Milito?
17: Cualquier cosa. De ahí, de la gente, que reaccionen, que intenten sacarlo. Puede pasar cualquier cosa si esto no cambia.
0: No, pero eso sería un golpe.
17: Puede pasar cualquier cosa si esto no cambia. El clima en Racing es aterrador. Racing hoy tiene muchísima mala onda y mala energía, y además se hace todo mal, Mira, ayer tuve la posibilidad de hablar unos minutos por teléfono con el presidente de Racing. Ellos piensan que están haciendo las cosas bien.
0: Papá, ¿hablaste con el presidente de Racing, con Diego Milito?
17: Sí, ayer tuve la posibilidad de hablar.
0: ¿Qué te dice?
17: De hablar con el presidente de Racing.
0: ¿Qué se puede
1: contar? Mirá que no atiende a muchos, Milito,
0: no,
1: ¿eh?
0: No. Sos un privilegiado.
17: Yo tengo muy buena relación con Diego, el de hace años.
0: Sí, lo bancaste vos. Lo bancaste mucho.
17: Lo voté. Tengo la decepción hoy por hoy haberlo votado. Creo que tiene la capacidad para revertir esto, pero están demostrando que están enceguecidos. Consideran que Racing tiene con qué salir adelante. Consideran que han incorporado bien. Consideran que Racing tiene un buen plantel. Entonces, ante eso, ¿qué puede decir Hugo? ¿Qué vas a decir? ¿Para mí es malo? ¿Para vos bueno? ¿Y qué hacemos? Y es una discusión de gustos. Después los pingos se ven en la cancha.
0: A Milito le debe gustar que ponga pibes, por ejemplo.
17: Sí, a Milito le gusta que pongan pibes. Y está bien que Racing ponga pibes. Y los pibes de Racing son buenos. El tema es que hay contextos. Si esto sigue así, estos pibes de Racing, que son muy buenos, que debe ser la segunda generación de las mejores después de la de Farinha, Zuculini, de Paul, Vieto, todas esas.
0: Sí.
17: De allí hasta acá Racing no tenía una generación como
0: ahora,
17: esta.
0: Ahora, ¿por qué no nos ponía Costas? ¿Por qué no los ponía?
17: Bueno, porque Costas no le gustaba a los pibes. A Costas no le gustaba.
0: A ver, Lousan.
18: Tenía otro plantel, otros jugadores, otra generación.
17: No, el año pasado, el semestre pasado no tenía más plantel que este. Tenía el mismo plantel que este.
0: Es cierto.
18: Nardoni
0: se fue un poquito.
17: Perdón, el semestre pasado puso a Conegni de 3, Costa, por no poner al 3 de la reserva. No le gustaba a los pibes.
0: Bien, Gundín.
18: Está bien, es verdad que, a ver, coincidamos en esto, que no le gustaban los pibes, pero porque tenía plantel y se había acostumbrado a jugar con los grandes. Eso es una realidad. Y tampoco había pibes, que es verdad que ahora esa camada que vos marcás, no sé si es tan buena como decís, pero ponele que sea buena, no estaban 6 meses antes. 6 meses antes no los tenía todos.
0: Pero para este pibe Tello, lo usan.
18: Sí.
0: Se fue Nardoni.
18: Pero 18 años tiene.
0: Pero no estaba para jugar con Costas. Dale.
18: Sí, no sé si estaba, pero...
0: ¿Cómo que
18: pero
0: no?
18: Muy incipiente, recién arrancaba. A los 17 lo iba a tirar.
17: Igual,
18: bueno. ¿Te marca la diferencia? No. Tello, a ver, ahora vino Pérez, vino Lodico. ¿Vos pensás que va a jugar Tello?
0: No sé.
17: Y yo creo que sí.
0: A mí me gusta.
17: Yo creo que sí, porque...
18: Vamos a ver.
0: Por rendimiento debiera jugar
18: Tello. Porque Campos, que
17: igual
18: llegó
17: puede pasar cualquier cosa, ¿eh?
18: Sí. Campos llegó este año a Racing, lo tiran a la cancha, porque no tiene otro, porque se le lesiona a Vergara y además no juega bien, porque Conegni no es solución, porque Solari no es solución y se quiere ir. Por eso aparecen los pibes.
0: Sí.
17: Está bien, pero son los mismos que estaban con Costa y que directamente no tenían lugar. Porque los delanteros, salvo este chico Lautaro Díaz, que llegó por ser hincha de Racing. Yo, la verdad, creo que Racing hoy...
0: No sea malo, tiene virtudes.
17: Hugo, te pido por...
0: No juega en Brasil.
17: Te pido, por favor.
0: Augusto.
17: No, estaba en Brasil. No. Digamos la cosa como son. Pongamos el verbo como corresponde.
18: No se destacó en ningún equipo.
17: Estaba en Brasil.
18: Independiente del Valle.
17: Claro, estaba en Brasil. Jugar es otra cosa. No. Digamos la cosa como son.
0: Entonces llegó a Racing porque es el hijo del Ropero Díaz.
17: Llegó a Racing porque hoy a Racing llegó Ortegoza. Por eso digo, más allá de lo que mencionábamos anteriormente y los juveniles, acá el fútbol no tiene tanto misterio, Hugo. Podemos hacerlo más misterioso. Si vos tenés malos jugadores, lo más factible es que pierdas y juegues mal. Y Racing tiene muchísimo malos jugadores. No hay secreto. Hicieron un destrozo con el plantel, Hugo. Cuando vos ves que al fútbol lo ganan los delanteros, al fútbol lo ganan los que hacen goles. Y cuando vos ves que Racing ataca con Conegni y Lautaro Díaz, que entre los dos no le hacen un gol a nadie, y que entre los dos uno tiene la dos pierna derecha y el otro la dos pierna zurda, o sea, el derecho tiene la dos zurda y el zurdo tiene la dos derecha. Entonces, ¿cómo querés ganar si no hace goles?
0: No, Conegni falló
17: todo. Hace un año y medio falla todo, Hugo, desde que llegó a Racing. Por eso, hoy Racing, cuando recién me decían no...
0: A Mihevich, ¿cómo lo vieron?
18: Mihevich jugó bien 2 partidos o 3, ya. Y después otra vez el fulbito.
17: Sí, coincido.
0: Qué fuerte que está lo usando. O sea que Racing jugó con 2 menos hoy, porque si Mihevich
17: con 11 menos, Hugo.
0: Jugó con 9 hoy.
17: Racing jugó solamente con los 4 de atrás. con los cuatro atrás, que son los cuatro que bueno, los dos centrales que son buenísimos, el pibe Martínez y Rojo que juegan bien siempre.
0: Me encantó Martínez, me encantó.
17: Sí, el cuatro que juega bien y el tres que dentro de todo cumple.
0: El cuatro es picante, pasando el ataque, pasa bien.
5: Y hay uno que es responsable también, Mauro, ¿eh? Hay uno que hay que nombrarlo y es responsable también.
0: ¿Quién?
17: El arquero.
5: No, Maravilla Martínez, que hoy no jugó tres fechas y no lo nombramos.
0: Muy
5: y Maravilla es gran responsable también.
0: Muy bien. En esta crisis, en esta bolsa pongan a Maravilla Martínez.
5: Irresponsable.
0: Irresponsable. Tres fechas le dieron.
5: Sin tener delanteros.
17: Coincido, pero es lo mismo. Este Racing puede jugar Maravilla, puede jugar cualquiera. Es lo mismo, va a pasar cualquier cosa.
5: No es lo mismo la hora de cobrar, Mauro, porque si eso yo tengo entendido. No es lo mismo a la hora de cobrar cuando hay que pagar los salarios y el mejor pago de Racing.
0: Voy a decir algo fuerte. No, desde que Racing le llenó la heladera a Maravilla Martínez no fue el mismo.
5: Tiene que devolver el dinero, tiene que cobrar el mínimo.
0: Es un hecho de la realidad.
1: Y desde
0: ¿eh?
1: Que Sala fue a fracasar a River, porque no volvió a ser nunca la dupla que era. Se extrañaron mutuamente. Vamos a ver cómo le va a Sala sobre Mendoza.
17: Sí, ahí se generó el tema de que Racing se apresuró por el tema de cómo le robaron a Salas, quería asegurarse que no le roben a Maravilla, entonces hizo esa situación.
0: Nacho,
4: bueno, es una forma.
1: Te dijo ladrón, Nacho.
4: Es poético. Utilizando una expresión poética, una figura poética.
17: Pero usted, yo antes escuchaba a Hugo, a Nacho, que decía poner 5 palos, 10 palos. Hoy Racing terminó con un ataque que valía 8 millones de dólares. Racing pagó casi 8 palos por Conegni y Elía Torres. No es que no gastó, gastó mal. Entonces, yo no sé quién fue. El que consideró que Conegni y Elía Torres podían jugar en Racing y encima le hicieron gastar a Racing 8 millones de dólares, no puede estar más en Racing.
0: A Torres lo trajo Weiner. Es más, bueno, esperaban por su recuperación porque le ven potencial.
17: Es el mismo secretario, es el mismo muchacho de la Secretaría Técnica que trajo a Craneviter porque tuvo buenas estadísticas en un equipo de Turquía que se fue a la B. Entonces ese muchacho no puede estar más en Racing.
5: Mauro, se
17: no
5: habla
17: puede
5: más mucho
17: en Racing,
5: de Feldman.
17: Todo.
5: Se habla mucho de Feldman.
0: Qué problema fuerte, ¿eh?
5: Es cierto, y yo te lo pregunto porque vos sos, junto a Diego, sin dudas, los que más conocen del mundo Racing y caminan los pasillos. Es cierto.
0: ¿Quién es Feldman? Perdóname, no sé quién es.
5: ¿Secretario general?
17: El secretario general, pero no.
5: ¿Hay un doble comando?
0: ¿Es el Giovanni de Racing?
5: ¿Hay un doble comando con Feldman?
17: No, no deciden el fútbol.
5: ¿Con que maneja el club más que Milito? ¿Es cierto eso?
17: Esas son cuestiones políticas, tal, y esas son cuestiones políticas, no creo que ese sea el problema.
5: La política convive en el club, basta de los dicar lo que dicen el Hall es político, basta de en Independiente que dicen el político. La política vive de los clubes, hermano.
0: Enalco tiene razón, el Tali. Los hinchas empezaron a conocer a los secretarios de los clubes.
5: Claro.
0: En Independiente putean a Giovanni.
5: Viva la política de los clubes.
0: En Racing van a putear a Kevin Feldman.
5: Viva la política de los clubes. Y no te lo digo a vos, Mauro. Digo porque dicarlo el otro día con el Hall quiere acorralar que es un tema político. Y sí, los clubes son políticos. O sea, el hincha es político y se...
17: Yo te entiendo lo que vos decís.
1: Una millonada y no ganan a nadie.
0: A ver, Maurito.
17: Dale, yo te entiendo lo que vos decís, pero en Racing... Hoy el problema en Racing no es el secretario. El problema es Sasa y este muchacho, Steiner, ¿cómo se llama?
0: Weiner.
17: Y Sasa...
0: Pero dice que trae... es una evidencia en el scout.
17: Pero qué mire. Déjate joder, Hugo, viste, para que tiene Racing.
0: No te quiero hacer calentar. Dale,
17: Hugo.
19: No, un jugador que se destaque en Racing.
0: Busquen el currículum.
19: Que trajo Racing en esta gestión, no hay uno que se destaque.
0: Dieguito, mientras esperamos, porque está la silla vacía ahí, que me da un poco de nervios, y se siente no voy boda. Busquen el currículum de Weiner. Le pido a la producción a Walter Zafarian y a Luquita Sánchez.
19: Currículum
0: de Weiner.
1: Y el de Longoria al lado, más o menos.
0: Bueno, está a la altura del de Longoria. Para Sudamérica es un scout como Longoria.
17: Hugo, pero yo creo que toda...
19: Yo creo que hay que apuntar en el currículum a ver de este libro o de la gestión de que está en Racing, qué jugadores de Racing le rindieron, más allá del currículum. Puede ser muy bueno, buscando, pero...
0: Ahora repasamos qué trajo Weiner y qué prestación tuvieron estos refuerzos. Vamos a las noticias, 11 de la noche... Quédate, Bundín, que la noche recién arranca y quiero escuchar a los hinchas de Racing cruzando el puente Pueyrredón. Los imagino a ellos recontra calientes y queriendo salir en la red. Dale.
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21: Hora 23, un minuto en Buenos Aires, temperatura 12 grados, humedad 90%, cielo nublado.
20: Casa de Gobierno.
21: El Ejecutivo oficializó la medida de flexibilización de préstamos en dólares para empresas. Lo hizo a través del DNU publicado esta noche en el Boletín Oficial. Va a permitir a los bancos prestar parte de los depósitos en moneda extranjera a empresas, incluso aquellas que generen sus ingresos en pesos.
20: Economía.
21: Ventas por el Día del Niño. Según los comerciantes, los juguetes aumentaron menos que la inflación. En tanto, continúan las promociones, ofertas y horarios extendidos en los locales.
20: Internacionales.
21: Esta noche hubo dos terremotos, uno en Indonesia de 7,7 grados en la escala Richter, en la costa de Indonesia, con alerta de tsunami, edificios y casas derrumbadas, aunque no hay información todavía sobre víctimas. El otro fue en España, 5,5 grados, golpeó el sur del país cerca de Granada y provocó daños en casas y edificios, pero no víctimas fatales.
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21: Para mañana sábado, mínima 12, máxima 16, lluvias aisladas todo el día. El domingo, mínima 12, máxima 18, neblinas a la mañana, mayormente nublado a la tarde y a la noche. Ahora, a las 23:03 minutos, en Buenos Aires, temperatura 12 grados, humedad 90%, cielo nublado.
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0: Juguito, estoy con Imperial de Raúl acá al lado. No se puede creer lo malo que son estos muchachos. El salto de calidad y Voivoda, olvídate. No tiene salida porque lo aguanta la dirigencia. Si no, se hubiese ido ya. No aguanta dos partidos más.
1: Hola, buenas noches, muchachos. Estoy saliendo de la cancha. Muchas gracias, Milito, por el salto de calidad. Mamita, lo que fue Racing hoy. Hoy fue un espanto. Abrazo grande.
2: Hola, buenas noches, chicos de la red. Bueno, evidentemente Racing está en una transición. Esto es como Donofrio y Di Carlo. Donofrio ganaba y Di Carlo hizo las obras con Benito. Bueno, Racing está con las obras. Racing está con el predio de Seiza, que es un antes y un después. El salto de calidad se refería a eso. Y bueno, un ídolo como Costas, que ya se tenía que haber ido antes él.

0: Con respecto al partido de hoy, soy muy autocrítico, principalmente con mi persona y con el equipo también, no oculto las sensaciones, ¿sí? La sensación, sin analizar el partido fríamente, es que un primer tiempo donde comenzamos bien con la posesión de la pelota, pero no éramos profundos, no éramos verticales, principalmente los primeros 30 minutos. Sí, me gustó que teníamos el control del juego, pero el control del juego sin crear situaciones, eso es la crítica, y los jugadores lo saben también. Recibimos en la primera llegada un gol justo en la lesión de Lautaro Díaz, y terminamos bien el primer tiempo. A partir de ese minuto 30, 35, yo creo que terminamos bien, creando dos o tres situaciones de gol muy claras. El segundo tiempo prácticamente fue todo.
1: Fue mucho. El equipo fue mucho más vertical, fue más profundo, creó situaciones de gol. Y hay que hacer los goles. Eso es una realidad del fútbol.
0: Tuvimos opciones muy claras.
1: Tuvimos opciones muy claras. Si yo cuento, tuvimos tres o cuatro opciones.
0: Que recuerde
1: una en el primer tiempo muy clara.
0: De Tello, creo.
1: Después tuvimos una de Tomás, de Conegni. Tuvimos otra
0: De Elías Torres.
1: Que tenemos que estar preparados para este tipo de momentos, porque el fútbol tiene estos momentos. Con respecto al partido de hoy, soy muy autocrítico, principalmente con mi persona y con el equipo también, no oculto las sensaciones, ¿sí? La sensación, sin analizar el partido fríamente, es que un primer tiempo donde comenzamos bien con la posesión de la pelota, pero no éramos profundos, no éramos verticales, principalmente los primeros 30 minutos. Sí, me gustó que teníamos el control del juego, pero el control del juego sin crear situaciones, eso es la crítica, los jugadores lo saben también. Recibimos en la primera llegada un gol, justo en la lesión de Lautaro Díaz, y terminamos bien el primer tiempo. A partir de ese minuto 30, 35, yo creo que terminamos bien, creando dos o tres situaciones de gol muy claras. El segundo tiempo prácticamente fue todo. El equipo fue mucho más vertical, fue más profundo, creó situaciones de gol. Y hay que hacer los goles. Eso es una realidad del fútbol. Tuvimos opciones muy claras. Si yo cuento, tuvimos tres o cuatro opciones. Que recuerde, una en el primer tiempo muy clara. De Tello, creo. Después tuvimos una de Tomás, de Conegni. Tuvimos otra de Elías Torres, tuvimos el Lodico, una muy clara que recuerdo así, muy clara de Canavo. Y bueno, ante estas situaciones, seguir insistiendo, ¿sí? Seguir creando situaciones de gol y convertir gol y estar más fino en los detalles que nos hacen perder estos partidos, ¿sí? No sé si hay un error muy, muy grosero en el gol que nos convierte, ¿no? Teníamos gente en el área, una peinada, doble cabezazo, hay que analizarlo mejor, estaba lejos yo. Pero bueno, en líneas generales es eso, momento difícil, momentos para estar juntos todos, ¿sí? Momentos para estar juntos todos y seguir trabajando, corrigiendo y seguir unidos. Yo veo un vestuario cada vez más unido, ¿sí?
2: Juan Pablo, ¿cómo estás? Buenas noches. Lautaro Sarucho para Teis Sports. Remarco esto que decís de estar unidos. El otro día dijiste, voy a trabajar con los que se quieran quedar. Y hubo dos futbolistas que no estuvieron presentes en esta lista, como fueron Colombo y Solari. Quiero saber si tuvo que ver esta ausencia o estas ausencias con alguna cuestión física o con una decisión netamente tuya, porque, bueno, no sé por algún motivo que tengas presente vos en este caso. ¿Y cómo viste a los chicos que hoy tuvieron que debutar, sobre todo?
1: Bueno, en cuanto, fue una decisión puramente mía y puramente técnica, ¿sí? Yo observo en la semana y digo, bueno, este jugador está, tengo intenciones, y a partir de esas intenciones digo, analizo, y digo, fue solamente técnica la decisión, no, ningún problema físico ni nada de eso, ¿sí? Será cuestión, son

0: jugadores del club y será cuestión también de más de ellos que mía. ¿Sí? Digo, bueno, son jugadores que si responden en la semana van a estar disponibles nuevamente y analizaremos a todos, ¿sí? Para el próximo partido. En cuanto a Mateo Martínez, que fue el debut, hizo un partido correcto, ¿sí? Es un partido que bueno, que esperábamos, es un jugador que nos va a dar, ¿sí? Tanto él como Escudero son los centrales que estamos. Es difícil jugar en esas posiciones siendo jóvenes y responden, van a responder. La entrada de campo, yo creo que fue de más a menos, ¿sí? Pero tiene esas características de, bueno, de velocidad, de explotar los espacios, y técnicamente es un jugador interesante que, bueno, que hay que saber llevarlo de a poco, pero bueno, muchas veces los jugadores se hacen en estos contextos también. Lo de Lodico es un jugador que tiene que empezar a conocernos principalmente, no es el debut, ¿no? Pero es la primera vez, creo que me preguntabas por eso también. Es un jugador que bueno, que nos va a dar esa dinámica en el medio del campo. Tuvo una opción también hoy de gol y eso es importante. Pero, y bueno, y lo de Pérez con pocas horas de entrenamiento, pero bueno, son jugadores que necesitábamos en un momento complicado del equipo, ¿sí? Tuvo la personalidad de plantarse y bueno, y responder. Después, bueno, los otros chicos son Tello, que ya venía jugando, y no sé si me olvido de alguno. Bueno, eso es.
1: Juan Pablo, ¿cómo te va acá? Diego Lauzán para Radio La Red. La semana pasada, o frente a Argentinos, dijiste que el equipo te representaba por lo que jugó, porque tuvo chance de empatar el partido, incluso con uno menos. ¿Hoy te quedás con esa misma sensación o pensás que se retrocedió un poquito en cuanto al juego, me refiero, y en cuanto a lo que dio el equipo?
0: No, la autocrítica fue los primeros 30 minutos, ¿sí? Sí. Me representó en el juego, pero yo quiero ser más incisivo, como fueron los últimos 10 o 15 minutos del primer tiempo y casi todo el segundo tiempo. Yo creo que la actitud estuvo, hablando puramente de lo que yo vi dentro de la cancha, ¿sí? Yo vi un equipo que creó situaciones de gol, un equipo que, bueno, que tiene que convertir goles. En ese sentido vi un compromiso y también vi un funcionamiento, pero ese funcionamiento lo tenemos que concretar con goles y me va a representar o nos vamos a representar mejor si ganamos partidos, ¿sí? Pero bueno, yo no, es difícil encontrar en estos momentos, dice, bueno, jugamos mal pero ganamos. Yo también, si me dan para elegir jugar mal y ganar, lo elijo, y más en estos momentos, pero no lo elijo al 100%, ¿no? Yo soy un entrenador que quiere ganar, que creo que lo principal del fútbol es el resultado para el hincha también. Pero también es verdad que hoy hicimos los méritos para no merecer esta dura derrota, ¿sí? En un momento complicado, ¿sí? Yo creo que el equipo no mereció esto, pero bueno, esto ya es una frase muy vieja, ¿no? No está hecha de merecimiento, sino de realidades. Y la realidad es que nos encuentra con un tercer partido perdido, con un dolor, por lo menos de mi parte y de parte del vestuario, al cual represento, importante, ¿sí? Y ahora se nos viene un partido, diferente, porque es un partido definitorio, donde tenemos que estar atentos a cada detalle.
2: Juan Pablo, acá, Lisandro Santangelo en vivo para Radio Mitre. Yo quería consultarte, porque vos recién decías, tenemos que estar todos unidos. Si tuviese la oportunidad, que de hecho la tenés, de hablarle a aquel hincha que es más propenso quizás a descargar su bronca ante alguna mala decisión individual de un futbolista, ¿qué le dirías si lo tuvieses como ahora en,
0: bueno,
2: este caso?
0: Primero, tengo esa oportunidad, ¿no? De hablarle al hincha. Primero, si hablo en primera persona, yo soy un entrenador, entrenador de Racing, ¿sí? Y tengo que dar y ofrecer lo mejor para Racing, ¿sí? Y lo ofrezco con total honestidad y proponiendo y entregándole herramientas a mi equipo, y que esas herramientas luego se demuestren donde se tienen que demostrar, ¿sí? Yo cuando digo unidad, yo creo que estamos consiguiendo esa unidad, ¿sí? Racing es una institución unida, siempre en los momentos difíciles estuvo unida. Lo vuelvo a repetir, viene de... Bueno, este último semestre no fue bueno, es para reconocer también, reconocido por ustedes mismos. Y es un año, es un proceso de cambio que no lo voy a ocultar, que voy a decir, no, es el mismo equipo de hace dos años, es el mismo equipo que ganó la Sudamericana, yo no puedo ocultar eso. Se está dando un recambio, se está dando una renovación, y en esa renovación necesitamos del hincha, necesitamos de los jugadores que vienen, de los jugadores que están, y principalmente del hincha, necesitamos de la dirigencia, y es... Eso es lo que puedo pedir. Que bueno, que pide paciencia. Yo no estoy hablando de paciencia, sino estoy hoy en la cancha, yo la sentí con una buena energía. Lógicamente después cuando terminó el partido se manifiesta, pero desde que comenzó el equipo, si es la crítica de parte mía o desde la autocrítica, es eso. Tenemos que haber entusiasmado más desde el inicio, desde esos primeros minutos. Tendríamos que haber aprovechado más eso. Después sí, después el equipo transmitió, el equipo creó, el equipo cerró goles, el equipo no sufrió atrás, porque tal vez en estos partidos te agarran de contragolpe y te hacen dos o tres goles, como nos pasó con Tigre. No pasó eso, yo no vi después de un córner creo a favor nuestro, pero bueno, no sé si terminó en un remate o no. No sentí que el equipo sufrió transiciones. El equipo, bueno, está en un momento que recibimos ese gol en el primer tiempo y después no pudimos concretar las chances que tuvimos. Pero pido eso al hincha. No que me entienda ni nada. Yo principalmente lo entiendo al hincha. Sí, pero bueno, si siendo frío, esa es la contestación.
3: Juan Pablo, acá, buenas noches. Pablo Batistela para Esperanza Racinguista. Recién decías que el miércoles van a jugar un partido que se define por detalles. Tanto en Arroyito como en La Paternal y hoy, Racing tuvo las chances para hacer los goles y no pudo hacerlo. ¿Sentís que va a ser clave uno de esos detalles el poder recuperar el poder de gol que pueda tener este equipo?
0: Y sí, los partidos se definen en las áreas y es una verdad muy grande esa. Sí, entonces... De cara al gol tenemos que estar finos. En Arroyito no recibimos goles, o no recibimos gol, pero bueno, hoy recibimos un gol. El partido pasado recibimos un gol también. Que yo no veo en los goles tampoco errores groseros, ¿sí? Porque bueno, el gol de... Sí, si entramos a hilar fino, sí. Pero el gol de Argentino Junior es un remate desde muy lejos. ¿Podríamos haber evitado el remate? Sí. Estaba trabajado, sí, atención, ojo, que las en canchas chicas, o parece la impresión de chica, un remate, el rebote, hoy también, sí, un centro, cruza el área otra vez, no era que se vio un error individual o colectivo muy, muy marcado. Pero bueno, sí veo esa frialdad o esa templanza que hay que tener cuando hay que hacer los goles, ¿sí? Principalmente hoy. Y el partido argentino Junior también, tuvimos dos o tres chances como con Central también, muy clara. No le estoy reclamando a los delanteros ni nada, me reclamo yo, digo, bueno, vamos a trabajar definición, vamos a trabajar lo que estamos trabajando, porque bueno, los partidos se ganan con goles y se pierden con goles en contra.
4: Juan Pablo, acá, Elías Feula para Proyecto Fútbol 890. Bueno, te quería sacar un poco del partido, porque en las últimas horas también trascendió que parte de la barra de Racing fue a visitar a algunos jugadores. No sé qué sabés del tema, pero también te quiero preguntar a vos si te incomoda, si te gusta esta situación, que parte de la barra se acerquen a los jugadores, tengan contacto, hablen. Preguntarte qué sabés y cómo ves esta situación también.
0: No sé nada de esa situación, ¿sí? Pero bueno, si suele pasar, no sé, en los términos que se acercan, gente a... no sé si llamarle la barra, porque bueno, hay una hinchada, hay representantes de una hinchada, y bueno, si es con respeto, no sé cómo habrá, no sé, esa información no la tengo clara, ¿sí? Pero bueno, eso es lo que te puedo decir, no te puedo brindar mayores detalles de una situación que no la tengo clara.
5: Juan Pablo, acá. Estamos servidos, sí, para Radio Continental. Consultarte si crees que el plantel ya lo tenés completo o si...
6: Bueno,
5: ves que
6: lo más importante de Boivoda, fuerte conferencia, ¿eh? Primero, analítico, es el tono de él. Es el tono de él. ¿Te gusta o no te gusta ese técnico? Trajo
7: Vos
6: Racing.
7: Sabés que me contaron el otro día cuando fui a Rosario que estuvo muy cerca de recibirse de médico. Por eso la formación...
6: Claro, el doctor Boivoda. Claro, yo no sé si no es médico,
7: tiene,
6: ¿eh?
7: Creo, por lo menos por lo que me contaron a mí cuando fui a la cancha de Newell, donde él estuvo dirigiendo en las... llegó creo que hasta,
6: sí,
7: reserva.
6: En reserva y dirigió muy poquito primera.
7: Sí, tiene una formación académica por encima de la media, por eso se expresa como se expresa.
6: Él dice, el vestuario está cada vez más unido, niega la visita de la barra a Lausanne. Hoy me enteré que, lo contó el Flaco Gravia, que el jefe de la barra de Racing se llama Leandro Paredes.
7: Ah, bueno.
6: Nada que ver con el 5 de
7: no,
6: dos,
7: no, no, no, creo que no falta.
6: Ningún parentesco. Pero no, Leandro Paredes se llama jefe de la barra. Sí, sí. Diego.
8: No, sí, es Leandro Paredes, el jefe de la barra.
6: Bueno, correte un poquito a ver y hacé una síntesis de cómo lo notaste a Boivoda.
8: Ahí estoy saliendo. Lo noté muy tranquilo, como marcaban ustedes. Él es muy explicativo en cada respuesta. Trata de explicar de manera larga, quizás por momentos, pero explica muy bien lo que quiere decir. Lo noté, la verdad, bastante tranquilo por cómo está el plantel, por estas tres derrotas consecutivas. En la cancha argentino lo vi un tanto más eufórico, por eso yo le pregunté si hoy también el equipo lo representaba. Obviamente dijo que por momentos, pero bueno, claro que la falta de gol es lo que hace quedarte con nada, ¿no? Que a veces no alcance, que te representa. Y remarcó varias veces, tenemos que estar todos juntos. Así como lo decía Costas en algún momento, yo creo que eso también es un mensaje para la hinchada, para que sepa que tiene que acompañar ante los resultados negativos, ¿no?
6: Bien, Dieguito, gran laburo allí, ¿eh? La seguimos en estos días.
8: Dale, Huguito, abrazo, saludos para todos.
6: Bueno, Mauro, tu cierre, así cerramos la academia.
9: Sí.
6: A ver, Gundín. ¿Lo tengo a Gundín? Bueno, vamos a la pausa. ¿Vos, Tali, tenías algo para decirme?
10: No, a propósito de esto, según la inteligencia artificial, le pregunté si es médico o no, estuvo a 90 días de recibirse.
6: ¿A 90 días?
10: A 90 días en la Universidad de Rosario. Le gusta mucho leer, está
6: el doctor
10: instruido.
6: Boivoda le dice.
10: Y en Brasil y en Chile le dicen el doctor.
11: ¿A 90 días? Que es una materia.
10: Eso,
6: ¿Dejó
10: la medicina? Porque lo llamó Cristian Bragarnik y le ofreció defensa. Lo consultó con su esposa y le dijo, ¿qué hago? Y si te gusta el fútbol, dejá la medicina y andá.
6: Siempre, eres muy amigo del Tata Martino, o era muy amigo de Martino en Newell's, y siempre reprochaban en Newell's que no tuvo la chance de dirigir Primera División, porque hizo un buen laburo en inferiores y en reserva, y no dirigió Newell's con continuidad, Boivoda. Pero en defensa le fue bien. En Huracán no tanto. Y él explota en Brasil en Fortaleza, donde dirigió creo dos veces en Fortaleza. Y llega a Racing, la tiene bravísima, la tiene. Diego, Gundín está. ¿Maurito?
9: Sí, ¿usted está seguro que es médico?
10: No
9: hay chance. No hay chance de que se dedique a la medicina, no hay chance, ¿no? Esa. Poder lograr que en estos días...
11: Debiera terminar la carrera.
9: No me gustó. Bueno, no, pues si es médico podría ejercer la medicina. Con cuidado,
10: el problema,
9: ¿no? Porque si la ejerce como es técnico de Racing.
6: No le eché la culpa a Boivoda.
10: El problema no es Boivoda.
9: A ver, muchachos, el mero culpable de todo es un paracaidista que no está en condiciones de ser técnico de Racing. Lo trajeron porque no había otro, es el menos culpable.
10: Igual,
9: la conferencia
10: los técnicos no se eligen, Mauro, los
9: lamentable,
10: técnicos no se eligen.
9: Es una falta de respeto a Racing la conferencia de prensa que dio, ¿eh? Es una falta de respeto por todos lados.
6: ¿Te explicó el partido?
9: No, me explicó lo que vimos todos.
12: obvió hacer en el análisis que Racing no le ganó a la reserva de Banfield. Es lógico que Racing no haga goles y él pone delanteros que no hacen goles. Entonces, es una falta de respeto con ese tono calcino, de pasito. No,
6: ¿qué
12: tono
6: que tiene? ¿Qué querés?
10: El que tiene que dar una conferencia de prensa es Milito o Saja, que está desaparecido.
12: Eso estoy de acuerdo, Ahora, basta con la pelotudez de todos juntos. Basta con la pelotudez de todos juntos, porque en Racing estamos todos juntos. Si hoy estamos puteando a uno, es porque lo que hacen adentro es un desastre. Basta con eso de todos juntos. Basta.
10: Creo que la noticia, Mauro, de la noche de Racing es el no insulto a Diego Milito,
6: Sí, hoy el estadio... ¿Por qué cambió el escenario?
10: No lo insultó.
12: El insulto a Milito estaría mal. O sea, el insulto a Milito es ídolo.
10: Pero con Tigre fue la noticia.
6: Zaffaroni dice insultaron a la comisión. La comisión no es Milito, Walter.
10: No.
6: La comisión es el eufemismo que eligen para no decir Milito.
10: El grito de guerra desapareció,
12: Está bien, pero Milito, está bien, yo creo que está bien que se haga saber el descontento a la comisión, y es de una manera solapada al presidente, por supuesto, y está bien, porque lo que están haciendo es un desastre. Ahora, insultar a un ídolo muy fuerte para mí es inmerecido, incluso teniendo 4 años tan malos como los que está teniendo ahora Racing, también sería inmerecido por lo que ha sido también.
10: Bueno, pues
12: ahora,
10: algo positivo de la noche.
12: No, yo positivo. Hoy en Racing no hay nada positivo. Nada hay positivo. Ustedes hablaban de Bosboda, del futuro. Yo digo, ¿cómo le gana Racing a Belgrano? ¿De qué manera le puede ganar Racing a Belgrano? A Boca. Muchachos, si Racing queda fuera con Belgrano y queda fuera con Boca, y pierde con Boca, el domingo es una hecatombe a Avellaneda. El técnico se va ahí, por supuesto, pero eso es lo de menos. Porque después puede pasar cualquier cosa. Si Racing no hace goles, ¿cómo va a ganar? Es un desastre.
6: Abrazo, Gundín.
12: Chao, chicos. Chao.
6: Buena salida, potente y como siempre, con la profundidad de siempre.
7: Un tilo.
6: Pequeña pausa. Tras la pausa, mucha información de Independiente. Están pasando cosas tal y en Independiente.
10: Yo tengo una bomba también,
6: ¿Del Rojo?
10: De futbolística.
6: ¿Del Rojo?
10: Sí, del Rojo.
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3: Hola Larry, soy hincha Racing de Varela. Mirá, a mí lo que pienso es que se vayan todos, Emilito hasta el último. No sirve, no juegan a nada, no tienen noción lo que están haciendo. Esa es la bronca mía. Los vemos, muy lindo el programa. Chau, chau.
4: Buenas noches, habla Lorena, acá estamos con mi familia en el auto saliendo de ver a un equipo berreta, Milito vino a desmantelarnos, a hacernos un destrozo al equipo. Parecemos un cementerio, señores, están llenos de muertos, te tenés que ir ya, Milito.
5: Hola, buenas noches, corazones. Estoy saliendo de la cancha. Tenemos un equipo de 5.5 y todo se lo debemos a Diego Milito. La verdad, un desastre. Y el técnico que quiso salvar su ropa y puso todos los pies para que no los chiflemos. La verdad, un desastre, Milito. Si tenés un poco de vergüenza, da la cara, habla vos. Cuando te pregunta algo, habla vos. ¿Quién es el vice? Ni yo, no lo conocemos, el vicepresidente. Y él tomó la palabra el otro día cuando te preguntaron algo sobre Costa. Andate, Milito.
6: Hola Hugo, Radio La Red, buenas noches, soy Nicolás Escobar. ¿Sabés qué está esperando Racing? Racing está esperando al Chacho y cuenta con eso. Acordate, el Chacho no es para River y Racing lo va a recibir con los brazos abiertos. Saludos.
7: Buenas noches, muchachos. Buenas noches, ¿no? Racing, una murga, un desastre, un escándalo. Recibió un rompecabezas armado. ¿Y qué hizo Milito? En vez de ponerle el marco a ese rompecabezas, le pegó un palazo, lo desarmó todo. ¡Desastre! ¡Chao, Milito!
8: Bueno, mucha calentura del hincha de Racing. 23:36. Hay información del rojo.
9: Sí.
8: Están pasando cosas, Tali.
9: Saludo a Pablito Paván, nuestro colega.
8: Un grande, Pablito.
9: Abrazo.
8: Le escribió un libro de San Paolo y no escucho y sigo alguna vez.
9: Exactamente.
8: Una frase que le gusta tanto a Nacho Boano.
10: ¿Cuál?
8: No escucho y sigo,
10: querido.
8: ¡Ah, uff!
10: La frase más estúpida del
11: siglo. No, no,
10: siglo.
11: No,
10: es, no escucho y sigo.
11: ¿Y cuál es tu problema? Si no escuchás y seguís.
10: Tenés que escuchar para ver si lo que estás haciendo está haciendo bien.
11: Mirá dónde entraste, Hugo.
10: No escucho y sigo.
8: Hola. Me encantaba
10: soy
8: esa frase.
10: Soy tan estúpido que no escucho y sigo.
11: Hago lo que yo quiero, no escucho. Estoy por convencido favor. De mis convicciones y
10: a
11: voy.
10: A veces hay que escuchar a lo que sabe más que uno.
11: Por favor.
8: Bueno, ahora vamos a escuchar a uno que sabe de verdad de turf.
10: Y se te enoja.
8: Y se llama Pablo Díaz.
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8: Por una cabeza. Hola Pablo, ¿cómo estás?
13: Buenas noches Hugo, buenas noches equipo, ¿cómo están?
8: ¡Holis! Impecable maestro.
13: Bueno, vamos a dedicarle este micro a Miguel Jiménez, que no está pasando un buen momento. Cuando él estaba, estas cosas que pasaron hoy no pasaban, ¿eh? Así que,
8: perdió a su mamá, Miguel. Le mandamos un abrazo.
13: Le mandamos un abrazo enorme. Estamos con él, le damos un abrazo. Sábado y domingo, Festival de Carnes en el Hipódromo de Palermo. De 12 a 20 horas. Ahí nos vamos a encontrar, Nacho,
10: te
13: seguro.
10: Te pido, por favor.
13: Una caminata y un choripán. Hoy tuvimos carreras en el Hipódromo de San Isidro, donde se corrió el Clásico Reconquista. 1.400 metros con muchísima autoridad, ganó Talente de Hit, el caballo que entrena Carlos Daniel Echechurri, que condujo Eduardo Ortega Pavón y pertenece a la caballeriza Ángel de Venecia. Segundo año consecutivo que Talented Hit gana este clásico, lo que la verdad destaca en la sanidad y la vigencia del caballo criado por el Ara Firmamento. La actividad continúa mañana en el Hipódromo de La Plata y el domingo en el Hipódromo de San Isidro, donde vamos a ver el clásico Marina Lescano en honor a la legendaria Gioqueta, la única mujer en la historia del Tour Mundial que ganó la cuádruple corona. ¿Qué es la cuádruple corona?
10: Telescópico.
8: Telescópico.
13: Sí, señor. 1978, Polla de Potrillos, Jockey Club Nacional y Pellegrini. Como siempre les digo, chicos, la entrada de los hipódromos es libre y gratuita y ahí siempre los esperamos. Buen fin de semana.
8: Abrazo.
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8: Bueno, abrime plano a lo que hay información del Rojo de última hora.
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8: Bueno, reunión con Jackson Viera, que era el tapado que Matías Martínez decía, un uruguayo joven,
11: sí,
8: ¿te acordás?
11: Es verdad.
8: Ayer lo dijo Mati. Yo creo que es el técnico independiente ya.
11: Uf.
8: Ya estamos en condiciones de decir, porque hay consenso, lo aceptó Grindetti, hubo reuniones en el día de hoy, dicen que conoce mucho al plantel de Independiente, que está dispuesto a venir por 4 meses y a romper la cláusula a favor de él o de la dirigencia que venga, si es que no logra seducir.
11: Hay un tema legal ahí que va a haber que prestar atención,
8: ¿Cuál es?
11: Los técnicos no aceptan, el gremio de los técnicos, esa cláusula de 4 meses, sí en un contrato privado, y lo charlábamos con el Tali en el canal.
8: Lo averiguaste, Tali, eso, ¿no?
15: Sí, yo lo averigué, lo digo, no sé si hoy si hago bien o no, lo hablé con Cristian Bragarnico de la mañana.
8: ¿Qué te dijo?
15: Él me explicó, y ahí yo, bueno, diciendo con lo que dice Empe, por la información que me dio, le dije, esto se permite, es legal, lo permite el sindicato de técnicos, y me dice que sí, que se puede hacer un contrato de un año con una cláusula que es por una cláusula extraordinaria por cambio de autoridades. Esa cláusula extraordinaria...
8: No, la cláusula puede ser a favor del técnico también,
15: A favor del técnico si o en contra del técnico.
11: Si él no está de acuerdo con Quintana, también se podría ir.
8: Lo que pasó en San Lorenzo con Álvarez.
15: Exacto. Claro, la negociación después es mano a mano con el protagonista, porque por ahí el protagonista te dice, mirá, si dirijo 4 meses y me quedan 8 meses de cumplimiento de contrato, sí, bueno, pagame de los 8, 3 meses. Bueno, eso se puede arreglar en la negociación, pero la cláusula se puede poner y va por encima del convenio colectivo de trabajo, que si después, esto también hay que decirlo, terminás en malas en malos términos con el protagonista y decide hacerte una demanda, bueno, tiene de dónde agarrarse también, porque la ley del el convenio colectivo de trabajo está por encima de las cláusulas.
8: Bueno, Independiente bueno, tiene casi cerrado a Chimi Ávila, tiró el nombre Pipi ayer.
11: Sí, Chimi.
8: Lo tiene casi cerrado, para mí cerrado, a Franco Calderón, sí, al central de Unión que estaba en Chile.
11: O sea, todos los que dijo que no, Quinteros.
8: Sí.
11: Llegan ahora.
8: Pero Independiente está metiendo mercado,
15: Sí, y queda el cupo para otro defensor más, que puede ser José Luis Palomino.
8: Sí.
15: O Carabajal.
11: Sí, sí. Carabajal, que está entre Racing e Independiente.
8: Independiente del Valle.
11: Independiente del Valle. Racing lleva a Frías.
15: Adonis
8: Frías. El ex Defensa y Justicia, que alguna vez lo quiso Boca.
11: Sí,
8: alguna vez,
11: sí,
8: a Riquelme le gustaba ese,
15: sí,
8: jugador.
15: Por ahora Independiente tiene un cupo por la lesión del juvenil de Irastorza y le va a tener un cupo más por la venta de Lo Mónaco o de Gabriel Ábalos, que hoy en negociaciones con Olimpia,
8: sí,
15: Ábalos puede dejar Independiente en las próximas horas.
8: Mirá.
15: Y lo último que tengo para dar en cuanto a información, Hugo, en cuanto a lo futbolístico, pensando en el partido del lunes frente a Lanús, la dupla no, es Carlos Mateu con Tucio de ayudante. Sí. Vuelve Rodrigo Rey al arco.
8: Ah, mira.
15: Titular de Independiente.
8: Está contento Mere, ¿no? De bueno, y despedida fue.
11: El titular es Rey.
15: Sí, fue cambiado por Quintero, por Mele y no vino para competir. Sí. Vuelve a la titularidad entonces, confirmado Rodrigo Rey el próximo lunes.
8: Cerramos.
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8: Bueno, vamos a hablar de Boca, vamos a hablar de Boca y de River, se viene Palmer. ¿Qué tenés hoy, Gustavito?
16: Hoy te traje tres bombas terribles.
8: Impresionante, cerramos bailando con vos.
16: Lo último de Guetta, que te va a encantar.
8: Qué bien que está David, ¿eh? Está, ¿no? Pierre David, le decís vos.
16: David Pierre Guetta.
8: David Pierre Guetta.
16: Nacido el 7 de noviembre de 1967.
11: El día del periodista deportivo, no, viejo. Todo, el día del periodista de Palermo.
10: Como toda gente de bien, es escorpiano.
8: Es escorpiano.
10: De noviembre.
8: Nacho, le debe gustar. ¿No?
10: Obvio. Chicos, los escorpianos tenemos solo dos temas que nos llaman la atención.
8: ¿Cuáles?
10: El sexo y la muerte.
8: Tremendo. Así que a mí la muerte no me interesa, ¿eh?
16: Entonces va por la otra.
10: El sexo y la muerte.
8: Bueno, vamos a hablar de Boca. 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
11: A ver, lista de convocados que se hizo oficial con los mismos que estuvieron frente a Recoleta para jugar mañana con Platense. No está Alarcón, no está Jiménez, los dos por decisiones del entrenador. No está Vareiro, que se empieza a sumar al grupo de a poco, no hay fecha de regreso todavía. Y no está Valencia, que hoy hizo un trabajo táctico con aquellos que no van a jugar mañana. Si el fin de semana va bien, Valencia forma parte, como venimos contando, de la delegación de Boca rumbo a Paraguay del próximo lunes para jugar el martes con Recoleta la revancha. Un cambio por línea como máximo. Yo creo que un probable para jugar mañana, Montero, Gorosito, Dilolo, Pellegrino, Blanco o Braida.
8: Ahí no estaría cambiando tanto.
11: No, ah,
8: Braida, mirá.
11: Sí, a ver, Blanco es el que jugó todos los partidos, pero en el último salió en el entretiempo.
8: Sí.
11: No es que jugó mucho.
8: Pero salió por una necesidad, ¿no?
11: Sí, por una cuestión táctica
8: del entrenador. Tenía que poner un delantero más.
11: Exactamente. De Ascacíbar, Delgado y Paredes, para mí juegan dos. Hay chance de que Paredes vaya al banco, pensando en lo que viene. Si juegan dos, se mete Villa en el equipo. Y ojo que Flores puede ser el 9, como en la cancha de Riestra.
8: A mí me gustaría verlo a Flores de 9.
11: Pero con otros colaboradores a los costados,
8: en
11: ¿no?
8: La reserva,
11: con Aranda y
8: en
11: con
8: la
11: Villa.
8: Reserva jugaba de 9.
11: En la reserva jugó mucho de 9, en el último tiempo jugó de extremo por izquierda, pero no va a cambiar mucho a Robarrena y la intención es que en Recoleta arranque el equipo que arrancó en la cancha de Huracán también.
8: 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Lo vamos a presentar a Nacho Guano para que hable de River. ¿Qué partido? River contra el Barcelona, dijo Nacho.
10: Claro.
8: 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Bueno, aleluya, Kevin Castaño tiene destino, Nacho.
10: Sí, tiene un destino en donde, bueno, desde Brasil se dice algo diferente a lo que se dijo desde River. A ver. Desde River,
8: ¿qué dicen?
10: La frase fue la del presidente Di Carlo en la conferencia de prensa allá cuando era martes a las 10 de la mañana,
8: sí.
10: Hace dos vidas,
8: sí.
10: Cuando dijo la venta de Castaño en 5 millones de dólares por el 50% del pase. Hoy en las redes fue presentado Kevin Castaño, pero lo que dice el club, al menos en sus publicaciones de redes sociales, es sí. Que llega a préstamo por un año con opción de compra.
8: Ah, mirá.
10: Son dos cosas diferentes.
11: O sea, Longoria sigue sin vender a nadie.
8: Sí, Mineiro puede ser candidato a ser rival de River, ¿eh?
11: Bueno, está sí, claro. Bien en la Sudamericana.
8: Mirá si te toca una final de Sudamericana con Mineiro, Nacho.
11: El equipo de Domínguez.
8: Y te juega Castaño del otro lado.
10: Primero, que llegue a una final.
11: Primero Santa
10: Después,
11: Fe.
10: Después, enfrente probemos. Están los Avengers. O está Atlético Mineiro. Será una circunstancia que, bueno... La tendrá que enfrentar. A ver, por otro lado, sí. River silbando bajito, como hablábamos de ayer, volando por debajo del radar, amparándose en la derrota de Independiente, hoy en una de esas se esconde atrás de los quilombos de Racing.
8: Pero pone todo lo mejor.
10: Sí, y, no le queda otra. A ver, suelta de nuevo a Otamendi para hablar con la prensa. Otamendi,
8: eso fue raro, ¿eh?
10: Otamendi refrenda, confirma los dichos de Di Carlo, Sí. Con el Chacho está todo bien, no, estamos hablamos... mancomunados, con la dirigencia está todo bien, sí. Estamos mancomunados.
8: Tenemos... No insistió mucho por el arbitraje, Otamendi, como estaba caliente en la cancha, claro, de Tigre.
11: Bueno, tenemos... tienen que ser un poquito más...
10: Pero espera, por eso, la frase más importante de esto, de lo que dijo Otamendi, es tenemos que dar la cara y tenemos que conseguir resultados, que es lo que más importa en este momento. Argentino Junior llega a cancha de River... A ver, es el candidato argentino Junior y 12 de 12. Es uno de los que mejores juega, de los que tal vez de visitante aminora un poquitito, pero River ocurre que tiene la vara tan baja que si juega 6 puntos, juega bien.
8: Totalmente.
10: Y por último, Hugo, sí, que Mauro Arambarri tiene el alta médica y podría ser tenido en cuenta, esperemos, mañana la lista de concentrados.
8: Bueno, me dicen amigos que a esta hora en Glorias... River agasaja a los campeones del 86.
10: Mira qué lindo.
8: Tapón Gordillo, Goico, el loco de la Libera. Mirá vos, el loco de la Libera, todos los que formaron parte de las inferiores de la categoría 60. Mostaza Merlo está también allí, mirá vos. Un abrazo grande para todos ellos.
11: Matonte de Uruguay, el árbitro de Recoleta Boca que vimos anoche, Central Corinthians.
8: Que dirigió bien ayer.
11: Sí, sí, a mí es un árbitro que no me gusta, se le van los partidos de las manos, pero la Conmebol lo pone en todos lados.
8: Se armó un lío grande con los hinchas de Central, ¿eh?
11: Sí, con el tema
8: con un gesto de racismo,
11: sí,
8: ¿no?
11: Sí,
8: puede, sí. Puede ser una dura sanción, puede venir una dura sanción, porque si la Conmebol pregona tanto el mensaje y después aparecen imágenes insólitas, ¿no? De los hinchas que ya saben que no se tienen que comportar de ese modo ni reaccionar de ese modo. La verdad que lamentable, repudiable lo que han hecho con el arquero de Corinthians. Pausa, última tanda.
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0: 23:55, Laurita, ¿estás lista, no? ¿Estás lista? Porque esto, este show es parte tuyo también. Vos tenés que ver con este show final. Señores, se abre la disco. Esta es la señal clara de que arranca la noche en Buenos Aires. Una noche infinita, inimaginable. Hace volar tu imaginación. Llega Gustavo Palmer, llega él. Yo cuando lo vi en un boliche me persigné. Sentí que estaba adelante de Jesucristo. Palmer Time está a mi lado en la noche de la red. Dale.
1: Gracias, Hugo. Lo mismo hago yo cuando escucho un partido de fútbol. Así que escucho comentar.
0: Gracias. Mañana estaremos en Platense Boca. Dale.
1: Estamos escuchando.

0: de ser Dios, Guetta, ¿no?
1: Residente del High Ibiza los días viernes.
0: Ya te dije.
1: La mejor discoteca del mundo.
0: ¿Cuántas veces fuiste a Ibiza, Palmer?
1: Tres veces.
0: No, mira, esta es la época.
2: Voy a sacar pasajes.
0: La segunda quincena de agosto. Ponele si tenés suerte la primera semana de septiembre.
1: Exacto.
0: El agosto
1: vuela. Los viernes de Guetta y los lunes de Martin Garrix, el número 2 del mundo.
0: ¿Fuiste, Nacho, Ibiza?
3: No.
0: Nos debemos, ¿eh?
3: Sí, bueno, pero ya está.
2: Hay tantos lugares que nos debemos.
0: Ya nos pasó el tiempo, ¿no?
3: Sí, ya está.
1: Pero podríamos ir todos juntos.
0: Sí, claro.
1: Con
0: vos, Palmer, Ibiza voy, ¿eh?
2: Oiga, no te me digas.
0: Mira, $100 la entrada a cada boliche.
2: Me quedo en la puerta.
0: Targeteamos, la careteamos.
1: Decimos, somos radio de la red argentina.
0: Haces Ushuaia y qué más.
1: Haces Caja Ibiza, Ushuaia y Pachá. Y el Pachá hace la Flavor Power.
0: $300 más 3 gin tonic.
2: ¿Eso
0: 400,
2: en la noche?
0: 400.
2: ¿En una noche?
0: No, en 3 noches.
2: Bueno.
1: Llegamos al número 5 del mundo. La new release de Armin van Buuren, Países Bajos. Esto es Like a Child, en exclusiva en nuestro show radial.
0: El Tali fue a buscar los tragos, dicen en el chat de YouTube.
2: Están haciendo todo, ¿verdad?
0: No, total.
2: Atento y vigilante.
0: Están en guardarropa, dice Marcelo.
1: El único DJ que tocó con una filarmónica, la Filarmónica de Londres. Armin van Buuren, huele, goce, baile Buenos Aires.
0: Saludos de Toronto, Canadá, para Palmer.
1: Un abrazo, Toronto.
0: Qué lindo de ser Toronto.
1: Teníamos una discoteca en Punta del Este llamada Toronto, pero no por Canadá. ¿Sabes por qué? Porque la imagen de un toro tonto, Toronto.
0: Ángel Vaz dice: hoy tuve un día agitado, pero llegué justo para la Palmer Fest.
1: Para arriba la comunión, para arriba la comunidad, para arriba la comunión de arte de combinar sonidos, musicola pura.
0: Y ya llega Yubica, ¿eh?
1: Se armó la disco. Eleven las manos, Buenos Aires, Argentina. Imagínense que estamos en el High Ibiza o en Ushuaia.
0: Impresionante.
1: Y ahora llegamos.
0: Qué bien suena esto, ¿eh?
1: A lo nuevo de Tiesto, el nuevo remix de su viejo Adagio for a Fling. Escúchenlo, versión de ópera.
0: Esto nos eleva, ¿eh? Esto se nos eleva.
2: ¡Qué nivel!
1: Escúchenlo. La redención de Adagio for a Fling. Tiesto, número 11 del mundo. En exclusiva. En nuestro show radial, la red.
0: ¿Sabés que el Adagio for a Fling de Tiesto es una canción de marcha fúnebre de los años 30, 1930 en Alemania? Por eso, cuando el tipo la toca en pelotón con Maxi, con Gufa, con Trans,
1: claro, que la
0: gente
1: las manos
0: se quedó y se,
1: claro.
0: O sea, era una marcha fúnebre,
1: claro.
0: Y el tipo lo transforma en esta
4: una
0: fiesta
4: obra de arte.
1: Y ahora lo retransforma con este tema recién salido del horno hace 72 horas. Versión ópera, versión vocal, versión de arte de combinar sonidos, Marianito y Yúdica.
0: Mirá cómo te lo dejamos, Yúdica, mirá.
2: Mirá lo que está esto.
0: Mirá. Es una locura, Palmer.
4: Es una locura total.
0: Palmer Fest, te quedás con Yúdica, se viene acá y buen fútbol. A gusto, ¿no metiste? La rompiste como siempre.
2: Mañana sos el número
0: mañana
2: uno.
0: Ferro Atlanta.
1: Ferro Atlanta a las 15 horas, un partido clave.
4: Mañana lo recomiendo a gusto.
2: Augusto, hoy tuvimos programa corto, programa corto.
0: A ver, pará, Augusto recomendó El Otro Padre, me encantó.
2: El Otro Padre, ¿la terminaste de ver?
0: Sí.
2: Es un golpe al corazón, pero bien.
0: Buenísima.
2: Termina bien.
0: A los futboleros recomiendo Mourinho.
2: Mourinho, ¿no? El documental.
0: Tres capítulos.
2: Tres capítulos imperdibles.
0: A ver.
2: Y al que le gusta la comedia española,
3: sí.
2: Muertos S.L.
0: Oh, bueno.
2: Una extraordinaria comedia negra.
3: Me faltan dos.
2: ¿Cuarta temporada?
0: Sí,
2: buenísima. Carlos Areces.
0: Muertos S.R.L.
2: Que la rompe Esperado toda.
3: Es uno de los mejores actores de comedia que hay.
0: Total.
2: Es una cosa imperdible. Sí, humor negro, que nadie se ofenda.
0: Total. Y si se quieren hacer los intelectuales,
2: sí.
0: Gatos Callejeros.
2: Mira,
0: mira. Es un corto animado producido y actuado por por Ricky Gervais.
4: Sí, yo voy a ver humildemente a Moria.
2: Moria, yo quiero el primer capítulo de Moria.
4: A ver,
3: no puedes parar, ¿eh?
4: ¿Quién no se cascó con Moria?
2: No, no,
3: es el primero.
4: Adictiva Moria, ¿no? Totalmente.
1: Hugo, falta algo.
4: Sí.
1: ¿Cuántos Augustitos?
4: ¿Cuántos Augustitos?
2: ¿Para muertos?
4: Sí.
2: 9.
4: ¡Oh! 9 Augustitos. Nosotros volvemos el lunes con Fútbol 910. Mañana los esperamos junto a Sima en Platense Boca. Acá hay buen fútbol en la medianoche de la red con toda la banda. Una banda que te pone allá arriba. ¿Eh? Mariano Yudica te pone la noche allá arriba, papá, como Palmer. Chau.

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0: Pasó, Palmer, empieza el programa.
1: Ay, Palmer y el padre de Alicia van a hacer el directo.
0: Yo te voy a decir lo que traje, vas a decir, de nuevo con ese tema.
1: Sí, a ver, no. ¿Qué trajiste?
0: Vieron que se separó Juan.
1: De nuevo con ese tema, me cago.
0: Pero no escuchamos la versión de Lucra. Sí,
2: es verdad.
0: Y
2: salió
0: además presentó un tema el día jueves.
1: ¿Lucra?
0: Sí. Lucra, donde el lunes hizo él, viste, un... Te lo voy a anticipar, no te voy a contar todo ahora.
1: No, obviamente.
0: Dijo que lo estaban diciendo que él andaba de joda, todo y nada que ver.
1: Por favor, Dios
0: y
1: me libre
0: y hace una
1: me
0: promo
1: guarde,
0: picante que es un palito para las Juanqui,
1: 25 años tiene, si no anda de Ecuador, ¿cuándo va a andar de joda? ¿Cómo estás, Galego?
3: Hola.
1: Te veo muy bien, Galego.
3: Estoy bien.
1: Sí, te ves picante, estoy... bien, con actitud.
3: Con actitud.
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4: Hola, Mariano, un gran saludo para vos, un gran abrazo para todo el equipo y naturalmente para las 1100 personas que nos están acompañando en nuestra querida comunidad.
1: Noche, wow.
4: Un fin de semana que ya arrancó con todo. ¿Por qué?
1: Y
4: porque
1: inició la quinta fecha
4: del torneo Clausura y Racing sigue a los ponchazos, como se solía decir hace mucho tiempo.
1: Lo escuché a Mauro Gundín, porque nosotros podemos hacer la mesa acá, ¿no? De todos los equipos y todo. Pero cuando hay periodistas que saben y ven todos los partidos y viven el partido de adentro y todo, el postpartido de Mauro Gundín, que es periodista especializado de esta radio, no solamente está en la semana haciendo interés general, sino que es... hace política partidaria en Racing. Ajá. Sigue a Racing, es periodista y hace programas de Racing. Lo mató a Voivoda, pero lo destruyó. Le dijo indigno estar en Racing, nos robó, nos estafó, nos chamulló en la conferencia de prensa con ese tonito, como que nos contó lo que... Una cosa, pero impresionante lo que dijo, ¿eh?
4: Racing termina perdiendo de local, es el tercer partido consecutivo que pierde. Hace cuatro partidos que no gana. Ganó uno, empató uno y perdió tres. Banfield terminó con un jugador lesionado que no se podía mover y con el arquero también condicionado. O sea, Racing Banfield terminó ganando
1: con Perrota
4: en Avellaneda.
1: Vendido.
4: Sí, Perrota. Y lo peor de todo es que Perrota va a venir cedido a Defensa y Justicia.
1: Sí.
4: O sea, bueno, esa es otra discusión
1: sí,
4: para
1: sí,
4: Banfield.
1: Sí, sí. Vamos a
4: Banfield presentó un equipo recontra remendado y aún así terminó ganando con la única llegada que tuvo en el primer tiempo. Llegó, anotó y a cuidarse, defendió su ventaja y Racing no supo cómo vulnerar arquero de Banfield, pese a que el equipo de Pedro Troglio terminó literalmente con 9.5 jugadores, porque había un delantero que no se podía mover porque estaba completamente contracturado. Y el arquero también en un momento acusó un dolor diciendo no puedo más, pero terminó llegando hasta el final del partido, incluso en un momento se le escapó la pelota y Torres... no se dio cuenta como para empujarla y por lo menos lograr el empate agónico.
1: La
4: obviamente,
1: conferencia la escuché toda,
4: Racing
1: justo había terminado.
4: Absolutamente silbado. Y antes de que finalizara el partido, otra vez hubo insultos para la directiva.
1: Sí, para la comisión. No le hablan directamente a Milito, putean a la comisión.
4: En esta ocasión fue la comisión. En la vez anterior sí hubo nombre propio.
1: Y escuché oyentes que vamos a escuchar hoy también, 11-23-24-22-22, 11-23-24-22-22. Es tremendo lo que está pasando con Racing, con los grandes, tremendo lo que está pasando, con San Lorenzo, con lo de la barra, con River, con Independiente. Qué quilombo tiene Independiente, mamá, con ese nombre que traen, que firmó el contrato, el único que quiso firmar el contrato que decía, si gana otro, te echan sin pedir nada. No, y el tipo lo firmó, una cosa de loco. Y hoy lo de Racing... Escuché en los llamados de los hinchas, cuando terminó en el programa de Barazone, un hincha dijo, todo Racing está esperando a Chacho. Todos sabemos que Chacho ya está llegando. Me mató, así lo dijo, el hincha de Racing. Todos sabemos que Chacho ya está llegando a Racing. Por eso estamos esperanzados de que, porque Chacho no es para River, Chacho es para Racing. Lo dijo el oyente, pero fue tan claro como
4: y apostando por una eventual derrota de River contra Argentinos el domingo como local.
1: El domingo contra un equipo, uno de los mejores equipos del campeonato.
5: ¿En qué cancha?
1: Cancha de River.
5: 2-0 abajo.
4: El único equipo que ganó todos sus partidos. El único equipo que ganó todos sus partidos.
1: Y el único que perdió todos sus partidos y no hizo ningún gol. Es River Plate.
4: Claro.
1: ¿No?
4: Es la contracara. Argentinos ganó todos sus partidos, River tiene 0 puntos. El único, porque en el grupo A... por lo menos tienen 3 puntos los colistas.
1: Hay como un querer... bueno, empezamos todo de vuelta.
2: Borrón y

0: Cuenta nueva. Con Almada empieza todo de vuelta. No. Oh. Perdimos todos los partidos y no hicimos un gol. No es que empieza ahora que llega Almada. Claro.
1: ¿Ni un gol?
0: No, no te hagas pero, gracioso.
1: ¿Ni un gol?
0: No, ni un gol.
2: Ah, arrancó tranqui, Diego.
0: No, sí, ni un gol. Pero aparte, están...
3: ¿Cuándo va a aparecer el equipo? ¿Cuándo
0: va a aparecer? Moria, ¿viste cómo da? Escucha, no, pero no es que aparece el equipo. Se está hablando como que, bueno, listo, ahora llegó Thiago, sí, ahora sí.
3: Ya está ahí.
0: Y como lo anterior no pasó, ¿entendés?
3: Porque sí, está bien, llegó Thiago todo.
0: No, el equipo es el del otro día.
1: Dejen demencia y
0: continúan. El equipo es el del otro día.
3: Tiene que acostumbrarse a los
0: Andrada,
3: jugadores.
0: Andrada, Moreno, Thiago, Correa. Uh-huh. Freita
4: sobre la derecha.
0: Y Beltrán, creo que Freita Borré. No sé, Beltrán no está tampoco para la semifinal de Copa Libertadores, de Copa Sudamericana.
1: No, semifinal,
0: no está inscrito. No,
2: lo dejaron
0: para el partido, para el partido de ida.
3: Tiene un equipazo, la verdad que. ¿Viste? Que la en cualquier que momento te gana.
1: Tiene nombre, Sol. Calle, como decís vos siempre, tiene nombre.
0: En
1: no
0: un
1: tiene
0: momento
1: equipo
0: tiene que aparecer.
3: Sí, sí. Yo creo que en la semana debe haber jugado con ese equipo varios partidos.
0: ¿Pero qué pasó?
3: Para que se conozcan.
0: ¿Qué pasó en Racing, por ejemplo?
1: Eligieron mal al técnico. O sea, lo dijimos
0: sin
1: la verdad, el error...
0: No sabe Mauro Gundín, no sé si lo pudiste escuchar. No sabe Mauro lo que le dio.
2: Pero Racing no inicia el torneo.
0: Si está grabado eso, Facu.
2: Racing el inicia
0: final
2: el torneo.
0: El final de la conferencia, Palazzone le da el pase a Mauro Gundín. Si replicamos eso, es tremendo.
2: Racing inicia el torneo con el cambio de entrenador. Recordemos que había sido despedido Gustavo Costas. Eligen a Juan Pablo Gosboda.
1: Pergamino de Boxbola.
2: A la gente de Racing, digamos que mucho no le gustó, le dieron un par de partidos de Changüí para ver qué pasaba.
0: Lo independiente.
2: Gana contra Gimnasia, ajustadamente. Sí. Pero, al día de hoy, y miren lo que voy a decir en comparación para que tengan una noción, Racing tiene 4 puntos, ¿sí? Después de 5 fechas. Este inicio ya empeoró el comienzo de la apertura en el cual a esta altura Racing tenía 6 puntos.
0: Porque estaba en Copa Racing.
2: Sí, pero ahora estás en Copa Argentina que tenés que jugar contra Belgrano.
0: Sí, sí. Bueno, entonces, pero le queda Copa Argentina.
2: Después de 5...
0: Pero es independiente, que no tiene nada.
2: Pero Marian, Racing con Gustavo Costas, las primeras 5 fechas, había ganado 2 partidos. Si hoy Racing ganaba, estaba mejor. Pero perdió.
0: Pero qué cagadera.
2: De local de nuevo.
0: Que tienen los equipos
3: grandes. Todos los equipos grandes.
0: Pero pará, como dijo Farinella, es que ya no son más grandes.
2: Y pero ¿sabes lo que pasa, Gus?
0: No, pero lo dijo seriamente,
2: Si haces una comparación institucional.
0: ¿Sabes cómo
2: ponen
0: los teléfonos? Es que ya no son más grandes, fueron grandes.
2: Claro.
0: ¿Viste?
2: Pero ¿sabes lo que pasa? Si haces una comparación institucional, vos haces la revisión. River con sus inversiones millonarias. Boca, que dentro de todo viene surfeando. San Lorenzo, Independiente, muy complicados institucionalmente, pero Racing no tiene problemas como club. ¿Entendés?
1: No, entonces, tiene problemas, se le traslada a la cancha.
0: Pero ¿cómo van a sacar a Blanco, que era un monstruo total?
2: Pero eso fue elección.
0: Pero tenían un rompecabezas armadito. Lo único que había que... Como dijo un oyente... Los llamados fueron espectaculares.
1: El bien de Argentina.
0: Tenían un rompecabezas perfectamente armado. Los que llegaban le tenían que poner el marco en vez de desarmarlo.
3: ¿Y el entrenador?
5: ¿Qué hizo mal Blanco en la dirigencia de Racing?
0: No lo puedo entender. No puedo entender.
5: Es inentendible.
0: No puedo entender.
5: Es inentendible.
1: Los hinchas de Racing lo que te decían, bueno, queríamos cambios porque está Milito del otro lado, que es el ídolo de las nuevas generaciones. Claro. El problema es que Milito está haciendo todo mal.
0: No, pero Blanco le puso en un lugar
1: que
0: no era insospechado. Lo volvió a meter en la conversación internacional. Uh-huh. Ganó en Brasil todos los partidos. Sacó jugadores de abajo, compró bien, vendió Costas, bien, viste, Costas el emblema, fue ideal para el hincha de Racing. ¿Título de qué se va Blanco? No lo conozco, no tengo nada, no sé quién es, no tengo nada.
1: Pero fue el mejor presidente de la historia de Racing.
0: Pero no se puede, pero sin ningún tipo de duda.
1: Boivoda es un excelente padre, me dijeron. Gran amigo, el mejor hermano, pero no es un técnico que está a la altura de Racing.
2: Y lo falta decir, por lo menos así lo veo yo.
0: Y con Independiente,
3: pero bueno,
0: que traen hoy a Jackson Martín, ¿cómo es que se llama?
2: Oficializado el entrenador de Independiente.
0: ¿Quién es? No va a ser ese, olvídate, porque ya estuvo recordando.
2: Claro, pero la clave es lo que vos acabás de contar, Marian. ¿Por qué? Porque este entrenador termina llegando como consecuencia de todo lo demás.
0: No, pero él es el único que firma, porque ahora hay elecciones independientes.
2: Sí, claro.
0: Entonces, ¿quién va a agarrar? Nadie quiere agarrar, porque sabe que si pierde las elecciones, te rajan a vos. Entonces, es obvio que este hombre se va. Uh-huh. Pero ¿por qué no ponés a alguien del riñón? ¿Por qué este tipo se va y qué? A ver. Como está todo en Independiente, pierden, ¿no? Mm. la oficialismo va a perder. Uh-huh. Porque como está la cosa.
1: Pero ¿quién es la contra? El
0: no
1: tema
0: sé,
1: quién
0: no
1: es
0: la sé. Contra. Bueno, no es, aunque te no presentás, vos ganás.
3: Sí, está ahí la
2: con Jackson Viera.
0: Jackson Viera.
2: Uruguayo, entrenador sí. de 45 años, exacto, que fue asistente que, de titor, Alexander que, Cacique Medina.
0: Sí.
1: Es bueno, un papelón que ese es el técnico.
0: No, pará, es independiente. Por eso es un bro, papelón. El otro es Racing, ¿viste? Lo que pasa que atrás de abajo de lo que le pasa a River, todo es
1: No, esto es gravísimo. Lo de Racing, Racing grave, tiene guita. Tiene tenía
0: estaba todo perfecto.
1: Todo perfecto. Viene, o sea, no sé qué pasó con Costa, pero había ganado la Sudamericana, le ganó al campeón de la Copa Libertadores. Bancalo un año.
0: ¿Qué sí, bancalo? ¿Qué bancalo?
1: Para tener a Bárbaro.
3: Te estás olvidando un detalle, Diego.
0: Estaba de boda.
3: Cuando asume Milito, le renueva el contrato a Costas hasta el final de su mandato. Porque
0: hizo lo mismo, hizo lo mismo
3: seis meses después.
0: Hizo lo mismo Moretti con Insúa.
3: Exacto.
0: Yo lo voy a bancar para ganar las elecciones.
3: Con la diferencia de...
0: lo mismo. Juegan con los nombres históricos de los
3: pero
0: clubes.
3: Pero, María, la diferencia es que Costas había ganado esos títulos que bien acabas de decir vos.
0: ¿Y cómo?
3: Insúa no había ganado títulos.
5: Pero, ¿qué dirigencia? Decime realmente.
0: Pero salvo de la baseball.
5: Mariano, sí, y todo el staff de acá que son, obviamente, sabedores muchísimo de fútbol.
1: Gracias, ¿no? Porque no me lo reconocen.
5: No. Digo lo que pienso a través de que soy dirigente, gracias, ¿no? Gracias. Pero bueno, ¿qué dirigencia de la liga profesional no está cuestionada? Decime, una.
1: No. La de Huracán está pasando.
0: O está sea, por un momento. No está bueno, más o menos.
1: Pero no.
0: La de Banfield está muy bien porque vendió bien y todo. Pero pará, me están escribiendo gente de Independiente. Le mando un beso al Mudo, que es un productor histórico de América.
1: ¿Qué dice el Mudo?
0: Un productor de primera línea, productor de Intrusos, productor intratable. Es un productor crack. Tipo que sabe mucho de televisión, fanático del Rojo.
1: Fanático.
0: Me dice, boludo, no se puede creer lo que nos están haciendo.
1: Yo a mí me...
0: ¿Por qué? Pero ¿por qué? O sea...
1: ¿Cómo se llama el técnico?
0: Hudson...
1: Es una vergüenza.
0: Viera. Hudson Viera. No, Jackson. O sea,
1: es
0: Hudson.
1: Una vergüenza.
0: Escuchá, es independiente,
1: no,
0: ¿entendés?
1: No puede ser.
0: Y están especulando con quién va a ganar o quién va a perder las elecciones, porque si este tipo pierde, se va. O sea que este chabón va a entrar con el buzo, va a tomar decisiones, ¿viste?
3: Pero no conoce ni los nombres de los jugadores.
0: No, sí conoce, dice que conoce todo, que está reinteresado, que está todo, pero se va a ir.
1: Jackson,
0: porque si
1: no
0: viene una dirigencia, pará, por más que el tipo gane 5 partidos, ¿no? Lo que quedan, a todos, los miro a los ojos. Sí, sí. A vos que sos dirigente, Palmer, gana todos los partidos.
5: Uh-huh.
0: Pierde las elecciones, el oficialismo. Uh-huh. Que por más que gane 5 partidos, los que vienen nuevos a revolucionar el club, ¿van a dejar a Hudson Martínez? ¿O van a venir con un técnico nuevo por más que haya ganado los 5 partidos?
1: ¿Cuántas libertadores gana Independiente?
0: No,
1: ¿7?
0: Pero,
1: Independiente, yo
0: pero para contestarme la pregunta, no, vos sos nuevo, vos ganás.
3: No, bien,
0: dejás
3: bien
0: al técnico que pusieron por 7 meses.
1: Pero no. Hudson,
0: entonces el tipo firma para qué. ¿Para qué firma? ¿Para qué le van a...? No, es inentendible lo que pasa con...
1: Independiente con, futbolísticamente, con, Independiente, con Independiente es enorme. Nadie puede dudar de la grandeza. Ahora... A mí me parece una falta de respeto. Al Mudo, que lo conozco un montón de hinchas independientes, es un equipo con mucho... Es una falta de respeto. Mañana tienen que los hinchas independientes no a romper, no tienen que romper nada. A decirle, muchacho...
0: ¡Hasta acá! Bueno, pero ¿sabes qué pasa?
1: Esto.
0: Como los dirigentes también están sindicados, ¿qué está pasando ahora? ¿Qué práctica está sucediendo ahora en todos los clubes?
2: La barra.
0: Las barras, boludo.
2: Volvimos a los 90.
0: Volvimos a los 90 de una manera estrepitosa. Están las barras diciendo el que no se quiere. Vienen con un papel, con una carpeta. El que se quiere ir me pone acá, me quiero ir.
3: Sí, sí.
0: O sea,
3: resulta
0: no es que van a dar el cachetazo y ahí chido.
3: No, van a amenazar a nada.
0: A ser de directivo, van, boludo.
1: No, pero
2: ayer. Las barras toman decisiones.
1: El gallego
0: a
1: dijo,
0: tomar decisiones. A tomar decisiones, van.
1: Ayer el gallego dijo, bueno, fueron de buena manera.
4: A presionar fueron.
1: Sí. Fueron con sushi, con champán, se sentaron a charlar. le cantaron el payaso. No, a ver, parece, te lo adorna de una manera.
0: Y,
1: no,
0: es grave.
1: Entonces, bueno, pero
0: es
1: ¿qué?
0: Grave.
1: Es grave. ¿Qué te vas a hacer? ¿El qué? ¿El que no pasa?
0: Vos como...
1: ¿Qué te vas a hacer? ¿El que no pasa? Si ¿qué hacemos? No, son los hinchas caracterizados. No, fue la barra, boludo. Decirle, hermano,
4: ponete
1: si
4: las
1: no
4: pilas.
1: Quieres jugar, porque ¿qué está pasando? Como hay tanto quilombo institucional, el jugador,
0: el hincha cree que no se brinda al 100, ¿entendés?
1: Algunos sí, algunos no.
0: Bueno, entonces, como algunos sí, algunos no, el hincha, ¿viste? A ver,
3: sí,
0: pasó.
3: O no quieren al técnico y dice, a mí no me pone, sí, y no después, juego.
0: No le juego.
3: Yo no corro.
0: ¿Vos te pensás que a Quintero? Yeah. A Quintero, sí.
1: ¿A
0: se le iban a hacer fácil.
1: Lo voltearon.
0: Pero si era un, le dice que era un maltratado profesional, boludo. O sea, olvídate. Le dijeron a Quintero, hey, no nos boicoteen más en la conferencia de prensa a los dirigentes. Estamos trayendo lo que podemos. Y le deben haber dicho, yo te voy a decir lo que pasó, le deben haber dicho a Quintero, volvés a decir algo sí, te de que la culpa es nuestra, te echamos.
1: ¿Quién se lo dijo?
0: El cabezón Ritondo, Grindetti, que sea. Se lo dijeron, porque el tipo fue y lo dijo a propósito. Para mí, lo dijo a propósito, para que lo rajen. Lo dijo a propósito.
5: ¿Qué diferencia hay entre eso y Coudet diciendo, yo no tuve nada que ver con el container?
0: Vamos a ver qué pasa el domingo. Tiene una prueba de fuego, Argentino Junior. Pasa eso y pasamos el Rubicón. Si no pasa eso, puede haber
5: final. Ahí, Racing lo están
0: puede
5: esperando.
0: Haber final de, lo están esperando en Racing. Lo dijo, pero lo dijo el gente. 11, 23, 24, 22, 22. 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
0: Dame uno más. Ya estamos en contacto con una gloria de Independiente que encima... cumpleaños.
6: Exactamente. 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
0: Muy bien, me voy a hablar con un arquero ícono, histórico, campeón del mundo. Con el rojo, ha tenido para mí de las mejores sagas delante de él de la historia del fútbol argentino, Villaverde Trocero, ha visto desde el arco los goles de Bochini, los pases de Burru, ha visto la gambeta de Barberón desde atrás, le ha marcado el offside a Clausen, ha vivido con el Loco Enrique, ha sido el arquero del Moncho Monzón, de Luli Ríos, de Marangoni, Marangoni, y nada menos. Claro. Está Carlos Goyen conectado con nosotros. Carlos, buenas noches, muchas gracias por esta comunicación y a esta hora de la noche más todavía,
7: No, por favor, un gusto. Qué lindos recuerdos, ¿no? Y qué nombres.
0: Qué nombre.
7: Te ha llevado a mi mente, ¿no? La verdad que.
0: ¿Y cómo estamos ahora?
7: Esa saga central. Y la lástima como estamos ahora, esa es la realidad, esa es la realidad.
0: ¿Qué sentís que pasó el otro día? Yo siento que, y lo digo así a boca batiente, yo siento que lo hizo a propósito. Siento que forzó su ida, hizo una bravuconada en la conferencia de prensa para que lo rajen, porque le deben haber advertido, si lo volvés a decir te echamos. Porque terminó la conferencia y lo echaron.
1: Lo primero que dijo, y para mí vio que el barco se hundía, dijo, yo acá me voy.
0: No. Y no quiso acompañar. Los jugadores no le respondían porque los jugadores se cansaron de hacer saber que es un tipo que destrata a los jugadores y no ganó partidos importantes. Entonces, ¿cómo vas a pararte en la conferencia de prensa así sin ganar nada? ¿Me equivoco, Carlos?
7: No, es un poco delicada la situación, sinceramente. Sí, a mí me sorprendió, ¿no? Haber escuchado ese tipo de conferencia de prensa. Lo que sucede es que estamos todos sabidos de la necesidad de ganar un campeonato local, sobre todo. Sí. Y a veces cuesta un poco, ¿no? Yo con mucho gusto acepto la nota de estar con ustedes porque los escucho, porque los aprecio, porque dicen las cosas como realmente son. Pero hay veces que los que tuvimos la suerte de ganar todo y
0: más.
7: Y a veces tenemos miedo de hacer un poco de daño en alguna declaración, ¿no? Pero bueno, Este Independiente no hace años que viene pasando malos momentos. Me parece que ha habido errores conceptuales y que necesita urgente un manager deportivo, porque me parece que la gente que está conduciendo el club puede tener mucha capacidad política, mucha cintura,
0: mucha rosca de acá, mucha rosca de allá, pero sí, la de fútbol
7: poco y nada. Entonces es verdad, esa es la realidad, ¿no?
1: Carlitos, el otro día te vi en una nota, creo que la hiciste hace un tiempo, con un periodista que es hincha Independiente, que fuiste a morfar, que comían asado y hablaron mucho Independiente. Yo soy hincha Huracán. Lo vi y hablaba un poco, me acuerdo que yo era chico, pero tu carrera. Y a mí lo que me cuesta ver como hincha Huracán, que Independiente es un club enorme, lo escuchaba Marcone que le pedía disculpas a los hinchas Independiente. Y yo por eso decía, ¿cuántas veces más le van a pedir disculpas a los hinchas Independientes? Porque
0: Quintero abre la conferencia de prensa y dice, esto fue un papel, le pedimos disculpas, fue una vergüenza. Vos, pero yo tenés que decir, fue una vergüenza que soy el técnico. Le piden disculpas, pero Marcone, ¿por qué no habló con el técnico en funciones? Pero, tenía que haber hablado con el técnico en funciones.
1: ¿Qué opinás de esto? El hincha debe estar, yo me imagino el hincha Independiente debe estar harto.
0: No, yo lo tengo acá, si lo
1: por
0: tenemos
1: mí,
0: acá.
1: ¿No?
0: Lo tenemos en el chat.
1: Carlos, ¿me escuchás?
7: Sí, te escucho perfectamente. No, estaba prestando atención a lo que ustedes decían y la verdad, sinceramente, el hincha debe estar un poco cansado, sí, que ya no resiste. Por eso digo que era necesidad, ¿no? Los cambios reiterados de técnicos no ayudan. No creo que haya mucha responsabilidad en algunos jugadores. Se espera un poco más de ellos, ser un poco más responsables en momentos decisivos, ¿sí? No ser tan egoístas, jugar un poco más para el equipo, porque realmente cuando Independiente se enchufa juega bien.
0: Totalmente de acuerdo. Y no lo estamos marcando, y lo digo para todos los, salvo algunos que ven el fútbol muy bien, porque hoy lo escuchaba Gustavo López, que lo marcaba, dice, hay momentos que se enchufa y juega bien.
1: Bueno,
0: ¿viste?
1: Juega bien 15 minutos. Bien.
0: No, pero hay momentos, porque los momentos son también, son espasmos emocionales también. Es muy difícil estar hoy en Independiente, en Racing, en River. River se puede llegar puesto, ojalá Dios no quiera. River se llevó puesto a Gallardo, se puede llegar puesto a Almada, a uno de los mejores jugadores que hay en Argentina y en el mundo. ¿Viste? Se puede llevar puesto al 10 suplente de Messi en la selección. ¿Viste?
1: Difícil es ser bachero de un bar donde pagan 300 lucas. No empecemos con esa. Difícil no es jugar en River. Tenés todo.
0: Te come la presión.
1: Difícil es ser jubilado.
0: Te come la presión de perder y después te come. ¿Sabes qué te come? El teléfono. Antes, cuando venían las malas, el jugador no tenía el teléfono todo el tiempo, las redes sociales presionándote, ¿entendés? Y tratándote de mierda, de basura, de perro, de tronco, de coso. ¿Viste? Y nosotros de los medios levantando, lo mataron en redes.
2: ¿Y si
0: qué dicen redes?
2: Y si te enganchan cenando con tu esposa en un restaurante, ¿qué haces acá? Acaba de perder.
0: No, y peor, el dirigente que dirige por lo que dice en el Twitter. ¿Entendés? Porque si en Twitter en el Twitter lo matan, lo saco, lo cuelgo. En Twitter lo chiflan,
1: pero
0: lo saco, lo cuelgo. ¿Quién no lee? Son pendejos de 20 años, Diego. ¿Quién no lee?
1: Juegan al fútbol, chicos. La gente de la UBA juegan al fútbol, ganan millones. Es inadmisible que Independiente pierda todos los partidos.
0: No lo podés cruzar. Si no, sos Longoria. Si no lo cruzás por lo emocional, no entendés nada de lo que es el fútbol argentino. Se frustran, lloran. Las redes sociales son crueles. Son chicos, son argentinos. Nosotros vivimos de otra manera, Diego. No es que estamos en Alemania, ¿entendés?
5: Mucha presión.
0: Y la presión continúa en la semana. No es solamente la puteada del domingo. Te fuiste a tu casa, lloraste dos días, vas al entrenamiento y le metes. Antes de ir al entrenamiento, leíste redes sociales que dicen que sos una mierda, que te tenés que ir, que sos un chorro, que sos. ¿Viste? Es muy difícil hoy. Es difícil la coyuntura para los pendejos con respecto a lo que le percute en la cabeza.
1: Vos decís que le afecta tanto que después no pueden.
0: Por supuesto que sí. Nos pasa a nosotros en la tele.
1: A mí no me afectó.
0: ¿No te pasó? No. Mírame a los ojos y decime que no te pasó cuando tuviste el quilombo.
1: No me afectó tanto. A los dos días salí como...
0: No me afectó. ¿Te afectó o no te afectó?
1: No, le afectó a mi mujer, a mí me afectó.
0: Bueno, si te afecta a tu mujer, ¿no te afecta a vos?
1: No tuve uno, tuve dos quilombos.
0: Bueno, por eso, entonces, si te afecta a tu grupo familiar, te afecta a vos, a los pibes, le debe preguntar al hijo, a la madre, al padre, ¿entendés? Le pasó a Messi, boludo, a Messi. ¿Qué dicen las redes sociales? Papá, ¿por qué no te quieren en tu país? O la madre de Messi saliendo a putear, o la esposa de Di María saliendo a putear gente.
1: Pero Carlito, cuando jugaba no había Twitter.
0: Claro, por eso te estoy diciendo, no había.
1: Pero a vos, ¿por qué sentías presión, Carlos? Vos que ganaste todo, que atajabas. Yo te puteaba todos los partidos que jugaba contra acá porque sacabas todas. ¿Qué, o sea, a ustedes qué lo presionaba? Ustedes ganaban.
7: El hincha. ¿Está Esteban ahí? Esteban, ¿está el gallego?
0: Está el gallego, sí.
3: ¿Cómo está, amigo?
7: Mi querido compañero. ¿Sabés que fuimos compañeros, no?
3: Sí, sí.
7: Fuimos compañeros. él no llegó a un arreglo con el club económicamente, pero él practicaba con nosotros, así que fue compañero. Yo me siento compañero, el Gallego González, ese gran goleador, ¿eh?
0: Claro que sí. Claro que sí. Gallego muy corporativo también.
3: ¿Cómo estás, amigo? Te escucho y bueno, ahí te hice una pregunta, Mora, que contestarle y después ya hablamos nosotros.
7: Bueno, mira, te soy sincero, es sorprendente lo de las redes sociales y las presiones que se generan. Y sabes qué, es un camino cobarde el de la red social, porque yo a través de un seudónimo y sin darte mi identificación puedo decir cualquier cosa.
0: Sin ir a la cancha.
7: Y lo peor de todo que se toma en serio,
0: Pero por supuesto que se toma en serio, claro. Sin ir a la cancha, Carlos, son gente, porque vos me decís, antes decía, el hincha que viaja, se toma el tren, saca el ticket, paga la cuota social, tiene derecho a descargarse el domingo cuando va a la cancha. Si querés ponerlo entrecomillado, tiene derecho, entre comillas, de decir si no le gusta algo y putearlo. Estos son pibes que ni siquiera están en la, van a la cancha, putean porque... no, es una cosa de loco lo que está pasando. Es una cosa de loco.
3: Y hay muchos problemas
0: y la
3: también
0: urgencia,
3: que veo.
0: La urgencia.
3: Claro. Con los jugadores, viste, que siempre hay problema en el vestuario. Todo termina con que hay problema en el vestuario. ¿Qué pasó en el vestuario? Yo digo, yo me acuerdo de nuestra época, ¿no? Los problemas en el vestuario quedaban en el vestuario y si te agarrabas a trompada con uno, y bueno, problema, salíamos abrazados después. Pero pasaba. Hoy no, hay problema con los jugadores.
0: Todo se sabe,
3: entonces vos decís, no, hoy es todo, el celular es una máquina de decir cosas buenas y malas a la vez.
2: Está bien aclarado lo de las comillas, porque después pasa justamente el tema de las barras.
1: Ah, pero yo tengo derecho, yo soy de la barra. Yo voy y te reclamo y te exijo.
2: ¿Desde qué lugar? Para algo y una directiva que fue votada.
0: Por algo entra en la barra también a apretar. Eso no es.
1: Administrar pasión es difícil.
0: Sí,
1: difícil. Es una profesión diferente al resto porque está claro que uno pone... Yo igual jamás fui a agredir a un jugador de Huracán o de mi equipo, de lo que fuera. Digo, el tema es que no están a la altura. Independiente no puede perder. River no puede no hacer un gol en 6 partidos en primera división.
0: Es una locura.
1: Porque vos me, o
0: sea, no, ponle, ni Racing puede tener a Bolboda.
1: No, pero lo de River
0: Independiente
1: es,
0: puede tener a Jadson Viera. ¿Viste?
1: Pero ponele River que tiene plata.
6: Con los jugadores que tiene.
0: Eso puede tener... Que los quilombo que tiene con los
6: no,
0: golos,
6: son Lorenzo no, menos, mira.
1: Vos tenés 7 refuerzos de calidad y no hiciste ningún gol. Ahí no es el problema el Twitter, porque si es el problema el Twitter, dedíquese a otra cosa, muchachos. O sea, ahí hay un problema.
5: No, el celular es una trituradora. El celular es una trituradora.
1: No lo usé, Palmer, entonces.
2: Yo no lo uso, yo no tengo redes. Sí, yo no tengo redes.
0: Pero los chicos, ¿qué le van a usar si tienen 20, 25
2: años? Yo no tengo redes,
0: años,
2: ¿eh?
0: Diego.
1: Pero que no,
6: aparte
1: voy a usar.
2: Pero se puede preguntar también cómo es el reglamento interno en Ferro.
5: Pero yo no
2: se
5: tengo puede redes, yo no tengo redes. Fíjate, no tengo una red.
1: Para yo no tengo Twitter.
6: Igual, Mariano, todo pasa por redes hoy, las
7: redes.
0: Sí, Carlos.
7: Perdóname que te interrumpa, ¿no? Yo ahora en este momento estoy en Miami. Estoy sentado en la mesa del comedor tomando un café y está el dueño de la compañía donde yo trabajo, la vicedirectora de la compañía y mi esposa están mirando el celular y las redes.
6: Claro. Más claro, échale agua.
7: Están escuchándonos y están mirando las redes. Entonces no se puede creer.
0: Pero claro,
7: no
0: Carlos,
7: se puede creer cómo es esto. Todo el mundo vive así.
0: Sí,
7: un día, mira, un día te cuento una anécdota pequeña.
0: Sí.
7: En la ciudad donde yo vivo. Voy a ver una práctica. Habían ido a otro lado. Y como yo había terminado mi carrera en ese club, estaba charlando con el utilero. Cuando llegó el micro que venían de otro lado, observé a todos los jugadores de primera división. Atlético estaba en primera división, ¿eh? Observé a todos los jugadores que lo primero que hicieron fueron al bolsillo del jean o al bolso a buscar el celular a ver los mensajes que tenía, muchachos. En la época nuestra de los grandes jugadores que ustedes nombraron, como Marangoni, como Trocero, esa saga central espectacular, todos esos jugadores.
0: Villaverde,
7: sí, lo debes saber también. Nos quedábamos cuando terminaba la práctica, el Pato Pastoriza, Nito Veiga, el Nano Arián, terminaban la práctica, nos quedábamos charlando de lo que se venía el domingo. Mirá, ojo que este viene por acá, ojo que el tiro libre te lo puede patear tu palo. Nos quedábamos charlando de lo que íbamos a vivir el domingo. Ahora no, ahora están esperando el mensajito, irse, a ver sí. Si me llamó mi novia.
0: Total.
7: Me llamó esto, que no, estoy, bueno, es la realidad, es una cuestión cultural.
0: Sí,
7: ¿es así, Gallego, o no?
0: Sí, señor.
3: Es así. Hoy los celulares están metidos, ni bien termina el partido. Lo primero que miran, a ver cómo le fue, qué dice las redes, si jugó,
0: y en la
3: si
0: semana lo putea, también, si no, y en todo, la semana todos los también.
3: Todos los días es una locura, pero bueno, es lo que hay que acostumbrarse y
7: es lo que hay.
3: Entonces hay que acostumbrarse, pero bueno, me parece muy muy malo, porque los equipos grandes la están pasando muy mal. La están pasando muy mal. River, San Lorenzo, Independiente, Racing, Boca mejoró un poco, sí, este no, último partido, Boca mejoró. Pero después
0: Boca salió del foco de tormenta.
3: En general todos están con problemas. Empiezan no, a jugar nada, y ojalá que no perdamos.
8: Carlos querido, Gustavo Sima te saluda. Qué placer, qué honor que estés con nosotros.
7: Gustavo.
8: Gran amigo.
7: Bueno, gracias, Gustavo.
8: Felicidades para vos. ¿Cómo estás? El día de tu cumpleaños.
7: Bueno, todavía.
0: Le estamos arreglando el último champagne con los invitados.
8: Una pregunta sencilla: ¿es tan difícil como se lo ve en Rey y en el Chico Mele atajar en el arco de Independiente?
7: Y en este momento es un arco difícil. Uh-huh. En este momento es un arco muy difícil, ¿no? No creo que Rey esté en un bajo nivel. Yo creo que es una consecuencia de lo propio que pasa con el equipo. Lamentablemente Mele viene a competir un puesto y le toca debutar en un partido atípico donde Independiente pierde por 4 goles. Ya es algo irrisorio, ¿no? Lo que sucedió. Insólito. Pero bueno, es un arco difícil en este momento. Lo que pasa que, a ver, el gallego lo sabe porque competíamos y todo. Pero nunca te hice goles. Bueno, no importa, gallego, pero te disfruté como goleador y te veo y te veo que estás también y claro, y aparte de eso, en el momento que a mí me tocó atajar, era muy difícil que llegaran, ¿viste? Y cuando llegaban yo tenía la suerte de agarrar alguna, descolgar algún centro, que era el fuerte mío.
0: ¿Cómo descolgaba los centros, Goyen?
8: Claro, tenía la esencia de un basquetbolista.
0: Sí, y se le notaba los movimientos coordinado de un tipo alto con brazo largo, como hacía tipo Dibu Martínez. Para los pendejos, para los chicos chiquitos, Carlos, que están escuchando, Goyen descolgaba estilo Dibu Martínez, los brazos abajo.
1: Totalmente.
0: Y en el momento del despegue, ¡fuck!, los brazos arriba rápidamente.
1: Sí, yo entre los 5 y los 8 años era arquero. Y me decía, Goyen, se lo valió. Goyen,
0: guay Mayen.
7: Vos sabés que mi apellido, Mariano.
0: Sí, señor.
7: Mariano, mi apellido es un poco pulero para los relatores y para la gente. Porque el relator, por ejemplo, dice gol y la gente dice uy, gol.
0: Para el hincha,
7: y termina con gol. Exactamente.
0: Totalmente.
7: Pasa eso, ¿viste?
0: Totalmente.
7: Es un apellido fulero para ser golero, ¿viste?
0: Para ser golero.
7: Me salió un uruguayo de
0: acá. No quiere el uruguayo para ser golero. Carlos, muchas gracias por esta comunicación. La verdad que no se puede creer lo que está pasando. Lo de hoy de Racing, lo de River, sin hacer goles, sin puntos. Lo de Independiente, con un técnico que va a durar nada hasta las elecciones y se va a ir, aunque gane todos los partidos 7-0, se va a ir igual. Lo de San Lorenzo, la verdad es una...
7: Contame lo de Racing que pasó, Mariano. Lo de Racing que pasó, que no estoy al tanto.
8: Acabo de relatarlo, Carlos. Perdió 1-0 con Banfield de local. Sí. Banfield con unos pibes que tienen mucho futuro, pero todos muy jovencitos. Atajó un golero, Santilli, que en Cerro Largo hizo un gol de arco a arco contra Liverpool en el uruguayo.
7: Chino,
8: y hoy debutó
0: Chino
8: con...
0: Santilli. Chino Santilli, sí.
8: Sí, el Chino Santilli.
0: tres partidos que
3: un jugador lesionado.
0: Trajeron un técnico que no da la talla, Carlos. Es Racing. Vienen de hacer todo. Todavía no se sabe por qué se fue Blanco. Todavía el hincha está preguntando qué pasa que en el sillón está Milito y no está Blanco. Es un delirio lo que está pasando, lo que pasa en Independiente, lo que está pasando en River, 14 jugadores afuera. Boca, porque enderezó el barco ahora esto con dos chicos de afuera, pero tiene el partido, partido chivísimo ahora. La verdad, es una cosa, yo creo que es una cosa de época que estamos viviendo, lo que estamos adentro del fútbol. Esto que está pasando con los cinco grandes. Muy, muy, muy fuerte. Carlos, muchas gracias.
8: Gracias, Carlos.
0: Por esta nota, por estar, como estuvo Bochini. Uh-huh. El otro día la nota con Cima, tremenda nota. Uh-huh. Como están saliendo todos Bertoni, como están saliendo todos a hablar, porque la verdad que es increíble. Es increíble. Estamos hablando de Independiente, boludo. O sea, el rey de copa. Uh-huh. ¿Entendés? Tiene un trato técnico dirigencial que no se puede creer. Va a dirigir un tipo que está todo bien, debe ser una hermosa persona y todo, pero que no le da el piné para dirigir Independiente, te lo digo yo, que no soy ni cerca pasé por la Cordero, soy de River. No se puede creer lo que está pasando. No se puede creer. Gracias, Carlos.
7: Un abrazo grande para todos.
3: Chao, Carlos.
0: Gracias, que termine bien tu cumpleaños.
7: Chao,
3: hasta luego. Chao, papá, chao. Feliz cumple. Chao, Carlitos.
0: Dame, Romy, un par, porque me voy a ir con los goles. No, me voy con los entrenadores. Primero que quiero escucharlo a Voivoda. Y si lo tenés a Bundín, si podés encontrar esa parte.
1: Maurito,
0: de Mauro Bundín. Al término de la conferencia de prensa de Voivoda, Balazone lo saca a Bundín al aire y hace una carnicería. Bundín, que es un tipo de Racing. No. Pero ¿desde dónde? Y hay un mensaje de oyentes que dice: quédense tranquilos. Ya está. Coudet, lo estamos esperando a Coudet.
8: Pero Voivoda recién empieza,
0: ¿no?
8: Tiene
0: cómo
8: un
0: lo
8: rompecabezas,
0: dice.
8: lo está armando
0: estaba
8: bien.
0: Armado el
8: hoy
0: rompecabezas.
8: Empatar.
0: Lo rompieron, no sabe por qué el rompecabezas.
8: Porque
0: que
8: era
0: había
8: de costas,
0: blanco.
8: No sé, porque no, era de blanco.
0: Blanco.
8: No sé.
0: Había que ponerle marco nada más al rompecabezas, ya estaba armado.
1: Pero dos partidos más le veo.
8: Fíjate vos que Racing también se reconstruyó en su momento con el presidente anterior. Con Maravilla Martínez y Salas. Y nosotros no los teníamos en el radar esos delanteros. Y la rompieron y Costa supo armar un gran equipo. Un equipo que ahora tiene que volver a ser. Un equipo que ha perdido a sus mejores elementos.
3: ¿Quién quedó de ese equipo, Gustavo?
8: Por eso te digo.
0: La misma fiereza
8: hoy,
0: que...
8: Hoy
0: que
8: comparé el último equipo de Costas antes del Mundial. Te estoy hablando de la vuelta a la quina.
0: Hace tres meses.
8: Y ahora se repite nada más que Cambeses, Rojo, que ahora es el que puso la cara y estaba por ser echado de Racing. La gente no lo quería ver más en Racing.
2: Y con el
8: él fue el que dio la cara.
2: Gus. Y con el agravante de que Colombo y Solari separados y a horas de ser transferidos.
8: ¿Sí?
2: O sea, dos jugadores más. Símbolos.
0: ¿Está Mauro? Lo voy a sacar a Mauro Bundín.
8: Dale.
0: Mauro Bundín no solamente hace la diaria
2: actualidad,
0: en la radio actualidad acá, y lo hace maravillosamente bien, sino que es un avezado comentarista y analista de fútbol partidario de Racing. Buenas noches, Mariano Yudica, te habla acá en Buen Fútbol, en Radio La Red, en tu radio. Perdóname que te moleste esta hora de la noche, pero te escuché.
8: No debe dormir.
0: No debe dormir.
8: Como
0: este
8: lo
0: no,
8: vive,
0: este
8: con no lo duerme. Pasional que es, con lo crispado que se pone.
0: No, olvídate. ¿Qué opinas, Mauro, que
9: Hola,
0: está pasando?
9: Marian.
0: Hola, buenas noches.
9: Hola, Marian, compañeros, ¿cómo le va? Y la verdad que estaba sin dormir, ¿eh? La verdad que estaba sin dormir, pobre mi mujer que no me puede aguantar. Sabe con la cara con la que está, ¿no?
0: Sí, no pasa todo.
9: No, es increíble la calentura que tengo. A ver.
0: El término de la conferencia de prensa, fuiste tan terminante. Nos está tomando el pelo, dijiste, ¿viste? Y me quedé, se quedaron todos acá callados.
9: Es que a mí, Mariano, esa boludez. Algo ya no conocemos. Yo, cuando hablo de fútbol y soy hincha de Racing, hablo de esta manera, soy así, muchas veces me trae problemas, otras veces no. Y la verdad es que a mí me vengan a decir, tenemos que estar todos juntos. Es tomarnos el pelo, es cargarnos, que todos juntos. Nosotros estábamos todos juntos, los hinchas estábamos todos juntos. Yo hablo acá por Racing, ¿no? Pero todo el hincha del fútbol. En Racing estábamos todos juntos. Si ahora hay insultos, si ahora hay divisiones, todo eso, es por lo que están demostrando dentro de la cancha. Entonces que venga un técnico que igual te digo, es el menos responsable de este momento de Racing.
0: Tres veces le pidió a la gente, tenemos que estar juntos, tenemos que estar juntos. Tenemos
9: ¿Qué quiere? ¿Qué significa estar juntos? Explícame. Repite, con un equipo que no le gana... Pero, Marián, con un equipo que no le gana a la cuarta división de Banfield... Sí, porque hoy Banfield jugó con la tercera división, con refuerzos que fueron habilitados hace 10 minutos, con un equipo que pierde tres partidos consecutivos, que viene del semestre que viene, y que es un desastre el equipo con jugadores que vos decís cómo llegaron estos jugadores a la raza y no tenés ni idea. ¿Cómo les ha pedido todos juntos? ¿Qué quiere que haga la gente? ¿Que te despida ovacionando, que gritemos aunque gane o pierda? Basta de esa todos juntos, ganate la bola en la cancha. Ganate la bola en la cancha. Entonces venga vos, Cuoda, a decirme eso. A mí me da bronca.
0: Vos sos Mauro Gundín. Leonardo Astrada es un nombre, ¿no? Leonardo Astrada dijo en la televisión, en uno de los programas, en una de las señales más importantes de deportes que hay en la Argentina, dijo exactamente lo mismo que vos con River. ¿Qué quiere? Que la gente...
2: Y además, reforzando lo que está diciendo Mauro, la gente de Racing alentó todo el partido. Solamente los cuestionamientos iniciaron a partir del minuto 90. Así que atención
9: pero
2: a eso.
9: Pero claro, a ver, no nos pidan nada, aquí estamos todos juntos. Vamos a estar siempre juntos porque ponemos el escudo por delante. Y cuando vos jugás dentro de un par de partidos, porque vos jugás, un par de partidos más se va, Mariano, esto es así. Si es un técnico que nadie sabe cómo llegó, y así como nadie sabe cómo llegó...
0: Nadie va a saber cómo se fue.
9: Nadie va a saber cómo se va a ir. Sí, exactamente.
0: Pero sabés que odio darle la razón a Moranzoni, pero odio con todo mi corazón.
1: Odiame.
0: Sampaoli, 5 partidos se va. Cobé no tiene chapa para dirigir a River.
1: El día que el señor tiró la primicia, ¿qué hace Maurito? Te mando un beso grande, te quiero mucho.
10: Hola Diego, hola querido, ¿cómo anda papá?
1: Cuando nombraron a Boivodan, yo no tengo nada.
0: Lo dijiste acá, lo dijiste acá todo
1: el tiempo. O sea, después de Costa, ¿quién puede elegir a Boivoda? Pero no por faltarle respeto a Boivoda. Es como sacar a Michael Jordan y ponerme a mí a jugar al básquet.
2: Pero ¿y después de Costa quién iba a asumir?
1: Pero traer un técnico de calidad, loco.
0: Claro. No, pero es muy fuerte.
2: Ahí está el problema.
0: Es muy fuerte.
1: Es muy difícil.
0: Es muy difícil.
9: Sí, pero el técnico de Racing, yo creo que es el menos responsable, por una cuestión lógica, pero ese contexto también tiene ciertas cuestiones que, pues sí, Boivoda, verdaderamente, Mariano, ¿qué transmite? Vos lo ves a Boivoda, ¿te transmite algo? No te transmite nada. Nada de nada.
0: Vienen de exactamente el otro lado, del paroxismo de racinguista, vienen a un tipo que nada, es nada, la verdad. Nada,
2: corría a la par de Solari mientras desbordaba por derecha.
0: El cambio ha sido abrupto. Yo dije una cosa acá, a ver si me seguís. El hincha de Racing todavía no sabe por qué no está Blanco.
9: Bueno, mirá, Marian, yo te soy sincero.
1: Y los socios votaron.
0: El hincha de Racing no sabe por qué no está Blanco.
1: Pero los socios votaron
0: por
1: su mayoría por Diego Milito.
9: Claro. Mirá, yo te soy sincero. Yo, como socio de Racing, yo voté a Milito. Yo creí que el ciclo de Blanco estaba agotado.
0: Pero ¿qué más te iba a dar, Mauro? Eso es lo que hablo con mis amigos de Racing. ¿Qué le pide? ¿Qué están locos? Claro. Si hace 5 años, ¿qué están pidiendo? No sabés lo que es el chat de mis amigos. Tengo 4 hinchas de Racing que me vuelven loco.
9: Sí.
0: Hay uno que me cuelga la bandera de Michel y todo, pero están en una confusión. Estaban ante la selección en una confusión. ¿Viste? ¿Por qué cosa? ¿Por qué esto? ¿Por qué Milito? ¿Qué mal le va a dar de lo que le dio? ¿A quién va a traer? ¿A Eto'o? ¿A quién va a traer? ¿Vuelve Lautaro Martínez? ¿Qué es lo que va a prometer del famoso salto de calidad? O sea, estaba las cuentas prolijas, compraban bien, vendían bien, salían campeones, potenciaban jugadores de abajo, salieron, le ganaban a los brasileros de pechito, más que cualquier equipo en Copa. Salieron campeones de Copa, levantaron títulos internacionales. ¿Qué más iban a o sea, pensaban que iban a hacer? No, te juro, no puedo entender, te lo juro, ¿eh?
9: Yo particularmente, igualmente ya es casi, hacer una comparativa. Sí, hacer hoy una comparativa, lógicamente, que Milito va a perder 1-0. Y ahí, Aris, todo lo que vos decís es cierto. Tan cierto como que creíamos que podíamos ir por un poco más, porque teníamos el material para ir por un poco más. Ese un poco más blanco ya no lo daba, creíamos que lo podía dar Milito, y bueno, hasta el momento Milito, yo que lo voté, y te digo, yo tengo una relación cercana con él.
0: Palmer, vos que sos dirigente, ¿con qué más?
5: Mauro, ¿qué tal? Palmer habla, un gusto.
9: Hola, Palmer.
5: ¿Cómo andás? Pero, ¿te puedo hacer una pregunta? O sea,
9: sí, por supuesto.
5: Blanco dejó una base, pero bien y más que sólida. Milito venía como ídolo, okay, pero nunca fue dirigente de Blanco. O sea, es la explicación que yo doy a través de una dirigencia. O sea, si te da obviamente una performance y una base sólida, ¿por qué el votar? Sí, está bien, un ídolo, sí. Pero ¿vos creías que Milito te iba a dar más que Blanco?
9: Yo creía que sí, por eso lo voté. Después el tiempo
0: ¿Qué soñabas?
9: Yo creo que, a ver, institucionalmente, sí, y estructuralmente, el club no creció con Blanco, en nada. El club, un estadio que se cae a pedazos.
0: Fue una marca internacional. Pero el estadio viene después, Mauro. Primero hay que hacer plata, hay que ganar.
9: No, yo te entiendo. Pero yo creo que, mira, María, yo creo que en algún momento lo institucional tiene que ir de la mano.
0: Después.
9: Y Racing no creció de manera deportivo, institucional.
0: Pero
9: como
0: si fueron
9: lo
0: 3 años, pero, Diego, Mauro, fueron 3-4 años de insertarse y de ponerse ganadores y que los brasileños digan, che, jugamos contra Racing. Que River diga, jugamos contra Racing. Uy, nos tocó Racing. Jugadores, Martiarena.
1: Incluso
0: uy,
1: cuando
0: Maravilla
1: le gana
0: Martínez,
1: River y a Boca.
0: Vender 11 palos a Sala. O sea. Se pusieron heavy, se pusieron en la discusión heavy, ¿entendés? Después mirá, viene el otro, es lo que hablo con mis amigos. ¿Qué les pasa a ustedes? No por vos, Mauro, a mis amigos de chat. ¿Qué están locos? ¿Ustedes no miran para atrás? ¿No se acuerdan de dónde vienen?
9: A ver, la realidad es que hoy tenemos que decir que Racing hasta hace un año y medio, 2 años, estaba sentado, y yo no me ponía colorado en ese momento tampoco al decirlo, en la mesa de River y Boca,
0: claro,
9: y hoy Racing no entra entre los primeros, sin ningún tipo de problema.
0: Pero
9: tenemos
0: porque
9: la necesidad de que Racing
0: desconectaron
9: no entra entre los primeros 15.
0: Una cosa, escúchame, Mauro, lo vuelvo a repetir, y lo digo porque parece proselitismo, no lo conozco a Blanco, no la conozco a Barbie Blanco, no conozco a nada que tenga que ver con Blanco en Racing, no sé quién es, ni nada. Soy amigo de Miguel Jiménez, para que te des una idea, ¿no? O sea, nada que ver.
9: Sí, sí.
0: Íntimo de Miguel Jiménez.
9: Pero, y que no terminó tampoco muy bien
0: porque, con Blanco. Porque terminó mal con Blanco. O sea, imagínate de dónde te estoy hablando. No se puede creer el cambio de rumbo que decidieron los hinchas. Bueno, ¿sabes qué? Por acá vamos a llegar a un lugar. No, vamos a hacer un giro, ¿viste? Y vos estás diciendo, yo lo voté y todo, pensando que, ¿qué más de lo que para dónde venía Racing? ¿Por qué? ¿Qué pasó? Hablamos con Goyen recién. ¿A dónde va Independiente? ¿Qué va a hacer con ese técnico? ¿Cómo no lo van a rajar si le faltó respeto a los dirigentes? Aunque los dirigentes sean lo que sean, no pueden faltar el respeto al aire, ¿viste?
9: No,
0: ¿Qué está pasando con Coudet? Coudet, que lo adoro, lo conozco del derecho y del revés, amigo, te diría, íntimo, se lo va a llevar puesto la coyuntura, ¿entendés? De los cagadones que se dejó hacer por la dirigencia, ¿viste?
9: Bueno, y acá también
0: la dirigencia, que lo quiero, a Estefano lo conozco de nene y todo, ¿viste? Querer diferenciarse, ¿entendés? Querer diferenciarse, y los cambios se hacen paulatinos, no se pueden hacer cambios repentinos. Vos no podés gobernar como Twitter, como TikTok, como no se puede hacer esos movimientos tan bruscos. No se puede. Esa no es la realidad. Las redes sociales no son la realidad. Los movimientos se hacen paulatinos.
1: Pero si Acosta lucharon.
0: ¿Por qué salió Donofrio acá y dijo 4 veces en la nota con Gustavo López? ¿Qué le dijiste a Di Carlo? Que se pegue con Francescoli. Que se amigue con Francesco, que esté con Francesco y que se acerque a eso. ¿Por qué? Porque vos no podés borrar todo en un chasquido de dedo. No se puede. No trae bienestar. Le está pasando a todo lo mismo. Le está pasando
9: mira,
0: a Saloneso también.
9: Fíjate hoy, vos fíjate hoy esto. La verdad que cuando uno ve la realidad de este Racing, es hasta irrisorio creer. Pues yo creo que las cosas Y aún habiendo dicho que yo lo voto a Milito y con sí, quien sí. tengo la posibilidad, con quien tengo la posibilidad de hablar, de hecho hablé con él hace dos días, por teléfono, ¿no? No
1: te atiende más después lo que dijiste hoy.
9: Por teléfono. No, no, él lo sabe y se habrán y se enojaron en algún momento, él lo sabe, yo hablé, no tengo ningún problema. Creo que todavía tiene tiempo para revertirlo. Ahora, si uno empieza a analizar, dice, ¿qué pasó desde el año pasado a este? Para que en Racing de repente juegue con Enni y Lautaro Díaz, que juegue Ortegoza y Craneviter, que termines con dos centrales zurdos porque no tiene más jugadores, que tiren chicos a las canchas. Que es
0: lo mismo.
9: No, no, pero a ver, pero acá sabe cuál es el problema, Marian. Que Racing gastó plata, invirtió, no es que no gastó, no es que no la tiene. Yo en Independiente y San Lorenzo lo saco porque a lo mejor no la tienen muy y bien. Ponen lo que pueden.
0: Muy bien.
9: Racing. Muy bien. Racing vendió por fortuna. Estás y compró aire. Por fortuna, pero compró tan mal que hoy termina jugando con Enni, Lautaro Díaz, Elías Torres, Ortegoza, Craneviter, Ignacio Rodríguez, y bueno, y así tantos otros, porque Racing tiene un plantel que es de lo peor de los últimos largos años de Racing. Y la verdad es que yo me pongo a pensar, ¿por qué? ¿Cómo? ¿Con qué fin?
5: Mauro, ¿cómo pasó? Pará, pero ¿cómo ¿con qué pasó? Dirigencia compró bien Racing? Decime Maravilla, Martínez y Salas, ¿de dónde venían y lo trajo?
0: Blanco.
5: ¿Lo trajo Blanco?
0: Es que parece que estamos haciendo campaña, que estamos haciendo
5: proselitismo. No, yo ni lo conozco a Blanco.
0: Te lo juro, boludo.
5: Mauro, te lo juro, ni lo conozco a Blanco.
0: Es sentido común, sentido común
5: es. Es así.
9: Sí, igual yo lo que digo, ahí hay que... igual ahora tal vez no vamos a hacer revisionismo de los 15 años. Yo también te puedo hablar de mercado de pase de Blanco, donde vino Torsiglieri, Guisao, Candia, Ibargüen.
0: ¿Cómo no te vas a subir en la buena, Mauro? La buena fue muy buena. Pierden la noción. Mirá, me encanta por el caso River ahora con los pendejos, con mi hijo, con todo. Que estemos viviendo esta después de la que vivieron. Mi hijo, imagínate, sí, Salvador es hijo de la... Nunca fue hijo... No, Salvador, la Vera, bebé. Claro. ¿Entendés? Bueno, Salvador es hijo de la... Hijo de la e hijo de Gallardo. Imagínate. Claro. Todo...
11: Está mal acostumbrado.
0: Pero peor que mal acostumbrado. Claro. Falopeado de River está Salvador. Claro. ¿Entendés? Entonces ahora que viene esta... Bueno, ahora hay que amacarse, ahora hay que tomar bien las decisiones. No hay que dejarse llevar por operaciones, por cosas, porque están las operaciones políticas a la orden del día. Son clubes muy politizados.
1: Tanto Racing como River.
2: Pero la reflexión que nos aporta Mauro, yo la comparto, porque Gus recién correctamente recordaba, cuando se contrata a Maravilla y a Salas, eran jugadores que en el medio local prácticamente eran desconocidos. No brillaron. Y terminaron siendo figuras decisivas. Por eso hablo de
0: Sosa,
2: que eso es. Por eso digo que
0: Sosa,
2: eso es diario
0: que
2: del
0: se lo
2: lunes.
0: Sacan a River. Sosa,
2: pero por eso
0: Sosa.
2: Digo que eso es diario del lunes. Nosotros estamos destacando eso ahora. Entonces, tranquilamente, Mauro nos puede decir que todos estos jugadores que están siendo contratados ahora por Milito, no olvidemos que Milito era secretario técnico de Blanco. Uh-huh. O sea, Milito participó en muchas de esas contrataciones exitosas de Blanco.
9: Y entonces, en las anteriores.
2: Claro,
9: hasta
2: con Cude, Saja.
9: Hasta Becasese. La realidad
2: exacto.
9: es que...
2: Yo entiendo lo que
9: Racing,
2: plantea Mauro.
9: Racing habrá traído
2: 100%.
9: 20 refuerzos. Racing habrá traído ahora 20 refuerzos. La realidad es que el único que acertó es en Canavo. Porque el resto son todo desastre, verdaderamente.
2: No han dado la talla.
0: Tiene...
2: Es que no han dado la talla. Tienes razón, Mauro. Hay jugadores que
9: Racing
2: no han dado la talla.
9: Racing tiene un plantel muy pobre. Pero además hay jugadores que vos decís, ¿por qué llegaron? ¿Por qué, por ejemplo, llega Ortegoza, que era suplente en Talleres, a Racing? Uh-huh. ¿Por qué? ¿Por qué Racing trae a un suplente?
2: ¿Y el lateral uruguayo, Mauro?
0: Las preguntas son buenísimas.
2: ¿El Huracán el lateral uruguayo, Mauro?
1: No sé cómo está jugando en Racing.
2: Ah, jefe, ¿te pierde el puesto con Ignacio Rodríguez?
9: No, bueno, el uruguayo, eso lo tienen que explicar, porque yo, Racing tenía Rojas, que si no era el mejor lateral,
0: el mejor lateral izquierdo.
2: Casi va al Mundial.
9: ¿Cómo traen a un uruguayo de 34 años? Yo me hacía esta pregunta, 34 años,
0: me mata,
9: jugó
0: Mauro.
9: En el Cádiz, en Rayo Vallecano, nunca jugó en la selección de Uruguay, que Uruguay son 20 jugadores de fútbol, hermano, son. Si nunca jugó en la selección de Uruguay, qué bueno puede ser. ¿Sabés que me dijeron? No, las estadísticas de los últimos 6 meses, y vos decís, macho, no se maneja por estadística, manejate por sentido común, no puede jugar en Racing.
0: Bueno, bienvenido a los Longorias de la vida. Bienvenido a los Longorias de la vida. Señoras y señores,
10: dos partidos de afuera.
0: Mauro Bundín con nosotros, 11-23-24-22-22. Podés ser, Mauro, es un profesional. Vos desde tu casa podés también hablar de Racing, de River, de San Lorenzo, de Independiente. Huracán no, Zafar.
1: Huracán, estamos bien, qué milagro.
0: Una semana te doy. Huracán y Boca, no, le doy una semana.
2: Ojo con Huracán.
0: Gracias, Mauro. Me encanta escucharte.
2: Chao, un abrazo, Mauro.
0: Sos un
10: chao, chicos.
0: Un
10: chao,
0: prendido.
10: Chao,
0: me encanta.
1: ¿Sabes lo que pasó?
0: Salud, Lucha Racing.
2: ¿Qué?
1: Ahí, escuchándolo. Le pasó lo mismo que a Moritán con Pampita. Tenía Pampita, la engaña. Y después, viste, como que estaba acostumbrado. Esa es la metáfora.
0: Te amo,
1: por eso. En tu casa.
0: Te amo. El tipo
1: dice: no, se comió. ¿Qué
0: hace? Pedazo de Gil, vos.
1: Esa es la vida misma. La vida misma.
0: Racing es Moritán. Con esta definición, nos vamos a la primera tanda del día. Dame tres, Romy.
2: Los Racing Stone están llegando a buscar a Moranza.
11: Estaba escuchando atentamente.
0: ¿En serio?
11: Sí.
0: Te veo como.
11: Y yo aprendo todos los días con ustedes.
0: Mirá que ya viene. Ya viene.
11: Sí, vamos a bailar hoy. Hoy nos bailamos todos. Como bailé el miércoles. No, la rompí.
0: Busca,
11: no me digas.
0: Sin tacos. Escucha, por favor, Romy, dame tres que me tengo que ir al TAC, estoy atrasadísimo.
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11: duda.
2: Que decida él.
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0: Muy bien, señoras y señores. Bernucci te dice cosas hermosas, Romy. Te manda saludos muy hermosos. Dice que cantaste muy bien.
11: Gracias.
0: Que le gustó mucho la bucanera sin taco. Y esas calzas ajustadas.
11: Era un montón si me ponía bucanera con taco. Era un montón.
0: Bueno, pues tenías una calza muy zarpada. Dice acá.
1: A la Bernucci no deja títeres con cabeza. No.
11: Epa. Sí, está tirando tiros.
0: La cabeza de Bernucci. Sí.
2: Déjame saludar a la gente de Ganso, que están en Armenia. Y Avenida Santa Fe, un restaurante realmente de lujo que tenemos aquí muy cerca del barrio en Palermo. No sé de qué se ríe.
11: No,
2: realmente.
11: Era algo anterior. Que concatenado lo que dijiste.
2: Bueno, saludos a Raúl González, a toda la gente que me recibió después de relatar el partido de Racing 0 Banfield 1. Fui a Ganso, sobre Armenia y Avenida Santa Fe. Comí.
0: ¿Me vas a llevar? Yo termino ahí. Siempre me llevas. Me canso, es una cosa.
2: Milanesas de lomo con espagueti italiano.
0: Sí, ya sé.
11: La combinación de milanesa con fideos es lo más.
0: No, pero Ganso se come muy bien. Y se fue solo la basura.
2: Claro. Solari fue desafectado.
0: Pero
2: ustedes estaban acá en la radio. Tuve que ir de la cancha al restaurante y después podíamos haber transmitido desde allá.
0: Justo
2: estuvimos hablando del celular.
0: El celular.
2: Muy bien, salir,
0: vamos a la primera tanda. Gracias, Ganso. Una hora cinco, nos van a recontraputear en la radio, perdón, y Mancini también, ojalá que esté dormido con 3 o 4 ribotriles. Que Juli le haya puesto 6 o 7 ribotriles en la copa.
1: Un puré
0: así,
1: lo
0: rompa la, así lo rompe la bola. Porque Manchi es intenso. Pero 1:06 sin interrupciones. Bienvenido, pero sin tanda. La primera la hace el Chiqui. A la vuelta tengo Barbasol. Y tengo, y para terminar, ¿qué tengo?
11: Palmer.
0: Y dale, Palmer, dale. Y dale, Palmer, dale. Tanga, ya vale, madre.
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0: Twitch. Mira, para mí la culpa de todo el fútbol argentino es Tapia. No paga nada, está destruyendo el fútbol argentino este loco. No paga, no puede ser el campeón argentino gane tan poca plata los clubes. Tiene que hacer malabares para comprar jugadores por poca plata, y el único equipo grande o los pocos como River, por ejemplo, no lo está apoyando. Me parece ese nido de rata que había dentro de la AFA, me parece que está haciendo muy mal el fútbol argentino. No sé si van a pasar mi audio, pero bueno, es lo que pienso yo. Soy Ciso, siempre he hecho bailar.
1: Buenas noches, Radio La Red. Javier de Bolobochú. Hace ya bastante que Racing está políticamente mal, y bueno, desde hoy se dio la lógica de un equipo chico, como aquella vez que le robaron el campeonato. Así que bueno, no me extraña que alguna vez pueda pasar, y este gran equipo, el Taladro, que está, no sé, también tendrían que hablar qué es lo que ha pasado con la institución, la gran institución del Taladro, que se han llevado todo, lo han vaciado, y siempre salen chicos y con un cuerpo técnico súper humilde como Pedro Troglio. Así que bueno, nada, me parece que 20 minutos se podría hablar del Taladro también.
2: Muchas gracias para el programa de Yudica. Quiero plantear que los dirigentes actuales no tienen preparación para dirigir nada, por eso se están mandando los desastres que se están mandando en todos los clubes. No tienen ninguna preparación, podrán tener los avales, pero no tienen idea cómo se administra un club de fútbol. Así que no entiendo, mezclan todo, la política, todo es un desastre. Gracias, muchachos, buenas noches.
3: Muy bien dicho, Mariano, muy bien dicho. Los blancos lo manejaban bien a Racing. Muy bien dicho. No sé para qué cambiaron. Siempre pasa lo mismo. Hacen cagadas los socios. Bueno, ¿qué va a ser? Ahora se la tienen que aguantar. Pablo de Temperley. Chau, che.
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6: Muy bien, señores y señores. Romy, pará de hablar.
7: Estamos al aire. No, decía que me iba a poner un bar, pues la cantidad de cafés que hice hoy, que preparé maquiato increíble.
6: Muy bien, sí. Prepárate unas ventas, porque tenemos muchos musicales. Ya está Alicia Barbazzola con el espectáculo oficiado por nuestra gente amiga de
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7: Acá hay buen fútbol.
6: Tírame, dale.
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7: Sí, obvio.
6: También. ¿Le dije que mañana cocino?
7: ¿Qué vas a hacer?
6: Mañana cocino paella para 100 personas. @fetiche.1980 es el nuevo salón de Romina.
7: ¿No traes un tupper para el lunes, para nosotros? No, de lo que quede, un tuppercito, una porción individual.
6: Ya fui a lo de Medellín hoy, me llevé todo.
9: Medellín, un genio.
6: Voy a hacer paella para 100. Hay un tablao flamenco. Hay un grupo flamenco que se llama Grupo Flamenco del Oeste, que son unos gitanos muy picantes, que hacen, por supuesto que hacen tablao y presentaciones en todos lados. Pero son del oeste, con todo lo que eso implica. O sea, son muy picantes, muy bravos. La bailadora es una gorda tremenda que la rompen toda. ¿Viste? No, bailarinas que son bailarinas con culito, con cosas que hacen. Y aplauden como no, esas gordas.
7: Con gorda, mucha verdadera presencia y pisada escénica y todo.
6: Son bailadoras, obvio. Y tienen unos guitarristas y unos cantadores de la zamputa. Se llama Grupo Flamenco del Oeste. Ajá. Compraron el lugar, o sea, le compraron la fecha a mi esposa. Y Romina me dijo, le metemos en el menú, ¿querés cocinar? Y nunca había ido, la verdad que no quiero meterme, porque una vez que me meto mucho, ¿viste? En los negocios gastronómicos de la familia.
7: Obvio.
6: Esto es de mi cuñado con Romina, y dije, bueno, voy a hacer una paella, y vendieron todo, hay ciento y pico de cosas, tengo que hacer una paella, con la paella, pensé que iba a llevar la paellera chica, tengo que llevar la paellera grande, me metí en un quilombo. Exactamente. Mañana en @fetiche1980, no sé la dirección, esa es la dirección de WhatsApp. Dame uno más que auspicio a Alicia Barbazola con la información del espectáculo. Alicia Barbazola.
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6: Muy bien, Alicia.
9: Bueno, volvemos con este tema que ya sé que te vas a quejar, pero en una separación está bueno escuchar las dos campanas.
7: Siempre.
9: Cuando pasó lo de la Joaquín Lucra, la Joaquín fue a PH, a Luzu, lloró, se emocionó, se expresó, y la palabra de él no la teníamos. El lunes él hizo un posteo en sus redes donde dice que en realidad lo estaban juzgando mal porque él quería un duelo tranquilo.
6: Qué
9: en
6: duelo, paz. Tiene 25 años. Ará,
9: fue la palabra de él.
6: 25 años y es una estrella de rock de por favor.
9: Y adulto, y para los que todos decían, él no estaba desacatado, pero que no, esperaran otro día que iba a dar noticias.
7: Y que tenía 27 y no 28,
9: claro,
7: ¿te acordás?
9: Que para los que no saben si tiene 27.
7: Y en
9: 28,
7: realidad ella 27, dijo la edad. 27, la Joaquín, tal cual, ¿entendés? O sea, que tu ex se confunda tu edad.
6: Pero 27
9: totalmente
6: años.
9: Quiso, bueno, hacer la promoción de un tema que se estrenó el 13 de agosto con un grupo, pero lo hace de una manera muy particular que obviamente para los fans, tanto de ellas como de él, despertó como que era un palito. ¿Lo podemos escuchar?
6: Por supuesto. A ver, Gachiqui.
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0: lindo tema.
1: Está bueno.
2: Bueno, pero hacían ver como que era un palito por lo que decían, no, que él andaba de joda.
0: ¿Cómo no manda de joda? 27 años. La otra chica tiene dos hijos. Estaba buscando el príncipe azul, casarse,
2: pero establecerse. Pero esto no es para terminar de hundirlo.
1: pero te agrego.
2: Pero agregamos que en Mitre Live, de la mano de Juan Echegoyen,
0: sí, gran amigo,
2: estuvo hablando con un periodista español.
0: ¿Español?
2: Un periodista, claro, español.
1: Porque estuvo en España, Lucra, te
2: Roberto
1: que
2: Antolín.
1: Dando shows.
0: Claro. Amigo mío, Roberto Antolín.
2: Él afirmó. Yo no estoy en condiciones de afirmar. Él afirmó que.
0: Habló con
2: había,
0: Roberto Antolín, porque Roberto Antolín es gran mentiroso.
2: Habló, es más, ahora vamos a escuchar una parte. ¿Sabes lo que dijo? Que le fue infiel Lucra a la Joaquín. No solo eso, quién, sino que hasta noviembre.
0: ¿Vos tenías dudas?
2: No, yo sí.
0: De 27
1: años. Por eso la dejó cuando viajó para allá
0: 27,
1: ella.
0: Ah, chico, pará.
2: Pero
0: mío.
2: Está en España y en Madrid esta supuesta chica. Y lo que pasa es que, ¿podemos escucharlos a ellos?
0: Yo tengo
2: lo que
0: un
2: decían?
0: Hijo de la misma edad. A mí viene mi hijo y me dice, loco, tengo una novia que está recontra buena y todo, pero tiene dos pibes que quiere casar y todo. Le digo, salí de ahí ya. Le digo, yo, Mariano Yudica.
2: Bueno,
0: digo,
2: pero el tipo de antes se casaban a los 20 años.
0: Yo me casé a los 22.
2: Y bueno.
0: Y no me casé de apuro, nada, me casé. Pero no, te digo ahora. Ahora, te hablo de ahora. Mi hijo 27.
2: Ay, yo no sé si hay que generalizar.
0: Yo no generalizo. Es mi hijo 27. Viene, mi hijo 27, proyectado como está este chico. Proyectado con una carrera de la san puta.
1: En ascenso
0: recién
1: absoluto.
0: Recién despegando. Y despegando grosso, o sea, de 0 a 1,000. Ahora le falta de 1,000 a 1,000,000. Exacto. Viene y me dice, papá, tengo una novia, la novia mía, la de los dos pibes, le digo yo, sí, no, quiere casarse, todo, digo, no.
2: No, qué cruel, no sé, yo no pienso
0: qué
2: igual.
0: Qué cruel, no es cruel, es no la realidad igual. De la vida, están fuera de reloj, ella se está con él, porque el chico es un asesino serial, se la coge 50 veces por día, y todo, pero porque es la realidad, hija, dame bola a mí que yo tengo un hijo de la misma edad.
2: Bueno, pero yo también tuve esa edad y tengo hermanos que tuvieron esa edad. Está bien, vos decís de los
0: tiempos.
2: Vos no tenés dos hijos. Está bien, bueno,
0: no
2: pero yo no quise tener
0: Ali, hijos. No tenés dos hijos. Ella le urge una cosa. Yo me quería casar, yo lo idealicé.
1: Muy susanesco.
0: No, pero
1: Susanita
0: aparte,
1: absoluta.
0: Con una estrella de rock. Claro. Hacelo con un bancario.
2: Está bien, pero la estrella de rock se puede enamorar también y puede querer.
1: Enamorado, pero están fuera de timing.
0: Están fuera de timing. Que es lo que hablamos, hace 4 programas que hablamos de lo mismo. Están fuera de timing. El chico no la va a seguir nunca porque no es normal. Él es una estrella de rock en ascenso.
2: Ella también es una estrella,
0: 27. Mariam. No, ella no le importa nada ser estrella de rock. A ella le importa ser mamá de la nena y casarse con un chabón.
2: No, pero aparte es la Joaquín. No es que tampoco es, no se trabaja en un
0: no
2: super.
0: No es por plata, estoy hablando de plata.
2: No, de plata. De que él es una estrella. Ella también. Y tiene sus seguidores.
0: Ella no le interesa.
2: Está empoderada.
0: ¿Qué empoderada? ¿Qué empoderada? Llora por un pibe que la dejó.
2: Las empoderadas también nos podemos enamorar, Te cuento.
0: Si no puede enamorarse, es por llorar porque.
2: Pero
0: déjame
2: agregarte algo, Mariam. ¿De dónde surge esta versión de la infidelidad? Todo. Porque en realidad él hasta noviembre no tiene compromisos comerciales ni de shows. Y estaría frecuentando, y saben que va a ir a España. ¿Podemos escuchar lo que decían esa
0: persona? Por supuesto.
2: A ver.
3: Ando investigando, yo te pregunté. A mí lo que me dicen, y esto es muy gordo, Joaquín, prepárate. Si estás de pie, siéntate, agárrate a la silla. No, Joaquín, agárrate a la silla. A mí lo que me han dicho es que Lucra, porque claro, Lucra hasta noviembre no tiene que venir a España a actuar. Ajá. Entonces, a mí me han dicho que ha venido acá a España. Está indagando y a mí me dicen, atención, a mí me dicen, me cuenta y me traslada que él, durante la relación con la Joaquín, estaba viéndose con otra persona en España. No. Y que viene no por un interés comercial ni por un interés artístico, sino porque tiene a su amante acá en España. No. Eso es lo que a mí me trasladan. Eso es lo que a mí me dicen. Entonces, por eso viene a Madrid, porque por motivos de conciertos no es. No es. Y que estaba ya con esta persona cuando estaba con la Joaquín. Eso es lo que a mí me trasladan.
4: Para, me tengo que recuperar esto que acaba de contar porque esto es terrible.
2: Todo en contra de Lucra ya. No tiene nada que lo salve.
0: No es en contra, si a él no lo molesta. Él no está mal. Él no es en contra, él dice...
2: No, está bien, pero lo que
0: dicen
2: que está
0: de mí,
2: va
0: y se queda de risa.
2: No importa,
0: de lo que dicen de mí, toma, y le tira con un tema.
2: Está bien, no, pero no importa la edad. La infidelidad, cualquier edad está mal. O sea, si le fue infiel y todo, Yo no estoy a favor. Yo fui chica también, no fui infiel. Nunca.
0: Pero no es por ser infiel o no ser infiel. Están...
2: ¿Por qué te reís, Gallego? No. Te pido, favor, no sé por qué te reís.
4: Me agarró un dolor.
2: No sé de qué se ríe.
0: No sé de qué se ríe. Pero lo cierto es que ese es una cosa que es una obviedad. Me mata por la chica porque...
2: Es, sí, no se lo merece, es una divina.
0: No es por merecer o no merecer. No,
2: nadie merece que le sean infiel.
0: No, eso es verdad.
2: Igual
0: eso,
2: mi abuela decía que de los cuernos y de la muerte no se salva a nadie. No,
0: pero si vos elegís un chico de 25 años que es una estrella de rock y vos
2: otra
0: querés casarte...
2: Otra vez con la estrella de rock.
0: Pero porque no es un bancario. Es una estrella de rock de 27 años.
2: Sí, pero acá juegan igual. Sácalo de las dos hijas. Juegan igual porque ella también
0: que
2: está
0: no
2: en el mismo.
0: Sácalo de las dos hijas. Sí. ¿Cómo hacemos? ¿La matás? ¿Qué haces? ¿Las enredas en el papel film
2: no,
0: y la tirás al río de la plata?
2: Lo que decís, pero
0: ¿cómo
2: si
0: la
2: alguien,
0: sacas?
2: Te digo algo.
0: Dos hijas, hija.
2: Si alguien, si uno ama a la otra persona, aceptás a los
0: no
2: dos hijos
0: nada.
2: Como si fueran propios.
0: No, eso si vos sos una persona normal. Él
1: adulta,
0: no es.
1: Madura, madura.
2: O sea, encima de ser madura, infiel, agregamos que lucra no es normal, dicho por María.
1: No, pensá que recién está creciendo una carrera totalmente en ascenso. Él también está recién saboreando las mieles del éxito.
0: Pero por supuesto que lo estoy justificando.
2: Las cosas donde las tienen que tener.
0: 27 años. ¡No lo tiene,
2: es,
0: nena!
2: Bueno, 27 años
0: tengo
2: es un hombre
0: la misma edad. ¡Qué hombre!
2: Sí,
0: pero,
2: tenés que ser un hombre
0: favor,
2: ya.
0: Por eso te buscaste un tipo de esa edad. Por eso está con Gustavo.
2: A mí siempre
0: eso
2: me
0: es un
2: a mí siempre me gustaban los hombres más grandes. ¿Qué tiene que ver mi condición?
0: A vos te
2: gustan
0: los hombres. Esta es una cosa de loco. A vos te gustan los hombres más grandes.
2: Los hombres
0: y a la Juan que le tiene que gustar de 25.
2: Y sí, porque sobre gusto no hay nada escrito.
0: No, esta es una cosa de loco. No, Gustavo, te vas al cielo directo, boludo. Por eso te buscaste un grande, hija, porque vos sabés que
2: lo
0: pendejo...
2: busqué la. Pará. No es que lo busque en la vida, te aparecen personas y no tiene nada que ver nada.
0: Ay, todo, nada.
2: Porque querés que te dé la razón,
0: no,
2: pero
0: porque,
2: no
0: porque la
2: igual.
0: Tengo, si no la tuviese, no discutiría,
2: pero
0: te diría tener razón vos.
2: ¿Podés aceptar que hay distintas opiniones?
0: No, porque
2: vos podés opinar
0: no
2: así, yo puedo
0: opiniones.
2: Pensar
0: no,
2: que uno de 27 tiene que ser un hombre.
0: Una cosa, por algo estás con un tipo más grande.
2: No, porque sácame a mí, yo no soy la Joaquín. Si fuera la Joaquín, no sé, hubiese...
0: ¿Y por qué estás con un hombre grande?
2: Pero acá no estoy yo en cuestión, porque no quiero ser autorreferencial.
0: En
2: mi caso, a mí me gusta un hombre más grande por un
0: por
2: montón
0: supuesto,
2: de cosas.
0: Ella se equivocó, pensó que con
2: no
0: un
2: me gusta
0: chico,
2: la gente precoz, no sé, no quiero ser picante.
0: Es lo mismo que tenía que haber tenido, es lo mismo que
2: pero
0: le iba
2: por
0: a pasar.
2: Un montón
0: esta,
2: de cosas.
0: Pero es lo mismo
2: no,
0: que
2: porque ella estaba con alguien más chico.
0: A
2: lo
0: vos
2: que
0: no
2: digo
0: te
2: es...
0: gusta porque te iba a pasar lo mismo que le pasó a ella.
2: Escúchame, tampoco me gusta
1: engañar.
2: Por ahí. No, pará, porque todo tiene
0: no,
2: sus pros y sus
0: no
2: contras, Marian.
0: No es engañar.
2: Marian, todo tiene sus pros y sus contras, porque a mí también me pasó de conocer a alguien más grande que ya vienen con una historia y decís, uy, la puta, yo no tengo hijos.
0: Pero que vienen con una historia, pero...
2: Pero pará, es lo mismo al revés, de la Joaquín, porque ella viene con dos hijas. Yo conozco gente que viene con hijos.
0: No es lo mismo.
2: Como que de alguna manera
0: no, vos tenés
2: negociar
0: hijos,
2: con
0: vos
2: eso.
0: Vos estás madura, grande con hijos. Si vos mirás para abajo, vas
2: cuando
0: a
2: cuando yo tenía
0: 27 problemas.
2: Años, me seguían gustando los hombres de 30 años más grandes.
0: Por eso,
2: ¿qué me pasaba?
0: Porque sabías
2: ya venían elegir. Con hijos. ¿Qué me pasaba?
0: Error.
2: Si amás a la, bueno,
0: no
2: si estás
0: con
2: a la
0: ellos.
2: Persona.
0: No estás.
2: No, porque no funcionó por otras
1: porque
2: cosas.
1: Porque yo una vez estaba ultra enamorada, era el amor de mi vida. Y yo le decía, no puedo cristalizar. O sea, yo sé que tenés dos hijos, no los conozco personalmente. Me cuesta cristalizarlos, materializarlos, imaginarte que sos vos más tus dos hijos. Yo vengo sola, vengo sin hijos, vengo... Y te juro que eso fue el detonante para que yo me separara.
0: No hiciste análisis. ¿Podés escribir una novela? Sí, es hermoso. Vamos a la vida real. Obvio que se iban a separar.
2: Sí, cuesta. Bueno, cuesta, obvio. Por eso no todo es el amor.
0: ¿Qué cuesta? No cuesta nada. Es una obviedad lo que le iba a pasar.
2: Cuesta, pero yo... Opinión, ¿eh? Como sí. Creo que hay otras personas. Si
0: es una estrella
2: persona...
0: de rock. Sí, sos bancario, sos verdulero.
2: No, se casa el medio. Si amás a la persona, aceptás a los
0: no
2: hijos porque
0: artistas.
2: Todos venimos
0: no
2: con mochilas.
0: Medio, Ali. Y me extraña porque vos estás en el medio hace muchos años.
2: No, pero todos venimos con ciertas mochilas.
0: ¿Qué mochila?
2: Yo porque no tengo hijos, pero tengo... Está bien, pero digo que todos venimos... No importa si es estrella de rock
0: sí,
2: o
0: importa.
2: Lo que sea.
0: Sí, importa. Ella dejó su calidad de artista, la dejó... Para ser mamá. Ella quería.
2: No, ella sigue siendo artista. Igual Mariam.
0: Me cago en la puta.
2: Siguió dando shows. Siguió.
0: ¿Qué tiene que ver los shows? Es lo que ella quería para su pareja. Ella quería un marido, un papá.
2: No ella no le pidió que deje la carrera. Cada uno siga con su carrera y
0: no
2: después pedía.
0: De las carreras. Ella
2: un hombre
0: eligió
2: al lado, obvio.
0: Un tipo que es una estrella de rock. No va a estar haciéndole la leche a las hijas de ella. No la va a llevar al colegio. No la va a llevar a Little
2: no
0: Park.
2: Ella en una declaración lo dijo, yo no le pedía eso.
0: ¿Qué no le pedía? Si se
2: ella no
0: llorar.
2: Le pedía que haga de padre de las hijas o tuviera sus responsabilidades.
0: ¿En
2: porque
0: se puso a llorar
2: lo dijo
0: en
2: una
0: nada.
2: Nota, ella dijo que las cosas
0: ¿en
2: de las
0: dónde
2: hijas,
0: dijo? No dijo.
2: Dijo en una nota que estaban todos, estaba
0: es
2: puro show.
0: Perdón, le
2: no,
0: quiero
2: no,
0: decir
2: de
0: a la gente de Pampa que es una discusión ridícula, pero
2: no, no, no, para
0: no la quiero ganar. Quiero explicar.
2: ¿Ustedes qué opinan para abrir el debate?
0: No, ¿qué opinan? ¿Qué van a opinar? Igual que
2: no,
0: yo.
2: No, no, de verdad digo.
0: Sí, también lo puedo
2: cuando tuviste. Disculpa, no sé qué edad tenés, pero Alicia, tuviste 27. Alicia, conocías una chica de la que tenés. Pero espera que.
0: Perdón, espera que yo soy el conductor. Si vos no opinaras igual que yo, sí, no estarías de novia con Gustavo Palma.
2: No, es que
0: estarías
2: no.
0: De novia con
2: Marian, disculpa, no opino igual que vos. O sea, te respeto, claro, no te respeto, pero no opino igual que vos. Y está bueno que
0: en un país con
2: democracia todos puedan tener distintas opiniones. Está bueno que podamos tener distintas opiniones. Que vos opines así, que yo piense que una persona, un hombre de 27 años y se enamora de alguien.
0: No, no, es un hombre,
2: se hace cargo.
0: Es una estrella de rock.
2: Bueno, y ella es una estrella también.
0: ¿Qué
2: porque
0: tiene
2: ella...
0: que ver ella? Si acá el tema es el cel, vos le estás cayendo a él.
2: Sí, bueno, yo no soy una estrella, ya me pusiste de ejemplo. Estoy en los medios hace muchos años. Pero por más que elija una... Yo tuve 27 años, tuve 20. Y cuando elegí una persona más grande, venían...
0: No tenías hijos.
2: Pero ellos sí.
0: ¿Qué tiene que ver? Si
2: que ahí yo sería Lucra.
0: Pero no me cambie la carga de la prueba. Acá estamos hablando de una chica
2: estoy
0: con
2: diciendo
0: dos
2: lo
0: hijos.
2: Mismo.
0: No, no es lo
2: escuchame,
0: mismo.
2: Escuchame, yo sería Lucra en
0: no.
2: ese sentido.
0: ¿Qué? Pero si vos sos el
2: mujer. ¿Entienden el ejemplo?
0: No, no es el ejemplo.
2: No, escúchame, no importa.
0: Es
2: yo
0: ejemplo.
2: Tenía 27 y la persona tenía 50. Y ya venía con hijos. Quedaba en mí aceptarlo.
0: ¿Qué tiene que ver lo que estamos hablando, Ari?
2: Lo mismo al revés.
0: Si el chico es el que es inmaduro para hacerse cargo de dos hijas.
2: Pero puede haber otro de 27 que no sea un pelotudo y
0: claro
2: sea
0: que puede
2: alguien,
0: haber otro, pero estamos hablando de este, ma. Pero estamos hablando de este.
2: Bueno, pero este no lo conocés tampoco.
0: Otro.
2: ¿Vos lo conocés?
0: Por
2: ¿es tu íntimo amigo?
0: No. ¿Qué tiene que ver íntimo? Lo conozco.
2: Conocemos lo que se ve de él,
0: no,
2: lo que vende.
0: Lo conozco. O sea,
2: mira, la otra vez dijiste, de la Joaquín veíamos que era empoderada, cantaba en un show. Nunca me imaginé que iba a llorar
0: nunca
2: por amor.
0: Nunca jamás en la vida pensé
2: porque
0: que iba a
2: jugaba
0: en
2: la
0: eso.
2: Imagen. Toda la gente tiene la maldita costumbre de juzgar lo que se ve. Ah, y él... Está de joda, es una estrella de rock. Y por
0: es lo que ella vendía, nena.
2: Por eso, y es
0: ella
2: lo que él vende,
0: eso.
2: Tal vez. Nadie conocemos a Lucra en cuatro paredes, qué hace o cómo es.
0: Yo
2: no
0: te
2: importa
0: digo
2: que
0: cómo
2: tenga.
0: Es un chico de 27 años que
1: ella misma dijo en PH que él le encantaba ir a bailar y
2: pero,
1: que era un
2: bien,
1: hombre
2: no
1: un chico de la noche.
2: No todo lo que quiero dejar en claro, no todas las personas de 27
0: no
2: años.
0: No lo entiendo. Algún
2: entiendo,
0: día me lo explicarás.
2: Escúchame,
0: yo
2: lo entiendo,
0: no.
2: Pero no opino igual.
0: Hoy no, porque me toqué a los pampas.
2: Pero no todas las personas de 27 años tienen que actuar o pensar igual.
0: Pero si
2: igual.
0: Estamos hablando de Lucra, claro que no.
2: No.
0: Mi hijo no va a pensar igual, seguramente se enamore.
2: O decir que si viene tu hijo le decís, déjala con dos pibes.
0: No, no, no, déjala no, digo. Si a vos te exige casarte y estar 24 horas y vos no te da la nafta, tómatela.
2: Pero ella no pidió 24 horas. Pero bueno, ahí está el consejo.
0: ¿Cómo sabés que sos
2: yo
0: la amiga
2: hijo,
0: de la Joaquín?
2: No, y vos tampoco de Lucra.
0: Sí,
2: ¿sabés que si viene un hijo a mí y me dice, mira mamá, me enamoré de una... ¿Sabés qué le digo? ¿Estás enamorado? ¿Te gusta esa persona? Seguí. No le digo que porque tiene dos hijos la dije. Me parece una estupidez.
0: No, pero
2: no pienso igual.
0: Él le está diciendo... Ella le está diciendo... Yo quiero que te cases conmigo. Yo me quería
2: no,
0: casar con
2: él. Le
0: con
2: propuso
0: él.
2: Casamiento porque se comprometió.
0: ¿Qué le propuso casamiento si la llevó de viaje para dejarla?
2: Eso fue después. Están a casi 3 años de relación.
0: Sí.
2: Le propuso. Él le
0: no
2: se comprometieron.
0: No le propuso nada.
2: Se comprometieron,
0: no
2: Marian. Estaban comprometidos.
0: Ali, conozco a su manager, lo conozco a él.
2: Bueno, estaban comprometidos. Ella pintó la camioneta
0: de
2: él un día de rosa.
0: Ese es el
2: la
0: problema
2: floteó.
0: De ella. Ese es el mambo. Ahí tenés. La que está con el mambito es
2: digo
0: la piba.
2: Que, digo que está bueno que todos piensen. Está bueno que todos piensen diferente, no todos los de 27 piensan igual.
0: Claro que sí.
2: ¿Vos cuántos años tenés?
0: 56. ¿Qué
2: no todos los de 56 piensan igual, no todos los de 38 piensan igual.
0: Porque no saben lo que es una estrella de rock, yo soy de este medio. La gente que yo no sé cómo es un futbolista.
2: Sí, pero ni yo, ni
0: no
2: vos,
0: sé,
2: ni ella, ni nadie
0: imagino.
2: Lucra.
0: No, sí, en este Lucra. Medio sí, hemos ido. Estuvimos arriba de la ola.
2: Pero Marian, no hay que generalizar. Todos podemos pensar y elegir diferente, si no sería aburrido si ya sabemos lo que todo el mundo va a elegir.
0: Bueno. ¿Querés tener razón?
2: No.
0: Perfecto.
2: Digo
0: vamos
2: que
0: con eso.
2: Tenemos
0: pobre
2: distintas
0: Lucra, es un
2: opiniones.
0: Hijo de mil puta. Lucra, ojalá mueras en la hoguera. Sí, perdón,
2: no.
0: Facu. Sí, Lucra, mereces morirte.
2: Está bueno que todos piensen diferente.
0: Porque es un nene. ¿Qué tiene que hacer con dos pibes? Si no quiere, si no son hijos de él. Por favor. Señoras y señores, me voy a meter... perdón, Facu, sí, ya te escucho. Me voy a meter en la música, porque tenemos música en vivo... me encanta primero cómo suenan, después cómo cantan, los cánones de las voces, los temas que eligen, por qué eligen cantar con guitarras españolas y de dónde les nace. Y me encanta que vengan a cantar en vivo. Son los Pampas, señoras y señores. Fuerte la
5: aplauso.
6: ¡Muy bueno!
7: ¡Bienvenidos!
0: ¿Cómo están, chiquis?
8: Muy bien.
0: Bueno, igualmente.
8: Muy feliz de estar acá.
0: Sí. ¿Qué opinan de Lucra? No, por favor.
2: Dale, mira, cara, yo te digo, estaban de mi lado, ¿eh?
0: ni Gustavo estaba de tu lado, dale. Sí.
2: ¿Cómo lo metes a Gustavo?
0: Sí. ¿Cómo lo metes si lo tengo enfrente mío?
2: Dale.
6: Vive en mi barrio, a la vuelta de mi casa.
0: ¿En serio?
6: Así que nos vemos siempre.
0: Ah, muy bien,
8: somos del barrio. Somos del barrio. Y además, También conozco a los chicos de Edipo, por supuesto.
0: Por supuesto, Edipo, basta.
8: Yo tengo un centro cultural a la vuelta.
0: ¿En serio?
8: Boyacá y Neuquén, a la vuelta.
0: ¿Cómo se llama el centro cultural?
8: Centro Cultural El Uney. Ahí nosotros ensayamos, craneamos todos los
0: días. El Uney, muy bien. Muy bien, que vaya la gente ahí. ¿Qué actividades hay en Uney?
8: Música, hay guitarra, teclado, bajo, charango, ukelele, danza,
0: clases. Ah, muy bien. Ah, qué bueno, qué bueno.
8: Y aparte nuestra sala de ensayo, obvio.
0: Por supuesto. Muy bien. Dale. Muchachos, necesitamos música. Dale. Necesitamos cantar, necesitamos tocar un poquito.
5: Sí. Una lurra.
2: Es viernes.
0: Alguien saque a bailar a la morocha
2: que se muere.
8: Vamos a hacer una de su punk.
0: Dale.
8: Te cambiamos un lurra por su punk.
0: Ah, lo amo. Dale, lo amo.
2: Ay, sí.
5: Sacarera. Que también tenía algunos.
0: Sí, tenía algunos instrumentos, pero no lo vamos a contar porque eran muy menores. Sí.

0: Vamos, señoras y señores, con nosotros una más.
1: Dale.
0: Una sí. más. ¿Con qué cerramos? ¿Cómo están los papás? ¿Dónde se presentan? ¿Qué están haciendo? ¿En qué andan?
1: Y mirá, la verdad que estamos a full, gracias a Dios, con muchísimo trabajo. Y el 27 estamos en el Paseo de la Plaza.
0: ¿En serio?
1: Sí, en el Arena Temple.
0: Ah, me encanta el Temple de la Plaza. Sí. Qué lindo lugar para tocar.
1: Sí, sí, sí. Así que por Pass Line, las entradas.
0: Siempre está lleno, siempre es muy lindo. Sí, aparte, la gente lo toma como una peña.
1: Claro.
0: Lo toma como una peña, me encanta. Sí, me encanta. Sí,
1: sí. Así que vamos a estar ahí, obviamente están todos invitados.
0: ¿Hace cuánto que están juntos, chicos?
1: Cumplimos el 27, que por eso hacemos el show aniversario, cumplimos 17 años, los tres juntitos.
2: ¡Un montón! 17.
0: ¿Y dónde se conocen? Ustedes dos son hermanos, ¿no?
3: Sí, no quedó otra.
0: Son iguales.
4: Y son medio separando el
0: no, pero son iguales. ¿Y ustedes dos de chiquitos tocaban en casa?
3: Sí, sí.
0: ¿Eh? Sí, ¿a pedido de papá, a pedido de mamá?
3: No, sí, familia Peñera.
0: Ah, que igual que familia mi casa, full. Boludo. Mis hermanos tocaban también a full. Lo que pasa es que mi hermano Fernando, que hoy es el director del Hospital Austral de Pilar, es una eminencia de la medicina, era más vago y solamente tocaba el chacal. Y mi otro hermano, que Dios lo tenga en la gloria más grande, era un guitarrista de la reputísima madre, era profesor, todo. Y le quedaba chico, viste, la cosa. O sea, siempre quería pelar y quería hacer cosas. Y me acuerdo que venía gente a casa, porque mi papá ya cocinaba y siempre llamaba gente al pie. Entonces los sacaba, era como, que salgan los como si dos perros en un canil, que vengan los pibes, ¿viste? Y los dos con la guitarra. Y mi hermano más grande siempre se rebelaba y le metía unos punteos, pero tocaban un repertorio muy, muy claro. Y un día vinieron unos extranjeros y le hicieron, sin saber la letra, hicieron samba para olvidar, ¿viste? O sea, el tipo eran alemanes, alemanes, americanos y otra cosa más. Y sin saber qué dice, es como que vos escuches guitarra para llorar, que no sabes qué dice la letra de los Beatles, pero igual te rompe todo, ¿viste? Por la cadencia, por la melodía, por. No sabes qué dice la letra, ¿viste? Y los tipos se re emocionaron, boludo, ¿viste? Mis hermanos eran mis dos hermanos y mi primo con el bombo, igual que la formación de ustedes. Y mi viejo los miraba a los chabones como diciendo, ¿pero qué están entendiendo? ¿Viste? Y era la interpretación de mi hermano Eduardo, que falleció. Mi hermano lo cantaba de una manera que era tremenda. Pero muy tremenda, ¿viste? No sé, pero era...
2: Mucha fuerza, mucha así. Demencia, claro.
0: Olvidar. Era un pendejo, hermano. Tenía 18 años, boludo, ¿viste?
2: Claro.
0: Me acuerdo como si fuera hoy, porque yo estaba... No nos dejaban entrar a nosotros al Divin, a mí y a mi hermana. Y lo veíamos de afuera. Y yo tengo la imagen como si estuviera la cámara del medio... Un plano de la gente, exacto. Un plano de mis hermanos. Un plano de la gente, un plano... Y mi hermano Eduardo como poseído.
1: Claro.
0: ¿Viste? No, pero de sentimiento. Porque... Y los tipos llorando sin entender la letra, ¿viste? Mirá, muy loco.
3: Nos ha pasado, estuvimos en España hace un par de años, girando por ahí. Y vos sabés que contaste el tema de los gitanos, el mundo flamenco, a mí me encanta.
0: Eso mañana,
3: te
0: mañana.
3: Te escuchó en Granada.
0: ¡Oh, mierda! La Alhambra.
3: El Sacromonte ahí.
0: La Alhambra. ¡Oh, el Sacromonte,
3: Bueno, las bailadoras y los cantadores ahí, y la guitarra, más cualquiera que le guste la guitarra, viene de ahí.
0: Es de ahí.
3: Viene de ahí.
0: Es de ahí.
3: Y vos sabés que en la tierra de Federico García Lorca, él decía que el, digamos, la música puede venir de la musa, puede venir de la musa, puede venir del ángel, pero puede venir del duende. Y el duende trae la muerte. Y el folclore viene del duende.
0: Uy, qué bueno.
3: Y hay como una cosa ahí. Andaluza.
0: Sí, hay.
3: Que nosotros.
0: Hay andaluza.
3: Y que nosotros,
0: sí,
3: totalmente. La guitarra española y nuestro folclore.
0: Hay andaluza, hay moro, hay mucho turco, hay mucho árabe, hay mucho árabe.
3: Sí,
0: ¿viste?
3: Sí.
0: Yo en Atahualpa, Coso, hay mucho árabe.
3: Sí, sí.
0: Hay mucho lamento, ¿viste? Sí, sí. Mucho lamento.
3: Sí, claro. Sí, sí, sí.
0: Hay mucho lamento, mucha lágrima en esas guitarras y en esas cosas.
1: Y nos pasó también eso, impresionante. Nosotros, ¿te acordás? Nos venían franceses a preguntar cómo mueven la mano así. Sí.
0: La derecha argentina. La derecha argentina, porque no es ni rumba ni coque. No, ¿qué carajo? Chunchaca. ¿Qué es la derecha argentina? Pues la rumba es saca. Bueno, hacemos una más y nos vamos. Con nosotros los Pampa. Pa.
1: Y en casa también tienen que acompañar.

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2: Dale, y dale,
3: y dale, padre, dale, y dale, y dale. Señoras y señores, estamos exactamente a 5 minutos de las 2 de la mañana, momento que venga Pesci Zambrano con un programa encantador que hace... y entra él, entra el asesino de las bateas, el pitón argentino, el dueño de la noche de Buenos Aires desde hace más de 40 años, se llama Gustavo Palmer. Todo tuyo, Gus.
4: Gracias, Maranito. 1:54:48. Escuchando desde Australia, Alan Walker.
2: Alan Walker, ¿quién es? Alan Walker es... Alan Walker es...
4: El número uno de Australia.
2: Ah, Australia, no sé.
4: En este momento.
2: Qué boludo, de Australia.
4: Su hit, Faded. Su último trabajo, denominado Nada Más y Nada Menos, junto a Ava Max, Never Alone.
2: Me encanta Ava Max.
4: Escuchen este tema. Escena electrónica.
2: Esto es escena electrónica total. Esto es... Esto es la ultra... Sí, total. Tiene Sia, ¿eh?
4: Canta con Sia también, con Rihanna. Ava Max, también de Australia.
2: Es muy bueno Ava Max, me encanta.
4: Hace 72 horas salió del horno.
2: ¿Hay Ava Max y Guetta?
5: Calentito.
4: Sí, Ava Max y Guetta.
2: ¿Es la que pasamos la semana pasada, puede ser?
4: No, Ava Max y Guetta tienen un temazo. ¿Te acordás el tema de...
2: Qué lindo esto, boludo.
4: Fíjate cómo vuela, ¿eh?
2: No, se no, se renota.
4: El tema de What is Love de Hathaway lo hace Guetta con Ava Max. Pero vamos a escuchar a Alan Walker con Ava Max, su new release, Never Alone.
2: Uy, qué bueno.
4: Teclados. Escena electrónica. Arte de combinar sonidos. Musicola pura.
3: Por Dios, subí, chiqui.
4: Cartucho pregunta cuántas reproducciones. 4.328.000 reproducciones.
5: Tiene el número exacto.
4: Saludos a Cartucho de Temperley. Las chicas saludan de afuera, bailan de afuera. Se transforma en una discoteca La Red.
6: Parece que quiere otra cosa, Gus, que no quiere bailar.
5: Viene de beber, yo entendí que viene de beber.
3: Viene de beber.
5: De bebidas espirituosas.
6: Dos veces con B corta.
3: Esta con B larga era,
7: Vino con un embotellamiento.
3: Qué lindo tema, Bush.
4: Alan Walker tiene como ídolo nada más y nada menos que
2: Mariano
4: Anthony Papas. Número uno de Australia en el 99. ¿Y dónde fue en el 1999? Al Q de Pinamar.
7: Donde nunca fui.
6: Chiqui, tengo sed.
7: Ni volveré.
5: Ni volveré.
4: Y Marianito tampoco nunca fue.
6: ¿El gallego?
7: Le dieron la cinta de capitán.
6: A ver, atentos. Atentos que va a descorchar, chiqui.
3: Abrime uno naranja, chiqui, a mí, por favor. Que viene el último.
4: Vuele Buenos Aires. Baile Buenos Aires. Buen goce Buenos Aires.
3: ¡Dale, que viene!

0: Y en el puesto número 2, que se venga,
1: David.
0: Martin Garrix, número 2 del mundo.
2: Claro.
0: Y su new release denominada Children.
2: No podía faltar.
0: Países Bajos. Epa.
3: Martin Garrix. Todo lo que trae Palmer. Palmer es el DJ.
2: Por excelente. De hecho, empecé a ir a bailar. El sábado fui a bailar yo, Palmer.
3: Dale, mentira.
2: Fui a ver a Paul Lezica el sábado.
3: ¿En tocó? ¿Serio?
2: Sí, me fui a ver a Paul Lezica.
0: Chacabuco 875.
2: Ahí fue.
0: Yo caí a la 1:45 de la mañana.
2: Yo me había ido un ratito antes de la 1. Estuve desde temprano.
0: 480 personas.
3: ¿A qué hora llegaste? A las
2: no, a las era 6. Una fiesta que empezaba a las 8:30. Yo caí 9:30 y me fui antes de la 1.
3: 9:30 que estaba vos sola con el...
2: No,
3: con
2: estaba todo el mundo hora. Porque la fiesta era a esa hora.
0: A las 20 horas. Claro. La próxima Flower Power, ojalá vengas a una. Me pondré emocionado.
2: No, o sea, como explotás.
0: Empieza a las 20 horas.
2: ¿Sabes cómo he ido? ¿Sabes la fiesta que he ido de Palmer?
0: ¿Qué día?
2: Él sabe que fui.
0: ¿Qué día? Jueves 17 de septiembre.
2: Vamos, vamos todos.
0: Creo que no estoy. Creo. Escuchado esto.
3: Tenemos mesa.
0: Obvio
3: chingir.
0: Que tenemos no. mesa.
3: Manzana.
0: Obvio que tenemos mesa.
3: Si vos vas, yo voy.
0: Epa, chiqui. Epa, chiqui.
3: Chiqui, si vos vas, yo metemos los dos solos, ¿eh?
0: Epa.
3: Vos y yo solos. Mano a mano.
0: Escuchá.
3: Ahí arriba la same todo, ¿eh?
0: Escuchá a Martin Garrix en Tomorrowland.
3: Descorchó.
0: Descorchó, chiqui. Descorchó. Con un speed. Lo tomás.
3: ¡Lucifo! ¡Dale, chiqui!
0: Buenos Aires, si con esto no te me mueves.
3: No, Buenos Aires, no, este es el país. Acá se escucha el país.
0: ¿Con qué te me mueves, Argentina?
3: ¡Eso!
0: Y vamos al número uno.
1: ¡Vamos!
0: La new release de hace 14 horas de David Pierre Guetta.
3: Dale, hijo de puta, siempre me vas a tirar con uno de David Pierre. La novia de David Pierre, mamá.
1: Franco,
3: hoy la vi, mamá.
0: Esto es junto a Bebe Rexha.
3: ¿A quién?
0: A Bebe Rexha, otra de las vocales icónicas.
3: Nosotros tenemos a Bebe Rexha.
0: London Days en exclusiva para nuestro

0: Ay, oh, ya me gusta.
1: El sí, número uno del mundo.
2: Qué rico. Gracias. Dame un aperol.
1: Hacía calor. Hacía calor, chiquis.
3: Un house progresivo de aquellos.
4: El aperol de Romy es ese loco de, con el otro, con el nacional. Mírame el naranja a mí.
1: Ojo, me patina.
3: Fijate cómo volás, Mariano.
4: Dejate llevar, papito.
1: Porque Romy está tomando carrera.
4: Entre otras cosas.
3: Desde Francia a París.
1: Escuchá.
3: Hincha del Paris Saint-Germain.
4: ¿En serio?
2: ¿Qué data? Supercampeón,
3: el único DJ que tuvo. Su propio bar en su propia casa. David Pierre Guetta. Volemos, Argentina.
4: Para toda la Argentina.

0: se viene.
1: Perdón, Pesci, que me paso. Ya te doy. Señoras y señores,
2: ¡ale!
1: Seguimos con Palmer a pleno. Yo sé que a ustedes les gusta este final de los viernes. Gracias, Germán, querido.
2: Abrazo para todos.
1: Para vos también. Gracias, Barbalosa.
3: Gracias, María, por otra discusión más.
1: Gracias, Galle. Por favor, gracias,
2: Galle. Buena semana.
3: Buen fin de María.
2: El domingo también. Clásico de La Plata.
1: El domingo cueste lo que cueste.
0: Y el día del niño. Y el día del niño.
3: Feliz día, Galle.
2: Mañana, Ferro Atlante a las 15 horas.
0: Vamos, Ferrito.
1: Y la puta que lo. ¿Qué partido tenés mañana?
2: A las 3 horas te espero, caballito. Después de la paella, te espero.
1: ¿Cómo la recuperación? Ese partido, chiqui, gracias.
3: Saludos desde Zárate.
1: Chiqui. Paco querido, I love you. Dejame el último estribillo que nos vamos. Dejalo explotar y nos vamos, señores, señores. Gran semana para este programa. Nos vemos la semana que viene. Y
3: besos a Diego Ceballos desde Zárate.
1: Feliz día del niño. Disfrutemos al niño nuestro y a los que tenemos niños. Exaltémoslo, que Dios lo bendiga.
2: Bailemos como niños.

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Tres horas por delante para escuchar un montón de canciones, un montón de música. Hoy vamos a estar eclécticos. No sé cuánto quiero spoilear sobre lo que vamos a hacer en el programa, pero vamos a tener muchos estilos musicales distintos. Vamos a pasar del punk a el cancionero norteamericano. Y vamos a pasar también por la salsa. Esto sí lo voy a develar. Un oyente la semana pasada me dijo, justo hablaste del show de Rubén Blades, que va a ser mañana en el Movistar Arena. ¿No estaría bueno que hagas un especial de Rubén Blades? Y yo me acordé que mi papá, había una época que estaba enloquecido con Rubén Blades, en la época que estaba con Willy Colón. Y los viajes en auto eran todo escuchar Pedro Navaja. Entonces, así que en un rato vamos a escuchar canciones de Rubén Blades. Vamos a contar la historia también, cuestiones que hay para saber. Le gusta a la gente. No, pero viste que le dicen el poeta de la salsa. Uno que a veces como que hay ciertos estilos musicales que por ahí nos quedan medio lejos. Y de repente dije, pará, los recuerdos de infancia. Bueno, en fin. Todo eso

lleva como 7 meses consecutivos. ¿Qué hacemos, Cacha? ¿La dejamos? ¿Sí? Cacha Paredes, el arquitecto del sonido, está en la...

0: estamos en Otras Pasiones en la Red. Es un momento para mí, muy importante. Vamos 71 programas y lo conseguí. Como si fuera tan difícil. Bueno, está con nosotros Sebastián Chivas Argüello, cantante y guitarrista de Norma. Norma, que ya saben ustedes, esto te lo voy a contar en un minuto nada más. Norma es mi banda preferida del mundo y la existencia. Hay una canción de Norma que usamos para abrir una sección, que es la última parte del programa. Así que ya Sadaik en algún momento te va a avisar.
1: Bueno, bienvenido.
0: Bueno, bienvenido.
1: Gracias, muchas gracias por invitarme siempre y qué bueno que pudimos concretar.
0: Sí, menos mal, porque se complican los horarios, trabajás un montón y de otras cosas, vivís lejos, así que bueno, bien que lo pudimos hacer y muchas gracias por venir.
1: Y la plata queda cada vez más lejos en realidad, se va alejando.
0: Todos los años se aleja 2 centímetros.
1: Sí, se mueve como los cactus.

0: Bueno, Norma, si tuvieras que definir Norma, adelante.
1: Y musicalmente Norma es un proyecto que tiene una intención de expresiva fuerte, digamos, en el sentido de que es rock eléctrico. Pero si en dos palabras, para mí es rock expresionista, pero también sé que es muy deforme, es algo, es una expresión musical bastante con mucha búsqueda en el borde, queriendo incomodar, queriendo que la gente se haga más preguntas que recibir respuestas o afirmaciones, y bailar también. Me gusta que la gente se mueva, provocarle un poco de necesidad de vibrar con la música y de disfrutarla de esa forma también.
0: Vos decís muchas veces tipo la electricidad que te da en el cuerpo, ¿no? Como es como una cachetada, ¿no?
1: Exacto, sí, sí, sí. Es la intención. Muchas veces lo logramos, sé que lo logramos. Y bueno, y dejamos de lado, qué sé yo, ser complacientes tal vez. Por querer mover o por querer provocar esa electricidad. Me gusta pensar que eso, que somos una banda que tiene la intención de hacerte preguntas más que ser complaciente y querer darte todo servido.
0: ¿Y te copa el término banda de culto o te parece una porquería? Porque ustedes medio como que tienen todas las fichas para ser una banda de culto.
1: No, porque yo a mí me encantan las bandas de culto.
0: Ok.
1: es algo bien de la prensa eso. Si bien reconozco que tenemos un nicho bastante pequeño y que al mismo tiempo somos muy respetados, creo que la banda de culto tiene eso, ¿no? Como que
0: total.
1: Son respetados mayormente por prensa y amigos de la música, gente de la música que entiende ese lenguaje subyacente tal vez en las canciones, en las letras o en la música, y bueno, que no es muy reconocida popularmente, ¿no? Esa es la combinación de la banda de
0: totalmente
1: culto, y en ese sentido sí, realmente somos una banda de culto.
0: Y que la gente, aparte, los que escuchamos bandas así, es como que nos sentimos re especiales porque
1: sí,
0: yo
1: claro.
0: Sé algo que todos ustedes
1: que todos no saben.
0: Es como secreto. Tengo muchas cosas para preguntarte con esto que decís, tipo de que son muy queridos por la prensa. Ustedes siempre, no sé, sacan un disco y en la Rolling Stone van a estar entre los mejores 30 de ese año. Y también tienen amigos y oyentes muy famosos, tipo, no sé, Rodman. Saben que Rodman es un deforme que tiene un montón de proyectos y hace un montón de cosas. Pero Sergio se presenta como el saxofonista de Norma, de repente,
1: sí.
0: ¿No? Tipo, tocó en el Zócalo para 300.000 personas, pero, ¿no?
1: Sí, con Sergio particularmente, bueno, después está Fito y otra gente también muy conocida de la música, pero con Sergio, Sergio nos vio de trío en el año 2007 o 2008, por ahí, nos vio hace mucho. Estaba con Mimi en un bar ahí en Palermo, que ahora no me acuerdo cómo se llamaba, pero un bar muy chiquito que quedaba sobre la calle Serrano.
0: Pleno Palermo.
1: Sí, pleno, a media cuadra de la plaza. Y estaba ahí y nada, se ve que de casualidad estaba ahí. Y después de tocar, se presentó, nos llamó, nos invitó a tomar algo ahí a la mesa, dijo, y a mí me miró, estaba re loco él, como fascinado.
0: Sí.
1: Me dice, quiero que hagamos, no sé, el man, quiero que toquen, hagamos una banda, tengo canciones, quiero que toquen en mi banda, no sé, hagamos un proyecto. Ustedes dos, nos decía Richard y a mí.
0: Sí.
1: No al baterista. Que es el baterista que me está más, pero vio algo que le fascinó, le gustó mucho, y después él armó el Siempre Eterno.
0: Okay.
1: Nosotros seguimos nuestro camino, pero sí fue importante para él y para nosotros, por supuesto. Después, mucho tiempo después, empezamos a, bueno, le mandamos el disco cuando salió el disco, después lo vi, le mandé y le di en mano el tercer disco. Tocamos en ahí en Coso, ¿cómo se llama? Bueno, no me acuerdo. Tocamos en un lugar bastante bueno y fue él, se presentó, tomamos unos whisky también y bueno, ahí empezó un poco la amistad musical con él.
0: Es muy lindo y aparte él, nada, ya tocó en discos. Ustedes tocaron con él también en un disco, ¿no? Como que van así como compartiendo.
1: Exacto, en Niceto, en Niceto. En Niceto. El nombre de Niceto, tremendo. Sí, sí, y aparte, bueno, es un melómano, es una persona que hablar de música con él es un placer porque totalmente. Tiene tanta data, tiene mucha referencia de todo. Cuando nos tocó, cuando le invitamos a tocar, automáticamente hizo lo que le pedimos o lo que charlamos y... así es fácil, viste, con músicos sí. Es fácil.
0: Que es grosso y que no tiene, no sé, como esa cosa de estrella. O sea, él vino y se adaptó contrario. A ustedes, total.
1: Al contrario, es muy llano. Fue a La Plata a tocar, tocamos para 40 personas en La Plata con él y él compartimos las depresiones, la música triste que nos hace divertir.
0: Bueno, pará, y ya que estamos en la enumeración de amigos famosos, Fito Páez es como... ¿sabes qué? Esa amiga mía, Jessica, el famoso video en el que están en una entrevista con Fito sí. Y Jessy le pregunta, ¿qué música sí. estás escuchando?
1: Ah, es ella, es amiga tuya.
0: Es ella, sí. Y Fito los definió como arquitectos empastillados, ¿era?
1: Ingenieros, estudiantes de ingeniería empastillados. Y él vio esto, que la gente no la ve ahora, pero yo estoy de camisa y pullover Scott & B. Así toco también, voy a trabajar y toco así también. Sí, eso fue muy divertido, porque me llega de un amigo... que tocaba en Crema del Cielo, una banda uh-huh. amiga de La Plata, también muy buena, muy amigos. Y Dani me dice, che, Chivas, ¿viste esto? Y me mandó la captura de la tele, o no sé, de la compu.
0: Sí, sí.
1: Bueno, me reí mucho, porque aparte no realmente no escuché Fito Páez en mi vida así musical, en mi trayecto musical no lo escuché, qué sé yo.
0: Mucho menos te ibas a imaginar que Fito te escuchaba a vos.
1: Muchísimo menos. Y ahí, claro, ahí me acordé que un amigo que toca Nacho, que toca en OK Pirámides, violero uh-huh. de OK Pirámides, con el cual compartimos también muchas cosas. Estaba trabajando con Fito, el hijo de Juanse, Dalan, también es amigo, esos son una bandita de niños, ahora ya son más grandes, que rondaban ahí alrededor de Fito,
0: claro.
1: Juanse y qué sé yo, y distribuyeron Norma a ese nivel.
0: Porque es como un deber. Si alguna vez hiciéramos un decálogo del fan de Norma, hay una parte que es la evangelización.
1: Hay gente que va.
0: Hay gente que
1: sí,
0: va.
1: Sí, tal cual.
0: Porque decís, no, tenés que escuchar esto. Es así.
1: ¿Y a vos por qué te gusta tanto? ¿Por qué te.
0: ¿Sabes que a mí me hizo acordar?
1: ¿O te provoca algo que.?
0: Me provoca algo que es que. Porque es más, lo hablé una vez con un amigo
1: con
0: también.
1: Con mi psicólogo lo hablé.
0: No, con mi psicóloga lo hablamos. No es. Yo vengo del punk, ¿no? Pero claro. Soy más como generación de los 90, rock alternativo, grunge y eso. Me hicieron acordar. ¿Escuchaste Super Uva alguna vez?
1: Sí.
0: Super Uva es el punk que los adolescentes necesitan. Yo creo que todo adolescente tiene que escuchar punk porque es necesario. Bueno, ahora tendrán claro. otras cosas, pero en mi adolescencia era como muy importante. Dos minutos también. Pero Super claro. Uva tenía algo como muy. De las letras casi infantiles y qué sé yo. Y me acuerdo que, no me acuerdo por qué los escuché por primera vez. Si leí una nota en alguna revista y dije, a ver, vamos a ver qué onda, que claro. descubrí muchas bandas así. Me hicieron acordar a eso, pero era como esa cosa como esencial, como medio primitiva, pero sí. que es para los 30. ¿Entendés? Como que, no sé si a los 15 lo hubiera entendido, ahora sí.
1: Claro.
0: Y dije, bien.
1: Claro, claro. Sí, y bueno, sí, tiene eso. Es como otro nivel del punk, digamos, uh-huh. ¿no? Es como una capa del punk más escondida. Siempre me gustaron esas bandas que tenían esa rebeldía o esa cosa de que cada uno agarra la guitarra o el bajo y hace lo que puede con lo que tiene.
0: Totalmente.
1: El Hazlo Tú Mismo, por ejemplo, Wire, o bueno, XTC, que después se sofisticó muchísimo más. Uh-huh. Magazine, Divo. Esas bandas que con algo muy pequeño hicieron un recorrido, ¿no? Me encantan.
0: Y también era una respuesta a lo virtuoso de esa época, ¿no?
1: Exactamente.
0: Tipo el rock progresivo y toda esa cosa, tipo del disco conceptual, la ópera rock, y estos dijeron, no, pará. Y está buenísimo también, ¿no? Como una cosa un poco más simple.
1: Es que yo creo que dialogamos todo el tiempo. En el arte se dialoga. El arte es un diálogo, ¿no? Entre las cosas, entre los proyectos o entre las propuestas. Lo mismo pasa en pintura, en escenografía, en arquitectura, ¿no? El brutalismo es una respuesta a...
0: Total.
1: El Art Deco es una respuesta también. Son respuestas a otras propuestas, y así van dialogando. Y es un juego, en realidad. Es divertido, ¿no? Es divertido. Cuando salió Norma, yo estaba tocando en una banda, cuando se me ocurrió hacer Norma, estaba tocando en una banda que éramos cuatro guitarras experimentales, totalmente... raro, freak, un poco Capitán Beefheart, un poco, viste, como abandonar todo concepto, preconcepto, viste, encarar algo con cuatro guitarras y cuatro voces, nada más. Y el delirio como parte casi esencial de la creación, ¿no? El delirio canábico, te diría, o utilizar todo eso, uh-huh. Utilizarlo para algo, no quedarse colgado riéndote solamente o pensando.
0: Porque también así nació el Stoner.
1: Total. Pero bueno, ahí se van combinando las cosas. Tu formación se va combinando. Yo soy bastante peliculero también, viste, estudié cine, me gustan las historias, me gustan las imágenes, y bueno, eso se fue combinando, y Norma es la respuesta simple, básica, primitiva a esas guitarras raras.
0: Claro.
1: Y es un poco, antes había una banda que se llamaba, tenía una banda que se llamaba Árboles Quietos, que éramos un trío de rock muy deforme, muy con tiempos raros y letras, todo raro. Y ese amor por la rareza, ¿viste? Por el delirio, por eso, por hacer más preguntas, por ofrecer preguntas, uh-huh. Inquietudes.
0: Total. Y ustedes también tienen esa cosa de el rock dos tonos, que es mentira, igual te lo digo ahora.
1: Sí, sí. Fue verdad en un momento y después se
0: claro, no,
1: fumó.
0: Que
1: cada tanto
0: como,
1: se aparece.
0: Parece que va a ser simple, pero nunca es. Es como, no sé, son como varias capas. También ustedes son esas bandas que escuchás varias veces la misma canción y encontrás cosas distintas. Aunque sean dos tonos,
1: bueno.
0: Encontrás cosas distintas.
1: Qué bueno eso, me gusta.
0: No les estoy diciendo que es mi banda preferida. Recién decías algo que lo decís mucho en las entrevistas, esto de que vos comparás mucho las canciones con como otras unidades artísticas, ponele un cuadro o una escultura.
1: Sí, con otras expresiones.
0: Como que te parece como, no sé, como que la ves la canción.
1: Sí.
0: ¿No? ¿Te parece como una... tipo la gente que ve Septiembre es un color, ¿no?
1: Sí, sí. No, a ver, hay... cualquier forma, creo, del arte tiene una traducción en imagen, en sonido. Digamos, puedes traducir un cuadro a una música. Puedes traducir... una obra arquitectónica a sonido también. Uh-huh. O pasar una obra arquitectónica a un cuadro, ¿no? Y en este diálogo que hablamos, totalmente subjetivo, está el juego. Y provocar o intentar generar esa energía de movimiento, sí, me sugiere formas, ¿viste? Me sugiere formas reales. La arquitectura me sugiere música. Viví la arquitectura de muy chico, mi padre arquitecto. Uh-huh. Y la forma de ver siempre se traducía en otras cosas, ¿viste? Y bueno, aproveché esta imaginación de tratar de decir algo o de tocar algo y que vos te imagines un vértice, una escena, un color, ¿por qué no? Uh-huh. Suena hippie, suena...
0: no, al contrario,
1: para romántico.
0: Mí, al contrario. Sí, puede ser, pero es como muy gráfico y de hecho en las letras también como que haces mucha referencia.
1: Exacto.
0: A formas geométricas y estructuras,
1: sí,
0: ¿no?
1: Sí. Sí, sí, porque bueno, escribo mucho con sueños, escribo con pequeñas imágenes, situaciones, me generan rápidamente unas líneas. Bueno, escribí bastante poesía en el pasado, cuando tenía 20s, y me ayudó un montón. Leí mucho también, hasta hace un tiempo, que después el laburo te va tapando y las excusas son...
0: La vida misma.
1: Las excusas son mejores y vas leyendo menos, ¿no? No, trato que no, pero sí, leer bueno, me encanta ir a museos, por suerte... Viajo bastante y aprovecho para ir a museos. Siempre que viajo a una ciudad tengo que ver alguna muestra de lo que esa ciudad admira o de lo que la gente tiene para ver en relación al arte en esa ciudad, ¿no? Uh-huh. Me gusta mucho, pienso mucho sobre eso.
0: ¿Y te pasa cuando compones una canción? Voy a hacer tipo la analogía con el escultor, que el paralelo, ¿no? Tipo un pintor arranca por ella, la ve a la pintura, pero como que arrancas por un color, qué sé yo, el escultor tiene el cacho de el material que vos quieras y la figura que está buscando está adentro. Vos cuando componés una canción, ¿qué te pasa? ¿Es como que sentís que la canción está ahí y tenés que tallarla o la vas armando?
1: Bueno, es ese viejo cuento de Miguel Ángel, que él decía que él solamente descubría lo que tenía el bloque de mármol adentro. Uh-huh. No, en mi caso el bloque de mármol sería yo y la guitarra está ahí al lado. Y a veces el bloque se cae arriba y la guitarra la rompe toda. No, es tan distinto. Algunas canciones bajan rápido, o sea, son una bomba que cae y ya está. Otras llevan un montón de trabajo. Porque vislumbro que hay algo más. Si sigo trabajando, hay algo más. Hay okay. Otras que automáticamente, como D78, por ejemplo, que llegué a la sala 7 menos cuarto, los chicos llegaban a las 7 y se hizo así.
0: En 15 minutos, ya está.
1: En 15, ya está. Un tono.
0: Claro.
1: Hice la letra como un vómito porque
0: llegaban los chicos.
1: Estaba la ciudad y eso como así rápido y salió y quedó. Y otras, qué sé yo, me acuerdo Freezer o Fetal, que me llevaron mucho tiempo, muchos meses.
0: Y la dejas madurar, no es que si no sale, listo, ya, o sea, como que la puedes dejar ahí y retomarla en otro momento.
1: Sí.
0: No tenés urgencia, o sea, te das cuenta de que no urge terminarla y ya está.
1: Bueno, es claro, es esto, que cada una pienso que tiene su personalidad, ¿viste? Si tuviera, no sé, ahora si hiciese los discos que hicimos, tal vez haría discos más cortos, más discos con menos canciones, porque las agruparía, ¿viste? Son...
0: como bloques.
1: Sí, o como amigas, ¿viste? O primas. Hay canciones amigas, primas, que andan por ahí con notas similares o aromas o espíritus que influyeron sobre esas canciones similares, ¿viste? Y algunas canciones son re jodidas, que no salen nunca. Y están ahí, te rondan y tenés la melodía, todas las partes.
0: ¿Qué pasa?
1: Todo.
0: Que al principio es la melodía, o sea, como que el primer
1: eso va variando,
0: es la guitarra.
1: Va variando, va variando, va variando. Es tan aleatorio eso, va variando.
0: Y,
1: pero eso, hay algunas canciones las tengo de toda la vida.
0: Claro.
1: Y hay algunas canciones, el otro día... Nos reíamos porque ahí en el ensayo, porque claro, música es música, el tema del
0: es el tema que
1: disco,
0: usamos, es el que
1: claro.
0: Te va a llegar.
1: Ahí va. música está dentro de una parte, es parte de Churrascos, de alguna manera.
0: Wow.
1: Sí. Y así hay varias conexiones entre canciones. Pero en mi mente.
0: Música es del disco Amarillo,
1: sí,
0: que técnicamente es el segundo.
1: Sí.
0: Y
1: Churrasco de 20 años después.
0: Claro.
1: Sí. Sí. Y así se combinan las cosas y es divertido.
0: O sea, te contestás a vos mismo en las canciones.
1: Haces algunas referencias, sí. Unas chistecitas.
0: Unas chistecitas. Esta le está contestando.
1: Sí, sí, sí.
0: Y
1: es que me gusta verlas así como seres medio independientes.
0: Y como que hay canciones que van juntas además, ¿no? Tipo, les pasan en los shows incluso.
1: Claro, totalmente. Sí,
0: yo ya te lo conté, pero yo tengo una playlist en Spotify de las canciones que los vi hacer en vivo.
1: Ah, qué bueno.
0: Al principio las tenía medio en orden cronológico, después quedaron como me acordé, tipo, pero hay canciones que medio como que van pegadas, faltan.
1: Está buena esa playlist porque sabemos las que no hicimos nunca, entonces.
0: Total. Bueno,
1: que vos fuiste.
0: Que yo no vi, fui.
1: Pero sí hay canciones.
0: No son tantas.
1: No, pero hay canciones que no sé qué pasa, que no se hacen en vivo, no sé. Y ahí quedan en el disco.
0: Viste que ustedes tienen como canciones que son más como más oscuras. Lo que tiene Norma es que por más oscuro y por más que por ahí hablen de temas como medio heavy, como los niños que hacen zapatillas,
1: sí,
0: ¿no? No es bajón nunca. O sea, puede ser oscuro, pero no es triste, no es tipo, uy, Dios, el mundo es horrible, no, es como te saca un poco de la realidad, de repente decís. Yo una vuelta mi hijo estaba diciendo niños contaminados y yo dije, para. Pobre pibe. Pero bueno, pero no es bajón. Igual ustedes tienen canciones como más punky, tipo dos tonos.
1: Sí.
0: Y después hay otras que son mucho como más...
1: Más complejas.
0: Más complejas.
1: Sí, sí.
0: ¿Cómo haces para que esas dos cosas convivan?
1: Convivan. Bueno, es esto del diálogo, es esto del juego. También son momentos, ¿no? Son momentos de la vida que van pasando.
0: Y que uno también tiene momentos de mayor complejidad.
1: Y sí, y bastante poco variamos los shows. Los shows en general son como muy enérgicos, muy para arriba, muy para adelante. Y está bueno cada tanto meter un cambio, ¿no? Para que descanse el oído. Yo me acuerdo que le mostré a mamá el primer disco y el cuarto tema me dice, ¿puedes bajar un cachito? Sí, bajé. Ah, gracias, es como que, pero bueno, ese sentimiento lo tengo yo también.
0: Claro.
1: Lo tengo yo también.
0: Sí, los shows no son muy largos y por un lado está bien que...
1: Claro,
0: sea, ¿no?
1: Porque es mucho.
0: Es un montón, es mucha información. Es
1: demasiado. Tío.
0: Otra característica que tienen ustedes, que por eso también entran en banda de culto, es que vos vas a ver a Norma y no sabes si es la última vez.
1: Sí, hace rato venimos.
0: De hecho, me ha pasado de que se me dé que los voy a ver dos días seguidos, porque bueno, no sé. ¿No?
1: Sí, sí, sí.
0: Como que ante la duda voy a tener que ir. Bueno, ¿y ahora qué onda? ¿Qué?
1: Este fue, bueno, no, lo que pasa es que al no ser un proyecto que nos dé para vivir de eso, todos tenemos otras ocupaciones y otras cosas, otros laburos, bueno, lo vas priorizando y bueno, ya tenemos todos 50, otros más, otros menos. Y bueno, tenés que priorizar eso, otras cosas. Y realmente te lleva mucho trabajo tener una banda. Si te lo tomás como seriamente, te lleva un montón de trabajo.
0: Los ensayos, la fecha.
1: Ensayar. Porque aparte nosotros tenemos esto de la gimnasia. O sea, necesitas gimnasia para hacer un show de 1:20 casi sin frenar. O 1:30, a veces un poco más, o a veces un poco menos. Es una gimnasia, es una dinámica que necesita gimnasia, quiero decir, entrenamiento.
0: Totalmente.
1: Entonces, eso se logra con laburo, no puedes hacerlo de otra manera. Si te juntás de un día para otro a tocar para un show, después de 3 meses no tocar, no. Y al cuarto tema te cansás en Norma. Entonces, bueno, esa combinación de estar como con mucho laburo, yo tengo un laburo que es realización audiovisual y tengo proyectos acá, pero también en el exterior, entonces viajo bastante y me complica programar, viste, cosas. Ahora, por ejemplo, también este año comenzó muy muy complicado para mí personalmente, entonces realmente no podía pensar en música, en ensayos y cosas, no tenía ni ganas, y hasta que pasan 6 meses o 7 y recibís el llamado de los 2 minutos. Y entonces ahí se activa una electricidad, una cosita, ganas de ver a los chicos, a mis compañeros de banda, ganas de ver si todavía estamos con ganas de hacer cosas, y cuando volvés después de 6 meses te das cuenta que sí, que está bueno y que te hace bien.
0: Es como un escape también, ¿no?
1: Exacto, sí.
0: Que por ahí es la ventaja también de que no sea tu laburo.
1: Sí, puede ser.
0: Que lo podés vivir como algo divertido. No sé, me parece que el tiempo de ocio además es una cosa como importantísima. Y si encima es con otra gente, tipo, wow.
1: Sí, y programar como cosas más especiales, qué sé yo. De alguna manera hacerlo especial, ¿no? Hacemos todo nosotros, nos ayudan 1 o 2 personas como mucho, hacemos todo nosotros, el tema de conseguir la fecha, la producción, nos ayuda Santi, que siempre va a los shows y nos ayuda a cargar y a estar y asistir, que es un amigo, no cobra un sope. Y bueno, es como muy muy por amor, viste. Totalmente. Al arte, es amor, y bueno, el amor a veces se te va y a veces vuelve.
0: De repente un llamado. Sí, bueno, sí. Pará, entonces, ¿cómo fue? ¿El guitarrista de 2 minutos?
1: Sí, bueno, yo en contacto siempre con el Mosca, también por lo que le vino pasando, sí. Eso, y siempre queriendo saber cómo está, porque me caen muy bien todos ellos y tenemos una amistad. Nada, me mandó un mensaje y el whisky, y bueno.
0: Y ni
1: difícil
0: lo dudás.
1: Decir, no, claro, claro. Porque ya había rebotado una vuelta que tocaban en Flores y yo no podía realmente, tenía un laburo, estaba fuera, y me quedo con la espina porque es muy divertido, sí. O sea, es un momento, aparte pasa eso, de que tipos con tanta experiencia, tanto rock encima, tanta música, tanto arte en definitiva, te convocan para compartir algo, y ¿cómo no?
0: ¿Cómo no vas a decir que no?
1: Sí, eso
0: y además es la segunda vez que los rescatan del exilio.
1: Sí, sí, exacto.
0: De la inactividad, de la hibernación.
1: Así porque, que bueno, decidimos claro. Eso, hacer unas fechas de acá a fin de año. Así que vamos a tener algunas fechas, sí.
0: Bien, muy bien.
1: Allá en La Plata y acá en Buenos Aires.
0: Y tenían, la última vez que hablamos, tenían como planes de grabar también. Para vos es muy distinto también como en las instancias de ponerte a grabar, hacer temas versus tocar en vivo, ¿no? Como que...
1: Sí. A mí grabar me fascina. Es lo que más me gusta, en realidad. De un proyecto musical, porque significa hacer cosas nuevas, ¿viste? Y bueno, ahora como que en un momento cuando cortamos en 2000, después del último, del disco en vinilo, no, del disco
0: siguiente,
1: que cortamos bastante, como 2 años casi, era que eso, que como que era mucho esfuerzo, viste, hacer un disco, mucho esfuerzo, mucho, y después terminás como cansado de que...
0: Sí, es como que terminan el disco
1: dejas mucho. Claro. Yo lo asocio con eso, con un artista que termina un cuadro que le costó un montón, 4 años, ¿viste? O una obra de teatro, ¿viste? Un tipo que puso la obra de teatro, sí, que le escribió montón, 2 años, sí. 3 años escribiendo, o una película. 5 años te lleva a hacer una película. Y bueno, lo asocio a eso, y lo mostraste, lo veo, pasa que después, y ya está, y lo puedes dejar. Lo que pasa es que la música tiene esto de ser una commodity en un punto, y tenés que salir a tocar y salir a recaudar, ¿viste? Que a mí, sí, la verdad, no me importa.
0: A presentar el disco.
1: No me importa.
0: Claro.
1: el disco es lo que hicimos y lo escuchás, me encanta que te guste o que no, listo.
0: Es el proceso inverso, es como que en general las bandas sacan
1: el disco y salen a tocar. Pero bueno, qué sé yo.
0: Pero bueno, ¿cuántas cosas hicieron al revés ustedes? ¿Por qué no iban a hacer esto al revés también? Bueno, y van a tocar el sábado que viene, el sábado 22, en el Ópera de la Plata con dos minutos. Voy a hacer preguntas sobre La Plata en este momento. Hoy
1: las sé todas.
0: Sobre La Plata. No, vuelvo a una canción que nombraste vos y que fue la que escuchamos cuando arrancaba la nota, que es de 78.
1: Sí.
0: ¿Por qué es tan importante Diagonal 78 para La Plata? Porque los porteños, si es eso, perdón, pero como que nos queda así como que...
1: No sé si es tan importante para La Plata. No sé si alguien lo había pensado antes, qué sé yo. Es una diagonal que para mí, subjetivamente, es importante, ha sido importante, porque más o menos desde mis 10, 11 años yo empecé a ir al conservatorio, a aprender piano, reboté, andaba por esa diagonal. Siempre fue un barrio, desde muy chico, mi vieja laburaba en la biblioteca pública de la universidad que queda en Plaza Rocha, la cual está cruzada por la Diagonal 78.
0: Ah, okay.
1: Después estudié en Bellas Artes la carrera de cine, después tocamos en Pura Vida 1389 veces. La Diagonal 78 termina en el club más grande de la República Argentina y del mundo, que es el Club Estudiante de La Plata, en el Estadio de Estudiantes, que es mi club. Diagonal 78 era la casa de un gran amigo, Pablo Berro, con el que compartimos mucha música en la secundaria, que tenía él un tocadiscos y escuchábamos música. Por primera vez descubríamos discos.
0: Claro.
1: Es una, para mí, para es vos. Muy importante.
0: Okay, pero tiene mucho que ver con el arte también, para la ciudad.
1: Sí, porque todos los que estudian arte usan esa diagonal. Porque conecta la Facultad de Cine, la Facultad de Artes, bueno, está también Trabajo Social. Es una diagonal de colifas, bastante colifas, y bohemios, digamos, para decirlo románticamente.
0: Y por eso merecía tener una canción. Hay una cosa que no abandonan ustedes, que es que todas las canciones tienen, los nombres son una sola palabra, o se agrupan como en un solo, es una sola palabra.
1: Sí.
0: ¿Qué cosas sentís que mantenés desde nenito hasta hoy?
1: ¿No? Bueno, eso.
0: Desde el primer disco.
1: Eso se mantiene.
0: Sí.
1: Y creo que este ímpetu de juguetón, ¿no? De sacralizar un poco la música. Por más que algunos temas sean así más pomposos nuestros, sobre todo más acá en la última época. Me gusta eso de sacralizar. Me gusta pensar que podemos decir cualquier cosa con respeto y con ironía, con inteligencia, con un grado de poesía. Utilizar eso para decir, y lo veo realmente como un juego que te hace bien, es un juego que o te hace preguntas o te hace cuestionarte cosas. Creo que eso está todavía, creo que eso está. Pero también creo que he perdido un montón de cosas. He ganado algunas y he perdido otras.
0: Okay.
1: Como que esa perspicacia que había antes, al inicio, esa fascinación por poder crear 40 canciones en un año, bueno, no está ahora, claramente, porque cambió la vida, cambió mi...
0: Sí, cambia...
1: Yo tenía muchas horas libres.
0: Claro, sí. Bueno, pero pará, pero también de repente te sale una canción en 15 minutos antes de
1: puede
0: que lleguen
1: pasar.
0: Todos a la sala, o sea, siempre está la posibilidad, por ahí no es tanto como antes,
1: claro.
0: Pero bueno, ¿y qué sentís que ganaste?
1: Muchos amigos, muchos amigos, gente que me ha alimentado mucho, intercambios, la conciencia de que es trabajo, del trabajo, de la canción, del arte, que cuanto más la trabajás a veces da un montón de resultados, no sé, momentos muy lindos de creación, duros también, porque bueno, no es fácil, pero es tanta la felicidad que te da hacer una canción nueva y tocarla por primera vez y que salga y que ese momentito sigue existiendo, es todo, por eso es que seguís tocando.
0: Totalmente.
1: Antes era más cantidad, ahora tal vez es por ahí un poquito más de calidad. Me gusta pensar eso.
0: Y elegís mejor, sí, uno como que se vuelve un poco más sofisticado.
1: Y
0: ¿no?
1: por ahí,
0: como,
1: sí.
0: Y está bien que así sea también.
1: Ahora toco con pedales, antes los detestaba.
0: Eso, te iba a decir.
1: Ahora toco con Stratocaster, antes la odiaba la Stratocaster.
0: ¿Por qué la odiabas?
1: Y porque no era un sonido común.
0: Pero sin embargo no usabas pedales.
1: No, del equipo a la guitarra, imposible, por doctrina.
0: Pero no es un estilo de música que lo prohíba.
1: Claro, ir en contra.
0: Okay,
1: ir en contra, normal. Claro, punk. El punk sin distorsión. Era lo lindo. Ahora, bueno, no uso tanta distor, pero sí quiero tener otros sonidos, por ejemplo. Esas cosas fueron cambiando un poco.
0: Bueno, Chivas, muchas gracias por haber venido.
1: Sí, bueno, muchísimas gracias a ustedes.
0: Te retuvimos todo lo que pudimos.
1: Demasiado, demasiado.
0: demasiado
1: charla para este señor.
0: Bueno, muchas gracias.
1: Aparte, no escuchamos nada en el medio.
0: No escuchamos nada.
1: Bueno, pero vos vas a ir cortando.
0: Pero después yo voy a ir cortando, no te preocupes. Bueno, para, repasando entonces, 22 de agosto, sábado que viene, van a estar en el Ópera La Plata. Hermoso lugar, ¿no? ¿Les gusta mucho?
1: Es un lugar muy lindo, nos tratan recontra bien. Es un lugar de gente que conoce el arte de la ciudad, digamos. Y es un honor, la verdad que nos sigan convocando y que estemos vigentes para gente así es un honor.
0: Y van a tocar seguramente una hora y van a poder meter como 45 temas.
1: Claro, por Sadaic. No. Y después tocamos el 2 de octubre,
0: sí.
1: Todavía no está anunciado.
0: Ok, primicia.
1: Pero en Capital. Después ya
0: bien,
1: se anunciará.
0: Yo ya me voy agendando la fecha, entonces. Bueno, mil gracias por haber venido.
1: Pechi.
0: Un placer. No va a ser la última. Así que nada, mil gracias.
1: Gracias
0: por
1: y saludos
0: este ratito.
1: A todos los que están escuchando.
0: Sebastián Chivas Argüello, cantante y guitarrista de Norma, pasó por Otras Pasiones en la Red.

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0: Vamos, cantante, comienza. Rubén Blades, el poeta de la salsa, así lo llaman. Es un gran nombre de la música latinoamericana, pero para entender por qué es tan importante, además de su compromiso social y todas las cosas que le tocaron vivir y el crisol de nacionalidades que lo atraviesan, porque nació en Panamá, pero es hijo de cubana. Sus abuelos eran españoles, vivió en Estados Unidos, está muy, muy involucrado. Pero sobre todo lo que tiene de hermosa la obra de Rubén Blades es que sus canciones siempre cuentan una historia, siempre hay un relato ahí adentro. Nada está dicho porque sí. Entonces son historias de, no sé, personas que viven en la ciudad, de gente que trata de sobrevivir, críticas al consumismo. Hay siempre algo para descubrir en sus canciones y además siempre como nada, la calidad musical. ¿Viste, Cacha, que siempre a vos te gusta decir como si está hecho por personas o si son todas máquinas? Acá hay todo persona. Bueno, Rubén Blades nació en Ciudad de Panamá en 1948, tiene 78 años, estudió Derecho, estudió Ciencias Políticas, se mudó a Nueva York bastante jovencito, en los años 70, cuando bueno, su país estaba atravesando transformaciones culturales y algunos conflictos sociales. Y empezó a construir desde ahí, ¿no? Armó su sociedad con Willy Colón en Estados Unidos para hacer música, para hacer salsa.
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0: Y arrancó bien de abajo, ¿eh? Porque el tipo empezó a trabajar en una discográfica en Fania Records. Cero estrellas, o sea, se hizo bien de abajo. Arrancó, no sé, llevando café. Como yo. Y de repente iba, mientras tanto, escribiendo canciones. Y cuando enganchó la primera oportunidad para grabar una, ahí fue que se metió. La combinación que tuvieron con Willy Colón es espectacular, porque Willy es trompetista, le aportaba esa riqueza musical en los arreglos. Y Rubén, además de tener una voz muy, muy linda, muy agraciada, también tenía sus letras. El primer disco que grabaron juntos, 1978, fue Siembra, que tiene bastantes hitazos. Y uno de ellos es esta canción que se llama Plástico. Que me gusta porque tiene esa onda medio funky. Claro, viven en Estados Unidos, hay una mezcla de estilos que tiene que existir. Plástico relata una sociedad

0: creencias que hay que tener.
1: Me mata que esto sea del 78, ¿no? Describe a cualquier persona de una ciudad, en cualquier parte del mundo. Bueno, esta es la idea, ¿no? Que a partir de estos personajes empieza a contar.
0: Era una pareja plástica.
1: Y empiezan a hablar también de las desigualdades, de la identidad latinoamericana.

0: Uruguayo.
1: A veces se lo critica a Rubén Blades porque hizo críticas hacia Estados Unidos. Él de hecho dice que fue pro-yanqui hasta su adolescencia y después entendió que no. Pero no dejó de vivir en Estados Unidos muchos años, entonces a veces se le critica eso. Yo creo que no perdió nunca la visión de esta idea de que tenemos bastante incrustada de que a veces es mejor estar en otro lado, ¿no? Entonces él hacía mucho hincapié en esto, de que la identidad latinoamericana también tiene que sacarse un poco de encima eso de desear otra tierra, otro lugar, otro estatus social.

canciones, pero en realidad estoy hablando de canciones que se escuchaban en el auto cuando viajábamos con mi papá. Porque cuando yo tenía, no sé, 9 años, mi papá estaba obsesionado con la salsa en general, porque escuchamos a Celia Cruz y a, ¿cómo se llama? Oscar Guerrero, creo. Pero Rubén Blades siempre ahí al tope. Y hay una canción, esta canción. Escuchá lo que es. Camaleón se llama.

Blades aprovecha la salsa, este ritmo fascinante y muy suyo, muy propio, para hablar de cosas que por ahí estás distraído, estás bailando y te está hablando de desigualdades, sobre migración, sobre racismo, sobre corrupción, de todo. Y también sobre alguna cuestión personal, porque ahí cuando le estaba hablando ese camaleón, para mí era uno con el que tenía pica. ¿Qué me mirás? ¿No? ¿Qué, no me mirás?

Las entradas están agotadas para Rubén Blades mañana, así que yo no sé cuántos de ustedes van a poder ir a verlo. Acá la idea es escuchar canciones y contar historias. Y la canción con la que vamos a terminar dura como 7 minutos, así que prepárense. Si es como el exponente de contarte una historia, es la historia de un borracho, un delincuente y una prostituta en la ciudad de Nueva York. Todas personas que habitan cualquier gran ciudad. Y la historia es increíble.

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1: Los instrumentos se van sumando de a poquito, se va como construyendo la escena, ¿viste?
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bien o mal, mal, más mal que bien, están buscando ganarse el mango, ¿no? Y tipo las luchas individuales de cada uno. Y la canción es perfecta, a mí me parece hermosa. Tiene la musicalidad, tiene la estructura de la salsa que termina con el montuno. O sea, es como... Por favor, 7 minutos dura, ¿eh?

Quizás la música urbana viene un poquito de esto, porque se trata de contar situaciones cotidianas, de denunciar cosas que nos molestan, hacerlo desde un ritmo muy bailable, muy ameno. Si tienes un rato este fin de semana, dedícale un disquito. Siembra es el más lindo para mí, para escuchar a Rubén Blades. Qué sorpresa, ¿eh? Nadie se veía venir la salsa en otras pasiones.

0: sí te dan ganas de aprender a tocar la trompeta, ¿no?
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0: O no sé, algo de percusión. Decís, uy, qué ganas de tener ese ritmo. Qué horroridad. Bueno, esto ha sido un recorrido por Rubén Blades. Obviamente me quedaron 25 mil millones de datos afuera, pero nada, es una idea de escuchar una música que no solemos escuchar acá, para compartir cosas nuevas y para

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0: Esto es original y duplicado. Porque como siempre decimos, hay canciones que como aquellos documentos tienen el original sellado ahí, como... ¿Cómo se dice cuando está certificado por escribano? El original es el primero, tiene la firma, todo, la historia. El duplicado no trata de ocupar su lugar, lejos. Existe, porque existe el original. Y el documento que vamos a analizar hoy tiene tres versiones. Nos van a pasar como la otra vez. Porque uno a veces dice, no, la de Sinatra es la original, ¿no? La historia de esa canción que se llama That's Life y que fue escrita por Dean Kay y Kelly Gordon aparece por primera vez en 1963. Y quien pone la voz para esta versión es una señora. La verdad que no nos imaginábamos que la versión original iba a ser la de una mujer. Marianne Montgomery graba esta canción en 1963. Pero un poquito después aparece la versión que la hace mundialmente conocida.
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1: That's life, así es la vida, es lo que dice esta canción.
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1: que habla de los golpes que uno puede recibir. Pero él te canta no desde la derrota. Te dice, no sé si yo me caigo, pero me levanto. ¿Sabes qué? Me arreglo el traje y seguimos.

Así es la vida, de repente estás arriba, estás abajo, es una rueda, ¿no? Fui un peón y fui un rey, dice Frank Sinatra en su versión. Una mezcla como de orgullo, cansancio, pero determinación. Cada vez que se encuentra así de cara contra el suelo, se levanta y vuelve al ruedo. Pero esto es original y fotocopia, original y duplicado. 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Obviamente que esta canción fue utilizada en un montón de películas a lo largo de la historia, muy reversionada también, pero hay una reversión que me interesa que hablemos. ¿Se acuerdan de la película del Joker? La primera fue buenísima, la segunda no tanto. En la primera, en un momento, suena esta canción. Joaquín Phoenix todo hecho pelota dice, bueno, la vida es esto. Y la cuestión es que unos años después se hace la segunda parte. Joker es de 2019, si no me equivoco. La segunda parte es de 2024. Actúa Lady Gaga y ella hace el personaje de Harley Quinn. Esta versión es espectacular.

eso, inspirada en el personaje y en el universo que le brindó este personaje de una mina que tampoco está bien de la cabeza, saca un disco que se llama Harlequin, o sea, Arlequín. Y ella lo ve como una especie de complemento con la película y con toda esa etapa de su vida. Entonces, tiene un montón de canciones que pertenecen al cancionero norteamericano, canciones pop clásico de ellos, y obviamente iba a estar esta canción.

que esta canción la termina siendo una mujer, porque no sabías que la versión original también era de una mujer. Y si bien Lady Gaga la canta desde su personaje, ¿no? Entonces tiene como una cosa muchísimo más desgarrada por dentro. La idea con todo esto del original y duplicado es que cuando vuelvas a escuchar la canción original, la escuches con otros oídos.

Esto fue original y duplicado. Hemos escuchado tres canciones, en realidad. Original, duplicado y triplicado de esta canción tan hermosa que se llama That's Life. Y sí, vamos a terminar escuchando un ratito la de Frank Sinatra. ¿Qué te parece? That's Life.

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Hubo que desempolvarla, pasarla por el lubricentro, viste que no es fácil. Mucho tiempo parada, te dicen, todos los mecánicos te dicen lo mismo, no la dejes mucho tiempo, porque después se le estanca el combustible abajo, viste, se decantan las porquerías esas que tiene. Bueno, la canción es corta, así que no puedo paviar tanto. Escúchame, empezamos La Máquina del Tiempo, cosas que sucedieron un 15 de agosto y arrancamos en el año 1962. 15 de agosto de 1962 es el día antes. Es el último día en el que Ringo Starr no es parte de los Beatles. John Lennon y Paul McCartney hacen un viaje. Fueron hasta Skegness, donde Ringo Starr estaba tocando con Rory Storm and the Hurricanes, y le ofrece que se sume al grupo. Ringo ya era un baterista conocido, estaba ahí como muy metido en la escena de Liverpool, había tocado con los Beatles ocasionalmente en Hamburgo. Esto me encanta, la propuesta incluía un sueldo de 25 libras semanales, que eran 5 más de lo que le ofrecía la otra banda. Ese día Ringo acepta, pero Pete Best todavía estaba siendo el baterista de los Beatles, así que lo despidieron al día siguiente, el 16. Y entonces Ringo pudo hacer su primer show oficial como Beatle el 18 de agosto. ¡Todo muy rápido! Entre el 15 y el 18 de agosto del 62 resolvieron todo. Así tipo, pim, pum, pam. Listo, ya está. Sacamos. Chau, Pete. Muchas gracias. Queremos a Ringo. ¿Qué recuerdo ese, no? Tipo, Ringo Starr estaba tocando la batería en un lugar re tranquilo y de repente caen Paul y John a decirte, che,

Que sucedieron un 15 de agosto. 15 de agosto, ¿a quién se le ocurre? Y pasamos al año 1976, el nacimiento de un temazo. ¿50 años cumple hoy esta canción?

Baeus, Baeus, Stig Anderson fueron los compositores de esta canción, mientras que Benny y Björn se encargaron también de la producción. La melodía así como entra derechito, ¿viste? Muy sofisticada, bailable. Pertenece al disco Arrival, cuarto álbum de esta banda. Y obviamente llegó al puesto número uno de todos los rankings y fue el único single de ABBA en llegar

Pero ese 15 de agosto de 1976 fue cuando apareció así como tímida en el puesto 23. Y así despacito empezó a hacer el ascenso a la cima.

bien, ¿en qué se iba a convertir esta canción? No, yo me imagino que al momento de la salida, sí, dijeron, no, este es un temón. Pero ¿qué iban a saber todo lo que venía después? Estamos en la máquina del tiempo, cosas que sucedieron un 15 de agosto. Nos ponemos rockeros y nos subimos a un ascensor. ¿Qué te parece?

15 de agosto de 1989 aparece esta canción, Love in an Elevator, amor en el ascensor. Zarpado. Y la cosa es así. Aerosmith venía como de un par de problemitas con adicciones y cuestiones en los 80, entonces habían perdido mucha popularidad. Ellos, viste que hacían como una música un poco distinta antes de todo esto. En el 87 sale Permanent Vacation, ya empiezan como a repuntar, empiezan a reponerse de esta mala racha. Y aparecen en el 89 ya como diciendo, bueno, ya estamos bien, estamos consolidados, pum, y te mando amor en el ascensor. Era rock, las guitarras estaban muy al frente, tiene todo lo que necesita un rock de estadios, pero también tenían la vista puesta en que MTV era el lugar donde había que llegar, donde había que estar y donde había que ser aceptado. Entonces también tiene como esa cosa muy pulida y muy pensada para la tele.

había que adaptarse a las épocas y Aerosmith ya sabía qué tenía que hacer. Coronan los años 80 con este discazo, el disco Spam. Pero nosotros estamos en la máquina del tiempo. Acá no hay coherencia salvo la del paso del tiempo. Y el 15 de agosto

señor que se llama Paul Simon, el 15 de agosto de 1991, se le ocurre hacer un show en Central Park, en Nueva York. Un concierto gratuito en el Great Lawn del Central Park. Yo no sé cuánta gente pensó él que iba a ir, pero llegaron unas 750.000 personas. ¿Viste como los shows tipo Madonna en Copacabana? Bueno, él venía de gira, estaba presentando un disco, estaba haciendo la gira Born at the Right Time. Y de repente dijo, che, si hacemos un show gratis en el Central Park, no sé, alguien va a venir. Bueno, todo esto terminó registrado en audio y video, fue editado después. Y salió como disco, se llamó Paul Simon's Concert in the Park.

Marcó un hito en la historia. 750.000 personas en Central Park. Fue un 15 de agosto, pero de 1991. Y nosotros nos quedamos en el mismo día, pero otra parte de Estados Unidos. De agosto de 1991, Nirvana, ya preparadísimos para que explote su música y esta canción, Smells Like Teen Spirit, tocaron en el Roxy Theater de Los Ángeles.

Lo gracioso de esto es que el lugar no era muy grande. O sea, Nirvana era una banda que ya podía girar y que lo eran conocidos en otras partes de Estados Unidos, pero todavía no habían llegado a la explosión que fue después. De hecho, Nevermind, el disco, todavía no había sido lanzado. Faltaban un par de semanas todavía. Y estando en este Roxy Theater en Los Ángeles, cuando está terminando el show, Nirvana invita a que los mismos que vinieron hoy al show puedan venir dos días después, porque ellos iban a grabar el video de una de sus canciones nuevas. Y terminaron registrando, obviamente, que menos mal que todo el mundo volvió a ir, terminaron registrando las imágenes que ves en el video de Smells Like Teen Spirit. ¿Pero qué serían? No sé, 1000 personas, ¿entendés? Como muchísimos que fueron. Yo me imagino que en Estados Unidos debe haber un montón de gente que dicen: sí, yo estuve. No estuviste, Carlos. No podés haber estado. Tenías 5 años.

pasan los años, pasan los jugadores. Y esta es la máquina del tiempo. Vamos a ir al año 1992. Qué linda canción. 15 de agosto.

15 de agosto de 1992. In Excess logra su primer número uno en Gran Bretaña.

octavo disco de estudio, qué locura, ¿no? Una vez pienso, tipo, la cantidad de álbumes que les lleva a algunas bandas llegar a ser internacionales. Y ellos venían de la otra punta del mundo, en Australia, y finalmente lo lograron en el 92. Año que por otro lado también era un desafío para todas las bandas que venían de los 80, que venían haciendo la música de una determinada manera. El rock alternativo les pasa por encima y de repente dicen, bueno, pará, tenemos que pensar qué vamos a hacer a partir de ahora. Y a INXS se le ocurre que va a meter orquesta, va a meter música.

también les permitió explorar como nuevas texturas, ¿no? A Michael Hutchence y Andrew Farris, que son los principales compositores de In Excess. Y fue un disco mucho más experimental.

En el Reino Unido, Welcome to Wherever You Are debutó en el puesto número 1 y fue el primer disco de una banda australiana en hacer eso desde Back in Black de AC/DC en 1980. O sea, 12 años después, una banda australiana llega a debutar en el primer puesto del ranking británico. Y ya que hablamos de romper récords, La Máquina del Tiempo hace su última parada el 15 de agosto de 2009.

YouTube es como de las bandas que mejor saben innovar en cuanto a las puestas en escena, ¿no? Para los shows. De hecho, esta gira, la de 2009, fue la que hicieron la gira 360, que tenían el escenario redondo. Una cosa que, nada, no se había visto hasta ese momento. Muchos años fueron la banda que más recaudó en giras. Después, bueno, vino Elton John con su gira de despedida y no, ¿qué vas a hacer? Pero... cuestión que U2, banda irlandesa, toca en el estadio de Wembley el 15 de agosto de 2009 en esta gira 360 y reunieron 88.000 personas. Fue un récord, fue la vez que más gente entró al estadio de Wembley

del escenario, esta estructura que podía estar en el centro del predio, se llama The Claw, como la garra. Y bueno, hizo que la banda pueda estar en el centro del estadio, y entonces estuvo más cerca de todos los sectores. La popular ahí arriba estaba más cerca de la banda gracias a esto.

0: máquina del tiempo, cosas que sucedieron un 15 de agosto en el mundo de la música. Mirá qué cosas que pasaron, ¿no? Desde récords de público hasta un Beatle que encontraba su lugar en la banda. Estas otras pasiones en la red. La máquina del tiempo, no te preocupes que tiene cochera, ¿eh? La dejamos guardada bien, protegida del viento, de la lluvia, y en cualquier momento vuelve al ruedo.
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Muy bien, y hemos llegado a ese momento del programa en el que escuchamos la lista, canciones que tienen algo en común. Y la lista de esta semana tiene nombre propio y es Gustavo Cerati, porque el martes pasado fue su cumpleaños, hubiese cumplido 67 años Gustavo Cerati. Así que se me ocurrió que para celebrarlo, para recordarlo, vamos a hacer una breve recorrida, una selección de canciones que mezclamos un poquito de Soda Stereo con un poquito de su carrera solista también. Siempre es una linda excusa, siempre es un buen momento para escuchar a Gustavo Cerati en todas sus formas, así que de eso va la lista de esta semana. Y vamos a empezar con dos canciones de Soda. Una, nada personal, como para arrancar bien arriba con un hitazo, y la segunda, Un misil en mi placar, versión Unplugged.

0: Estamos escuchando la lista Canciones que tienen algo en común. Le dedicamos esta lista a Gustavo Cerati. Arrancamos con Soda Stereo y ahora vamos a seguir con una de Soda. Para mí pertenece a una etapa fundamental. La canción se llama El Rito. Y Signos es un disco en el que Soda empieza a despegarse un poquito de esa etiqueta New Wave y construye un sonido muchísimo más propio. Obvio que ya eran la banda más grande de Latinoamérica para ese momento, pero bueno, se pueden empezar a dar esas pequeñas permisiones que ya sabemos que se iban a dar muchas a lo largo de los años, y qué suerte que lo hicieron. Pero bueno, Signos tiene un poquito de eso. Y El Rito es una canción que para mí es hermosísima.
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0: Y después vamos a escuchar Entre Caníbales, canción que pertenece al disco Canción Animal, disco en el que Soda inauguraba la década del 90 y dijeron: esto viene con otra vibra, con otra onda, vamos a hacer otra onda nosotros también. Lo bien que lo hicieron, así que ahí van dos canciones. Vamos como avanzando en el tiempo, 1986-1990.

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2: Muy bien, ya recorrimos historias, escuchamos canciones, charlamos. Hicimos un viaje por el tiempo, hicimos un montón de cosas. Y ahora es momento de salir al mundo real. Esta es la agenda de shows para la próxima semana. No solo en Buenos Aires, ¿eh? Nos vamos un poquito a pasear por ahí.

Bueno, y ahora nos vamos a la etapa solista de Gustavo Cerati. La canción la escuchamos un montón. Para mí es linda porque contiene como una parte de hacer canciones hermosas que tenía Gustavo, con meterle un poquito de la música electrónica, un periodo que tuvo bastante al principio de los 2000 y bueno, fines de los 90 también, con algunos proyectos paralelos. Así que Cosas Imposibles, que aparece en el disco Siempre Soy de 2002, tiene esa cosa de la maquinaria, pero las guitarras

como que lo agarran a Gustavo en dos momentos distintos, ¿no? Uno era más como el experimental de la música electrónica, de los ruiditos, de ver qué podemos hacer con distintos instrumentos y distintos recursos. Y en Crimen, o mejor dicho, en La Era, Ahí Vamos, el disco donde está esta canción, también él vuelve a escribir, ¿no? Se relaciona de nuevo con escribir letras que te entran y que te calan hondo. Esto es la lista, canciones que tienen al

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Nuestra lista, estamos repasando canciones de Gustavo Cerati con Soda Stereo y también en su carrera solista, pero no hay una... La hice yo la lista, chicos, no es que elegí una canción de cada disco o que lo planeé para hacerlo de manera cronológica, no, para nada. Entonces, las dos, próximas dos canciones, una pertenece a Ahí Vamos, es un tema que tiene una energía hermosa, que se llama La Excepción. Veníamos hablando de él y las letras directas. Bueno, y acá en La Excepción tenemos la guitarra, pero recontra al frente, ¿no? Es como una especie de reencuentro de Gustavo con su guitarra. Es un disco que a mí me encanta, además, y que hemos escuchado acá en Un Disco Porque Sí. Y tiene una especie como de para mí, esta canción tiene esta como melancolía pop metida adentro de todo ese remolino de guitarras recontra fuertes que te sacan, además. Es como una cachetada de optimismo. No, ¿viste? En fin, y la otra canción que elijo para este momento es Volvemos a Soda Stereo y nos vamos a Sueño Stereo, uno de mis discos favoritos de Soda Stereo, sin dudas, año 1995, y la canción que también es un recontra hitazo, se llama Zoom.

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Estamos haciendo la lista canciones que tienen algo en común y esta vez se la hemos dedicado a Gustavo Cerati porque el martes, el 11 de agosto, hubiera sido su cumpleaños número 67. Lo hemos celebrado de muchas maneras. El show de Soda Stereo Ecos que están haciendo en el Movistar Arena tuvo una versión especial, creo que hicieron una versión de T para 3 que fue muy emotiva. El canal de YouTube de Gustavo Cerati también emitió entrevistas, videoclips, documentales, un montón de cosas como para recordarlo durante todo ese día. Y bueno, acá va nuestro humilde homenaje. Vamos a escuchar dos canciones de la parte solista de Gustavo. Una pertenece a ese disco, a ese proyecto que hizo por fuera de Soda Stereo, que se llamó Colores Santos. Ese disco que grabó junto a Daniel Melero, año 1992. Ellos tenían un código hermoso, una forma de componer canciones, un cuaderno con letras que compartían y que cada uno podía ir y servirse de inspiración para su música, ya fueron juntos o por separado. Y Colores Santos es un disco muy hermoso y tiene una canción que se llama Vuelta por el Universo. Esa va a ser la primera de esta parte y la segunda va a ser una de su álbum Amor Amarillo, el primer disco solista de Gustavo, el primer disco oficial. Solista, todavía existía Soda Stereo, año 1993, pero él tenía muchas cosas para volcar. Se llama Amor Amarillo el disco porque para él el amor era amarillo. Viste que hay gente que ve las palabras o las cosas como colores, ¿no? Los días de la semana, los meses, no sé, no me acuerdo cómo se llama, pero es como esa capacidad de que tenés de mezclar los sentidos de tal manera de que un día te puede parecer de un color. Y para Gustavo el amor era amarillo, así que así se llamó su disco. Y la canción que elijo de ese álbum es Avenida Alcorta, que además tiene que ver con una casa que él tuvo, un departamento al que fue a vivir, más allá de que estaba recontra enamorado, así que es un disco como bastante optimista en general. Pero bueno, chicos, es así. Estamos escuchando canciones de Gustavo Cerati. Esta parte es de su carrera solista porque estamos escuchando canciones que tienen algo en común.

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Nos quedan dos canciones para esta lista dedicada a Gustavo Cerati y vamos a volver a Soda Stereo y también a otra canción de su último disco publicado, que fue Fuerza Natural. La canción de Soda es Imágenes Retro, que también es un tema que particularmente me genera como, me encanta, no lo puedo parar. Año 1985 del disco Nada Personal. Si venís escuchando, hay algo lindo como de volver a esa época, ¿no? Lo escuchás en el 2000, lo escuchás en los 90 y de repente volvés un cachito a escucharlo en los 80 y decís, ah, claro, estaba todo esto ahí contenido, ¿no? Para salir de alguna manera. Y la última canción pertenece a Fuerza Natural, como te decía, el último disco de estudio de Cerati, que se llama Desastre. También tiene una cosa de como que transmite movimiento, ¿no? Una guitarra muy, no estridente, pero que te empuja, te lleva, te marca el ritmo. Y la canción es como está, la letra es medio graciosa, ¿no? De qué desastre me salvé. Siempre las canciones de Gustavo en esta última etapa, en Ahí Vamos y en Fuerza Natural, siempre tienen algo en lo que podés inspirarte, ¿no? En lo que podés ver reflejada tu propia existencia. Así que sí, más de uno nos habremos salvado de algún desastre. Y así termina la lista. Imágenes Retro y Desastre, para terminar de celebrar a Gustavo Cerati, porque esto es la lista canciones que tienen algo en común. Feliz cumpleaños, Gustavo.

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2: Muy bien, ya recorrimos historias, escuchamos canciones, charlamos. Hicimos un viaje por el tiempo, hicimos un montón de cosas y ahora es momento de salir al mundo real. Esta es la agenda de shows para la próxima semana, no solo en Buenos Aires, ¿eh? Nos vamos un poquito a pasear por ahí. Y el primero que escuchamos es a Emmanuel Orbiler, que se va a estar presentando hoy, sábado 15 de agosto, a las 9 de la noche en el C Art Media. Está presentando en vivo su disco más reciente, que se llama Mi Año Gótico. Así que promete los clásicos, pero también el repertorio nuevo, ahí con banda.

Colaboraciones, por ejemplo, Ale Sergi, Javier Amena, a quien estamos escuchando, Fito Páez y Julián Cartún, el del Cuelgue. Así que ahí tenés la primera recomendación, Emmanuel Orbiler. Hoy sábado 15 de agosto a las 9, ahí en Chacarita, en el Sea Art Media. Qué manera de hablar de Rubén Blades, ¿no? No pueden parar. Domingo 16 en el Movistar Arena. Rubén Blades está haciendo la parada en Argentina de su última gira. El hombre que es uno de los más influyentes de la música latina, que logró expandir los límites de la

cosas. Quizás viste que a veces aparece un remanente a un último momento y tenés chance de ir a verlo. La gira se llama Fotografías Tour. Viene con la banda de Roberto Delgado. Roberto Delgado Big Band. El tipo que además es actor, es abogado, hace un poco de todo, Rubén Blades. Esa es nuestra segunda recomendación. Pasamos al domingo 16 también, pero nos vamos a otra ciudad, vamos a Rosario.

Están presentando un disco que se llama Términos y Condiciones. Siempre como muy performáticos, ¿no? Como que todas sus actuaciones en vivo tienen una como una performance, un recorrido, un concepto. Y ellos dicen además en la venta del show que buscan una cosa un poco más conceptual y más íntima para esta presentación en el Bioseres Arena. Así que ahí lo tenés. El trío mendocino que ganó un premio Gardel a mejor álbum de rock alternativo por Tripolar, su disco de 2023. Habían estado medio guardados y ahora vuelven con esta gira. Vuelven a los escenarios argentinos. Y la fecha en Rosario es una de las más importantes de esta gira, así que allí estarán el domingo en el Bioseres Arena en la ciudad de Rosario. Volvemos a Buenos Aires.

banda Los Chinos. Van a estar el viernes próximo, viernes 21 de agosto. ¡Qué locura! El viernes que viene ya es 21 de agosto, chicos. Bueno, van a estar en el SEAT Media también, en Chacarita. El SEAT Media resultó ser un lugar muy cómodo por cómo está ubicado y también para la cantidad de gente que puede entrar. No sé bien qué capacidad tiene, tendría que averiguarlo, pero es un lugar que no es muy chiquito, no es gigante, está bien ubicado, se escucha bien. La verdad que está muy buenísimo los shows ahí.

presentando el disco Vándalos, con B corta, no como ellos, que son Vándalos con B larga. Salió el año pasado y bueno, siguen presentándolo, siguen haciendo shows. Habían estado en diciembre en la

Muy bien, esta es la agenda. Estamos recomendando shows para Buenos Aires y otras ciudades también, porque hemos pasado por Rosario. Y el show que te voy a recomendar el sábado 22 nos lleva a la ciudad de las Diagonales, a La Plata. Alguna vez le voy a preguntar a Mosca por qué dice Peña y no Piña.

Dos minutos más, Norma, el sábado 22 en el Teatro Ópera de La Plata. Están haciendo una reunión cumbre, ¿eh? Porque no es la primera vez que Norma y Dos Minutos tocan juntos. Vuelven a La Plata, están de gira, están haciendo algunos shows en varios lugares. Mosca Velázquez, además, que estuvo con algunos problemitas de salud y está volviendo como muy, muy, muy bien y con mucha energía a los escenarios, así que eso nos pone muy contentos. Celebraron, en junio de este año 39 años de carrera, o sea que esperemos que 2027 traiga cosas, ¿no?, de los Dos Minutos.

el 22 de agosto, sí, pero volvemos a la ciudad de Buenos Aires y la cita es Masacre en Deseo. Deseo es un galpón que sirve para un montón de manifestaciones culturales, entre ellas recitales. Queda en Avenida Chorroarín 1040. No sé qué es eso, Villaortúzar debe ser, ¿no? Es más o menos Chacarita, por ahí. Y los Masacre van a hacer un show que se llama Masacredélica, porque van a elegir de su repertorio las canciones como más locas. ¿Cómo haces, no? ¿Cómo es esa selección de canciones, Wallace? Por favor. Bueno, Masacredélica va a ser el 22 de agosto, porque ellos dicen, claro, después de mucha oscuridad uno tiene ganas de ver la luz. Oh. Así que van a estar ahí haciendo un show completamente luminoso, así lo prometieron. 22 de agosto, sábado que viene, en Deseo, que queda en Chorroarín 1040, en Chacarita o Chacajiales o uno de esos lugares en la ciudad de Buenos Aires.

Muy bien, esto ha sido la agenda de shows para que salgas al mundo real, veas música en vivo y seas feliz, que básicamente es la idea por la que escuchamos música.

Muy bien, estamos llegando al final de este hermoso programa. Yo hace mucho que digo que lo tengo que hacer esto y no lo estaba haciendo y ahora lo hice. ¿Qué es? Recolectar algunos de los nombres de las personas que me escriben a @pellizambrano en Instagram. Gente hermosa de todas partes del mundo que deja sus saludos, sus sugerencias, algún que otro pedido. Así que ahí van como corresponde. Luis de Corrientes, Gonzalo de Córdoba. Todos re, aparte, somos federales y somos internacionales, chicos. Un beso grande a Vanessa Torrado, a Mario Zipek, a Marian Echave, Panchi, mi fan salteño, así dice. Y entre los internacionales esta semana, Javier Bucio, que escucha desde Valencia. Siempre está haciendo medialunas, cosas así riquísimas para desayunar en su sábado. Así que muchas gracias a todos por los mensajes, por estar del otro lado. Por nada, siempre tener una palabra linda de afecto es un placer y le da más sentido a todo esto que estamos haciendo acá. Así que un beso enorme y muchas gracias por estar del otro lado. Muchas gracias también al arquitecto del sonido, al señor Rubén Cachaparedes, que volvió a la facultad, está agotado, no da más. Hay que meterle pata porque esto es hasta diciembre, ¿eh? Y después vienen los finales, todas las cosas. ¿Cuántas materias estás cursando? 5. Nah. Esto es amor, es cultura de la educación. Qué barbaridad. Gracias, Chiqui Heredia, también, que estuviste en la puesta en el aire. Ustedes se van a quedar en la continuidad de Radio La Red porque ya está aquí lista, preparada ya. Silvina Brandimarte, de punta en blanco, con los diarios leídos. Impecable, siempre una locura. Nuestra vecina, la verdad, un orgullo. Yo soy Pelli Zambrano. Es un placer estar acá todos los sábados haciendo esto, haciendo música. Iba a decir, no hacemos música. Nosotros pasamos la música que ya está hecha, la compartimos. Y es realmente muy lindo poder hacer esto todas las semanas. Muchas gracias a todos. Nos volvemos a encontrar el lunes en MP910. El sábado que viene, acá, en otras pasiones en la red. Chau.

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1: Hola a todos, muy buen día. ¿Cómo están? Bueno, agosto 15, es sábado, son las 5 de la mañana y un minuto. Y aquí estamos en la radio. Hola, Pelli. Bueno, hola y adiós a Pelli Zambrano. ¿Qué programón hiciste? ¿Cómo olvidar a Gustavo? ¿Cómo olvidar a Gustavo Cerati, no? Bueno, qué bueno que haya estado allí en tu programa para acompañarnos a todos, para hacernos ver cuánto lo extrañamos y cuántos tiempos fueron tan felices con la música de Gustavo Cerati. Viste que hay una generación que lo tiene como propio, pero es de todos. Y un poquito antes o un poquito después, todos seguimos escuchándolo y sobre todo recordando el talento que ha tenido y extrañándolo también, ¿no? Pelli, un beso grandote, buen fin de para vos. Mañana un saludo para tu hijito, para el pequeño guapo, ahí que tengan un muy lindo día. Y buen día a todos los que están acá. Sí, sí, 5 de la mañana y 2 minutos, esto ya es la mañana. Más allá de que esté gris, de que esté nublado, de que hoy cuando veníamos para acá a las 4 de la mañana llovía, porque, viste, vamos a seguir engrosando la lista de días grises, lluviosos y húmedos, por lo visto, por un tiempo más. A mí me gusta desafiar los pronósticos, pero tengo que decirte que durante la madrugada de la mañana están previstas lloviznas, durante la tarde lloviznas aisladas, igual que a la noche. Probabilidad de que esto ocurra entre un 10 y un 40%. Es baja, pero como te cuento, a mí a las 4 de la mañana me agarró el tema de la llovizna y bueno, nada grato. ¿Sabes qué? El Servicio Meteorológico Nacional dice que a esta hora, 5 de la mañana y 3 minutos, la temperatura es de 13 grados 7 décimos, la humedad del 89%, la presión es alta, hasta 1015.8 hectopascales. Asegura que el viento sopla del noreste a 10 kilómetros por hora, pero atenti el dato, porque la visibilidad está reducida. ¿Cómo no? En medio de todos estos datos, la visibilidad está reducida a 8 kilómetros, ¿sí? La máxima prevista para hoy es de 16 grados. Pero, aunque no se note, yo no sé si ustedes tienen la sensación de fin de semana largo. La verdad es que no se nota demasiado. En Retiro nos contaban que el movimiento de micros era el habitual de un día viernes, que no hubo necesidad de poner plus adicionales, que en Aeroparque la situación era prácticamente normal. No tenemos sensación de fin de semana largo, donde además este fin de, viste, es el Día del Niño mañana, entonces es como que tampoco mueve a que viajes demasiado. Vos me dirás, bueno, pero te llevas a los chicos. Bueno, pero viste, por ahí te quedás acá. Y después está la otra cuestión, ¿no? El tema del poder adquisitivo, que hace que por allí haya que elegir entre qué se celebra, cómo se viaja, no se viaja, nos quedamos, cuál es el costo de viajar. Y después hay un sector pequeño que puede hacerlo siempre, para el que no hay dificultades en el momento de decidir, bueno, nos vamos a último momento, agarramos el auto. Para los que agarraron el auto a último momento, atenti, porque tenemos este pronóstico de lluvias. Es bajo el pronóstico, sí, pero de hecho la llovizna ya está aquí con nosotros. Y sobre todo, la visibilidad reducida a solo 8 kilómetros. Así es que, con estas, arrancamos este Reporter 910, edición fin de semana, en vivo, como siempre, aquí en Radio La Red, los sábados y los domingos. Nuestro equipo sale a la cancha con Chiqui Heredia, que es nuestro capitán, la mirada atenta y la escucha activa de Lolo Bernárdez. Yo soy Silvina Brandimarte. Hoy estoy con ustedes, mañana no. Ya les anticipo que mañana va a estar Mauro Bundín haciendo este reporter. Nosotros nos encontramos hoy sábado, ¿sí? Por este fin de semana nada más. Es por este fin de semana nada más, ¿sí? Así que vamos a aprovechar todo lo que tengamos para contarnos hoy, que es tanto, créanme que es tanto, que vamos a ver cómo lo doblamos chiquitito, lo plegamos para ver cómo entra todo en 55 minutos, que es lo que viene. Chiqui se agarra la cabeza porque sabe que después tenemos que correr mucho, ¿verdad, Chiqui? Y después entregarle en horario a todos nuestros compañeros del campo que traen todo el campo a la radio. Imagínate vos lo que es eso. Arrancamos el sábado, ¿sí? Ya te conté cómo está la calle, el fin de semana largo, la perspectiva de lo que viene, el Día del Niño. Si yo tuviera que darte títulos muy rápidos, bueno, ¿sabes qué? En el mundo está pegando sacudones, y esta vez no hablamos ni de lo político ni de lo económico, sino el fenómeno de los sismos. Esta semana hablé con un sismógrafo, con un sismólogo, ahí está bien dicho, un investigador muy destacado del CONICET, que decía que no podíamos vincular lo que pasó en Colombia con lo que pasó en Venezuela, que hay distintas placas tectónicas, que con el diario de hoy no hay un elemento que permita determinar que hay un hilo conductor entre lo que pasó en uno y otro país, que son vecinos, son países limítrofes. Y esta madrugada nomás estábamos allí ya enterándonos de de movimientos sísmicos de más de 7.5 en Indonesia, en las costas de Indonesia, pero también uno nada habitual en España, en Granada, de magnitud 5.2, que afortunadamente no causó víctimas, pero que, como te imaginarás, generó alarma generalizada en toda Granada, ¿no? 5.2 no es la habitual, alguna vez habían tenido, pero no habían llegado a 4. No hay víctimas, afortunadamente no hay víctimas, pero sí hay daños en las propiedades, los edificios, las casas, las calles. Interesante para pensar qué es lo que hace que en un prácticamente en una misma línea de tiempo nos encontremos con fenómenos de esta naturaleza. Bueno, no sé si son de los que prestan atención a este tipo de cosas. A mí me conmueven mucho, ¿viste? Los fenómenos de la naturaleza, el caso de los sismos y los terremotos, me dicen que son imprevisibles. Vos no los podés prevenir, suceden. Sí podés tomar medidas de precaución en la construcción, en el tipo de infraestructura que tiene el área en el cual pueden ocurrir estos episodios. Pero son impredecibles. Llegan, conmueven, a veces traen todo lo que vemos en Venezuela, en Colombia, y pasan. Pero no se puede prevenir. La naturaleza se ha vuelto naturalmente incontrolable, ¿no? Y estas primeras horas del día traen esto. El pánico que se generó allí en Granada, en España, bueno, difícil de poder imaginar. Elijo contarte esto por acá, porque si fuese solo información internacional, también te diría que Donald Trump dijo que el estrecho de Hormuz va a ser territorio de Estados Unidos cuando considere que el proceso bélico que lleva adelante en la región de triunfador a Estados Unidos. Una declaración muy fuerte desde lo político, pero ya que estamos en el plano internacional, te lo cuento. Mucho más acá, ya son las 5 de la mañana y 9 minutos, mucho más acá, hay mucho para contar, hay mucho para poder decirte. Hace más o menos una semana que el presidente Javier Milei retornó a la Argentina, y desde que llegó no hemos tenido agenda oficial, para saber cuál es la actividad que está desarrollando. ¿Me bajas un poquito la cortina? Gracias, Chiqui. No sabemos cuál es la actividad que está desarrollando. Vos me decís, ¿puede suceder? Bueno, de hecho sucede. No es lo habitual. Cuando nosotros preguntamos, ¿cómo está el presidente? Muy bien, está trabajando en Olivos. ¿Puede trabajar perfectamente en Olivos? Por supuesto que sí, puede hacerlo muy cómodamente. Lo que es extraño es que no haya algún tipo de información que esté ligado a su trabajo, pero allí está el presidente. Mientras él está en Olivos, nosotros sin agenda, La Libertad Avanza y el gobierno también está avanzando con un hecho bastante particular. No sé si ustedes lo notaron, como esta semana puso el pie en dos temas que no son muy habituales de ser sostenidos en su discurso público. Uno es el diálogo político. Y el segundo, hacer conferencias de prensa para hacer anuncios que están ligados con problemas muy concretos de la microeconomía. No es porque no sea importante que le digo micro, pero sino que dentro de la economía está la macro, la micro. El anuncio que se hizo de esta nueva línea de créditos, que permite a empresas que facturan en pesos tomar créditos en dólares, esta flexibilización que se hizo sobre la norma ya conocida, que de hecho ya está vigente porque el decreto fue publicado en el boletín oficial, bueno, te permite ver cómo el gobierno no solo ve, sino que empieza a comunicar que está viendo lo que sucede con las empresas que necesitan crédito. Después puede haber polémica sobre

política pública, sí hace que el ministro admita que esto existe. Y dice, sí, nosotros tenemos empatía. Hace rato que la vimos venir. Ahora se comunica y se admite que esto existe. Tanto como se finalmente se admite que hay estructuras financieras que están prestando a tasas del 400% y se les permite cuestionar este hecho, no sin decir que es un acuerdo entre partes, pero se les permite cuestionar que es una tasa que no aplica y que no es un buen negocio. Claro, la gente ya tomó créditos con todo esto, pero esto de decir, bueno, dialogamos y que se llame al PRO, nada más ni nada menos que con un llamado de la secretaria general de la presidencia, Karina Milei, y Mauricio Macri, y admitir que se necesita del PRO y de otras fuerzas para sostener una alianza que blinde el proyecto económico y político de Javier Milei y que lo haga sostenible, no es un dato menor. Esta otra mirada sobre la economía tampoco es un dato menor. Esto impide que, a ver, esto posibilitó que se hayan generado puestos de trabajo hasta aquí, no. Que se hayan evitado despidos, no. Estaba mirando algunos datos que son oficiales, que provienen del SIPA, que es el Sistema Integrado Previsional Argentino, SIPA, que muestra que en mayo de este año el número de trabajadores registrados del sector privado cayó por tercer mes consecutivo. Y la medición que conocemos ahora señala que se han perdido 110.000 puestos de trabajo formales en blanco. Y además que el salario real privado cayó un 0.9% en el mes de junio y que está por debajo del poder adquisitivo que se tenía en 2023. Esta tendencia es mayor, mejor, peor, bueno, es mejor que el número de trabajos que se estaban perdiendo, pero son 110.000 empleos que a lo largo de un año se han perdido. Y la pérdida del poder adquisitivo continúa. Tal vez esto ayude a entender por qué hay tantas familias con problemas de morosidad, algunas alternativas que tienen que ver con el consumo, que más allá de ponerlo en la línea de si sos comprador online, si estás con el courier, con el puerta a puerta, si vas al supermercado, si vas al chino o al almacén, en realidad lo que te permiten ver, muchas gracias, están llegando los diarios en soporte papel de hoy sábado, bueno, lo que te permite ver es que evidentemente, teniendo datos como son estos que tenemos en la mesa, acá nosotros trabajamos con datos y con hechos, teniendo datos y teniendo cuestiones muy, muy concretas, también podamos entender algunas de las cuestiones que tienen que ver con la marcha de la economía real y por qué hablamos tantas veces los periodistas de la cuestión de la reactivación, de la necesaria reactivación de la economía y de la necesidad de recuperar poder adquisitivo del salario, además de hablar de las cuestiones macro, de cuánto tiene que valer el dólar, de qué pasa con la inflación, de la política monetaria, de la política fiscal, del PBI. Bueno, esa es la macro. En la micro, con datos, este tipo de cuestiones. Mira, es uno de los temas para seguir, no solamente hoy sábado, sino todo el fin de semana. Proyectémoslo, que esa es la cuestión, y vemos cuáles son las consecuencias de esto. Y qué es lo que va a pasar con estos hechos políticos que se han lanzado y estos hechos de la economía que también están lanzados. Dato concreto, muy puntual, mes de septiembre, hoy estamos en agosto 15, ya empezando la segunda quincena de agosto. En el mes de septiembre va a haber un nuevo aumento de las tarifas de colectivos que se da en una situación muy particular. Hace muy pocas horas nos enterábamos de que en el mes de agosto cayó un 19% interanual el número de pasajeros que viajan en el transporte urbano. Cayó un 19% el número de pasajeros que viaja en el transporte urbano. Así que preparémonos porque la tarifa mínima de colectivos va a costar 887.88 pesos en la ciudad de Buenos Aires y 1.158.97 pesos en la provincia de Buenos Aires. Esto, imagínate que es para los primeros 3 kilómetros. Nadie viaja
con la primera sección. Así que los que toman el

0: segundo tramo o el tercer tramo, piensen en un pasaje en las dos áreas, Ciudad y Gran Buenos Aires, arriba de los 1.100 pesos. Arriba de los 1.100 pesos. Y esto además, si tenés la tarjeta SUBE registrada. Pues si no está registrada, evidentemente, la cuestión es diferente. Bueno, mira, estaba viendo, reciente dije, ¿no? Llegaron los diarios en soporte papel que nos alcanzan nuestros compañeros, hasta 1.300% anual por préstamos de billeteras virtuales, deudas, las plataformas digitales ya dan crédito a 8 millones de personas, pese a la reforma de Milei para frenarlos, siguen en aumento los juicios laborales. Esta es otra cuestión para mirar, ¿no? Y para informar. Hoy, de hecho, estos temas que nosotros tratamos habitualmente en el Reporter están en la tapa 1 del diario La Nación, 2 del diario Clarín y algunos temas que además levanta en su edición de hoy el diario Popular. Son las 5 de la mañana, 18 minutos. Como te cuento, este es un ida y vuelta muy, muy rápido para saber de qué hablamos en este escenario donde, más allá de que fin de semana largo, de que se supone que estamos más distendidos, de que mañana es el Día del Niño, evidentemente hay temas de peso para mirar y hay un porqué. Ya que estamos con títulos y son diferentes, te voy a leer el textual del diario Clarín, de tapa, que es el título más destacado, y dice esto: corrupción en la AFA, otra ayuda judicial para Tobillino en la causa de la mansión de Pilar. Ordenan que la investigación siga en el juzgado del doctor Adrián González Charvay. Así lo dispuso la Cámara de Casación. Los presuntos testaferros del tesorero de la AFA habían pedido que se mantenga en ese juzgado, en Campana, y no en el Tribunal Penal Económico. Los camaristas que tomaron la decisión son Mariana Warinsky y Diego Barro Etaveña, dice Clarín, que habían sido recusados para no intervenir. El doctor Barroeta Beña había sido recusado por haber sido parte del Comité de Ética de la AFA. Y también en tapa de Clarín, causa sur finanzas, secuestraron la Ferrari negra de Adriel Vallejo, el financista de Chiqui Tapia. Tema para mirar, mientras que este tema también es el más destacado en el diario La Nación, con otras características, pero allí está. Otras cuestiones para ver, que se pueden ver desde dos puntos de vista, ¿no? Ya son las 5 de la mañana, 19 minutos. Uno tiene que ver con el campo estrictamente deportivo. Vos sabés que volvió a perder Racing, ¿no? Racing no levantan, dice hoy los títulos de los diarios. Perdió con Banfield en el cilindro y acumula 3 caídas consecutivas. La Academia no sale de su mal momento y no pudo con el taladro, con Banfield, que ganó con gol de Machado. Y remata el título deportivo, que el principal es otra derrota con Silbidos, insisto, clima caliente de los hinchas en Avellaneda. Pero si vos sos lector del diario La Nación, soporte papel, segunda mitad, lo que más ves, por otra parte, porque es la foto más destacada, en la tapa, es un grupo de personas que están allí en Avellaneda, evidentemente muy cerca del estadio, con muchas pintadas en las paredes. Chau Milito, dice una de ellas. El título de La Nación es: el apriete barra brava ahora sacude al plantel de Racing. El jueves fue San Lorenzo y ayer fue en Racing. Y hay más detalles, ¿no? Chiqui, son las 5 de la mañana, 20 minutos. Aquí está nuestro capitán. Estamos con, 13 grados 7 décimos de temperatura, la posibilidad de que la llovizna y el cielo cubierto nos acompañan durante todo el sábado. Lluvias y lloviznas previstas para todo el sábado, con una posibilidad de que ocurran entre un 10 y un 40%. Atenti la visibilidad, que está solo en 8 kilómetros. Mirá cuántos temas hay si querés estar aquí con nosotros haciendo un ida y vuelta. ¿Sí? Chiqui, ¿nos contás cuál es la línea WhatsApp para poder comunicarnos?
1: Déjanos tu mensaje de WhatsApp en el 11 23 24 22
0: 22. Eso mismo, 11 23 24 22 22. También te puedes comunicar de otra forma, arroba Radio La Red, las redes de la radio. Y, yo te voy a dejar mi Instagram, porque a esta hora solamente estoy en Instagram, arroba Silvina Brandi, Brandi con B larga y con I de indio. Si querés me podés seguir, como siempre trato de dejar muy temprano un pequeño reel con algunas imágenes de la radio y sobre todo una hoja de ruta para seguir parte de las informaciones que no hay que perderse a lo largo del día, ¿sí? Cuando estamos arrancando este sábado. Te lo repito, arroba Radio La Red, arroba Silvina Brandi. Bueno, vamos a tratar de respirar. Ya sabés que nos escuchamos por la M910, la posición histórica en el dial. Ya sabés que podés bajarte la aplicación, que seguro la tenés, que te vas al canal de YouTube de Radio La Red y obviamente allí a nosotros nos podés escuchar. Después hay otros segmentos de la programación que la podés ver y escuchar. ¿Y qué más? La red, arroba Radio La Red, yo te dije la red.am. Un montón de direcciones, ¿no? La red.am, por ahí también nos escuchamos. Y yo agradezco a tantos oyentes que a lo largo de toda la semana nos escriben desde Japón, nos escriben desde Italia, desde España, desde Estados Unidos y por supuesto desde toda la Argentina, hasta desde la Antártida. Es una cosa, me encanta la radio, me gusta tanto la radio, que viste, nosotros nos sentamos acá, estamos con Chiqui, yo estoy aquí y de pronto estamos en todo el mundo a la vez y eso es siempre una caja de sorpresas y es siempre algo maravilloso. Día del Niño, es mañana. ¿Cómo te vas a plantar frente al Día del Niño? ¿Qué hiciste? ¿Hay algo que hayas destinado especialmente un dinero para comprar algún regalito? ¿Vas a cocinar? ¿Vas a llevar el desayuno a la cama? Ojalá que esté lindo el tiempo, pero mira, cruzo los dedos para, aunque sea, ir a la plaza. Hay muchas actividades gratuitas para hacer, buscalas, metete en la compu, fíjate en internet a ver qué alternativas pueden ser. Porque, viste, nada hay más lindo para las mamás o para los papás que ir y darles un abrazo grande y un beso en el cachete a nuestros chicos. Pero también darles un regalito si podemos, un mimo, un algo. No sé qué vas a hacer vos, la verdad que no sé qué vas a hacer vos. Hay precios de todo tipo, si vas a comprar un juguete, no sé si vas a comprar ropa, libros, algo tecno, vas a hacer una torta, no sé, lo que sea. Ahora, ¿sabes que hay una cosa que me rompió la cabeza que tiene que ver con algo que pasa en el mercado del juguete y los rubros que, bueno, nos permiten comprarle algo lindo a los chicos? Pero mientras tanto, ¿cómo te las ingeniaste vos con el presupuesto de la familia para cumplir con los regalos? Hablé con muchos de ustedes y me encontré con esto.
2: Tengo un nene de 4 años, así que bueno, yo le compré, que él me pidió un saltarín y me pidió juguetes de Spider-Man, que le gusta mucho, rompecabezas, y estuvo un gasto total de 70.000 acá en el mayorista.
3: ¿Vale la pena venir al mayorista?
2: Sí, vale la pena.
3: ¿La diferencia de cuánto es?
2: Se nota demasiado, sí. En otra juguetería lo que me sale un saltarín estaba en 30, 40 y acá lo conseguía 25.
3: ¿Respecto del año pasado, cómo viste los precios?
2: No, y hubo bastante diferencia con el tema de los precios. ¿Sí? Muy elevado, sí.
4: Pude comprar una cajita de juegos de mesa, 7.000 pesos. Está bueno, es algo accesible y bueno.
3: ¿Cuántos años, Crispo?
4: Mi nene tiene 8 años, Felipe.
3: ¿Y será lo que él quiere? ¿Le gustan más los electrónicos? ¿Cómo es?
4: No, Peri no. Le gusta todo lo que es relacionado al fútbol. Pelota, veré en otro momento, pero bueno, me gustó este juego de mesa y bueno, vamos
3: con eso.
4: Y mira, la pelota original, 300.000 pesos, bueno, porque él quiere la del Mundial. Es una casa de deporte, pero bueno.
3: No se puede.
4: No se puede.
3: Bueno, y acá más o menos, ¿encontraste accesible?
4: Sí, accesible. Tenés a partir de 7.000. Hay pelotas más económicas igual, pero bueno, me gustó esto.
5: Mira la zona de mayoristas de acá. Los precios lo vi relativamente bien para lo que es precio por mayor, mucho más barato. Para lo que es precio por menor, no. Compré una plancha de stickers y esto lo compró una amiga, unos juguetes para un bebé.
3: ¿Cuánto gastaste más o menos?
5: Estas dos cosas, 35.000 pesos.
3: Bien, ¿y se paga con tarjeta?
5: Con todos los medios, sí, con todo.
0: Bueno, ahí estaban, ¿no? Para todos los presupuestos. En la calle también encontré gente que por ahí había reunido 250.000 pesos. Y dicen, bueno, se viene el Día del Niño, se fueron al mayorista y compraron algo para poder revender. Cada cual veía si compraba los muñecos o los juguetes que tienen una marca X, o si compraban algunos otros que eran más generales, como para poder hacer una diferencia. Los mayoristas, en el Día del Niño, ¿viste? Y cuando llega Navidad, abren la posibilidad de que los minoristas también puedan comprar a otro precio, te dicen, bueno, si compras tres, te dejo mayorista. Después viene la tarjeta, etcétera, etcétera, etcétera. O sea que había distintas alternativas para poder comprar y para que todos se fuesen con algo, ¿no? Con alguna cosa. Bueno, veremos qué es lo que arroja el nivel de ventas. Todos los comerciantes coincidían con este, con el dato que recién te decía. La pérdida del poder adquisitivo del salario, aquellos que tienen salario y son trabajadores registrados. Claro, pero hay otra cuestión. Viste que hay una discusión, nacional o importado. El tema de si vas a la juguetería, compras en el supermercado, si viene el courier, si usas el comercio electrónico. Pero atenti con este tema. Atenti con este tema. Y esto se ve, el dato o el análisis que puede hacer un sociólogo, ya se ve en la calle y en la economía. ¿Vos sabías que faltan chicos? ¿Que la población de los niños es cada vez más pequeña? ¿Y que esto se empieza a traducir cada vez más en el nivel de ventas de la industria textil, de la juguetera, alimentación y algo más? Bueno, es muy muy fuerte. Ayer hablaba con... Después te voy a contar. Vamos a escuchar primero a Julián Benítez, que es el referente de la Cámara Argentina de la Industria del Juguete, Chiqui, que nos decía esto. Benítez.
6: Sobre la caída de la natalidad, ¿en cuánto está impactando dentro de lo que es la venta de juguetes? Yo estuve recorriendo jugueterías y es cierto, veía que en el sector específico de los bebés, de los recién nacidos, hasta un año no había nadie.
7: Sí, la verdad que con mucha atención, 40% de la oferta de juguetes está dirigida al segmento de primera infancia, que es de 0 a 3 años, donde ahí la tecnología no está recomendada justamente por pediatras, oftalmólogos infantiles, porque inhibe el desarrollo cognitivo de los chicos y visual. Pero bueno, tenemos esa otra problemática, es que hay cada vez menos chicos. Así que, bueno, es un gran desafío. También se están ampliando otros segmentos, como en Europa está salvando al sector el segmento de lo que llaman los kidults, personas grandes que compran juguetes para ellos o que compran juguetes también para sus hijos, pero en realidad los compran para ellos, rememorando y añoranza, digamos, comprando juguetes. Estanterías y bueno, jugar con la imaginación, ¿no?
0: Bueno, esto que pasa con una sociedad que va envejeciendo cada vez más, todo lo que implica esto, que una, como en Europa, la sociedad envejezca, que nazcan menos chicos. Nosotros vemos el impacto económico aquí en el caso de las jugueterías o los textiles, pero hay que verlo más profundamente. Ayer hablaba con el dueño de una distribuidora muy grande de juguetes, un mayorista, que me decía que, bueno, ellos reciben siempre pedido de donaciones, campañas especiales, y que hay algunas empresas que compran los juguetes en su comercio y notaban cómo, solo en una empresa, mientras solo hay 22 bebés de entre 0 y 1 año, solo 22 bebés, hay 84 chicos que tienen 12 años, ¿no? O sea que hay una diferencia del 25% en cantidad de niños, y si vos ves la proporcionalidad, es muy fuerte verlo. Bueno, a mí por lo menos me resulta muy fuerte. 5:30 de la mañana en toda la Argentina, 11, 23, 24, 22, 22, la línea para oyentes. Chiqui, ¿cómo venimos con la tanda? ¿Sí? ¿Podemos seguir? Bueno, 11, 23, 24, 22, 22, la línea para oyentes. Agradezco a todos los que ya se están sumando en Instagram, @SilvinaBrandi, es el que estoy chequeando acá. Bueno, quería ver los mensajes y terminé haciendo algo que no debía hacer, pero acá estoy. No importa. A Catarina, que nos escucha desde Holanda, muy buenos días. A Ari Masoki, que nos desea un buen programa y un mejor sábado. A Norberto, que me dejó un tema muy interesante para seguir sobre el tema de la educación, que vamos a ver cómo lo manejamos a futuro. Muy buenos días también. A Y Calavera. Bueno, Igor supongo que será, o Ignacio. Buen día, escuchando como siempre desde José C. Paz. A Hernán, que con 5 grados en Salta nos está escuchando, con preocupación, dice, por el impacto de los servicios en la determinación de la inflación, que en Salta subió mucho el costo de las tarifas de luz y de agua. a Paco, que está en Mar del Plata, después de una noche movida, bastante movida, buenos días también. A Jorge, que está en Villa Ballester. Villa Ballester lloviendo, dice. Saludos y ojo que está lloviendo. A Mario Humberto, todos los sábados nos escuchan desde Quilmes. Bueno, saludos para todos, los que llegaron tan temprano. Los saludamos y los invitamos a quedarse a la segunda mitad del programa, porque ya son las 5 de la mañana y 32 minutos. Bueno, decíamos que títulos políticos, títulos económicos, son varios los que tenemos para desarrollar, que vuelve a tapa el tema de a qué tasa te prestan dinero, qué pasa cuando vos no sos un trabajador formal, cuando sos informal y de pronto terminás con, alguna billetera virtual, que es la que te permite acceder a algún tipo de financiamiento. Bueno, hasta 1.300% anuales por préstamos de billeteras virtuales. Está ahí dando vuelta este tema, está el tema de los créditos, hay bastante más para mirar. Y bueno, justamente el ministro de Economía, Luis Caputo, habló de esta cuestión, lo hicieron también economistas privados, y creo que es bueno recordar, ¿no?, cómo se está tratando esta cuestión. Luis Caputo y el caso de las personas que se han convertido en deudores morosos.
8: Con respecto a lo de la mora, nosotros nos hemos ocupado y preocupado desde el día uno, casi diría desde el día menos uno. ¿Por qué digo desde el día menos uno? Porque ya desde antes de que esto pasara, nos juntábamos con los bancos. Si están prestando a una tasa de por ahí del 8% mensual, y los sueldos crecen al 2,5, va a estar bravo. Y después lo fuimos siguiendo siempre muy de cerca este tema, porque, como digo, nos vimos venir que era un tema que podía pasar. Y cuando empezó a pasar, nos juntamos muchas veces con los bancos y la verdad es que les pedimos flexibilidad en esto, que hicieran algo razonable, que tuvieran consideración, y debo decir que la tuvieron. La verdad que la reacción de los bancos fue muy positiva.
0: Lo importante de manejar información, obviamente la información que manejaba el ministro sobre el comportamiento de variables, no, por ahí no era la misma que tenía una familia. Si vos sabés que no vas a poder pagar el crédito, no te metes en un crédito, ¿verdad? Bueno, dice el ministro, nosotros lo vimos venir, por eso hablamos con los bancos para que terminen haciendo un acuerdo entre partes. En la ciudad de Buenos Aires hay una ley que invita, que por supuesto rige para el Banco Ciudad, pero que invita a entidades privadas a sumarse a esta alternativa. Hasta donde yo sé, del sector privado, ayer creo que venció el plazo para que los privados pudieran inscribirse, banco, ICBC, Superbill y Santander se sumaron a esa ley de la Ciudad de Buenos Aires para que las familias puedan refinanciar con determinadas condiciones, con una mejor perspectiva y salir de la situación de deudor 1, deudor en estado 2, que es tan problemática. El economista Martín Redrado también habló de la situación de los deudores morosos.
9: Hay que sacarle la soga del cuello a los deudores. Aquel que está renegociando su deuda, una familia que dice, mire, yo gano, vamos a poner un ejemplo, 1.000.000 de pesos, y ustedes me estén pidiendo, o la carga de intereses y el interés compuesto me ha dado que estoy con una cuota mensual de 400.000 pesos, imposible de pagar. Pago alquiler, pago luz, pago gas, alimentos, transporte, lo que puedo pagar son 100.000 pesos. Mientras esté en ese proceso de renegociación con el banco, que quede en situación de deudor normal. ¿Qué pasa con un banco cuando dejas de pagar 30 días por la tarjeta de crédito o un crédito personal? Te empiezan a pasar de, en la central de deudores que tiene el Banco Central, te pasan de situación 1, después cuando pasas de 60 días, situación 2. Situación 1 es la persona que está en situación normal. Situación 5 es la que está en situación totalmente irregular, morosa, le cortaron la tarjeta de crédito en todos lados, no puede tomar ningún tipo de crédito para poder pagar la cuota. Entonces lo que decimos es, mientras esté el periodo de renegociación, que el deudor quede en situación 1. Lo único que tiene que mostrar el deudor es voluntad de pago.
0: Bueno, pero esto se podrá hacer de una manera generalizada o volvemos al caso de acuerdo banco-cliente uno por uno para tratar de ver qué es lo que pasa. Esa pregunta se la hicieron al ministro de Economía, Luis Caputo. ¿Se puede generar una política pública a partir de esta situación? ¿Y cuál fue la respuesta?
10: A veces algunos se enoja porque también nosotros decimos que es un tema entre privados. Yo digo, no hay que confundir la empatía con las políticas públicas. Nosotros, como digo, hemos sido empáticos desde el día menos uno. Como digo, nos hemos visto venir este tema y lo hemos seguido de recontra cerca.
0: Claro, y la conversación para que sea finalmente una familia y un banco y que allí estén las condiciones. En la ciudad de Buenos Aires, insisto, hay una política pública que es una ley y que cada cual después arregle la situación con el banco a quien le debe. Veremos qué es lo que pasa con ese tipo de cuestiones y qué ocurre en el tiempo con este hecho. Mientras tanto, esta semana tuvimos un dato que tiene que ver con la inflación, que ha subido del 1.9 al 2.1, ya están los estudios privados contándonos qué es lo que pasa con los precios de los alimentos, qué perspectiva, por qué algunos creen que va a estar por debajo del 2, sin embargo, en este caso estuvo arriba del 2. Orlando Ferreres, de Orlando Ferreres y Asociados. Orlando, ¿qué mirada tiene sobre esta suba de la inflación?
11: En gran parte el aumento de mayores precios se dio en la capital federal, que dio 2,9 en la Encava. El mayor aumento que hubo fue de 5%, por más que el promedio dio 2,1. Recreación y cultura fue lo que aumentó 5. O sea, es difícil que eso se repita. Después, restaurantes y hoteles aumentó 2,8. Salud, 2,5. Y así, los distintos sectores hasta llegar al promedio que dio 2,1. Y el año, 33,8. ¿Cuál es el pronóstico? Es difícil hacerlo porque recién salió el dato, pero digamos, podría dar alrededor del 30% este año. Eso es lo que esperamos en el estudio. Para el año que viene, estamos estimando una disminución importante de la inflación al 18% entre enero y diciembre. O sea, va a ser una situación bastante buena. Así que eso es lo que esperamos en materia inflacionaria para el año que viene.
6: Pero fíjate, la inflación presupuestada para todo el año, en el presupuesto que fue aprobado en el Congreso, era de 10% en el año. Y ya estamos en la acumulada 19 y una colita chica. ¿Qué es lo que pasa? ¿Es algo más que el tema exterior?
11: Hay un poco más, las vacaciones de invierno y el medio aguinaldo también, que se cobró ahora, ¿no? Se pagó a fin de junio y se gastó en julio. O sea, eso puede haber influido. Mm. Estimamos que se va a normalizar a partir de agosto y ahí tendremos aumentos mensuales un poco más bajos. Por eso estamos calculando este 30%, a pesar de que entre julio y julio del año pasado y este año dio 33,8, que es un número muy alto. Esperamos que eso pueda bajar a 30, pero no más allá de 30. El tema es el salario real. ¿Cuánto está aumentando? Muy poco, porque los aumentos de salarios nominales no estaban tomando en cuenta este aumento de la inflación que hubo. Entonces nos encontramos con ese problema.
0: Y para Luis Caputo, 5:40 de la mañana, salgamos preparados para afrontar el día. Dicen que vamos a tener lloviznas y lluvias, posibilidad hasta un 40% de que esto ocurra. Para el ministro Caputo, la cuestión de la inflación, ¿cómo viene para estos próximos meses? Chiqui, ¿lo podemos escuchar a Caputo?
10: Digamos, el número que maneja el mercado ahora es levemente mayor al mes pasado, pero no es una sorpresa porque julio es un mes estacionalmente alto. Y también algo que se dice poco, pero que es importante, que es el precio del petróleo se duplicó en prácticamente en los últimos, no sé, 8 meses. Entonces la realidad es que todos los países están sufriendo una mayor inflación y un menor crecimiento como consecuencia de eso. Esperamos que la situación internacional se aclare.
0: Y también la local, ¿no? Para ver qué es lo que ocurre. En medio de toda esta cuestión, en la Cámara de Diputados, quieren escuchar al ministro de Economía, Luis Caputo. Hay un sector, el Frente Renovador, dentro de la bancada de Unión por la Patria, que está pidiendo la interpelación al ministro. ¿Por qué? Porque no tienen claro el destino de fondos que corresponden, en este caso, al Fondo Vial, hoy hay otro sector que está reclamando conocer el destino de un fondo hídrico que en teoría, en parte, es destinado para los roles que cumplen, pero hay una parte que a los legisladores no tienen claro, ¿no? No tienen claro. La diputada Marina Salzman es una de las que está pidiendo que el ministro asista al Congreso.
12: Desde el bloque Unión por la Patria presentamos un pedido de interpelación pública al ministro de Economía, Luis Caputo, para que venga a la Cámara de Diputados a dar explicaciones en relación al desvío de fondos del impuesto a los combustibles líquidos. Este impuesto es un impuesto que se recauda cada vez que un argentino carga combustible en una estación de servicio. En el caso de la nafta son cerca de 400 pesos por litro. Y por ley debería destinarse a la obra en nuestras rutas nacionales y al mantenimiento de las mismas. Como todos sabemos, hace más de 2 años y medio el presidente de la Nación decidió paralizar la obra pública a lo largo y a lo ancho de nuestro país. Entonces, ¿a dónde están yendo esos recursos? Queremos que el ministro venga a dar explicaciones. Conocimos a raíz de una investigación que se hizo pública que muchos de esos recursos se están utilizando en el sector financiero, se están utilizando para sostener el supuesto equilibrio fiscal, pero en realidad deberían utilizarse para el mantenimiento y para terminar las obras que quedaron inconclusas.
0: Allí entonces hacen este planteo. Ahora, además de lo que hablaba la diputada, hay otro sector que preguntan por recursos para la cuestión hídrica. Era la diputada Marina Salzman. En paralelo, siguen los diálogos entre el PRO, La Libertad Avanza. Ya sabéis que hablaron Karina Milei y Mauricio Macri, que ahora cada tribu, puertas adentro, está ordenando posiciones. Porque una cosa es dialogar y la otra es cerrar acuerdos. Y ya no te digo en la Cámara de Diputados o en la Cámara de Senadores, sino acuerdos más profundos de cara a lo que significa construir una alianza política en vistas a lo que busca el oficialismo, blindar su proyecto político económico de la mano de la reelección de Javier Milei. Martín Menem, el presidente de la Cámara Baja, fue bastante cauteloso, pero sí dio algunos detalles de lo que dejó ese encuentro.
13: Consolidar la transformación que está viviendo la Argentina, seguir avanzando con la agenda parlamentaria y empezar a pensar cómo vamos a vincularnos en términos electorales.
14: Martín, ponen entonces sobre la mesa que para el 2027 van con el PRO, o sea,
13: Estamos trabajando en esa mesa que empezó hoy, el diálogo que seguramente va a tener una periodicidad semanal, quincenal, para ver cómo seguimos poniéndonos de acuerdo sin desviarnos del rumbo que ha marcado
14: con candidatos,
13: no es momento de hablar de candidaturas, es momento de definir rumbo, ideas y ver cómo vamos a hacer.
0: No es momento, pero la cuestión está. Fíjate cómo Paulo dialogó con Fernando de Andrés, que es el secretario del PRO, mano derecha de Mauricio Macri, diputado nacional. Y él dijo, bueno, la verdad que nosotros quisiéramos que De Andrés.
15: Nos juntamos. ¿Qué cambió? ¿Qué intuyo yo? Me parece que también era necesario para La Libertad Avanza transcurrir este tiempo, adquirir la experiencia necesaria y por ahí están sintiendo que para la etapa que viene, sobre todo pensando en las elecciones, para fortalecer el programa económico hace falta darle solidez política quizás, porque también están hablando de conversaciones con parte del radicalismo, con otras fuerzas políticas. Hay una suerte de aprendizaje de la experiencia del 2019, donde cada vez que se acercan las elecciones se agranda el miedo a la vuelta para atrás, el peronismo se empieza a mover, eso genera nerviosismo y sufre más la economía, una economía que viene despegando, obviamente no al ritmo que todos queremos, pero viene despegando, y entonces, bueno, me parece que hay que aportarle a esa situación económica una suerte de certidumbre política.
16: ¿Ves un acercamiento de Macri con Milei? ¿Esto es imprescindible?
15: Si esto avanza bien, debería desembocar en eso, sí. No veo por qué no.
16: ¿Es Santilli el hombre de la provincia y es Jorge Macri el hombre la ciudad?
15: Los dos son nuestros, así que para mí sí. Pero bueno, de vuelta, no le pusimos nombre y apellido a ninguna candidatura.
16: No, pero no, claro, es tu opinión.
15: Puntualmente
16: es tu opinión.
15: De ningún distrito.
16: Exacto.
15: Pero bueno, obviamente, yo siempre voy a querer que encabecen los del PRO.
0: Y bueno, habrá que ver cómo juega La Libertad de Avanza entonces. Te dije, ¿no? El tema de los acuerdos, probablemente los más difíciles. Quien siempre lo tuvo claro fue Patricia Bullrich, que dijo, si se quiere consolidar una alianza política, tengan en cuenta que quien es dueño de un territorio lo va a querer preservar, con lo cual puso en duda que ella sea candidata a jefa de gobierno en la ciudad. Pero lo dijo de una manera muy fuerte. Escucha. Patricia Bullrich.
17: Habiendo sido ministra de Seguridad, mi capacidad de poder pensar en la Ciudad de Buenos Aires es algo totalmente posible. ¿Qué reflexión te lleva a vos la reunión que tuvimos con el PRO? ¿Qué es lo primero que te va a pedir el PRO? La Ciudad de Buenos Aires. Entonces, digamos, hay que ser realista. ¿Y qué te vas a poner a decir no, obcecadamente no? Entonces, no querés una coalición. ¿Cuál sería una base de negociación? Que todos aquellos que hoy tienen, manejan una determinada provincia, 5 gobernadores radicales, 3 del PRO, 2 que son cercanos a Juntos por el Cambio, elegidos por Juntos por el Cambio, como Orrego y Poggi, sean parte de una coalición. No sé si todos serán candidatos, podrá haber alguno que sea candidato de la Libertad Avanza, pero digo, esos distritos vos tendrías que como respetar ese principio. Entonces, ¿qué me voy a poner a pensar en la Ciudad de Buenos Aires cuando está en plena discusión este acuerdo político? Yo vengo de ganar la Ciudad de Buenos Aires por el 51% de los votos siendo candidata a senadora. Entonces, tengo todas las posibilidades de serlo, pero también soy consciente de la necesidad de una coalición.
0: Clarísima, ¿no? Y además con una frase muy fuerte, que es como dejemos al PRO en el PRO, o como decir a Frigerio en Entre Ríos, ¿no? Algo por el estilo. Veremos qué es lo que pasa con esa mesa de negociaciones. Mientras todo esto pasaba, un día antes de la cumbre entre el PRO y la Libertad Avanza, se había reunido el peronismo. Hubo un llamado. Máximo Kirchner, Axel Kicillof, está trabajando allí mucho por la unidad. Sergio Massa, se encontraron estos tres referentes. No sé si decirte hombres en pugna, pero bueno, viste que hay una interna fuerte también. Se encontraron con los jefes de las bancadas, de senadores y de diputados. Dicen que por ahora van ordenando las diferencias para que los bloques de la Cámara Alta y la Cámara Baja tengan una misma posición sobre qué votar en algunos temas clave. Bueno, está ya Inocencia Fiscal 2 o dólares del colchón, Carta Orgánica del Banco Central y reforma política con las PASO. El PJ quiere que haya PASO y no quiere que esa ley se caiga, ¿sí? Bueno, a ver, José Mayans, ¿cómo fue el encuentro entre los tres?
18: O sea, hay problemas que son de la gente, que les preocupa a ambos, obviamente. Sí. Y de entrada se saludaron muy bien. ¿Qué tal? ¿Cómo te va? Un abrazo. Y bueno, empezamos la reunión bien. Cada uno pudo hablar. Yo les agradecí por lo que hicieron la semana pasada, porque realmente fue el esfuerzo conjunto. Lo importante es tener el esfuerzo conjunto de los gobernadores, de ellos, porque cada uno puso su granito de arena, nada más que lo hacían en forma individual. Y pensamos que era el momento con Germán de juntarnos. Estuvimos hablando un poquito con cada uno. Hablamos también con el gobernador Quintela. Se habló con Sergio. Hablamos con Máximo. Yo estuve el lunes con Cristina, estuvimos charlando porque ella tiene viste que tiene una visita que es limitada, una hora, y estuvimos hablando del tema. Me dijo, me parece muy bien, me dice. Yo estuve el lunes con él, se sabe, porque obviamente que voy ahí para charlar los temas de la agenda legislativa que estamos hablando en forma permanente y de los temas del partido, porque como hicimos 36 comisiones del partido, vamos haciendo algo por semana, ¿verdad? Así que ella está conforme, me dice, me parece bien, excelente, que se junten, que conversen.
0: Bueno, mirá, ¿no? Se juntaron los tres, se juntaron los jefes de bloque y la conversación en San José 1111. Empieza a mover el peronismo. Por eso también empieza a mover este sector de la oposición. Miguel Ángel Peichetto, que conoce a todos los sectores, mirá, conoce a los dos sectores, de un lado y del otro. ¿Qué sabe Miguel Ángel de todo este reordenamiento?
19: Probablemente que hacer una interna partidaria como se hizo en su momento me parece mucho más complejo, pero bueno, tampoco es imposible. Como un gobernador, como el caso de UNEAC, sí. Incluso ha planteado su interés de volver a ser de ser candidato. Yo no descartaría a Sergio Massa, está evaluando y está analizando su destino. Kicillof es una persona que ha anticipado ya
20: su vocación.
19: También su vocación de ser presidente, bueno...
0: Bueno, veremos en qué queda, ¿no? 5 de la mañana, 50 minutos. Estamos haciendo este Reporter 910, edición fin de semana. 13 grados, 6 decimos la temperatura, el cielo cubierto, con alguna llovizna, depende de los sectores, por momentos en la ciudad, por momentos en el Gran Buenos Aires. A todos nos toca este pronóstico. Fin de semana largo, que es tal pero que no se nota. ¿A quién celebramos? A José de San Martín. Nada más ni nada menos, a José de San Martín. Chiqui, ponemos 5 títulos, ¿eh? Hoy voy a poner 5 títulos de diarios para los que no llegaron a la primera mitad, que en la segunda tengan un poco más de data. ¿Vamos?
1: 1.
0: El primero tiene que ver con el caso en el que coinciden La Nación y Clarín al llevar en tapa. Corrupción en la AFA. Otra ayuda judicial para Torillino en la causa de la mansión de Pilar. Ordenan que la investigación siga en el juzgado de Adrián González Charvay. Ya pasaron 14 jueces por el expediente sin ninguna definición de fondo. Son los que tuvieron a cargo la investigación y los que intervinieron para definir en qué juzgado se tramitaba. 2 del fuero federal, 3 del penal económico y 9 camaristas.
1: 2.
0: El segundo tiene que ver con la cuestión de la familia Zemora. Y este tema fuerte, hasta 1.300% anual, por supuesto. Esto por préstamos de billeteras virtuales, deudas. Las plataformas digitales ya dan crédito a 8 millones de personas. La revolución de las fintechs o billeteras virtuales impactó en cómo se endeudan los argentinos. Esas plataformas digitales ya les prestan a 8 millones de personas, que representan a 4 de cada 10 tomadores de crédito. En los últimos años permitieron el acceso al sistema financiero a muchos que no calificaban para un crédito bancario, pero también generan controversia. En algunos casos, las tasas pueden ser el doble que en el banco y el costo financiero total efectivo llega a superar el 1000% anual. Y también allí hay deudores morosos.
1: 3.
0: En septiembre van a volver a aumentar los boletos del colectivo. El nuevo aumento de las tarifas se produce cuando a principios de agosto cayó 19% interanual la cantidad de pasajeros que viajan en el transporte público urbano. La tarifa mínima de colectivos se va a ubicar en 887.87 pesos en la ciudad de Buenos Aires y alcanzará los 1.158.97 pesos en la provincia de Buenos Aires. También será más caro pagar el pasaje en tren y en subte. Estos valores que te damos tienen que ver con aquellos usuarios que paguen el transporte con la tarjeta SUBE registrada.
1: 4.
0: Al cabo de un año se perdieron 110.000 empleos. La contracción de mayo significó una pérdida de 12.000 puestos mensuales, acumulando un año entero de caída sostenida en el sector asalariado privado en relación de dependencia. Aunque los datos muestran una desaceleración en la caída gracias al repunte del trabajo monotributista, se anticipa que el declive continuará durante los datos que se conozcan vinculados al mes de junio. En paralelo, el salario real privado cayó 0.9% en junio y ya está por debajo del equivalente al de noviembre de 2003.
1: 5.
0: Revés para Insaurralde y Sirio por los videos lavados. El fiscal Sergio Mola se opuso al pedido de Jessica Sirio para que se anulen como prueba los videos que se dieron a conocer en distintos medios de comunicación en los que se la ve en un vestidor con bolsas llenas de dólares, imágenes que están incorporadas a la causa penal por enriquecimiento ilícito y lavado. Y te doy un bonus track, que ya son las 5:54. El tremendo femicidio de Villa Devoto, presenciada por una niña de 8 años. Villa Devoto. El femicida tenía una condena por violencia. Antecedente. Walter Verón había recibido una pena en suspenso de 6 meses por golpear a su esposa en 2017.

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1: Hola Silvina, te habla Gustavo de Mar del Plata, para comentarte que Mar del Plata en este momento están todas las estaciones de gas, no venden GNC para los coches. Pero ninguna, en todo Mar del Plata. Te digo que no hacen frío, no ha caído helada, como ha pasado otras veces, que cierran las estaciones. No me preguntes por qué, pero no hay gas en Mar del Plata. Después decía que nos parecíamos, que íbamos camino a parecernos a Venezuela. Yo necesito el gas para trabajar, porque los coches de, como el mío, que es un taxi, necesita gas para trabajar. Están todas las estaciones de gas de Mar del Plata cerradas. Un beso grande, chicos.
2: Bueno, muchas gracias por el dato. Vos sabés que acá cuando algunas estaciones de GNC no tienen suministro, cuando preguntamos, lo que nos dicen tiene que ver con el contrato que cierra cada empresa. Hay contratos interrumpibles y no interrumpibles. El que cerró interrumpible, evidentemente, si tiene que redireccionar el gas, bueno, va a tener áreas donde no va a suministrar. Tal vez pase eso allí en Mar del Plata. Chiqui, ¿tenemos tiempo? Hay una crisis allí en Racing, ¿no? La barra brava, que se pone muy cerca de los jugadores. Racing volvió a perder. Boivoda, el técnico, habló. ¿Qué dijo?
3: Es un proceso nuevo, son cambios, son muchos jugadores que están llegando, que se están incorporando, y bueno, eso va a llevar su tiempo. Lógicamente que yo quiero que todo eso nuevo se acompañe de resultados. Si hacemos las cosas bien, los resultados vamos a llegar. Si nos enfocamos solamente en el resultado, por eso yo me decía, bueno, ¿querés ganar? Sí. ¿Y estarías preocupado si ganás y jugás mal? Estaría contento, pero preocupado. Sí, estaría, bueno, me iría y bueno, ganamos, y es mejor solucionar las cosas cuando uno gana que solucionarla ahora, que pierdo y que bueno, que no se me dio el funcionamiento con Tigre, pero se dio el funcionamiento con Argentinos Juniors y se dio el funcionamiento con Banfield, pero hay que corregir eso para que ese funcionamiento se traslade a resultado.
2: En punto a las 6 de la mañana, veremos qué pasa allí. Hoy Boca va a visitar a Platense, el Platense de Palermo. Jadson Viera es candidato en Independiente. También hay un clima tenso en el gasómetro. Hoy tenemos allí a San Lorenzo frente a Unión. Mañana el Día del Niño. Esta canción que canta Luis Alberto Spinetta, otro del que los extrañamos mucho, le dedicaba muy asiduamente esta canción a su hijo. Es del disco La La La, es los primeros 80, lo de la primavera de la democracia. Un disco hermoso, tiene que ver con los chicos. Mañana es el día de ellos. Mañana yo no voy a estar haciendo el reporter, va a estar Mario Gundín, con lo cual les agradezco a todos y a Chiqui que hayamos estado juntos hoy. A José de Merlo, a Mauro, que nos dice que ya en Tandil cuesta 2.000 pesos el boleto mínimo. A Cristina, que se pregunta por los jubilados. A Leo, a Julio, a Diego, a Marcelo y a tantos que ya no puedo contestar. Muchísimas gracias. Disfruten mucho este sábado. Besen mucho y quieran mucho a los suyos, a los más chiquitos. Y nosotros nos vemos la próxima semana. Canta Luis Alberto. Chao, un beso grande.

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0: Hola, ¿qué tal? Muy buenos días, bienvenidos un sábado más a la Red Rural, el noticiero agropecuario de Radio La Red. Hasta las 8 de la mañana los vamos a estar acompañando.
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0: ¿Novelas hay esto? ¿Qué pasó?
1: sin escala.
0: No sé.
2: Las redes sociales nos están quemando la cabeza, Fer. No hay otra respuesta a eso. Hay que largar las redes sociales, chicos.
1: No, tremendo.
2: Te contaminan el cerebro.
1: No, estamos todos.
0: Pero, ¿me acuerdo?
1: Todo golpeado.
2: ¿De la frutinovela? Sí. Yo ya me olvidé. Mira, me había olvidado.
0: La velocidad de...
2: Sí.
0: Eso es la vorágine de las cosas que van tan...
2: Ayer...
0: Deprisa, ¿no?
2: Estaré tan quemado, estoy tan quemado, que ayer estaba tratando de recordar estas tendencias que van y vienen. No, me había olvidado de la frutinovela por completo. Me acordaba de... ¿Se acuerdan? No me acuerdo si era el... no era el osito Fiu Fiu, pero era algo así... no era osito, era otra palabra.
0: ¿Y de la frutinovela? No.
2: Anterior. Ahí Laura tiró algo, no. En fin, cosas que pasan en redes sociales que, repito, hay que dejarlas de lado un buen rato, por lo menos hoy hasta las 8 de la mañana acá en la red rural.
0: Y sí, nos tienen que escuchar, ¿no?
2: Sí. Volvió Manu Manusakis con todo. Sí. Está a media máquina, está un poco golpeado. No sé si alguna vez dijimos al aire que por qué se había ido, por qué había desaparecido. No lo digamos.
1: Mejor no. Cuidémoslo.
2: Por las dudas haya pasado algo en el lugar donde fue, estén buscando algún sospechoso o algo,
1: cuidémoslo.
2: No lo vinculemos con esa región del país donde estuvo. Pero volvió así, hecho pelota.
1: Sí, espero no haya dejado ningún tipo de rastros donde estuvo, ¿no?
2: No, por eso no lo vamos a mandar al frente acá.
0: No, pero me llamó la atención, ¿no? Medio como acabamos paso a paso.
2: Sí, igual está más dictador que nunca, se los advierto.
0: Sí,
2: Hoy es más, tenemos seis minutos para decir todo lo que tengamos que decir
0: esto
2: en esta apertura.
0: Nada, dijo.
2: Exacto. Así que si tienen algo para contar de lo que pasó en la semana en materia agropecuaria, las claves de la semana, todo.
1: ¿Pasó algo?
2: Todo de ustedes, chicos.
0: Bueno, adelante, señor.
1: No, por favor,
2: adelante. Ok, no hay nada. Bueno,
0: usted que
2: les cuento.
0: Va a tener todo.
2: Mira, me viene a apurar acá el piso.
0: No, digo, pues, pasaron cosas de lo bueno y lo malo que me parece que está más del lado.
1: Pasaron cosas, ¿no?
0: Y también por el lado de, a ver, todo esto que estamos viendo con lluvias, pronósticos cada vez más intenso, ¿no? O sea, esta semana hubo una advertencia fuerte de la gente de Carvá, por lo menos a nivel periodístico, haciendo dar a conocer que se habló con intendentes, se habló con la administración provincial para, obviamente, todo lo que tiene que ver con caminos, faltantes de obras que no se realizaron, y también en las últimas horas Gabriel Capotopoulos, el ministro de Infraestructura de la provincia, también tirando un poco de responsabilidad hacia arriba, diciendo que desde el gobierno nacional no se giraron unos 290 mil millones de pesos por el fondo hídrico. Recordemos que es un fondo que se recauda a través de los combustibles.
1: Hemos hablado mucho acá en la red rural.
0: Hablamos un montón, y la misma gente, Darío Marcos, con la cual fuimos hablando el año pasado cuando conocimos esos... terribles picos de inundación en el centro oeste, también decían, a ver, ¿dónde está la plata? Y ese famoso fondo que recauda, es más, se puso plata en esta suerte de plazo fijo.
2: Vos que tenés buena memoria, ¿cómo se llama el hombre de las entidades que está dentro del Consejo Asesor?
0: De Alberto Larrañaga.
2: Alberto Larrañaga. ¿Se acuerdan? Hace un año, o tal vez un poquito más, cuando fueron las inundaciones tan fuertes en la provincia de Buenos Aires, nosotros desde acá dijimos algo que se dijo durante toda la semana en todos lados, hace un año antes. Dijimos, hay fondos que se están recaudando a través de este impuesto a los combustibles, que van a cuentas bancarias que se usan para decir, miren qué lindo el superávit fiscal que tengo, entre otras cosas, obviamente, ¿no? Pero son parte de ese superávit fiscal. Bueno, eso un año después explotó en todos los medios por las deficiencias en las rutas, y ahora se agrega lo que decía Fer, ¿no? Esto de el fenómeno Niño que se viene, que todos ya coinciden que va a ser muy intenso, y la gran pregunta, ¿están las obras para que no vuelva a ser una catástrofe? Hace 3 semanas lo charlábamos en Corrientes, ¿no? Cuando hacían el pronóstico de que más de la mitad de la provincia va a estar inundada. Bueno, también hay preocupación en la provincia de Buenos Aires. Va a ser uno de los temas que vamos a tocar el día de hoy.
1: Bueno, y aparte esta semana fue el tema, ¿no? Que plantearon muchos legisladores también. ¿Dónde están los recursos del impuesto a los combustibles que tienen que ir justamente para el mantenimiento de las rutas nacionales que el gobierno ha dejado a la buena de Dios desde hace 2 años y medio? Y el estado de la ruta lo muestra, Marcos. Hablábamos esta semana de Ruta 33, ustedes en otro programa donde también trabajás, hicieron un informe realmente muy interesante sobre el estado de la Ruta 33, que va nada más y nada menos que los dos principales polos portuarios de la Argentina, como Rosario y Bahía Blanca, está destruida. La zona de Villegas es intransitable y hay otras zonas peores. Hablaba con Santiago del Estero esta semana también, me dijo, la 34 es un desastre.
2: La nacional. La 34 que es la salida al norte. Uno va muy bacán a veces por la ruta 9, pero la que usan todos los camiones para ir de las zonas productivas y que va uniendo todo el cordón productivo desde el sur de Santa Fe hasta el norte del país, al noroeste, es 34. La 34.
1: Y destruida está también, en un estado calamitoso.
0: Recuerdo algo, así como decíamos esto, que Cato Podis se refirió a esto ayer de este

0: todo el tiempo con las rutas. Para mí lo más trágico de esto es que realmente muere gente. O sea, por no hacer esto, muere gente. Muere gente en accidentes, muere gente en inundaciones, más allá de todas las pérdidas productivas y todo eso. Bueno, vamos a estar hablando hoy con justamente con gente de las entidades del campo y también con los que tienen que estar arriba de las rutas arreglándolas, obviamente cuando el Estado les paga, así que vamos a tratar de profundizar más en el tema.
1: No, lo único, Marcos, que me deja, quizás es para preguntarlo también con la gente que hablemos, ¿no? Si alguien no ha accionado judicialmente, así como se conocieron órdenes, ¿no? Que se le hizo a Vialidad para reparar algunos tramos de rutas nacionales, sería interesante preguntar si no hay algún tipo de acción vinculado a esto para la parte de las obras hídricas, ¿no?
0: Yo lo que pregunto es, así como en los municipios los productores van y dicen, che, me cobrás una tasa vial y después lo usás para cualquier cosa la plata, y hay fallos a favor de los productores, dice que frenan los pagos, y después hay acciones que no sé si alguna ya dio resultado de pedir devolución. Acá yo no puedo ir, todos los argentinos, con nuestros tickets de cargar nafta diciendo, che, esto no lo estás aplicando, devolveme la plata.
1: Debería
0: No, no lo
1: poderse,
0: sé,
1: ¿no?
0: no soy abogado, pero bueno, es para pensarlo. Fer, rapidito, ¿de qué nos vas
1: Bueno,
0: a traer hoy?
1: básicamente vamos a hablar de lo que se conoció esta semana a partir del inicio del tratamiento en transportes, esto en diputados, de dos proyectos para tratar de habilitar lo que es la siembra al costado de las banquinas. No sobre la banquina, sino al costado.
0: Bueno, para explicarlo en detalle también. ¿Y en lo bueno y lo malo qué vamos a
2: En
0: tener?
2: lo bueno y en lo malo vamos a tocar lo que está ocurriendo con distintas situaciones financieras de empresas agroindustriales y algunas que hicieron las cosas bien y tienen resultado positivo. O sea, por un lado, los que están en una situación crítica, como ya lo venimos hablando en la red rural desde ya hace más de un año, situación de surcos, de Vicentín, etcétera, bueno, otras, y lo vamos a detallar bien acá este sábado.
0: Y les cuento que en este momento la temperatura en la ciudad de Buenos Aires es de 13 grados 2 décimas, que para hoy se espera una máxima de 16 grados. Lloviznas por la mañana, lluvias aisladas por la tarde y por la noche. Mañana mínima 12, máxima 18. Lloviznas durante la mañana, neblina. Y bueno, después a la tarde pareciera que no va a llover. Ojalá así sea, aunque el cielo va a estar nublado. ¿Quiere que le diga el lunes? Porque es fin de semana largo, chicos.
2: Sí, señor.
0: Mínima de 10, máxima de 15, mayormente nublado durante todo el día.
2: Bueno, fin de semana para quedarse en casa, parece, ¿no?
0: Sí, totalmente. O para ir a ver excursionistas hoy a la tarde, por ejemplo, contra la Ferre de
1: Hoy
0: Gran Partido.
1: llueve
0: Hoy
1: mucho.
0: llueve, no sé si mucho, llueve.
2: Llovizna, me
0: Lluvias
2: parece.
0: aisladas.
2: Llueve.
0: Lluvias
2: Aisladas.
1: Son lluvias que se aíslan de otras lluvias.
2: Exactamente.
0: Sí,
2: Es muy bueno eso, ¿eh? Gran reflexión. Muy bien, lo voy a tener en
0: La
2: cuenta.
0: poesía y la filosofía de la mano en la voz de Fernando Bertelo es todo lo que está bien.
2: Y de la mano de nuestro WhatsApp, ya nos pueden escribir, mandar un audio, lo que quieran, 11-6974-9431, 11-6974-9431. Nos buscan, como siempre, en redes sociales, estamos en Instagram y en Facebook, como La Red Rural y como Red Rural Oficial en X o Twitter.
0: Y les decimos que se queden con nosotros, que hasta las 8 de la mañana, acá estamos, acompañándolos con la Red Rural.
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0: Vamos a hablar un poquito, Dari, de nuevas tecnologías. Nuevas que ya son conocidas, pero que hay que descubrir y hay que saber sacarles el mayor jugo, el jugo total, que hoy no sé si está sucediendo.
1: Sí, que los productores empezaron a adaptar estas nuevas tecnologías. Estamos hablando de drones, ¿no?
0: Fundamentalmente de eso. Estamos con Saturnino Camargo, él es head de Bitcom Agro, y vamos a charlar con él. ¿Cómo estás, Saturnino?
2: Bien. Bueno, bien, Marco, ¿cómo estás? Hola, Daniel. Saludo a toda la audiencia.
0: Un gustazo conversar con vos. Contanos un poquito, ¿qué es Bitcom Agro?
2: Bueno, Bitcom Agro es la unidad de negocios agro de Bitcom. Bitcom es un gigante tecnológico de la región. Bueno, una empresa fundada por dos argentinos hace aproximadamente unos 20 años, y el business, el core business de Bitcom es traer tecnología de consumo masivo, ¿no? Eso fue hasta hace 3 años que decidieron meterse en el negocio agro, ¿no? Sí. Hubo varios motivos por los cuales querían meterse en el negocio, pero el principal es, bueno, la fuerte relación que tiene Bitcom con la marca DJI. Nosotros hace más de 12 años Ajá. que representamos a la marca DJI, que es la marca líder a nivel mundial de drones. La representamos en Argentina, Uruguay y Bolivia, cuando DJI hace 3 años trae la pata agricultura argentina. Obviamente le ofrece a su partner Bitcom ser distribuidor oficial en Argentina. Bueno, de ahí arrancamos, digamos, armando casi una estructura de cero, con, digamos, cultura agro, perfil agro, bueno, todo lo que ya sabemos, lo que laburamos en este mundo hace mucho tiempo. Pensemos que Bitcom, hasta ese momento, 95% de su facturación es venta a través de e-commerce, es el vendedor número uno de Mercado Libre a nivel global, además tiene su propio marketplace, y bueno, y además maneja otros marketplaces también. Pero había que armar una estructura. Bueno, hoy tenemos más de 40 distribuidores en todo el país, con perfil técnico, bueno, participamos obviamente de todo este tipo de feria, un producto de otro ticket, o sea, estamos hablando de ticket de 40, 45 mil dólares versus un ticket promedio de Bitcom de $50, con lo cual es un producto que requiere, ya vamos a entrar en eso, sí, si querés.
0: Y aparte, aparte, a ver, esto también de JI, que tiene una estrategia de que tiene varios representantes.
2: Exacto.
0: Entonces después el representante tiene un valor en sí mismo para tratar de sacar todo el potencial a esa tecnología.
2: Exacto, sí, eso es una estrategia que DJI utiliza para toda su línea de negocio. En su momento Bitcom fue uno de los, creo que había más de 10 distribuidores, más de 10 importadores de la línea consumer, que son los drones de imágenes, sí. Hasta que Bitcom llegó a ser finalmente, ya hace 5 o 6 años, master dealer exclusivo en Argentina, Uruguay y Bolivia. Es lo mismo que está pasando con los drones agrícolas.
0: Ellos me contaban que está pasando eso, digamos, que el desembarco con los drones agrícolas fue, probemos muchos distribuidores, pero que de a poquito van achicándose. Se van quedando con los mejores.
2: DJI abre el juego, un poco lo que logra es lo que estamos viendo en los últimos años, que ves drones hasta en la sopa. Sí. Y bueno, y después, de alguna manera, bueno, va ordenando la cancha, y bueno, obviamente que nuestra expectativa es quedar como master dealer de DJI Agricultura.
1: ¿Y cuál es ese valor agregado que le pueden dar, teniendo en cuenta que hay muchas empresas que han importado estos drones chinos, pero cuál es el valor agregado que le dan? Decís, bueno, nosotros queremos posicionarnos como el número uno en Argentina para que los productores vengan acá porque le damos esto.
2: Mira, nosotros estamos convencidos que el dron es un producto hiper técnico, hiper desafiante a la hora de la toma de decisiones de nuestros clientes. O sea, pensemos que parémonos como un contratista o un productor, no deja de ser una aeronave. Además, lo que viene a hacer el dron de alguna manera es cambiar la dinámica. Hay muchos productores que hoy se están subiendo a comprar drones, productores que quizás nunca aplicaron, porque lo tenían 100% terciarizado a través de contratistas. Entonces también está el aprender a aplicar, a manejar caldos y demás. O sea, nosotros lo que hicimos, una de las cosas que hicimos, que creo que fue lo mejor que nos resultó, fue tener la red más enfocada y más técnica del mercado. Hoy nosotros tenemos más de 60 técnicos certificados en postventa, más de 60 instructores de JI Academy en todo el país. Somos el importador que más certificación, más, digamos, técnicos certificados tiene en la calle. Y de alguna manera eso creemos que termina, digamos, devolviéndonos la confianza del cliente, ¿no? A la hora de tomar la decisión de subirse a esta tecnología, bueno, nos eligen a nosotros porque Ven el acompañamiento, la posventa, el servicio técnico y bueno.
1: Hoy se ve el dron también como un complemento, ¿no? De las aplicadoras tradicionales.
2: Sí.
1: Pero hay posibilidad de que en el futuro, con mayor drones, mayor capacidad de tanques para la aplicación, pueda ser reemplazado totalmente por las aplicaciones aéreas o terrestres.
2: Bien, mirá,
1: tradicionales.
2: La verdad que no te lo sabría contestar, ¿viste? Es muy difícil saber dónde termina esta tecnología. Sí, año a año, las capacidades, digamos, en términos energéticos, en términos de potencia, en términos de tanque, van aumentando a una tasa rapidísima. Y hoy, tranquilamente, podemos estar en un 20, 25, 30% de la superficie que se aplica, se puede hacer con drones. Obviamente está el desafío de entrenar, certificar piloto,
0: claro,
2: y demás, ¿no?
0: Sí, sí. Saturnino, algo importante, podés decir, en esto de mostrar lo que se puede hacer con drones y sobre todo de posicionarse ustedes, que vienen de otra historia del mundo agrícola, me imagino que también tiene parte de este acuerdo que tienen con Apresid, ¿no? Con la REM de Apresid. Contanos un poco de qué se trata.
2: Bueno, a ver, en esta búsqueda de impulsar la adopción de esta nueva tecnología, uh-huh, y considerando lo que te decía recién, que es un producto súper desafiante y súper técnico, nosotros vimos en Apresid, digamos, un socio estratégico clave para, digamos, lograr que esta tecnología aterrice en Argentina de la mejor manera, ¿no? Entonces estamos en ese camino de generar información de cuáles son, digo, la mejor manera, los mejores casos de uso de drones, cuáles son, digamos, estamos identificando los puntos críticos en una operación de drones, desde cómo se toman las imágenes, cómo se hace una prescripción, cómo se manejan los caldos, cómo se regula el tamaño de gota, el ancho de labor. O sea, estamos identificando, bueno, cómo se mide eficiencia. Entonces estamos de alguna manera como diseñando todo un proceso. Creemos que estamos de la mano digamos, de la mejor institución que podemos ponernos en Argentina, para impulsar de alguna manera este cambio de paradigma, como lo fue la siembra directa en su momento. Creemos que los drones es un cambio de paradigma, ¿no? Empezar a subirse a tecnologías autónomas, a aeronaves que vuelan y demás. Creemos que estamos, digamos, en ese camino correcto. Así que, sobre todo es eso, generar información sana y profesional.
0: ¿Cuánto pensás que le están sacando el jugo a la tecnología los productores versus la potencialidad que tienen? ¿En qué nivel pensás que estamos hoy?
2: Qué buena pregunta. Mirá, yo te digo rápidamente, hoy en Argentina debe haber aproximadamente unos 2.500 drones volando. Uh-huh. Y si vos vas, ese es un dato que a nosotros nos da DJI. Hoy el promedio de hectáreas hechas por dron en Argentina, esos drones, no llega a 3.000 hectáreas, ¿está? Cuando, digo, podrían estar haciendo fácilmente 5 o 6.000 hectáreas, ¿no?
0: Esos mismos drones.
2: Pues, o sea, esas 3.000 hectáreas es promedio hectáreas por año por dron.
0: Por dron.
2: Podrían estar haciendo por capacidad 5.000, mucho más, ¿no?
0: Exacto.
2: Entonces, digo, seguramente hay tipos que hacen 8.000 hectáreas, 10.000 hectáreas más.
0: Sí, y otros,
2: y hay otros que capaz que se lo compraron y no le terminan de sacar la vuelta, y capaz que está en un galpón.
1: O lo usa para cosas básicas.
2: Exacto.
1: Y no para todo lo que...
2: Y incluso el dron, creo que digamos, yo te decía, es un game changer, digo, viene a cambiar un poco la dinámica de las aplicaciones, digamos. O sea, vos como productor, cuando tenés que llamar al contratista, lo llamás para laburo, no lo llamás por 2 hectáreas, pues no, te vino, claro, el cardo en la loma. Ahora, cuando tenés el dron en el campo, y quizás no tenés que hacer 2 fertilizaciones en maíz, una en la siembra y otra en B4. Capaz que pues lo podés tirar en cuatro veces, aprovechar más, bajar las dosis. Entonces, digo, es como un cambio de paradigma que hay que empezar a entender, che, pará, esta tecnología hay que pensarla de otra manera. O sea, hay que armar los procesos diferentes para esta tecnología, porque, digo, antes un productor no se compraba una fumigadora de $400.000,
1: sí,
2: hoy
1: claro,
2: $40.000 lo compra una chata,
1: claro,
2: lo puede tener cualquiera.
1: ¿Y qué techo tiene la tecnología en Argentina puntualmente?
2: Mirá, yo rápidamente me comparo con países que están un par de años más adelantados que nosotros, como Brasil, México, Estados Unidos, ya están en el orden de un 25% de adopción. Eso quiere decir que el 25% de la superficie que se aplica o donde se volea un fertilizante, una semilla y demás, se hace con drones. Hoy en Argentina esa opción está, el año pasado terminó en el 5%.
1: Ah, estamos
2: este
1: muy lejos
2: año
1: todavía.
2: Probablemente termine en el 10%. Para mí sería muy optimista que termine en el 10%. Pero todavía
1: hay mucho terreno,
2: hay mucho por
1: crecer,
2: recorrer, claro.
0: Hay muchísimo. Saturnino, un gustazo charlar con vos y bueno, éxitos con la aventura voladora de los drones.
2: Espectacular. Bueno, muchas gracias, Marco. Gracias, Darío. Y bueno, saludos a toda la audiencia.
0: Saturnino Camargo de Bitcom Agro en la Red Rural.
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1: Nos metemos un ratito, Dari, a hablar de campaña agrícola.
2: Claro que sí, pues se viene la gruesa dentro de poquito.
1: Sí. Falta todavía, pero bueno, hay que empezar a pensar un poquito.
2: Exacto.
1: Nos acompañan Raúl Payó y Francisco, o Paco Pérez Brea, ¿cómo prefieren?
2: Paco, me parece todo el mundo.
1: Paco Pérez Brea, de NK, gerente de ventas, gerente de marketing. ¿Cómo andan, muchachos? ¿Bien?
3: Bien, ¿cómo va? Buenas tardes.
4: Bien. ¿Qué tal? Buenas tardes, un placer estar acá.
1: Un gustazo tenerlos.
2: Gustazo.
1: Ahora nos metemos en la campaña, pero a mí lo que me llamó mucho la atención de esta presencia en Aprecid es esto del Club de los Máximos Rendimientos. ¿Me explican un poquito de qué se trata?
4: Bueno, te cuento un poco cómo arrancó. En realidad, nosotros lo tenemos a Leo Poncio como embajador de la marca hace ya 3 años, y lo que hacemos en el campo con Leo es producir cada día más y mejor con los productos de NK, con los productos de Syngenta y con las herramientas digitales de Syngenta también. Esto lo venimos haciendo, y un poco lo que dijimos este año es cómo hacemos algo diferente. Y en una de esas visitas, cuando vamos al campo de Leo, vino el Pato Bondancieri, que se hizo una entrevista, y de ahí surgió por qué no hacemos una competencia. Pato está a 60 kilómetros de Leo en Bouquet, dijimos, a una competencia entre Pato y Leo, está bueno. Bueno, y ahí quedó, ¿no? Entonces nos fuimos a Estados Unidos con unos productores a visitar una planta de mejoramiento de Syngenta en Estados Unidos, una de biotecnología, y a la vuelta dijimos, ¿por qué no hacemos algo más grande? Que sea no solo Pato y Leo, sino nos encontramos con Javier Lux. Javier Sumate es hermano de Germán.
1: Sí.
4: Metámoslo a algunos productores de los que vinieron con nosotros a Estados Unidos, que son todos productores de punta en maíz. Entonces dijimos, hagamos una competencia entre todos los productores para ver quién es el mejor productor, entre comillas, que es el que produce mejor. Ahí en realidad lo que nos encontramos es que teníamos productores que estaban en Pampa del Infierno y otros que estaban en Tandil, para poner dos extremos. Dijimos, ¿cómo hacemos para hacer comparativo esta competencia y que los campos, por más que son distintos, puedan competir en igualdad de condiciones? Y de ahí salió que, utilizando CropWise, con una funcionalidad que tiene estimación de rendimiento como si fuese un bar, decidimos hacer una competencia que equipare a todos los potreros y que puedan todos los productores competir en igualdad de condiciones para ver quién es el que supera mejor ese rendimiento esperado y que es el que mejor manejo tiene en cada uno de sus lotes, ¿no?
1: Y esto es algo que lo van a seguir reeditando todos los años, que van a sumar más gente.
4: Sí, esto arrancó en maíz.
1: Sí.
4: Pero lo vamos a llevar el año que viene a girasol. Y además vamos a hacer con nuestros distribuidores también campeonatos en cada uno de los territorios de nuestros distribuidores,
1: que puedan, digamos,
4: claro, que puedan después terminar ascendiendo a un campeonato nacional, que es el que tenemos hoy. Y bueno, vamos a empezar a armar como ascensos y descensos, digamos, campeonato futbolero productivo, por ponerle.
3: Pero se empezó a crear ya una comunidad, ¿no? Porque digo, Leo, el Pato, Sensini, Lux, son todos que vienen a
1: Sensini también estaba, mirá.
3: Sí, Sensini está. Y están
1: Javier,
3: todos.
1: Lux, aparte de distintos equipos, Javier Lux, héroe de Racing, ¿no? O sea, tienen ahí una comunión de equipos
3: y se empezó ya a generar como una comunidad en la cual empiezan a competir ellos mismos. Imagínate que se criaron compitiendo, claro. Y les encanta. Los productores que sumamos, como dijo Paco, son todos de punta, altísimo potencial de rendimiento, hacen las cosas impecables. Así que ya se empezó a generar un grupo en el cual son 14 los que están compitiendo. Mirá. Y bueno, y cada uno ya empezó a decir, bueno, yo puedo hacer esto, puedo compartir lo que hago, cómo hago para sacar mejor rendimiento. Así que ya están todos recontra
1: motivados.
3: Y también con todo el equipo nuestro, la idea es darle soporte en todo lo que es el asesoramiento técnico, elegir el mejor material. Como dice Paco, para cada uno de los planteos, esto va a estar como relativo al índice ambiental. ¿Qué quiere decir esto? Que alguno por ahí, una fecha de siembra tardía en un ambiente de menor potencial, tiene que poder competir con el que en un ambiente de alto potencial en una fecha de siembra temprana, con lo cual
1: claro.
3: Ya de por sí hay más kilos ahí. Entonces, ¿cómo hacemos para que compitan contra ese valor relativo que nosotros, vamos a decir, con las herramientas de tecnología que tenemos, en este ambiente y con este material, en esta fecha, debería sacar 13.500 kilos de maíz. Después vemos cómo les va, ¿no?
2: ¿Y cómo este experimento o esta competitividad que han generado, aprovechando caras famosas y conocidas en el mundo del deporte, se puede traspolar a los productores de carne y hueso, para decirlo entre comillas, que son, en definitiva, los clientes de NK?
4: Bueno, un poco es que el objetivo es compartir buenas prácticas, ¿no? Más allá de competir, que tenemos un montón de formas de competir diferentes, individuales y en equipo, porque, digamos, también esto nace con equipos, jugadores que vienen de equipos de fútbol, que están acostumbrados a jugar en equipo, no solamente individual. Entonces, un poco era cómo mantenemos ese espíritu y que generen, como decís vos, buenas prácticas que se puedan compartir, y que de hecho es esta comunidad que comentó Raúl, que nos parece casi que tan importante como la competencia en sí. Y otra cosa que no es menor es poder compartir también cómo es la historia detrás de cada productor que produce maíz, que por ahí la gente de la ciudad no tiene idea, digamos, cómo es la vida, de dónde viene. Entonces, compartir estas 14 historias de vida, que por ahí, en el caso de los futbolistas, ya lo conocen, porque la conocen porque fueron fanáticos de ese jugador de fútbol, pero no conocen su historia como productor, y tampoco de otros productores que todas las mañanas, digamos, se levantan para producir y para hacer, digamos, un país mejor y producir de buena manera. Entonces, contar todas estas historias nos parece que es algo que también suma, y que de hecho nos pasa mucho con Leo como embajador de la marca, que no solamente cuenta cómo produce maíz, sino que cuenta la historia que hay detrás, de esfuerzo y lo que le cuesta desde que sembró una semilla de maíz hasta que la cosechó, todas las decisiones que toma y todas las emociones que se juegan en la campaña. Entonces, un poco la idea es poder compartir todo eso, que nos parece que es sumamente rico, ¿no?
1: Sí, y a ver, esto entre nosotros, porque a Javier Lux lo conocemos, de hecho hemos charlado muchas veces con él en el programa. Su rol de productor, su rol de contratista, sabemos que está arriba de las máquinas, que va al campo todo el tiempo. Poncio, el Pato, ¿son productores de verdad? ¿Van al campo, miran cuando hay que cosechar o sembrar, están ahí alrededor de las máquinas?
4: El Pato es un contratista igual que Javier Lux, sí. Él te voy a contar una anécdota porque creo que lo ilustra, que es, hay veces que no te atiende el teléfono y vos lo decís, che, te mandé un WhatsApp y te hablé, y me dice, pero es que estoy ahí arriba de la máquina cosechando, no me pongo a... ¿Entendés? O sea, nada, es un tipo... Nada, que está...
1: Es un productor.
4: Y Leo, si bien tiene asesores, va al campo, recorre... Cuando nosotros arrancamos con Leo como embajador, una cosa que nos llamó la atención fue que dijo, me encanta la idea, pero me gustaría ir a conocer cómo producen la semilla. Y se vino con nosotros un día a Santa Isabel, donde tenemos nuestro centro de investigación y desarrollo y donde generamos la semilla de maíz y de girasol, que después termina sembrando Leo Poncio o cualquier cliente. Y se sentó y el breeder le explicaba cómo hacía el cruzamiento, esta es la planta hembra, este es el macho, le explicó todo, y Leo salió, fue con nosotros, recorrió los lotes.
2: Ahora les quería hablar un poquito de girasol, porque esta campaña fue la vedette, esta oleaginosa, importante en cuanto a los precios internacionales, las exportaciones, y ahora se viene también un aluvión de siembras, se está hablando de 3 millones de hectáreas de superficie, y cómo está NK justamente con el girasol.
3: Bueno, NK es líder en el cultivo de girasol. La verdad que es un campañón con muchísima expectativa de siembra. En el norte, la verdad que por suerte, con muy buenas condiciones de humedad, ya se empezó a sembrar girasol, que es un poco la variable que siempre estamos ahí medio cortando clavo hasta el último momento, porque siempre hay intención de sembrar girasol en el norte. Muchas veces no acompaña el tema climático, el agua. Esta campaña, por suerte, hay muy buenas condiciones de humedad, en algunos casos por demás, pero bueno, siempre mejor que se arranque sembrando en fecha, que es como lo que pasó este año. Y en el resto del país, la verdad que excelentes expectativas, con muy buenos precios del commodity de girasol. Así que, como vos decís, llegando nuevamente a las 3 millones de hectáreas de maíz en Argentina.
2: De girasol,
3: con lo cual la verdad que estamos muy muy conformes con el avance de la campaña.
1: ¿Y cómo viene o qué perspectiva hay? Vos ahí dijiste un año con mucha humedad, ¿no? ¿Cómo van viendo lo que va a venir después de la gruesa justamente en un año niño?
3: Bueno, para lo que es el desarrollo del maíz también y de todos los cultivos en general, los años húmedos son de más rendimiento. Hablo de generalidades. Después, obviamente, donde se excede mucho, tema
1: humedad. Sí, tenés problemas de los excesos, tenés más problemas de enfermedades también.
3: Pero año niño, tanto para maíz, para girasol, la verdad que las condiciones son buenas, las expectativas son buenas. Estamos en plena cosecha de maíz también, con excelentes rendimientos, producto de la humedad también de la campaña pasada. Así que yo creo que estamos en las vísperas de un buen año, una buena campaña de maíz también, con precios de fertilizante también, que es un insumo clave en la producción de maíz, muy acomodado después de tener los últimos dos o tres meses unos altibajos de precio. Hoy la verdad que estamos con márgenes brutos para el cultivo de maíz bastante mejor que hace tres meses, ¿no?
1: Bueno, ojalá que todo marche bien. Chicos, un gusto charlar con ustedes. Muchísimas gracias.
4: Lázaro, gracias por invitarnos.
3: Un placer, saludos para todos.
2: Gracias.
1: Raúl Payó y Paco Pérez Brea, de NK, en la Red Rural.
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1: Seis y 46 minutos, esto es la Red Rural. Hasta las 8 tenemos muchas cosas más para contarles del sector agropecuario. En este momento la temperatura en la Ciudad de Buenos Aires, 13 grados 6 décimas, y es el momento ideal para escuchar al señor Darío Guardado, que llega con lo bueno y lo malo de la semana.
2: Muchísimas gracias, Marquitos. Bueno, vamos a empezar con lo malo, al igual que ocurrió con otras empresas emblemáticas de maquinaria agrícola, que Fer aquí también lo ha manifestado, como Basal y Fabril, esta emblemática empresa de maquinaria agrícola argentina. La firma cordobesa Metalfor propuso recortar el 70% de su personal, son más o menos unos 600 empleados, luego del cierre sin un acuerdo de procedimiento preventivo de crisis, te acordás que de esto también habló Fer, y el rechazo obviamente del gremio, ¿no? De la UOM, el gremio de los metalúrgicos. Y la empresa enfrenta obviamente una situación financiera muy grave, como otras empresas del agro, con atrasos en los salarios, dificultades para afrontar retiros voluntarios, a pesar de haber recibido un crédito, recordemos, internacional de más de 50 millones de dólares. Esto fue a fines del año pasado.
1: Sí.
2: Y bueno, tras el inicio de estos despidos, obviamente generó un conflicto sindical por parte de la UOM, que se opuso a toda esta situación. ¿Cuáles son las posibles salidas para adelante de esta empresa? Bueno, concurso de acreedores. Ante la falta de fondos, la empresa podría encaminarse justamente a esta figura jurídica que por lo general terminan todas las empresas que están en situación de crisis. ¿Eh? Y después después del concurso de acreedores se verá si se decreta la quiebra o si se vende la
5: empresa. O hay alguna suerte de salvatage, ¿no?
1: Sí. O aparecen fondos.
2: Aparecen fondos para solventar el pago de la deuda.
1: El concurso de acreedores es, no puedo pagar más, entonces que la justicia venga y ordene la forma en que voy a pagar.
2: Absolutamente.
1: Digamos,
2: es eso. Bueno, esto, digamos, es lo malo de la semana. Quiero también dar otro ejemplo, otra de las empresas que también está complicada, otra empresa agroindustrial en esta situación financiera, es la empresa procesadora de pollo, una de las más importantes de la Argentina, ¿no? Granja Tres Arroyos, que genera una situación también complicada porque en Concepción del Uruguay genera mucho empleo, ¿no? De forma directa e indirecta. Estamos hablando de casi 270 operarios que, bueno, desde que se desató esta crisis, los despidieron y obviamente pretendían pagarle la mitad de la indemnización, incumpliendo con la ley de contrato de trabajo, por lo menos esto es lo que denuncia el sindicato. Y además la provincia se le plantó el propio gobernador Rogelio Frigerio, dijo, esto no es una crisis del sector avícola, porque el sector avícola está bien en general en Entre Ríos, es uno de los motores de la economía de esa provincia. Dijo, esto es un problema financiero de ustedes, lo tienen que resolver. Entonces hay que ver qué pasa de aquí en adelante. Una situación complicada. Ya hubo otras empresas también, recordemos el caso de Cresta Roja, que estuvo muy complicada de lo financiero.
5: Sí, que compró Granja Tres Arroyos,
2: Terminó controlando la Granja Tres Arroyos. Bueno, y Tres Arroyos hoy está pasando por una situación caótica desde lo financiero que lleva a esta situación de la vida real, ¿no?
5: Te acoto ahí el dato de que justamente la Secretaría de Trabajo y Seguridad Social de la provincia le ordenó, además de dictar la concesión obligatoria, le ordena a la empresa la reincorporación de esos empleados.
2: Exacto, ¿no? Bueno, que es, va de la mano con lo que dijo el gobernador Frigerio. Esto es lo malo, obviamente hay otros ejemplos más, pero no tenemos tiempo, Marquitos. Y vamos por lo bueno, porque así como hay empresas que están complicadas de lo financiero y algunos empresarios tal vez hacen las cosas mal, hay otras empresas que hacen las cosas bien. Por ejemplo, un caso se conoció esta semana del balance de lo que fue el primer trimestre de la empresa Molinos Agro, que es la división de agro del grupo Pérez Compán, que todos la conocen. Reportó ganancias por 45.961 millones de pesos en el primer trimestre, abril-junio, un 20% más que el mismo periodo del año pasado. Y estos datos se conocieron, obviamente, y mostraron un aumento del 25% en lo que es el resultado operativo, gracias obviamente a los márgenes de molienda. Recordemos que tiene una de las plantas más grandes de molienda de soja en el puerto de San Lorenzo. Y ahora encima hay que recordar que a través de un acuerdo, que ya lo dijimos acá en la Red Rural, con la cooperativa ACA, van a construir una planta justamente en el terreno que tiene ACA allí en Timbúes. Una parte que está liberada va a ser una inversión de 500 millones de dólares que permitirá procesar otras 15.000 toneladas diarias de soja. Obviamente va a ser en acuerdo con las dos empresas, o la cooperativa y la empresa, mejor dicho. Y otra buena noticia de otra empresa que estaba complicada, la planta sudamericana de lácteos, ubicada en Díaz, en la provincia de Santa Fe, que retomará las operaciones la próxima semana tras haber permanecido inactiva, recordemos, por más de 6 meses. Esto creo que también lo dijimos acá en la Red Rural, por la crisis financiera. Bueno, muchas crisis financieras que sufren el mundo agroindustrial y que ya lo venimos hablando de los últimos años. Por eso quise traer a colación, en lo bueno y en lo malo de la semana, un popurrí de lo que está pasando con las empresas, algunas que tienen buenos resultados y otras que están muy complicadas de lo financiero por malos manejos o por la situación macroeconómica que vive el país o por la caída del consumo también. Porque en el caso de las empresas lácteas tiene que ver también con la caída del consumo. Y eso termina repercutiendo en la rentabilidad de las empresas.
1: Fue Darío Guardado con lo bueno y lo malo de la semana.
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1: Vamos a hablar un poquito de tecnologías, de a ver las formas que se pueden producir más, se puede producir mejor, con mayor eficiencia, en un año donde esta actividad recibió un gran impulso que arranca, te diría yo, ya en la apertura de la sesión legislativa, cuando el presidente Javier Milei habla del riego, y de eso vamos a conversar.
2: Absolutamente.
1: Bueno, queremos saber cuál fue el impacto de eso, pero qué está pasando en el año y cuánto hay para avanzar. Para eso nos visita Nahuel Locane, él es CEO de Valley, una de las empresas reconocidas justamente del riego. ¿Cómo estás, Nahuel? Gracias.
6: Bien, bien. Muchas gracias a ustedes por el tiempo, un placer. Así que bueno, vamos a ir charlando de todo esto.
1: Mira, esto igual creo que ya lo charlamos en Espogro, porque había sido muy reciente, ¿no? Y se había generado un revuelo y una expectativa enorme. Bueno, ¿cómo fue evolucionando después el año?
6: La verdad que el impacto del RIMI fue excelente. Hay una motivación. Hoy en día el riego está como de moda. Fíjense que de vuelta el presidente habló del tema del riego en la rural. Sí. Hay mucho incentivo para incorporar más riego en Argentina. Ahora, cuando uno mira la cantidad de hectáreas que nosotros tenemos regadas en Argentina y el potencial de crecimiento, nosotros creemos que el proceso de adopción de tecnología, de esta tecnología, debería ser muchísimo más acelerado. Es decir, cuando uno ve el perfil del productor agropecuario, tengan en cuenta que en Argentina más o menos son 10 años más jóvenes los productores que en cualquier otro lugar, por ejemplo en Estados Unidos o en Europa, ni hablar. Y la innovación que tiene tecnología es inmensa. Somos los países que más incorporó siembra directa, biotecnología. Y dice, bueno, pero esta tecnología del riego, ¿por qué está demorando tanto, no? Nosotros estamos creciendo a una tasa de 40, 50 mil hectáreas por año para un potencial de regar más en Argentina 6 millones de hectáreas. O sea que tardaríamos 100 años aproximadamente para regar todo lo que podemos regar.
2: Ahí está tasa de crecimiento.
6: Digamos. Exactamente. Entonces, el RIMI está apalancando mucho para que crezca más rápidamente. ¿Sí? Acuérdense que es la amortización acelerada del bien, tiene una devolución anticipada de IVA. Eso es un beneficio muy grande para el productor y lo está utilizando. Ahora, yo creo que es momento de incentivar más y más. Y bueno, estamos, por un lado, como compañía, generando demanda agronómica, que el productor sepa bien precisamente todo lo que genera el riego, y por otro lado estamos trabajando con financiación a nivel gubernamental, cuáles son las herramientas que podemos poner sobre la mesa para que el productor esté aún más incentivado a hacerlo, ¿no?
2: Uh-huh. Y respecto del riego para los cultivos comerciales, los tradicionales, la soja, el maíz, el trigo, el girasol, el sorgo, digamos, ¿cómo viene esa adopción? ¿Viene igual de lenta que lo que están previendo? Porque hay sectores de economías regionales que sin riego no pueden funcionar, ¿no? Lo que es intensivo, pero los cultivos extensivos, ¿cómo viene eso?
6: A ver, en los cultivos extensivos también ocurre que hay áreas que sin el riego no se pueden hacer. Sí, por ejemplo, el norte de la Patagonia, o también hay un cambio de matriz productiva, por ejemplo, en Mendoza, que sin riego no se puede hacer nada.
2: Inviable.
6: ¿No? Y ahí hubo un desarrollo del área agrícola y se ha aumentado el área agrícola en esas regiones. Ahora, en las regiones de pampa húmeda, el crecimiento está, pero como decíamos recién, está más lento del que nos parece que debería ser. Se está adoptando la tecnología. Creemos que el productor a veces pone en sus prioridades otras cosas, a lo mejor otro tipo de maquinaria o otro tipo de innovación. Y nosotros queremos mostrar, decir, mira, la verdad que regando, uno puede en pampa húmeda crecer, no sé, producir 30-40% más.
2: El cambio de regar y no regar
6: es enorme. Por ejemplo, enorme, vamos a un caso concreto. Entre Ríos este año tuvo un promedio de producción de maíz, la cosecha reciente, entre 5 o 6 mil kilos por hectárea, y con riego se sacaron 10, 12 mil kilos. Entonces, eso es un cambio enorme en un momento del año que hay un déficit hídrico. Y eso es algo que bueno, el productor lo va conociendo, lo va adoptando, pero me parece que con herramientas financieras o como las de RIMI que comentaba recién, van a incentivar aún más a que se acelere.
2: O sea, hoy sin herramientas financieras naturales, más allá del RIMI, es muy difícil que crezca en la Argentina.
6: Es difícil que crezca a la tasa que creemos que debería ser.
1: Claro, porque repetimos ese dato, ¿no? 100 años tardaría la Argentina en alcanzar la potencialidad del riego.
6: Exacto.
1: Si crecemos a la tasa actual.
6: Exacto.
1: Una locura.
6: Números concretos. Según la FAO, nosotros podríamos regar en Argentina más de 6 millones de hectáreas más de las que regamos hoy. Imagínense, a 60.000 hectáreas por año, 50.000 hectáreas por año, tardaríamos 100 años.
2: Es tremendo.
6: Argentina debería crecer,
2: el número.
6: Por supuesto, debería crecer por lo menos 150.000, 200.000 hectáreas por año como mínimo, ¿no?
1: Uh-huh. Y estas cosas, porque el gobierno tenía mucha expectativa con el RIMI, ¿no? ¿Charlaron con las autoridades? ¿Les preguntan cómo les está yendo? ¿Qué está pasando?
6: Sí, nos preguntan. A veces tenemos reuniones con senadores para ver que hay que ajustar, ¿no? Del RIMI que pueda apalancar aún más. Nosotros les contamos que nos está yendo muy bien, que hay mucho incentivo, estamos creciendo en volumen un 30%, que estamos más que contentos. Ahora, desde la visión más allá de Vale y desde la visión de agrónomo argentino, sí, a mí me gustaría que se profundice y se acelere mucho más este crecimiento. ¿No?
1: ¿Qué le decís a un productor que se escucha ahora y por qué tiene que poner riego?
6: Primero, el productor tiene que ver que el riego no es de una compañía enorme o de una estancia enorme que tiene un contrato con el semillero. El riego es mucho más sencillo de lo que parece. El riego es algo que uno incorpora como cualquier otra tecnología. No es una tecnología tan costosa como la gente cree, y que se arrime con nosotros, con nuestra distribución, que les mostremos el modelo. Nosotros tenemos un modelo del primer riego para ayudarlos, para que se entienda cómo se sabe si hay agua, si no hay agua, cuál es el tipo de bomba, cuál es el tipo de infraestructura. Tenemos un soporte local muy importante, que se arrimen para que vean que no es un imposible y que exploren la oportunidad.
2: ¿Y el consumo de energía qué peso tiene en el riego?
6: Es importante para nosotros. Obviamente que la infraestructura en energía es muy importante, es mucho mejor que haya un consumo eléctrico que de combustión, pero así todo, cuando uno pone el margen bruto de un cultivo, con riego, que obviamente que tenés un costo adicional en este costo energético que vos decís, sí. Así todo el margen bruto es mucho mejor, ¿no es cierto?
1: Claro, porque el aumento de la producción te cubre el costo de la energía. Ahora está ahí una baja, ¿no?, en el gasto energético, quedó el riego dentro, ¿es así?
6: Exacto, sí. Dentro del RIMI, uno de los temas es la devolución. Primero hay una disminución de IVA, per se, ¿no es cierto?, del 27 al 10.5. Eso es que es automático. Pero además hay una devolución de IVA acelerada.
2: ¿Qué nuevas herramientas están trayendo aquí a Precito, presentando, que tiene que ver con este monitoreo y control remoto que se hace a través del riego?
6: Sí, bueno, a ver, para nosotros la propuesta de valor, por un lado, pasa en algo que comenté un poco al pasar recién, que es el soporte local de un distribuidor y la infraestructura local y del acompañamiento antes de poner el equipo de riego y después de mantenimiento, ¿no es cierto?
2: El postventa, digamos.
6: Exactamente. Eso es súper importante porque sin eso la gente pone el equipo de riego y si no tiene un soporte local, al año se da cuenta que tiene un problema y no puede regar. Y entonces es importante tener ese acompañamiento local. Y después toda esta tecnología que tiene que ver con el que nosotros llamamos AgSense, que el productor puede tener y puede utilizar los sistemas de riego desde una aplicación desde su casa. Encenderlo, hacer monitoreo, decidir cuál es la lámina a aplicar. Es decir, hay mucha tecnología alrededor del equipo que vale y ha sido muy innovadora y que nos permite tener un diferenciador importante.
1: Nahuel, para cerrar, ¿cómo se vende riego en un año niño? ¿No? Donde el productor dice, che, me va a llover, ¿para qué voy a pensar en riego en este momento?
2: Mucho.
6: Y sí. A ver, nosotros creemos, de vuelta, hay zonas que son que no hay niño, o sea, que hay zonas que uno dice, acá sí o sí hay que hacer riego. Cuando llueve mucho, incluso en años que llueve mucho, hay déficit hídrico en algunos momentos y hay momentos que uno quiere sembrar, que a lo mejor se le atrasa la siembra porque no tiene la humedad que necesita. Acá el concepto es tener un bien en el campo o una inversión que le permitan tener una producción sustentable, ¿no? Entonces el riego lo que trae es eso sobre la mesa en pampa de humedad. Vos largás la siembra sabiendo que vas a tener tanta agua. Si no la necesitas porque llovió, bienvenido, pero si la llegas a necesitar, los 100, 150 milímetros en etapas críticas de cultivo las tenés y la podés utilizar y te permite largar el año sabiendo que vos vas a tener una cosecha mínima y no dependés del recurso más importante que es el agua, ¿no?
1: Nahuel, como siempre, un gustazo charlar con vos, ¿eh? Gracias.
6: Igualmente, gracias a usted por el tiempo.
1: Nahuel Locane, de Valley, en la Radio Rural.
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0: Y a las 7 y 3 minutos les damos la bienvenida a la segunda hora de la Red Rural. En este momento la temperatura en la ciudad de Buenos Aires y el conurbano, 13 grados 6 décimas. Para hoy se espera una máxima de 15 grados, lloviznas por la mañana, lluvias aisladas por la tarde y por la noche. En fin, un día nublado, apagado, pero hasta las 8 de la mañana estamos acá haciendo la Red Rural. Sí, sí, subilo, porque ya me imagino saliendo en la Chevrolet S10 por la ruta.
1: Qué lindo, qué
0: agarrando lindo. Para donde quieran ir, no sé si quieren ir para el norte, para el sur, ruta claro, 3, ¿le gusta ruta 3?
1: También, sí, hasta Las Flores.
0: Hasta Las Flores, no, sí. más.
1: Todavía, no.
2: Nos vamos para,
1: ¿qué es eso?
2: Para Bahía Blanca.
0: Vamos
2: para las grutas.
0: Vamos a Bahía Creek, me quedo en Bahía Creek.
1: Bueno,
0: debe
1: bien.
0: Estar fresca la mañana en Bahía Creek, sí, pero me quedo ahí. No, Río Gallegos ya me parece un exceso.
2: Sin fronteras con la S10, ¿eh? Sin fronteras.
0: Extraordinaria.
1: Ahora, vos te diste cuenta, ¿no? Volvió Masacre y volvió el rock and roll.
2: Volvió,
1: ¿no?
2: El rock and roll.
1: Sí. Bueno, en realidad Laura también había puesto...
2: Es que trajo mucho rock and roll de su viaje.
1: Del lugar que estuvo.
0: Ya me imagino bajándome de la Chevrolet S10 en Bahía Creek. 5 grados, una décima de sensación térmica.
1: Positiva la temperatura.
0: Sí, no, va a estar, ¿no? Heavy, la calefacción funciona bien, por suerte. Pero hermoso, te bajás ahí en el acantilado, ves el mar, todo, respirás profundo. Está un poco nubladito de todas formas.
2: Y con la tranquilidad que esa chata te lleva a todos lados.
0: Totalmente. Tenemos saluditos para dejar por ahí. ¿Quién nos estaba escuchando? ¿Qué dijiste?
2: El tío Rodo, mi tío, que siempre está prendido a la Red Rural todos los sábados. Siempre, siempre, sin excepción. Un beso grande.
0: Y hay alguien que nos escucha, un gran abrazo al tío Rodo. Desde muy lejos, ¿no, Fer?
1: Sí, Maxi Postigo, ¿no? Volvió Maxi Postigo también.
2: El gran, ¿no? Sí. Maxi Postigo, muy bien. Le mandamos un saludo.
0: Alguien dijo en esta mesa, no lo voy a mandar al frente, parece que lo liberó el Partido Comunista Chino. No, está bien Maxi Postigo, está muy bien. Cuenta de las jornadas que siempre están llevando allá adelante, con tecnología y esas cosas. Te mandamos un gran abrazo, Maxi, y gracias por estar siempre ahí. Alfredo González, de acá, que también manda saluditos desde temprano. El amigo Guillermo Castaño, también desde muy tempranito, mandándonos mensajes. Gastón Terizot, con sus saludos tandilenses. Sigue linda la cebada y ya empezamos con los fungicidas.
1: Nos guarda Tandil, que tiene que remontar, ¿eh? ¿No? Porque perdieron el récord del salame más largo del mundo. San Andrés de Giles dio el batacazo.
0: Exacto, récord total. ¿Está Mercedes en esta disputa? No, siempre San Andrés de Giles.
1: Mira, escuché por ahí que aparentemente Oncativo también quería
0: dar la sorpresa. Claro,
1: no sé.
0: Oncativo, otro lugar, y también en Colonia Carolla también se puede sumar en esta competencia.
1: Y se pueden sumar todos,
0: internacional,
1: ¿no?
0: Pero está claro que Juan Full en este momento debe estar más enojado que nunca ahí enfrente del lago. En Tandil, por haber perdido el récord del salame, pero seguramente lo van a recuperar.
1: Sí, ojo que hay alguien que acá en WhatsApp dice: ya estoy con la Red Rural, Javier Prenda.
0: Le mandamos un gran abrazo a Javier también. Y en fin, y a todos los que nos escuchan y nos acompañan, nosotros también los acompañamos. Me quedó el pronóstico en Bahía Creek, ahí volvemos a Capital Federal. Porque les quiero decir qué va a pasar en el día de mañana, domingo. Mínima 12, máxima 18, lluvias, lloviznas por la mañana, pero después mayormente nublado, ideal para el Día del Niño. ¿Ya compraste el regalito para el Día del Niño, Fer?
1: Me parece que hoy en día con Mercado Pago se puede solucionar, ¿no?
0: Pero falta milagros, está esperando...
1: Por eso, para hacer transferencia, ¿no? Porque ya tiene una idea que uno a veces digo, ¿qué le compro, no?
0: Estoy en contra de eso. Chicos, pues vayan, sí, compren un regalo, no transfieran dinero.
2: Yo cumplí...
1: Auspicia la columna de Bertelo, esa marca, esa billetera virtual. Y me dieron... mi familia me dio plata, mi madre, mi mujer y mi hija. Me dieron plata, con plata que quiera.
2: Claro, porque ya saben que es complicado, que va y lo cambia, ¿viste? Entonces dice, toma, te doy la plata.
1: A mí me pasa con, cargo me, combustible.
2: Me pasa con mi mujer, ¿eh? Yo a mi mujer no le puedo hacer una sorpresa nunca. Hace más de 25 años que la conozco. Le digo, toma, o te voy a comprar el regalo con ella, ¿viste? Es una cosa de loco.
1: Bueno, eso es más fácil.
2: No, sabe disfrutar una sorpresa.
0: Yo estoy en contra de eso.
2: Totalmente en contra de eso. Yo estoy totalmente en contra, pero ya me venció. Ya está. Porque le regaló algo, lo cambia. Entonces dije, está más.
1: Marco, factor sorpresa. No sé si
0: sorpresa, porque generalmente no tenemos tanta imaginación. Pero ir, tomarte el trabajo, buscar, es más importante eso que el dinero para el que recibe.
1: Nos acaba de dar una lección de vida.
2: Sí, totalmente. ¿Cuándo es el Día del Niño? Porque yo ya perdí.
1: Mañana.
2: Mañana, ok. No, yo espero que no me pidan nada, lo mío, 20 y 22, imagínate.
1: Y por ahí un auto.
2: Bueno,
1: por ahí un auto te pido.
2: Un autito de colección, eso.
0: Si se quieren comunicar con nosotros,
2: Dani, ¿cómo a nuestro WhatsApp, se los recordamos. 1169-749431, 1169-749431. Estamos en la Red Rural hasta las 8.
0: ¿Y qué más decirles? Que se queden acá con nosotros.
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0: Bueno, nos vamos a poner un poquito serios porque vamos a hablar de infraestructura. Ya saben, el tema de la semana fue el estado de las rutas. Repetimos lo que dijimos al arranque del programa. Nosotros hace un año o un poquito más, incluso cuando fue el tema de las inundaciones en la provincia de Buenos Aires, hablábamos de cómo los fondos que tenían que ir a las obras de la Cuenca del Salado estaban en cuentas bancarias generando o ayudando, si querés, a generar ese superávit fiscal. Bueno, después de un año seguimos hablando de lo mismo. Ahora la buena noticia, si quieren, es que no hablamos solo nosotros, ni los medios agropecuarios, no somos los únicos que lo dijimos, tampoco nos vamos a mandar tanto la parte, sino que lo hablan todos los medios de comunicación y ya hay legisladores yendo a la justicia diciendo, che, que clarifique esto y haciendo pedidos de interpelación a los ministros para ver a dónde van esos fondos. O sea, el tema es que se viene un escenario niño y más allá de las rutas sigue estando el mismo tema de cómo encaramos las obras que pueden hacer soportar la llegada del agua. Acá ya no es solo esto que les digo del desvío de fondos de la nación, porque también involucra la provincia, los municipios. Exactamente. Está en línea Pablo Ginestet. Él es flamante presidente de Carboap. Lo conocemos ya por su rol como dirigente, pero ahora llegó a la presidencia hace unos 10 días aproximadamente. Y Carboap hizo un informe muy importante sobre el impacto que puede tener este niño sobre la producción, teniendo en cuenta la infraestructura actual. Así que de todos estos temas vamos a charlar con él. ¿Cómo estás, Pablo? Acá Marcos López Arriazu, Fernando Bertello, Darío Guardado te saludan.
4: Buen día, ¿cómo están? Un gusto estar charlando con ustedes.
0: El gusto es nuestro. Primero, bueno, felicitaciones porque es la primera charla que vamos a tener con vos como presidente de la entidad, así que me imagino que estarás honrado por esa situación.
4: No, totalmente. Bueno, muchas gracias y, bueno, ojalá hablemos varias veces y los temas los dejemos atrás porque se hayan solucionado, hablemos de otras cosas, pero bueno,
0: totalmente.
4: Poca esperanza de que pase eso.
0: Totalmente. Pablo, ¿está preparada la provincia, y digo vos al ser de Carboap, sos provincia de Buenos Aires y La Pampa, ¿está preparada la provincia para soportar el fenómeno niño?
4: No, está claro que no. Digamos, el año pasado fue un niño leve, de alguna manera, y tuvimos un montón de problemas, muchísimas zonas muy afectadas, muy comprometidas, y no cambió nada en estos últimos 6 meses, ¿no? Todo se planteó la necesidad de que, independientemente del pronóstico que después se fue confirmando, este niño uh-huh. que va a ser muy fuerte, a los intendentes y sobre todo a los intendentes.

0: recuperar el tiempo perdido en
1: Sí,
0: esa obra.
1: se ve alguna draga trabajando cuando uno va por alguna ruta de la provincia, cuando atraviesa el Salado, pero ¿se retomaron esas obras y esos trabajos a una velocidad aceptable, digamos, como debería ser?
0: A ver, sí, capaz que ahora esté a la velocidad correcta, sobre está ahí en la zona de Roque Pérez, uno ve que se trabaja y se avanza, pero más allá de eso, el tema es que lo fundamental de la obra del Salado, que se hizo mucho de dragado, vamos a poner de Roque Pérez hasta Bragado, está hecho bastante el río, ya vamos a poner que esté casi terminado el dragado, pero el tema es que todos los puentes que están al medio, no se cambió ninguno. Entonces ahora los cuellos de botella empiezan a aparecer en esas partes que hay que haber cambiado los puentes y haber terminado el dragado en esos puentes, y eso está sin hacer, y bueno, obviamente hay que cambiar un puente por otro tipo de obras que llevan, demandan mucho más, pero bueno, no es la solución eso, porque digamos, eso sí, el salado va a desagotar más rápidamente el agua, pero no, digamos, canales hacia el oeste de la provincia de Buenos Aires, hacia la zona, no sé, General Villegas, el Nodo Bragado, hacia la zona de Henderson, Pehuajó, todo eso no hay nada, y cualquier evento de precipitaciones extremas que venga, bueno, va a hacer colapsar el sistema, ¿no?
1: Pablo, Fernando Bertero te saluda ahora. ¿Cómo estás?
0: Fernando, ¿qué tal? ¿Cómo estás? Un gusto.
1: Bien, hay un tema que me parece importante también ante el planteo que ustedes hacen en los municipios y también ante la provincia, ¿qué les dice, no? O sea, ¿cuál es la respuesta, no? Porque me imagino que también deben suerte de bicicleteo en la respuesta cuando van a ver a uno u otro, ¿no? Porque a ver, capaz que el gobierno municipal te dice, mira, bueno, la verdad que no tengo recursos, el provincial te dice, bueno, no me llegan a su vez los recursos a nivel nacional, tengo que hacer ajustes, y me parece que todo eso también genera una situación de angustia, pero ¿cuál es la respuesta que reciben ante eso?
0: A ver, en general, si vamos a los hechos prácticos, lo que es la tasa vial, el productor la abona a los municipios, ¿no? Y la plata está. O sea que el municipio no puede decir, no, no me mandan la plata, porque es el productor el que se la da para que arreglen los caminos. Y o sea que el primero que cumple es el intendente, que usa esos fondos
1: La plata está.
0: para otra cosa, argumentando que le falta en otro lado. Pero la plata para el mantenimiento de los caminos y demás está. El productor la pone. Y lo que estamos viendo es que cada vez más productores están yendo a la justicia con estos reclamos, y la justicia empieza a darles la razón, ¿no? Que nosotros tenemos que estar, de alguna manera, uno ve que hubo un cambio que circula otro viento, digamos, de un cambio de aire en la justicia, porque esto planteo hace 5 años, te rechazaban, y ya ahora te empiezan a tomarlo y a darle la razón a los productores que reclaman que pagan la tasa y no tienen un servicio. O sea que empieza a haber un cambio de aire. Lamentablemente, los procesos de la justicia acá en Argentina son muy, muy lentos. Pero bueno, uno empieza a ver que le están dando la razón al productor. O sea que la plata está, y la responsabilidad de los intendentes es clara en esto, porque ellos la cobran a la tasa toda la
1: Sí.
0: semana o todos los meses, ¿no?
1: Bueno, pero también tiene la otra discusión más en la esfera provincial y nacional, ¿no? ¿Y hay alguien accionando judicialmente quizás en contra del gobierno provincial y en contra del gobierno nacional? Porque, a ver, tenés ese tramo que vos mencionabas del Salado y lo que decís los puentes. Hay puentes donde los productores dicen, bueno, sí, lo tienen que mover. El gobierno provincial te dice, no, está sobre una ruta nacional, yo no puedo hacer nada. Entonces, y empieza también
0: Sí,
1: una
0: ahí
1: suerte de
0: empieza. No,
1: peloteo
0: no,
1: ahí.
0: exactamente, ahí, a ver, después en lo que son las obras, digamos, la obra del Salado, claramente, por las jurisdicciones, la responsabilidad de la provincia de Buenos Aires, y que la tiene que ejecutar, digamos, cuando uno lo ve así, está bien, le corresponde a la provincia de Buenos Aires, uno mira estratégicamente, dice, che, no, esto al país le tiene que interesar, porque ahí está el 25% de la producción agropecuaria del país, ¿no? De todo lo que termina afectando la cuenca del Salado, está el 30% del stock ganadero, bueno, una zona productiva muy importante a nivel país. Entonces, también el Estado Nacional debería Pero bueno, esto, a ver, viene, como ya dije, esto debería haber estado.

0: terminado alrededor del 2015 y estamos en el 2025 y faltan 10 años más, ¿no? O sea que acá la culpa de los gobiernos es de un montón y no necesariamente de esto último, ¿no? Entonces, me parece que acá el problema viene de hace mucho y que en general, cuando llovía poco, todos nos olvidábamos de las obras y más allá de que de Carvajal siempre reclamamos, pero del lado de la política se olvidaron. Y ahora, bueno, cuando vienen estos pronósticos o estos eventos extremos, nos acordamos y nos agarramos la cabeza, pero bueno, pero la verdad es que el problema viene de hace muchísimo tiempo, ¿no? Y es injusto reclamarle por ahí a este gobierno que más allá de que es verdad que no mandó los fondos o que los desvió a otro lado, que ya estaban asignados a terminar la obra, esa parte de la obra del Salado, pero el problema es mucho más grande que eso, ¿no?
1: Pablo, ¿cómo estás? Darío Guardado te saluda ahora. Buen día.
0: ¿Qué tal, Darío? Buen día.
1: Te quería llevar un poquito al tema dirigencial, mesa de enlace. ¿Cómo estás viendo el diálogo con el gobierno y si crees que hay cierta complacencia por parte de algunas entidades con el gobierno de Javier Milei en el reclamo de las demandas que tiene hoy el sector? Y pareciera como que hay algunas entidades que van muy detrás de lo que hace la Rural, que sabemos públicamente que el presidente de la Rural, Nicolás Pino, tiene un vínculo muy cercano con el presidente de la Nación. ¿Hay algo que se podría hacer mejor de lo que se está haciendo? ¿Cómo lo ves vos como presidente de CARVAP, una de las confederadas, si no la más importante de CRA?
0: Bueno, nosotros siempre remarcamos lo mismo. Lo que antes estaba mal y hoy sigue haciéndose, sigue estando mal, ¿no? No porque haya cambiado el color político del gobierno, una cosa que antes estaba mal, ahora está bien, ¿no? Entonces el reclamo, sobre todo, no tiene que ver con los derechos de exportación. Desde CARVAP vamos a seguir siempre haciéndolo y me hubiera gustado que todas las entidades hubieran seguido con la misma fuerza que se tenía antes. Todos entendemos que el Milei ha ido bajando los derechos de exportación, eliminó un montón de trabas a la comercialización, tanto de importación como de exportación, abriéndose mercados, siendo mucho más fácil la importación o exportación de bienes. La verdad que en eso se han bajado un montón de costos. Tener una macro ordenada ayuda muchísimo, pero bueno, pero hay una realidad. El presidente también en campaña prometió que iba a eliminar los derechos de exportación. Nosotros siempre reclamamos un cronograma. Por suerte ese cronograma se presentó hace escasos meses, arranca a partir del 2027, pero la verdad que también ese cronograma es muy escueto, ¿no? Porque baja 2,5 puntos en el 2027 y alrededor de 5 o 6 puntos en el 2028, y en el caso de la soja termina en 15%, ¿no? Y la pregunta de hoy es, che, ¿y después del 1 de enero de 2029, ¿qué? Porque hubiera estado bueno que se hubiera seguido hasta que realmente se eliminan los derechos de exportación, como había sido la promesa. Y lo que seguimos reclamando es que, bárbaro el cronograma, de última no es lo que queríamos, la forma o la velocidad de baja, pero que vaya al Congreso, que sea una ley, y ya que estamos, pongamos hasta que se termine, ¿no? Hasta que se eliminen totalmente. Creo que eso sería lo más sano para todos, y entonces de alguna manera, bueno, ya está la discusión, acá está la ley de cómo se van a terminar de eliminar, y todos nos olvidamos de estar discutiendo estas cuestiones. Obviamente que como sector quisiéramos que sea mucho más rápido, creo que necesitamos que sea mucho más rápido, porque en esto de la estabilidad macroeconómica, y bueno, justo tenemos ahora un problema que es ajeno al país, por ahí como es la guerra el Medio Oriente, que terminó elevando muchísimo los costos. Bueno, las retenciones, la verdad que ahora se sienten muchísimo en el caso de la soja,
1: Pero,
0: ¿no?
1: Pablo, ¿pero
0: Entonces,
1: está a la altura la dirigencia agropecuaria nacional del reclamo que hacen los productores, sí o no?
0: a ver, creo que no fueron lo contundente que los productores esperaban. Creo que por eso fueron muchos reclamos que ha habido, ¿no? Últimamente, bueno, han cambiado un poco la postura, bienvenido sea, siendo más firmes en el reclamo. Pero yo siempre insisto, debería haber mantenido el mismo nivel de reclamo que se tenía anterior, con el tema de la eliminación de los derechos de exportación, ¿no?
2: Pablo, te cambio absolutamente de tema. Ley de semillas, negociación, hubo una reunión esta semana. ¿Cómo vas viendo? ¿Están cerca de un acuerdo con la industria semillera?
0: A ver, sea, la verdad que se ha avanzado muchísimo en la relación con el tema semillero, charlando, construyendo diálogo, confianza y tratando las dos partes de entender las visiones de cada sector, ¿no? Es mucho más que lo que se está discutiendo, que el uso propio o hasta o quiénes pagan o quiénes dejan de pagar, porque hay otras cuestiones que también son importantes, que si es UPOP 91, si es UPOP 78, si el producido de la cosecha, bueno, está alcanzado por el derecho del obtentor o hasta dónde ese derecho de propiedad se extiende. Bueno, hay cosas que también son tan o más importantes que como que es lo de limitar el uso propio, pero está claro que desde el sector mostramos que queremos avanzar con esto, que estamos de acuerdo, que hay que hacer algunas modificaciones a la ley. Parte de ellas es el reconocimiento al obtentor del uso propio que hace el productor, pero bueno, siempre atendiendo un equilibrio, ¿no? No que quede una balanza inclinada para un sector de la industria que también tiene sus complejidades, donde hay un par de grandes jugadores que son a nivel internacional, que tienen mucho poder con el tema de biotecnología. Y después, bueno, también atendiendo lo que son por ahí semilleros más chicos que solamente se dedican a la genética, y bueno, que ahí también hay cuestiones que hay que compensar en una ley. Y bueno, se está discutiendo, yo por lo que veo, no me ha tocado estar en otras, creo que hay chances de resolverlo. Veremos cómo avanza todo esto en estos meses, ¿no?
1: Pablo, acá Fernando nuevamente, ¿esto es con UPOP 78, el marco actual, o
0: Sí,
1: el 91?
0: en esto desde el lado de la producción, digamos, las cuatro entidades de la mesa de enlace, más Acrea y Apresid, que venimos trabajando juntos, en esto siempre fuimos claros. En el marco de UPOP 78 analizamos como los cambios que sean necesarios, pero en el marco de UPOP 78 está claro que el gobierno quiere UPOP 91
1: Y la industria
0: porque hizo
1: también.
0: su acuerdo obviamente la industria también, porque hizo el acuerdo con Estados Unidos, pero desde la producción hemos sido contundentes cada vez que nos juntamos, che, venimos a discutir el uso propio, siempre en el marco de UPOP 78, como de alguna manera tiene Brasil, tiene Uruguay y tiene Paraguay. No estamos diciendo somos los locos del mundo que no queremos y digamos, acá nuestros competidores vecinos y del Mercosur tienen UPOP 78 mejorada con estas
1: Claro.
0: cuestiones que estamos discutiendo. Y UPOP, yo el otro día dije, hagamos UPOP 2026, hagamos lo que nos sirve acá como país, ¿no? Independientemente de si, porque UPOP 91 es del año 1991, donde había muchas cosas como biotecnología, edición génica, que ni siquiera estaban en el radar cuando se hizo eso, o sea que hay otras muchas cosas que discutir y hagamos una ley que contemple las nuevas tecnologías y equilibrio entre los derechos del obtentor y los derechos del productor, ¿no?
2: Pablo, te agradecemos mucho la charla, ¿eh? Gran abrazo.
0: No, un gusto, a disposición, buenos días.
2: Pablo Ginestet, presidente de Carvap en la Radio Rural.
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1: Dos cositas. Primero, se viene la HAT Soja 2026 de Don Mario. La HAT, ya saben, son las jornadas de actualización técnica en soja. Va a ser el 21 de agosto, próximo viernes, a las 9 horas, modalidad online. A ver, va a estar ahí Pato Munilla, Sebastián Ríos, contando un poquito en qué anda Don Mario. Y después, algunas cuestiones que van más a lo técnico. Y también a cuestiones más agronómicas y también el pronóstico de lo que se viene en esta campaña sojera. Te digo algunos nombres, va a estar Gabriel Tinguitela, Enzo Sieri, la ingeniera agrónoma Adriana Cantolic, en fin. El viernes que viene, 21 de agosto a las 9 de la mañana, modalidad online. ¿Dónde se inscriben? www.jornadadonmario.com.ar. 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Hay que inscribirse, la participación es gratuita, pero hay que inscribirse previamente. Y le quiero mandar un saludito a la gente de la Federación Agraria también, ¿no? Que nos enterábamos, nos lo recordaba hace un minutito nada más, el señor Fernando Bertelo, que hoy se está cumpliendo un nuevo aniversario de su fundación, en 1912. No estoy para sacar cálculos cuántos años son, pero 114. Son muchos.
2: A ver, de hecho La Rural sacó un
1: 114.
2: En su 114 aniversario saludamos a la Federación Agraria Argentina por su compromiso con los productores.
1: Muy bien, la Sociedad Rural, de la Rural Argentina. Que me imagino que cuando aparecieron los federados no estarían tan contentos con su aparición. Pero bueno, pasaron más de 100 años, ya está.
2: Y te agrego lo que dice el mismo tuit. Seguimos trabajando juntos para fortalecer el desarrollo de nuestro campo. Muchas felicidades.
1: Me parece muy bien. Un gran ejemplo de construcción. Recordemos que la Federación Agraria nace en agosto, pero es fruto del grito de Alcorta. Esos inmigrantes, en su mayoría, que eran arrendatarios de tierra, que querían tener tierra, y donde se empieza a...
2: Y se quejan por los altos costos.
1: De los altos momento costos. Los alquileres, ¿no? Exactamente. Así que bueno, gran abrazo a todo el movimiento federado. Ahora sí, a las 7:34 minutos llega el momento del señor Fernando Bertelo.
2: Marcos, habíamos hablado al comienzo del programa que íbamos a referirnos a dos proyectos de ley cuyo tratamiento, obviamente en el marco por ahora de una reunión informativa en el área de transportes, de la Comisión de Transportes y en Diputados, se comenzaron a analizar. Se refieren básicamente a reabrir la posibilidad de sembrar en las áreas subyacentes, adyacentes, al costado, linderas, como mejor quieran decir, de las rutas nacionales. Hoy no se puede sembrar en una ruta nacional.
3: Está prohibido. No hay legislación.
2: Y ahí, de hecho, la hubo Darío hasta 2008, o sea, se permitía hasta 2008, Vialidad Nacional lo hacía, después eso se canceló, esto vino luego del conflicto
3: con el campo,
2: por las regiones móviles, eso se terminó. PES, en el caso de la provincia de Buenos Aires, que sí hay una ley y después se bajó la posibilidad a los municipios para que en las vías provinciales sí se pueda hacer, de hecho 9 de julio y otros han abierto esa posibilidad. Después tenés otras provincias, en el caso de Córdoba no está permitido, Santa Fe tampoco, en el caso de Entre Ríos sí sé que hay una suerte de sistema de permisos, pero es tan complicado el sistema que no se está llevando a la práctica, y de hecho tenés lugares donde ves que sí, está sembrado, pero aparece vialidad y te destruye el cultivo, es así. Bueno, hablaba de dos proyectos, uno de Javier Sánchez Brada, no sé si está bien pronunciado porque se escribe WRBA. Pero bueno,
3: creo que se pronuncia Urba.
2: Bueno, no sé cómo
1: se cambie el apellido y se ponga López, que es más fácil.
2: Pero, claro, por favor. López Arriazo, ¿no?
1: No, Arriazo no, porque Arriazo también tiene sus complicaciones. López, con bueno, López está todo bien.
2: Es del PRO, es una iniciativa que habilita el uso, obviamente, justo en las áreas linderas. Obviamente, respetando franjas de seguridad y dando la posibilidad a la autoridad de aplicación definir qué tipo de cultivo, ¿no? Porque acá también se abre...
3: Cultivos bajos tienen que ser, obviamente.
2: Y sí, básicamente cultivos bajos, una soja, un trigo, quizás hacer alguna alfalfa para sacar
3: alguna
2: después
3: pastura,
2: esa producción,
3: sí,
2: ¿no? Pero bueno, ya con un maíz, girasol se complica porque tenés el punto clave pasa por la visibilidad. Bueno, le da esa potestad, ¿no? Obviamente a la autoridad de aplicación, pero reabre esa posibilidad. Y fíjate que, obviamente, saldría obviamente a licitación la posibilidad de hacer esa siembra. La autoridad de aplicación cobraría un canon por el uso de esa franja, y la plata se destinaría a, por ejemplo, priorizar todo lo que tiene que ver el mantenimiento de la red vial, ¿no?
3: Ese ejido del gobierno nacional, del Estado nacional, ejido nacional.
2: Claro, obviamente, en las rutas nacionales, esto es en rutas nacionales, ¿no? Este es el proyecto del diputado que recién mencionábamos, del PRO, con lo cual la plata iría al mantenimiento de la misma red, de lo que se recaude, y quién tendría prioridad, por ejemplo, de poder trabajar esa franja, el mismo productor frentista, ¿no? O sea, yo tengo en mi campo, ahí me pasa la ruta, bueno, yo tendría esa prioridad de poderla trabajar. Y después hay otra iniciativa, ¿no? Que es de la diputada...
1: ¿Está claro, perdón, tengo una pausa ahí, está claro quién se hace cargo de control de eso? ¿La nación?
2: ¿La misma
1: nación o va a caer en los municipios?
3: O vialidad.
2: Claro. La misma autoridad se tendría que estar controlando, obviamente que...
3: La autoridad de aplicación de la ley.
2: Sí.
3: Que sería vialidad.
2: A ver, la que se termine definiendo cuando...
3: Claro, bueno, sí, tal cual.
2: Obviamente, ¿no? Pero tenés un punto, si vos... decís, voy a sembrar soja y después hice el maíz. Bueno, si están controlando y te agarran con el maíz, bueno.
1: Hay una pregunta ahí que yo no la tengo y no es para responderla ahora, pero seguramente se va a venir el debate de esto, es ¿quién tiene la atribución sobre esas banquinas? Porque recordemos, como vos aclaraste muy bien, no es en las banquinas. Vos tenés la ruta, tenés la banquina.
2: 3 o 4 meses y después, ¿no?
1: Después tenés otro espacio. Entonces, eso es... propiedad de la nación, que es
2: hoy
1: la
2: es
1: propiedad de las
2: fiscal,
1: vías,
2: eso.
1: ¿O es tierra del municipio?
2: Bueno, hoy al ser una ruta nacional, ese pedazo se considera que es del Estado, tierra nacional.
1: De la nación.
3: Para mí corresponde
1: al Estado nacional.
2: Porque se hizo la expropiación.
1: Hasta el alambrado. Hasta el alambrado. Sí. Ok, no es del municipio eso.
2: No es del municipio.
1: El municipio no tiene injerencia.
2: Pero es en el municipio cuando estamos hablando...
1: Del alambrado para adentro.
2: A ver, de la ruta provincial
1: no,
2: es de la provincia.
1: Nacional. Por eso, la propiedad va de alambrado a alambrado, por hacerlo,
2: de hecho,
1: por
2: no podés poner claramente un cartel publicitario en esa franja. Los carteles publicitarios que tienen aquí tienen que ir
1: adentro
2: del lado
1: campo.
2: Adentro del alambrado, ¿no?
1: Uh-huh. Bueno, okay.
2: El otro proyecto es el de la diputada Agustina Propato, de Unión por la Patria, que Propato es la esposa de Sergio Berni.
1: Exacto.
2: Y bueno, está como diputada, ella presentó un proyecto en marzo que también obviamente habilita la posibilidad de hacer la siembra en esas franjas junto a las rutas nacionales para que se le pueda dar el destino productivo, incluye la posibilidad de dar permisos de hasta un año, establece sí que haya algún tipo de control ambiental, de malezas, dice que vialidad puede llegar a revocar los permisos en cualquier momento, ya sea por algún tipo de razón técnica o mismo seguridad. Y lo que me parece que acá se diferencia un poco con el del diputado del PRO es qué se haría con la plata recaudada, ¿no?
1: A ver.
2: En este punto habla de destinar los fondos a programas vinculados con la seguridad y soberanía alimentaria y el acceso a la canasta básica, ¿no? Tendría más un fin social, el otro es más la cuestión de mantener la infraestructura. Habrá que ver cómo sigue este tratamiento. A ver, muchos se preguntan, bueno, a ver, si vamos a sembrar en rutas nacionales, ¿cuánto se podría ganar? Bueno, escuchamos esta semana una proyección que dio Barbechando, 50.000 hectáreas. En el proyecto de Propato se habla de la posibilidad de unas 30.000 hectáreas, porque considera que hay más de 36.000 kilómetros de ruta nacional. Entonces, la diputada dice que podría haber 30.000 hectáreas extra para poner en producción, calculando una hectárea por kilómetro. Claro. Una hectárea aprovechable porque no.
1: Hay que verlo.
2: Sí. Pero hay que verlo, sí, ¿no?
1: Bueno, está bien, dos proyectos pero de gente que está tratando de meter una mirada lateral sobre esto de o mantener rutas o por lo menos juntar recursos para la nación. Muchísimas gracias, Fer.
2: Muchas gracias.
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1: Y a las 7:47 de la mañana nos metemos ya en la última charla de La Red Rural por el día de hoy. En un ratito ya llega Facundo Pastor. Comenzamos el programa hablando de infraestructura, lo tocamos tangencialmente con la gente de Carvap. Y vamos a hablar ahora con la gente de la Cámara Argentina de la Construcción. Gustavo Weiss es su presidente y está en línea. ¿Cómo estás, Gustavo? Marcos López Arriazu, Fernando Bertelo y Darío Guardado te saludan. Buen día.
2: Buen día. ¿Cómo están ustedes?
1: Bien, bien, Gustavo. Bueno, a ver, el tema del estado de las rutas fue tema de toda la semana, ¿no? Venimos hablando desde el fin de pasado de esta cuestión. Ya se habló mucho de los desvíos de fondos. El gobierno dice, bueno, hay algunas, los mantenimientos se están haciendo y de hecho resaltan las licitaciones que se están haciendo en algunas rutas nacionales. ¿Cómo ven esta situación ustedes desde la Cámara?
2: A ver, que el estado de las rutas en general, y siempre digo no solo nacionales, ¿no? Sino también provinciales y municipales, están en mal estado en muchísimos casos, en muchísimas jurisdicciones, es un dato de la realidad que nos interpela permanentemente. Como digo, también no es un problema de hoy ni de este gobierno, son décadas de baja inversión en infraestructura, ¿no? Esto es un dato, repito, de la realidad. Ahora, hablando y concretamente del gobierno nacional, efectivamente se licitaron 9.000 kilómetros de rutas nacionales troncales, que los tomó la actividad privada para reparar y mantener a lo largo de 20 años y repagarse con un cobro del peaje. Eso en principio va a poner en valor esos 9.000 kilómetros de ruta, pero subsiste el problema en el caso nacional de 30.000 kilómetros más de ruta que tiene Vialidad Nacional, ¿no? Que no tienen volumen de tránsito suficiente y que necesariamente van a necesitar el aporte del gobierno para poder solucionar el problema. Ahí hay un tema que, repito, hay que tomar y tratar de solucionar urgentemente.
1: Estos 9.000 kilómetros, ¿para cuándo van a estar, en qué proceso está la licitación y para cuándo va a estar ya en obra?
2: No, hay algunas obras que ya empezaron, fueron varias etapas, ¿no? La primera etapa se adjudicó ya en enero, la Ruta 14 y el Puente Rosario Victoria, esos dos tramos ya están en obra, en algunos casos en obra desde el mes de febrero o marzo, así que llevan algunos meses de obra, en otros casos recién se están firmando los contratos y están empezando a arrancar. De a poco, en nuestro caso, todavía no se firmaron los contratos, por lo tanto, obviamente todavía no empezaron. Pero yo diría que de acá a fin de año van a estar todas las rutas en marcha.
1: ¿Y esos 30.000 extras que vos planteás, tienen alguna charla con el gobierno? ¿Hay algo que les estén contando a ustedes?
2: Bueno, sí, lo que sabemos es que el gobierno en esos 30.000 kilómetros restantes prácticamente no está invirtiendo dinero. Ahí viene el problema que mencionabas anteriormente del CISVIAL, de los fondos del impuesto a los combustibles, que no se está aplicando, y por lo tanto en esos 30.000 kilómetros de ruta prácticamente, diría yo, no hay ninguna inversión en este momento. El deterioro es manifiesto, y si no se ataca rápidamente, cada día que pasa la inversión necesaria para recuperar la ruta es sustancialmente mayor que mantenerla, con lo cual no vemos en el corto plazo que el gobierno esté pensando en ninguna solución para esos 30.000 kilómetros.
3: Fernando Bertelo, lo saludo ahora, buen día.
2: Hola, Fernando.
3: Buen día. A ver, esto en realidad es mantenimiento, digo, o sea, no estamos pensando en hacer carriles extra, más autopistas, es solamente mantener o tratar de mantener.
2: Absolutamente.
3: Bachear, poner bacheo.
2: Absolutamente. Estamos hablando solamente de mantener la ruta en buen estado. No hay ampliaciones, no hay nuevas trochas, es solamente mantener las rutas como están.
3: Ahora, lo que la gente también se plantean esto, ¿Cuál ha sido un poco el costo social de haber desinvertido, ¿no? O sea, ¿cuánta gente quizás se quedó sin trabajo en las construcciones de estos últimos años que se cortaron las inversiones? ¿Está ese dato?
2: Sí, nosotros caímos, la industria en general, la industria es obra pública y obra privada, ¿no?
3: Sí.
2: Y nosotros tenemos esos datos en conjunto, es muy difícil diferenciar qué parte es obra pública y obra privada, pero claramente hay un shock muy fuerte de no inversión en obra pública y pérdida de empleo. Nosotros entre mediados del 25 y mediados del 26 caímos 25% en actividad, eso significó perder 120.000 puestos de trabajo, y esos 120.000 puestos de trabajo, por supuesto, no se han recuperado desde mediados del 26, desde mediados del 24 a ahora, mediados del 26, estamos estabilizados, no seguimos cayendo, no crecemos, pero bueno, a costa de una pérdida de 120.000 puestos de trabajo.
4: ¿Cómo le va? Darío Guardado lo saluda ahora. Le quería preguntar cómo está viendo la macro, si cree que con este ordenamiento que ha hecho el gobierno de Javier Milei es suficiente o si todavía falta mucho más, porque hay sectores que están creciendo, como el caso de la minería, la energía, el agro, por supuesto, pero hay otros que están realmente muy caídos y no se ve una perspectiva hacia adelante de que se levanten rápidamente, como el caso del consumo. Bueno, la construcción también es uno de esos aspectos que genera mucha mano de obra, ¿no?
2: No, bueno, claramente todos sabemos y cada vez está más en cuenta que hay un problema serio, diría yo, en los sectores que están perdiendo frente a los que están ganando, digamos, que son los que mencionaste recién, pero digo, industria, comercio y construcción son sectores que han perdido, que no recuperan actividad, que perdieron empleo, que perdieron empresas, han cerrado muchas empresas, y no se ve en el corto plazo ningún dato alentador en ese sentido. No vemos que, si ustedes me preguntan concretamente de la construcción, yo no creo que en los próximos largos meses haya ningún cambio sustancial en la actividad de la construcción. Por lo que escucho de mis colegas de la Unión Industrial y de Comercio, es algo similar, así que tenemos un problema y claramente algo habría que hacer con la micro, que no significa regalar plata ni mucho menos, pero significa pensar algún nivel de actividad para este sector.
1: Gustavo, más allá de estas licitaciones que hablábamos hace un ratito nacionales, el gobierno está transfiriendo a las provincias obras. Algunos están viendo cómo lo financian, buscando plata en el exterior, otros le están diciendo a, por ejemplo, en San Juan, por ejemplo, están hablando con las mineras diciendo, che, bueno, ¿por qué no te haces cargo de esta obra? Y después lo compensamos, yo te reduzco las regalías, lo compensamos en el tiempo. Estos procesos, en Neuquén está mucho más dinámico, ¿no? Porque ahí sí la provincia está poniendo plata en rutas, pero ¿estos procesos alcanzan de alguna forma para compensar o hasta qué punto compensan la desinversión nacional?
2: No, estos procesos pueden solucionar casos puntuales. Es decir, si en una provincia, cualquiera de las mencionadas u otras que ha ocurrido, toman una ruta nacional para repararla y ponerla en valor, obviamente soluciona el problema de esa ruta, pero en el contexto general no mueve la aguja del reloj, si me permite la expresión. Quiero decir, solucionará 50 kilómetros, 100 kilómetros de una ruta, pero eso no significa que sea la solución para el grueso de las rutas que opera el gobierno nacional. Por otro lado, las provincias no tienen dinero para hacerse cargo de las rutas nacionales que pasan por todo el territorio. Claro. Son casos puntuales que son muy importantes para las provincias y entonces esa ruta en control para solucionar el problema. Repito, esa ruta no soluciona el problema general de las rutas nacionales.
3: ¿Cuál es el costo, no sé si lo tiene, ¿no? De reparar por kilómetro o en el otro extremo, si hay que hacer una ruta de cero, ¿cuál es el costo también de hacer una ruta por kilómetro?
2: No, es muy variable porque en las rutas uno tiene en cuenta, ¿no?, lo que uno ve, ¿no?, normalmente cuando transita es la cinta asfáltica, pero de ahí para abajo hay un tratamiento del suelo que depende del lugar, depende de las características, esa estructura, ese paquete estructural es distinto para distintos tipos de suelos, así que digamos... el valor de una ruta puede ser muy distinto en un caso que en otro, y simultáneamente la reparación de una ruta también es muy variable porque depende del grado de deterioro. Hay, en muchos casos, el grado de deterioro es tal que prácticamente hay que hacerla nueva, en otros casos el deterioro no es tan significativo y con menor inversión se puede solucionar. Es muy, muy variable. Lo que sí les puedo decir que la diferencia entre mantener una ruta en condiciones transitables y repararla una vez que está destruido es 20 veces. 20 veces más cuesta reparar una ruta que esté en muy mal estado respecto a haberla mantenido como corresponde.
1: Uh-huh. Gustavo, para cerrar, no sé si se vienen reuniendo con el gobierno o es un tema que ya está aceptado, que no va a mover nada.
2: En realidad nosotros tenemos diálogo con el gobierno. Debo mencionar que últimamente las reuniones son muy pocas, no estamos teniendo muchas reuniones como en otra época había ocurrido, y centralmente porque no hay mucho que analizar y que discutir. La posición del gobierno respecto a poner el dinero en inversión de obras es prácticamente cero, como todos sabemos. Entonces, yo diría que no hay muchos temas para
1: conversar,
2: para analizar y conversar, exactamente. Esta es la realidad de hoy.
1: ¿Y cuál es la propuesta de la Cámara para ponerle sobre la mesa al gobierno o la última que le hayan llevado para decirle, che, mirá, podés reactivar de esta determinada forma a un costo menor o a un costo accesible?
2: Bueno, nosotros venimos insistiendo hace mucho tiempo que el gobierno, por un lado, tendría que usar los fondos del impuesto a los combustibles. Se recaudan cada vez que un auto va a una estación de servicio, se recauda impuesto a los combustibles. Ese impuesto a los combustibles, parcialmente, por ley, tiene que ser aplicado a rutas y obras hídricas. No se hace. Bueno, eso claramente es uno de nuestros reclamos. Y el otro reclamo es aplicar créditos Banco Mundial, BIDICAF, pero otro que son los créditos, los bancos multilaterales, que son créditos a largo plazo y baja tasa, que históricamente se han usado en Argentina reiteradamente, justamente para hacer obras de infraestructura. El gobierno llegó, paralizó todos los créditos, hay muchas obras hoy, en este momento, paradas con créditos usados hasta la mitad, por ejemplo, distintos grados de avance, en algunos casos 20%, en otros 80%, pero digo parados, esos créditos no se están utilizando, no se pueden utilizar para otra cosa. Por otro lado, créditos que estaban siendo proyectos, que estaban siendo estudiados para obras de infraestructura con estos bancos, el dinero ese el gobierno decidió usarlo para otra cosa. Bueno, síntesis, tanto el fondo de los combustibles como el Banco Multilateral de Crédito es un lugar donde claramente el gobierno tendría que invertir para que la infraestructura no caiga como ha caído hasta ahora.
1: Uh-huh. Y te cierro con el dato, porque ya se nos fue el programa, pero quería resaltar un dato que ustedes presentaron en La Rural, de la inversión que haría falta para poner al día la infraestructura, de 1,5 billones, billones de dólares. Es por ahí anda la cosa.
2: Y 1,5 billones de dólares, sí, es lo que costaría hacer la infraestructura del país en los tres niveles, ¿no?, nacional, provincial y municipal, si la quisiéramos hacer nueva, cero kilómetro, a valor ya amortizado. Estimamos que la infraestructura hoy en Argentina son 600 mil millones de dólares, y eso para mantenerla en buen estado, sin ningún tipo de ampliaciones, pero para mantenerla en buen estado de funcionamiento se requiere invertir 24 mil millones de dólares por año. Estamos lejísimos de eso.
1: Muy lejos. Gustavo, gracias por la charla. Gran abrazo.
2: Por favor, un abrazo a todos. Buen día.
1: Gustavo Weiss, presidente de la Cámara Argentina de la Construcción. Bueno, un panorama que termina de redondear, en realidad, con datos, lo que hablamos y hablaron todos los medios durante toda la semana. Nos vamos, chicos. Le pido al señor Manu Manousakis, gran productor de este programa, que vaya saliendo primero que nosotros, vaya poniendo en marcha la Chevrolet TC10, que nos vamos todos juntitos hoy.
4: ¿Entramos todos?
1: Entramos, sí, no somos tantos, somos cinco, entran tres atrás, bueno, dos bien. Adelante, está perfecto, porque el señor Chiquito Profili tiene que quedarse acá con Facundo Pastor, si no, lo llevaríamos también.
4: ¿Y hacia dónde vamos?
1: Hacia donde la vida nos quiera llevar.
4: Perfectamente.
1: Bueno, ustedes
4: que están del otro... Interesante lo que plantea.
1: Córdoba capital. Bueno, si quiere ir a Córdoba, vamos a Córdoba.
4: Yo que extraño Córdoba.
1: Ya hicimos a las 7 de la mañana a Bahía Creek, ahora nos vamos a Córdoba, al norte. Quiere Laura Jiménez Nobre, nuestra gran productora, me parece que quiere ir al norte otra vez, ahí por Jujuy, por ese lado. En fin, quédense, ya llega Facundo Pastor. Nosotros nos reencontramos el sábado que viene a las 6 de la mañana en esto que se llama La Radio Rural.
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7 minutitos pasan de las 8 de la mañana. ¿Cómo les va? ¿Cómo andan? Bienvenidos. Buen comienzo de este día sábado. Feuchón, feuchón, feuchón. Ya les contamos cómo está, por supuesto, la temperatura en la ciudad de Buenos Aires. Aquí vamos con toda la información. Programa cargadito, pues están pasando cosas en vivo. No la tengo a Ale hoy. Mirá cómo hago así. Mirá cómo te hago puchero. No la tengo a Ale hoy. Le mandamos un beso enorme a Ale, que está con un tema personal. Nada, no se preocupen. Mándenles un besito de cariño, cariño, Ale. Así que aquí vamos, con toda la información hasta las 10 de la mañana. En esto que hemos de llamar hace ya tantísimos años, Foja Cero. Cuando digo tantísimos años, no es chiste, son tantísimos años, lógicamente, porque estamos entrando o atravesando o recorriendo la temporada número 20, ¿sí? ¿20 o 19? No, 20. ¿20? Bueno, 20, 19, es lo mismo. Bueno, es lo mismo, pero... Bueno, ¿cómo andan ustedes del otro lado? ¿Cómo empezaron este sábado? Ya me meto con toda la información, que lamentablemente es mucha. Tenemos invitado cerca de las 9 y pico de la mañana, un querido amigo, escritor, nos vamos a dar así como un gustito, pero hay mucha información. Ahora no está tan fresco como estuvo en estos días. ¿No tienen la sensación que de repente se fue el sol? ¿Desapareció el sol? ¿Nunca más vimos sol? Bueno, en estos momentos, salvo nuestra productora, Solcito, ¿no? Solcito sí está con nosotros. Bueno, chiquirín, todo en orden, vos, todo bien, todo bárbaro, haceme así, haceme un poquitito, ahí está, así no me siento tan solo. Bueno, en estos momentos 13 grados la temperatura, está fresco, pero bueno, la probabilidad de lluvia es baja a esta hora de la mañana, 13 grados 5 es la térmica, o sea, se siente, está un poquito pegajoso. Por la tarde puede llegar, escuchen bien, hasta 18 grados la temperatura, lamentablemente. Y mañana domingo se va a mantener, por supuesto, en esos valores. La verdad que está fulerón. Vamos a volver a tener posibles probabilidades de precipitaciones recién el martes. ¿Sí? Cuando uno mira, repito, ahora vamos a ir a una temperatura... y un día mayormente nublado con una temperatura de 14 grados, ese va a ser más o menos el promedio. Mañana puede llegar a 17, 18 grados, hoy en horas de la tarde también puede haber algo de eso. Ahora después sí, cuando entramos en la semana nos vamos a encontrar con temperaturas que van a bajar un poquitito, pero pareciera ser como que desapareció esas temperaturas. Mira, salvo el miércoles donde aparece el sol... y aparecen temperaturas que de vuelta se acercan a las mínimas de 5 grados. Pero bueno, ahora no está tan mal la mañana. Estamos en 13 grados 5 la temperatura. Y ya saben, se pueden conectar con nosotros a través de nuestras redes sociales. En Twitter, en @foja0910. Y en Instagram, también @foja0910. Y nos dejan mensajes, cualquier cosa que nos quieran decir, así como... besos, cariños y cualquier información que nos quieran contar en el 11-23-24-22-22. 11-23-24-22-22 es la línea de mensajes para que nos dejen algún mensajito en esta mañana de sábado. De paso nos pueden contar algo de su ciudad, qué está pasando donde vivís, qué está pasando en tu provincia. Por acá nada de lluvia. Sí que está feo, no tengo duda de que está feo. Y estamos atravesando, por supuesto, un fin de semana largo. Muy bien, chiquilín, porque el lunes ese es feriado. Y el Día del Niño mañana. Y creo que el fin de que viene también tenemos un feriado. Pero el lunes es feriado. Sí, y el otro no es 17. ¿O este lunes es 17? Ah, este es 17. Mirá vos cómo tengo la cabeza en cualquier lado, chiqui. Tengo la cabeza en cualquier lado. Bueno, claro, este lunes es feriado. Por eso estamos atravesando el fin de semana largo y el domingo es el Día del Niño. Ya también nos vamos a meter con eso. 8:12 de la mañana.

0: 8 y 12, me meto rápidamente en la última información, lo último que estamos recibiendo para abrir el programa. ¿Querés abrir, Chiqui? Sí, un poquito de tapa de diario, pero lamentablemente las tapas de diario hay que complementarlas con lo que está pasando en las redes sociales, con lo que está pasando en las webs, porque hay noticias de la noche madrugada y de esta mañana que no son buenas.
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0: Tengo acá la tapa de los diarios, pero más que los diarios hay que irse rápidamente a los portales y a lo que está pasando en las redes sociales, porque nos acostamos con un terremoto de una importante magnitud de 7,7 que sacudió a Indonesia, que dejó al menos 38 muertos. Ya a esta hora de la mañana estaban hablando de arriba de 45 muertos. El último reporte oficial da data de eso. Fue un movimiento que provocó, escuchen bien, derrumbes en edificios, derrumbes en casas, deslizamiento de tierras. Tras la emergencia, las autoridades emitieron, atención, una alerta de tsunami que luego fue desactivada.

0: en regiones como Sika, en Mangari Occidental y en Mangari Oriental. Esto es lo que... Así nos acostábamos con esta información. El tema es que, ni bien nos despertábamos, se empezó a hablar rápidamente de que algo había pasado en el sur de España. Y ahí, por supuesto, lo sentimos con mayor cercanía. Un sismo de una magnitud de 5.2 golpeó el sur de España. Esto está pasando ahora. Provocó destrozos en toda la zona de Granada. Ahí hay monumentos, por supuesto, está la Alhambra, está, hay monumentos históricos. El temblor ocurrió de madrugada y su epicentro se ubicó a un kilómetro al sureste de Otura. Se reportaron daños de casas y edificios, pero no hubo, y esta es la noticia más importante, más trascendente de la mañana, víctimas fatales, por lo menos conocidas hasta el momento. Esto está sucediendo, estamos viendo cómo las cadenas internacionales van reportando todo lo que sucedió. Repetimos, un fuerte terremoto de magnitud 5.2 que golpeó toda la zona sur de España. Es un temblor que se produjo a una profundidad superficial de 10 kilómetros. Esto fue de madrugada a 126 kilómetros de Villacarrillo, en Andalucía. Se reportaron, por supuesto, daños y se sintió ampliamente en toda la región, incluso... algunos testimonios dan cuenta de que se habría sentido en el centro, sí, en la zona de Madrid. Estamos intentando, por supuesto, comunicarnos rápidamente para ver qué información hay en la zona, pero los primeros detalles dan cuenta de que no habría, se habrían registrado muertes. ¿Qué está pasando en el mundo? No está claro. Venimos de Venezuela, pasamos por Colombia, recalamos ahora en Indonesia en horas de la madrugada. Y esto que acabamos, por supuesto, de contar en España, en toda la zona sur de España. Ya vamos a ampliar en algunos minutos. 8:16, mañana Día del Niño, un Día del Niño distinto, golpeado por el bolsillo flaco. No está fácil, por supuesto, pensar en un regalo para un niño que no se acerca a las 10, 15, 20 lucas. Y no está tan fácil, sobre todo, si no es un solo niño. En las últimas horas... Silvia Jocrón, dueña de una tradicional juguetería de Villa del Parque, habló aquí en la radio y dijo esto, escúchenla.
1: Este Día del Niño es un poquito distinto a los anteriores.
0: A ver.
1: La venta no está como esperábamos que estuviera, si bien estamos vendiendo. Mm. Todavía queda el día de hoy, mañana, el domingo, incluso el lunes que nosotros abrimos. Es una mezcla de un poquito de todo. El poder adquisitivo de la gente que está un poco deteriorado, más aquellos importadores no legales, estas empresas nuevas que abrieron, que venden solo por internet, mercadería que ni siquiera está testeada por el laboratorio de la Cámara del Juguete.
0: Bueno, ahí hay otra complicación que tiene que ver con los controles, ¿no? Con un Estado que lamentablemente no realiza controles. En la tapa del diario Clarín, pese a la reforma de Milei para frenarlos, siguen en aumento los juicios laborales. En los primeros 7 meses del año ya se acumularon 75.525 nuevas demandas contra el sistema del riesgo de trabajo en todo el país. Por supuesto que a mayor conflictividad social y a mayor complicación económica, está claro que va a haber más cantidad de juicios. El tema es que se había intentado desactivar. Si se mantiene este ritmo, la proyección para 2026 va a alcanzar los cerca de 140.000 juicios, más o menos similar a los de 2025. ¿Qué provincia fue la más afectada o la que más juicios laborales recibió? Santa Fe es la provincia con más juicios, seguida por la ciudad de Buenos Aires. Otro título de esta mañana, en esta mañana de 15 de agosto, con 13 grados 5 de temperatura, el presidente del Central dijo que la economía crece menos que lo que esperan. Lo dijo el propio Santiago Bausili, ¿sí? Admitió que la economía crece despacio, en torno al 2% anual, va mucho más despacio de lo que nos gustaría. En este sentido, pero en otro lado de la vereda, habló en estas horas Elisa Carrió, que habló de qué está pasando en este país gobernado por Milei. Lo dijo de esta manera, escúchala.
2: Escuchame, nosotros en materia de ciencia y tecnología, sobre todo en tecnología nuclear, nosotros somos un país de avanzada. Nosotros hicimos un acuerdo de no proliferación. Básicamente, tenemos un acuerdo con Brasil. Un acuerdo con Brasil con inspección recíproca. Este chico, por eso te digo, está destruyendo una nación. Ahora, si vos

0: somos los principales exportadores a Brasil. Si vos tratás así a Brasil, pero vos estás loco, vos estás queriendo romper todo, vos sos un empleadito bufón del presidente de los Estados Unidos, que además es lo peor que le pasó a Estados Unidos.
1: Bueno, atención, Lilita, por supuesto, en modo Lilita. Es tapa de los diarios Racing, Atención con la crisis en Racing. Es muy particular lo que pasó con Racing ayer, que lo viviste en esta radio. Otra vez volvió a perder con Banfield. Pero claro, uno abre la tapa de los diarios y se encuentra, por ejemplo, con el diario La Nación, en su portada, con una foto. Ya se ha naturalizado en la semana que los barras visitan a los planteles. Pasó con San Lorenzo, pasa con Racing. En la foto de la tapa del diario La Nación, el apriete barra brava ahora sacude al plantel de Racing. Esto fue, por supuesto, previo al partido. El jueves habían sido en San Lorenzo, el viernes en Racing. Están las fotos, están las pintadas. Chau, Milito. Ayer Racing perdió con Banfield, que le metió un gol a los 24, metió un gol de Machado a los 24 minutos. Incluso se hablaba mucho de que Banfield había quedado muy desprotegido por la salida del pibe Perrota hacia el Elche y del Elche hacia Defensa y Justicia. Bueno, ayer volvió a perder Racing, con lo cual se agiganta la crisis en Racing. Veremos si no se agiganta en River, que hubo un cambio claro de estrategia comunicacional, porque un poquitito si empiezan a hablar algunos jugadores que no venían hablando, porque el fútbol argentino, como siempre explica MP acá y los chicos que se enfocan, por supuesto, en tema deportivo, si no hablan los protagonistas, bueno, hay que buscar información, y cuando el periodismo busca información, a veces no es de la mejor. Con lo cual, cambio de estrategia comunicacional en River. Los que hablan ahora son los jugadores. Ya había hablado Otamendi en el final del partido con Tigre, que había sido catastrófico para River. La semana fue tranquila, se suspendió el partido de Copa Sudamericana. Hubo entrenamiento en el River Camp y hubo llamado a los periodistas. Vengan, que habla el capitán. El capitán habló.
2: Del día miércoles creo que en teoría nos vino bien para poder entrenarnos mejor, tratar de conectar, ensamblar el equipo y tratar de obviamente salir de esta situación, así como vos la decís, que es una situación difícil la que estamos pasando, pero creo que tenemos que dar la cara e intentar mejorar, conseguir los resultados, que es lo más importante, que creo que van a seguir. Nosotros tenemos la mentalidad, la confianza, que vamos a revertir esta situación, y creo que lo importante siempre, obviamente, es trabajar y puerta adentro en silencio y salir de esta situación.
1: Bueno, en un rato ampliamos porque hoy juega Boca. Hoy Boca se ve la cara de vuelta con Palermo. El cierre justamente de la quinta fecha de la Liga Profesional a las 21:15. Lindo partido ahí en Saavedra. Juega Platense, juega el Calamar y juega Boca. En un rato repaso, por supuesto, la fecha completa. En algunos minutitos vuelvo a España, vuelvo a Granada a ver qué está pasando con este temblor. En principio, para llevar tranquilidad, no hay registro de víctimas fatales. Sí hay registro de daños materiales. Ya vamos a ver si podemos profundizar todo esto. En un rato hago un paquete, lamentablemente, y me meto con el tema endeudados. ¿Qué está pasando? ¿Por qué todas las semanas son noticia aquellas personas que tienen complicaciones y mora para pagar o están endeudados? ¿Cómo son las cifras? ¿Qué va a pasar esta semana para adelante? Porque va a haber una marcha importante, porque de a poco se están justamente organizando. En minutitos vuelvo con esto. En un rato también me meto con un libro que queremos destacar de un colega, y a las 9 de la mañana, nota importante política, porque se aceleran los tiempos políticos en la Argentina. ¿Querés saber qué pasaba? Te vas a sorprender, chiquilín. ¿Tenés un tanguito, chiquilín? Dame un tanguito. Mirá, ¿qué podemos poner? Dame un poquito de Hugo Sosa, dame un poquito de lo que quieras. ¿Querés poner el polaco? Pon el polaco, lo que vos quieras, chiquilín, porque te vas a sorprender con lo que pasaba en la Argentina un día como hoy. Te sorprendí, chiqui, ¿no? Pero claro que te sorprendí. Pero chiquilín, por favor, te pido. 13 grados 5 la temperatura, 8:24 de la mañana. Anotá bien las vías de contacto para comunicarte con nosotros. Podés conectar con las redes sociales, tanto en Twitter como en Instagram, a través de @foja0910, y nos mandás tu mensaje al 11-23-24-22-22. Pero claro, polaco.
3: El agua blanda.
1: Y esto porque nombramos a Platense, seguramente.
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1: Mirá lo que pasaba un 15 de agosto de 1981. En un mismo día, pasó todo esto. Salía Boca campeón con Maradona. ¿Se acuerdan? 1981, ese Diego hermoso que vestía la camiseta Geneise. Se daba, y no se me enojen los cuervos, un día como hoy, el descenso de San Lorenzo, en 1981. Y se daba un día como hoy, un 15 de agosto de 1981, el último partido de la Bruna en River. Todo eso fue un día de definiciones, un día histórico para el fútbol argentino. Boca campeón con Maradona, los cuervos lamentablemente se iban a la B, después iba a ser una gran campaña, llenando el Monumental en algún momento. Creo que fue contra Tigre, y finalmente el adiós de Angelito Labruna, el último partido de Angelito con la banda puesta. Así que todo eso se daba en un día como hoy, en estas efemérides futbolísticas, para arrancar la mañana. Vamos.

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Hola, muy buenos días. 8:32 marca el reloj en nuestros estudios. Y te abrimos la puerta para que nos acompañes en estas casi dos horas que, como ya sabés, sábado a sábado recorremos juntos en lo que llamamos desde hace 14 años Económetro.

Décimo cuarto ciclo consecutivo de este espacio que te acompaña cada sábado y que intentamos hacer para resumir, repasar lo más importante que dejó en materia de economía y negocios la semana y despuntar algunos temas que pueden llegar a marcar la agenda de la agenda económica, la agenda de los negocios y en definitiva para que vos tengas información, estés bien informado y puedas tomar las mejores decisiones en función de eso. Bueno, y hoy como siempre para variar, mirá, te cuento, quedaron temas afuera. Así que así viene la semana, a propósito del resumen semanal de todo lo que genera nuestra economía día a día. Soy Miguel Flores, en los controles está el señor Marcelo Pichi Escudero, como siempre. Hola Marce, él hace posible que nos escuches como lo haces siempre. 5/5, dicen en la jerga técnica. Así espero que nos estés escuchando y que nos acompañes, como siempre, hasta las 10:30. Sí, no la presenté y si los escuchás sábado a sábado sabés que falta porque ya a esta hora tendrías que haber escuchado su respuesta, su saludo, la voz fresca de este equipo, la voz femenina. Es Luciana Luchi Guzmán, mi coequiper, mi productora también. Hoy pegó el faltazo, sí, y me venía amagando, vos sabés que me venía diciendo esta me la voy a cobrar, todo porque me tomé un sábado de pausa, dejé el trabajo hecho, dejé la tarea hecha, pero ella no me lo perdonó y hoy me la pagó. ¿Viste cómo son, Marcelo? ¿Viste cómo son? Qué bárbaro. Bueno, enseguida te voy a contar también porque hay un motivo, no solamente eso, no es solamente un pase de facturas, hay un motivo por el que no está Luchi Guzmán hoy aquí. Pero enseguida te lo vamos a estar contando. Por lo pronto, como siempre a esta hora, te digo cuál es la temperatura, por si todavía no abriste la puerta, no asomaste la nariz por la ventana. Bueno, está fresca la mañana, sí, no tan fresca bien temprano cuando venía para la radio, puedo dar fe de eso, pero actualmente el registro térmico marca 5 grados, es la mínima pronosticada para hoy, ¿sí? Según el servicio meteorológico, la máxima va a llegar a 14, eso anticipa, ¿sí?, el pronóstico, o sea, 5 actualmente, con lo cual hay que abrigarse, ¿sí?, sobre todo si sos friolento o friolenta, y 14 la máxima para hoy, día nublado, ¿sí?, no ha asomado el sol y parece que no va a salir tampoco en todo este sábado 15 de agosto. Mañana muy parecido, sube un poquito la mínima, pero no va a superar la máxima los 14. Y el lunes, en serio, fresquete en serio, así que el lunes a abrigarse y a cuidarse porque no va a superar los 8 grados el lunes con probabilidad de lluvias. El resto de la semana, solcito y puede llegar a superar los 20 grados, pero ya más cerca del próximo finde y eso es otra historia. Bueno, hoy tenemos un económetro variado, vamos a empezar enseguida nomás con los temas relacionados con el agro y puntualmente la agroindustria, una noticia que realmente conmocionó, ¿sí?, a ese sector de la economía y va a hacer ruido en la economía regional porque es la salida de una marca, de una multinacional, te diría, que decidió cerrar sus puertas de la planta que tenía aquí en la provincia de Mendoza, sin ir más lejos, en el departamento de Guamayén, puntualmente en Corralitos. Hablamos de Unilever, que va a discontinuar su producción de la planta de deshidratados allí. Bueno, un signo más que nos marca el momento de la economía. Lo vamos a estar analizando también con alguien que sabe de esto, porque viene trabajando en la agroindustria hace bastante, pero también es un ejemplo de resiliencia, de aquellos que siguen adelante y tratan de adaptarse a este momento para no quedar afuera del mercado. Bueno, por un lado, esta experiencia te vamos a contar y por otro lado, qué puede dejar la salida de Unilever. No es el único caso que vamos a analizar porque la semana también dejó como noticia el cierre de el hipermercado Libertad, ¿sí?, que ya llevaba algo más de 20 años aquí en la provincia de Mendoza. Sus dueños decidieron bajar las persianas.
¿Qué hay detrás de esto? ¿Qué puede pasar? ¿Va a continuar el espacio en manos de otro grupo? ¿Desaparece Libertad? ¿Y después qué? Bueno, eso hoy también lo analizamos en Económetro. Por supuesto, vuelve el Café del Inversor con este espacio quincenal en el que analizamos los temas que dejó la semana en materia financiera con nuestro asesor de cabecera, Fernando Galante. Más adelante, en el tercer bloque, lo vamos a tener a Fernando acá para repasar los temas que marcaron el movimiento, la actividad de los mercados y, sobre todo, un tema interesante. El paso del presidente del Banco Central por la provincia de Mendoza. Estuvo Santiago Ausili aquí ayer. Bueno, no todos pudieron acceder, pero lo charlamos con Fernando porque dejó tela para cortar, por supuesto, además de las cuestiones habituales en el Café del Inversor, lo que vos tenés que tener en cuenta si querés cuidar, resguardar o hacer crecer tu capital. Volvemos a hablar de construcción también, como lo hicimos la semana pasada, pero para contarte sobre la licitación de la Ruta 7, la esperada licitación de la Ruta 7, pero abordándolo desde otro lugar. ¿Qué piensan los empresarios de la construcción acerca de los fondos que no llegan? Y sobre todo un fondo que estaba destinado para eso y que lo aportamos entre todos, ¿sí? Así como lo escuchás, por eso un fondo que lo alimentamos con el consumo que hacemos cotidianamente todos los argentinos. El gobierno dispuso que esa plata vaya para otro lado. ¿Para dónde? Te la dejo picando. Para bonos y acciones. Hoy lo analizamos también. ¿Qué piensan los empresarios de la construcción acerca de esta decisión del gobierno nacional? Y por supuesto tenemos el mundo del vino, con un caso de una empresa que cumplió años. Estuvimos hablando con su dueño. ¿Qué significa cumplir aniversario? Un número casi redondo, 25 años, para una bodega que empezó como una bodega familiar y lo sigue siendo a pesar de todo. Bueno, este es el resumen que hacemos habitualmente en Económetro. Esto es lo que vamos a compartir a lo largo de estas casi dos horas. Bienvenida, bienvenido, el que te dice hola a su manera, como siempre, como él sabe hacerlo, con la mejor música, es el señor Marcelo Pichi Escudero. Así arrancamos, quédate, que así empieza Económetro. El señor, el recordado, recordadísimo, uno de los mejores, para muchos el mejor músico del rock argentino. Bueno, está en el podio, digamos, para no generar divisiones. Gustavo Cerati hubiera cumplido este 11 de agosto 67 años y lo recordamos con una de sus mejores obras, el último álbum de estudio, Fuerza Natural. Estás escuchando Magia, una obra, el último trabajo que dejó antes de salir de gira en el 2009, el señor Gustavo Cerati.

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1: Bueno, y analizamos nuestro recalculando de hoy. Nos metemos en los temas que tienen que ver con el agro, como siempre, a esta hora en Económetro, cada sábado. Porque lo que te anticipaba, la semana se sacudió con una noticia que es el cierre de una planta que realmente movía y bastante a la economía regional, porque le daba trabajo a muchos productores de nuestra provincia. Hablamos de una multinacional que tiene infinidad de líneas de productos, pero también tiene un pie fuerte en el rubro alimentos o agroalimentos. Hablamos de Unilever, que cerró su planta en Corralitos, Guaymallén. Bueno, además del impacto que esto genera a nivel de trabajo, porque le daba empleo a 60 personas. Bueno, es lo que implica para el mercado, para el negocio, para el sector, porque, bueno, si Unilever no te suena, te va a sonar esta marca. Sopas Knorr, ¿sí? Las clásicas, tradicionales, históricas Sopas Knorr. ¿Quién no las consumió de chico hasta ahora? Es una marca que está en el mercado, que se comercializa en distintos segmentos. Bueno, era la planta más grande del país. A ese nivel es el impacto que genera el cierre que decidió Unilever o discontinuar su proceso, que anticipó la elaboración final va a seguir en otra planta que tiene en Pilar, en la provincia de Buenos Aires. Pero vamos a analizar esto y vamos a analizar también un caso de resiliencia, porque hay otras empresas que hacen lo suyo para adaptarse a este momento, caída del consumo, cómo reformateo mi propuesta para no quedar afuera del juego, como le pasó a Unilever. Vamos a charlar con Horacio Campos, que es socio fundador de la empresa Roll Food, junto con Gonzalo Bonino. Vamos a analizar un poco esto y queremos que nos cuente también cómo se adaptan a esta situación, al nuevo mapa que se viene para la agroindustria. A Horacio lo tenemos en línea, lo vamos a saludar. ¿Cómo estás, Horacio? Buen día, bienvenido a Económetro.
2: Hola, Miguel, ¿cómo te va? Buen día. Muchas gracias ahí por el llamado.
1: Bueno, por favor, gracias a vos. Bueno, yo decía, conozco un poco personalmente todo el trabajo que han llevado adelante ustedes desde Roll Food como pyme agroindustrial, digamos, pero quiero arrancar por esto, porque yo elegí definirlo de esta manera. Se viene un nuevo mapa. Esto realmente sacudió las estanterías de la agroindustria, porque por ahí hay señales que dan las grandes empresas o las multinacionales, pero es fuerte saber que se decide algo como esto, que es una decisión ya drástica. Cerrar una planta que funcionaba de hace décadas, esta planta que tenía Unilever, la de la procesamiento de vegetales deshidratados que destinaba a su línea de Sopas Knorr. ¿Cómo lo analizás vos?
2: Sí, la verdad que nada, primero que nada, una noticia triste, tanto para la provincia como para el país. La verdad que primero que nada por como vos decías recién, ¿no? Por la gente que está trabajando ahí, por los productores que abastecían, digamos, la verdad que es una cadena bastante grande. Era una empresa de referencia, digamos, y la verdad que se deje de realizar esas actividades en el país amerita y un análisis y la verdad que duele, ¿no? Porque son colegas, son gente que necesita ese trabajo y demás y nada, la verdad que hablo un poco del contexto, me parece que está hablando y está mostrando un poco la situación que va ocurriendo en general. Uh-huh. Y bueno, ahí intervienen muchos factores, ¿no? Para mí la interpretación como primaria es eso, es repensar lo que tiene que ver con elaboración a escala. Me encantaría que Argentina siguiera siendo una potencia en ese sentido, pero bueno, la realidad es que la actualidad ha cambiado en ese sentido y bueno, nada, no nos lleva a repensarnos, ¿no? En todo sentido, en cómo pensamos la industria futuro y dentro de eso está un poquito Rollfoot, pero bueno, al margen de la situación particular nuestra, es una noticia triste para nosotros.
1: Y si repasamos números, ahora el interrogante que se abre, Horacio, es, bueno, ¿qué va a pasar con este ritmo de producción que llevaba la planta Unilever ahí en Corralitos? Porque estaba viendo algunos números, yo tuve oportunidad de visitarla hace un par de años. Realmente sí. Su capacidad de producción era muy importante. Y poniéndole números, hablamos de que recepcionaba, o sea, le compraba a los productores de la región y procesaba alrededor de 15.000 toneladas de vegetales frescos. Cuando hablo de vegetales frescos, hablamos de tubérculos, ¿no? Zanahoria, papa, también vegetales verdes, ¿no? Acelga, entre otros, por mencionar algunos que me acuerdo. Y eso eso resultaba en unas 3.000 toneladas de productos deshidratados, porque se procesa, se pasa por calor y se transformaba en escamas o en polvo, que era el insumo principal de las sopas que mencionábamos, ¿no? Las clásicas sopas Knorr. ¿Qué pensás que puede llegar a pasar con ese volumen de producción? Porque eso va a buscar colocarse en algún otro lugar, digamos, con lo que significa para los productores, ¿no?
2: Sí, yo creo que son vínculos, digamos, laborales. Estoy justo con mi hija, así que la van a escuchar por ahí de fondo.
1: Sí, no hay problema, no hay problema.
2: Pero bueno, nada, son vínculos comerciales, digamos, y productivos de hace muchos años, donde ha habido un desarrollo, digamos, y la verdad que no creo que sean volúmenes fáciles de reasignar. Implica un replanteo importante y va a ser algo a sentarlo sobre la mesa, digamos, y analizarlo en profundidad. Colocar esos volúmenes hoy en día no creo que sea tan sencillo, ¿sí? Sin duda, como ha sido históricamente, nos vamos a terminar reconfigurando y demás, pero la verdad que es una alarma importante, y no solo en este hecho puntual como mensaje, sino eso, la reconversión, ¿no? En qué lugar va a ocupar Argentina y Mendoza particularmente en la actividad, digamos. Me parece un momento para analizar, digamos. Hay que tratar de enfriar la cabeza y poder ver cuál es el mejor norte, digamos.
1: Claro, parar la pelota y ver cómo nos acomodamos o cómo se acomoda el sector a esto.
2: Totalmente.
1: Estamos hablando con Horacio Campos, cofundador y propietario de Rollfood, una de las empresas que más ha crecido en los últimos años en el sector de la agroindustria, analizando en esta parte de la charla con Horacio el impacto del cierre de la planta de deshidratados que tenía hasta ahora, ya podemos usar el verbo en pasado, que tenía Unilever aquí en la provincia de Mendoza y que producía los insumos de las sopas Knorr. La única planta de deshidratados de sopas que tenía el país estaba acá. Bueno, así que habrá que estar atentos también a qué decide Unilever si no quiere discontinuar el producto, pero lo concreto es que se cierra. Y contanos de Rollfood, Horacio, porque yo decía, bueno, el resto de los actores de la agroindustria se tienen que acomodar a esto. Nosotros venimos hablando en el programa acerca de la caída del consumo y sin duda ustedes se han tenido que adaptar, por eso hablaba de un caso de resiliencia. Empezaron con ciertos productos, con un plan de producción, con un proyecto, pero hubo que pegar el volantazo, por eso hablamos de este recalculando. Contanos un poquito cómo fue ese proceso.
2: Sí, totalmente. Creo que, bueno, esta noticia viene de la mano un poco con lo que nosotros venimos pensando hace ya algunos años, que tiene que ver con, bueno, cuáles son las fortalezas, digamos, de Argentina o de la zona, y qué podemos ofrecer nosotros como diferencial. Históricamente, hace 30 años atrás, bien vos comentabas recién, éramos productores, digamos, Mendoza, ¿no?, como de grandes volúmenes de materia prima, con un procesamiento primario y demás. La verdad que nosotros fuimos entendiendo que lo importante por ahí o lo diferencial era generar valor sobre el producto. Obviamente es un poco más complejo, son escalas diferentes, pero creemos que bueno, la capacidad está para generar valor y para generar un diferencial sobre los productos. Hoy por hoy, atado a esta situación que está pasando con Unilever, me parece que también China como un gran productor, digamos, de un montón de insumos, dentro de eso los deshidratados, me parece que es algo que ya está en juego y está con una apertura bastante grande. Entonces esa intervención, digamos, es innegable, más allá de que uno esté de acuerdo o no, y nos obliga a diferenciarnos, ¿no? Es como a ver qué podemos ofrecer en relación a eso. Y bueno, Rollfood nace de eso, nace de tratar de aportar sobre una idea original, que es deshidratado, vegetal y disfruta, un diferencial, ¿no? Y abocarnos a productos que generen un diferencial por la zona, con una materia prima de primera calidad, y que pueda tener aplicaciones en un sentido mucho más saludable, digamos, y con poca intervención, cuidando muchísimo la calidad del producto y abriendo el panorama de aplicación, ¿no? Uh-huh. La verdad que ese ha sido el foco, de ahí pudimos desarrollar casi 15 productos de cartera, y bueno, con diferentes aplicaciones en diferentes rubros, digamos. Hoy por hoy trabajamos con todo lo que tiene que ver con la parte industrial, digamos, industria de pasta, importadores, fraccionadores, hemos incursionado en el rubro de la heladería, de la chocolatería, de la parte de panificados, digamos, es como que la aplicación se ha abierto a un montón de aplicaciones donde también el consumo, digamos, ha cambiado, digamos, la forma de consumir alimentos, y creemos que ahí está el plus que nosotros podemos aportar.
1: Bueno, ustedes tienen una historia, porque hay que repasarla brevemente, si bien nos enfocamos en el presente, lo que puede pasar. Hay una historia de que lo remonta a otra época, porque a ustedes les tocó pasar también, como profesionales que son, les tocó pasar una etapa, o intervenir un poco con su trabajo, con su aporte, una etapa que también hizo mucho ruido, que fue la caída de la recordada Industrias Matas, ¿no? Que marcó una época en la provincia de Mendoza, la década de los 70, los 80, parte de los 90, hasta que empezó con problemas financieros, se reconvirtió en una cooperativa de trabajo, pero bueno, ese mapa es muy distinto al de hoy, ¿no? Yo pienso en los las especias, por ejemplo, que era una de las características, un producto diferencial de Matas en su mejor época. Hoy pasa por otro lado, ¿no? Lo que vos decías, deshidratados, especias, no tanto, ¿no? Hasta ese nivel ya se reconvirtió la agroindustria, ¿es así?
2: Sí, sí, claro. Bueno, bien que lo mencionaba, me parece que, bueno, ahí también vino un poco el clic. Nosotros tuvimos la oportunidad de, bueno, estar en la etapa de recuperación de lo que era la ex Industrias Matas, que sin duda había sido una referencia a nivel comercial, digamos, y de producción. Y bueno, algo pasó, ¿no? Por diferentes factores y demás, fue una industria que dejó de funcionar, y nosotros estuvimos junto ahí con Gonzalo en toda la etapa de reconversión, con una recuperación de una fábrica, con todo lo que eso implica, ¿no? Con arrancar de menos 10, digamos, ¿no?
1: Y sí, tal cual. Y poner y bueno, en valor, también hay que decir, Horacio, perdón, hay que poner en valor el rol de las cooperativas de trabajo, porque se organizaron los trabajadores, ustedes los asesoraron, y así nació La Terre en su momento, Cooperativa La Terre, y bueno, y se salió adelante en parte sin que muchos de los trabajadores que estaban con Matas perdieran su empleo, ¿no?
2: Sí, y se sumaron más, que eso estuvo buenísimo, y a eso iba con el doble enfoque. Primero era entender la responsabilidad que había o que teníamos en mano, digamos, que era tratar de volver a poner en rueda una industria que tenía una capacidad enorme, y segundo, con una responsabilidad de, obviamente, de no generar una ilusión en gente que necesitaba ese desarrollo. Entonces era una responsabilidad enorme, y eso nos llevó a tratar de entender qué sucedía en el rubro y hacia dónde se perfilaba. Y bueno, creo que fue la antesala ahí de lo que hoy es Rollfood. Es una estructura mucho más chica, lo entendemos que es necesario así para nosotros, porque nos permite lo maleable o la cintura para poder ir adaptando nuevas condiciones que van a ir cambiando en los próximos años, entiendo también. Y bueno, uno tiene que estar siempre alerta en ese sentido, sin dejar de cumplir con el propósito, ¿no? De tratar de brindar alimentos de calidad y demás, pero bueno, las formas hay que ir encontrándolas y hay que estar abierto a eso, digamos.
1: Horacio, cuando vos hablas de una estructura mucho más chica, ¿qué capacidad de procesamiento tienen en Rollfood hoy?
2: Está buena la pregunta, porque la capacidad es amplia, casi podemos desarrollar 1 millón de kilos de deshidratados, que lo ponemos en comparación con Unilever no dista demasiado, pero lo que nosotros hacemos es enfocarnos en un nicho, digamos, y en una especificidad de producto que después obviamente lo podemos ir escalando gradualmente en base a cómo se desarrolla el negocio, digamos. creo que ahí está, ¿no? No dar un salto extremo, no apuntar a la escalabilidad con poco margen, digamos, porque esto te obliga, digamos, a que bueno, como pasó con el Air, cuando haya momentos de poca producción, eso se vuelve un peso bastante pesado, lo que es la estructura. Uh-huh. Y bueno, es como que conceptualmente lo hacemos de forma modular y vamos incorporando módulos, digamos, hasta que abarcamos, digamos, la demanda proyectada o actual, ¿no?
1: Claro, claro, claro. Bueno, y vos me decías, nos fuimos diversificando, apuntamos a la panadería, a la heladería. Hoy, como unidad de negocios, ¿qué es lo que les mueve más la aguja a ustedes?
2: Hoy por hoy el fuerte sigue siendo el industrial, digamos, las fábricas, industria de alimentos, ¿sí? Donde nos utilizan como insumo, como ingrediente de sus formulaciones y luego terminan un producto que llega al consumidor final. Por otro lado, ha empezado a ser una variante, digamos, como muy importante que tiene que ver con desarrollos específicos para industria. Hoy por hoy trabajamos muy fuerte, digamos, con una empresa de primer nivel que exporta bombones, digamos, de congelados, ¿sí? Uh-huh. Que es bastante conocida, y donde desarrollamos un insumo específico, digamos, para generar el color natural, digamos, de su superficie, digamos, de los productos. Uh-huh. La verdad que eso ha sido algo que nos motiva, primero, porque nos obliga a innovar, y segundo, porque creemos que brindar soluciones, digamos, parte troncal de lo que nosotros sentimos como trabajo industrial, digamos, el producto termina siendo una consecuencia, pero el servicio y el desarrollo me parece que es lo que nos motiva. Y el tercer canal, que me parece importante comentarlo ahora, es que ahora el 1 de septiembre largamos un nuevo empaque de 500 gramos con un producto premium, digamos, que es para el canal Food Service, Oreca, uh-huh. Que bueno, comúnmente es el gastronómico, digamos, hotelería y demás,
1: sí.
2: Donde todas estas ventajas del producto se pueden aplicar en una cocina profesional.
1: Bien, interesante. Ya volvemos sobre eso. Si te enganchaste recién, estamos hablando con Horacio Campos, cofundador junto a Gonzalo Bonino de la empresa Roll Food, con toda una historia en el mundo de la agroindustria. Comenzamos charlando del impacto de la decisión de Unilever de cerrar su planta de vegetales deshidratados aquí en Guaymallén, la provincia de Mendoza, la única del país, y ahora repasando un poquito el avance y la adaptación, la reformulación de parte del proyecto que tracciona justamente a Roll Food. Bueno, estábamos repasando los tres canales, nos estás anticipando este próximo lanzamiento que esperamos que sea con éxito, pero te tengo que preguntar, en el contexto en el que ustedes avanzan con estas cosas, hoy la clave, ¿cuál dirías que es? Porque muchos apuestan a, en este momento del consumo, bueno, dicen, yo no quiero tocar los precios, tengo que ser muy, muy quirúrgico con los costos, no quiero tocar los precios porque si no, no vendo, y apuesto al volumen. Para ustedes hoy, ¿qué camino eligen? ¿Volumen? ¿Eligen preservar la calidad y defenderla con un precio? ¿Cuál es la decisión de ustedes, digamos, si bien esto es día a día, pero cómo van manejando eso, Horacio?
2: Bueno, es importante, mira, creo que por lo menos para nosotros, creo que la clave está en la diversificación y que pedirle a cada uno de los canales, ¿no? Hago un micro paréntesis, nosotros tenemos una sociedad anónima, digamos, que es una empresa que desarrolla, digamos, productos, o sea, líneas productivas para empresas, que es un canal mucho más metalmecánico de tecnología de alimentos, que es hasta hace un año era una unidad de negocios, hoy por hoy ya es una empresa constituida, pero seguimos gestionándola en conjunto. Y eso habla un poquito de diversificar también, ¿no? Y de entender los momentos de cada uno de las unidades, digamos. En lo que tiene que ver con alimentos precisamente producidos, la verdad que, bueno, como bien vos decís, es un momento complejo, digamos, hay una situación de recesión como bastante prolongado. Y lo que planteamos nosotros en ese sentido es, obviamente, sin duda, ajustar los precios para que el producto pueda ser accesible. Uh-huh. Pero por otro lado, también entender los tiempos del mercado y entender que, bueno, que la sociedad, digamos, en este momento está priorizando el precio por sobre todo y tratar de acompañar esa situación. Y esperar a que la situación, creemos siempre positivamente que la situación va a mejorar, y aprender a qué pedirle al consumidor o al mercado, digamos, en el momento que tiene que ser, digamos, ¿no? Uh-huh. Entonces, hoy por hoy a lo mejor el lanzamiento sí es una inversión, digamos, una puesta en valor de un producto a futuro, pero mientras tanto seguimos trabajando en los otros canales donde, bueno, ya estamos mucho más afianzados, digamos, ya llevamos un tiempo en desarrollo, digamos, ¿no?
1: Bien, bien. Bueno, y contame por último de los proyectos, porque, bueno, nos queda un montón. Abrimos varios frentes, ya lo vamos a convocar para hablar también de la tecnología de alimentos, esta nueva unidad de negocios, pero creo que merece su propio espacio. Contanos de los proyectos. Se viene este lanzamiento a partir del 1 de septiembre, el nuevo empaque, ¿y qué más? ¿En qué más están trabajando como emprendedores que son?
2: Bueno, es ahí, para sumar un poquito más de información, está buenísimo aclararlo. 1 de septiembre, seguramente se va a poder conseguir en varios mayoristas, también en canales de distribución, para este canal específico que es el food service, pero bueno, también la opción de tenerlo ahí en góndola para que un consumidor final, digamos, pueda tener su primer acercamiento al producto. Son empaques un poquito más grandes, digamos, de lo que se acostumbra a un consumidor final, pero se puede acceder también. Pero, digamos, el foco orientado está orientado a brindar una solución en cocinas de volumen o cocinas de autor, digamos, donde puedan desarrollar productos a partir de las ventajas de este producto. Las ventajas súper rápidas, te las digo. Uh-huh. Tiene que ver con un producto con una etiqueta muy limpia, no tiene conservantes, no tiene colorantes. La fábrica produce con paneles fotovoltaicos y con biomasa, digamos, no utiliza gas, las energías son renovables. Uh-huh. El producto en sí tiene una durabilidad de 2 años, se puede dosificar lo que uno necesite, se puede rehidratar con la cantidad de agua que uno necesite según la aplicación. Mm. Y la verdad que reduce cadena de frío, reduce manejar materia prima en fresco con el trabajo que eso conlleva, y brinda, digamos, un ahorro en tiempo y en organización y estandarización de recetas, que la verdad que nosotros lo consideramos como muy importante. Y bueno, vamos a lanzar ahora lo que son 6 productos que son vegetales en general y próximamente con una línea de fruta también bastante amplia para otro tipo de aplicaciones.
1: Bien, ustedes cuando hablan de vegetales, estamos hablando de zanahorias, bueno, por uno que me viene a la mente, ¿no? Y frutas, ¿de qué hablamos?
2: Bien, de vegetales tenemos tomate, salsa de tomate, sí, una base, digamos, uh-huh. Zanahoria, zapallo, remolacha, papa, y en lo que es fruta, la verdad que ha sido un desarrollo muy rápido porque se han comportado muy bien y venimos ya trabajando con eso, que principalmente tenemos frambuesa, frutilla, durazno, damasco, pera, y vamos a seguir incorporando nuevos productos. Ahora estamos con unos desarrollos de boniato también.
1: Ah, mira.
2: Así que bueno, siempre tratando de ir sumando, digamos, opciones, ¿no?
1: Y dándole trabajo a los productores, ¿no? Porque pienso en el damasco, que tantas veces se habló de que ya no tenía colocación en el mercado el damasco. Bueno, y ustedes diversifican y le abren el juego un poco a todos, ¿no?
2: Sí, sí, uh-huh. Sí. Creemos que cada uno de los productos también aporta algo diferente, a los platos, a las preparaciones, a un postre. La verdad que sí, consideramos todo importante y también, como vos decís, digamos, darle uso a una materia prima que es excelente, digamos, en la zona y bueno, qué mejor que poder capitalizarlo eso, ¿no?
1: Seguro, seguro, seguro. Horacio, bueno, para los oyentes que están escuchando el detalle que vos nos estás dando del trabajo que hacen en Roll Food, ¿cómo hacen para seguirlo? Contanos en redes cómo lo siguen, para estar al tanto de las últimas novedades también.
2: Bien, perfecto. Ahí en Instagram nos pueden seguir como Rollfood, Rollfood, uh-huh. .alimentos, o buscarlo en Google, está la página web, bueno, hay mucha más información, ahí se pueden poner en contacto y nosotros seguramente le devolvemos la consulta. Y bueno, bienvenido, estamos en Mendoza, estamos en Maipú, uh-huh. Nos encanta estar acá y bueno, bienvenidos ahí a visita, a las inquietudes que surjan, lo que haga falta.
1: Perfecto. Bueno, ya les haremos una visita. ¿Por qué no hacer un programa desde allá? Ya lo vamos a organizar con tiempo y está. Ya te dejo la invitación, como también se lo hacíamos mientras coordinábamos en la semana la nota con con Gonzalo, Gonzalo Bonino. Bueno, ¿por qué no que se vengan un día a la radio y charlamos un poco de nuevo y retomamos este tema que realmente no se agota nunca, ¿no? Deja siempre mucha tela para cortar. Así que, bueno, te agradezco, Horacio, por el tiempo.
2: Por favor, encantadísimo. Gracias a mí, gracias al equipo y a la gente. Un abrazo grande y bienvenido cuando quieras.
1: Perfecto. Buen fin de semana. Un abrazo. Que andes bien.
2: Gracias.
1: Chao. Hasta luego. Bueno, cerramos esta nota con Horacio Campos de Rollfood, hablando de agroindustria. Por un lado, el cierre de Unilever, de su planta en Guaymallén, una noticia negativa que realmente preocupa, pero por otro lado, quisimos encararlo también, convertirlo en un ejemplo de resiliencia, que es lo que representa, ¿no?, una empresa que nació con un pequeño equipo, que fue creciendo, le pusieron cabeza, le pusieron recursos, ingenio, bueno, y así está hoy. Quiere decir que la agroindustria sigue viva. Veremos cómo se adapta a esto, ¿no? Que sin duda, como decíamos, por los números, no es poca cosa, 15.000 toneladas de vegetales frescos que se le compraban a los productores de Mendoza, que ahora van a necesariamente buscar cómo reposicionarse, cómo colocarse. Bueno, cerramos este bloque, nos pasamos bastante de la hora del top, del corte, de la primera pausa. Sí, ya está, Marce, no me rete más, Marcelo, por favor, no me rete más. No me peguen cuando estoy en el piso. Bueno, me reta acá Marcelo Escudero, tiene razón, porque no nos colgamos charlando, bueno, y así es la radio, ¿qué va a ser? Un programa en vivo se hace así también, pero esperemos que te haya gustado. Nos vamos a ir a la pausa rápidamente con la consigna del día de la fecha, y con los premios también, porque hay premios, consigna. Se dio a conocer el dato de inflación esta semana. Si bien ya lo hemos hablado, pero hoy lo abordamos porque siempre es un tema la inflación. Repuntó levemente, dicen los que defienden la política del gobierno. No fue tanto, pero lo cierto es que se quebró la tendencia a la baja, la desaceleración que venía fogoneando el gobierno en este plan de decir, bueno, prometer ir a la inflación cero, a cero variación de precios. Esta semana se dio a conocer, ya lo sabés, 2,1% fue el índice de precios al consumidor en el mes de julio. ¿Qué puede pasar con agosto? Bueno, hay señales que anticipan el desarrollo o el camino que puede tomar la inflación para lo que queda del 2026. Quiero saber cómo lo ves vos, ¿sí? ¿Fue algo aislado lo de julio? ¿Crees que puede marcar un cambio de tendencia en materia de inflación o no? Bueno, te leo o te escucho al WhatsApp 2616-516-916, ¿sí? Nuestro canal de comunicación habitual. Allí nos podés dejar tu opinión. Hoy se va una caja de vinos Malbec de la línea Estancia Mendoza. Gentileza de Fecovita, gracias a Agustín Ortiz Maldonado, así se dice, y todo su equipo por hacernos posible esto que vamos a regalarte hoy. Hoy sale de Económetro esta caja de vinos, esta línea, Estancia Mendoza Malbec, una caja de 6 botellas. Solamente tenés que comunicarte con nosotros y darnos tu opinión acerca de la consigna de hoy. Inflación, ¿sí o no? ¿Representa un cambio de tendencia el dato de julio o va a volver a desacelerarse? Bueno, ¿qué pensás vos? Nos vamos a ir a la pausa con el consejo de siempre a esta hora, el de salud capilar. 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
4: Bueno, y vaya si dejó señales la economía esta semana. Una tiene que ver con el tema de la consigna que te propusimos, ¿no? ¿Qué pasa con la inflación? Volvió a repuntar en julio, levemente, pero rompió una tendencia en los tres meses anteriores, porque había tocado un récord del último año con 3,6 en marzo, después empezó una curva descendente, abril, mayo, junio en baja, y vuelve a subir en julio. ¿Qué te parece a vos? ¿Puede marcar de verdad un cambio de tendencia? ¿O se va a volver a desacelerar como quiere el gobierno en su promesa de llegar a cero? Bueno, que para muchos es improbable. Te sigo, te leo y te escucho al WhatsApp 2616-516-916. Y antes de avanzar con mensajes y con el tema de nuestras señales de la economía de hoy, vamos a develar un misterio porque, claro, lo hablamos con Marcelo y al final nunca dijiste por qué no vino Luciana. Claro, yo la dejé como un pase de factura, pero no, en realidad la vamos a saludar a Luciana porque, si bien ya pasó, bueno, se tomó el día por la resaca del festejo de cumpleaños. Así te lo voy a decir, Marcelo. Así, su cumpleaños fue ayer. Muy feliz cumple, Luchi. Esperamos que lo haya pasado de primera. Seguramente está durmiendo, vas a saber si nos está escuchando o no. Pero bueno, estuvo de festejo. Así que merecidamente se tomó el día de hoy y se lo dimos. Así que que tengas un gran año después del festejo. Así que se te cumplan todos los proyectos que tengas para tu vida a nuestra integrante, nuestra infaltable Luchi Guzmán, que estuvo de festejo ayer, pero hoy la queríamos saludar aquí al aire en Económetro porque ella es una parte fundamental de este equipo. Te decía acerca de las señales de la economía. Bueno, hablábamos de la inflación, ¿no? 2,1 que dejó la semana, el IPC, el que mide el INDEC, pero también hubo otra señal del lado del movimiento del costo de la construcción, ¿sí? Que es un tema que analizamos bastante seguido en Económetro. Y escucha esto, ¿cómo arrancó? ¿Cuánto más caro es construir en Mendoza en este mes de agosto? Bueno, un 2,6% más que en el mes de julio. Ahí ya nos estamos metiendo en señales que nos empieza a dejar el mes de agosto. Esto es en base al relevamiento que siempre compartimos y analizamos con vos, que hacen la gente del Centro de Ingenieros de Mendoza. Con este dato significa que si estás construyendo o vas a empezar tu proyecto, no podés pensar en menos de 1.555.924 pesos por metro cuadrado. Ese es el valor unitario, multiplicarlo obviamente por la superficie de tu casa o del proyecto constructivo que estás encarando. Bueno, y

0: Y ese es el número actualizado. Por supuesto, inflación mediante, esto va cambiando, no está de más decirlo, pero este es el cálculo preciso que dan en base al relevamiento que hace la gente del Centro de Ingenieros y que toma también valores de los materiales y de la mano de obra. Por supuesto, aplican una fórmula y este es el cálculo que da. No menos de eso es el costo de la construcción por metro cuadrado en la provincia de Mendoza hoy, en este mes de agosto del 2026. Y a propósito de construcción, la semana pasada hablábamos, te contábamos, charlábamos en vivo con el responsable de la UTE, la Unión Transitoria de Empresas, que va a hacerse cargo de la refuncionalización de la Ruta 7 y va a aplicar un sistema que va a innovar, va a cambiar la gestión de las rutas o del entramado vial de nuestra provincia, que es el sistema de peajes, ¿no? Que ya genera inquietud. ¿Cómo va a ser? ¿Cuánto se va a encarecer poder circular o ir de un trayecto a otro? Por ejemplo, Ruta 7 de Desaguadero hasta el paso a Chile, atravesando Potrerillos. Bueno, nos contaba Santiago Laullero, quien encabeza esta sociedad de tres empresas mendocinas que se van a hacer cargo de la obra, nos contaba algunos detalles. Pero esta semana estuvieron en Mendoza directivos de la Cámara Argentina de la Construcción, para en una gira que hacen por todo el país, organizando encuentros por el aniversario de esta cámara que agrupa a las principales constructoras de la Argentina. Celebrando los 90 años de la cámara. Y aprovechamos la visita de su presidente, Gustavo Weiss, para hablar de algo que también hizo ruido y que se dio a conocer a partir de una noticia. Y bueno, hoy nosotros intentamos, como siempre en Económetro, profundizar un poquito, ir más allá de la noticia, y que es el dato de una cantidad fenomenal de dinero que recaudó el Gobierno Nacional a través del impuesto a los combustibles. Debía ir a un fideicomiso que se llama Sistema Vial Integrado, que se nutre, por eso te decíamos al principio del programa, de todo lo que consumimos nosotros, de todo lo que cargas vos de combustible en tu vehículo. Bueno, una pequeña parte del precio que pagás debía ir o debe ir a este fondo. ¿Qué pasó? ¿Qué hizo el gobierno? Se recauda, escucha esto, un billón, ¿sí? Con B alta, un millón de millones y medio. Eso es lo que recauda. ¿Qué pasó? ¿Por qué? Vamos a hablar de ese tema ahora, o lo vas a escuchar a los dirigentes de la Cámara de la Construcción. Pasó que de esa cantidad, de esa recaudación, el gobierno colocó un billón y medio que se recauda, lo destinó, en lugar de enviarlo al pago de certificados y a financiar la modernización de las rutas, que bueno, que está de más decirlo, pero lo repasamos, digamos, están en muy mal estado en muchos lugares. Nosotros lo vivimos recorriendo la provincia de Mendoza y en otros sectores en otras rutas del país también se puede ver si viajás. En lugar de destinarlo a eso, a ese tipo de obras, hizo una colocación de la mayor parte en bonos y en acciones, ¿sí? Colocaciones financieras, ¿sí? El argumento, lo poco que dijeron desde el Gobierno Nacional, es: tenemos que preservar el superávit fiscal. Consecuentemente, solamente un tercio de esa recaudación es la que va a quedar para financiar las obras, las pocas, no sabemos cuántas, obras que tiene que encarar el gobierno a través de la Dirección de Vialidad. Hay 9.000 kilómetros que ya están en proceso de concesión o concesionadas para que se repaguen con peaje. Pero Vialidad administra otros 30.000 kilómetros que están en veremos y hacen falta fondos para recuperar esas rutas, para hacerlas de nuevo o refuncionalizarlas, como pasa con la Ruta 7 aquí en la provincia de Mendoza. Nosotros le preguntamos acerca de esto a Gustavo Weiss, el presidente de la Cámara Argentina de la Construcción, que estuvo de paso por la provincia de Mendoza, acerca de la inversión en infraestructura, cómo se reparten las cargas entre el sector privado y el público, que está en el audio 2, Marce, el audio 2 de Gustavo Weiss, lo escuchamos.
1: Las cargas se reparten entre los gobiernos nacionales, cada uno se tiene que encargar de su propia infraestructura. El gobierno nacional por un lado de la suya, las provincias de su propia infraestructura y el municipio de lo que le toca a ellos. Esto desde el punto de vista de la gestión estatal. Los privados pueden aportar, de hecho hay inversión privada en infraestructura pública, pero eso tiene un límite. En realidad, en los estudios comparados que nosotros tenemos de otros países del mundo, son países que tienen este desarrollo de inversión privada en infraestructura de larga data, que además tienen estabilidad macroeconómica, financiamiento a largo plazo, tarifas altas en dólares, seguridad jurídica, una serie de condiciones que Argentina hoy no cumple. Esa inversión privada no supera el 15% del total de la inversión, el resto lo tiene que hacer la inversión pública, una vez más repito, en sus tres niveles, porque no hay rentabilidad en la mayoría de la inversión privada en infraestructura. Es difícil encontrar negocios, por supuesto que los hay, por eso digo, menciono el 15%, pero hay infinidad de lugares donde eso no es posible. Voy a dar simplemente ejemplos. Vialidad Nacional tiene 40.000 kilómetros de rutas nacionales asfaltadas. Las únicas que pudo hacer la inversión privada desde cero son acceso a la Ciudad de Buenos Aires, a la Ciudad de Córdoba, el resto no, porque no hay volumen de tránsito. En el mejor de los casos, sobre rutas ya ejecutadas, puede concesionar el mantenimiento, reparación y mantenimiento con un cobro de peaje. Pero esa ruta ya la inversión la hizo Vialidad en su momento, con fondos públicos.
0: Bueno, lo estabas escuchando, describiendo el panorama, a Gustavo Weiss, presidente de la Cámara Argentina de la Construcción, que vino a Mendoza para ser parte de un encuentro por los 90 años de la Cámara. Se reunió con empresarios, bueno, estuvo parte del gobierno, acompañó el gobernador Alfredo Cornejo y también estuvo, obviamente, la cúpula de la filial local de la Cámara Argentina de la Construcción. Enseguida lo vamos a escuchar también a Juan Martín Sanchís, su responsable aquí en la provincia de Mendoza. El tema está planteado, ¿no? ¿De cuánto se tiene que hacer cargo el gobierno nacional? Más allá de su decisión de que, ya lo dijo en algún momento el presidente Milei, bueno, la obra pública no es una inversión, es un gasto. Bueno, muchos piensan lo contrario. El sector privado, por primera vez te diría, está empezando a levantar la voz, ¿sí? En este caso, rescatamos la voz de los directivos del sector de la construcción diciendo, bueno, lo que no tiene repago, o sea, lo que no se puede hacer por peaje, lo tiene que hacer el gobierno nacional, ¿sí? Porque no es negocio para las empresas hacerlo, salvo algunos acuerdos puntuales como está pasando con San Juan, que se alcanzan convenios con las empresas mineras, por ejemplo, para que se hagan cargo de la inversión en toda la red vial que necesitan para extraer los minerales, bueno, transportarlos, despacharlos y demás, ¿no? Bueno, pero estos son acuerdos muy puntuales en algunos sectores donde ciertas empresas, ciertas actividades pueden asumir esa inversión, pueden financiarlo. Pero le preguntamos a Weiss también, justamente sobre el modelo de peajes, las concesiones con repago, el encarar obras de o sea, la construcción de rutas para financiarlas con peajes, ¿es el modelo a seguir para la red vial de todo el país o solamente para algunos casos puntuales? Escuchá lo que nos decía.
1: Eso funciona sobre rutas ya ejecutadas. El gobierno, hay 9.000 kilómetros de rutas que las puede concesionar, que son las que estamos mencionando, al capital privado para que las repare, las mantenga y se recobre con un peaje. Hay otros 30.000 kilómetros de ruta que no tienen ni siquiera volumen de tránsito para eso. Entonces ahí ya es mucho más difícil y ahí tiene que ser el Estado el que se haga cargo de ese mantenimiento.
0: Bueno, ahí está, poniéndole números, Weiss, ¿no? El presidente de la Cámara de la Construcción. Bueno, en algunas lo que es refuncionalizar, recuperar rutas, se pueden repagar con peajes. Y las que tienen volumen, ¿no? Las que tienen volumen de tránsito, porque hay un caudal que se va a poder recaudar vía peajes y con eso puede llegar a resultar rentable. Pero la gran parte de las rutas del país no tiene el volumen de tránsito, por ejemplo, que tiene nuestra Ruta 7. Por eso, por algo, la Ruta 7 es un ejemplo de lo que se quiere hacer, lo que quiere hacer el gobierno nacional y el gobierno provincial para aplicar el modelo de concesiones y de repago con peajes. Y le preguntábamos, obviamente, porque ese es el tema en este contexto, sobre los fondos del fideicomiso vial, del llamado sistema vial integrado, que era lo que te comentábamos, este 1.5 billón de pesos que se recaudan por lo que pagamos todos a través del impuesto a los combustibles, de los cuales 1 billón el gobierno, a instancias del ministro de Economía, Luis Toto Caputo, decidió destinar, en lugar de a obras de infraestructura vial, a reparar rutas y hacer rutas nuevas, a colocaciones financieras para preservar el superávit fiscal. Y se anima a dejar alguna crítica el referente del sector de la construcción, el presidente de la Cámara Argentina de la Construcción. Escúchalo.
1: No, nosotros hace mucho tiempo venimos señalando que el CISVIAL, que es el fondo que de que se habla, que se nutre del impuesto a los combustibles, es un fondo específico para hacer obras viales, también obras hídricas, bueno, parcialmente también abreva al Fonavi, sostenemos que esos son fondos que por ley tienen que ir para infraestructura vial, hídrica o vivienda, y bueno, tienen que estar dedicados a eso. No nos parece bien, no estamos de acuerdo que el gobierno no los esté ejecutando, sobre todo en un momento de enorme necesidad para las rutas, como lo vemos permanentemente. Así que creo que deberían aplicarse a su fin específico.
0: No nos parece bien, deberían aplicarse a su fin específico, decía Gustavo Weiss, el presidente de la Cámara Argentina de la Construcción, cuando lo abordamos esta semana en su visita a Mendoza. Y su fin específico es... Si un fondo se sostiene en base a lo que recauda el impuesto que se cobra al consumo de los combustibles, a la nafta o al gasoil que cargamos todos, tiene que ir a justamente a su fin específico, que es la infraestructura vial, y no a colocaciones financieras. Pero también hablamos con el responsable en Mendoza de la Cámara de la Construcción, el empresario Juan Martín Sánchez, que ha pasado aquí por Económetro, y hablábamos del orden económico versus el desarrollo y crecimiento, la necesidad de infraestructura. Él hace un análisis interesante sobre esto. Escuchá lo que nos decía.
2: El gobierno nacional, te diría que lo que queremos es que se visualice esto, que se vea la importancia que tiene la infraestructura, si se habla tanto del crecimiento y ordenar la economía, que estamos totalmente de acuerdo, porque si no, no se puede generar eso, pero para lograr eso también necesita infraestructura. Si no, no hay manera de sacar todas las cargas de que se generen con la minería o el petróleo. Para sacarlo con puertos se necesitan los oleoductos o los gasoductos, o el mismo campo, si se le bajaran las retenciones, lo dice el campo, si nos bajan las retenciones nosotros podemos producir el doble, pero no tenemos camino para sacarlo. Entonces, bueno, va de la mano y se necesita ver. Desde la Cámara apoyamos toda la iniciativa que se pueda hacer público-privado, todo lo que se pueda hacer. Ahora, hay mucha obra que por ahí no cumple con esos requisitos y tiene que ser buscar otro financiamiento de la parte pública, y bueno, en eso estamos colaborando, en todo lo que se pueda hacer.
0: Estás escuchando a Juan Martín Sánchez, el presidente en Mendoza de la Cámara, o de la filial mendocina de la Cámara Argentina de la Construcción, y le preguntamos, obviamente, como lo hicimos con Waze, sobre los fondos subejecutados del sistema vial integrado. Este dinero que el gobierno destinó a otra cosa en lugar de a obras de recuperación y de modernización de las rutas nacionales, que se nutre del impuesto a los combustibles, y esto nos decía.
2: A través del impuesto a los combustibles no se está utilizando, está guardado o con otras inversiones, pero no se destina a lo que se tiene que destinar. Y la realidad es que, aparte de no destinarse, que creemos que se tiene que destinar para realizar esas obras, sino que hay muchas empresas que han ejecutado obras y no se han pagado. O sea que estamos hablando de que hay empresas que no han cobrado y la plata está. Entonces, bueno, creo que es una cuestión a discutir, y lógicamente entendemos que hay que acomodar las cuentas. Nadie dice que se tiene que gastar más de lo que ingresa, pero sí que las obras hay que buscar la forma que se ejecuten, porque si no, sin eso no se puede crecer ni vivir.
3: Pero si ese fondo, en lugar de ir a donde tiene que ir, ¿no? Infraestructura vial, va, por ejemplo, a bonos, acciones, colocaciones financieras, porque el gobierno insiste en que tiene que preservar el superávit, ¿está bien o está mal?
2: No, yo creo que no es el destino. Por lo que entiendo, a ver, no tengo todos los datos, por lo que entiendo está invertido en fondos no se ha gastado, digamos, de alguna manera, no es que sea malgastado en algún otro lado, por lo que entiendo. Ahora, creo que esa inversión no creo que esté bien cuando se le debe a una empresa que hizo un trabajo, se le está debiendo y lo tengo invertido en otro lado para generar caja o generar algún rédito de eso. Me parece que si ha sido de esa manera, no es.
0: Que no se ha gastado, si se ha destinado a otro fin, no está bien. También vuelve sobre el punto Juan Martín Sánchez de la Cámara Argentina de la Construcción en Mendoza. Y a propósito, él introduce este elemento. Bueno, hay empresas que están esperando cobrar y esa plata no llega porque el gobierno la destina a otro fin. Le preguntamos, ¿qué atrasos hay en los certificados de obra pública? ¿Cuánto le debe el gobierno a las constructoras?
2: Que contempla la ley. Y en las obras nacionales es muy poco lo que se está ejecutando y hay empresas que tienen deuda desde el año 2022. De hecho, ahora ha salido un esquema para adherirse, para cobrar con bonos deudas de entre el 22 y el 25. Y el resto, bueno, no sé cómo será lo que han ejecutado en 2026. Es muy poco lo que se está ejecutando porque la mayoría de las obras están paralizadas. Pero bueno, sí, las deudas son muy grandes. Lo que se estaba haciendo en su momento, no hubo ningún mandato de qué hacer, las empresas no sabían qué hacer, empezaron a parar lógicamente cuando empezaron a ver que no les pagaban y esas obras han quedado ahí paralizadas por las empresas y con deudas muy grandes.
3: Y aparentemente es eso nada, digamos, o tomás el bono o tenés que seguir esperando y así todo no es liquidez en el momento, para caja para la empresa, ¿no?
2: Sí, no, desconozco las condiciones del bono, creo que ni siquiera las empresas todavía le han dado bien cuál es el bono. Sé que es un esquema que hay que adherirse, lógicamente lo que decís, cuando te adherís perdés todo derecho a reclamo. Bueno, hay muchas cuestiones legales que se están estudiando y cada empresa decidirá si es viable o si le conviene adherirse o no.
0: Hasta aquí nuestras señales de la economía de hoy, hablando de construcción y de fondos que no llegan, decisiones del gobierno polémicas, que ya de a poquito el sector privado empieza a cuestionar. Hoy hablamos de construcción y de la plata que debería ir para que avance la renovación de la red vial de todo el país. Estamos hablando de 40.000 kilómetros que administra la Dirección Nacional de Vialidad y bueno, y que no llega o llega menos de lo que debiera en aras del superávit fiscal, que es lo que defiende el gobierno nacional. Bueno, nos vamos a ir a una nueva pausa, Marce, pero me pongo al día con la gente, con los oyentes que nos se engancharon con la consigna y nos están respondiendo. Recordá, la consigna de hoy es, se conoció el dato de inflación de julio, marca un repunte, leve repunte respecto de junio. Sí, para vos, ¿esto indica un cambio de tendencia? ¿Va a haber un quiebre? ¿Va a seguir así o va a volver a desacelerarse la inflación? Y sobre este tema, Darío nos dice, buen día equipo de Económetro, según el experto en economía con y sin dinero, bueno, ahí suelta una ironía a Darío acerca de cómo se autodefinía ya desde la campaña el presidente Javier Milei, para julio y agosto del 2026 la inflación sería de cero. Bueno, desde que asumió lleva 327%, creo que así seguirá y no sé si peor. Y teniendo en cuenta que esa es la que declara, la real la vivimos día a día. Saludos y buen fin de semana. Bueno, se ayuda el comentario de Darío, poniéndole números a la cosa, repasando el trayecto, el itinerario de la inflación, por lo menos la que mide el INDEC y la DEN en la provincia de Mendoza, el índice de precios al consumidor, bueno, él descree que llegue a cero, como ya ha prometido más de una vez el propio Milei. Gracias, Darío, por tu mensaje. Leemos un par más y nos vamos a la pausa, Marce. Acá, Luciana, nuestra... la tocaya de nuestra Luchi, de nuestra Luciana, dice, buen día Económetro, saludos a Luchi por su cumple y por la consigna. Yo creo que todavía es temprano para decir que la tendencia cambió. Habrá que esperar los próximos meses para saber si es algo puntual o si realmente estamos ante un cambio. Si hay algo que me parece importante, más allá de los números, necesitamos que la desaceleración de la inflación se traduzca en algo concreto en el bolsillo. Perfecto, bueno, bien concreto también el comentario de Luciana, es lo que de a poco muchos argentinos están esperando, ¿no? Más allá de los números, un reconocimiento y que haya un cambio, una palanca para el consumo que es la que no parece estar dispuesto a activar el gobierno nacional. Nos vamos a ir a una pausa, siguen llegando mensajes. Está planteada la consigna. Repuntó la inflación en julio. ¿Para vos es algo aislado? ¿Sí? ¿Solamente circunscripto a julio o puede marcar un cambio de tendencia? En lugar de venir desacelerándose como había pasado en los tres meses anteriores, va a volver a subir. Es el principio de otra etapa. El dato, el 2,1 de julio y el 1 de que marcó el INDEC a nivel nacional y el 1,9 en la provincia de Mendoza. Te sigo leyendo o escuchando al 2616-516-916. 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Pausa una más en Económetro y a la vuelta volvemos con el café del inversor. Y va a estar sentado virtualmente aquí en la mesa de Económetro nuestro asesor de cabecera, Fernando Galante, para sacarte todas las dudas respecto a qué hacer con tu dinero. Ya volvemos.
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1: Bueno, arrancó el café hoy un poco más tarde de lo habitual por algunas obligaciones y también por el ritmo mismo del programa que tuvo nuestro asesor de cabecera en la materia, Fernando Galante. Cafecito de por medio, mate, lo que estés tomando, bueno, ya dispuestos a charlar un poquito y analizar la realidad o la actualidad con Fer. ¿Cómo estás, Fer? Bienvenido, buen día.
2: Buen día, Miguel, ¿cómo andás?
1: ¿Todo bien, vos?
2: Todo en orden.
1: Bueno, yo había anticipado en el sumario del programa, cuando decía que hoy abríamos de nuevo el Café del Inversor, que un tema relevante sobre el fin de semana, más allá del análisis que hacemos siempre de lo que dejan los mercados, de las señales, de lo importante que es cierto gesto, ciertas decisiones del gobierno. Hemos hablado más de una vez del Banco Central, y ayer por Mendoza pasó ni más ni menos que el presidente del Banco Central, Santiago Bausili. No fue un encuentro abierto a la prensa, de hecho no quiso hablar con los periodistas, lo recibió, fueron anfitriones los directivos de la Bolsa de Comercio, pero queremos repasar un poquito con vos qué dejó la visita de Bausili. Vos algo sabes del tema, tenés postura tomada, ¿qué te pareció? ¿Qué podés rescatar de esto?
2: Bueno, a ver, desde hace ya unos días Bausili viene hablando en distintos lugares, es como que ha salido, por así decirlo, un poco de rocho, un poco de gira, para intentar clarificar un poco cuál es el rumbo de la política monetaria y el futuro de la política monetaria, en un contexto donde me parece que es muy importante que hagamos un paréntesis y entendamos cuál es el contexto en el que lo hace, que es que en los últimos días empezó a vivirse, por más que parezca una locura lo que voy a decir, pero es así, empezó a vivirse la previa de las elecciones del año que viene. La verdad es que veníamos hablando desde hace tiempo que el año que viene era un año de elecciones presidenciales, que iba a ser un año importante, que iba a haber particularidades, etcétera. Bueno, Argentina tiene esta dimensión donde la política se come todo y ya empezó a moverse el calendario electoral. De hecho, ya empezamos a hablar de la caída de la imagen de Milei. Empezamos a hablar de si el tipo de cambio es correcto, si la reactivación es suficiente, si va a llegar para las elecciones a tiempo, y encima empezaron a avanzar nombres, algunos que ya se empiezan a coquetear con candidaturas, aparecieron algunas figuras que generan más que miedo, pánico, digamos, como puede ser la figura de Massa, que fue el que hizo gran parte de los desastres que le tocó después corregir al gobierno. Entonces todo eso empieza a generar ruido en la parte monetaria y obliga a que el presidente del Banco Central tenga que encarar esta agenda donde tiene que salir a explicar cuál es la política que va a definir el presente y el futuro en la Argentina, y me refiero al futuro inmediato, para intentar generar algo de tranquilidad. Entonces, ¿qué es lo que está buscando mostrar básicamente tanto Bausili por su lado como Caputo también, que ha estado de nuevo bastante activo en los medios? Que siempre es una señal eso, cuando uno ve que los encargados de la política económica empiezan a hablar mucho es porque quieren transmitir un mensaje, lisa y llanamente. Y un poco lo que Bausili busca intentar es mostrar esto, que el Banco Central va a seguir en su misión de acumular reservas, que va a seguir en su misión de controlar los agregados monetarios. ¿Qué quiere decir esto? Básicamente que no van a emitir si no hay un aumento del otro lado de la demanda de dinero, con lo cual intentan generar tranquilidad en ese sentido y frenar lo que ha sido una pequeña aceleración que has tenido en el ritmo de dolarización, que uno prevé que de cara a lo que va a ser el año que viene se podría acelerar. De hecho, si vos escuchás lo que dijo Bausili ayer, en gran medida lo que él hace es explica cómo las malas decisiones que se tomaron durante el 2025 en un contexto de elecciones llevaron a la situación que estamos viviendo hoy de Mora por el que voló por el aire, porque él lo que dice es la gente salió pensando en que producto de las elecciones volvíamos al modelo hiperinflacionario de siempre de la Argentina, donde se desmadran las variables. Entonces, ¿qué salió a hacer la gente? A tomar créditos a cualquier tasa. ¿Para qué? Para estoquearse. Ese modelo que venimos hablando mucho, que muchas empresas están sufriendo, de que antes la economía argentina era estoquearse y dejar que la inflación haga su trabajo, y que ahora ese modelo ya no iba más. Bueno, lo que dice Bausili es, en el 2025 muchos quisieron creer que volvía ese modelo, se endeudaron, se estoquearon, y hoy están pagando las consecuencias de las malas decisiones, como también pagando las consecuencias de haberse sobredolarizado para pasar las elecciones. ¿Qué te quiere decir con eso? Es, de alguna forma, lo que estoy intentando decirte es, no cometas el mismo error en el 2027. No creas que todo esto se va a ir por la borda, no te sobreendeudes, no te sobredolarices para generar stocks y después tengas que sufrir lo que estás sufriendo, donde tenés que salir a liquidar esos stocks a cualquier precio, generando un poco la recesión que se generó en los meses siguientes. Entonces, lo que te está dando es un mensaje a los tomadores de decisiones. Lo que les está diciendo es, la política monetaria va a ser estable, no se coman la curva y no salgan a dolarizarse a lo loco en el 2027. No te creas que tenía que ver con mucho más que eso, y empieza de nuevo. Quiero hacer mucho énfasis en esto, la agenda política empieza a dominar a la agenda económica de a poquito, y esto se va a ir acelerando. Es la historia de siempre de la Argentina. Empezó mucho antes, yo creo, de lo que todos esperábamos, porque todos estábamos pensando, bueno, a fin de año quizás empiece a hablar de esto. No, estamos en el mes de agosto, ya estamos hablando
1: ya,
2: de esto.
1: Ya arrancó, claro, ya arrancó.
2: Sí, ya arrancó, sí. Es una gran señal, porque, de nuevo, como tomadores de decisiones, ya sea como ahorristas, como personas que tenemos empresas, como todas las decisiones económicas que tomamos en el día a día, todo esto nos va a afectar y tenemos que tener la frialdad de ver por dónde vamos, ¿no? Así que creo que es una gran señal en ese sentido.
1: Ahora, en el medio del declaracionismo, Fer, hubo decisiones, por ejemplo, entre jueves y viernes se empezó a dar señales el gobierno, o por lo menos la soltó una, que es, yo quiero comprar, a propósito de acumulación de reservas, quiero comprar 10 mil millones de dólares de acá al año que viene. Y eso hizo, muchos le atribuyeron a eso, el hecho de que el dólar mayorista se fuera a casi 1.500, que aparentemente es el techo reconocido por el gobierno, no quiere que pase de ahí. ¿Es así? ¿Es un juego deliberado? ¿Y qué puede pasar con esto?
2: Totalmente, el gobierno viene dando esas señales de que, a ver, va, de nuevo, vamos a contextualizar, porque siempre es lo importante, no ver las cosas como situaciones sueltas, sino ponerlas en contexto.
1: Sí.
2: El tipo de cambio, tenemos que tener en cuenta que Estados Unidos, el dólar se estuvo apreciando contra todas las monedas en los últimos dos meses. Eso generó que el gobierno tuviera la posibilidad de dejar correr un poco el tipo de cambio de la zona de 1.400 a 1.500, sí. Y ahí el gobierno es como que dijo, hasta acá llegamos, también porque el dólar empezó a frenar esa apreciación a nivel global, y empezó a ponerle cierto techo, porque el gobierno entiende, como hemos dicho muchas veces, que estamos en una economía dolarizada, donde los precios se determinan en base al dólar, y en ese sentido quiere mantener la dominancia sobre la inflación que eso puede tener. Entonces, ahí pone un techo y empieza, de alguna forma, a generar algunas señales de intervención, vendiendo bonos dólar link, haciendo distintos tipos de operaciones, dejando subir un poco la tasa de interés. Pero ahí se le genera el otro problema, que es que hoy está enfrentando, es que la tasa de interés tampoco se te puede ir muy arriba, porque te frena la reactivación incipiente que estás teniendo y puede volver a generarte problemas en la mora de los bancos y en el crecimiento del crédito. Entonces, hoy el Banco Central está en una situación incómoda, donde está intentando surfear entre dos objetivos. Y eso siempre es muy importante. Cuando vos tenés política monetaria, no podés tener múltiples objetivos, te tenés que concentrar en uno. Y hoy el Banco Central está intentando concentrarse en dos al mismo tiempo, tasa de interés y dólar.
1: Exacto.
2: Y es muy difícil que logres dominar a los dos. Entonces, ahí es donde tenemos muchas dudas sobre qué va a terminar dominando. Si el gobierno va a terminar dominando su preponderancia a controlar el tipo de cambio, o si se va a dejar llevar por controlar la tasa de interés y resignar un poquito en materia cambiaria. No hay respuesta a esa pregunta todavía, Miguel. Y depende pura y enteramente de una decisión política del gobierno, siempre y cuando no logre calmar las expectativas. ¿Qué es lo que está haciendo? Digamos, cuando sale a hablar, lo que está intentando decir es, che, dejen de comprar dólares, no hace falta, no lo vamos a dejar correr. ¿Para qué? Para de esa forma poder concentrarse solo en la tasa de interés. ¿Le va a salir? No lo sabemos, porque al final del día lo único que tenemos la respuesta somos todos nosotros tomando decisiones todos los días. Y eso es la parte difícil de entender, que es una ciencia social, ¿no? Entonces, vamos a tener que seguir de cerca cómo se va dando las variables en los próximos días. Tenemos que controlar mucho cómo sigue el ritmo de dolarización de los agentes económicos, cómo sigue el humor, y eso nos va a permitir saber si el gobierno puede relajarse un poquito o no.
1: Ahora, ¿cuánto tiempo, si decide seguir arriba de la tabla de surf, usando la analogía que vos usás, Fer, cuánto tiempo puede seguir así? ¿La puede llevar hasta fin de año? Porque ya después sí entramos en la vorágine pre-elecciones el año que viene, digamos.
2: Probablemente bueno. Sí, respondiéndolo rápido a tu pregunta, sí. Vuelvo a lo mismo. No puedes intentar cumplir dos objetivos con una sola herramienta, que es la política monetaria. En algún punto vas a tener que resignar alguno de los dos, porque si no vas al peor de los mundos.
1: Sí.
2: ¿Cuál es el peor de los mundos? Donde no tenés reactivación y tampoco lográs dominar la escena cambiaria. Entonces, en algún momento vas a tener que tomar esa decisión, y si no tomás esa decisión, ¿dónde vas a ver los resultados? Y en que vas a seguir con magros datos macroeconómicos y con caída de la imagen del gobierno. Entonces, también tenemos que tener en cuenta eso. En algún punto, el gobierno mira la caída de la imagen de Milei, mira que le empeoró el índice de confianza en el gobierno y empieza también a vivir la previa electoral y va a empezar a dejarse llevar por eso. Y por eso también vuelvo sobre las medidas que tuviste estos días. La medida que vos tenés recientemente de anunciar que se permite o se flexibiliza la posibilidad de entregar préstamos en dólares, ¿a qué tiene que ver? A que estás un poquito acotado en las medidas que podés llevar adelante y querés reactivar, porque el gobierno no es tonto, sabe que necesita más reactivación económica para mejorar sus datos de imagen, para poder ponerse más competitivo de cara a lo que puedan ser las elecciones del año que viene, y de esta forma también bajar el nivel de envalentonamiento que está teniendo la oposición, ¿no?
1: Claro, claro. Bueno, y en el medio, el dato de inflación. Hoy en la consigna que propusimos en el programa, y ya los oyentes están opinando, si estuvieras en los zapatos de Caputo, mirá cómo te lo planteo, ¿te preocuparías o dirías, no, es solo estacional por las vacaciones, por lo que pasó en julio, que se dejó de liquidar y demás? ¿Cómo ves vos este dato de inflación? ¿Puede marcar un cambio de tendencia, un quiebre o no?
2: Bueno, volvemos a lo mismo. Vamos a los números, vamos al contexto. Sí. Los números te lo indican, digo, ¿qué fue lo que te afectó el dato de inflación? Lo que vos acabas de decir, estacionales. Puntualmente dentro de los estacionales, ¿qué? Todo lo que tiene que ver con esparcimiento. ¿Qué pasó? Las vacaciones. Por eso el índice de la ciudad de Buenos Aires salió mucho más elevado. ¿Por qué? Porque dentro de la canasta de consumo, cuando vos ponderás los distintos bienes y servicios, en Ciudad de Buenos Aires pesa mucho más esparcimiento que a nivel nacional. Entonces, casi todo el peso de la acelerada que tuviste tiene que ver con eso. Eso ya lo estás viendo en los datos adelantados, que en agosto desaparece, y de hecho en agosto las estimaciones están en el orden de 1.6. No te estoy hablando de optimistas, te estoy hablando de estimaciones promedio en 1.6, con lo cual no creo que sea algo para que se preocupe el gobierno. No lo veo preocupado tampoco por este tema, y va a ser algo meramente estacional. Ya lo estamos viendo con los primeros indicadores de agosto, que ya estamos casi a mitad de mes.
1: Está bien, está bien. Bueno, antes de despedirte, te dejo una consulta de un oyente que nos quedó, mirá, del café anterior. Nos cuenta que su papá ha cobrado una indemnización y que está tratando de orientarlo acerca de qué hacer con el dinero. Es una pregunta, a mucha gente vive esta situación, ¿no? Cobro cierto monto, ¿y qué hago con esto? Bueno, es muy dinámico, muy fluctuante esto, pero si hoy tenés que tomar una decisión, o mirando a los próximos días, poner el resto del mes de agosto, ¿qué recomendarías vos, Fer?
2: No, lo primero que hay que recomendarle es ser responsable. Generalmente cuando uno cobra una indemnización es porque o se ha quedado sin su flujo de ingresos. Es decir, pensemos siempre esto en términos de flujo y stock. Cuando uno cobra una indemnización es porque se quedó sin trabajo, perdió los flujos. Pasa a tener solamente un stock, que es indemnización. Lo tengo que defender con uña y diente. Digo, no puedo hacer estupideces con ese stock que me tiene que proteger hasta que yo logre, si es que lo voy a hacer, volver a tener flujos que me permitan mantener mi nivel de vida, mantener mi consumo, mantener mis necesidades. Entonces, primero que nada, no podés ser muy agresivo con ese stock, porque lo que vos no podés hacer es perderlo en el juego. Entonces, el otro consejo que le tengo que dar es no tomar soluciones en el aire. Si alguien le da una solución en el aire, vos hace esto, esto, esto, sin escucharlo primero. ¿Cuál es su horizonte de tiempo? ¿Qué edad tiene? ¿Cuál es su objetivo? ¿Cuánto tiempo cree él que va a estar sin trabajo? ¿Cuál va a ser las decisiones que va a tomar en los próximos meses? Le está dando un pésimo consejo. Primero hay que contextualizar. No existen carteras de inversión que sirvan para todos los perfiles. Cada uno tiene un perfil distinto, una necesidad distinta, un objetivo distinto, y hay que sentarse, escucharlo y recién ahí armarle una cartera de inversión. Si no hace eso, que tenga mucho cuidado porque está siendo muy irresponsable.
1: Bueno, acá rescatamos el nombre. Guillermo dice... dice que le aconseja a su papá. Su papá quiere gastar ese dinero, dice, y yo le he dicho que lo invierta, pero está en modo de confianza y no se anima a invertir. Así que bueno, te lo pongo un poco en contexto. La desconfianza,
2: no, y lo otro
1: el miedo
2: que tiene
1: también
2: que
1: juega,
2: entender,
1: ¿no?
2: Lo otro que hay que entender es en qué tiene confianza. ¿Tiene confianza en Argentina?
1: Y sí.
2: No hay problema, digo. Vos hoy, en la etapa de la vida en la que estábamos, en la evolución que ha tenido la tecnología, puede invertir fuera de Argentina sin ningún problema, digo. No nos comamos ese cuento de que porque la Argentina es incierta, porque la Argentina es volátil, porque la Argentina ha castigado muchas veces a los ristas, entonces no tengo que invertir. No, invertir fuera de Argentina. Digamos, vos tenés la responsabilidad de proteger tu capital, hacerlo crecer y generar de nuevo flujos que te permitan mantener de nuevo la calidad de vida que estábamos hablando. No necesariamente lo tenés que hacer con activo argentino, no estás obligado a hacerlo con activo argentino, y es fácil hacerlo con activo afuera. Por eso digo, la clave es que se haga asesorar por alguien serio, por alguien que esté, como siempre decimos, certificado y habilitado por la Comisión Nacional de Valores, que no escuche chanta porque está lleno,
1: claro,
2: en la calle, y que se haga asesorar y que con alguien que lo escuche y le dé soluciones para lo que él necesita.
1: Perfecto. Cerramos con eso, Fer. Muchas gracias. Nos encontramos en el próximo café.
2: Dale, Miguel. Muchas gracias a vos y saludos a la audiencia.
1: Un abrazo. Buen fin de semana. Que estés muy bien. Bueno, con Fer Galante cerramos nuestro café en Inversor el día de la fecha. Vamos a un par de mensajes más, Marce, y nos vamos al corte. A una nueva pausa. Bueno, aquí nos escribe Alejo Ferlucci, dice: hola, buen día, interesante la entrevista respecto a los nuevos productos que propone la industria alimenticia. Claro, no, opina sobre la nota que hicimos en el primer bloque. Con respecto a la consigna, pienso que el dato sobre la inflación marca una tendencia que se pronunciará hacia fin de año y que acompaña a los pronósticos que a los argentinos nos afecta, como es el dólar, que también se presume aumentará de aquí a fin de año. Saludos cordiales. Bueno, gracias, Alejo, gracias, te seguimos leyendo y escuchando. Nos vamos a ir a una pausa con un audio de un oyente opinando también acerca de la consigna. Pausa, una más en Económetro y volvemos con todo lo que nos queda.
3: Buen día, querido amigo de Económetro. Buen día, Miguel. Muy bueno el programa, como siempre. La verdad que estoy en este momento pasando frente a un supermercado de los conocidos acá de nuestra ciudad y veo las pantallas y los pizarrones con las ofertas y todo eso, y realmente decir que la inflación del 2,1 es realmente, parece una broma. Realmente no tiene gollete pensar que en el último tiempo la inflación se ha mantenido en esos números cuando los precios reales, los precios reales, que son los que todas las personas que vivimos de a pie y que consumimos día a día, vemos que el aumento ha sido muy superior. Yo creo que no se ha desacelerado, son los vaivenes que siempre ha tenido la inflación, a veces un poco más, un poco menos, pero me parece que cuando hay un poco menos aprovechan para decir que hay una desaceleración, pero estamos muy lejos del 0% que por ahí habían prometido. Mi nombre es Carlos, mis últimos 392, gracias, quiero participar por los premios.
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1: Fue una semana de noticias no tan positivas en cuanto a cierre de empresas, ¿no? Empezamos hablando de Unilever, lo que hizo con su planta de deshidratados en Guaymallén, y ahora vamos a seguir con algo que afecta y que también reconfigura el mapa del sector retailer, que es el de la salida del hipermercado Libertad, ¿sí? Que está, de hecho, está liquidando todo. Quienes han ido dicen, las góndolas están casi vacías porque se encuentran productos con descuentos hasta el 80%. De hecho, el cierre definitivo, ya la empresa, sus dueños, el grupo salvadoreño Callejas, ha anticipado que ya mañana definitivamente baja las persianas. El interrogante es, ¿qué va a pasar? Porque empezaron a surgir algunos nombres, hay nombres en danza de grupos mendocinos, ¿sí? Eso nos lo reconocen desde los todavía dueños del Hiper Libertad, que se quieren quedar con la tienda allí en Godoy Cruz. Bueno, suena uno en particular, ya te vamos a contar de quién se habla, es el que está en el sprint final negociando, a ver si se pone de acuerdo para quedarse con toda esa gran superficie que está en el departamento de Godoy Cruz, sobre calle Paso de los Andes. Nosotros hablamos con Fernando Ligorria, que es el responsable del Centro de Empleados de Comercio, para...

0: las 10 de la mañana, el día, o sea, hoy lunes a las 10 de la mañana, porque además de esto la empresa había ofrecido a los trabajadores, ¿sí?, retiros voluntarios con condiciones que no son las que exige la ley. Entonces, a raíz de eso, nos sentamos a ver cuál era la situación real de los trabajadores y cuál era las propuestas que ellos hacían. Obviamente que no aceptamos, pues eran propuestas de porcentajes inferiores al 100% de la indemnización y además pactadas en cuotas. Nosotros no aceptamos con el mandato de los trabajadores, porque estuvieron presentes con nosotros los delegados. No aceptamos que fuera de esa manera y, bueno, a ver, exigimos que sea el 100% de la indemnización y en un solo pago. A raíz de eso, se dictó este cuarto intermedio que va a pasar al martes 18, también a las 10 de la mañana, donde ver de alguna manera qué negociación se puede abrir en esa situación. También porque la empresa tiene alguna propuesta que no ha cerrado por la adquisición del supermercado y podría, de alguna manera, estar afectados algunos trabajadores que se podrían reubicar si esto llega a concretarse, ¿no? No, ellos no, solamente es un comentario de que habría un interesado, pero que tienen que evaluar toda la propuesta.
1: Bueno, estás escuchando a Fernando Irigorria, secretario del Centro Empleados de Comercio, el gremio que agrupa a todos los trabajadores del sector, reconociendo que ya la empresa les había notificado esta decisión y planteando un poco la divergencia que hay o las diferencias en cuanto al pago de las indemnizaciones, ¿no? Ya plantean que la empresa quiere pagar menos del 100% que rige por ley y por eso van a una audiencia de conciliación este próximo martes 18. Pero también habla de que ya venía reduciendo su plantilla de personal. Ahora se quedarían sin trabajo alrededor de 75 personas. Pero en el audio 3 nos plantea, Marce, que era una decisión de ir aliviando las cargas, lo cual deja abierta la puerta a un probable traspaso, ¿no? Quiere decir que ya el grupo salvadoreño, propietario de Libertad, ya tenía en carpeta venderlo más allá de cerrar como Libertad. Así lo decía Irigorria.
0: Sí, se había achicado ya hace bastante con algunos acuerdos que habían aceptado los trabajadores de retiro voluntario o en algún momento algún 241, que es un acuerdo de partes, entre las dos partes decidieron romper el vínculo, obviamente por una gratificación económica de acuerdo a la antigüedad que tenían. Bueno, algunos trabajadores se fueron, ninguno de ellos fue con el 100%, así que... solamente estamos trabajando con los que quedan. Me repetiste una y mil veces más.
1: Seguro que no te escuché. Bueno, y se viene una conciliación, ¿no? Una negociación. Cierra la tienda mañana, desaparece como Libertad a partir de mañana, pero se abre el interrogante respecto al futuro de los trabajadores. Y a esto se refería también Irigorria.
0: La negociación está en camino, nosotros pedimos el 100%, pero tenemos que ver de qué manera tratar de conciliar algo que sea coherente y acorde a lo que piden los trabajadores. O sea, dentro de todos estos antecedentes que tenemos, y además porque resulta irrisorio, ¿no? Sí, obviamente hay que tener en cuenta que este proceso del derecho que tienen los trabajadores de recibir el 100% en un solo pago puede tener muchas demoras. Entonces, también considerando eso es que se abre un canal de diálogo, por eso esta audiencia, por el cual vamos a ir trabajándolo a ver cuál es el llegar al final, tratando de que las partes no salgan totalmente dañadas.
1: Bueno, y en el medio, te decíamos, hay grupos mendocinos. Primero se hablaba de algunas cadenas a nivel nacional, pero después se circunscribió una negociación con grupos locales. Ya sabemos, hay cadenas mayoristas en la provincia de Mendoza, fueron quedando algunos nombres en el camino, y en el sprint final quedó una, ¿sí? Ya vamos a develar el nombre, pero a esto también se refirió el secretario del Centro de Empleo de Comercio.
0: No tengo conocimiento de quién es precisamente... la empresa, han pasado un montón de empresas que han ido a visitar y a ver cuáles son las condiciones. algunas de Mendoza, algunas

0: cadena que no son de Mendoza, muchos de los mayoristas también, de los que están actualmente en Mendoza, alguno local, un mayorista local también estuvieron todos, pero lo que yo tengo entendido que ninguno de ellos aceptaba en las condiciones en las que ofrecía libertad, ¿no? Y que se ha quedado uno, pero no sabemos quién, que es el que supuestamente están negociando.
1: Bueno, el nombre no se dio a conocer, pero después se supo que se trata del grupo Benedetti, Granja Benedetti, que tiene 27 locales en la provincia de Mendoza. Si bien tiene formato mini mercados en algunos lugares donde está ubicado en el Gran Mendoza, también tiene una pata mayorista. Acaba de abrir el primer mercado o mini mercado del complejo Las Leñas, sí, es el local comercial de ese tipo más alto de las provincias, podríamos decir, con esa particularidad. Y ahora va por esto, la negociación está en marcha. Hay un silencio, obviamente, como se dice, silencio de radio, si se puede aplicar el término, al respecto. Nosotros quisimos hablar con la gente de Benedetti, no hubo respuesta, pero todo indica que depende de la negociación de este próximo martes. Es decir, de qué va a pasar con el personal, quién se hace cargo y en qué condiciones. El martes, bueno, todo está abierto. El martes hay una audiencia de conciliación en la Subsecretaría de Trabajo entre quien todavía opera la tienda, si el Grupo Callejas, ya con la tienda cerrada, porque definitivamente deja de operar mañana, y el gremio. Así que habrá que esperar cómo se para el Grupo Benedetti frente a esto, que es el candidato que ha llegado al sprint final y está interesado por quedarse con la tienda de Godecruz. Bueno, nos vamos a ir a la última pausa en Económetro, sí, muy cortita, 2-3 minutos creo que son, Marce, y ya volvemos con la parte final de nuestro programa de hoy.
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3: Bueno, te hablábamos, en el mundo del vino vamos a rescatar el caso de una bodega que acaba de cumplir años, está cumpliendo años, de hecho, 25 años. Hablamos de Bodega Brescia, fundada por Walter Brescia, el enólogo, hoy empresario de hace varios años, junto a su familia, allí en Luján, en Agrelo. Estuvimos en la presentación de un libro que fue la manera de celebrar su cumpleaños, que eligió Brescia, rodeado de su familia, su mujer y sus hijos, que lo acompañan en la empresa. Un libro interesante, que lo tenemos acá, que relata en primera persona todo el camino que ha recorrido en estos 25 años, por qué tomó decisiones como las que tomó, por ejemplo, arrancar allá por el año 2000, cuando todo el mundo hablaba del Malbec, con un blend, la importancia que le dio el Pinot Noir, otro varietal, bueno, y todo el camino recorrido. Habla sobre el libro en donde dejó plasmado el trabajo en familia el propio Walter Brescia.
4: Bueno, un poco la razón del libro fue esa, ¿no? La de dejar plasmado que es un trabajo en familia, que es un proyecto que lo hemos construido entre todos y que lo construimos todos los días, que nunca hay un techo para la creatividad, que se puede seguir pensando en cosas nuevas, en nuevos proyectos, y la verdad que el trabajo en familia es muy reconfortante porque, qué sé yo, como decía yo recién ahí un poco al terminar la charla, que podés hablar tranquilamente de todo, de lo que pensás, de lo que hacés, de lo que transmitís, abiertamente, y eso la verdad que te da mucha tranquilidad para pensar en cosas a futuro.
3: Bueno, varias líneas, marcas ya conocidas en el mercado, Piel Negra, Piel Canela, Conjuro, son marcas que ya son un nombre propio de Bodega Brescia. Y le preguntamos también sobre los proyectos, justamente, ahora que cumple 25 años y mirando hacia adelante, qué es lo que tiene previsto de hacer desde la bodega para los próximos años, y así nos hablaba Walter Brescia, el fundador de la bodega, que está cumpliendo 25 años, justamente.
4: Bueno, vienen algunos vinos nuevos, que la idea era sacarlos este año, pero no vamos a alcanzar, así que serán para el año que viene. Hay algunas marcas nuevas, seguir potenciando las cosas que tenemos, que eso es un... Y sobre todo abrir mercados nuevos. Estamos trabajando mucho el mercado, vamos a abrir Colombia ahora, ya hemos podido registrar las marcas, porque es bastante difícil el mercado colombiano en ese sentido. Así que nos ha llevado casi 2 años todo el tramiterío para registrar marcas allá. Pero eso ya está hecho y estamos desarrollando un mercado interesante como es el mercado de Australia también.
3: Bueno, la apuesta al mercado latinoamericano y abrir mercados del nuevo mundo, ¿no? Hasta competidores que son de Argentina o son contemporáneos de Argentina como productores de vino, como Australia, son parte de los planes que tiene por delante Familia Brescia Casa de Vinos en estos 25 años que celebra la bodega de Luján. Estuvimos charlando con su fundador. Bueno, llegamos al final de nuestro programa de hoy. Nos queda simplemente, bueno, quedaron algunos mensajes allí sin leer. Gracias a todos por participar. Ya les agradecimos por privado. Y damos el nombre del ganador, Carlos, sí, Carlos Quiroga, que nos dejó su opinión acerca de la consigna de hoy. te ganaste la caja de vinos Estancia Mendoza Malbec. Ya vamos a coordinar con vos para que pases a retirarlo por Espacio Fecovita, que es un lugar realmente muy recomendable para degustar y conocer todo lo bueno que hace Fecovita allí en Gutiérrez Maipú. Gracias a todos por estar, gracias Marce Escudero. El sábado que viene, equipo completo con Luchi Guzmán, vuelve Económetro. Buen fin de semana para todos. Que disfruten. Chao.
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0: Si ustedes vieran cómo está cantando Marcelo Pichi Escudero esta canción de Tina Turner, el mejor tema de Tina Turner para mí. Muy buenos días para todos, programa número 380 de Economía para Todo Público. Hoy no estará Milagros, no estará nuestra nueva conductora desde este año, está con un viaje. Durante algunos programas estaremos, quien les habla, Gustavo Alegre, junto a Pablo Salvador, tratando de llevarles toda la información, un poco la coyuntura, pero también los grandes temas estratégicos que tiene que ver con la economía y en general y con tu economía. Así que, Pablo, muy buenos días, ¿cómo estás?
1: ¿Qué tal, Gustavo? Muy buenos días. Se hizo esperar el programa 380.
0: Sí, la semana pasada por un inconveniente personal no pudimos estar al aire. Se complica cuando no hay alguien del equipo y bueno.
1: Pero aquí estamos, firmes, para comentarles todas las novedades que han ocurrido esta semana.
0: A lo largo de dos semanas, porque
1: en realidad, ¿no? Exacto, sí.
0: Parte de nuestro programa tiene que ver con lo que ya habíamos pensado para la semana pasada, en el cual la tecnología es hoy un rubro indispensable, no tocado bien en el tema de la inflación, el índice de inflación, ¿no es cierto?
1: Sí, sí, salió esta semana y bueno,
0: lo vamos a ver. Pero la tecnología, decíamos, es un rubro necesario para cualquier empresa, para cualquiera de nosotros como ciudadanos, ¿no?, en nuestras vidas. Y estaremos hablando justo con una empresa mendocina sobre los desafíos del subsector, los límites de la tecnología, ¿sí? Si nos tocará ver todavía algo más, cómo hay que prepararse para todo lo que viene, ¿no? Para todo lo que está y todo lo que viene, quizás, ¿no? Que uno por no conoce, ¿no?
1: Pues, un paréntesis, me das pie. Vos sabés que desde el año pasado, desde el segundo semestre, yo tengo una materia que es taller de integración en la facultad, que es el segundo semestre del año. Teníamos una metodología de aprendizaje planificada para los chicos, ¿no? Para los estudiantes. Este año tuvimos que cambiarla por la irrupción de la inteligencia artificial, por la velocidad a la que avanzó el tema de la inteligencia artificial. Entonces, esas habilidades que por ahí vos les enseñamos, les transmitías el segundo semestre, el año pasado, hoy ya te lo hace la inteligencia artificial. Entonces, vos ahora tenés que enseñarle cómo vos manejar esa inteligencia artificial, ¿no? Y saber si lo que te está dando es correcto o no.
0: Bueno, yo también estoy en un taller de integración, pero en la otra carrera, vos, Pablo, en economía y yo en contador. Y lo que nosotros desde hace un par de años ya venimos pidiéndoles algunas cosas relacionadas con la inteligencia artificial. Y también, ¿qué veo yo? No sé si es copiar y pegar o todos ponen exactamente lo mismo, ¿no? Entonces, la inteligencia artificial te puede ayudar, pero también veo que te limita en el razonamiento,
1: sí, sí,
0: ¿no?
1: Sí. Pero sí, sigue haciendo falta la última pata, que es la cabeza humana.
0: Es totalmente.
1: Para que le dé la idea central el cierre.
0: Al ser alumnos ellos están aprendiendo, ¿no? Entonces,
1: y hoy es una herramienta que la tenés que usar. O sea, no podés prohibirla, tenés que permitir que la utilicen. Llegó para quedarse, para mejorar la productividad si la sabes usar bien.
0: Totalmente. Pero yo creo que no está bien usada por parte a nivel de estudiantes, ¿no? En el tema que estamos tocando, porque creo que hay mucho de copiar y pegar. De por sí, hay un experimento que se hizo, ayer se los mandaba a mis hijos, ¿no? Salió en el portal Infobae, Luciana Rubinska, yo la sigo, y ella dice, un profesor hizo un experimento, entonces les pedía un trabajo, pero había encriptado, por ejemplo, la palabra Madagascar. La cosa es que 33 de los 35 alumnos habían copiado y pegado y no habían puesto a analizar. Entonces, ahí, o sea, usaron inteligencia artificial, la mal usaron.
1: Claro, porque es válido utilizarla. El tema es que sabes y tenés que aclarar que la utilizaste.
0: Es así, ¿no? Pero, así que bueno, la tecnología, ya, insisto, ya termina siendo transversal a cualquier, a cualquier empresa, a cualquiera de nosotros, a cualquier rango etario, hoy en día es clave, ¿no? Pero uno de los temas que ahora se desinfló un poquitito, pero que eran claves, por lo menos hasta la semana pasada, era la relación...
1: Pelea Brasil-Argentina, Argentina-Brasil.
0: Claro. Y ya no en fútbol, porque últimamente venimos ganando nosotros, pero en esta continuidad de la economía mundial, vamos a traerte qué pasa con Brasil y Argentina.
1: Dos economías hermanas, vecinas. ¿Quién gana?
0: Aspectos económicos y sociales. ¿O no? Bueno,
1: ahí vamos a ver.
0: Ganamos, empatamos, nos ganan, ¿no? De eso hablaremos también. Y hoy, una visita especial.
1: ¿Qué tal,
0: Sí. Después de mucho tiempo insistir, porque es uno de nuestros grandes oyentes que participa, o sea, no solo que nos escucha, sino que participa
1: muy activamente,
0: muy activamente y con comentarios, la verdad, inteligentes y sarcásticos a la vez, ¿sí? Pero uno de nuestros oyentes habituales va a estar hoy sentado a la mesa con nosotros, compartiendo el programa, comentándonos, ¿no es cierto?, su parecer, uh-huh. Y también, como le decía yo, vas a tenerlo a Pablo en vivo ahí, no en forma virtual, como quizás otro, en vivo para hacerle todas las preguntas que a uno le siempre le surgen, ¿no?, hablando de economía. Así que un programa muy, muy completo. Y como siempre, la buena noticia económica.
1: Pensé que no teníamos buena noticia.
0: Siempre buenas noticias económicas. Junto a Turismo Vitar, ¿no? Qué mejor que por ahí estar viajando.
1: Justo ahora, fin de semana largo, vendría bien un viajecito, una escapadita.
0: Fin de semana largo que dicen que va a estar medio fresco.
1: Sí, para colmo.
0: ¿No?
1: Últimamente los fines de semana vienen nublados, fríos.
0: Hoy la temperatura está linda, pero al parecer viene un fin de semana complicado. Sí. El lunes, feriado, con 2 grados quizás de mínima, uh-huh. Va a estar fresco. Hoy la mañana está fresca, pero lindo, está el sol, con lo cual, siendo las 10:40 horas, si vos todavía no saliste de tu casa, uh-huh. Abrigate, pero tené en cuenta que seguramente el día va a estar hermoso. Así que, junto a Marcelo Pichiscudero y a Pablo Salvador, estamos haciendo Economía para Todo Público. Y, Pablo, ¿qué te parece si arrancamos con
1: Economía Mundial?
0: Por favor.
1: Vamos.

0: Bueno, como decíamos al comienzo, la semana pasada, no, la anterior, hubo un rifirrafe ahí entre los presidentes de Argentina y Brasil, una crítica de Milei a Lula. Bueno, saltaron todos los corticircuitos, ¿no? Y dijimos, bueno, ¿por qué no hacer la comparación de Argentina a Brasil en términos económicos y sociales? A ver, ¿quién gana esta batalla económica y social? Vamos a superficie. A superficie, Argentina ya lo hemos mencionado, 2.700.000 kilómetros cuadrados, Brasil 8 millones y medio. Es decir, tiene tres veces el tamaño de Argentina, Brasil. Es una enormidad. Territorialmente es una enormidad. Población, 47 millones Argentina, 213 millones Brasil. Casi cinco veces más o cuatro veces y medias más de habitantes que Argentina tiene
1: contemplando
0: Brasil.
1: Contemplando que ya tiene el Amazonas, con lo cual la densidad, pues, si uno sacara eso, la densidad poblacional...
0: Bueno, pero vos fíjate, la densidad poblacional de Argentina es 16 habitantes por kilómetros cuadrados, mientras que en Brasil es 25. No es mucho más que la de Argentina. Es bastante inferior a la diferencia de territorio. Esto es sobre todo por la cantidad de territorio más que tiene comparado a Argentina, ¿no? La capital, bueno, Brasilia, su moneda es el real brasileño. Un dólar hoy es un poquito más de 5 reales. Un dólar, 5 reales. Y un real son casi 300 pesos argentinos. Con lo cual, digamos, un poquito ahí se hace un poco más caro.
1: A principio de año, con un cliente que tiene posiciones allá, me acuerdo estaba en 250.
0: Sí, esto es mes a mes, va subiendo, digamos, o sea, perdiendo valor de moneda argentina,
1: la moneda argentina
0: comparada
1: versus...
0: con la de Brasil. Uh-huh. Exactamente. Uh-huh. Es decir, hasta acá, vamos al volumen ahora de economía. Argentina, 683.000 millones de dólares, su PBI, último dato, ocupa el puesto 25 de 196 economías que presentan estas estadísticas. Brasil, 2,3 billones de dólares. Es la economía número 8 del mundo en volumen de PBI. Economía número 8. Es decir, tiene 3,5 veces más el PBI de Argentina. Lo pongo en cantidad de Argentina para que tengamos
1: mayor dimensión.
0: De la dimensión de la diferencia abismal que hay entre un país y otro en algunos indicadores. Por lo tanto, acá el primer gol es para claramente para Brasil. Ahora, si vamos al PBI per cápita, es decir, si toda esa torta que produce de bienes y servicios en un año lo dividís por la cantidad de gente que vive en ese país, en Argentina te da $15.300. En Brasil te da 11.000. Con lo cual en PBI per cápita, ahí estamos mejor los argentinos. Deuda pública. 77% del PBI es la deuda pública de Argentina en estos momentos. O cada argentino debe $12.000. Y en Brasil es 87%. Cada brasileño debe 9.500. Es decir, aquí, en términos de PBI, está mejor Argentina por 10 puntos. ¿Por qué? Porque debe menos de lo que produce. Es más fácil hacerse cargo de devolver esa deuda, en llegado el caso. Con lo cual, Argentina tiene mejor PBI per cápita y mejor deuda pública en términos de PBI. Gasto público. Argentina gasta o destina el 31% de su PBI a gasto público. Brasil destina el 45%. Entonces, acá uno podría decir, bueno, acá puede estar mejor Brasil porque destina más a gastar, a gasto público. El tema es, ¿en qué gasta más? Y acá busqué unos indicadores nuevos. Por ejemplo, ¿cuánto de ese gasto público va a educación? Uh-huh. En el caso de Argentina, 13,2% del gasto público total se destina a educación, mientras que en Brasil, el 12,9%. Es decir, por más que Brasil destina más plata
1: por más que sea en gasto público, del mundo,
0: exacto, final... Argentina está invirtiendo más en educación.
1: Y eso que no invertimos mucho.
0: En Brasil, en términos de porcentaje de su gasto público total, exactamente. Otro indicador importante, gasto en salud, para ver cómo se destina ese gasto público. Argentina destina 16% de su PBI, de su gasto público a salud, mientras que Brasil el 9%. Con lo cual ya vemos que por más que gaste mucho más en gasto público, destine mucho más fondos a gasto público, Brasil destina mucho menos que Argentina a educación y a salud. Entonces, uh-huh, con lo cual no es buen indicador, digamos, el tamaño del gasto público, ¿no?
1: ¿Y en qué gastan entonces?
0: Bueno, ese es el tema, la ineficiencia puede ser del Estado también. Tasa de desempleo. 8,5 es la tasa de desempleo de Argentina, 13,2 la de Brasil. Con lo cual, Argentina viene ganando 4-1. IPC, acá ya sabemos cómo salimos, ¿no? Argentina tiene una inflación anual de 32%, Brasil de 4,3% en los últimos 12 meses, con lo cual aquí en Brasil... Todos los países normales tienen ese tipo de inflación, esa tasa de inflación, con lo cual acá perdemos siempre y vamos a seguir perdiendo durante unos años más. Índice de percepción de la corrupción, otro dato interesante. Recordemos que va de 0 a 100, Cero es alta percepción de la corrupción, o sea, la gente, la ciudadanía piensa que su sector público es altamente corrupto, y 100 no existe corrupción. De 0 a 100, Argentina tiene un índice de 37. Brasil, 36. Es decir, están ahí empatados, básicamente. Le ganamos por un puntito que no es significativo. Reservas internacionales, me pareció importante el dato de reservas. Todos los días el Banco Central de la República Argentina publica cuál es el dato de reservas. Llegamos a los 50.000 millones, ahora por un pago al Fondo Monetario bajaron otra vez, pero está en 49.000 las brutas, o el equivalente al 7% de su PBI en reservas. Brasil tiene 370.000 millones de dólares en reservas internacionales en su banco, 370.000, es decir, 13% del PBI, el doble de Argentina tiene. Y lo último, si bien decíamos que la economía de Brasil es casi 3,5 veces el tamaño de la economía argentina, si vemos el PBI per cápita, es decir, tomando en cuenta cuánto cuesta vivir en cada uno de estos países, el PBI de Argentina sería de 31.400 dólares, mientras que el de Brasil es de 23.000. Es decir, Argentina tiene un PBI per cápita ajustado por poder adquisitivo de 1,3 veces el PBI per cápita de Brasil. Es decir, está en mejores condiciones Argentina, a pesar del volumen de la economía brasileña, tiene mejores indicadores en definitiva Argentina.
1: El tema es que la economía argentina necesita más de Brasil que viceversa, ¿no? Y es ahí donde los indicadores, por ahí dice una cosa, pero de repente el comercio bilateral hace que, bueno, ellos son la octava economía del mundo, ¿no? Pero más allá de eso, ellos son más fuertes que nosotros en el comercio bilateral, y es como que estas irrupciones de Milei, estos comentarios, que siempre lo hemos pensado y siempre lo hemos comentado, hasta cuando uno antes de votar decía, pero es que Milei es así, medio, ¿no? Verborrágico, medio poco ubicado a veces, te lleva a decir,
0: y otras también. ¿Ah? Y otras también, a veces. Claro,
1: porque al final, después han dejado de hacer comentarios respecto de. Se aplacó, claro. Y habían retirado al embajador, ¿no? Sí. No sé si volvió o no, porque después, como que todas las noticias van desapareciendo, lamentablemente. O sea que,
0: sí, y es así. Pero por suerte se enfrió.
1: Sí, sí, claro.
0: Porque Brasil es el principal socio comercial de Argentina.
1: Por eso, nosotros dependemos mucho. Hay que tener en cuenta también que Brasil en un par de meses van a haber elecciones de candidato a presidente. Con lo cual, bueno.
0: Veremos qué pasa. Sí, está un poco dirigido a esa línea la discusión de Milei,
1: ¿no?
0: Las críticas, porque está apoyando a Bolsonaro.
1: Uno hasta donde dice Milei. Los que son opuestos dicen, Milei sigue siendo un títere de Trump, porque lo que está haciendo es como diciéndole a Trump, mirá, ves lo que hago por vos, ¿no? Hablando mal de lo que es el gobierno actual de Brasil. Pero bueno, son las 10:49 de la mañana, se nos ha ido rápido el primer bloque, así que vamos a ir una tanda, Marcelo Pichiscuero, y enseguida volvemos con más de Economía para Todo Público.
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1: Década del 80, pantalones así medio largos, así anchos, y moviendo el dedito para arriba, ¿no? Así me lo imagino a Pablo Salvador.
0: Y los pelos así.
1: Vamos a poner un poco de seriedad al tema. Si quieres comunicarte con nosotros, hacelo a nuestra línea de WhatsApp acá en Radio La Red al 2616-516-916. Opiná de lo que te guste, qué pensás justamente de la tecnología, cómo impacta en tu vida diaria, si tenés temores o no. Bueno, o esperate a la próxima entrevista, que va a ser unos minutos, con Roberto de Rossetti, gerente de una empresa mendocina, que la vamos a presentar en su momento, donde vamos a preguntarle todo, porque, como decíamos, a todos nos impacta el tema de la tecnología. Opiná también sobre qué pensás de Milei respecto de su relación con Brasil, si lo que dijo está bien, si lo que dijo está mal, y bueno, de lo que quieras. Y por supuesto, así como va a venir uno de nuestros oyentes, te invitamos a que justamente a través de esta línea de WhatsApp poder opinar sobre lo que pensás de la economía o alguna consulta que tengas para Pablo Salvador. Marcelo Pichi Escudero, vamos con nuestro segmento de Calle Arena, por favor.
12: 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Todo depende. 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
13: Depende, depende, de qué depende, de según cómo se mire, todo depende.
1: Y depende. Un ranking social, sí, ¿no? Nos puso con una buena y una mala, ¿no, Pablo?
0: Sí, totalmente, porque Mendoza quedó en el lugar 15 en el ranking social de las 24 jurisdicciones. ¿Por qué? Porque esto resulta de un promedio entre pobreza, que salió de entre las peor ubicadas, y educación, que sale entre las mejor ubicadas. Uh-huh. Mendoza quedó en el puesto 15 entre las 24 jurisdicciones del país en este ranking social provincial elaborado por la consultora Empiria. Cuando vos mirás básicamente los datos puntuales, la cifra más incómoda justamente es pobreza, porque el 37% que tiene de pobreza de Mendoza la lleva al puesto número 21 de 24 jurisdicciones, es decir, estamos al fondo de la tabla. Sin embargo, el lado positivo o la cara amable de este ranking es que está entre las mejores, en la sexta, en cuanto al tema de las pruebas a aprender. El 79% de los alumnos mendocinos alcanzó resultados satisfactorios o avanzados en lengua. Y esto es lo que la posiciona en sexto lugar, es decir, arriba, al tope de la tabla, ¿no? Entonces, esta es la de Cal y Arena. Por un lado, pobreza, que estamos entre las peores, y por otro lado, digamos, la educación, algo con lo que insistimos siempre nosotros en nuestro programa. Afortunadamente, estamos entre las primeras seis.
1: ¿Y creciendo, porque la verdad que los indicadores de las pruebas no venían siendo buenos a nivel país, ¿no? Uh-huh. Pero Mendoza, por suerte, hizo algún clic y ha mejorado. Tarea pendiente el tema de la pobreza, sí, donde, bueno, no queda otra que esta diversificación, ¿no es cierto?, de la matriz productiva que nosotros hemos venido hablando desde hace años, donde desde hace un par de años el gobierno ha puesto foco en el tema de la minería, pero, como decimos siempre, por ahí la minería no derrama rápidamente todo lo que genera o lo que se está por generar, porque se habla mucho de se va a invertir tanto, pero ¿cuánto de eso está? Hoy es poco, ¿no? Pues son tareas muy de exploración. Bueno, como la minería, otros sectores más que en algún momento deberían generar una mejora, ¿no?, en los indicadores como el tema de la pobreza y el ingreso.
0: Y en este ranking son 12 variables agrupadas en cuatro grandes dimensiones. Condiciones sociales, justamente, donde se habla de pobreza, el mercado laboral, sobre todo apuntando a lo que es la informalidad y el desempleo, vivienda, es decir, cuál es la calidad que tiene tu vivienda, y condiciones de vida. Cava, Río Negro y Tierra del Fuego son las tres mejores. Chaco, San Juan y Tucumán, las tres del fondo.
1: Bueno, no nos sorprende, ¿no? Siempre por ahí el norte. ¿Y Neuquén? ¿Qué raro Neuquén?
0: Bueno, acá menciona las tres primeras y las tres últimas nada más. Después el ranking vos tenés que ver. Neuquén está en la posición cuarta, justamente.
1: Claro, muy ahí. Porque, bueno, Vaca Muerta, sin lugar a dudas, que es la estrella hoy en día. Totalmente. ¿No? Así que, bueno, te invitamos entonces a participar a nuestra línea de WhatsApp al 2616-516-916. Acá tenemos un mensajito, dice: hola, buenos días, muchas gracias por todas las informaciones y los comentarios sobre los temas actuales. Con respecto a las actuaciones lamentables que ha tenido nuestro presidente para con nuestro socio principal en cuanto al comercio y todo lo demás, como es Brasil, no le hacen bien a la política de fraternidad que debería primar entre nuestros países. Saludos muy cordiales de parte de Alejo Ferlucci. Muchas gracias, Alejo, por participar y por tus comentarios. Seguimos con el programa porque otro de los segmentos habituales justamente tiene que ver con la gestión municipal, esa gestión que es más cercana a nosotros, ¿no? La que por ahí nos damos cuenta en el día a día y no con la macroeconomía, algo que siempre le critican a Pablo, entre ellos Elías, ¿no? Entonces, en algún momento dijimos, bueno, a ver, ¿qué hay? ¿Qué es lo más cercano que tenemos nosotros a la gestión municipal? Y por eso tenemos este segmento con ustedes.
12: La gestión municipal está íntimamente ligada a las necesidades de sus vecinos. Te compartimos acciones que tus municipios vienen llevando a cabo para mejorar tu calidad de vida.
0: Municipalidad de la Ciudad de Mendoza mantuvo una charla con jóvenes empresarios y líderes de distintos sectores de la provincia, donde analizó el contexto económico que atraviesa el país, los desafíos y oportunidades que tendrá la provincia en los próximos años, con especial foco en actividades estratégicas como vitivinicultura, minería, turismo y energía.
1: La actividad se desarrolló en Splendor Wyndham Mendoza, donde el intendente fue recibido por Jorgelina Avellaneda, gerente del hotel, y Alejandro Mutis, consultor y uno de los organizadores del encuentro. El intendente estuvo acompañado por integrantes de su gabinete municipal.
0: Luego de la presentación se generó un espacio de intercambio con los empresarios, quienes plantearon sus inquietudes y perspectivas sobre la situación de la provincia. El encuentro permitió analizar diferentes temas vinculados al desarrollo de los sectores productivos y debatir sobre las oportunidades que se pueden presentar en los próximos años.
1: Vamos a la Municipalidad de Guaymallén, donde la transformación del acceso este empieza a mostrar cambios concretos en Guaymallén. El pasado sábado, comenzaron los trabajos para recuperar la pasarela peatonal ubicada sobre el carril que va hacia el oeste, a la altura de calle Chacabuco y casi frente al mercado cooperativo del acceso este, una estructura que permanecía clausurada desde marzo de 2025 como consecuencia de un fuerte siniestro vial.
0: La intervención adquiere especial relevancia porque permite resolver una situación que llevaba más de un año sin respuesta y que afecta directamente a los peatones que utilizan este sector para atravesar en el eje norte-sur, uno de los corredores de mayor circulación del Gran Mendoza.
1: La recuperación de la pasarela se produce en simultáneo con el avance de la transformación integral del acceso este, una obra que modificará uno de los principales ingresos al área metropolitana y que contempla, entre otras intervenciones, la incorporación de una tercera trocha la reconstrucción y adecuación de puentes y la modernización integral de la infraestructura vial.
0: La obra correspondiente al tramo de Güey-Mallén comenzó el 6 de julio y representa una transformación estructural para un corredor estratégico que concentra diariamente un enorme volumen de tránsito y conecta al departamento con la ciudad de Mendoza, Maipú y el resto del área metropolitana.
1: Son las 11 de la mañana, se me ha pasado rapidísimo el programa. Nosotros vamos a ir una pequeña tanda y enseguida nuestro invitado, uno de nuestros invitados con el tema de la tecnología, nos visita. Ya volvemos.
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0: tal como lo anticipamos al inicio de nuestro programa, el tema de la tecnología iba a ser central el día de hoy. Y por eso tenemos como invitado a alguien que ya ha venido en otra oportunidad, pero desde otro rol. Hoy está con nosotros el ingeniero Roberto de Rossetti, gerente de ITC Energía. Muy buenos días, Roberto, y gracias por estar.
1: Gracias a ustedes, otra vez por acá, me encanta.
2: Bienvenido, Checho, querido.
0: Le decíamos a nuestra audiencia al inicio del programa, ¿no?, cómo la tecnología es importante para las empresas, pero es importante para cualquiera de nosotros como ciudadanos, independientemente de tu rango etario, ¿no? Las personas hoy de 80 años, lo veo, mi padre no tanto, mi madre sí, mandándote WhatsApp, ¿no? Y ni hablar los niñitos que tienen 2 años y que ya empiezan a manejar el celular. Hoy toda nuestra vida social está cortada por la tecnología.
1: Es así, pero bueno, yo quería hablarles de una tecnología que no tiene teclas, lo cual cambia un poco la mirada. Y tal vez la primera pregunta para despertar esta curiosidad es, ¿te gustaría ahorrar en tu factura de energía eléctrica? ¿El 40, el 70%?
2: Yo creo que no hace falta ni responderlo, ¿no?
1: Entonces, cuando hablamos de eso, no hay teclas acá. Claro. Entonces empieza a aparecer otra arista de la tecnología que, como ustedes decían al principio del programa, Economía para Todo Público, te traemos las novedades donde va a afectar tu economía. Uh-huh. Esto de ahorrar, poder tener la posibilidad de ahorrar en tu consumo energético estándar, el que vos le consumís a la distribuidora, es una forma de incorporar tecnología en el día a día, ¿no? Uh-huh.
2: Esto es lo que hacen en ITC Energía.
1: ¿Contanos
2: un poquito primero qué es ITC Energía?
1: ITC Energía es una división de ITC, ustedes seguramente la conocen como ITC Proveedor de Internet, uh-huh. Proveedor de Internet, pero, a ver, la trayectoria de ITC tiene 40 años. Hace 40 años no había Internet, pero ITC empieza a relacionarse con la tecnología a través de la computación y la informática. Uh-huh. El nombre de la compañía es Informática y Telecomunicaciones. Después aparece Internet como central y mucha gente la conoce como ITC por la parte de Internet. Hoy hay una división que es la que estoy liderando que tiene que ver con energías renovables. Uh-huh. Sigue siendo el principio de la compañía de relacionarse con la tecnología y acercarla a la gente. Uh-huh. Básicamente es esto. ¿Cómo hacemos para impactar hoy? A ver, si tuviéramos que ponerlo en contexto, Mendoza está en el 5% de las mejores regiones del mundo en cuanto a disfrutar el sol que tenemos. Uh-huh. No por nada, tierra del sol y del buen vino. Uh-huh. No por nada, los vinos. Digo, y esto no es marketing, esto es geografía. Tenemos una latitud, uh-huh. tenemos una altitud, tenemos un cielo especial para esto, que nos hace que Mendoza es como tener el sol de Arizona en Mendoza. Uh-huh. y eso hay que aprovecharlo. Eso es parte de lo que en otros lugares del mundo pagarían fortunas por tener uh-huh. esta calidad de sol que tenemos en Mendoza. Eso como contexto, eso es lo que nosotros como comunidad mendocina deberíamos desplegar. Y esto no es Mendoza sola, es Mendoza, es San Juan, es San Luis, digamos, este oeste argentino uh-huh. tiene esta calidad, ¿no?
2: Y contanos un poquito, ¿cómo hago para ahorrar yo ese 40% de mi factura?
1: Uh-huh. Bueno, ahí vienen un montón de cosas. Hoy en ITC Energía estamos desplegando soluciones principalmente basadas en paneles solares, uh-huh. pero la verdad que uno piensa en panel solar, esto es como años atrás, yo que tengo todavía un montón de canas como Pablo, en algún momento decías, ¿cómo resuelvo los problemas de mi empresa? Comprar computadoras. Uh-huh. Bueno, sí, una parte, pero hay otra parte que no se está diciendo ahí. Bueno, acá pasa exactamente lo mismo. La tecnología es como un bucle que vuelve a aparecer uh-huh. y dice, bueno, ¿cómo ahorro energía? Poné paneles. No, bueno, vamos por partes. Esa es la parte dura. Después hay una parte de comportamiento que es aprendamos a consumir, no es, dejemos, bueno, todos lo sabemos porque desde chico nos decían apagar la luz de tu pieza uh-huh. cuando salgas, sí. Ese comportamiento uh-huh. se traduce en una eficiencia energética y esa eficiencia energética es la que nosotros estamos apuntando. Nosotros decimos, no solamente vamos con una solución tecnológica para ayudarte a, sino que también hacemos un análisis de todo tu entorno de consumo y te decimos, bueno, ok, si sos una empresa, una agroindustria, prende las bombas de riego cuando tengas sol. No regues cuando el sol se puso, ¿de acuerdo?
2: O sea, es en educación.
1: Pero es que sí, siempre en la parte de tecnología hay una brecha, esta famosa brecha digital, que hay que cerrarla. Y para cerrarla no es otra forma que a dar educación. Educar, y ese educar es comportamiento, y recién ahí aparece después también la tecnología, ¿no? El hardware. Digamos, ahí cuando vos salís y decís, bueno, ¿y qué tengo que comprar? ¿De acuerdo?
2: Y vos mencionás ahí, digamos, un sector importante de la provincia, pero ¿ustedes también es minorista para casas o solo para industrias,
1: sí, grandes comercios? Sí, también empieza a funcionar, como siempre, cuando vos empezás a forzar algún modelo y te vas hacia los bordes del modelo, empieza a no funcionar, ¿de acuerdo? Sí, también para casas, por supuesto, sí, por supuesto. Pero tenés que tener un consumo, porque ¿qué pasa acá? Hagamos algunos números, a ustedes que les encanta. Hagamos algunos números. Suponete que para una solución de este tipo, vos invertís $60,000. $60,000 hoy es una camioneta. Pero pensemos en una industria, ¿no? $60,000 que te van a dar una renta, vas a tener un ahorro de $15,000 por año. Es lo mismo, pensemos de otra manera. ¿Qué pasa si vos esos $60,000 los pones en una tasa del 2%? 2% en dólares, digo, para ser redondo, alta la tasa en dólares. Ojalá tuviera una tasa de 2%, pero bueno, para ser número redondo, te daría en el año $1,200. Bueno, acá te estás ahorrando 15,000, estás al año. Con un periodo de repago de 5 años, digamos. Esto tiene una TIR entre el... Esto va para ustedes dos, ¿no? Que los dos tienen las cátedras de integración, que los escuché en el auto cuando venía para acá. Esto te va a dar como una TIR, no sé, del 25%. Un montón.
2: O sea, este ejemplo que vos pusiste de $60,000 y que te ahorrás 15,000 por año es real.
1: Sí, sí, sí.
2: Esos números son reales.
1: Son números reales.
2: O sea, que en 4 años pagás...
1: Son números reales.
2: 4 o 5 años pagás, digamos, la inversión.
1: Ahora. Sí, claro. Ahora, también veamos que esa situación, ese modelo de inversión para una casa, y veamos cuánto consume la casa, ¿no? Hay casas y casas.
2: Tienes que tener un consumo mínimo ahí.
1: Siempre, porque si no, estirás el plazo de repago.
0: Claro. ¿De acuerdo? Ahora, vuelvo al dato a nivel de empresas donde vos hacías este ejemplo. Las empresas están empezando a pensar y a consultar para utilizar este tipo de energías renovables, y decir, che, pues si vos se lo mostrás, decir, che, en 4 años vas a, ya pagaste recuperaste la inversión, ¿no?
1: Es más, nosotros te hacemos un análisis, te pedimos media hora de tu tiempo y te hacemos un análisis de tu consumo energético, porque, a ver, también hay que entender que hay mucha publicidad engañosa que te dicen, ahorrar el 70%, lo van a encontrar en todos lados.
2: Perdón, incluso en los autos electrificados te dicen, ahorrás el 70% de combustible. Y vos decís, pará, a ver.
1: Claro, pero hay mucha publicidad, digamos, de poner paneles, ahorrarte el 70% de tu consumo eléctrico, y la primera pregunta que surge es, ¿cómo sacaron ese número? Lo más probable es que hayan tomado tu consumo y te dicen el 70%. Mentira, porque en ese consumo tenés mucho consumo nocturno. Entonces, digo, no es tan así. Entonces, lo que nosotros hacemos de la eficiencia energética es, abrime tus datos, dame 30 minutos, yo hago tu análisis, tu curva de consumo diario, en nocturno, diurno, fin de semana, etcétera. Incluso el momento de radiación solar. No es lo mismo invierno que verano. Cuando consumís, digo... Hay toda una ecuación que te dice cuánto vas a ahorrar.
2: Y yo te hago dos preguntas. La primera es, ¿ustedes hacen todo el proceso? Desde este análisis hasta la instalación.
1: Hasta la instalación. La instalación termina, para hacerlo simple, hay una instalación de algún panel, hay un inversor, que es una caja, que toma la energía de los paneles y la convierte en energía alterna, que es la que tiene la distribuidora. Ahí te da energía a tu casa y el excedente se lo das a la distribuidora. Y la distribuidora te lo compra.
2: Bien.
1: Y acá entramos en otro tema.
2: Ya, mucho. Y ese es un extra, aparte de estos 15.000 que vos decías.
1: Claro, bueno, porque... es parte de la ahorra. Digamos, y acá viene otra pregunta que siempre nos hacen. Che, ¿esto es legal? Como diciendo, ¿cómo funciona esto? Sí, absolutamente. Hay una ley que es la 27.424, que es de esto de energías de renovables y de generadores. Generadores distribuidos, porque vos en tu casa te convertís en una especie de generador.
2: Claro.
1: Hay una ley, a esa ley han adherido la mayoría de las municipalidades, la mayoría de las distribuidoras, y por supuesto liderado todo esto por, acá en Mendoza tenemos, y en San Juan, tenemos un EPRE, que es el regulador eléctrico, y también está adherido a esto y propone que esto salga. Es más, el EPRE tiene... Vamos a otro capítulo también. El EPRE también tiene, si ustedes lo ven en la página del EPRE, te dice, te damos el 40% de tu inversión en energía. O sea, como que te estamos devolviendo si vos invertís en energías limpias. Digo, no es solamente legal, sino que hay un entusiasmo por parte del mercado.
0: El Estado que está fomentando.
1: Claro, el mismo Estado te está fomentando y te está diciendo, dale con esto.
2: O sea, esto que está habilitado en algunos municipios y en otros no, es el tema de venderle a la distribuidora, no el de la instalación del sistema y el uso, digamos, de los paneles.
1: No, a ver, acá hay tres actores. Acá, y me da pie para otro tema, acá hay tres actores fundamentales. El EPRE, que genera, como ustedes decían, en la presentación del programa, genera entornos para que sucedan cosas.

0: Vos estás colocando una infraestructura que altera esa distribución eléctrica que en algún momento le presentaste a la municipalidad.
1: Claro.
0: Entonces la municipalidad te dice, pará,
1: Ah, tiene que
0: del
1: analizar,
0: medidor para
1: claro, todo,
0: adentro soy
1: claro.
0: yo, del medidor para afuera EDEMSA, pero del medidor para adentro yo. Entonces hay una parte del trámite que
1: Bien.
0: lo tiene la municipalidad. Otra parte, cuando el trámite de la municipalidad está ok, vuelve a la distribuidora, viene la distribuidora y te cambia el medidor. ¿Por qué te
1: Ajá.
0: cambia el medidor? Porque vos antes tenías un medidor
1: Cada
0: que
1: uno de entrada.
0: entrada de energía,
1: Claro,
0: ahora
1: va a tener que
0: tenés,
1: ser
0: que se
1: bidireccional,
0: llama
1: digamos.
0: exactamente
1: Claro.
0: bidireccional,
1: Ah, mira.
0: bidireccional. ¿Ah? ¿De acuerdo? Entonces, ahí es donde ya empezás a inyectar energía
1: Claro.
0: hacia la red.
2: Y
0: ¿De
2: te
0: acuerdo?
2: tengo una pregunta. Hace unos meses atrás se inauguró un gran panel, un gran lugar acá de paneles solares
0: Sí, claro.
2: que, pensado para empresas, recuerdo nosotros vimos la información, estaba pensado para empresas, que implicaba como dar a todo el Gran Mendoza, o el, creo que era, no, era la Valle, Las Heras y Ciudad,
0: Sí.
2: digamos, la, el consumo, ¿no? Si eso no se usa, ¿queda almacenado en algún lugar o se pierde? Todo eso que están
0: A ver.
2: captando esos paneles solares que después entiendo van a ir a parar a las distribuidoras, ¿no?
0: En realidad hay modelos donde vos podés almacenar energía, no es barato almacenar energía, y hay otros modelos en que no almacenás energía, directamente consumís lo que se está generando en ese momento. ¿De acuerdo? Cuando vos tenés parques solares muy grandes, almacenar toda esa energía es caro. Entonces hay una ecuación ahí de compromiso en el medio. ¿De acuerdo? Ahora, vos pensabas, recién Gustavo decías, si las empresas, ¿cómo lo están viendo esto? Es más, acabo de escuchar ustedes en el corto que tuvieron que Irrigación está poniendo, ya tiene paneles solares para su
2: Sí.
0: sistema de bombeo.
2: Sí.
0: Muy buen segmento, es un nicho de mercado muy interesante el bombeo de agua. Porque es, para la industria del agro
1: Exactamente.
0: y la ganadera, es tal vez uno de los insumos más caros, bombear agua.
2: Siendo que el agua acá encima es de es un bien escaso.
0: Más allá de eso, claro, exactamente, ¿sí?
1: Y la otra consulta que te quería hacer, esto, si vos lo querés para una casa, por ejemplo, no importa en qué etapa estás, si la casa tiene que construirse, puede ya estar construida, la puedes estar viviendo hace 50 años ahí,
0: No,
1: vos
0: no,
1: hacés
0: no.
1: la planificación independientemente de eso.
0: Exactamente. Lo interesante es que dos aspectos. Uno es que si lo tenés en construcción, está bueno también dejar previsto un ducto de una pulgada desde el techo, por ejemplo, a donde vos vas a tener el tablero. Digo, los paneles solares en algún punto se comunican con un cable hasta donde vos vas a tener el tablero. Entonces, para no estar rompiendo paredes, ¿no? Y el otro tema es que a veces hay algunos aspectos arquitectónicos que algunas casas en algunos barrios privados no te dejan que no se vea el panel, que no
1: Claro.
0: se vea el aire acondicionado, que no se vea el tendedero de ropa. Bueno, ok, tenés un montón de
1: Claro,
0: situaciones
1: para
0: que
1: prever.
0: está bueno preverlo. Y ahí
1: Claro.
0: viene otra pregunta que nos han hecho. Pero lo que pasa es que si yo me mudo, ¿qué hago con los paneles? Bueno, en definitiva, no deja de ser una inversión. Primero, si vos te mudás, te los llevas. Si es como una instalación, es como tener un gran freezer en tu casa y
1: O sea,
0: hacerte la misma
1: te
0: pregunta.
1: llevas el usuario, ese número de usuario, esa, digamos,
0: Primero te llevas la parte técnica,
1: estructura.
0: la parte técnica, ¿sí? Y dejas, lo que no te vas a poder llevar es el medidor, digamos, ¿sí? Porque te
1: Ajá.
0: llevas la infraestructura a otro lado y bueno, tendrás que
1: Bien.
0: empezar el trámite de nuevo, pero en definitiva, porque eso está asociado a un NIC. Vos cuando te vas,
1: Exacto, es
0: que
1: el
0: es el NIC, el número en EDEMSA se llama NIC. Pero cuando vos te vas, ese NIC queda ahí, vos no te lo llevas.
1: Bien.
0: No, no hay. A ver,
1: O
0: como en
1: sea,
0: la
1: por
0: telefonía
1: más que no
0: celular,
1: estén los paneles y
0: no hay
1: todo, vos, claro,
0: portabilidad de NIC.
1: vos tenés la infraestructura, digamos, la estructura
0: O,
1: armada.
0: pero como es un valor
1: Sí, lo puedes vender, digamos,
0: interesante, vos podés,
1: incluyéndole.
0: claro, podés
1: Claro,
0: comercializar esa
1: claro.
0: propiedad con los paneles puestos.
1: Claro, con esa amenity
0: Sí, claro,
1: adicional.
0: tiene un add-on interesante, ¿no?
2: Acá me llega una consulta de un
0: Vamos,
2: oyente,
0: vamos.
2: ¿sí? Dice, buen día, consulta. ¿Los campos solares inaugurados por el gobierno de Mendoza deberían ayudar a bajar la tarifa final del consumidor?
0: Sí y no. A ver, generan energía limpia, que también es otro tema, ¿no? La parte verde de todo esto, generan energía limpia y después esa energía se inyecta a la red y la deberían, en realidad el dueño del campo solar, generalmente de estos

0: de estas infraestructuras grandes son los gobiernos o son emprendimientos privados. Cuando son gobiernos, inyectan energía para consumirla por otro lado. A ver, y acá surge algo. Estuvo muy bueno que no tuvieran el programa el sábado pasado. Déjenme entrar por ese paréntesis. Estuvo muy bueno, ¿por qué? Porque este programa 380, como dicen ustedes, que se demoró, buenísimo, porque este lunes, o sea, hace 4 días, el EPRE sacó una normativa, un modelo de negocio de energía renovable, muy interesante, está publicado en la página del EPRE. Salió el día lunes, el día 12, va a entrar en vigencia el 1 de septiembre y es el concepto de generador virtual. A grandes rasgos, generador virtual. Pablo genera y se lo vende a Gustavo en un acuerdo privado. ¿Sí? Entonces, Pablo genera energía, ¿sí? La inyecta a la red y el organismo, el distribuidor, te dice: Gustavo, por este acuerdo,
1: es para vos.
2: No va a la red, sino va puntualmente a alguien.
0: Entonces vos podrías tener perfectamente un campo solar, un parque solar en San Rafael, generar energía en San Rafael o en La Valle, e inyectar y consumir esa energía en una bodega en Luján.
3: Con lo cual aumenta la competencia.
0: Exactamente, aumenta la competencia. Ahora, vos, ustedes que son economistas avezados, vos me dirás, ¿eso va a generar una baja de precio? No lo sé, supongo que en algún momento. ¿Por qué? Porque pensemos que el consumo eléctrico tiene componentes. Alguien genera, el Chocón, ¿sí? Por decir algo en Neuquén que lo mencionaron, o los Nihuiles. Alguien lo distribuye, alguien lo transporta, mejor dicho, desde ahí, digamos, y para eso hay empresas como Distrocuyo, y después alguien lo distribuye, que son las distribuidoras, Edemsa, Sexagal, Cooperativa Eléctrica, el que llega a tu casa. Cuando vos tenés este modelo de operador virtual, de generador virtual, y hay una parte del transporte que no está. Entonces la pregunta, alguien se lo está ahorrando, ¿eso se refleja en tarifas? Y no lo sé.
3: Si se refleja en tarifa, debería ser, ¿no? Pero refleja en tarifa, como consulta acá nuestro oyente, es porque alguien está ganando más plata.
0: Pareciera que el modelo te dice deberían bajar.
3: Sí, el teórico sí.
2: Acá, otra pregunta, me dice, hola, muy lindo el programa, muy interesante lo que comenta el CEO. Quería hacer una consulta porque estamos evaluando la posibilidad de alquilar un campo de uso agrícola ganadero para el desarrollo de un parque solar. ¿Qué características debería tener el campo y qué aspectos habría que mirar para saber si se puede ser atractivo para un proyecto de este tipo? Muchas gracias.
0: A ver, es el modelo clásico, ¿sí? Este es el modelo absolutamente el más común. Ajá. ¿Qué debería tener? Superficie. Y hacer un análisis para entender cuántos paneles. Pensaba que vos, los paneles son como esa puerta. 2 metros por 1, digo, para que la gente tenga idea estándar de tamaño, ¿sí?
2: 2 por 1, ponele.
0: 2 por 1, más o menos, sí, pero para que la gente tenga y diga, ¿qué es 2 por 1? Dos por uno, sí. Miren la puerta de tu casa, ¿sí? Eso es más o menos un panel. Digamos, hay parques solares tenemos uno en Las Marías, en San Luis, que tiene 1000 paneles, entonces vos decís, bueno, claro, vos decís, pero bueno, a ver, China acaba de poner paneles solares sobre el océano.
2: Sobre el océano.
0: 1 millón de paneles. Entonces vos decís, claro, mirá si no tienen lugar. Entonces, lo primero, tener un espacio, hacer un análisis del consumo, eso es lo que nosotros hacemos, hacer un análisis de consumo para qué. Si vos tenés ganas de poner un parque solar en del oyente, y te sobra energía, hacer una ecuación y entender cómo va a ser la curva de energía que vos le vas a devolver a la red y por la cual Edemsa, o no sé cuál será la prestataria, la distribuidora, cuánto te van a devolver en kilowatts y en dinero. Pero eso es un análisis, ¿no? A lo mejor te dice, poné más paneles porque es más rentable, bajás la curva de retorno y le estás devolviendo energía a la red. o no, a lo mejor lo haces para autoconsumo y solamente quiero poner el parque porque tengo muchas bombas de riego, porque tengo maquinaria agrícola, porque tengo, etcétera. Muchos autos eléctricos, como decías vos.
3: Estamos hablando con el ingeniero Roberto Resetti, gerente de ITC Energía, y justamente hablas autos eléctricos, digamos. La división de ustedes es imposible, apunta a lo que es empresas y casas, pero los autos eléctricos que han llegado medio como para quedarse acá en Argentina. ¿Está bueno ese ahorro desde lo conceptual? No sé si es algo que manejás perfectamente. ¿Hay un ahorro importante en el consumo de combustible, por ejemplo?
0: No he hecho un análisis de cómo se comporta el vehículo. Lo que sí te digo es que para nosotros el segmento de la electromovilidad es súper interesante. Vos imagínate poner, primero, hoy el gobierno nacional ha autorizado la importación de 50.000 autos por año. En cualquier momento
3: Lo liberan,
0: los vamos a tener acá. Y
2: como en los otros países.
0: Y empieza a aparecer un fenómeno, digamos. Es más, vos hoy vas a comprarte un auto eléctrico acá en Mendoza, a cualquiera de las concesionarias, y te van a decir, este es híbrido y este es un city car. ¿Qué es un city car? Es un auto nada más que para la ciudad porque no tiene autonomía. Pero no es que no tenga autonomía, no hay infraestructura para que tenga autonomía. Porque te querés ir con ese autito, con ese city car, te querés ir a San Juan, no llegás. Pero no llegás porque en el medio no hay nada. No hay. Bueno, entonces ahí perfectamente aparece el modelo. ¿Por qué no poner en el medio un parque solar con estaciones de carga? Antes las estaciones de carga de vehículos era, vos cargabas una carga lenta, vos tenías horas. Hoy los mismos vehículos han evolucionado para tener una carga de 9 minutos. Y después aparece otro tema. Aparece otro tema que si Pablo quiere poner un parque solar para vender energía, la reglamentación, vos no podés vender energía. La reglamentación tiene ahí algo que todavía no sé si está totalmente liberado para que vos vendas energía. No sé ahora, me tengo que poner a leer esto.
3: Con esto nuevo,
0: del 12, del día 12 de agosto, si ahí no se está abriendo ese panorama.
3: Muy interesante, la verdad, para generar una nueva charla, digamos.
0: Me parece que hay mucho para hablar.
3: La verdad que sí. Así que bueno, nosotros nos vamos a una pequeña tanda, agradecerle a Roberto por instruirnos en esto, ¿no? Sí, en las energías renovables en esta oportunidad. Y seguramente lo tendremos en otro momento.
2: Así es, ingeniero Roberto de Rossetti, gerente de ITC Energía. Muchas gracias.
0: Y ahí pueden ver en Instagram, ITC-energía, hay un montón de información.
2: Sí, acá está chusmeando la página.
0: Ah, estabas mirando. Okay. Ahí hay información.
2: Sí, hay un montón acá.
3: Nos llega otro mensaje, parece acá, de justamente... Dice, si yo contrato una empresa para colocar energía en mi casa... ¿Es posible que tarden 6 meses en colocarlo? ¿Porque es la demora de Densa en los trámites o no?
0: Me encantó la pregunta porque es algo que me olvidé de contarles. pero está buenísimo. A ver, parte de nuestro servicio... Primero, somos una empresa que estamos acá. Estamos acá, no atendemos por WhatsApp ni estamos en otra provincia. Así que conocemos Mendoza desde hace 40 años. Somos de Mendoza todos. Y conocemos a todos los actores estos que les mencioné. Conocemos a las distribuidoras, conocemos al ente regulador. Entonces, un trámite estándar, esos 6 meses que dice el oyente, son clarísimos, pero se pueden convertir en 6 semanas. Cuando vos tenés gestión del trámite local, se pueden convertir básicamente en pocas semanas. Y no es 6 meses que se demora EDEMSA. Generalmente, las demoras más altas, acá, como les dije, son 3 actores. El EPRE, la municipalidad y la distribuidora. Generalmente los tiempos no son de la distribuidora. Generalmente los tiempos más largos son municipales.
3: ¿Y la plata? ¿Y te piden, como pregunta el oyente, te pedirán todo el dinero junto?
0: ¿Quién?
3: En este caso no sé si es la distribuidora.
0: No. La distribuidora no te pide plata. ¿No?
3: Digamos, es solamente con la empresa...
0: Exactamente.
3: Bueno, se llevan ustedes un panorama hoy para empresas, pero también para casas particulares, sobre la posibilidad en todo caso de contactar a la gente de ITC Energía, uh-huh, quienes están proveyendo de energía sustentable. Importante lo que, sí, lo sí, que sí, nos sí. comenta, ¿no?
2: Estás comprometido para
3: una nueva,
0: pero maravilloso,
3: nueva
0: cuando quieran, cuando
3: siempre
0: quieran.
3: Esto es, digamos, la economía va cambiando todo el tiempo, sí, sí. Pero a nosotros nos sirve, ¿no es cierto?, este tema de la educación y enseñarle a la gente y ponerlos en un uh-huh. nuevo contexto. Capaz que en una próxima visita el uso de las energías renovables ya se hace común, ¿no?
0: No esperen tanto tiempo. Vamos más rápido.
2: Ya antes de la visita.
0: Es más, la radio podría tener una buena solución de energía renovable para ustedes que trabajan de día. Porque ese es otro tema. Hay veces que tenemos clientes que nos dicen, quiero poner una solución. Claro, es un restaurante top de no sé dónde, en alguna bodega, trabajan de noche.
2: Claro, y se complica.
0: Entonces, no es que no se pueda. Porque podés almacenar energía en el día para usarla en la noche, uh-huh. pero la solución es otra.
3: Está pensado para...
0: Está bueno los segmentos donde usan luz solar. Por ejemplo, uh-huh. otro ejemplo clásico, un colegio. Uh-huh. Los colegios están generalmente en, uh-huh. En horarios solares óptimos.
2: Y que no te cortan el gas por equivocación, como pasó esta semana con una escuela.
3: Bueno. Nos vamos a una pequeña pausa y ya volvemos con más de
0: Economía
3: para todo público. Gracias, Roberto.
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0: Volvemos con el programa número 380, Economía para Todo Público. Estamos hablando con el ingeniero Roberto de Rossetti, de gerente de ITC Energía. La verdad, muy interesante la nota respecto de las energías renovables. Sí. Te recordamos nuestra línea de contacto al 2616-516-916, así que si querés participar, puedes hacerlo con nosotros. Hay un comentario, dice, buenas, otra polémica que hubo fue el tema del consumo. Sin duda que aumentó mucho la venta online, pero en la masa total de ventas, ¿qué porcentaje se lleva el comercio electrónico?
1: Sí, no está todavía muy especificado, ¿no? Esa es la aclaración que hacemos todos, o que hacen todos por ahí los analistas en los medios, ¿no? Cuando uno sale a dar las cifras del INDEC de consumo y consumo, digamos, de mayoristas y de supermercados, todo para abajo, ¿no? Rojo, pero muchos dicen que eso no pondera, no toma en cuenta cuánto hay de canal online. El tema es que no sabemos cuál es la proporción.
0: Claro, si le preguntás al dueño del Mercado Libre, te decís, yo vengo aumentando todo el tiempo. ¿No? Esa es una de las tantas, de los tantos cambios que el INDEC debería... Yo no sé si con la nueva metodología, si lo que cambió era un cambio no de metodología, sino de...
1: Sí, debería estar contemplado, porque es de consumos, de cómo gastan los consumos o cuánto ponderan. Por ejemplo, ¿por qué el IPC acumulado hasta ahora es mucho más alto el de Nación que el de Argentina? Porque está mucho más desfasado a nivel nacional, está mucho más alejado de la realidad. Es decir, no tiene tanto en cuenta el peso de las tarifas como sí algunas provincias como CABA, por ejemplo, bueno, una ciudad autónoma, ¿no? Entonces, por eso te da mucho más alta en CABA que a nivel nacional, porque CABA sí te está contemplando cuánto pesan hoy las tarifas, más real.
0: Seguramente va a ser uno de los reclamos que nos hará nuestro oyente cuando te va a preguntar a vos por qué es esa la inflación. Porque lo ha hecho en otra oportunidad, seguramente comentándolo. Así que hoy te lo va a poder preguntar
1: en vivo y en directo.
0: Ahí, en directo. Pero bueno, antes de, en minutos está nuestro oyente invitado, vamos a ir a la buena noticia económica, esas que cuestan tanto a veces, pero que siempre hay.
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0: Y la buena noticia, siguiendo con energía, tiene que ver justamente con un récord de la balanza energética, Pablo.
1: Sí, sí, la balanza comercial energética argentina alcanzó un nuevo récord, un superávit de casi 7.000 millones de dólares durante el primer semestre del 2026. Esto es casi 90% más de aumento con respecto al mismo semestre del año pasado. ¿Cuál es el motor, básicamente, el impulsor? Vaca Muerta. La mayor producción de petróleo y gas concentrada en esta cuenca explica más de ese 70% del incremento. Ventas externas. Esto, en definitiva, ¿qué es? No estamos usando dólares para comprar energía, sino al contrario. Es decir, estamos vendiendo. Nos alcanza para nosotros y nos alcanza para vender y nos hacemos unos dólares extras para la economía nacional.
0: El tema es, yo me planteo, ¿no? Si... pues la energía por ahí termina siendo como el petróleo, un commodity. Entonces, desde el que le sobra para vender, o decir, le vendo al mercado interno o al mercado extranjero, el precio es el mismo. Entonces, el gran reclamo a veces de los ciudadanos que usamos la energía, es decir, ¿por qué no cobrarnos un precio más barato ¿no? internamente y salir a vender las diferencias? O sea, cubrime un cupo local y el resto salí a venderlo.
1: Lo mismo pasa con la carne. Cuando vos exportás carne, me decís, bueno, si estás exportando, entonces vas a aumentar el precio del mercado interno. O sea, bueno, estos son negocios. Se supone, digamos, que si vos exportás, vos, empresario, tenés ese incentivo como para producir más, es decir, y vender tanto afuera como adentro. Ahora, cuando no te alcanza esa producción, sí, vos vas a preferir o vas a priorizar el mercado exterior porque te paga más y no vas a dejar nada para el mercado interno. O si quieres dejar algo, vas a decir, bueno, pero pagame lo que me pagan afuera. En definitiva, lo que el empresario debería buscar, y un poco apalancado con el gobierno, es decir, bueno, no, abasteceme, digamos, la demanda local y también vendeme afuera, ¿no? Claro, que sí, no sea un impedimento, quizá, digamos.
0: Las tareas de los gobiernos es cómo ayudar a que...
1: Con las condiciones, exactamente, para que vos tengas incentivos para producir para el mercado local.
0: Totalmente.
2: El agua, ese recurso natural tan necesario para Mendoza. Auspicia el segmento Economía y Gestión del Agua, Departamento General de Irrigación.
0: El canal Pescara es un canal a cielo abierto que reúne en su recorrido a buena parte del cinturón industrial del oasis norte de Mendoza.
1: La totalidad de las actividades que se generan en esta zona utilizan aguas en sus procesos industriales.
0: Al mismo tiempo, existen conexiones de tipo domiciliarias y en muchos casos camiones atmosféricos que vuelcan los desechos.
1: Este canal nace en las cercanías de la Ruta 60 y termina en el departamento de Lavalle, aunque en inmediaciones de Guaymallén se denomina ducto Canal Pescara, ya que es entubado donde puntualmente se producen los vuelcos industriales.
0: El superintendente de irrigación, Sergio Marinelli, explicó que al Pescara se conectaron 70 empresas y sin perforaciones para diluir los efluentes.
1: Debieron hacer sus propias plantas para minimizar los parámetros de contaminación.
0: En irrigación hemos hecho un registro y la calidad del ducto al que se conectan es pésima. Por lo tanto, venimos de forma permanente poniendo multas.
1: Otro problema que aborda irrigación es la gran cantidad de basura que se acumula en la red de riego provincial.
0: Los vuelcos industriales son localizados, pero la basura en cauces es permanente y en todos lados, en todos los cauces de riego.
1: Hace un par de años hicimos una campaña con los municipios, donde intentamos transmitir a la población que esa basura que se tira en el área metropolitana luego vuelve. Vuelven en las verduras que se consumen en la ciudad, que provienen del campo y que fueron regadas con aguas degradadas por la basura en cauces de riego.
0: Volveremos con esta campaña para que la comunidad tome conciencia del daño que hace tirando basura al agua.
1: Educación.
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0: 11:44 de la mañana de este sábado 15 de agosto, programa número 380 de Economía para Todo Público, y para nosotros la verdad que un placer, porque parte del programa lo hacen ustedes, ¿sí? Sí. Nosotros somos intermediarios, interlocutores, de tratar de llevar o de bajar algunos temas quizás más complicados de la economía para que te puedan entender, pero como siempre les pedimos, es la activa participación. Así que para nosotros ha sido un placer que nos haya aceptado después de varios intentos, ¿sí? Que el señor Elías Compagnucci, un oyente habitual del programa, hoy esté acá presente con nosotros. Muchas gracias, Elías.
1: Bienvenido. Elías.
2: Bueno, muchas gracias a ustedes. Buenos días, audiencia. Buenos días, muchachos, y les agradezco la invitación. No he podido venir antes por ciertos temas que no vienen al caso ahora a comentar. Y la verdad que me siento honrado porque he sido elegido entre la vasta audiencia que tienen. Así que el honor es mío, y en las cosas que escribo, obviamente a veces gustan, a veces no gustan, pero como yo siempre he dicho y se los he dicho a ustedes, yo puedo disentir,
1: totalmente,
2: pero nunca criticar. O sea, nunca criticar lo que uno piensa. Eso para mí no va. No estoy de acuerdo, mira, no estoy de acuerdo por esto. Podemos ponernos de acuerdo o seguir en desacuerdo, pero nunca criticarte porque no nos pusimos de acuerdo.
1: Totalmente.
2: Así que para mí ese la premisa es aportar, y algo muy importante que hacen ustedes, que es dejar que nosotros los oyentes, obviamente que no pueden leer todos los mensajes, pero dejar que nosotros los oyentes también aportemos. Tengamos, sepamos, no sepamos, tengamos la razón, no tengamos la razón, pero que aportemos. No sé si a ustedes les sirve, no les sirve, las experiencias individuales.
1: Totalmente, la idea justamente es esa, que ustedes se puedan expresar y contarnos a ver qué opinan de algún tema, si les gusta, no les gusta, alguna duda que tengan. Esa es la idea un poco del programa, como decía Gustavo, ¿no? Una parte importante son los auspiciantes, y la otra pata de este banco son ustedes, los oyentes, porque en definitiva el programa lo hacemos para ustedes, para tratar de llevarles un servicio, por así decirle, ¿no? Algo que les sirva, algo que al menos que les entretenga. Y la idea que es que se expresen justamente para poder armar esta interacción entre ustedes y nosotros.
2: Bueno, yo estaba recién hablando con un amigo, creo que amigo en común, y le decía que, bueno, voy a nombrar a uno, por ejemplo, Zukovicki, y otro que no quiero herir susceptibilidades, que los respeto mucho y sé que saben mucho, pero yo prefiero escucharlo a Pablo. No estoy diciendo que uno sea mejor que el otro. Yo prefiero escucharlo a Pablo y otro economista que no está en esta emisora. ¿Por qué? Porque tanto Granado, que lo respeto mucho, y Zukovicki, que también, lo sacás de la City y se ahogan. Desaparecen. No saben cultivar un grano de arroz. Ese por un lado. Zukovicki es un juglar. Es el juglar de las metáforas. No digo que no tenga razón y que explica bien, pero lo sacás de la City y hacen agua. Para mí, es mi opinión. Yo los escucho, pero es mi opinión. Pero yo lo veo a Pablo y veo a otro economista de Mendoza que están más en la tierra. Y no solo en Mendoza, tienen que estar en todo el país. Pero están más en la tierra. O sea, no es que los sacás de Mendoza y no saben qué pasa en Salta. Esa es la diferencia que yo veo. Y por ahí lo que siempre lo peleo mucho, no lo peleo. Me han hecho decir cosas. Son malos. No lo peleo. Son dudas o disensos que tengo, que y mucha gente coincide y otra gente sí. no coincide. Y se creen que yo soy peronista. Yo no soy. A ver, yo no soy apolítico. Ojo, no soy apolítico. Y no digo que la política sea mala. Yo soy apartidario. Y que existen políticos buenos y políticos malos. Yo soy apartidario. ¿Sí? Eso por un lado. No es que yo defienda una bandera ni defienda la otra. Yo estoy viendo que a Milei le está pasando lo que le pasó al Pilo Bordón cuando fue gobernador. Y me lo contó en persona. Pero no es que voy a decir, che, no, Cristina, no. Milei se está convirtiendo en Cristina, para mí. Milei se está convirtiendo de a poquito en Cristina, que es lo que una serie muy famosa, El Precio del Poder. Hubo una serie argentina, con Rodolfo Bebán, El Precio del Poder. Muy bueno. Es lo que le está pasando y es lo que le pasa a la gran mayoría de los políticos. Cuando el Pilo Bordón fue gobernador, yo lo acompañé al primer Pentatrón con la camioneta de Carbometal para darle comunicación. En esa época no había celular, había HF, BLU. Entonces él nos contaba que cuando cuando fue diputado provincial, lo invitó al ingeniero Casale a cenar en la calle Rioja. Y le dijo... Vos vas a ser el próximo gobernador. No, ingeniero. Vos vas a ser el próximo gobernador. El Pilo lo contó, ¿eh? Y no estaba yo solo, éramos varios. Dice, pero después te vas a querer ir a Buenos Aires. Y cuando vayas a Buenos Aires e ingreses, ahí te va a comer el león.
1: Ahí se transforma.
2: ¿Y qué le pasó?
1: Sí, después no. Hasta ahí llegó.
2: Perdió con Menem.
1: Exacto.
2: Hasta ahí llegó. Viviendo en la casa de los padres. Bueno, eso es lo que yo veo que le está pasando no solo a Milei, le ha pasado a muchos políticos, por no decir a todos.
1: Sí, termina en cadena.
2: Desde que empezó la democracia. Pero es lo que yo veo lo que le está pasando, o sea, ya la mentira, porque este hombre que vino del Banco Central no dejó entrar a los periodistas. Que hay bronca entre los periodistas. ¿Por qué no?
1: Bueno, las conferencias del ex vocero.
2: La fórmula de la Coca-Cola... Sí. ¿Qué trae la fórmula del Fernet Branca? ¿Cuál? Perdón, no tengo que decir más.
1: Ponemos el PIB.
2: Ponemos el PIB. Fernet, ojo que Fernet también podría ser una marca. Sí. Porque Fernet, don Bernardino le puso Fernet en agradecimiento al doctor Fernet, que fue un sueco que le ayudó a hacer la fórmula. Este programa enseña.
0: Y como ustedes verán, nuestro invitado es muy culto y conoce muchas cosas.
1: Pues aquí estaba buscando, porque lo había escuchado ayer, no me acordaba quién lo había dicho, pero acá Ernesto Sanz, cofundador de la coalición Cambiemos, dijo textualmente: Milei y el kirchnerismo son dos versiones del populismo, uno de derecha y otro de izquierda. Son primos hermanos que se pelean en familia. Un poco lo que estaba apuntando aquí Elías, ¿no?
2: Pero es que yo no los escucho, yo te digo, prefiero cualquier cosa antes de escucharlo a cualquiera de los dos. No los soporto a ninguno de los dos. Me hacen mal al oído. Después tengo que ir ahí a la clínica. No, tampoco voy a decir
1: preparado. Ahí en la calle.
2: A un especialista en oído. Me hacen mal al oído porque dicen lo mismo con distintas palabras, pero el concepto es el mismo. Hay una película que he hablado con este hombre, si la han visto, Zully, El Milagro sobre el Río Hudson, el A320 que aterrizó Sangenberger en el 2009, 15 de enero del 2009, que al final de la película, cuando ya están en el final de la determinación de dónde fue el error, que lo culpaban a él, y hacían las simulaciones en Herbas, en Francia, claro, pájaros, chao, sacaban los pájaros, vamos a la guardia, tú, el avión llegaba, vamos a la segunda prueba, toc, pájaro, vamos a Teterboro, se iban a las otras dos pistas de Teterboro, que es otro aeródromo en Nueva York, llegaban perfecto. Entonces el tipo le dice, hablemos en serio, ¿de qué estamos hablando? Pero ¿por qué? No lo entiendo. A ver, si ustedes, a ver, la gente ya sabía que tenían pájaros y sabía que tenían, ahí nomás, se alargaron para una u otra pista. Nosotros seguimos el manual, no sabíamos lo que teníamos que hacer. O sea, empezó a explicar, decir, che, nos agarró de golpe. Empezamos a leer el manual, no teníamos empuje, los motores no arrancaban. Tuve que arrancar el APU, que el APU es una turbina para energizar el avión. O sea, siguió los pasos. Y eso le hizo perder tiempo y el tipo, por su experiencia, se dio cuenta que no iba a llegar.
1: No llegaba.
2: Entonces, al final, esta es la frase. Si ustedes quieren encontrar el error humano, humanícenlo. Fue cuando le dijeron, bueno, del golpe del con los pájaros, denle 35 segundos más. Ninguno de los dos llegó al aeropuerto.
1: Claro. Las condiciones eran esas y era lo que se podía hacer en esas condiciones.
2: ¿Qué quiero decir cuando yo te hablo de la inflación que la gente no se lo cree? Que no está humanizada. Falta calle. Cuando yo te digo, bueno, hay que patear piedrita, hay que patear baldosa, hay que escuchar las paredes.
1: Sí, sí. Es lo mismo cuando yo estoy con mis estudiantes y hablamos de la tasa de desempleo. Vos decís, uy, Mendoza tiene una tasa de desempleo del 7%. Ponele que sea un bajo. Bueno, pero no decirle ese 7%, que son poquitos.
2: No.
1: A ese que está justo desocupado, sin laburo y sin llevar el pan, ¿no?
2: Entonces, el 0,5.
1: Exacto, entonces las estadísticas son las estadísticas, ¿no? Lo que refleja, el tema es ese que vos decís, ¿no? No calza, digamos, al zapato de cada, al pie de cada uno, la horma. Sí, lamentablemente en la economía hay que usar estadísticas, se usa un promedio, si la inflación fue de tanto. Obviamente, eso no es ni el bolsillo tuyo, ni el nuestro, ni el de nuestros oyentes, es otro el bolsillo. ¿Por qué? Porque no refleja la realidad ese dato concreto, ¿no? No está ajustado a la realidad. Claro.
2: Yo, cuando yo te digo, vos sos el mensajero, vos no podés decir algo que no diga el INDEC. Vos tenés que decir lo que dice el INDEC.
1: Exacto, yo tengo que confiar en las cifras oficiales que de momento son confiables, ¿no?
2: Y es tu trabajo y te felicito.
1: Sí.
2: Pero vos después, y que yo siempre te digo, no estoy de acuerdo, siempre te lo digo. Pero ¿por qué lo digo? Porque lo veo, no es un... Y no es que antes estábamos mejor, no estábamos mejor, estábamos adormecidos, nosotros estábamos anestesiados. Hoy nos despertaron, salimos del coma, porque es lo que nos pasa, salimos del coma y nos damos cuenta que nos quedamos sin nada, sin trabajo, sin nada. Ahora, lo que sí veo de vos, que vos después empezás a desglosar, de decir, che, sí, bueno, a ver el empleo. Cuánto hay en blanco, cuánto hay monotributistas, cuánto hay los que andan repartiendo en la moto, cuánto hay en esto, y cuánto gana cada uno. Porque vos decís el desempleo. Sí. Vos vivís con 500 lucas, no sé cuántos hijos tenés, o si tenés hijos. Pero si tuvieras dos hijos,
1: claramente,
2: y no hablemos que alquiles, vivís con 500 mil pesos.
1: No, imposible. De hecho, la canasta básica total, en Mendoza, la canasta básica total son $1,000. O sea, 1,5 millones. Y es una canasta básica que no alcanza para, digamos, para, o sea, no es conveniente ni saludable para vivir comiendo esa canasta.
2: No sé si incluye alquiler.
1: Y una proporción, pero mínima de alquiler, casi que no. Entonces, fíjate, 1,5 millones para una familia tipo.
2: Y vos me decís, ¿vos cuándo te recibiste en economía?
1: En el 2000.
2: En el... ¿Sabés? En la época
1: en el 2000... Menem,
2: ¿cuáles eran dos de las variables que usaba el INDEC para sacar la inflación?
1: ¿Cuáles?
2: Y googlealo. No sé si va a salir. El valor de una Ferrari y el valor de un pasaje E6 a Nueva York. ¿Escuchaste? No sé cuántos seríamos en la década del 90. 30 millones seríamos, 35, no sé. Habría que fijarse.
1: Sí.
2: Pero ponele... 30. Que sean 30. De 30 millones, ¿cuántos tipos teníamos una Ferrari?
1: Sí.
2: ¿O cuántos tipos viajábamos a Nueva York? Periódicamente, no digo una vez por mes. Pero eso se hacía en la época de Menem. Sí. No hablemos en este otro tonto que quiso ser presidente, que no me acuerdo el nombre. El que habla del peronismo como si fuera la reina de Inglaterra.
1: Uno calvo con bigotito.
2: Sí, sí, que sí. Tiene una ferretería industrial que se metió con la 9 milímetros ahí en Clarín. Bueno.
1: El Moreno.
2: Moreno. Guillermo Moreno.
1: No me salía el nombre.
2: Bueno, la que hizo ese tipo fue mundial.
1: Sí.
2: Pero lo que veo ahora, y lo que vemos, y lo que veo, mucha gente lo ve, otra gente no lo ve, porque es lo que decís vos. ¿Qué me contestás vos cuando yo te... Te pincho. Él quiere que nos peleemos, ¿no?
1: Quiere armar polémica acá en vivo y en directo.
0: Ya no nos queda tiempo ni para pelearse.
2: ¿Qué te peleo? Que claro, cada uno ve su metro cuadrado.
1: Obvio.
2: No, yo estoy viendo el metro cuadrado del otro.
1: Sí.
2: Yo por mí fuera. Sí. Digo, no estoy.
1: Sí,
2: óptimo,
1: y
2: pero no
1: chau,
2: estoy
1: ya
2: mal.
1: Está claro. Sí.
2: Sobrevivo. No, miro el metro cuadrado del otro y miro los precios y miro todo. Ok. Entonces, por eso es lo que te pincho, que valores que da el INDEC, para mí, no
1: reflejan la realidad.
2: La realidad. Ni a nivel provincial, ni a nivel país.
1: Ahí entramos en otro concepto que ya lo comentaremos el sábado que viene, que es el costo de vida.
0: Nos vamos hasta el próximo sábado. Agradecerle a Elías Compañucci y a todos los oyentes que están del otro lado allí. Gracias Marcelo Pichiscuero, Pablo.
1: Buen fin de semana para todos.
0: Nos vemos, muchas gracias.
2: Muchas gracias a todos.
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1: Bienvenidos a un programa más de Matices del Vino, 499, se acercan los 500 nomás, el 28 lo que va de esta 15ª temporada. ¿Cómo andas, Tere?
2: Muy bien, muy contenta, ya llegando, pisando los 500, pisando y los 500, disfrutando, ¿no? Este programa en un lugarazo.
1: Es como cumplir 40, ¿viste? Es como una bisagra ya cuando llegaste a los 500.
2: Todavía
1: como
2: me falta.
1: Que... No, digo, yo ya los cumplí igual. Por eso le digo
2: hace
1: que
2: rato.
1: Él
2: duerme con el enemigo.
1: Claro. ¿Cómo andas, Alicia? ¿Bien?
3: Muy bien. Muy contento de estar aquí en este hermoso lugar y bueno, en este programa 499.
1: Bueno, vos también ya pasaste los 40 y ya llevas como más de 400.
3: Yo ya estoy más cerca de los 50.
1: Dame, ¿46?
3: 7.
1: ¿47?
3: Sí, señor.
1: Mira, no parece.
3: Pero no parece, ¿vio?
1: Hay que ser cantante para...
3: Y bueno.
1: Se pasa bien, digamos, se la pasa bien. ¿Cómo andas, Sofi? ¿Bien?
4: Espectacular.
1: ¿Todo en orden?
4: Todo bien, por suerte.
1: Bien, vale, eso es bueno. Bueno, te cuento que este equipazo, como siempre, está Teresita Barra acompañándome en la conducción, Candela Recalde en las redes sociales, Lisandro Bertínez, nuestro músico, como siempre, Federico Manrique en la producción general y Cristian Mores, quien les habla.
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1: 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Y donde estamos hoy, te damos bienvenida, oficialmente la bienvenida a esta edición de Matices del Vino Resto Tour. 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
1: Estamos hoy en Bodega Lagarde. Desde 1897, Bodega Lagarde ha formado parte de la historia de Mendoza. En 1969, la familia Pescarmona asumió el rumbo de la empresa, transformándola en un espacio familiar dedicado a la producción de vinos de alta calidad.
2: En 2001, cuando Sofía comienza a liderar Lagarde, el rumbo fue forjar los cimientos de la bodega familiar con un claro compromiso con la naturaleza mendocina y nuestra comunidad.
1: Y hoy justamente nos acompaña Sofía Pescarmona, que hoy en día se está desempeñando como CEO de la bodega Lagarde y además es vicepresidenta de Wines of Argentina. ¿Cómo estás, Sofía? Muchas gracias por recibirnos.
5: Hola, ¿cómo andan? Lindo tenerlos acá.
1: Primera vez que venís al programa, ¿no es cierto?
5: Primera vez.
1: Bueno, en realidad ahora estamos viniendo nosotros, ¿no? Sí. Como que nos está recibiendo eso.
3: Primera vez que venimos los dos.
1: Tal cual, el programa y Sofía.
3: Qué importa el lugar donde nos encontremos, pero primera vez.
1: Tal cual. Bueno, muchas gracias por recibirnos, ¿eh?
5: Un placer.
1: Y felicitaciones por todo esto. Bueno, además también nos acompaña Juan Robi, que es ingeniero agrónomo especializado en enología y se unió a la bodega hace más de 20 años y hoy es el gerente de enología de Bodega Lagarde. Es la segunda vez que lo tenemos a Juan y un placer. ¿Cómo estás, Juan? ¿Bien?
6: Muy bien, muy contento por estar con ustedes.
1: Bueno, gracias también por... ¿Nos puedes adelantar un poco qué es lo que vamos a estar probando hoy o es sorpresa?
6: Sorpresa.
1: Sorpresa, listo. Me encanta
6: sorpresa.
1: La sorpresa. Me encanta la sorpresa. Y por supuesto también lo tenemos a Augusto García, que es el chef que lidera el equipo Sonda Cocina de Paisaje y el multipremiado chef también. Así que, ¿cómo andás vos? ¿Bien?
7: ¿Qué tal? ¿Todo bien? Gracias por la invitación y bienvenidos a nuestra casa.
1: Sí, la verdad que no conocíamos, es la primera vez que venimos y es toda una sorpresa, ¿no? Estar en un... No nos damos cuenta a veces en Mendoza, sobre todo lo que no estamos en el rubro gastronómico, si bien nosotros visitamos restaurantes, hoteles y bodegas donde hay restaurantes, pero es tan reciente todo esto de la estrella de Michelin que no nos damos cuenta que en Mendoza tenemos restaurantes de nivel internacional, ¿no? Y sí, estar hoy en uno de ellos es como un privilegio, ¿no?
7: Deberían venir a comer y no a trabajar.
1: Bueno.
3: Justo ese día no tengo nada. Así que, no, venimos.
1: Como que esa frase es un clásico, ¿no? Ya la veía venir, digamos. Pero bueno, en un ratito nos va a estar acostando a Gus de cuál es el estilo, de qué se trata y cómo se hace para tener todos estos reconocimientos, ¿no? Así que gracias por recibir.
7: Un placer.
1: Bueno, te cuento que en nuestra sección de Big Man Vino lo vamos a tener a Marcelo Canatella, nuestro ingeniero agrónomo especialista en el manejo de viñedos de alta gama, que nos va a continuar dando cátedras abiertas sobre las tareas y acciones que se va a realizar durante el invierno en el viñedo.
2: Y también la tenemos a ella, Sofía Ruiz Cábana, que está acá presente, así que ella misma va a presentar su columna.
1: ¿De qué nos va a estar hablando, Sofía?
8: Bueno, vamos a hacer la tarea pendiente que teníamos para hoy, que es vamos a hablar de la tendencia de vino sin alcohol. Y algunas cositas, viste, que siempre traemos alguna cosita más, así que...
1: Usted anduvo por la presentación de Nieto Cenetina, ¿no
8: es
1: cierto?
8: Es,
1: muy
8: sí.
1: bien, muy bien.
8: Gran presentación, muy ilustrativa, educativa, estuvo muy bueno.
1: Bien.
8: Así
1: bien.
8: Que vamos a hablar de eso fundamentalmente.
1: Me encantó, me encantó. 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
6: No he probado, pero me encantaría probarlo porque, no sé, creo que, a ver, me sorprendes con la pregunta, pero a lo mejor un criolla, criolla grande.
1: Bien, bien.
6: Me parece que esa sutileza puede andar muy bien ahí.
1: Vos sabés que es muy piola lo que está haciendo Rotowheel porque está elaborando huevitos de 250, 500, 1000, todo múltiples de barricas, ¿no? Para sacar barricas y, no sé, dos barricas, cuatro barricas, o después de fermentar, llenar dos barricas, cuatro barricas. Es como, digamos, el plástico no llega a ser el acero inoxidable, tampoco es el cemento, estaría en lo que sería la porosidad entre medio. Así que muy práctico, muy higiénico.
6: Imagino que hay una microoxigenación interesante, leve, interesante para algunos vinos.
1: Sobre todo para los blancos, está muy bueno. 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
2: Perfecto.
1: Así que bueno. Bueno, ¿cómo andás, Sofía? ¿Bien?
9: Muy bien.
1: ¿Cómo anda el mundo del vino con este nuevo rol que vos también tenés en Wines of Argentina? Tenés como una visión de la industria bastante global. ¿Cómo la estás viendo?
9: Bueno, es una industria desafiada, con cambios de costumbres, de consumo. Bueno, Sofi va a hablar de esta nueva tendencia del sin alcohol.
1: ¿Están incursionando en eso, en Lagarde?
9: Hicimos un producto sin alcohol, que no lo llamamos vino, porque no es un vino sin alcohol, es un refresco de uva. Uh-huh. Así que sí, lo estamos lanzando ahora en septiembre.
1: Ah, bien, todavía no lo lanzo.
9: Sí, todavía no. Ya lo estamos comercializando un poquito, pero el lanzamiento oficial va a ser en septiembre. Lo llamamos Dolce Cero.
1: Ajá.
9: Porque está hecho de Moscato Giallo. Y bueno, voy a dejar que después Juan cuente un poquito más. Está muy rico. Nos sorprendió un consumidor que son los niños.
1: Ah, bien, bien.
9: Porque es claro, como un refresco espumante, pero
1: dulce, me imagino, por el nombre.
9: Por supuesto que es dulce y muy natural y muy rico, muy fresco, con muy buena acidez.
1: Uh-huh.
9: Así que sí, estamos incursionando, estamos estudiando también otras cosas. De todas formas, nuestra esencia es el

0: hay que siempre mantener la esperanza y nada, y ver cómo le llegamos al consumidor para que disfrute de esta industria tan linda que es cultura para mí, que es arraigo, que es tierra, naturaleza
1: Tradición también en
0: y
1: tu caso, ¿no?
0: tradición.
1: En, siendo que tu viejo fue el que arrancó con esta bodega, y ustedes obviamente la están manejando muy, pero muy bien con todos estos premios y reconocimientos. Bueno, en algún momento, cuando, creo que cuando asumiste como vicepresidenta de WOF, hablaste en algún momento de la premiumización, ¿no? Que una palabra que se viene manejando de hace mucho tiempo. No te voy a negar que a veces me asusta, ¿no? El hecho de que quizás es una realidad en la cual se viene, pero no me deja asustar el hecho de la premiumización, que la estamos viviendo. No es que se viene, sino que la estamos viendo. Es como que la gente en algún momento toma menos, pero toma mejor. Y creo que de ahí viene un poco,
0: Creo que
1: ¿no?
0: viene de ahí, no viene tanto del concepto para mí premium, que no me gusta tanto. Viene de eso, de si voy a tomar un poco menos porque me cuido, porque hago deporte, porque no sé, porque no tengo tanta plata también. Por ahí elijo un buen vino, soy consciente de que me tomo cuando me lo tomo. Así que, pero creo que se puede recuperar el vino de todos los días.
1: ¿Cómo hacemos? Eso me
0: Creo que
1: abriste una
0: se.
1: puerta grande. ¿Cómo
0: Sí.
1: hacemos en tu caso? Con la bodega y sin olvidarte de que obviamente representas a un grupo de bodega, ¿cómo hacemos para que vuelva otra vez el vino a ser algo que porque me parece que es un cambio
0: Que no
1: cultural,
0: sea tan solemne,
1: que
0: ¿no?
1: no sea tan solemne, ¿no?
0: No, bueno, no, yo no vivo el vino de manera solemne, le pongo hielo cuando tengo ganas, lo tomo en vaso, siempre de cristal, en eso me he malcriado un poco, no me gusta en otras cosas, pero no me
1: Sí, una
0: molesta
1: cuestión
0: que,
1: de
0: de
1: costumbre, ¿no?
0: costumbre, pero no me
1: Claro.
0: molesta que venga otro y lo haga. Salgo con amigas a la caminar en la montaña y llevamos latitas y tomamos latita. Así que no, no, no, yo no lo vivo de manera solemne para nada el vino. Me encanta que los bartenders hagan tragos con vino, me parece que es fundamental que nosotros promovamos eso, porque los jóvenes hoy toman muchos tragos. Entonces, me encantaría que los hagan con vino. Y tenemos una diversidad de vinos, una diversidad de sabores que los tragos pueden ser mucho mejores y con un producto natural como es el vino. Así que yo no lo vivo solemne, o sea, sin embargo, la bodega Lagarde es una bodega de mucha tradición, que protege un legado, que protege viñedos antiguos. Entonces, bueno, protegemos también,
1: Un
0: ¿cierto?,
1: patrimonio, ¿no?
0: un patrimonio y un legado y protegemos cultura y protegemos una manera de hacer vinos, que es los DOC de Luján de Cuyo. Bueno,
1: Claro.
0: nos parece que está buenísimo que sigan existiendo y que cada vez se valoricen más. Eso no implica que no podamos hacer una criolla, que por ahí no es de nuestro viñedo, pero que la servimos con hielo, la servimos en una copa, la servimos de mil maneras. Así que me parece que hoy, y creo que los jóvenes lo entendieron, creo que a veces nosotros subestimamos cómo ellos se relacionan con el vino. Quizás los más difíciles de cambiar son las generaciones más grandes, pero los chicos jóvenes no tienen tanta historia. Si quieren tomar el vino de una forma, lo toman, lo mezclan, y eso está buenísimo. Me
1: ¿Vos?
0: fui por las ramas.
1: No, no, no, está bien,
0: Tiendo
1: está.
0: a irme por las ramas, así
1: No,
0: que
1: no,
0: cortame.
1: y está
0: Y
1: buenísimo porque
0: estoy cansada, entonces por ahí, se me fue la cabeza.
1: no pasa nada, no pasa nada. De hecho, te agradecemos que te hayas tomado el tiempo para charlar con nosotros. Y esto es, en realidad lo que queremos justamente es aprovechar de tu legado, ¿no? Que estás recibiendo, porque sabemos que Bodega Lagarde es una bodega familiar que se ha convertido en un ícono prácticamente de la industria, y han pasado por muchas etapas, ¿no? En la Argentina y por muchas etapas de la industria vitivinícola. Como estrategia en la bodega.

0: Y teniendo en cuenta que han incorporado justamente este restaurante que es muy importante y que ha tenido muchísimos logros, ¿cómo ves vos en la unidad de negocio, ¿no? Es decir, ¿qué cosas tendríamos que cambiar como industria para seguir mejorando en esto de acercar el vino a la mesa y sobre todo no perder esa esencia, ese patrimonio cultural de que nosotros vemos de que es uno de los valores más grandes que tiene el vino, ¿no? Porque o sea, a nosotros siempre nos gusta de sacarlo al vino de lo que son el resto de la bebida alcohólica, ¿no? Se habla mucho de que la gente consume menos alcohol, pero el vino, al menos a nosotros, nos cuesta meterlo en esa bolsa de que está con el resto de la bebida alcohólica, porque es algo que, primero que están en el código alimentario, que no solamente digamos una bebida que tiene alcohol, sino que un montón de propiedades más, pero también encierra un montón de ritos, de ¿no? Que hay una liturgia, hay toda una costumbre que ninguna otra bebida la tiene, y en este mundo quizás de tanta vorágine, ¿no? De que todo es instantáneo, de que es todo rápido, como que el vino te invita un poco a sentarte, a pensar, a conectarte con el otro
1: Es un rito, un
0: presencialmente.
1: ritual, como vos decías, pero sin ser solemne.
0: Claro.
1: O sea, el vino en la mesa es algo muy tradicional de las familias, de nuestros abuelos, de nuestros padres. Y nada, toda esta velocidad de la que vos hablás lo ha ido como corriendo. Y nada, de todas estas generaciones más fitness, más saludables, lo han encajado, embolsado en la misma categoría como de bebida alcohólica. También, sí, no hay que ir al gimnasio, resulta que no, no sé.
0: Yo no,
1: No,
0: no me
1: no, no
0: quiero
1: es
0: adelantar,
1: culpa.
0: pero vos sabés que la editorial que hemos preparado el día de hoy tiene que ver un poco con eso. Y sí y no, te diría, ¿no? Hoy, y lo hablábamos en el programa pasado con Patricio Tapia, hoy los jóvenes ven como un símbolo de estatus la onda fitness y el gimnasio.
2: Totalmente.
0: Y no está mal, es decir, que lleves una vida saludable, a mí me parece muy bien. Que corras, digamos, ciertas costumbres y ciertas culturas por otras, no está tan bien. Porque si vos te pasás de rosca con el tema de la onda fitness en el gimnasio, pasa a ser todo tan individual que te terminas cerrando, ¿no? Y nos terminamos que es más importante levantarte a las 6 de la mañana y mostrar que estás haciendo ejercicio. Y quizás ahora no es tan importante mostrar que estás con una copa de vino con amigos, festejando algo, o en un lugar como este, en donde se hace un culto, ¿no? La vida, sin ser solemne. Pero sí es verdad que, bueno, lo hablamos con Carlos Pulenta, ¿no? Te invita a parar un poquito y disfrutar de con quién estás, sobre todo con quién estás, porque
2: Yo
0: el
2: creo que
0: vino
2: ha
0: te invita a
2: cambiado
0: eso.
2: la bebida alcohólica, creo que es cíclica. Y tenemos ciclos donde hace 40 años mi abuelo tomaba vermut y ahora se volvió a
0: Claro.
2: poner de moda. Pasó con el gin, pasó con la
0: Exacto.
2: cerveza. Tuvimos un auge donde en la pandemia se consumió cuánto vino. Era
0: Claro.
2: una locura la gente lo que consumía. Ahora está frenando el consumo de vino porque cambia también la generación que consume alcohol. Y dentro de 2-3 años tal vez vuelve el auge del vino. Es muy cíclica la bebida alcohólica. Y sí, ha cambiado. Yo dejé de tomar alcohol en la semana para cuidarme más. Y los fines de semana sí abro vino con mis amigos.
0: Claro.
2: Sigo comiendo asados, pero porque mi estilo de vida es juntarme con mis amigos y comer asados. Entonces tengo la excusa para. Pero se ha modificado mucho el consumo de bebidas alcohólicas en 2-3 años.
1: Sí.
3: Para mí es interesante preguntarnos qué es bienestar, ¿no? Un poco
0: Bien.
3: a lo largo de las distintas generaciones. Qué sé yo, para mí bienestar es tomarme una copa de vino con amigos.
0: Exacto.
3: Y también me gusta hacer deporte. Y me gusta ir a la montaña a hacer trekking, pero me llevo la botella de vino o me llevo. Porque para mí,
0: Una
3: el
0: cosa no
3: bien,
0: quita la otra,
3: no,
0: ¿no?
3: porque para mí el bienestar es subir la montaña y descorchar arriba de la montaña
0: Claro.
3: y disfrutar con mis amigas, o con mi marido, o con quien esté, o con amigos. Pero para mí bienestar es eso, es compartir un poco, y creo que el vino, por excelencia, es ese símbolo de compartir, Pero vuelvo a la pregunta anterior sobre, sobre qué tiene de especial el vino versus las otras bebidas alcohólicas. Y por eso a mí me parece tan valioso defenderlo. Primero que genera muchísimo empleo. O sea, es, es una actividad agrícola que en un desierto como el nuestro no requiere de tanta agua y que es muy manual y muy intensa en su trabajo. Ese trabajo artesanal ya de por sí es un arte que a mí me emociona porque estamos protegiendo un arte. Podar es un arte. Después, hacer el vino es otro arte, digamos, desarrollarlo en la bodega, la creatividad que implica, tiene un montón de sutilezas, matices, capas.
0: Te sumo algo, la gastronomía es otro arte.
3: Ahí voy. Y después, en general, el vino se toma con comida, no se toma solo, se comparte con la comida, se busca maridarlo. En los viñedos, como eran nuestros abuelos, nosotros en Lagarde tenemos huertas porque lo aprendí de mi abuela.
0: Claro.
3: Entonces, los viñedos tienen aceitunas, tienen árboles frutales, tenían animales antes, por suerte está volviendo eso. Tenían como diversidad de flora y fauna. Eso es salud, bienestar, es estar en contacto con la naturaleza, con la familia, con las tradiciones. Entonces, creo que podemos cuidar la salud, pero también tenemos que cuidar la parte psíquica que implica estar conectados con las personas y el vino. No sé, nunca salí con nadie sin tomarme un vinito para aflojar. la primera salida, la primera relación, y se puede seguramente con café, pero bueno, qué sé yo, no.
1: No tiene magia, no tiene magia.
3: No tiene magia.
4: Con el vino te podés quedar dormido, con el café no.
0: No, pero
5: vos sabés que suelta, Jorge, el vino suelta.
4: Si me permite,
0: claro.
4: Un comentario acerca de esto de que el vino es arte. Yo que tuve la posibilidad de compartir con Jorge Sosa muchos escenarios, él decía, nos subimos al escenario con una copa de vino porque... principalmente porque somos definitivamente kurdas. Y no, pero en principio porque el vino es el gran arte de los mendocinos. Y al gran arte de los mendocinos, nosotros le aportamos el humilde arte de la poesía, el canto, el humor.
3: Nada
4: y decía,
3: de
4: si hay culpable de la fiesta, aquí están los mendocinos. Nosotros somos culpables de las kurdas incontables de todos los argentinos. Así decía el Jorge, ¿no?
3: Divino.
4: De repente, digo, bueno, eso, valorarlo como un arte, ¿no?
5: Comparto absolutamente las palabras de Sofía, pero hago una reflexión. Cuando empecé en Lagarde y en la industria, en el año 99, consumíamos 40 litros en Argentina por habitante y por año. Yo no creo que haya una pérdida de consumo reciente. Ha sido muy gradual. En los 80 eran 80 litros de o sea que la disminución de consumo es gradual y es permanente por competencia y por factores del cambio de vida. Y sí, apuntan a consumir menos, pero un poco mejor y todo. Yo creo que hay que estudiar bien porque la pandemia creo que hizo modificó el comportamiento y entonces después nos encontramos con de golpe, con que la pandemia había disminuido ese efecto de disminución de consumo, y de golpe entonces estamos súper preocupados. Pero esto viene gradualmente desde hace mucho, el cambio de costumbres y todo. Y cada vez hay más gimnasio, eso sin duda. En todas las esquinas.
4: Sí,
1: yo,
4: sí.
1: Yo volviéndolo al gimnasio, perdón que me quedó un comentario ahí, es como que lo que encuentro que no es del todo correcto es como demonizar al vino como una bebida alcohólica.
6: Y al final todo en moderación funciona. El gimnasio, si vos vas al gimnasio 7 veces al día, seguro que te hace mal también.
1: También.
6: Entonces, bueno, porque
1: envejece, como digo yo.
6: Claro, porque tiene que ser todo tan extremista. Bueno, un poquito de vino, un poquito de gimnasio y somos todos felices.
1: Más vino que gimnasio.
6: Claro. No, es como, ¿por qué tiene que ser uno y no, y, o el otro?
0: Claro.
6: Como no, yo soy fit, no tomo. No, bueno, podés tomar y ser fit.
0: Lo que pasa es que para mí está,
4: tomo los fitness de semana, principalmente.
7: La voy a apropiar esa frase.
6: Me encantó. Quedó. Eslogan.
0: Tiene varias. Tiene un repertorio.
6: No le den cuerda.
0: No le den cuerda. No le den vino.
4: Perdón el micrófono.
1: Pero volviendo al vino y lo maravilloso que es, y perdón que le hagamos el autobombo al vino, el vino también permitió que ocurriera Sonda o los restaurantes, ¿no? O sea, son como el resultado de la cultura del vino. Y nos permitieron como la diversidad que tiene Mendoza de alturas, de distintos valles, de distintos microclimas. Mendoza y Argentina, ¿no? O sea, yo soy muy fan de Mendoza y arraigada de Mendoza, pero es cierto que hay grandes vinos en toda Argentina, pero eso nos permitió como empezar a crear alrededor del vino con la comida y hoy transformamos, o sea, creo que Mendoza tiene una nueva industria que es la industria gastronómica de alto nivel. Hoy es un destino gastronómico, pero empezó gracias al vino y bueno, creo que eso es genial y quizá la gastronomía nos lleve a un nivel que trascienda el vino, ¿no? Hoy hay, no sé, en Sonda tenemos maridaje sin alcohol. Entonces hacemos un montón de bebidas que hace todo el equipo de Sonda, que es maravilloso, y que explora con verduras, con, no sé, hace todo tipo de cosas. Y es sin alcohol, a veces con un poquito de alcohol. Eso está trascendiendo al vino, pero es gracias al vino. Así que nada, es para mí eso es lo lindo. Es ver el recorrido, el camino y pensar que vamos a seguir pudiendo iterar y crecer y mejorar de otras formas.
0: Vos sabés que lo que me estás diciendo, Sofi, me lo dijo hace un par de meses atrás, que en un ratito nos vamos a charlar con el Agus, Pablito del Río, cuando fuimos a Luigi Bosca, me dice cuánto tenemos que aprender, y gracias a Dios hemos aprendido en el rubro gastronómico, de cómo mejoró el vino para acompañarlo, y de la mano del vino ha crecido la gastronomía, sobre todo mendocina. Sí. Y hoy podemos decir que, no sé si decir mejor, pero que estamos a la altura de la mejor gastronomía de Buenos Aires y una de las mejores gastronomías del mundo, gracias al mundo del vino, ¿no? Y él justamente decía, si pudiésemos aprender un poquitito más de cómo el vino encontró su origen, la forma de comunicar, cómo encontró su origen, su estilo, su identificación, su identidad en Argentina, está aprendiendo la gastronomía un poco de eso, de encontrar la identidad de la gastronomía también mendocina, que no es solamente carne, empanada y lo, bueno, que le ofrecemos a los turistas.
1: Los productores, ¿no?, están aprendiendo del vino a contar la historia del producto, ¿no?
0: Claro.
1: Que Europa ya lo hace hace muchos años, no sé, el queso parmesano reggiano viene de una zona específica, el camembert de otra, el champagne es un espumante de una zona. Bueno, creo que eso se aprendió del vino, hay 8.000 años de historia de vino, y nosotros, la Argentina y los productores, estamos aprendiendo que Mendoza es el mayor productor de durazno de Argentina, que también es de ciruela, de zanahoria. Los chicos trabajan y buscan productores locales para formar alianzas, para ir mejorando el producto, para contar el producto, para contar el trabajo, para proteger el trabajo que hace ese productor, y ponerle marketing en el buen sentido, que es contar la historia para proteger ese trabajo. Entonces yo creo que eso lo enseñó el vino. Y es un gran aprendizaje para la carne, para un montón de otras cosas que vienen atrás y ojalá que sigan creciendo.
0: Sofi, antes de irnos al corte, vos, como contábamos más temprano, tu padre empezó con este proyecto y hemos hablado de la trascendencia, ¿no? De lo cultural, del legado. Si tuvieras que hoy decir cuál fue el mayor legado que te está dejando tu padre con esta bodega, con esta empresa, y que vos lo estás viviendo y que lo estás disfrutando, respecto al vino, ¿cuál sería?
3: Primero, pasión, o sea, digamos que pasión, arraigo y amor por Mendoza, y mucha capacidad de trabajo, y nunca darnos por vencidos, aún en las crisis, reinventarnos, buscarle la vuelta.
0: Ni más ni menos, ¿no? Bueno, te cuento que estamos en Sonda, en el restaurante que está dentro de la bodega Lagarde, un lugar realmente muy, pero muy bonito. No podés dejar de visitarlo, son estas joyas que tiene Mendoza, que no podés dejar de visitarlo como mendocino y, por supuesto, como argentino, que te pone orgulloso tener lugares como este aquí en Mendoza y poder disfrutar no solamente el lugar, sino de la gastronomía y de los mejores vinos que tenemos en la Argentina. Te invitamos a que lo conozcas, sí.
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0: Perfecto, perfecto. Está hecha la invitación entonces por Sofía. 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
1: Pueden mandar un audio al 261-6516-916. Pausa y ya volvemos.
8: Muy buenos días, Teresita, Cristian, Lisandro, a todos en la radio, a todos los maticeros, tengan excelente programa, como siempre. Soy Franco Molina, con el 252 para participar de los sorteos. Que tengan excelente, excelente programa, vamos por más programa, y les dejo un abrazo enorme. Buen programa, excelente sábado y buen fin de semana largo.
9: Buen día, maticeros, te habla Hugo de Luján. Me parece que el levantamiento del consumo del vino de la diaria, en distintas formas, tiene que venir de la mano de la mujer joven y de todas las generaciones. Por ahí la mujer joven se dedica más a otras bebidas y no apunta al vino o al espumante. Así que me parece que por ahí vendría la mano. Me encanta la mujer que me invita a tomar un vino.
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0: Bienvenidos al segundo bloque de Matices del Vino y seguimos disfrutando de un programa extraordinario aquí en el restaurante Sonda de Bodega Lagarde. Recordad que tenemos muchos premios para sortear. 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
0: Muy bien, y ya tenemos la primer columna de Big Bang Vino presentada, de Marcelo Canatela, que nos va a estar hablando de lo siguiente. Vamos.
6: Hola amigos, en mi columna de hoy les quiero hablar un poco de las tareas que estamos realizando en el viñedo a final del invierno y cómo prepararnos un poco para la época de primavera y de brotación. Básicamente ya hemos hablado de la terminación de las tareas de poda, mantenimiento de estructura, atadura. A partir de ahora empieza lo que sería la carga de humedad en el suelo, la carga de perfil que llamamos, que tiene varios objetivos a partir de fin de agosto, principio de septiembre. El primer objetivo es promover el crecimiento radicular y promover el lloro, la actividad, el reinicio de actividad de la planta, tan importante para tener una brotación homogénea. El segundo objetivo que tiene es el de cargar el suelo de humedad como método de defensa pasiva para las heladas de primavera. Y por último también puede producir el lavado de sales que pueden haber quedado por exceso de fertilización de post cosecha o por alguna característica propia del suelo. Este carga de perfil, estos riegos de inicio son muy importantes. Muchas veces se cree que con estos riegos se adelanta la brotación y es todo lo contrario. Estos riegos lo que hacen es enfriar el suelo y retrasar un poco la brotación. Por otro lado, si se han realizado los verdeos de primavera, de otoño, lo que se hace ahora es la incorporación o el segado de los mismos, teniendo en cuenta dos puntos. Primero, los verdeos no deben estar altos en el momento del riesgo de helada porque complican mucho más el drenaje de aire frío y levantan el cero grado, esa temperatura mínima, la levantan cerca de la planta. Por lo tanto, este inicio de brotación o antes aún la yema hinchada nos tiene que encontrar con lo que sería todos los verdeos desmalezados o incorporados. Una característica también a tener en cuenta es que si se realizan movimientos de suelo previo a la brotación, debe hacerse bien temprano o asentar inmediatamente después el suelo. Para punta verde, el suelo no debe estar ni movido, o si se ha movido se debe asentar regándolo, ni tampoco debe estar con maleza. Esos son métodos de defensas pasivas contra las heladas de primavera que funciona bien. Por otro lado, más allá de riego y las tareas de suelo, tenemos que empezar muy temprano con lo que sería el control de hormigas, sobre todo en plantaciones nuevas, en zonas de pedemonte, y también temprano con el control de maleza en la línea de plantación, sea el método que usemos. Ese es el núcleo de tareas importantes que se realizan previa a la brotación. Manejo de riego, manejo del suelo, pensando en la lucha contra las heladas y también el manejo de hormigas y de malezas. Con esto nos aseguramos de estar al día ya para iniciar este nuevo ciclo y también ya planificar lo que serían las tareas de desbrote que las veremos, iremos viendo en las próximas columnas. Así que bueno, espero que se encuentren muy bien. Les mando un gran saludo a todos los oyentes de Matices del Vino.
0: Bueno, como siempre, un crack Marce Canatella, que la tiene más que clara. Bueno, te cuento que estamos con Juan Robi, que es enólogo de la bodega, y por supuesto también Agustín García, el chef que lidera.
3: Ya me cambiaron el nombre.
1: Augusto.
0: Augusto García, no sé por qué Agustín. Augusto García, que lidera el equipo de Sonda Cocina. Contanos un poco, Augusto, justamente de qué trata la cocina y el estilo que tiene Sonda para el que no ha venido todavía, ¿no?
3: El estilo de Sonda es reinterpretar como pequeñas recetas o platos que hayamos recibido de nuestras familias y demás, reinterpretarlos con los productos mendocinos, que la idea es siempre conseguir lo mejor y trabajar con pequeños productores de la zona, dándole como tecnificación y agregándole un poco más de técnica estilo del mundo o moderna para que sea algo un poco más sobresaliente.
0: ¿Cómo se trabaja en un restaurante para llegar a tener una estrella Michelin?
3: La verdad no tenemos idea.
0: Bueno, pero lo han hecho bien. ¿En qué crees que se ha basado, digamos, el reconocimiento? Porque no es fácil. O sea, uno cree ahora que che, vinieron la guía, Mendoza tiene no sé cuántos restaurantes, 7, 8, no sé cuántos.
3: Acá creo que hay 9 seleccionados con estrellas y unos 20 recomendados.
0: Quizás ahora que ya llevamos un par de años con reconocimiento, la mayoría de los restaurantes han permanecido con las estrellas, muy poco se le han sacado y creemos que ahora tenemos cada vez más restaurantes de estrella Michelin, pero es una, no excepción, es una super excepción en el mundo, ¿no? Tener un restaurante. Y quizás a veces no nos damos cuenta y no valoramos esto, ¿no? Lo mendocino, sí, que es tan reciente.
3: Sí, es muy numérico. En el Mendoza nada más hay 4.800 restaurantes.
0: Claro.
3: Y premiados en el mundo con una estrella hay alrededor de 3.100, 3.200. Uh-huh. O sea, estamos solo en un porcentaje de Mendoza, es muy chico.
0: Y en el mundo también,
3: ¿no? En el mundo es ínfimo. Pero bueno, la realidad es que nunca sabes realmente cómo hacer para llegar a la estrella. Nuestro camino fue no buscarla. Fue siempre dar lo mejor, sea quien sea. Una política que tuve con todos siempre, no importa quién es el que se siente en la mesa, a todos se les va a servir igual. Y lo seguimos manteniendo, pero también está la política de muchos restaurantes, es viene una mesa a una sola persona y se los trata como si fuesen inspectores de Michelin por las dudas.
0: Claro.
3: Me parece a mí una aberración. Nosotros se siente una persona, 10, el presidente, mi mamá o lo que sea, se los trata exactamente igual. Bueno, tal vez a mi mamá se las trata un poco mejor.
0: Tal cual,
3: pero
0: la familia es lo primero.
3: Pero siempre la idea fue se los trata a todos igual y creo que llegamos porque trabajamos siempre con muy buenos productos. La idea fue buscar a pequeños productores que se especialicen en algo y hagan lo mejor de eso. Uh-huh. Y a partir de eso podemos llegar a trabajarlo de alguna forma nosotros, que si el producto es bueno no tenés que tocarlo tanto para que te dé algo realmente bueno.
0: Claro. Juancito, el estilo de Lagarde, si bien lo conocemos como unos vinos que son clásicos, que jamás van a pasar de moda, pero recién nos contaba en off la Sofi que tenían proyectos muy modernos, si se quiere, ¿no? Para aquellos jóvenes que puede que se estén iniciando, ¿no?, en el mundo del vino, pero sí que quieren algo más que un vino clásico. Contanos un poco de qué se trata ese proyecto y los vinos que además de los clásicos que tiene el portfolio Lagarde.
7: Mira, hoy en Lagarde tenemos más de 30 productos distintos. Seguimos sacando líneas nuevas y el ejemplo podría ser la criolla, que hoy criolla en el mundo no es conocida, pero sí hablamos de lo auténtico que puede ser un vino y hacer un vino con criolla nos pareció fundamental. Y después vinos, obviamente no nos quedamos afuera de las tendencias, pero en la familia Escarmona, siempre la innovación ha sido muy importante.
0: Baluarte, digamos.
7: Sí, y Enrique tiene varias innovaciones desde el punto de vista de la bodega y enológicas y de variedades. El Viognier se introduce a Sudamérica porque Enrique lo trajo en los 90.
0: Ah, eso no sabía.
7: Sí, el Viognier, el primer Viognier plantado.
0: ¿Lo trajo directamente de Francia?
7: Lo trajo de Francia, importado, y de hecho está en Pedriel. Y de hecho, por ejemplo, ese cuadro, hay dos cuadros de Viognier en Pedriel. Ese cuartel es el creo yo, el único no clonal, porque era una población estándar que se importó de Francia en el año 93. Y así con el Moscato Yalo, y así con... Yo recuerdo, en el año 99, yo como agrónomo a cargo de las fincas, el INB iba a pedirme, por ejemplo, Petit Verdot para elaborar porque no estaba catalogado como variedad fina.
0: Ah, mira.
7: Y entonces se llevaban...
0: ¿Año 90, me está diciendo?
7: 99. Se llevaban para vinificar eso. O sea, son todas innovaciones de... Que la bodega tiene, yo creo que hoy seguimos con la verdad que Sofía es incansable y con mucha capacidad de trabajo y nos contagia y seguimos avanzando en buscar innovaciones y en tratar, que no es fácil porque hoy es difícil crecer, pero sí cuando hay una tendencia tratamos de aprovecharla y de alguna manera, alguien en el equipo tiene que ser creativo.
0: Claro.
7: No lo digo por mí, porque a veces soy creativo, a veces no. Pero sí, la creatividad en este mundo es importante. Entonces,
0: ahora vos fíjate que nos estás diciendo, fines de los 90, principios de los 2000, que no se conocía el Petit Verdot como varietal o como variedad fina. Y hoy, bueno, ¿quién no conoce, no? Petit Verdot, más allá de que se pueda usar para corte o muy poco varietales, pero Petit Verdot es muy conocido.
7: A lo mejor se conocía y no lo tenían catalogado como.
0: Pero casi nadie hablaba Petit Verdot en los años 90, ¿no? Ni de Cabernet Franc tampoco. Ahora, en materia vitivinícola, decir 20, 25 años atrás es muy reciente. Es decir, uno dice, che, hace un montón, el principio del 2000, ya hace 26 años. En materia de vitivinícola, es nada. Sí. No puedo dejar de que se me venga la frase, lo que decía Michel Roland, que Argentina era de los países que más rápido que él conocía de que había evolucionado en materia de vitivinícola como ningún otro, ¿no? Porque la verdad es que cuando nosotros hablamos de cambios en la industria, de tendencias, de modas, de vino sin alcohol, con alcohol, madera, son procesos que duran décadas y décadas, y hoy estamos hablando que a principios del 2000 no se conocía el Petit Verdot y prácticamente el Cabernet Franc ni hablaban, y hoy la tenemos casi como la segunda variedad después del Malbec.
7: Sí, de todas maneras, yo, a ver, me gustaría saber historia, porque lo poco que he leído, y por ahí hablando con gente que sí sabe, en 1900 al 1950, Argentina era pionera en muchos aspectos, pero en la vitivinicultura también.
0: Claro.
7: Y los vinos que se hacían acá se mandaban a Europa y ganaban premios, muchos premios. Y entonces sí estábamos súper avanzados, no es que no había. Pasa que tenemos memoria corta, ciclos muy complejos.
0: Y el mercado interno también consumía todo y no teníamos quizás una estrategia de comunicación al exterior, ¿no? Entonces como que también hace muy poquito, si se quieren, en materia vitivinícola, que hemos salido al mundo, ¿no? Estamos hablando de los principios del 2000, en el 2010, cuando nosotros empezamos ya a ser, si se quiere, importante en materia de exportación como país, ¿no? Entonces, eso también, digamos, tener un mercado interno muy fuerte, que hoy en día lo agradecemos, hizo también que nos demoráramos un poco en hacernos conocer afuera, ¿no?
7: Sí, básicamente eso. Pero la historia nos ayudaría a conocer mucho de historia, nos ayudaría a no decir cosas que por ahí no son.
0: Porque, claro.
7: Si teníamos 55.000 hectáreas de Malbec en el año 1950 o 55, y hoy todavía no llegamos a eso, se hacía por algo.
0: Exacto. Era la francesa en ese momento.
8: Era,
0: ¿no?,
8: la francesa.
0: Era la francesa.
8: Sí, señor.
0: Contar un poco, Augusto, los platos que nos serviste recién, el plato de la presentación, que bueno, era tan fantástica, difícil de describir, así que te dejamos a vos en ese caso.
3: La idea de los platos que acaban de probar son el snack, el primer paso del restaurante. Uh-huh. La idea es representar un poco el otoño y el invierno, por eso es como todo medio terroso. Uh-huh. Probaron una tarteleta de miso, zapallo y toffee, y después lo acompañamos con un conito, que la idea es representar el famoso vigilante. Uh-huh. Tiene queso parmesano de la Linqueñita, un productor de acá, acompañado de membrillos que hicimos en la temporada conservas.
0: Y la presentación no se puede ver por la radio, pero sí se la podemos escribir. Está hecha como si fuese un plato, digamos, un tronco de una vid, que bueno, tanto el conito como lo que escribió Augusto estaba todo, digamos, sobre ese brazo de vid, ¿no? Y bueno, la presentación es importante en este caso, ¿no? Totalmente. Como que entra por los ojos a la gastronomía, ¿no?
3: Sí, obvio. La presentación es sumamente importante y tiene que ser todo bonito, pero si terminamos en algo, lo que vale es el sabor.
0: Exactamente.
1: ¿Y esto que tenemos, que nos acaban de servir, qué es?
3: Esto lo hicimos especialmente para ustedes.
0: ¡Oh, Dios mío! Contanos.
3: Acá tenemos una tarteleta, la que está en altura. Es chocolate blanco que está caramelizado, acompañado de coliflor, vinagre de cabernet. Y tenemos oxalis y flores de romero. Después lo siguen remolacha, cajú, un falso caviar de alga nori y mostaza de Osaka. Después tenemos, en tu caso, cambiamos justo de momento por el Roquefort.
0: Ah, claro, está muy bien.
3: Teníamos unas tapas de arroz acompañado de patagonzuela, miel y ajo. Se terminaba con hinojo. En tu caso vamos a tener zanahoria, que está relleno de cebolla de verdeo. Y por último, me falta una sopa, que está perdida.
1: Que okay, ya llega.
3: Tenemos una sopa de vegetales que lo hacemos con todos los vegetales de la estación.
0: Todo, sí. Todo proviene de la huerta que ustedes tienen acá, ¿no es cierto?
3: No, el 100% no. Ah. Tenemos gran parte de nuestra huerta. Uh-huh. El otro porcentaje que no lo tenemos dentro de la huerta son de productores que tenemos a los alrededores.
0: Uh-huh. Que habitualmente laburan todo el año, digamos.
3: Sí, no todo el año. Hay algunos que se especializan en asar zanahorias y ahora no podemos usarlas.
0: Okay.
3: O tenemos algunos tubérculos que son mejores hace 20, 30 días. Crucíferas ahora, claro. El brócoli, se van especializando y nos van vendiendo en la época que ellos creen necesario.
1: Muy atenta, hizo la aclaración porque yo soy alérgica al queso azul.
3: Y tuvimos entonces que preguntar al cajú también.
1: No, esa está bien, la nuez y el queso azul. Me matan.
0: Menos mal que tuvimos
8: literal.
0: Tiempo.
1: Literal.
0: Vamos a presentar la editorial del día de hoy, dale.
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0: Bueno, hoy la vamos a titular de lo que veníamos hablando un poco, ¿no? El lujo de estar presentes y compartir. Y es que estamos presenciando, como veníamos hablando, una transformación silenciosa, ¿no? En la manera en que, sobre todo, las nuevas generaciones entienden el prestigio, el bienestar y hasta la forma de mostrarse frente a los demás. Y el vino hace mucho tiempo es un símbolo de estatus, ¿no? En ciertas ocasiones. Porque saber conocer de vinos te hace más culto, conoces de región, de varietales, de climas, algo de química quizás, porque sentarse alrededor de una mesa y de escuchar un gran vino formaban parte de cierta idea de sofisticación, ¿no? Y hoy, para muchos jóvenes, sobre todo, ese símbolo parece estar desplazándose hacia otro lugar, donde el cuerpo, el ejercicio, la vida saludable y la cultura fitness empiezan a tomar un papel protagonista. Ya no necesariamente genera admiración quien comparte una botella importante, muchas veces genera más interés quien muestra que entrenó a las 6 de la mañana, corrió 10 kilómetros, hizo una rutina exigente o consiguió el tiempo necesario para cuidar su cuerpo. Y hay algo interesante detrás de todo esto, y es tener el tiempo para entrenar también se convirtió en una expresión de éxito. Entonces las grandes marcas lo entendieron rápidamente, asociado con la moda, el lujo y la indumentaria urbana, invierten cada vez más en la ropa, deportivas, zapatillas, tecnologías y accesorios vinculados con el entrenamiento. Porque hoy también se comunica quiénes somos o quiénes queremos comunicar que somos a través del gimnasio, el running, el ciclismo o cualquier disciplina deportiva. Y esto no es una crítica al ejercicio. De hecho, todo lo contrario. Hacer actividad física es saludable, necesario y probablemente uno de los mejores hábitos que podemos incorporar en nuestra vida. El problema para el vino aparece cuando entendemos que dentro de esta nueva construcción cultural, para una parte de los jóvenes el vino comienza a parecer aburrido, antiguo o demasiado solemne, lo que hablamos más temprano. En nuestra editorial anterior hablamos del vino como una bebida rebelde frente a la velocidad de estos tiempos. Y quizás allí esté precisamente su mayor virtud, que las rutinas nuevas no pueden o no quieren ver. Porque el vino propone algo completamente diferente de la lógica de la productividad permanente actual. El mundo de hoy nos invita a correr más rápido, a entrenar más, producir más, medir tus resultados, superar tus marcas, optimizar tu cuerpo, aprovechar cada minuto. El vino ofrece también otras cosas. También sentate, conversá, escuchá, compartí, quédate un rato más contándome de quién sos. Olvidémonos en celular un ratito y conozcámonos, ¿no? En ese sentido el vino es un rebelde. Porque no busca optimizar el tiempo, busca disfrutarlo. Gran parte de la filosofía contemporánea al bienestar está construida alrededor del individuo. Mi cuerpo, mi entrenamiento, mis objetivos, mis tiempos, mis marcas, mis resultados, mis éxitos. El vino históricamente nació alrededor de otra palabra, nosotros. Una botella rara vez tiene sentido para una sola persona. Se abre para compartir, lo decía recién Sofía. El vino necesita una mesa, una conversación, una historia, una comida, un encuentro de personas alrededor de él. Por supuesto que el deporte también puede generar comunidad, amistades, experiencias compartidas. El problema no está en el ejercicio, sino la cultura del bienestar. Se convierte exclusivamente en culto al rendimiento individual, lo superficial, lo meramente estético, lo que la moda indica. Lo dijo Sofía hace un ratito nada más. Porque entonces podemos terminar teniendo cuerpo cada vez más entrenado mientras tenemos conversaciones cada vez más cortas, más virtuales, menos profundas, más banales. Más seguidores, menos amigos, más métricas y menos sobremesas. Quizás por eso el vino tenga hoy algo verdaderamente contracultural para ofrecer. En un mundo obsesionado con mostrarnos mejor, el vino todavía nos invita simplemente a encontrarnos. Entonces el desafío de nuestra industria no debería ser competir contra el gimnasio. Sería totalmente absurdo. Deberíamos hacer exactamente lo contrario. Entender que están buscando las nuevas generaciones y volver a mostrarles que el vino no representa necesariamente exceso, formalidad o solemnidad y que no es parte de todas las bebidas alcohólicas. Es parte de una cultura, de una trascendencia que te invita a cultivar tu mente, tu bienestar, que responsablemente, sin dudas, mejora tu calidad de vida. Genera amistades, vínculos, relaciones y negocios también. Porque una vida saludable no debería ser únicamente una vida más larga o que tu cuerpo esté mejor. También debería ser una vida que valga la pena vivir, compartiendo. Entonces quizás durante muchos años pensemos que el vino otorga estatus porque lo que estaba contaba la botella, sin embargo, hoy representa algo más profundo. Tener tiempo para abrirla, sentarse frente a alguien y conversar sin mirar el celular. En esta época acelerada, hiperconectada, obsesionada con el rendimiento, quizás el vino vuelva a ser rebelde precisamente por eso. Porque mientras todos nos empuja a correr, el vino todavía nos invita a sentarnos y disfrutar. Bueno, era parte de lo que habíamos hablado anteriormente y quizás nosotros que peinamos un poco más de canas lo entendemos un poco más, ¿no? De esto de... Sí, yo. Yo y Juan. Acá lo único que peinamos canas somos...
8: No, yo también.
0: Juan y yo.
8: Mr. Sheffield me dice.
0: Por el...
1: Ya quisiera.
0: Por el... Claro. Nada, algo que agregar, acortar.
3: Se pueden hacer las dos juntas. Yo he subido Cerro Arco y dentro de la botella tenía White Blend de Proyecto Hermanas. Se puede hacer perfectamente.
1: Avísame cuando salís. ¿No?
10: Eso es para despistar.
3: Obviamente. Exacto. No me podía llevar la botella en la mano.
0: Vos, Juancito.
7: Y yo ahora estoy haciendo ejercicio.
10: No se nota.
7: No, pero el de empinar, ya. La edad, yo tengo más de 50, aunque no lo parece. Mira. Pero sí o sí, tenés que hacer ejercicio, te lo dicen los médicos. Ahora, no podés dejar de tomar vino, porque el balance y el equilibrio en la vida incluye un montón de cosas. Sí. Y el vino es parte de nuestra vida, sobre todo si sos mendocino. Entonces, no podés abandonarlo. Sí podés regularlo para no excederte, pero eso desde siempre debería haber sido. Yo lo sigo disfrutando y me parece que justamente es trillado, ¿no? Pero el vino une porque se generan historias cuando hay una botella de vino y más de dos personas.
0: ¿Cómo es el maridar los vinos con una gastronomía de este nivel, Augusto? Es decir, ¿se juntan habitualmente con Juan, preparan los platos? ¿Es más importante el vino que el plato? ¿El plato tiene que acompañar el vino? Contanos un poco esa filosofía, ¿cómo lo piensan ustedes de Sonda?
3: Antes nos juntábamos más con Juan, ahora no tanto, qué tema delicado tocamos.
0: Mirá, ¿viste?
3: No creo que ninguno esté por arriba del otro, porque la realidad es que maridar viene de matrimonio, de maritage, y se tiene que complementar sí o sí. Si uno es más alto que el otro, termina arruinándose el que esté más abajo. Entonces, es un maridaje, un matrimonio real que se tiene que dar. En nuestro caso, siempre hacemos primero el plato y después buscamos qué vino es el que complementa el plato.
0: Bien.
3: Tenemos muchas opciones muy buenas dentro de la bodega que terminamos encontrando el justo para el plato. De esto está encargado más Joan, que es nuestro head sommelier, que se dedica, también es otro tema. Nosotros hacemos el plato y tal vez tiene el momento justo para decir qué vino es, o es en 30 segundos porque le dije que cambiamos el plato para este servicio, y empieza todo el dilema. Y antes sí teníamos la posibilidad de estar mucho más con Juan. Lo invitábamos más seguido a comer y probar.
7: Esto que estoy probando ahora
0: es nuevo
7: para mí.
3: Y me gusta porque Juan tiene muy buen paladar. Siempre nos tiró muy buenos datos de la comida. Fuera de que el arte suyo es el vino, tiene muy buen paladar y siempre tenía muy buenos tips para tirar y dar devoluciones de la comida. Siempre nos importó mucho su opinión.
0: Y claro, tantos años de degustando que te entrena el paladar. Hoy, resumidamente, Juancito, ¿cómo se compone el portfolio de la bodega?
7: Hoy en Lagarde tenemos 6 rangos distintos de vinos, desde los de entrada de gama, que por ahí son, en este caso se llama Tella, y son cofermentados sin madera.
0: Ajá.
7: Pasando por Lagarde, varietales que ya tienen algo de madera. Y después las líneas más altas, donde está la línea Guarda, la última línea, que es Proyecto Hermanas, donde hay expresiones más, donde las chicas participan mucho de los cortes y de los diseños de estos vinos. Primeras Viñas y Henry, que es el ícono. En total tenemos más de o cerca de 30 productos distintos, blancos, rosados, tintos, con burbujas y algún dulce también.
0: ¿Cuántas botellas, y capaz que me estoy metiendo en un problemón?
7: Berenjenal se llama lo que te estás metiendo.
0: ¿Cuántas botellas de ese semillón quedan?
7: No, de ese semillón no es un berenjenal, de eso quedan, se hicieron cerca de 2.000 botellas, era un fudre de 1.800 litros, se fraccionó totalmente supongo a principios de los 90, 91 o 92.
0: Estamos hablando de un vino de 1942, plena guerra, Segunda Guerra Mundial.
7: Antes de que existiera el INV.
0: Antes de que existiera el INV, tal cual. O sea que no tiene inventariado esto.
7: Sí, tiene inventariado y tiene No solo tiene inventario, sino que tiene análisis originales.
11: Ay, Dios.
7: Tiene análisis originales de aquella época, cuando se crea el INB. Y hoy nos deben quedar cerca de 400, 500 botellas.
0: Bajo llave, me imagino, ¿no?
7: Bajo tres llaves.
11: Son fáciles de acceder, ¿eh?
0: Son fáciles de acceder.
11: Nosotros las tenemos muy a mano siempre.
0: Ah, ¿sí? Bueno, vamos a ver si cazamos alguna.
7: Ahí lo cuando hablaban recién de María.
10: Ya te estoy siguiendo en Instagram, me gusta.
0: A ver si habla alguna, ¿no?
10: Mensajito y bueno, una experiencia, ¿viste?
7: No, pero... Ahí, cuando hablamos de maridaje, sí. En la bodega tenemos 30 productos distintos y la costumbre que

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0: Bienvenidos al tercer bloque de Matices del Vino. Seguimos disfrutando de degustando. Este programa son de que se degustan prácticamente, ¿no? Estamos aquí en el Sonda, el restaurante extraordinario que tiene la bodega Lagarde, disfrutando de los vinos, de su gastronomía y, por supuesto, de la compañía, que es lo más importante, junto a Juan Robi, el enólogo principal de la bodega Lagarde, y también de Augusto García, que es el chef de Sonda, que lidera el equipo gastronómico. 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
0: Ya presentada la segunda columna de Big Man Vino, la tenemos a Sofía, nuestra especialista en turismo, que nos va a estar hablando de qué, Sofía.
2: Bueno, hoy me voy un poco de tema, pero me encanta, y muy relacionado a todo lo que hemos estado hablando, que es el tema de vinos sin alcohol.
0: Bien.
2: ¿Por qué? Porque desde Nietos en Etiner nos invitaron a la presentación de su nueva línea de vinos sin alcohol, que me encantó ir además porque eran todos vendedores y éramos como los infiltrados, ¿viste? Ahí y conociendo toda la data. Y además, bueno, obviamente la degustación guiada por Santi Mayorga, el enólogo, un genio que nos contó, bueno, además de probar los vinos y hacer la degustación, como obviamente corresponde al presentar un producto, nos contó muy en detalle todo el detrás de escena, digamos, de cómo lograron hacer estos productos. Porque realmente cuando uno los prueba, te sorprenden. Y te sorprenden para bien. Porque, bueno, yo he probado antes vinos sin alcohol, obviamente muchos proyectos en proceso. Y la verdad que los probás y decís, bueno, esta base está buena, pero bueno, hay que seguir trabajando un montón todavía, ¿no? En general. Siendo un producto tan innovador y tan nuevo. Y la verdad que los de Nieto están impresionantes. Han sacado un Brut, un Chardonnay, un Malbec Rosé, que es 90 Malbec, 10 Semillón, uh-huh. Y un Malbec Pinot Noir. Todos buenísimos, la verdad que los probás, obviamente al principio sentís, obviamente uno viene acostumbrado a vino con alcohol, y sentís que algo le falta, pero la verdad que probás segunda vez, tercera vez, y ya al segundo te habituaste, y la verdad que están muy bien logrados los productos. Lo único que charlábamos ahí en la degustación era que sí, la sensación del vino que no se puede mantener, digamos, es la del calor, la propia del alcohol, ¿no? Yo, por ejemplo, a mí el que más me gustó fue el Chardonnay. Yo soy fan del Chardonnay desde la primera era. Uh-huh. Cuando trabajaba, bueno, en bodega como enóloga, me acuerdo que empecé a liderar un proyecto de vinos blancos en una época en la que el vino blanco era como lo peor.
0: Pero no trabajaste, Nieto, ¿no?
2: Sí, trabajé en Nieto también, pero no me refería a esa bodega.
0: Okay.
2: Me refería a otra.
0: Okay.
2: Pero sí, es más, me daba un poco de vergüenza porque el Santi estaba en la presentación y decía, no, porque cuando con la Sofi, yo como, dejen de nombrarme. Trabajé que hace mil, o sea, hace un montón. Bueno, el que más me gustó es el Chardonnay. A mí, por lo general, me gustan los Chardonnay, soy muy rústica. El Chardonnay más bien a temperatura ambiente, uh-huh. donde se le siente mucho esa sensación de calor, ¿no? Que en estos vinos no lo encontrás. Pero la verdad que a nivel cuerpo y aroma están súper bien. Son vinos que tienden a tener más acidez. Justamente para balancear, bueno, tienden a ser un poco más dulces, entonces para balancear la boca tienen una acidez un poco más elevada, pero están súper, súper bien logrados. La verdad que los invito a que los prueben y un poco los fans del vino tradicional, digamos,
0: se abran un poco, ¿no?
2: Se abran un poco y los prueben porque la verdad es que están muy bien. Y un poco las estadísticas que comentaban en la bodega, que eran súper interesantes, es que uno piensa como que está la grieta, ¿viste? Que nosotros a todo le ponemos la grieta en el medio. Los que toman vino con alcohol, o sea, vino 100%, y los que por ahí quieren consumir otros productos. Y en realidad el consumo del vino sin alcohol no se da de esa manera, sino que, como bien decían más temprano, no sé, mañana juego, bueno, y yo estoy acostumbrada a tomar vino, bueno, me puedo tomar un vino sin alcohol, o tengo que manejar, la típica, que está muy bien, mucha responsabilidad, bueno, yo quiero salir, quiero disfrutar de la sensación de un vino, porque no es lo mismo venir acá a Sonda a comer y comer sin alcohol, o sea, sin vino, uh-huh. que por ahí consumir el mismo menú con un vino que fue desalcoholizado, ¿no? Es la misma sensación, ¿no? Entonces está muy bueno esto de abrir la mente y probarlos porque son una gran alternativa para estas ocasiones de consumo que pueden variar. Entonces, bueno, hoy que no tengo nada que hacer, que me pasaron a buscar y que eso me tomó el vinazo que tengo ganas de tomarme, Y mañana, si no conseguí pool para ir a mi salida, bueno, me tomo un vino sin alcohol. Así que están espectaculares. ¿Qué es lo que nos contaron respecto de la técnica? Uh-huh. Para no hacerlo muy complejo, pero que sí sepan la diferencia que ha traído Nieto, que entiendo que es la única bodega que lo está haciendo de esta manera, es que ellos, en vez de usar osmosis, que es el típico proceso, donde, bueno, la extracción del alcohol se da por osmosis, que es un proceso, nada, bueno, no nos vamos a meter ahí, que además tiene un subproducto, que es agua con alcohol, que es un subproducto que no se puede usar, y por cada litro de vino necesitas un litro de agua que se arruina, entre comillas. Con esta otra metodología. En cambio, Nieto ha usado el método de los equipos de conos rotativos al vacío, que lo trajeron, digamos, ellos analizaron un poco el mercado de Estados Unidos, cuál era el vino sin alcohol que más market share tenía, digamos, en Estados Unidos, y se contrataron el asesor de esa bodega, que es un poco el que ha liderado el proyecto. Que también me gustó esto de decir, bueno, todo esto no tengo idea, traigo a alguien que sepa y que me enseñe, y lo aprendo y lo transmito acá en los medios locales. Así que bueno, ¿cómo es el proceso? Básicamente, lo primero que hacen con estos conos rotativos al vacío es separan los aromas, dejan en un lado toda la parte aromática, luego extraen el alcohol y después, bueno, ese alcohol queda, que es un subproducto que sí se puede usar. Justamente hablábamos de que ahora en Mendoza hay muchas destilerías, están, digamos, el portfolio de productos que se están dando es muy amplio, entonces ese subproducto se puede usar, por ejemplo, para una destilería, que está bien bueno. Hablando un poco de todos los temas de sustentabilidad que están tan presentes y en la agenda. Y entonces lo que hacen en el tercer paso es incorporar los aromas al vino. Por eso el lema de ellos es 0% alcohol, 100% vino. Y la verdad que siento que le hace honor la frase al producto que han logrado. Así que felicitaciones para ellos. Y bueno, queda la invitación abierta para que pasemos esa barrera y tomemos estas nuevas versiones de vino.
0: Bueno, después, nosotros cuando fuimos hace dos meses... Fuimos a hacer un wine tour a Nieto Senetiner, los probamos al Chardonnay, todavía no lo habían lanzado, y probamos el Chardonnay y el Malbec Pinot Noir. La verdad que nos causó, digamos, la misma sensación que a vos, que nos sorprendimos para en el buen sentido, de que estaban bien logrados. Y vos sabés que con esto de que se está poniendo de moda el vino sin alcohol, ¿no?, nos han preguntado mucho, y sobre todo en la radio, por qué la industria del vino se ha tardado tanto en lograr un buen producto en comparación a la cerveza. Así que siempre nos comparan con eso. Y hay una respuesta muy, digamos, fácil a esto que he encontrado, es que el vino es mucho más complejo que la cerveza, y por supuesto llegar a lograr un producto que sea bueno es mucho más complejo que la cerveza, y nos ha llevado más tiempo, lo cual tiene una justificación, y me parece bien que nos tomemos el tiempo para lanzar un producto como lo está haciendo.
2: Sí, bien logrado, porque al final el producto, sea el estilo que sea, vos no te puede gustar el estilo, pero si la calidad del producto es buena, listo, es válido.
1: No es solo eso, la inversión que tiene que hacer por ahí una bodega
0: es grande.
1: La industria del vino está más como atomizada que lo que es la industria de la cerveza. Una cervecería de las grandes es inmensa, y no son muchas las grandes, uh-huh, y sí tiene la espalda para bancar un proyecto, decir, bueno, desalcoholizamos y logramos un buen producto, que una bodega que, por más grande que sea, sigue siendo chica, sí, frente a semejante monstruo. Y la inversión, no solo en equipamiento, sino en investigación, exacto, que tiene que poner la bodega para lograr un producto equilibrado, porque como vos decías, no es tan simple, no es que la cerveza sea simple, pero es mucho más complejo el vino que la cerveza.
3: De todas maneras, yo creo que, por ejemplo, si en un vino el alcohol significa arriba del 10%, y en la cerveza puede ser el 4%, y bueno, sacarle el 4% te queda mucho más íntegro el producto que si le sacas el 10 o 15%. Es mucho más difícil en un vino que en una cerveza.
2: No, y además los perfiles a nivel organoléptico, no es lo mismo reconstruir un perfil organoléptico de un vino que tiene una complejidad y una profundidad enorme. Totalmente. Que el de una cerveza, que sin desmerecer, porque me encanta tomar cerveza, nada, puede llegar a tener. Entonces a veces es como que se tiende mucho a la comparación de vino y cerveza, y a veces es como, bueno, peras y manzanas, ¿no?
0: Claro.
2: No tienen que ver en muchas cosas.
0: Pero vos sabés que nos preguntaban seguido y era como, che, pero ¿por qué se tarda tanto? Y bueno, que no es tan fácil encontrar un producto equilibrado, digamos, tan complejo como el vino.
1: Y además es algo que está como, digamos, lo que sea tendencia y no una moda. Uh-huh. Pero si es una moda hacer semejante inversión, es como que, bueno, hay que analizarlo mucho como empresa para decir, bueno, vamos a hacer esta inversión, como tratar al asesor, máquina que vos nombraste.
0: La de conos rotativos.
1: Es carísima.
2: Sí, de hecho lo dijeron, eso que Nieto es una bodega, digamos, súper grande, que pertenece a un grupo bastante pudiente, digamos, uh-huh. En lo que es la industria del vino y la industria de los alimentos en Argentina. Y no dejaron de mencionar, nos salió un ojo de la cara a la máquina, sí. O sea, no cualquiera lo puede hacer, ¿no?
3: No, y golpear primero, por ahí es importante.
0: Sí.
3: Yo particularmente veo difícil que sea una tendencia. Sí va a crecer hasta cierto punto, para mí es un nicho, y que hay que estar, por supuesto. O sea, la industria del vino tiene que estar y va a seguir mejorando, pero me cuesta creer que vaya a ser una tendencia de reemplazo del resto de los productos con alcohol, etcétera, etcétera.
2: Claro, por eso para mí está buena la aclaración de que no es que la persona que consume vino sin alcohol, sino que es ocasional.
0: Claro.
2: A ver, cuando puedo tomo vino, y cuando no puedo y extraño el vino, me tomo el vino sin alcohol.
3: Está
2: entonces,
3: bueno,
2: eso
3: bueno.
2: Está bueno. Porque no es que es uno o el otro, ¿no? Un poco esto que hablábamos más temprano, la moderación es la magia de todo. Cuando puedo me tomo el vinito que quiero y cuando no, bueno,
3: me quedo con lo que dijiste, animarme a probarlo.
2: Claro, sí.
0: No, la verdad es que es tan bueno. Y hay un dato que me pasó, seguramente lo debes conocer, Juan, que es Pedro Marcheschi.
3: Sí, claro.
0: Él está viviendo en España y hace fin de año, me lo dijo, charlamos con él. Y me dijo, mirá, Cristian, si bien todos dentro de la industria estamos como un poco reticentes a que el consumo de vino sin alcohol pueda llegar a crecer, acá en España ya el 60% de la cerveza que se consume es sin alcohol.
2: Sí, un montón.
0: El 60% de la totalidad de cerveza que se consume en España es sin alcohol.
3: A mí me ha sorprendido.
0: O sea, ya ha pasado, digamos, la mitad de gente que toma cerveza más sin alcohol.
3: A mí me sorprende que haya espirituosa sin alcohol también. Hay gin, hay
2: eso
3: whisky.
2: Eso sí que no he probado.
3: Existen de marcas reconocidas. Yo tampoco lo he probado. Pero me parece que me voy a tener que abrir porque estoy quedándome un poco afuera.
0: Tema que espirituosa y, sin alcohol, se le fue el espíritu.
2: Sin espirituosa.
3: Bueno.
2: De espirituosa.
3: Perdón, volvemos a lo mismo el tema del vino. Claro. Definí vino de acuerdo a las leyes nuestras y también es complejo el tema.
2: Sí, igualmente me pongo un lado un ratito del otro lado del cuadrilátero. Volviendo a lo que decía Sofía.
3: No es una pelea.
2: No, es un chiste, una manera de decir, por supuesto. Pero volviendo a lo que decía Sofía,
0: de la
2: cultura, de proteger las viñas y demás. No deja de ser una manera, el vino sin alcohol, de mantener todo eso, mantener el arte de la poda, porque vos el vino lo haces igual. Digamos, mantenés, sostenés los empleos, digamos, todo eso, y estás haciendo...
3: Estoy muy de acuerdo.
0: Importantísimo.
2: Viste
0: punto,
2: que digamos. Estamos del mismo lado.
1: Yo creo que las que estarían muy contentas con el vino sin alcohol serían nuestras hijas.
0: Tal cual, con el dedito que siempre... Cuesta, ¿no? Pensar una gastronomía con algún vino sin alcohol.
4: Yo estoy pensando en qué aburrido se volvió todo cuando nos volvimos fitness.
0: Claro, ¿viste?
2: Bueno, yo acá lo que me quedaba para cerrar justamente son las experiencias.
0: Sí. A ver.
2: Yo me acuerdo cuando empecé, yo soy enóloga para la que no lo sabe, cuando empecé en el mundo del turismo y veía los comentarios en las reservas, reserva para almorzar dos personas, una no, sin vino. Y como yo decía, ¿qué vino esta persona? Se equivocó de destino, o sea, señor, va de otro lado. Y hoy empiezo a entender esto de que a veces, bueno, no sé, también cuando estuve embarazada no podía tomar y fue lo peor que me pudo pasar en la vida, más o menos. Eso que
5: o
2: hice
5: sea,
2: dos vendimias embarazada.
5: No debías, pero podías tomar.
2: No, sí, tomé, pero bueno, con moderación.
0: No se debe,
2: siempre
0: claro,
2: con la magia de la moderación, por supuesto. Y en vendimia, bueno, escupiendo todo lo que corresponde. Pero te juro que en una época no lo entendías, decías, ¿por qué viene la gente acá si no va a tomar vino? O sea, no, váyanse a su casa.
0: Claro.
2: Y hoy entiendo que, bueno, por ahí es una pareja, una persona le gusta el vino, la otra no. ¿Y qué pasa? La persona que tomaba vino estaba feliz, obviamente, estaba en el Disney del vino, y la que no tomaba vino tenía que hacer todo el mismo super menú con agua. Entonces hoy, como decían más temprano, que acá tienen un montón de productos, que los hacen acá, en base a productos de la huerta, tenés vino sin alcohol. Bueno, hoy, por suerte... para el que no puede o no quiere o no lo elige, ya por X motivo, tiene un buen como portfolio de productos para disfrutar ese maridaje.
0: Siempre el agua está bueno acompañarla en no, la comida. No. Sí, está bueno hidratarse, digamos, pero es muy difícil maridar con agua, ¿no? Bueno, recuerden que, bueno, es la primera vez que vos estás a gusto, no es la primera tuya, Juan, pero saben que Lisan siempre, como a manera de homenaje, va escribiendo algunas cosas a medida que va transcurriendo la entrevista.
5: Eso.
0: Y a manera de homenaje escribe estos poemas, ¿no?
5: Vamos a ver qué sale.
0: A ver.

0: Qué grande, Lisa.
1: No se dejó ninguna línea de vino, ¿viste? La hermana, Henry, guarda. Ninguna de abajo, ¿no? Todas de arriba.
2: Todas
1: de arriba.
3: Muy bien. Me encantó,
2: y
3: ¿eh?
2: Y faltó el seminario.
1: Y te faltó el seminario.
3: Es proyecto hermana,
1: tal cual. Bueno, justamente hablando de proyecto hermana, el semillón, contanos un poquito, Juan, de qué tenemos en la copa.
3: Mira, estamos probando el último lanzamiento dentro de la línea Proyecto Hermanas, que tiene una impronta muy fuerte de Lucila y Sofía, y este es un semillón que viene del viñedo que está alrededor de la bodega, de 1906 plantado.
1: No te puedo creer.
3: Y bueno, es un primer lanzamiento. Este es un vino 2025 que pasó un año en barriles de segundo y tercer uso de roble francés de 500 litros. Nosotros acá usamos barriles de 500 litros, se ha embotellado hace algunos meses, pero nada, hoy los blancos son una tendencia y este es una opción más dentro de Proyecto Hermanas que tiene muchos blancos.
1: ¿Qué patrimonio que tenemos nosotros con los argentinos, digamos, sobre todo los mendocinos, con el semillón, ¿no? Es decir, ustedes tienen un vino de 1942, el semillón, no sé, creo que fue el primero que salió como varietal, si no me equivoco, ¿no es cierto?
3: Mira,
1: como semillón, digamos.
3: Es muy probable, porque esto se embotelló en los 90 y además participó de muchos concursos como tipo Jerez, ¿no?
1: Claro.
3: Pero sí, el semillón es fantástico. Así como el Malbec teníamos más de 50.000 hectáreas de semillón, había más de 6.000.
1: Claro. Que para ser blanco, y en ese momento era un montón. Se usó mucho para espumantes, se usaba mucho para el blanco genérico. Era el que aportaba la estructura, ¿no? De lo que se usaba el blanco genérico. Y ahora como que lo hemos venido a descubrir, si bien no es una variedad argentina, claramente, es una variedad original, sobre todo de Bordeaux. El argentino siempre lo tuvo muy, pero muy presente, y bueno, este semillón de 1942 es un poco la muestra de eso, ¿no? ¿Cuál crees que es el mayor baluarte que tiene esta variedad para nosotros?
3: Yo creo que así como el Malbec es la variedad tinta para Argentina, el semillón es la variedad blanca para Argentina, por tradición, por cultura y porque está plantado desde hace muchísimo. Más de 100 años.
1: Claro, 1906. Yo creo que, como bien dijiste, comparándolo con el Malbec, es una variedad en la cual puedes hacer un blanco sumamente fresco y versátil, liviano, y creo yo, junto con el Chardonnay y, si se quiere, el Viognier, son de las variedades que mejor añejan, ¿no?
3: Sin duda, el semillón, capacidad de añejamiento tiene y comprobada. Yo creo que es una gran variedad y por suerte la estamos en los últimos 10, 15 años se ha vuelto un poquitito a eso,
1: sí.
3: Ya que cuando con la caída de los blancos en general el semillón se perdió mucho, de esas 6.000 hectáreas no sé si quedan 1.000, entonces se usaba mucho para sparkling, para los espumosos, espumantes, y después se empezó a arrancar, ¿no? Claro. No valían, y hoy por suerte hay una revalorización. Así que,
1: y lo bien que hace, ¿no?
3: Sí.
1: Lo bien que hace. Augusto, ya teniendo una estrella Michelin, es tan importante haberla tenido como mantenerla. ¿Cómo sigue esto, ¿no? Es decir, ¿qué desafío tiene uno para seguir manteniendo el nivel, seguir manteniendo este reconocimiento y más allá del reconocimiento? La calidad, ¿no? del servicio y del producto.
4: Yo creo que ya cambió un poco el desafío. Hasta hace un par de meses creo que el desafío era mantenerla. Este año se modificó un poco y la idea es llegar a una segunda. Está como subiendo el nivel del desafío abismalmente. Lo que más influye es el recurso humano. Es muy necesario tener mucha calidez, personas que estén muy capacitadas, y es donde más te cuesta llegar siempre, no por el hecho de que no las tengamos, porque creo que estamos muy bien, sino por el hecho de seguir consiguiendo gente que esté al nivel y que tenga la visión de lo que queremos hacer. Lo demás es pulir técnica, que lo vamos haciendo, seguir consiguiendo productores, que creo que Mendoza da mucho y es la parte más fácil para nosotros.
1: Y según tu experiencia, cuando nosotros tenemos que mejorar un vino, y acá me pongo un poco más del lado de Juan, que conozco un poco más, decimos, bueno, vamos a conseguir mejores uvas, vamos a ponerle más énfasis en el viñedo, vamos a tratar de trabajar más en el viñedo para tener más calidad, para que en la bodega no se cometa ningún tipo de error y así mejorar el vino. En un restaurante, cuando decís tengo una estrella, ahora tengo que pasar a la dos, ¿en dónde se pone énfasis para mejorar? ¿No? En el producto, en la materia prima, en el servicio, en el lugar, en la estética, en todo.
4: Yo creo que es todo. El juego cambia totalmente. Tal vez a la primera estrella, teniendo un buen producto, podés llegar a tenerlo. Uh-huh. Obviamente la estética del lugar y un montón de cosas influyen, pero ahora pasa a ser como más una experiencia como un global. El lugar tiene que ser perfecto, la limpieza tiene que ser perfecta, desde la vestimenta del personal de servicio hasta la última luz del baño tiene que estar perfecta. La comida tiene que ser lo mejor que se pueda conseguir dentro de la Argentina o de la zona donde estés. La comida pasa a ser algo que es secundario.
1: Accesorio.
4: A veces. Sí, es un accesorio. Tiene que ser más, ¿no?, el cómo te sentiste en el lugar y que digas, quiero volver a vivir lo mismo. Es más un teatro.
1: Puede sonar medio trillado, pero en realidad es la experiencia. Y cuando vos hablas de una experiencia, vos, Sofi, la debes conocer más que nadie, simplemente es un punto la comida.
4: Sí, es un punto.
1: No menos importante, pero es un punto. Después tenés, no sé, cientos más, ¿no?
4: Sí, obvio, pero creo que es el más importante. Hay muchas cosas que influyen. Y obviamente voy a mirar a Joan, que no está, que es nuestro sommelier, que odia la palabra experiencia porque está re mal usada, okay, pero nosotros la usamos, decimos es una experiencia, y lo que más influye y termina siempre influyendo es en la calidez humana.
0: Claro. Eso es lo que iba a decir, que a mí me ha pasado llegar a un lugar y la atención no ha sido la correcta, y era un excelentísimo lugar, y mi experiencia, lo que viví ahí, no fue bueno, porque me atendieron mal.
2: Sí. Bueno, así como puede ser al revés también, ¿no? Es decir, bueno, la comida no fue súper guau, pero la verdad que la gente...
4: Pero ese lugar volvés, al anterior no.
2: Tan totalmente buena energía que te dan ganas de volver.
3: Tengo una pregunta, Augusto. ¿A dónde se mira? Porque cuando haces vinos, la mirada de Enrique Escarmona de hace muchos años fue salir al mundo a conocer. Y de hecho él me ayudaba a mí y a los enólogos de Mendoza a conocer los vinos del mundo, porque tenés que tener un foco. ¿Vos dónde tenés ese foco?
4: Y yo he tenido la oportunidad de viajar mucho y siempre piso algún lado, me fijo en la guía Michelin, algún restaurante para visitar. Hace un par de años hicimos un viaje con Sofía y con Elena, que es la coordinadora del restaurante, a Perú, y conocimos los mejores lugares de Perú.
1: Claro.
4: Bueno, de ahí nos robamos a nuestro sommelier. Nada, siempre tenés como esas posibilidades. Y creo que más allá de lo que puedas llegar a pisar, con internet es todo mucho más fácil llegar a ver qué está pasando globalmente.
1: Me gustó la pregunta. ¿Nunca has pensado hacer radio, Juan?
2: Ajá, contratado.
1: Sí.
5: Pongo la voz gruesa.
1: Che, Augusto, y para ir finalizando, la comida, la gastronomía peruana, digamos, podríamos decir que es de las mejores del mundo, junto con la japonesa, si no me equivoco.
4: Y es que lo que tiene bueno es que es una combinación casi, japonesa, china, claro, con la comida típica de ellos.
2: Además, es la gastronomía identitaria número uno del mundo, es decir, que la gente la reconoce, que no es menor.
1: Mirá.
2: Es un concepto que no es menor, vos rápidamente identificás comida peruana. Bueno, es importante que te reconozcan para que te posiciones, ¿no?
1: Que eso es sumamente importante y lo hablamos mucho, de cómo es la identidad de la gastronomía argentina. ¿Cómo la podrías definir vos?
4: La argentina no la puedo definir exactamente porque, quieran o no, somos inmigrantes. O sea, ¿quién es argentino o argentina? La mitad de mi familia es italiana, la otra mitad es española. Terminás siendo un conjunto, un montón de recetas. Lo que tiene la peruana es que tienen 10.000 recetas propias. Claro. Entonces, donde vayas, comes un ceviche acá, en Júpiter, y sabes que es peruano, hay un peruano trabajando.
1: Y ese quizás es, yo creo que hablar de gastronomía como la vitivinicultura son muchos años. Es decir, no se mejora una gastronomía de un país de un año para otro, y lleva muchos años quizás como la vitivinicultura.
4: El dilema es que somos nuevos.
1: Claro.
4: Perú hizo su boom de la gastronomía, que también lo charlamos mucho con Joan, es que fue hace 40 años.
1: Claro.
4: Central es Central hace 20 años. Francia, vamos a Mirasur, Mirasur es Mirasur hace 20 años. Polvo Q hace 40. Nosotros somos nuevos. Está pasando hace... ¿Quién sabía de restaurantes de bodega en el 2005?
1: Nadie. No había.
4: Es que no había. A partir del 2010 empezaron a aparecer.
1: ¿Y tenés algún chef en la cual vos realmente te inspires?
4: No tengo uno así en el que me inspire. Me gusta mucho su estilo de vida y siempre lo he dicho de Anthony Bourdain, que vivía como mucho más relajado, salía a comer, tenía esa onda de rebelde, siempre me gustó. Pero chef así que me inspire a cocinar, me gustan un montonazo. Okay. No puedo definir uno.
1: ¿Vos, Juan, tenés algún enólogo así referente?
3: No, no, en general no, pero sí de acá tengo un par de referentes, como por ejemplo el Mariano Di Paola o el Flaco Riccitelli, son de los que uno aprende.
1: Sí. Y que se divierte también con el Flaco, ¿no?
3: Claro, ni hablar. Pero digo, hay referentes acá, no tenemos que salir muy lejos para encontrar grandes enólogos.
1: Sí, tal cual.
0: Yo iba, bueno, cuando estaba Sofía iba a decir algo que, y vos lo dijiste, que tenemos que mirar la historia, y no solo a nivel vitivinícola, nosotros a nivel ciencia y en un montón de otros rubros hemos tenido gente de renombre y súper importante, que no nos tenemos que quedar siempre mirando como lo que hace todo, porque nosotros como argentinos tenemos mucho para dar, mucho para ofrecer. El argentino es algo... para estudiar, digamos, con a nivel sociológico, porque sí, en detalle.
1: Bueno, tenemos que ir yendo. La verdad que gracias, Juan. Le vamos, por supuesto, a agradecer a Sofía que se tuvo aquí. Gracias, Augusto, por habernos recibido. Realmente no habíamos venido nunca y teníamos muchas ganas de hacerlo porque, bueno, más allá de todos los reconocimientos, siempre nos han hablado muy bien de este lugar, pero no de la comida particularmente, sino del equipo. Y eso era algo que queríamos venir a conocer y un poco transmitirle a nuestros oyentes en este ciclo de Resto Tour. Así que gracias por habernos recibido, gracias Juan por los vinazos y felicitaciones por el gran trabajo.
4: Muchas gracias.
1: Esto que dejan a Mendoza en lo más alto, tanto en los vinos como en la gastronomía, es un honor poder tenerlo acá y visitarlo con Matices.
0: Al final me apura y para no dejarme hablar y él se manda un discurso.
1: ¿Qué discurso? Estoy agradeciendo que hemos venido a escucharme, estoy agradeciendo.
3: Gracias a ustedes.
1: No. Bueno, nos tenemos que despedir. Recuerden que el lunes va a estar Candelita posteando quiénes son los ganadores del día de hoy. Y no te olvides de visitar nuestro sitio web maticesdelvino.ar para volver a disfrutar este programón a través de Spotify. Recuerden, como siempre, disfrutar del mundo del vino, pero con responsabilidad.
0: Que sabe mejor.
1: Chao. Chao.

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2: Buenas tardes, soy Marcelo, siempre lo escucho. Me interesa participar en los premios y mis últimos tres son 081.
3: Hola chicos, ¿cómo andan? Excelente programa, como todos los sábados. Acá los estoy escuchando con mucha atención a ver qué cosita nueva se puede aprender del mundo del vino. Me quiero anotar el sorteo, soy Cristian, 164.
4: Hola Matices, acá estoy escuchando el programa mientras manejo. Escribo para participar de los sorteos. Mi nombre es Cristina, 370, gracias.
5: Hola, buen día, Matices del Vino, les mando un abrazo. Soy Carlos Luna de Godoy Cruz. Mis últimos tres son 323.
6: Hola, programa querido, muy buenas tardes, qué lindo escucharlos otra vez. Bueno, a todos, y de los saberes del vino, eso de que el vino va a contratiempo o el vino es de todos los tiempos. No sé cuál me quedaría mejor. Creo que el vino es de todos los tiempos y para todos los tiempos. Los dioses lo tomaban, los hombres lo tomamos y seguiremos tomando hasta el fin de los tiempos. Así que bueno, quiero participar por el sorteo de ese almuerzo para dos personas o cena para dos personas que tienen ahí en esa hermosa bodega. Y qué lindo que tenga Michelin, que es la verdad algo que un día quisiera conocer.
7: Hola chicos, soy Edgardo Consoli, estoy escuchando el programa, muy bueno, igual que el del sábado pasado. Quisiera participar de las entradas para el restaurante y mandarle un abrazo a Juan, un capo.
8: Hola, soy Dani Di Vistalba, quiero felicitarlos por el programa. Quiero participar de los premios, mis últimos números son 984 y por supuesto, el vino mejora con los años y yo mejoro con el vino.
7: Hola chicos, soy Edgardo Consoli, estoy escuchando el programa, muy bueno, igual que el del sábado pasado.
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4: Si ya está lo de Viena, que hay que saber las novedades en Independiente en el Rojo. ¿Cómo te va, Mati? Bienvenido.
5: Hola, Pipi, Santi, un abrazo grande para todos. Ya está todo acordado con Jadson Viera para que sea el nuevo entrenador de Independiente. En un ratito nada más va a firmar su contrato por un año, no puede ser menos, pero sí va a tener un asterisco raro. En 11 partidos va a tener una cláusula de salida, 31 de diciembre del 2026, teniendo en cuenta las elecciones que hay en el club a fin de año, el técnico aceptó esa condición y se va a implementar dentro del contrato. Cuerpo técnico que va a estar el ex Boca, Ribair Rodríguez, que va a estar el ex San Lorenzo, el ex delantero Juan Manuel Olivera también, como dos de los ayudantes de campo, y el profe Souto también dentro del cuerpo técnico. Y como regalito de bienvenida, el Rojo cerró de palabra dos refuerzos. El primero, Franco Calderón, que llega a préstamo de la U de Chile, y el que acaba de cerrar de palabra, corté hace dos minutos con su representante, ya le mandaron los pasajes. Lo único que resta es que envíen los contratos y revisarlo, es Ezequiel Chimi Ávila. Para esto, Independiente primero va a tener que liberar cupo. El de Calderón va por la lesión de Deira Astorza y por la llegada de Chimi tendrá que liberar cupo. Las posibilidades de salidas, Lo Mónaco, Gutiérrez y Ábalos.
4: Lo último, ¿debuta con Lanús o la próxima fecha?
5: No, asume el martes, contra Lanús dirigen Mateo Ituzio, la siguiente fecha será Independiente Rivadavia en Avellaneda y ahí será el debut del brasileño nacionalizado uruguayo y con DNI argentino Jadson Viera.
4: Abrazo grande.
5: Abrazo para todos.
4: Vestuario de San Lorenzo, novedades en el equipo azulgrana. En la voz de Daniel Fava. ¿Cómo te va, Daniel? Bienvenido.
6: ¿Qué tal? Buenas tardes para todos. Para mí lo más saliente se ha dado el último fin de semana cuando pierde con Huracán y se sobresalta, hay que remarcar, la presencia de la barra producto de esa derrota a lo largo de la semana. Por eso, hoy para los jugadores no es un partido más. Según la barra, que habló con ellos, a modo de ultimátum, le puso como plazo el partido de hoy, de local y ante Unión, donde hay que ganar, si no, el clima se va a complicar. Por eso, la verdad, toda la previa es rara. Y Gorosito entiende que hay que meter mano en este equipo y ha decidido 5 cambios de un partido a otro. El obligado es Gil, que está suspendido. El resto de los cambios tienen que ver con lecciones y con cuestiones tácticas. El equipo para hoy ya está confirmado. De Becky, Nicolás Blanco, Amor, Arboleda, Rodríguez Pagano, Álvarez, Perruzzi, Tripicchio, Reali, Cuello y Aumendi. La formación de San Lorenzo para el partido ante Unión.
4: Novedades de Unión de Santa Fe, Martín Malobra, ¿cómo te va? Bienvenido.
8: Hola, Pipi, querido, ¿cómo te va? El abrazo para todos. Bueno, este Unión de Santa Fe, el equipo de Madelón, que estaba decimoprimero en el grupo A con apenas 4 puntos, viene de perder ante Central Córdoba 2-1 como local, pero bueno, le ganó también en su estadio a Lanús 2-1, empató con Platense 2-2 como visitante y perdió 2 partidos, con Gimnasia de Mendoza visitante y el último ante Central Córdoba como local. Hace 3 partidos que no gana de visitante. Realizará Madelón un cambio con respecto al equipo que viene de perder ante Central Córdoba. Marcelo Estigarribia por Misael Aguirre. Confirmado Unión para jugar ante San Lorenzo en el arco con la 21. Matías Mancilla en el fondo por la derecha con la 35. Lautaro Vargas, los centrales con la 2. Maison Rodríguez y con la 26. Juan Pablo Ludeña marcando la punta izquierda con la 12. Bruno Pitón en la mitad de la cancha. 20 para Julián Palacios con la 5. Lucas Menossi. 17 para Joaquín Mosqueira con la 10, el ex Independiente y central Nacho Malcorra, y arriba el goleador, el capitán, con la 25, Cristian Tarragona, y con la 19 Marcelo Estigarribia. Los 11 del Tateño y los 11 de Unión dirigidos por Leonardo Carol Madelón.
4: Fantástico, presentado el partido, me voy a los estudios de Radio La Red de Mariano Llerizo. ¿Cómo te va, Tanqui? Bienvenido.
0: Abrazo muy grande, Pipi, para vos, para Santiago, para todos los compañeros y los oyentes. Quinta fecha del torneo clausura que arrancó ayer con la victoria de Banfield en el cilindro, 1-0 ante Racing, el tanto de Alexander Machado, y continúa hoy con estos partidos, 14:30, además de San Lorenzo Unión en el Videgain con Rey Hilfer como árbitro, con Ceballos en el VAR, Aldo Civi Tigre en Mar del Plata también 14:30 con Juan Pafundi como árbitro, 16:45 el clásico Estudiante Gimnasia en uno con Yael Falcón Pérez como juez principal, con Paleta en el VAR. A las 19, doble partido en Córdoba, Belgrano Independiente Rivadavia con Arasa en campo con Truco en el VAR, y Newell's frente al Deportivo Riestra en Rosario, estará Luis Lobo Medina como árbitro, estará Monzón Brizuela en el VAR. Y 21:15 el cierre con 5.000 hinchas de Boca en Vicente López. Platense recibe al equipo del Vasco Robarrena. Baliño en campo, Novelli será el árbitro VAR. Todo va a seguir mañana con Sarmiento Huracán a las 15. A las 18, River Argentinos. 20:15 Barraca Central con Rosario Central. Y 20:15 también Central Córdoba en Santiago frente a Instituto. El lunes se cierra la fecha con 4 partidos. Estudiantes de Río Cuarto, Atlético Tucumán, Lanús con Independiente, Vélez con Defensa y Gimnasia de Mendoza ante Talleres. En el grupo A, líder Vélez, 10 puntos. Instituto, segundo con 9. En el grupo B, líder es Argentinos, puntaje perfecto, 12 unidades, 9 para Gimnasia y para Barraca Central. En la tabla anual, lidera Independiente Rivadavia junto con Argentinos Juniors, ambos con 41. En dicha tabla, muy lejos de las copas, tanto Unión como San Lorenzo, ambos con 25 unidades.
4: Abrazo grande al querido Colo Noreña, prendido a la radio líder del fútbol. Vende Cristian Baglietto. Ya nos metemos con San Lorenzo y Unión por Radio La Red.
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0: San Lorenzo dentro del campo de juego. Unión con camiseta alternativa de color rosa. Salen titulares y suplentes hacia el círculo central. Ya hubo y empezó el cancionero desde temprano, Daniel, ya en principio contra los jugadores.
1: Sí, sí, hoy por hoy el enojo de la gente con los jugadores. Hoy los apuntados por el hincha de San Lorenzo son los jugadores, sobre todo los jugadores que ya han mostrado cierto deseo por marcharse del club y que, como no se dan las transferencias, siguen, pero entiende la gente que sin...
0: Bien, mientras se aprovechan los jugadores de Unión también para acomodarse. Tanque, ya se está jugando un partido de la B Metropolitana, ¿no?
2: Sí, señor, tenemos un partido en juego por la B Metro. Camionero jugando como local frente al Deportivo Merlo. Promediando el segundo tiempo, empatan 0-0.
0: Bueno, se saludan. A ver, ¿qué dice la gente? Todo, hasta ahora todo futbolístico, o sea, y pongan, bueno, ganas contra los jugadores, levantaron los brazos, fueron silbados.
1: Es jugadores, acá los apuntados son los jugadores, como te decía. Corocito, ¿qué le podés decir? A culota.

0: puede haber tomado, pero tiro sabe dónde, ¿no?
1: Y además se vio cuando terminaron de hacer el calentamiento los jugadores que se fueron al túnel, ahí recibieron la primera reprobación. Cuando salieron, para describirte a vos que estás escuchando, San Lorenzo fue hacia su tribuna, todo el plantel, a saludar mientras Unión ya estaba formado esperando. Lo esperó Unión a San Lorenzo, que saludara a su gente, y después vino el saludo protocolar. Y ahora va la foto, Fabio.
2: Laura López, Martín Maciel en la parte técnica. Aquí estamos con el querido Fabián Marino, la producción de Daniel Aristimuño. Somos los teloneros del Clásico de La Plata. Más tarde, Walter Nelson, Daniel Barreto, Estudiantes, Gimnasia, Grima La Plata. Y a la noche, en Vicente López con visitantes, Platense, Boca, Cima y Balazón. Qué feo decir con visitantes cuando algo era tan natural, ¿no? Ahora hay que resaltar cuando hay visitantes. Bueno, sigue la gente contra los jugadores, el árbitro Leandro Reichilfer, quienes colaboran con él. Maxi Del Yeso, Lucas Ripoli y Lucas Comesaña como cuarto hombre. Están esperando, claro, la tele le hace el primer plano al cuarto. A ver, vamos con la gente de San Lorenzo, escuchamos. Bueno, yo recuerdo la conferencia de prensa de Gorosito que dijo, por más que insulten, no van a jugar mejor. Bueno, evidentemente hay una parte que no escucharon, ¿no?
1: Exacto, o no comparten con el técnico, que le dijo eso a Gustavo López en la semana charlando en Radio La Red. Los jugadores son los únicos que nos pueden sacar adelante,
0: bueno,
1: dijo
0: pero
1: Gorosito.
0: De alguna manera...
1: Obviamente, Dani, sí, te escucho.
0: Decía, de alguna manera hay que... No va.
2: No, hay que cambiar. Hay que cambiar, se va cortando. Bueno, Tripiquio, el capitán de San Lorenzo Almagro. ¿Quién es el capitán de Unión? A ver,
0: por Tarragona, sí, el goleador del equipo, que ya tiene 35 años en Unión, 16 goles en 43 partidos.
2: Bueno, hay varios ex San Lorenzo, ¿no? Dentro del plantel está Bruno Pitón. Está Menossi, que se fue muy mal, con juicio de por medio.
0: Julián
2: Palacios y Tarragona. Sí, y Madelón, ¿no? En el banco.
0: Sí, ni hablar, ídolo de la gente.
2: Bueno, lo que le falta, ¿no? A San Lorenzo. Bueno, a la misma hora se va a estar jugando Aldo Civi con Tigre, ¿no?
3: Exactamente, y Juan Pafundi por dar el pitazo inicial. Cuando quieras, Pipi, formaciones Tigre con equipo alternativo frente al Tiburón que quiere ganar.
2: Aquí va a mover San Lorenzo, va a dar la orden Reichilfer. Va a comenzar el partido por Radio La Red.
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2: Así forma el Tiburón, así forma el Docini.
3: Por Acosta, López, Pombo, Sigali, Cufré, Alan Sosa, Castro, Gaitán, Godoy, Von Vergar y Felipe Anso.
2: Y así forma el matador de victoria, Tigre.
3: Morales, Pelufo, Requena, Barrio Nuevo, Álvarez, Aralegui, Martín Garay, González, Santi López, Russo y Méndez.
2: Ahí pelota por izquierda, intentaba Reali y el balón ya se le va por un costado en apenas 10 segundos. Saque de mano cuando se va a cumplir las 14:30 en la República Argentina. Estamos por Radio La Red en la Radio Libre del Fútbol, abriendo el sábado. Ahí saque de mano que le corresponde a Unión. Baglietto, lo va a hacer Lautaro Vargas.
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2: La aguantaba Julián Palacio, no pudo controlarla. Corría mal, corra tampoco. Va a presionar, Estigarribia la salida. La toma y la revienta con el pie derecho blanco. Llega para cortar desde el fondo. El marcador central, Ludueña, va Juan Pablo. Anote, a mí me gusta Maison Rodríguez, el número 2 que tiene Unión de Santa Fe. La pelota que está en la mitad de la cancha, intentaba Ausmendi. La soltó hacia la mitad, meter un caño, falta. Falta la pasada que cobra el árbitro de Mosqueira. Hay tiro libre que le corresponde a San Lorenzo.
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2: La tiene Rodríguez Pagano, ya la perdió en la salida. La gana Julián Palacios. Se viene con la pelota Unión, lo viene agarrando Teo Pagano y falta. Lo venía agarrando cuando arrancó todo. Le perdona la vida Reichilfer. Hay saque de manos pegadito al banderín del cono, sector derecho por Unión.
1: Primera pelota robada por Unión en la salida, que se activa cuando San Lorenzo tira la bocha contra el costado. A Pagano lo abandonaron. Amor se alejó. Tripiquio también. Lo anticipó Palacio, le robó y después el pibe de San Lorenzo con el cuerpo lo fue llevando. Hay lateral en ataque para Unión que está agazapado.
2: 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Están empatando en el estadio de San Lorenzo, el local y Unión 0-0. Lateral de la derecha que hace Lautaro Vargas. La meten para Estigarribia, la peinaba de cabeza, saca Arboleda. El rebote va a quedar por la derecha, pero había antes falta. De Estigarribia contra Teo Rodríguez Pagano. Habrá tiro libre, Baglietto para San Lorenzo.
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2: Le pega Pepe De Becchi, pelotazo largo de De Becchi, ganaba de cabeza Maison Rodríguez, se entregó hacia la derecha para Estigarribia, recuperaba Rodríguez Pagano, no hubo mano el árbitro, pegaba en la panza. Pelota que queda por izquierda para que aparezca Alexis Cuello, parado como 10, se le muestra Tripiquio, abierto está Reali, hace la individual, ahora abrió la izquierda para Reali, Reali se escapó, sigue Reali, centro para Omendi, es bueno, Omendi la bajó hacia el medio y un rebote. Llegamos para darle blanco y la mandan por un costado. Mirá vos, llegó San Lorenzo. Va a recuperar la pelota del ciclón. Pelota hacia atrás. Dejaron ahora para que lleve a otra vez el balón Cuello. Cuello que la dejó merodeando para Tripiquio. Tripiquio que la abrió para Blanco. Blanco ahora la entregó para Álvarez. La tiene Juan Pablo, el ex Colón. Sigue Álvarez, manda al centro y es córner. Tiro de esquina. En el arco queda la Avenida Cruz. Le corresponde a San Lorenzo.
1: Y avanzó por primera vez el ciclón por la izquierda. Bien Cuello, buscando entre líneas, esperando el pase justo. El centro de Real y el cabezazo de Omendi fue débil. Recuperó después del rebote San Lorenzo y tiene su primer tiro de esquina.
2: Mirá lo tranquilo que se siente Tripiquio con Perruzzi, que hoy juega desordenado sabiendo que alguien lo va a relevar.
1: Por supuesto, y que puede salir a jugar porque Perruzzi se queda bien de 5.
2: Le va a pegar Real y tiro de esquina para San Lorenzo, sector derecho, 3 y medio, estamos por Radio La Red. Centro que va hacia el punto penal, hay un rebote, la buscaba Arboleda, la termina reventando a cualquier par de Joaquín Mosqueira. El rebote le va a quedar a Pepe De Becchi, va a haber salida que le corresponde a San Lorenzo.
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2: Se viene Álvarez, engancha Álvarez, pierde la pelota Álvarez, terminaba cortando y sacando a cualquier parte Juan Pablo Ludueña. Hay un desvío y el balón se va al lateral, pegaba en Flores. Ahí saque de mano, sector izquierdo, que le corresponde a Unión. Lo va a hacer Bruno Pitón desde la izquierda.
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2: Mirá vos, se animó desde afuera del área Estigarribia, se le habían bajado de cabeza. Había sido Malcorra, el remate se va por encima del travesaño, pobre salida que le corresponde a San Lorenzo.
1: Esta es otra variante que tiene Unión, porque cuando no puede avanzar con pelota al pie, sabe que se la tira larga a Tarragona o a Estigarribia, que la bajan para el que viene de frente. Estigarribia se tuvo fe, tiró muy lejos del arco de Becchi.
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2: Ganaba Teo Rodríguez Pagano, pero la regaló, la toma Mosqueira. La entrega hacia atrás para el arquero Mancilla, metió de amarillo. Tira larga para Tarragona, calculaba Mar Arboleda, le queda Perruzzi. Círculo central para Arboleda, no pudo ganar la Tarragona. El rebote le quedó a Menossi, abrió la derecha para Lautaro Vargas. Va como número 4, cambia de frente. La entregó hacia la izquierda para Bruno Pitón. Presiona Álvarez. Estamos por Radio La Red. 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Se equivocó Arboleda, la regaló. Taco de Tarragona. Malcorra está dentro del área. Se viene Malcorra, gira, la puede meter atrás. Centro pasado, llega Estigarribia, no la pudo empujar. Se equivocó Arboleda, lo tomó Unión.
1: La dejó corta el central derecho de San Lorenzo y Tarragona astuto, que juega unos pasos más atrás que Estigarribia. Capturó la pelota y lo puso a correr en profundidad a Malcorra, que tiró un centro demasiado pasado. Unión juega agazapado y cada error de San Lorenzo termina en el área de De Becchi.
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2: ¿Cómo son esos primeros minutos en Mar del Plata, Tanque?
3: Mejor Aldosivi, lo tuvo Bombergar 0-0. Aldosivi y Tigre en 6 minutos.
2: Aldosivi que no ha ganado en la temporada aún.
3: Exactamente, pero 20 partidos.
2: Centro que va de blanco, es pasado, lo buscan a Omendi, el balón se va afuera. Pelota afuera, Habrá saque de arco que le corresponde a Unión. Lo va a hacer Matías Mancilla. 6:30, 0-0 por Radio La Red.
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2: En España ya están jugando el Alavés y el Getafe, ¿no?
3: Sí, señor, arrancando la liga y empatan 0-0.
2: Más tarde juegan Sevilla y Rayo Vallecano. El equipo de ataca Augusto Batalla. La pelota la tiene Tripiquio, la hace rebotar en Palacios. Ahí saque de mano de la izquierda, le corresponde a San Lorenzo. Comenta Santiago Canteris en 7-0-0.
1: Algo curioso, ninguno de los dos arqueros salen de abajo. ¿Te diste cuenta? Cuando tienen el balón lo tiran largo a buscarlo a Umendi y a Cuello en el caso de San Lorenzo. Y sobre todo Unión busca a Tarragona y Estiga arriba y así se instala en el campo del Ciclón.
2: La pelota la gana Maison Rodríguez, tocan atrás para Menossi. Menossi que la soltó para Lautaro Vargas y este ahora para que la tenga Malcorra. Malcorra giró y la cambió para Mosqueira. Mosqueira más atrás para que la lleve Mancilla. Primeros minutos de juego, 7:30 en el gasómetro. Sale del fondo Matías Mancilla, el ex arquero de Estudiantes de La Plata. La va a reventar con su pie derecho. Pelotazo largo que cruza la mitad buscando a Estigarribia. Llega Arboleda, corta de cabeza. El rebote queda en la derecha para Juan Pablo Álvarez. Lo presiona Pitón. Va con la pelota Álvarez. La tira larga para que corra Ausmendi. Rebota en Ludueña. Le vuelve a que era Álvarez, parado como 8, se frena Álvarez, gira, levanta la cabeza, mete atrás para Nacho Perruzzi. Perruzzi con el pie derecho, ahora para que la tenga San Lorenzo con Flores. Flores para Arboleda, que digo Blanco, no Flores. La tiene Arboleda, Arboleda que la cambia atrás para que la lleve el marcador central. Amor, Amor la tocaba para Rodríguez Pagano, otra vez para Amor y este para Nacho Perruzzi. La tiene Perruzzi, pie derecho, suelta para Arboleda, Arboleda para Blanco. Blanco en la raza central, nuevamente para Arboleda y salida para San Lorenzo en 8-0-0, Baglietto.
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2: Se viene Rodríguez Pagano, va por la izquierda, centro de Rodríguez Pagano, centro de zurda para Álvarez. La mete hacia el medio, atento para cortar y mandar por un costado Mosqueira. Siempre bien ubicado el ex jugador de Talleres. Ahí saque de mano de la derecha para San Lorenzo.
1: Por ahora el Ciclón es profundo por la izquierda. Rodrigo Tevez Pagano se anima a cruzar la mitad de la cancha, pero el que lleva el equipo delante es Tripiquio. Unión lo deja jugar y no lo presiona.
2: La quiso ganar de cabeza, pero no pudo controlarla. Finalmente Cuello se equivoca en la salida Unión. El remate débil de zurda de Álvarez para que la tome con las manos Mancilla. A ver, salida que le corresponde al equipo de Madelón.
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2: Bueno, ha llegado bastante, va, como venía la tarde, un poco más del público de San Lorenzo, que está en un 40% del estadio.
1: Aproximadamente, sí, porque era difícil pensar esto a media hora del encuentro, Fabio.
2: La tiene Rodríguez Pagano, toca con zurda, la deja para Tripiquio. Tripiquio la soltó para Nacho Perruzzi. Perruzzi levanta la cabeza y la cambió para Arboleda. Cruzó la mitad del hombre que viene de Banfield. Va con la pelota Arboleda. Filtró bien ahora para que se venga Álvarez. Está dentro del área, le pega cruzado Mancilla. Mancilla ante el disparo de Álvarez. Hay salida por Unión de Santa Fe.
1: San Lorenzo cruza la mitad de la cancha fácil y se animó Arboleda en la posición de dos, meter un pase profundo. Pudo recibir a Álvarez. Atención con Unión, que no presiona, lo deja venir a San Lorenzo y en la espalda de Malcorra se ilusiona el equipo de Pipo Gorosito.
2: Ganaba de cabeza Amor, el rebote le quedamos que ir. Toca a la izquierda para Bruno Pitón. Pitón la entregó ahora para que la aguante Malcorra. Gira Malcorra, lo van arrinconando. Pase atrás otra vez para Pitón. Pitón giró cortito para Mosqueira. Mosqueira para Malcorra, no llegó. Pase malo de Mosqueira, la mandó por un costado. Lateral para San Lorenzo, que tiene a Pipo parado, pero sin dar muchas indicaciones, Daniel.
0: Sí, con una vestimenta deportiva ya. Dejó lo... la ficha linda que traía hasta la fecha pasada, ahora la llovineta y el camperón.
2: Voló el gamulán, el marrón que usaba habitualmente. En el otro banco, Madelón va y viene en el banco.
0: Sí, ahora se sentó, pero recién dio un par de indicaciones. No le gusta cómo está parada en la mitad de la cancha.
2: Yo le digo, me han tocado varios partidos de Unión en este campeonato. El tema de Malcorra, que claro, el tenerlo te tienta, pero le saca algo que tenía sus equipos, que eran los dos costados.
1: Claro, por eso también juega Álvarez, porque busca la espalda del ex Independiente.
2: Centro de Blanco, cabezazo. Mira vos, desviado. Llegaba por atrás para darle al arco. Creo que Omendi no pudo apreciar bien ahí. Corner, dice el árbitro, miramos, tiro de esquina para San Lorenzo.
1: Sí, porque lo incomodó Maison Rodríguez. Muy bien el pibe blanco, ¿eh? El segundo centro, el primero fue a la tribuna, pero este fue a la cabeza del delantero. Hay corner para el Ciclón.
2: Estrenando camiseta San Lorenzo de Almagro. Hay corner de la izquierda, le va a pegar Matías Reale al primer palo. La pelota cruza, llega Omendi, tapó Mancilla. La pelota al medio y la termina sacando de zurda. A cualquier parte. Otra vez Unión de Santa Fe se acaba de salvar. El que la sacó fue Pitón. De milagro en este salvó el Tatengue.
1: Segunda tajada de Mancilla en 3 minutos. Antes, ante un remate desde lejos. Y aquí en el segundo palo apareció Aumendi. A 1 metro, claro. Estaba sesgado el ángulo porque estaba casi paralelo a la línea de fondo. Raro lo de Mancilla, porque era una pelota fácil, dio un rebote largo y después Pitón la tuvo que sacar cuando la pelota se metía en el segundo palo. San Lorenzo con empuje y desde los costados arrincona a Unión.
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2: ¿Qué pasa en Mar del Plata con Aldo Civi Tigre?
3: 12 minutos en pareja Tigre, partido 0-0.
2: Pelota que está por la derecha, la busca Álvarez, corta de cabeza Bruno Pitón, que recién despejó. Le queda a Nacho Pernucci, con una volea la abrió a la izquierda para Rodríguez Pagano. Va con la pelota Rodríguez Pagano, gira ante la presión de Julián Palacios. Pelota larga para Real y la mató con el pecho. El ex jugador de Independiente Rivadavia va parado como número 10, el que tiene la número 11. La se va Real y cortito para Tripiquio, se la llevó por delante y la mandó afuera. Ahí saque de mano, sector derecho que le corresponde Unión.
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2: Lateral de la derecha para Unión. 0-0 el partido en 13. Para hacerlo, el jugador Lautaro Vargas. El taco que llegaba de Estigarribia. Cortará Arboleda. La mete larga de sur de Arboleda. Lo buscan. A Cuello, no pudo controlar la Cuello. Saca Maison Rodríguez, le queda Tripiquio. La bajó con el pecho, levantó para Cuello y va por izquierda. Lo persigue el uruguayo Rodríguez, pero se le va la pelota a Cuello. Habrá saque de mano, posición del 4. Le corresponde Unión, tenemos casi 14-0-0 en el gasómetro.
1: Este pase a Tripiquio se le fue largo, pero el capitán de San Lorenzo es protagonista. La tiene él, no la tiene Menossi. La juega él con Cuello, no llega Mosqueira. Desde Tripiquio y su espalda cuidada por Perruzzi, crece San Lorenzo.
2: Al término de este encuentro, Estudiante Gimnasia en La Plata, el clásico platense. Relata Walter Nelson, comenta Fabio Daniel Barreto. Se retuerce el dolor a Omendi, lo atendieron abajo. Hay tiro libre, la falta fue de Mosqueira. Tiro libre para el Ciclón.
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2: Le va a pegar Reali, ambidiestro. Él, como el camaleón, según la ocasión. Acá le conviene pegarle cerrado con la derecha y le va a pegar con el pie derecho. 2 en la barrera. Ahora 1, queda solo Julián Palacios. Se corre, Malcorra. Tiro libre para San Lorenzo. Llegará al centro de Reali. En el arco queda la Avenida Cruz. Está Arboleda, está Amor. Está Omendi, está Cuello. Está Tripiquio, de arriba busca el Ciclón. Se queda Rodríguez Pagano por si hay una contra. Por un rebote Álvarez entra al primer palo. La peinaban de cabeza y se iba afuera. Llegaba Cuello, ahí saque de meta para Unión.
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2: Bueno, algunos no deben andar bien porque mandaron a 2 a hacer calentamiento en Unión, Martín, ¿eh?
0: Sí, me parece que Mosqueira tiene alguna molestia, por eso empezaron a moverse algunos suplentes del Tatengue.
2: La pierde Tarragona, no había falta, pero del piso la abrió para Palacios. Palacios para Malcorra, Malcorra atrás para Mosqueira. Mosqueira a la izquierda para Pitón. La tiene Bruno, cortito ahora para que la lleve Nacho Malcorra. De atrás lo persigue Ausmendi. Va con la pelota Malcorra, soltaron hacia el medio ahora para Palacios. Abrieron hacia la derecha para Vargas y Baunión, ¿eh? Se viene con la pelota Vargas, centro para Tarragona. Llegaba de atrás de volea, Estigarribia. Muy por encima el travesaño. Ahí saque de meta para San Lorenzo.
1: Y se juntaron por primera vez Malcorra y Palacios por adentro y liberaron el carril para Vargas, que llegó vacío por el segundo palo. Tuvo tiempo para meter el centro y el remate de Estigarribia se fue lejos. La primera llegada de Unión avanzada en toques y con el equipo junto, con mucha gente, llegó contra el área de Debecki.
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2: Bueno, está caído Malcorra, que además sí. Pasó por el coafer, ¿no?
0: Sí, exactamente, cambió el corte de pelo, dejó atrás esa melena ochentosa y ahora está con este corte moderno. No va a poder seguir Malcorra, ¿eh? Ya pidieron el cambio, ingresaron los médicos, se retira Nacho Malcorra, el ex hombre de Independiente y de Central. Ya te confirmo quién va a ingresar, el número 11, Mauro Luna Viales, y el ex Boca Platense, está préstamo de un equipo ruso por un año. Se mete en la cancha el volante ofensivo en Unión de Santa Fe.
2: Bueno, a veces no hay mal que por bien no venga, justo lo que te marcaba. Con Malcorra ganan juego, pero pierden los costados. Y bueno, esta molestia lo lleva a tener que hacer el cambio. Y quizá le termina saliendo derecho.
1: Claro, vos fíjate que desde ahí, desde el sector derecho de San Lorenzo, el izquierdo de Unión, Nicolás de Blanco pasó al ataque dos veces. Álvarez remató y tapó Mancilla. Veremos si ahora Luna Diale lo advierte a San Lorenzo para que tenga algún recaudo.
2: Bueno, entró Luna Diale, se fue Malcorra, primer cambio del partido. Llegaba Rodríguez Pagano para cubrir cuando iba Palacios. Ahí lateral desde la izquierda para San Lorenzo.
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2: Lateral de Rodríguez Pagano, será desde la izquierda. El saque de mano Rodríguez Pagano, anticipa bien Mosqueira. Mosqueira que la metió hacia la mitad de la cancha, trabaja con todo. Falta de Unión de Menossi. Porque el hombre de San Lorenzo se retuerce como si le hubiesen metido un planchazo, creo que Perruzzi. Pero desde el vamos a mí no me había parecido que Menossi, aunque, bueno, Menossi llega en el piso y no sabemos si es de dolor o de hacerse el sonso.
1: Claro, Ray Hilfer enseguida que pitó, sacó la tarjeta, ¿eh? Enseguida. Después
2: a mí no había parecido de entrada al revés, que era más de Perruzzi contra Menossi que de Menossi a Perruzzi.
1: Pero esta acción resume lo que es el partido. Es San Lorenzo llegando antes a las divididas, porque Tripicchio, que por momentos queda de enganche, cuando se estira, Perruzzi va detrás de él. Y aquí Nacho llegó antes que Menossi, que lo golpea. Está más veloz, lee mejor la jugada San Lorenzo en la mitad de la cancha.
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0: Caído de Pipi Menossi, el ex hombre justamente de San Lorenzo y de Tigre y también de Belgrano. Ingresan los médicos, le duele muchísimo el tobillo derecho. Imagínate la preocupación.
2: Sí,
0: de
2: fue feo.
0: Porque lo acaba de perder a Malcorra por lesión y ahora ese problema con Menossi.
2: No, Menossi fue feo. Le metió la plancha a la altura del empeine, Daniel. Por eso se siente el dolor el 5 de San Lorenzo.
0: Sí, que ya se puso de pie.
2: Bueno, lo molestó a Menossi, ¿no?
0: Sí. Yo no lo vi, Pipi.
2: La tarjeta tenía la mano, después no sé si dudó, pero
3: para Menossi, Pipi, es una jugada de revisión.
0: Y ahí está confirmado entonces el primer amonestado en Unión de Santa Fe con la 5, Lucas Menossi.
2: Yo creo que lo salva que va abajo, si la levanta un poquito más.
1: Sí, quedaba más expuesto, pero Ray Hilfer no dudó, ¿eh? Ni bien vio la jugada. Sacó la amarilla que demoró porque el mediocampista de Unión se quedó tendido.
2: Bueno, San Lorenzo está un poco mejor, ¿eh? En 20 y medio. Y tiene un tiro libre en la posición del 10. Buscará de arriba el equipo de Pipo. 0-0 el partido en el gasómetro. La va a levantar Real y va hacia el área Perruzzi. Le va a quedar Arboleda, lo movieron de cabeza. Métese al medio, busca Tripicchio, la sacan del área. Uy, mirá la contra que tiene Unión ahora. La tiene Julián Palacios, mano a mano con Rodríguez Pagano. Pero claro, ya pasaron 6 camisetas de San Lorenzo a Palacios. Qué bien lo esperaron, lo aguantaron y le quitaron la pelota. Mirá, no, falta de Álvarez. Palacios se encaró solo y en un momento estaba rodeado con 6 camisetas azulgranas. Ahora le cobraron falta a Álvarez. Hay tiro libre por Unión.
1: Muy bien Rodríguez Pagano. Muy bien Rodríguez Pagano en el manual del defensor, mano a mano. Mano a mano le zigzagaba Palacios y él lo esperó. Lo fue aguantando. Nunca le dio un carril libre. Y cuando demoró el jugador de Unión, ya llegaron todos los de San Lorenzo, que juegan más metido.
2: Seguime esto de Menossi, porque Pipo se quejaba con el cuarto hombre. Y Menossi se fue al banco de San Lorenzo y se bajó la media para decir, mirá cómo tengo yo. Pero bueno, Pipo ya vio la imagen también. La pelota la tiene Aumendi. Aumendi va a encarar, se equivocó en la salida Unión. Gira Aumendi, está un poquito mejor San Lorenzo. Pelota atrás para Perluzzi, casi 22. 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En un rato el clásico de La Plata, más tarde Vicente López. Platense y Boca. Allí estarán Gustavo Sima y Hugo Roberto Balazone. La pelota está por la derecha, la soltaron otra vez para Álvarez. El pase fue de Blanco. Cubre Álvarez y ¿qué pasó? Corner, sí. Tiro de esquina. Bueno, ahora cobra falta. Pónganse de acuerdo, muchachos. En línea cobra corner, estaba al lado. El árbitro termina cobrando el saque de arco. Habrá salida que le corresponde a Unión.
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2: Cobraron falta al final porque era córner, si no.
1: Sí, sí, cobraron falta del delantero de San Lorenzo, que juega con cuatro defensores. Perruzzi bien de cinco, delante de Tripicchio. En tres cuartos por la derecha Álvarez, del otro lado Reali, y los dos puntas son Aumendi y Cuello.
2: Ganó Perruzzi, Perruzzi la dejó para Cuello y San Lorenzo va, cayó y levántese. Ahora, yo no entiendo cómo pasan ya varios partidos y los otros entrenadores no ponían a Perruzzi, ¿no? En un equipo de tanta falencia, Perruzzi era suplente. Hoy con trabar un par de pelotas demostró las ganas que tiene el chico.
1: Sí, y otra vez recién recuperó la pelota. Le cobraron infracción, pero evitó que Unión iniciara un contragolpe. De los dos puntas, Aumendi es el más adelantado. Cuello baja muy bien a jugar, pero demora mucho. La tiene. Hay que soltar más rápido la pelota para aprovechar cuando San Lorenzo logra la superioridad numérica.
2: Bueno, sigue con molestia Mosqueira, ¿eh? Por eso no camina bien el 17 de Unión, Martín.
0: Exactamente, te lo marcaba antes, está con alguna molestia. Bueno, por eso se siguen moviendo algunos suplentes en el Tatengue.
2: Hay uno que es el flaco, parece Roberto Batión, ¿no? Mide 2 metros de acá. 23 minutos 40. ¿Se acuerda de Batión?
1: Sí, por supuesto, gran jugador, mediocampista central, buen manejo.
2: Y con gol. Pelotazo largo, a cualquier parte, iba para Estigarribia, la cubre muy bien desde el fondo Emiliano Amor. Ahí saque de arco para San Lorenzo, no va a ser Pepe de Mecchi.
0: El que se mueve es el número 8, Emilio Ciacone, mide 1,87 m, 21 años, volante central, llegó en enero del 25, de las inferiores, tiene 5 partidos en la primera de Unión.
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2: Lateral desde la derecha para San Lorenzo, 24 minutos y medio, ya están por arrancar varios partidos del ascenso, ¿no? Que arrancan a las 15 horas. Pero tanto en la Primera Nacional, en la B Metro y en la Primera C. ¿Qué pasa con Camioneros y el Deportivo Merlo?
5: Empatan 0-0, 42 minutos del segundo tiempo.
2: Está como loco Madelón, va a tener que gastar otra ventana más.
0: Exactamente, no sabe la bronca que tiene Madelón. No va más Mosqueira, Joaquín Mosqueira, que también es volante de las inferiores, a préstamo de Talleres. Se viene para la cancha el número 8, Emilio Ciacone, este chico de 21 años que también es volante central de las inferiores, como recién te decía, hoy será su sexto partido en la primera.
1: Y claramente Unión tiene problemas ahí, en la mitad de la cancha, porque todas las pelotas perdidas, los rebotes, los pases mal entregados son de San Lorenzo, de Perruzzi, de Tripicchio. Falta de los costados, Álvarez y Reali están ausentes, tanto en la gestación como en la última parte del campo. Y Unión, que tiene cuatro en el fondo, que ningún lateral lastimó, Vargas solo un centro. En la mitad está abandonado Menossi, porque su socio Mosqueira llega tarde. Luna Diale, que reemplazó a Malcorra, todavía no entró en juego. Palacios, demasiado pegado a la raya. Y la inactividad de estos cuatro produce que Estigarribia y Tarragona no entren en juego.
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2: Bueno, se va a venir otro cambio en Unión, gasta dos ventanas. Sí. Tremendo, ¿eh?
0: Oh, no sabe la bronca que tiene Madelona, y se acerca al número 8, Emilio Giacone, que se mete en el campo de juego, se retira en el carrito, no puede ni caminar el número 17, Joaquín Mosqueira.
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2: Bueno, se va a reanudar el juego. Dos cambios ya hecho Unión de Santa Fe. El partido está 0-0. Se viene con la pelota Lautaro Vargas. Vargas que amaga ante la presión de Real y toca hacia el medio para Menossi. Menossi la rebota hacia atrás para Maison Rodríguez. Rodríguez ahora para que la lleve desde el fondo Juan Pablo Ludueña. Este la entregó para Bruno Pitón. Sueltan para Luna Diale. Luna Diale otra vez para Pitón. Pitón con zurda para Ludueña. Sale como segundo marcador central. Ludueña a la derecha para que la tenga Maison Rodríguez. Cortito la jugaron para Palacios. El taco que iba de Tarragona. Desde atrás llegaba a recuperar la pelota Reali. La deja para De Becchi. Va a salir del fondo De Becchi. Pelotazo largo del arquero que estuvo en Sarmiento y en Aldo Civi. Metían para Cuello. Cortaba de cabeza Maison Rodríguez. Recuperaba desde atrás Perruzzi. Perruzzi otra vez para Cuello. El anticipo de Rodríguez. Ahí saque de mano desde la izquierda para San Lorenzo.
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2: La pelota la ganaba desde el fondo Amor. Soltaron ahora para que se venga Real y la entregaba Cuello. Metió para Real y le cobraron mano al número 11. Mientras Madelón algo le dice a Estigarribia, hay tiro libre para Unión.
1: Ahora, fíjate cómo San Lorenzo fue rápido porque Cuello tocó de primera. Después Real y se la lleva con la mano. Pero, ¿qué genera eso? Que el juego sea más rápido y desactivar la presión. Cada vez que Cuello la quiso tener de espaldas, Maison Rodríguez se lo devoró. Aquí tocó de primera y la jugada prosiguió.
2: ¿Y llega o no llega el gol en Mar del Plata? ¿Tanque?
3: No llega, pero lo tuvo Mauro Méndez para Tigre, que lo perdió increíblemente de cabeza. 0 Aldo Civi, 0 el Matador, 28 del primer tiempo.
2: La saca Árboles. Mirá cómo en un abrir y cerrar de ojo Unión perdió a sus goleadores, ¿no? A Méndez y a Perrota. Y así todo, ayer ganó en la cancha de Racing con el gol de Machado. Tiro libre que le corresponde a San Lorenzo, lo va a hacer Tripiqui, escucho.
0: La bronca que tiene Madelón recién, a los gritos con el cigarrillo, no la tiren más por arriba, jueguen por abajo, tiene un fastidio tremendo.
2: Bueno, está el querido Walter Nelson Meloni, yendo rumbo a La Plata para el partido que van a jugar en un rato Estudiantes y Gimnasia, con el relato del muñequito y los comentarios de... ¡Me voy! Daniel Barreto. La pelota la tiene Menossi. Soltaron ahora para Tarragona. Saca de cabeza Blanco. Quedaba en la mitad para que intente otra vez Palacios. La soltaron para Pitón. Pitón para Luna Diale. La busca Pitón. Le queda Luna Diale. El que estuvo en Platense. Mete cortito y un rebote y la toma Tripiquio. Y va a salir San Lorenzo. Cabeza levantada para el exjugador de Vélez. Suelta a la derecha para Rodrigo Mendy. Tira un caño Mendy. Trabo Mendy. Pierde la pelota Mendy. Llega de atrás Álvarez. Pierde la pelota Álvarez. Recupera Unión de Santa Fe. Bochazo largo que partió ahora. Para que la aguante Estigarribia. Offside. Le cobraron a Estigarribia. Hay tiro libre para San Lorenzo.
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2: Se viene Real y va Real y sigue Real. Y quiso hacer el individual cuando estaba abierto Osmendi. Tiene que soltarla, pibe. La va a buscar de cabeza Amor. La regaló en la mitad para Giacone. La lleva el flaco Giacone. Giacone a la izquierda para Luna Diale. Los dos que tuvieron que entrar por lesiones de compañía. La pelota gana San Lorenzo con Tripiquio. Lo soltó hacia el medio para Reali. Reali que va a meter contra el área. Mal. Buscando a Cuello. Otro error de Reali. ¿En qué quedó aquel chico de jugar Independiente Rivadavia, ¿no?
1: Increíble. Pero Reali ahora lo apura a Cuello. El pase está mal dado porque Cuello estaba atrás de él. Pero es para justificar la demora en la maniobra anterior. Antes era rápido Mendy. Porque los espacios son como puertas que se abren y se cierran en segundos. Y si vos te demorás, se cierra. Él tenía el pase a Mendy clarito. Y lo demoró. Necesita San Lorenzo astucia en tres cuartos. Porque recupera bien, pero no es profundo.
2: Poneme los hinchas de San Lorenzo, Fabi. Aquí en los micrófonos Red de Red. responde el ciclón.
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2: Tiro libre para San Lorenzo, ya lo hicieron y lo entregaron para Nacho Perruzzi. Perruzzi le abrió la derecha para Blanco. Blanco que va, sueltan ahora para Arboleda. Va con la pelota el colombiano, la lleva a Arboleda, gira Arboleda, cortito para Perruzzi. Lo presionaba Luna Diale, quedó pagando. Soltaron para Álvarez, el toque al medio para Ausmendi, recupera Luna Diale. Atrás para Menossi, la cambiaron hacia la mitad de la cancha ahora para que aparezca nuevamente Giacone. La abrieron larga para Julián Palacio. Corre Palacio, ganó Palacio al lado del línea y cobró falta. Falta de Palacio contra Rodríguez Pagano. Habrá tiro libre para San Lorenzo.
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2: Le va a pegar a la pelota de Becky. 32 minutos de este primer tiempo. Empatan 0-0 San Lorenzo y Unión de Santa Fe. Pelota para Ausmendi, la quiso peinar de cabeza, de atrás Maison Rodríguez. Recupera ahora Tripiquio, va por la izquierda Tripiquio, el desordenado y Tripiquio. Le queda el balón a Vargas. Lautaro que gira, va como número 4, le encierran los caminos, pero Vargas la terminó haciendo rebotar en Real y termina ganando un saque de mano. Será para Unión desde la derecha.
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2: Lateral desde la derecha para Unión, lo hizo Vargas. Meten para Giacone, Giacone para Vargas. Tiene que meterla atrás para Mancilla. Presiona Cuello, no se complica Mancilla. Tira un pelotazo largo buscando a Tarragona. Cortaba de cabeza Arboleda, le queda Menossi. Otra vez Tarragona, falta de atrás de Tripico. Le dio ventaja porque la tiene Julián Palacio. Tres dedos, la abrió a la izquierda para Bruno Pitón. Aparece Pitón, la mató con el pecho. Por el medio la pide el flaco Giacone, tocaron para él. La lleva Giacone, Giacone cortito para Luna Diale. Luna Diale que giró, lo presiona Perruzzi. Cae Luna Diale, no hay falta de Perruzzi. Sigue Luna Diale, toca para Giacone. A la izquierda la pide Pitón, al piso iba y quitaba el balón a Ausmendi. Ahí saque de mano desde la izquierda, corresponde al Tateque.
1: Recién no la perdió Luna Diale, pero la recibió de espaldas y ahí casi se lo come Perruzzi. Eso lo tiene muy bien trabajado San Lorenzo. Cuando el mediocampista de Unión recibe de espaldas, va, lo ataca y recupera. Mirá, ahí Tripique otra vez.
2: La pelota la buscaba otra vez Unión, pero con falta de Luna Diale. Pita y marca Rey Hilfer. Hay tiro libre para San Lorenzo.
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2: Final en la red. Arrancaron los partidos de la 15 de la B Nacional.
3: Sí, señor, está arrancando Agropecuario con Ciudad Bolívar. Ya en la cancha Ferro, Atlanta, también Morón y Almagro para sus partidos en la B. Camionero Deportivo Merlo, final 0-0.
2: Qué partido el de Ferro con Atlanta, ¿eh? En Caballito, el puntero de la zona, con uno que está metido ahí arriba. Tiro libre para San Lorenzo en 34.
1: Y qué partido de Perruzzi. El mejor de San Lorenzo es el número 5. Aún en este momento, cuando dejó de ser profundo, sigue capturando pelotas en la mitad de la cancha. Él traslada, él pone al equipo en tres cuartos. A él le cometieron la infracción y va a haber otro tiro libre que cae en el área de Unión.
2: 34 minutos y medio, tiro libre para San Lorenzo. En casi tres cuartos de cancha, por el medio, la vuelve a acomodar Reali. Se para Julián Palacios en la barrera, solo uno, ha elegido Matías Mancilla. Pasa Lorenzo arriba, Perruzzi está libre por el segundo palo. Aparecen Amora, Ausmendi, Cuello, Arboleda, en búsqueda del primer gol del partido, también Tripiquio. Centro que va de Real, otra vez quedó corto, saca de cabeza Tarragona, lo buscaba Palacios, cortó Reali y la regaló. Recupera la pelota Giacone, la tira larga para Palacios, gira Palacios, la levantó para que corra Menossi. Claro, le tiró más que un pase, un compromiso. Recupera la pelota el propio Reali, va a haber salida para San Lorenzo.
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2: La lleva Rodríguez Pagano, quiso tocar la cortita para Álvarez, que ahora está por la izquierda. Real y por la derecha habrá lateral en 36 que le corresponde Unión con el partido en cero.
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2: Señoras y señores, recupera Real y va San Lorenzo, la tiene Tripiquio. Tripiquio hace la pausa y la cambia para Blanco. Y Blanco giró, lo sacó a pasear a Luna Diale. Blanco toca cortito, ahora para que la aguante Real. Tocan hacia la derecha, otra vez para que se venga San Lorenzo. Le van a pegar de zurda Tripiquio. Mandó por encima al travesaño. Hay salida que le corresponde al Tatengue.
1: Otra posibilidad desperdiciada por San Lorenzo cuando en tres cuartos se encuentra espacio para jugar. Daría la sensación que cada uno quiere hacer su gol. Tripiquio tenía dos compañeros adentro del área, abierto por la derecha Reali. Era para seguir tocando. Estabas en el borde del área, le pegó de zurda, la tiró 6 metros arriba.
2: Saque de arco para Unión, discúlpeme, va a sacar Mancilla.
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2: Buen anticipo, Bancame de Jacone. Jacone a la derecha para Tarragona. Se viene Unión, va Tarragona, la meta al medio, llega Arboleda, cortó. Y el rebote le va a terminar quedando a Rodríguez Pagano. La mató casi con la rodilla. La tira larga Rodríguez Pagano. Intenta Ousmendi, llega Maison. Rodríguez, la manda por un costado lateral para San Lorenzo.
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2: La lleva Blanco, la dejaron para Perruzzi. ¿Qué pasa en Mar del Plata, Tanque?
3: El Mar del Plata parece la lluvia, pero todavía no los goles. Partido parejo, 0 Aldo Civi, 0 Tigre, 38 del primer tiempo.
2: Pero te vas un fin de semana largo y aparece la lluvia en la Felipe. Por sí, favor, con el frío que hace en invierno, ¿no? Sí. La pelota la tiene Tripiquio, la entregó para Perruzzi. Perruzzi la cambió de frente, mal. Perruzzi, ahí saque de arco que le corresponde a Unión.
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2: 38 minutos y medio, 0-0 el partido en el gasómetro. Arrancaron los partidos de la B-Metro de las 3 de la tarde.
3: Sí, señor, con goles argentino de Merlo y Tuyengüe, empatan 1-1, el resto 0-0, entre ellos Excursio, La Ferrera, Arsenal, Talleres de Escalada.
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2: Corocito, Daniel, le pide que salgan a sus jugadores, ¿eh?
0: Sí, que muevan un poco.
2: La pelota la gana Maison Rodríguez, gira Rodríguez, quitó el marcador central. Se viene el uruguayo, va Maison Rodríguez, la abrió hacia la derecha, la dejaron para Julián Palacios. Palacios atrás para Lautaro Vargas. Vargas que pisa la pelota, presionó Mendy, lo tocó bajo. Ahora falta Rey Hilfer, hay tiro libre para el Tatengue.
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2: Tiro libre que le corresponde a Unión, lo hace Maison Rodríguez. Tira larga para Estigarribia, la bajó para Tarragona. Corta, Amor, anticipaba, Jacone con falta, se enoja con el árbitro. Digo porque Rey Hilfer es buen tipo, porque es otro, le saca. Era Lobo Medina y con el gesto que hizo lo molestaba.
1: Sí, qué personalidad del pibe, ¿eh? Lo tumbó a Real y bien, porque estaba de espaldas. Y Unión empieza, Jacone, a recuperar un poquito más adelante, o por lo menos a no permitirle a San Lorenzo en la salida jugar cómodo.
2: 40 minutos le van a pegar Amor al término de encuentro del Clásico de La Plata. Más tarde en Vicente López, Platense Boca. La pelota la tiene Amor. La levanta con el pie derecho, saca de cabeza Luna Diale. De atrás llegaba Tarragona. Recibió falta Tarragona. Hay tiro libre para el Tatengue.
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2: 40 minutos y medio. Le va a pegar la pelota Juan Pablo Ludueña. La levanta Ludueña con el pie derecho. La metían ahora para que intente bajarla de cabeza Stigarribia. El rebote le quedaba a Giacone. La regaló Giacone. La toma Reali. Toca con el pie derecho ahora para que salga Rodríguez Pagano. Aparece Rodríguez Pagano. Lo persigue Julián Palacio. Sigue con la pelota Rodríguez Pagano. Se frenó. Tocó hacia atrás. La cambió para Tripiquio. Giró y la cambió para Amor. Amor devolvió para Tripiquio. Todo en campo de San Lorenzo en 41 minutos. Se frena Tripiquio. Juega para Amor. Baglietto. Salida para San Lorenzo. 0-0.
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2: La perdió Perruzzi en la salida, recupera la pelota Unión, soltaron ahora para que se venga el flaco Stigarribia. Stigarribia para Tarragona, giró y va, se viene con la pelota Tarragona. Tarragona la abrió a la izquierda, metió para Pitón, centro de Ratrón y al piso iba Amor. Al piso Amor, la mandó al lateral, en esto llegó el Tatengue.
1: Muy bien Amor, muy bien, porque se metía en el primer palo Stigarribia. Y el central de San Lorenzo a la espalda de Arboleda. Puna a la tribuna, rápido, expeditivo, porque era el gol de Tatengue.
2: Lateral para Unión, casi 42, lo va a hacer de Bruno Pitón. Le cuenta el árbitro, por más que no la hubiese tenido en las manos. 2 segundos y pierde el lateral. El saque de mano de Pitón. Metieron atrás ahora para Luna Diale. La jugaban para Giacone, la quitaba Tripiquio. El rebote le vuelve a quedar a Unión de Santa Fe. Le quedó Giacone. Giacone para Vargas. Vargas que va por la derecha, va hasta el fondo. Vargas lo persigue Reali, y que es arco. Ahí se rebota Reali en Vargas. Hay saque de arco para San Lorenzo.
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2: Pillo Vargas, porque claro, tenía que correr 80 metros para tapar su sector, y dijo, me tiro al piso, se acomodan todos y ya está, ¿no? Se
0: quedó que caído. Está tirado en el piso, ingresan los médicos para atenderlo, imagínate la cara de Madelón, ¿no? Cuando ve que se cayó, me parece que el problema es en la mano. No, pero Vargas, vamos a ver si se puede recuperar el lateral por la derecha, Lautaro Vargas, otro chico de las inferiores que pasó por la sub-20 de la selección argentina.
2: Vargas se dio cuenta que para volver tenía que meter un pique de 80 metros y dijo, me quedo acá un ratito.
1: Entró rengueando la cancha y se tiró. Y Vargas es el beneficiado en el lateral derecho de Unión, que San Lorenzo no ataque por los costados. Valoramos lo de Perruzzi, Tripiquio sus primeros 15 minutos, Cuello bajando, pero todo por adentro San Lorenzo, para hostigar a Menossi. Ahora por afuera no desbordó nunca, no hubo dupla en los costados, por eso están para el cambio Álvarez y Reali, los dueños de los andaribeles en el ciclón.
2: Termina el primer tiempo en el Minela.
3: Quedan 2 minutos, Pipi, Aldo Civi y Tigre, bajo la lluvia, por momentos empatan 0-0.
0: Es la rodilla izquierda, sigue el problema en Lautaro Vargas, que sale del campo de juego. Los médicos le dicen, espera un poquito, vamos a hacer alguna pruebita más. Da la sensación que va a poder volver, Pipi.
2: Sale San Lorenzo, 44 minutos. La toma Arboleda, la dejó para Perruzzi. Perruzzi para Rodríguez Pagano. El pase atrás para Amor. Momentáneamente está con 10 Unión, con Vargas fuera del campo de juego. La lleva Arboleda. Arboleda la cambió para Tripiquio. Tripiquio para Álvarez, va como 8. Álvarez giró y otra vez atrás para Perruzzi. Perruzzi, el mejor del primer tiempo. Cambia hacia la izquierda para Amor. Amor tira un pelotazo largo, mal. Cortaba de cabeza el Giacone. Va arriba Amor, ganó de cabeza. Queda en la mitad de la cancha, la toma Stigarribia. La abrió para Tarragona, que va a correr. Lo persigue Rodríguez Pagano, lo movió con el cuerpo. Llega Rodríguez Pagano, otro pelotazo de sur. Lo va a buscar a Omendi. La cubre Julián Palacio, que estaba como 4 en esta. Casi con una chilena, la metió en la mitad de la cancha para Stigarribia. Soltaron para Menossi y al piso iba Tripiquio. La banda por un costado, el lateral para el Tatengue.
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2: Bueno, hasta el 48 iremos. Aquí hay saque de manos para San Lorenzo. Ya arrancó en Caballito por la Primera Nacional, Ferro y Atlanta.
3: Hace 10 minutos Ferro y Atlanta empatan 0-0.
2: Morón y Almagro.
3: Gol de Morón, lo acaba de hacer Emanuel Ñíguez. Gana el Gallito de local 1-0 ante Almagro.
2: Lateral de la izquierda para San Lorenzo, que ahora tiene un caído, que es Rodrigo Mendy.
0: Es el partido de los caídos, ¿eh?
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2: Bueno, caído Mendy, saca una amarilla el árbitro. ¿A Ludueña fue?
1: No, a los dos involucrados, a Mendy y a Maizón.
0: A Maizón Rodríguez, sí, lo molestó, bueno. Al número 2 de pero Unión.
2: No anduvo el árbitro del partido y ha molestado a ambos.
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2: Juego, dale.
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2: Maizón Rodríguez que la mandó al lateral y será para San Lorenzo. Rodríguez Pagano. Tocaron ahora para Tripiquio. Antes aparece Cuello, perdón, va por izquierda, sigue Cuello. Quiso meterla para Real y la regaló. Y le queda Julián Palacios. Va con la pelota Julián Palacios, casi 47 de 48, aunque podría dar uno más el árbitro. Le queda Menossi, cayó Menossi. Menossi a la derecha para Giacone, gira Giacone, levanta Giacone, la mete al medio para Tarragona, gira Tarragona, gana Cuello. Tocan para Umendi, va San Lorenzo, traba Umendi, en la dividida perdió con Luna Diale. Giró bien Luna Diale y se la llevó. Abierto está Bruno Pitón, giró bien otra vez. Luna Diale se escapó entre medio de tres y se viene Unión en la última, quizás del primer tiempo. Soltaron para Julián Palacios. Mano a mano con Rodríguez Pagano, centro de Palacio, la peina Arboleda, va a buscar la Tarragona, acomoda el cuerpo, la paró, jugada Tarragona, la quitó Amor y le pega Tripiquio de punta y hacia arriba, le termina saliendo un pase ahora para que se venga San Lorenzo, va a atacar por el sector izquierdo con Reali, Reali con zurda cortito ahora para que la aguante Cuello, Cuello que va, se la quita Maizón Rodríguez, el rebote le vuelve a quedar a Tripiquio y va a San Lorenzo, la tiene Tripiquio, Tripiquio giró con zurda, malo el pase, la termina regalando. Le queda la pelota al arquero Mancilla, a ver salida que le corresponde al Tatengue.
1: Álvarez, qué mal resolvió Álvarez. Cuánta creatividad le falta a San Lorenzo en tres cuartos. Porque recupera la pelota, ahí va de nuevo, a ver.
2: Y quitó otra vez Perruzzi, iba el mejor del primer tiempo, anímese pibe. Tocó a la derecha para Ausmendi, el pase atrás. Otra vez para que se venga San Lorenzo con Cuello. Álvarez a colocar a las manos del arquero Mancilla. Mancilla se queda con la pelota. Cuando va a pedir el balón el árbitro Leandro Reichilfer, apunta hacia el cielo, silbidos en los costados. Están empatando al término de los primeros 45 en el gasómetro y por Radio La Red, San Lorenzo y Unión 0-0.
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1: San Lorenzo tuvo actitud, estuvo ordenado en defensa, pero con eso no alcanza. En tres cuartos no tuvo ideas, recuperó bien la pelota rápido, pero no pudo meterse adentro del área de Unión. Ahí donde falta astucia, donde hay que ser inteligente para engañar al rival, San Lorenzo careció de ideas. Y lo de Unión fue muy pobre. Nunca atacó el área de Debeki. Tuvo problemas para recuperar en la mitad de la cancha. Tuvo que hacer dos cambios y deberá modificar mucho para el segundo tiempo si quiere llevarse algo del Bajo Flores.
2: Se retiran los jugadores de San Lorenzo. Abrazo grande a mi amigo Miguelito Pérez, a Santi, prendió la radio, también a Marlene, junto a Chiche Mancilla también. Se retira San Lorenzo, Daniel Fava. Se retira Unión, Martín Malobra.
0: Todo contra los jugadores del público de San Lorenzo. Ausmendi, el único amonestado en el ciclón. También se retira Unión de Santa Fe, preocupado Madelón porque se va el Tatengue. Con dos amonestados, Rodríguez y Menossi, con dos cambios obligados por lesión, se retiraron Mosqueira y Malcorra a la cancha, Giacone y Luna Dial. El resto de los suplentes, muchos chicos de las inferiores, como el arquero suplente Meuli, Ayala, Fagioli y Aymar. Pintado, el ex Gimnasia, Perezuti, otro chico de las inferiores, lo mismo que Grela. Cuello, Eric Ramírez y otro pibe de las inferiores, el delantero extremo por la derecha, Misael Aguirre.
2: Tanque llenizo a vos y se te pega Cristian Baglietto.
3: Acaba de terminar el primer tiempo en Mar del Plata, flojo partido, Aldo Civi y Tigre igualan 0-0 por la quinta fecha del torneo clausura. En la primera B Nacional, Ferro y Atlanta 0-0, Agropecuario Ciudad de Bolívar 0-0, San Miguel Colegiales 0-0, todos los partidos que arrancaron a las 15 y gana Morón. Con gol de Iñiguez, 1-0 ante Almagro. En la B Metro, gana Excursionistas, gol de Matías Pólvora, 1-0 ante La Ferrer, empatan Argentino de Merlo y Tuyengó, 1-1, el resto 0-0, Italiano Dock Sud, San Martín Comunicaciones, Real Pilar Flandria, Dalmine Brown de Adrogué, Arsenal con Talleres y un final, Camioneros y Deportivo Merlo más temprano, empataron 0-0.
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0: escenario de Santiago Daniel Cantenis, pero al término de este encuentro nos iremos a La Plata, porque se va a jugar el clásico entre Estudiantes y Gimnasia con Walter Nelson y Daniel Barreto, y con las novedades del Pincha lo tenemos a Nicolás Octavio Bosa. ¿Cómo te va, Nico? Bienvenido.
1: ¿Cómo te va, Fabio? Abrazo grande para vos, para Santiago. Buenas tardes para todos. El clásico de las urgencias y del misterio, porque no quiere Cacique... estructura titular del Pincha, pero a esta hora en Radio La Red contamos que ataja Mulera, que juega Eric Mesa, que de arranque va Núñez, Tomás Palacios y el bajito Gastón Benedetti. Piovi, Castro, Thiago Palacios, a mí me dicen que tiene muchas chances de debutar desde el arranque. Joaquín Correa, Tobio Burgos y el goleador Guido Carrillo, quiere estar casi todos los titulares más allá del desgaste con la U Católica y que el próximo martes Estudiantes se juega gran parte del semestre en Chile.
0: Fantástico, Nico, estaremos al pie del cañón. Nos vamos con las novedades del Lobo, con Gonzalo Ploticia. ¿Cómo te va, Gonza? Bienvenido.
2: Hola, Pipi, abrazo para todos. Misterio también por el lado del vestuario visitante. Hace más de una hora que llegó a esta cancha Gimnasia el equipo del Pata Pereira. Primer partido como técnico para el entrenador del Lobo frente a Estudiantes, buscando una victoria en este escenario después de 23 años y cortar la racha de 6 partidos sin victoria después de aquella épica del 2023. El equipo tampoco está confirmado, en principio con 3 cambios, con la aparición de Barros Echenoto Bautista en lugar de su primo Nico, que en principio iría al banco. También la vuelta de Conti en lugar de Cortazo, que ha venido cumpliendo frente a tantas lesiones. Y Steinbach en principio para reforzar la banda derecha en lugar del otro delantero Colazo. Infran, Bautista, Barros, Echenoto, Conti, Enzo Martínez, Silva, Torrejón, Steinbach, Max, Seoane, Miramón, el capitán Nacho Fernández y Ausmendi, los 11 a la espera de confirmación del Pata Pereira.
0: Abrazo grande, Gonza. Estaremos también atentos a lo que ocurra con ambos planteles, pero ahora es el turno del comentario. Están empatando aquí en el gasómetro San Lorenzo y Unión 0-0, y es el momento que por Radio La Red lo comenta el profesor Santiago Daniel Cantenis.

0: San Lorenzo no mejora y ante un flojo Unión está empatando 0-0. Desde la actitud San Lorenzo mostró algo más, pero con eso no alcanza. Es cierto que enfrente, y lo marco porque es importante para el análisis, un equipo tímido como el Unión de Madelón, que también llega con dudas a este partido, que ganó un solo encuentro en el campeonato, sumó 4 de 12. Entonces, para que San Lorenzo levante, era un rival ideal. No hubo contragolpes de Unión contra un San Lorenzo que tuvo 4 en el fondo, que sus laterales no pasaron al ataque. Este es un primer síntoma. Solo un centro de Blanco por la derecha. Rodríguez Pagano, paradito bien de 3. Perruzzi de 5, el mejor. Acá estuvo lo más destacable de San Lorenzo. Astuto, rápido, agresivo San Lorenzo en la mitad de la cancha. Con Perruzzi y con Tripicchio. Si Perruzzi recupera, Tripicchio sale prolijo y le da un buen destino a la pelota. Por los costados, Álvarez y Reali. Flojos los dos, porque en tres cuartos, si en la mitad San Lorenzo fue agresivo, en tres cuartos fue pasivo. Y ahí se notan las dudas del equipo, la falta de confianza. Porque cuando ganaba en tres cuartos y encaraba al rival, ninguno gambeteaba, no se juntaba con otro para tirar paredes. Por eso Álvarez de lejos tapó Mancilla. Por eso Cuello, que desciende a jugar, se demora en el pase. Ninguno se le mete a la espalda de los centrales para ofrecerle un pase a Cuello, que se demora y pierde la pelota. Aumendi se peleó demasiado. Cabeció, sí es cierto, un centro en el segundo palo y tapó Mancilla. Y ahí se apagó San Lorenzo. Tiros de afuera y pelota detenida. No hubo astucia, no hubo sociedades en tres cuartos. Y el equipo, cuando tenía la posibilidad de atacar la Unión, mano a mano en el borde del área, estaba más pendiente de cómo quedaba parado ante una pérdida de arriesgar. Ahí se nota el momento de San Lorenzo. Y lo de Unión, muy pobre. Abandonó a Menossi en la mitad de la cancha, que perdió una y otra vez. Salió Mosqueira. Palacios, lo mejor, pero fue bien marcado por Pagano y encimado por Tripicchio. Malcorra tuvo que salir. A Estigarribia le falta. Y yo valoro que Tarragona baje a jugar, pero yo quiero al 9 adentro del área. Por eso, Arboleda y Amor tuvieron un tranquilo primer tiempo. San Lorenzo juega atado y solo le va a liberar un gol. Pero las chances de San Lorenzo de marcar están más basadas en el flojo o en un posible error de Unión que en el propio poder ofensivo del equipo de Borcito.
1: Comentario de esta primera etapa, 0 para San Lorenzo, 0 para Unión, en la voz del profesor Santiago Daniel Cantenis. Bueno, se va a venir Juan de Dios, el ex jugador de Gimnasia en Unión de Santa Fe.
2: Exactamente, el tercer cambio en Unión, el 15, Juan de Dios pintado, se retira el número 35, Lautaro Vargas, le dolía muchísimo la rodilla izquierda. Qué día para Madelón, ¿no? 3 bajas por lesión, recordemos que en el primer tiempo se retiraron lesionados Mosqueira y Malcorra.
1: ¿Algún cambio en San Lorenzo, Daniel?
2: No hay cambios.
1: Va a dar la orden Rey Hilfer. Va a comenzar el segundo tiempo por Radio La Red.
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1: Esperando la orden del árbitro, comenzó el segundo tiempo en Mar del Plata. Tanque.
4: Todavía por comenzar, Pipi, Aldosivi y Tigre empatan 0-0. Hay gol de Ferro en este momento. Enzo Hoyos. Gana Ferro, local 1-0 frente a Atlanta. Y segundo de Morón, Levato, el Gallito 2, Almagro 0.
1: ¿Qué pasa con Agropecuario y Ciudad Bolívar?
4: Están empatando 0-0.
1: ¿Y San Miguel Colegiales?
4: También 0-0.
1: Aquí comenzó nomás el segundo tiempo, 0-0 también están empatando San Lorenzo y Unión de Santa Fe. Ya tuvo que hacer 3 cambios Unión por 3 lesiones. Le queda una ventana y 2 variantes. La lleva Arboleda, tocaron ahora para Blanco. Blanco para que le aguante de espaldas Cuello, el rebote le quedó a Álvarez. Álvarez la levantó para Blanco, se escapó. Blanco contra Pitón, le ganó. Sigue Blanco, centro atrás, se le metió en el camino Perruzzi. Era para Ausmendi, se le metió Perruzzi. La mandó afuera, saque de arco para Unión.
0: Y otra vez, por primera vez en el segundo tiempo, los costados en San Lorenzo. Primera proyección de Blanco por afuera, San Lorenzo, siempre hay espacios. Anticipó muy bien el pibe y en el fondo no se le bajó la persiana. Metió el centro atrás, fantástico. Como dijo Novelo, Perruzzi con su ímpetu se llevó por delante la pelota. Venía tan embalado que no tuvo el timing preciso para frenarse y rematar. La tiró por arriba del travesaño. Desde la actitud, San Lorenzo avanza.
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1: Lateral desde la derecha le corresponde a San Lorenzo. Lo hace Nicolás Blanco. La metieron ahora para Cuello. Cuello lo buscaba Álvarez. Llega para cortar Ludueña. La saca con zurda Ludueña. Intenta ganar la estiga arriba. No pudo. Corre Tarragona. Pelea Tarragona. Lo tocó abajo. Cambió de botines. Tarragona para el segundo tiempo. Lo tocó abajo al hombre de San Lorenzo, que es Tripiquio. Hay tiro libre que le corresponde al Ciclón.
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1: Tiro libre para San Lorenzo en el arco que da Varela. En una tarde totalmente nublada, ya con las luces artificiales prendidas. 0-0 en 2. Por Radio La Red empatan el Ciclón y el Tatengue. Otro tiro libre que va de Reali. La mete Reali, busca la Arboleda. Para mí salía del offside, sí, salía del offside. Arboleda en línea, levantó. A ver, tiro libre que le corresponde a Unión. Ahora, si vos estás esperando la pelota parada, apenas se acerca, salí. ¿Cómo vas a quedar en offside?
0: No, increíble, increíble que quedes en offside en un tiro libre. Además es fácil porque tenés a tu rival al lado. Vas mirando la línea y es lo único que tiene San Lorenzo por ahora, ¿eh? La pelota detenida.
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1: La perdió Pintado y va San Lorenzo por la izquierda, por el medio. La pide Ausmendi, la tiene Cuello. Cuello para Reali. Reali amacó su cuerpo, mete atrás para Rodríguez. Pagano la paró, mete al medio, pegó en la espalda. Tripiqui se va a sacar, no le diga nada tampoco, ¿no? Manda un centro Rodríguez Pagano, está corriendo hacia adelante Tripiqui, le pegó la espalda y se va al saque de arco.
0: Sí, pero el centro es malo, ¿eh? El centro es malo porque estaba a la altura del pecho. Metela arriba al segundo palo que estaba Ausmendi. Ahora, otro ataque de San Lorenzo, iniciado en un error de Unión, no levanta el equipo Tatengue.
1: ¿Qué pasa con Alavés y Getafe en España?
4: Están empatando 0-0, arrancando el segundo tiempo. Ya empezó la segunda parte en Mar del Plata, Aldo Civi Tigre 0-0.
1: Dame el resultado de la B Metro, más allá del final, Camionero Deportivo Merlo 0-0.
4: Gana Italiano 1-0 ante Doc Sud, empatan San Martín y Comunicaciones 0-0, Pilar con Flandia 0-0, Dalmine, Brown de Drogué también 0-0, gana Escurcio 1-0 a La Ferrer, Arsenal, Talleres 0-0, Argentino de Merlo y Tuyengó, parcial 1-1.
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1: En la primera sede que hay tres partidos.
4: Con goles, Estrella del Sur le gana 2-0 a Cañuelas. También 2-0 le gana Ballester a Alem. El único 0-0 por ahora, Arenas La Madrid.
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1: Bueno, los que arrancaron en el día de hoy, este sábado, por ahora 0-0. En el Mar del Plata, los Ibe Tigre y aquí Unión y San Lorenzo. Pero Unión tiene un tiro libre a la derecha. Tuvo pocas pelotas paradas. San Lorenzo tuvo muchas y las desperdició todas. No vaya a ser cosa, ¿no? Tiro libre que le corresponde a Unión. La levanta Bruno Pitón. La busca ahora a Tarragona. Sale mal de Becky. Falta contra... A mí le pifió, le pegó al aire de Becky, ¿eh? Bueno, cobró falta el ataque el árbitro. Va a haber tiro libre para San Lorenzo.
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4: Gol de San Miguel.
1: Sí, señor.
4: Gustavo Fernández gana el Trueno Verde como local. San Miguel 1, Colegiales 0.
1: Yo soy del San Miguel de Jiménez de 9.
4: Claro.
1: Claro, qué Cameroni. Equipo, ¿eh? Con Blas Junta de Tegue, con Schulmeister, el recordado Schulmeister en el arco.
4: Sí, señor.
1: Con Zaragoza, un histórico.
4: Claro.
1: Pelota que está por la derecha, se viene Unión, la aguanta Tarragona, gira Tarragona, lo esperó Arboleda, la quitó Arboleda, sueltan al medio, ahora para que salga Perruzzi. Perruzzi la regaló, recuperación de Giacone, falta antes contra Perruzzi, la que cobra Rey Hilfer. En 6 minutos, por ahora no pasa nada, va a haber tiro libre para San Lorenzo 0-0.
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1: Abrazo grande al querido Beto de la Vita, prendido a la radio Línea del Fútbol. Está preocupado con su querido River, pero ya va a mejorar, yo le dije.
0: Y bueno, y está difícil el tema.
1: Como diría Miconi,
0: de paciencia.
1: Sale del fondo San Lorenzo con Perruzzi. Perruzzi para Arboleda. Arboleda cruza la raya central. La entregó para Blanco. Blanco contra la raya para Álvarez. Que bien la hizo. Se escapa Álvarez. Lo operó Pitón. La perdió. Ganó Álvarez. Va por la derecha. La mete al medio. Atento Maison Rodríguez. La pared santafesina. Quitando el balón. Insiste igual San Lorenzo. La toma Perruzzi. Perruzzi para Reali. Reali la cambió. Ahora para Cuello. Soltaron para Álvarez. Otro centro. Rebota en Pitón. La vuelve a tomar Álvarez. Y otro centro. La peina Real y llega Osmendi, queda viva, no puede Ludueña, saca con la cabeza hacia un costado Luna Diale, vuelve a recuperar la pelota San Lorenzo, la tiene Álvarez, la levantó Álvarez, saca atento de cabeza hacia un costado Pitón, vuelve a tomarla Álvarez, la manda al lateral, será para Unión en 7 con el partido 0-0.
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1: Se está jugando el partido de la promocional amateur entre Náutico Acu y Metalúrgico.
4: Sí, señor. Gana el visitante Metalúrgico 1-0. Estamos finalizando el primer tiempo.
1: Hubo gran preocupación por Náutico Acoac de varios amigos, ¿eh? Esta claro, derrota.
4: Imagínate.
1: Hay saque de manos desde la izquierda que le corresponde a Unión. Lo va a hacer Bruno Pitón. 7 minutos y medio, 0-0 Baglietto.
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1: 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Nosotros en la cabina estamos en otro mundo. Valora.
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1: Bueno, salió jugando bien San Lorenzo. Ahora intentaba tripique y un rebote finalmente en Juan de Dios Pintado. Habrá saque de manos que le corresponde a San Lorenzo Almagro. Lo hizo Rodríguez Pagano. Tocó para Emiliano Amor. Amor para Perruzzi. 8 minutos y medio. La lleva Perruzzi, la abrió hacia la derecha, la entregaron ahora para Blanco, sigue Nicolás Blanco, la pierde Blanco, gana Luna Diale, muevo yo, Mauro, sigue Luna Diale, toca para el jugador Tarragona para Giacone, se la regaló a Tripicchio, gira Tripicchio, de largo Giacone, abre para Álvarez, pelota afuera, lateral será para Unión, desde la izquierda lo va a hacer Bruno Pitón, cuando se va a venir la primera variante en San Lorenzo, se viene juguete del Prete, ¿no?
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1: Bueno, adentro del Prete se fue Álvarez. Primera variante en San Lorenzo.
0: Vamos a ver cómo se acomoda, si Cuello sale hacia el costado, si el Prete se suma a Umendi, claramente Álvarez no gravitaba, ya no lo hizo en el primer tiempo, tampoco en el segundo.
1: Falta en la salida, retención la que cobra el árbitro, habrá tiro libre que le corresponda a San Lorenzo, 10 minutos, no pasa nada, me voy a Mar del Plata, tanque.
4: Pasa menos en Mar del Plata, Pipi, 7 minutos, Aldo Civi, Tigre, siguen 0-0.
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1: Centro de Real y la peina Cuello estaba en outside. Ausmendi, cuando iba a buscar el rebote y la pelota se va afuera. Saque de arco para Unión. Le va a pegar Mancilla.
0: Y si antes buscaba largo a Cuello y a Ausmendi, ahora con Del Prete más San Lorenzo, que se vuelca por el costado con Real. Insisto, tiene que explorar por afuera el equipo de Gorosito para exponer la Unión, que se adelantó en la mitad de la cancha. El ingreso de Giacone le sumó presión, cruza el círculo central para presionarlo en salida a San Lorenzo, que sigue siendo el protagonista del partido.
1: 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La pelota la tiene Ludueña. La saca con zurda. El marcador central que recibe de Mayson Rodríguez. Corta de cabeza Arboleda. Queda en el pecho de Tripiquio. A la derecha para Blanco. Pelota lateral. Será para Unión. Se está jugando mal ahora, ¿eh? 11 sí. minutos lateral para Tatengue.
0: Pero es producto del adelantamiento de Unión, ¿eh? Fíjate que te lo marqué. Y ahora también Menossi lo obliga. Ya Tripiquio no está cómodo. Los pases son mal dados. Pelea más adelante, Tatengue.
1: Lateral de Bruno Pitón, metió para Ludueña. Gana Ferro en Caballito y es el líder de su zona.
4: Sí, señor, saca más ventaja. 40 minutos del primer tiempo. Ferro 1, Atlanta 0.
1: Pelota por la derecha, la lleva Julián Palacios. La entregó ahora para Juan de Dios. Pintado, se viene Pintado. Centro bueno, lo gana de cabeza. Afuera. Debajo del arco, Tarragona estaba inhabilitado. Menos mal para él que estaba inhabilitado. Llegaba de frente. Estiga arriba y la mandó afuera. Se acaba de salvar de milagro San Lorenzo igual.
0: La más clara de Unión. Estaba en offside, pero le ganó la espalda Arboleda. Y tuvo que cerrar a la espalda Nico Blanco. No llegaba. La palomita de Estiga arriba neta la tiró afuera. Pero Unión está agazapado y quiere pelear el partido.
1: Pelotazo largo que va para Cuello, va como a Win Cuello, lo cruza Ludueña, se la pellizca el córner. Tiro de esquina, Baglietto que le corresponde a San Lorenzo.
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1: Le va a pegar Reali. Tiro de esquina, desde la derecha, en el arco que da Varela. Corner para San Lorenzo. Alguna va a tener que levantar Reali. Hasta ahora casi centro a las serpientes. El centro que va a llegar de Reali. Es bueno, de cabeza llegaba Cuello y el balón se va al córner. Otra vez al córner y otra vez para San Lorenzo. Le va a pegar Reali. Se levantan los hinchas azulgrana porque saben que es momento de apoyar. Va a pegarle el exjugador de Independiente Rivadavia. Ojo con Arboleda, que está libre por el segundo palo. También se hace el sonso Perruzzi. Corner para San Lorenzo. Mancilla en el área chica, diciendo, che, vos marca acá, vos marca allá, tratando que quizás le cometan falta en ataque. Centro hacia el área, se llama Arboleda. El cabezazo tapó el arquero. Que el cabezazo de Cuello tapó el arquero y por atrás se va Arboleda. Se acaba de salvar Unión.
0: Qué pelota sacó Mancilla. Cuello entre dos rivales empujados, se sostuvo en el aire. Le dijo que siga la pelota, que picó antes de llegar al arco. Y Mancilla en cámara lenta. Bien por el arquero que llegó y dio el rebote largo. San Lorenzo a los empujones y por arriba.
1: Ojo que Cuello pedía empujón, pero se ve que le dijeron que no al árbitro. Lateral desde la izquierda que le corresponde a San Lorenzo. 13 minutos y medio, 0-0 el partido. Las tiene Tripiquio. Tripiquio a la izquierda ahora para que intente llevarla otra vez. Rodríguez Pagano intenta San Lorenzo. Soltaron ahora al medio. La termina robando y reventando con el pie derecho Mayson Rodríguez. Vuelve a recuperar la pelota Unión. La toma ahora San Lorenzo otra vez en la mitad con Tripiquio. Tripiquio atrás para Rodríguez Pagano y este la entregó para Amor. Amor que la abrió hacia la derecha para que se venga el primer central Arboleda. Arboleda la dejó para el arquero Temequia y salida para San Lorenzo.
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1: Para que se viene Unión por la derecha, la meten hacia el medio y termina saliendo jugando con gran categoría San Lorenzo. La tiene Perruzzi, Perruzzi que la limpió y la cambiaron ahora para que se venga la contra con Juguetito. La tiene del Prete que la tocó hacia la derecha para Ausmendi. Ausmendi que va como número 8, va San Lorenzo. Se pone lindo el partido. Pelota al medio para Cuello, giró, sacó Mayson Rodríguez, el rebote de Cuello se tiró y recupera Unión y de ida y vuelta. Pedían falta en el banco, pero no la hubo. La toma Menossi, Menossi la dejó para Giacone. Giacone a la izquierda, ya me movía la plata porque me dice Bocita que ya está confirmado Estudiante. La pelota que la dejaron otra vez para el jugador Giacone. Giacone para Bruno Pitón, Nico Bosa. Así forma el pinche el Clásico de la Plata.
2: Molina, Mancuso, Núñez, Palacio, Benedetti, Piovi, Alexis Castro, Thiago Palacio, Baltasar Rodríguez, Tobio Burgo y Gaich. Al banco Carrizo, al banco Joaquín Correa.
1: Mete un mix entonces el cacique.
2: Claro, exactamente.
1: Bueno, falta en la salida que cobra el árbitro. Hay tiro libre que le corresponde a San Lorenzo de Almagro. 15 minutos 0-0.
0: Y hay un poco más de espacio porque Unión va a buscar más adelante. San Lorenzo se acomodó con Del Prete detrás de Ausmendi. Y Cuello va abierto por la derecha. No es su espacio, pero tiene resto físico. Tiene ímpetu. Va San Lorenzo de frente. Unión firme en el fondo. Agazapado para la contra.
1: El amor propio de los hinchas de San Lorenzo. Sabiendo que es momento de apoyar. en una situación muy complicada, institucionalmente y deportivamente hablando. Pelota por la izquierda, se viene San Lorenzo de Almagro, tocaron hacia atrás, la dejaron ahora para Tripiquio, Tripiquio que gira, pie derecho, soltaron hacia atrás para que la tenga Emiliano Amor, Amor que la abrió para Arboleda, Arboleda otra vez para Amor, Amor con el pie derecho, la cambió hacia la izquierda, la jugaron ahora para que se venga Tripiquio, Tripiquio para que aparezca Rodríguez Pagano, se viene con la pelota el ciclón, soltaron otra vez para que intente del prete con zurda, más atrás para Amor, Amor que la abrió para Arboleda, abierto está aquí por la derecha y la tocaron para Blanco, Blanco como ocho, casi se le va al lateral, mete al medio, saca Ludueña, la revienta con zurda, la entregó para Tarragona, la rebotaron atrás, ahora para Palacio, Palacio para Menossi y va ahora con la pelota, mal, mala entrega de Palacio, la recupera otra vez a Lorenzo con el jugador Blanco, soltaron hacia el medio para Perruzzi, Perruzzi a la izquierda para Reali y San Lorenzo vale, marca el pase Rodríguez Pagano hacia un costado, se frena Reali, le gusta tener la Reali, no la suelta Reali, ahora sí para Rodríguez Pagano, encorva su cuerpo, toca la atrás que está Tripiquio, Tripiquio la paró, veremos si la mete en el área, lleva la pelota Tripiquio, la metió, levantó el balón, llegaba para cortar de cabeza a Pintado, la soltó para Menossi y buen pase ahora para Palacios, la pierde en la salida con falta o no, dijo el árbitro Estigarribia, no, levántese, se viene con la pelota Amor, Amor para Tripiquio, 17 minutos, estamos por radio en la red del partido 0-0, la pelota la soltaron hacia el medio, la cambiaron ahora para que intente Reali, Reali para Tripiquio, es una final ahora, se viene con la pelota Tripiquio, Tripiquio la dejó para Reali, cortito ahora para que la tenga Juguete, del Prete, sigue del Prete atrás nuevamente para Reali, Reali para del Prete con zurda para Tripiquio, pasa Lorenzo, viene la media luna, la pide Osmendi, insiste Tripiquio, cambió para Cuello, la pierde con Ludueña, el rebote queda en la puerta del área, otra vez para Tripiquio, giró, falta abajo de Palacios, tiro libre para San Lorenzo.
0: Empujado por su gente, San Lorenzo va despacio, dos toques, tres, no es veloz en el traslado de la pelota, le permite Unión acomodarse, pero hoy Unión tiene dudas, lo invita a venir a San Lorenzo, que empujado por su gente, intenta, ahora por arriba.
1: Se levantan los hinchas de San Lorenzo, ya me dice Plotilla, mirá que tengo Gimnasia, ya voy con vos Gonza, pero hay tiro libre para el ciclón, 18 minutos. En la semana que se cumplió aniversario de la obtención de la Conmebol Libertadores con aquel penal de Ortigosa. Tiro libre para San Lorenzo, un solo hombre en la barrera, el que elige Mancilla. ¿Cuántas pelotas paradas tuvo San Lorenzo en todo el partido?
0: Y claro, y cómo desperdició. A ver, y mirá que tiene altura, porque tiene los dos puntas y los dos centrales.
1: Le va a pegar Reali al balón, se queda Rodríguez. Ojo, Rodríguez Pagano deja demasiado campo para una contra, Demasiado adelantado. Va a levantar la Real y pelota al área, la sacaron de la misma, la va a buscar Rodríguez Pagano, retrocede Perruzzi para quedarse como relevo, la toma Rodríguez Pagano, no está bien parado San Lorenzo, se viene una contra, pero mientras tanto va centro Rodríguez Pagano con los puños Mancilla, la manda por un costado y la termina recuperando el flaco Giacone, la tiene Giacone, la pierde Giacone, la gana Rodríguez Pagano, pasa Lorenzo al piso, muy bien quitando el balón hacia un costado y recuperando la pelota Unión, otro centro que va hacia el área, la peinaron hacia atrás, le queda Mendy, le volea, gol, gol.

0: San Lorenzo, Ousmendi, Rodrigo Ousmendi, se concentra de la izquierda, yo no sé si es Estigarribia el que la llegó a peinar hacia atrás, y eso habilitó a Ousmendi, que llegó por el segundo palo y le pegó como vino de volea al primer palo, el palo izquierdo de Mancilla, pero fue tan potente y tan rápido que no le dio tiempo a la reacción al arquero de Unión de Santa Fe. 19 minutos, vieron cuando dice el gol lo hizo la gente. Créame que el gol lo hace la gente. Ousmendi de volea gana San Lorenzo en su cancha y con su gente. San Lorenzo de Almagro 1, Unión de Santa Fe 0. Rodrigo Ousmendi, la cara del gol, la cara felicidad. 19 minutos de la etapa final.
1: Goleador de Ousmendi, que siempre cree que la pelota le va a caer. El mérito de Rodríguez Pagano, que recupera la pelota en salida. El centro viene al segundo palo. El que la peina es Estigarribia, hacia atrás. Pero el error es de Ludueña, que lo suelta a Ousmendi. Y a Ousmendi no demora. A Ousmendi no piensa. Cierra los ojos. La agarra de volea. Le sale fuerte al primer palo. Y Mancilla, que no tiene un buen campeonato, se le filtra la pelota por debajo de su brazo contra el primer caño por el empuje de la gente y por las ganas. San Lorenzo se pone arriba 1-0.
0: Demoran para mí, para mí está habilitado, clarísimo, ¿eh?
2: Sí, pidió disculpas, ¿eh? Pidió disculpas, yo creo que tiene que ver con los goles que cerraron el fin de pasado, ¿eh? Con Huracán.
0: Bueno, 21 minutos, repercusión a propósito del banco de San Lorenzo, Daniel.
2: Bueno, yo creo que se destacó eso, ¿eh? Lo primero que hizo Ousmendi fue, antes del abrazo de sus compañeros, pedirle disculpas a la gente.
0: En el otro banco, Valora.
2: En el otro banco, preocupado Madelón, no le gusta cómo defiende su equipo, en cualquier momento se vienen más cambios.
0: Gonzalo Plotticia, así forma Gimnasia, el clásico de La Plata.
3: Sin sorpresa, confirmado Gimnasia, Fran Bautista, Barros, Esqueloto, Ponti, Martínez, Silva, Torrejón, Steinbach, Max, Giovanni, Miramones, capitán Nacho Fernández y Ousmendi.
0: Abrazo grande a mi querido amigo Adrián González, al pelado González, fanático de Vélez, prendido la radio del fútbol. Está ganando San Lorenzo y suma su segunda victoria en el campeonato. Tanque.
4: Exactamente, está quedando por diferencia de gol fuera de los 8 y llega a 28 en la anual. Octavo gol de Ousmendi en San Lorenzo.
0: La pelota va hacia el medio, le queda Menos y metió para Estigarribia. La soltaron para Luna Díaz, le giró, abierto por la derecha, Pintado, va a mandar el centro Juan de Dios, centro de Pintado, llega Tarragona, saca Arboleda de cabeza. El rebote le queda otra vez a Luna Díaz, está en 11 para mí, Estigarribia iba al arco, estaba en 11 y Estigarribia. Hay tiro libre para San Lorenzo. Pobre Estigarribia, qué pelota peinó hacia atrás, ¿no?
1: Sí, increíble que después de esa peinada, un central deje la pelota caer. La pelota no puede picar en tu área, primer error. Y después Mancilla, Mancilla que se le mete en el primer palo. 8 goles en 5 fechas recibió Unión. Le marcaron en todos los partidos del campeonato. El nivel defensivo era preocupante antes de este partido y aquí se evidenció.
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0: Está sentido Ousmendi, que ahora se pone de pie y gana San Lorenzo por un tanto contra cero. En un rato el clásico de La Plata, cuando digo un rato, en un abrir y cerrar de ojos. El muñequito Walter Nelson, Fabio Daniel Barreto, para Estudiantes y Gimnasia en uno. Más tarde en Vicente López, Platense y Boca. Allí relata Gustavo Siva, comenta Hugo Balazone. ¿Qué pasa Mar del Plata con Aldo Siva y Tigre? Tanque.
4: 20 minutos, Dabove lo mandó a su viabre a la cancha por Santi López, pero la cosa no cambia. Cero Aldo Siva y cero al matador.
0: Ya está por arrancar en Santiago del Estero, Mitre y Güemes, ¿no?
4: Sí, señor, tenemos clásico allí. 4 de la tarde por comenzar, Mitre y Güemes, equipos en la cancha.
0: Me busca el árbitro de ese partido, por favor.
4: Sí, señor.
0: Porque quiero ver si le hicieron noni noni al amigo Raed. Pelota que está en el fondo, termina recuperando San Lorenzo con Perruzzi. Le queda Bruno Pitón, traba con todo y gana bien la pelota Cuello y se escapó de largo. Oh, Pitón, hiciste Cuello, Cuello. Ahí lo buscaba Ousmendi y se la regaló a Ludueña. Ludueña la metió para Tarragona, que bien infló el pecho Tarragona. Buen quite de Arboleda, lo apoyó Arboleda y cayó. Se viene con la pelota Cuello, pasa al Lorenzo, Cuello al medio. Le queda juguete del Prete Caño, gran jugada del Prete. Le quedó atrás la pelota, la perdió Reali, tapó Mancilla y de cabeza hacia un costado. Apareció para sacarla Mason Rodríguez, se salva de milagro Unión.
1: Pero aplaudan a Del Prete que tiró un caño en el área. Aplaudanlo, por favor. Lo esperamos toda la tarde, un chiche, alguien que haga algo diferente. Pero claro, un poquito de engaño. Después le faltó fortaleza física porque Ludueña lo emparejó. Perdió la pelota y Mancilla le tapó el segundo a Reali. Va San Lorenzo, va.
6: Pelota que va. Casi comete penal en la salida recién Unión de Santa Fe. Traba con todo el Luna Díaz, le pierde la pelota, recupera San Lorenzo. Corren todos, meten todos. Le queda Perruzzi, la mete hacia atrás ahora para De Becchi. La saca larga Pepe, la tira larga De Becchi, lo busca Cuello, saca de cabeza Bruno Pitón. Cae en la mitad de la cancha, empuja para mi gusto, intentando recuperar la pelota por el sector izquierdo. El jugador Palacio, la pierde Palacio. Recupera San Lorenzo con Tripillo. 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Gana San Lorenzo con gol de Aumendi por un tanto contra cero. Pelota que va hacia atrás ahora para que la lleve Rodríguez Pagano. La soltó para De Becchi. De Becchi la levanta con el pie derecho buscando a la derecha Blanco. Se le colgaba e intentaba quitar la pelota por la izquierda. Unión y no pudo. Pelea Pitón, perdió con Cuello y va para Cuello. Encaró contra Ludueña. Sigue Cuello al piso. Termina yendo Ludueña quitando la pelota. La levanta Ludueña. Cambió a la izquierda. Está habilitado Palacios. Corta de cabeza Blanco. La manda por un costado. Maglietto lateral para el Tetengue.
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6: Se viene Menossi para empatar, que bien lo trabó con todo amor, insiste ahora, Luna Diale va Luna Diale, busca el arco, otro rebote en Rodríguez Pagano, le queda Juan de Dios pintado, pasado el centro, la va a buscar por izquierda Palacios, se viene Unión, va a encarar Palacios, Palacios cerca del área, toca atrás, mete para Pitón, pelota al punto penal, busca el rebote, saca Arboleda, la baja como puede Giacone, trabó Giacone, la vuelve a tomar Pitón, Pitón para Palacio, Palacio la levantó, vete hacia el área, la saca de cabeza Rodríguez Pagano, el rebote le queda a Juan de Dios pintado, pero la mandó a la cancha de Sacachipa. Ahí saque de meta para San Lorenzo.
1: ¿Cuándo hiciste un gol de ahí, Dios pintado? ¿Cuándo? Era frenarle y meter el centro. Duda un poco San Lorenzo, retrocede y le deja los rebotes en el borde del área Unión, que está impotente, que solo busca el centro y están firmes. Por ahora, Amor y Arboleda.
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6: Dame los resultados de la Primera Nacional, de lo que se están jugando.
4: Está ganando Ferrocarril Oeste por un tanto contra cero frente a Atlanta. Está ganando Morón 2-0 su partido frente al Magro en la Primera Nacional. Agropecuario Bolívar están empatando 0-0, gana San Miguel, 1-0 ante Colegiales, gol de Escurcio, Matías Alaniz el segundo, 2-0 frente a La Ferreri, puntero en la B, Matías Villone, Pipi es el árbitro, Dimitre Güemes esta tarde.
6: No lo tengo este. ¿Italiano le está ganando a Dock Sud?
4: Sí, señor, está ganando Italiano ahora por 2-0 frente al Doque.
6: Y en el otro partido, que es casi un clásico, Arsenal y Talleres, Remedio Escalada.
4: Empatan 0-0 entre tiempo.
6: Pelota que gana Perruzzi, hay un desvío. Pero va a recuperar la pelota el jugador Julián Palacio. La pone contra el piso y va con la pelota Unión de Santa Fe. La tiene Palacio, agacha la cabeza y va el exjugador de San Lorenzo. Palacio que la entregó hacia atrás. La metieron ahora para que aparezca Ludueña. Ludueña para Madison Rodríguez. 27.5. Con gol de Aumendi gana San Lorenzo 1-0 y es noticia. Pelota por la derecha la tiene Juan de Dios. Metió ahora para Tarragona. Traba Tarragona. Abrió para Luna Diale. Va como a buen derecho. Sí, ay, gira, gira. Y se la lleva Luna Diale. Lo persigue Reali. El pase atrás para Pintado, la paró contra la raya. Sigue Pintado, lo dejaron venir. Manda un centro de zurda para Estigarribia, la peinó. Le queda Palacios, todo dentro del área. Va con la pelota Palacios, lo persigue Blanco. Gira Palacios, la pierde Palacios. Y recupera San Lorenzo dando una mano en defensa con Cuello. La pelota se va al lateral, será para Unión desde la izquierda.
1: Era para San Lorenzo para mí, ¿eh? Era para San Lorenzo. A ver qué hace Rey Hilfer. Le dice, yo voy a decidir. Le dice a Tripico, quédate tranquilo. Y ahora sí, claro, marca para San Lorenzo. Hay que reconocerle a Cuello el sacrificio jugando de 8, ¿eh? Juega de 8 delante de Nicolás Blanco. Después en tres cuartos tiene que trabajar Cuello para saber mentir un poquito con el pase. Porque muchas veces se encuentra en posición favorable. Y por su demora en la entrega, le roba el rival. Pero de 8 está cumpliendo en el sacrificio.
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6: Se viene Unión, traslada Juan Pablo Ludueña. Se equivoca en la salida, ganó Cuello. Tiene que ser amonestado Ludueña, La aguanta del Prete y va a ser amonestado nomás. Al número 26 de Unión de Santa Fe.
2: Sí, señor, el tercer amonestado en Unión en la visita con la 26, Juan Pablo Ludueña, otro chico de las inferiores del Tatengue.
1: Y salvando el sector de la cancha, fue la misma macana de Otamendi la semana pasada ante Tigre con River. ¿A dónde va un central a meterse ahí por el medio? Se mete en un callejón sin salida, que termina mal. O en gol del rival, porque es un central, o en una amonestación como aquí. Está nublado, Unión San Lorenzo debe aprovecharlo.
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6: La tiene del Prete para Reali. Reali la abrió hacia atrás para Rodríguez Pagano. La pisa, manda al centro, es pasado. Metió para Osmendi, la baja de cabeza. Arriba Mancilla, para reponer el arquero de Unión, Baglietto.
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6: Saque de arco para San Lorenzo, va a sacar de Becky. A propósito de Becky, no han confirmado cuántas fechas le van a dar a Gil, ¿no? Por la expulsión con Huracán.
2: No, porque aún no presentó su descargo. Entonces, no se sabe. Pero sí, a ver, ¿nos podemos guiar por Maravilla? ¿Es más o menos parecido? ¿Una agresión al rival o...?
6: A Maravilla le dieron 3.
2: Por eso digo, como mínimo. Mínimo. Claro,
6: él le mete un cabezazo directo a Blondel. Pelota que está por la derecha, se viene con el balón Luna Diale. Quizás lo salvan los antecedentes en estos casos, pero bueno, el cabezazo lo metió.
1: Claro, y sí, si el antecedente a Maravilla lo condena, a Gil quizás puede atenuar un poco la pena.
6: Saque de manos para Unión de Santa Fe, van 31, ya se viene el Clásico de La Plata, gana San Lorenzo, 1-0.
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6: Lateral desde la izquierda que le corresponde a Unión, lo hace Palacios, meten al medio, hay un desvío, y le termina quedando la pelota, ¿qué pedía? Mano, sigue arriba, la pelota le queda de Becky. A ver, salida que le corresponde a San Lorenzo.
2: Pipi.
6: Sí, señor.
2: Se vienen 2 cambios los últimos 2 en la visita en Unión con la 43, Eric Ramírez y Misael Aguirre, otro chico de las inferiores.
6: Bueno, gasta todos los cambios. Tuvo que hacer 2 obligados por lesiones en el primer tiempo. Otro obligado por lesión, pero eso fue en el entretiempo, no le contó ventana. Y ahora van a entrar la Perla Ramírez, un exjugador de Huracán, y Misael Aguirre.
2: Señor, se retira Tarragona, se retira Melosi, como te decía, a la cancha el 43, Eric Ramírez, Madelón lo dirigió en Gimnasia, y con la 31, Misael Aguirre, 13 partidos en la primera, otro chico de las inferiores, es extremo por la derecha.
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6: Se viene con la pelota Perruzzi, está dentro del área. Hay un desvío, sigue Perruzzi, giró medio atrás. Le queda Real y encima tiró. Tenía muy encima, no le podía dar recorrido. Y aparece para atacar la Mancilla. Se acaba de salvar nuevamente Unión en casi 33 del segundo.
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6: Pelota que está en la mitad de la cancha recuperando San Lorenzo de Almagro. La tira larga y se escapa contra un costado Tripiquio. Tripiquio la dejó para el sacrificado Cuello. Parado como número 8. Cuello para juguete del Prete. Del Prete la pisó, la perdió. No hay falta de Giacone. Le queda la pelota a Luna Diale. Tocó para Perla Ramírez. Devolvieron para Luna Diale. Se frena Luna Diale. Gira Luna Diale. Lo mueve en el camino blanco. Atrás para Giacone, que quedó ahora como único número 5. Suelta más atrás otra vez para que se venga San Lorenzo. Unión, digo. La tenía Palacios. Palacios para Perla Ramírez. La rebotaron otra vez para Giacone. Giacone la dejó para Ludueña. Ludueña la cambió a la derecha y bien, ahora para que la ponga contra el piso Juan de Dios Pintado. Se viene el ex jugador de Gimnasia, centro de Pintado y lo buscaban a Misael Aguirre, no pudo, recupera la pelota y le pega de zurda a cualquier parte real y lo busca un Mendy, corta de cabeza Maison Rodríguez, el rebote le quedó a Perruzzi de buen partido, soltaron otra vez para Ausmendi, Ausmendi que está de espaldas atrás para Perruzzi, Perruzzi a la izquierda para Real y devolvieron para Perruzzi, Perruzzi que gira, lleva la cabeza, mete un callejón sin salida, porque no había nadie de San Lorenzo, pero para suerte de él recibió falta, habrá tiro libre para el Ciclón.
1: En los cambios de Unión, Misael Aguirre, este chico hizo inferiores en Colón, pero ya hace años que llegó a Unión, también en etapas formativas, erró un gol increíble el otro día ante Central Córdoba, fue un poco fustigado, y Madelón dijo, es joven, hay que acompañarlo, entró a jugar por la derecha, y Perla Ramírez es más astuto, puede meter una gambeta corta, no hizo un buen partido Tarragona y está bien el cambio.
6: Pelotazo largo que tratará de ganar de cabeza Cuello en la dividida, llegaba Ludueña, levantó Ludueña, le terminó saliendo un pase a Palacios, va Julián Palacios, Palacios que la entregó hacia el sector izquierdo para que la rebote Estigarribia, meten para Luna Díaz, otra vez para Estigarribia, gira Perruzzi, quito bien Perruzzi, lateral para Tatenga y Baglietto.
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4: Gol de la vez.
6: Sí, señor.
4: Gol argentino, el primero de la Liga Española en
6: para
4: esta temporada.
6: Que se viene ahora justo Misael Aguirre. Aguirre está dentro del área. La soltó hacia atrás ahora para Perla Ramírez. Estaba todo invalidado, discúlpeme. Habrá tiro libre que le corresponde a San Lorenzo. Vamos al gol.
4: Nahuel Tenaglia gana a la vez local 1-0 frente al Getafe. Y ahora en Mar del Plata expulsado en Tigre. Requena queda con 10. Aldo Civi Tigre 0-0, 33.
6: Y Aldo Civi sigue sin poder ganar en el torneo. Está muy complicado con los promedios, pero sobre todo con la tabla anual.
4: Claro, se está yendo por esa tabla porque por promedios el que desciende es Estudiantes de Río Cuarto y por la anual está bajando Aldo Civi de Mar del Plata. 10 puntos, Pipi, el más cercano Riestra con 17.
6: Claro, Riestra metió 2 victorias en este torneo que claro, lo cocinó. Pelota que está por la derecha y se viene Unión de Santa Fe. La entregaron para Juan de Dios Pintado, centro atrás, hay un rebote. Atento para cortar de cabeza Emiliano Amor, que no se ha complicado. Hizo hoy lo sencillo, el ex jugador de Vélez.
1: Correcto, jugando como número 6, ¿no? El 2, el central derecho fue Arboleda.
6: Pelota hacia atrás, la tiene Rodríguez Pagano. Hay un hombre caído en San Lorenzo que gira para un lado, que gira para el otro, creo que es Cuello, sí. ¿Y qué le dijo Perla Ramírez?
2: Perla Ramírez, vos sabés que se le acercó para levantarlo y el árbitro rápidamente le saca amarilla al ex hombre de Huracán, a Eric Ramírez.
6: ¿Para qué la picantea Perla Ramírez? Totalmente innecesario. Lo terminan amonestando mientras Cuello queda caído. Tenemos 36 y medio, gana San Lorenzo, gol de Ausmendi, 1-0.
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6: Por el federal están jugando Tucumán Central y Atlético Escobar.
4: Hace 7 minutos y empatan 0-0.
6: Bueno, sigue caído Cuello, tengo tiempo de escuchar a Baglietto.
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6: Bueno, Cuello sigue caído. El tema es que no se mueve nadie para ingresar, Daniel. O sea, el Cuello sale y un minuto afuera.
2: No, no hace cambios, ¿eh? Me parece que con ese está bien. Tampoco tiene para hacer mucho más. Si te entra Erazo por Cuello, no es un beneficio, sino un perjuicio para el equipo.
6: Bueno, se pone de pie Cuello y va a tener que salir del campo de juego porque ingresó a los médicos. Claro, es lo que le dice Ray Hilfer. Cuello quería seguir. Bueno, sí, en el campo de juego. ¿Cómo es? ¿No es que cuando entra el médico igual tiene que salir un minuto? Yo no entiendo ya. Bueno, 38 minutos y medio. Está ganando San Lorenzo 1-0. La pelota la levanta Amor. La peinaba hacia atrás Juan de Dios Pintado. Déjela correr, que es corner, Reali. Llega Maison Rodríguez. Termina rebotando en el marcador central. Habrá saque de mano desde la izquierda que le corresponde a San Lorenzo. Un ataque.
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6: Recupera la pelota Unión de Santa Fe con Rodríguez. Rodríguez la entregó para Julián Palacio. La movían en el camino Cuello. Quitó bien Cuello. Yo creo que Cuello hoy en día, en este San Lorenzo, está más para ser voluntarioso, jugando en un 4-3-1 a un costado, que siendo el 9 del equipo.
1: Y sí, bueno, Aumendi con goles se está firmando en esa posición. Y Del Prete, detrás del 9, arrancó bien, fue profundo. Ahora hace rato que no aparece y San Lorenzo lo necesita para defenderse con la pelota. En esa confusión, Cuello, por su entrega, resalta.
6: Pero... lateral. Bueno, se armó otro tole-tole en el área mientras Ray Hilfer trata de separar. Está picado el partido, ¿eh? 40 minutos. Esto no le sirve a Unión y claramente sí a San Lorenzo. Y todo dependerá cuánto llegue a adicionar Ray Hilfer.
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6: Lateral de Rodríguez Pagano. Recordando que en el primer tiempo se fue lesionado Malcorra. Se fue lesionado Mosqueira. En el entretiempo se fue lesionado Lautaro Vargas. Todos en Unión. Lateral que hicieron. Queda viva la pelota. La tiene Reali. ¿Penal o se tiró? Penal para San Lorenzo. ¡Penal para San Lorenzo! El árbitro interpretó que lo tocaron a Reali. Se escapaba por la izquierda. Los de Unión lo miran y le dicen, ¿estás seguro? Bueno, por ahora camina hacia el punto penal. Hay penal para San Lorenzo.
1: Mientras se peleaban en el área Ludueña y Pitón con Cuello, lo pierden a Aumendi, que va a buscar la pelota. A él va el lateral. Intercepta el envío Giaconi y la pelota queda muerta. La pelota queda muerta en el borde del área, en el sector del gol izquierdo. Reali se mete rápido. Para mí se tira encima de Maison Rodríguez.
6: Para mí no es favo, ¿eh?
1: Para mí se tira encima de Maison Rodríguez. Para mí no hay infracción. Y Ray Hilfer demoró.
6: Es más, hasta corró la pierna Maison Rodríguez. Sí. Lo tiene que llamar el querido Petardo Ceballos en el VAR. No sé qué viste tanque, yo veo que se tira Reali.
7: Sí, sí, burdo, un piletazo. Sí.
6: Fíjate que a mí hasta dudé, digo, penal, viste, me quedé, pero bueno. Estaba al lado Ray Hilfer.
1: Porque además estaba en una buena posición para meterse dentro del área. Porque lo agarraba Maison con los dos pies en línea. Va, claro, va. Tiene que ir a
6: ahora, va. Saquemos si el árbitro se comió que lo tocaron o no. Vos sos Reali, te lo sacaste de encima al rival. ¿Qué necesidad tenés de tirarte si ya encarabas contra el arco?
1: Por eso te digo, estaba en una posición favorable. Lo había agarrado dormido Unión, porque el rechazo de Giacone, cuando la pelota iba para Aumendi, quedó corto. No lo va a cobrar ahora. O debería no hacerlo.
6: Pero aparte tiene tanta mala fortuna que Maison Rodríguez lo ve venir y encoge la pierna y directamente Reali se tira ese segundo después. Bueno, veremos qué decisión toma Ray Hilfer. Para mí no esperar. ¿Cuánto va a adicionar el árbitro? 42 minutos, a ver si podemos escuchar al árbitro del partido ganando 1-0 San Lorenzo. A ver, hace la seña. No, no aparece el micrófono.
8: Luego la revisión en campo. Observo que el jugador defensor se queda quieto y no comete falta real.
6: No es penal y lo debería molestar Reali en realidad, por simulación. Tiro libre que le corresponde a Unión, se fue la tarjeta Reali. Y hay un bote a tierra.
9: ¿Hizo pique o yo estoy loco?
6: ¿Cómo?
1: Sí, bote a tierra, digo.
6: Claro, en realidad debería cobrar tiro libre para otro lado, por simulación. No es un bote a tierra. Pelota que está por la derecha. La termina sacando Emiliano Amor. Bueno, van 43. Solo el árbitro y sus colaboradores saben cuánto va a adicionar, ¿eh?
1: Pero tuvo mucho tiempo detenido, sí. Porque entraron los médicos de los dos equipos. La de
9: Pero
1: Cuello.
9: San Lorenzo hizo un solo cambio, ¿eh?
2: Por cambios no hay mucha adición.
6: Sí, por cambios nada más, solo hubo dos de Unión, pero juntos, y uno de San Lorenzo, pero estuvo caído cuello. Esto que se demoró en el VAR.
10: Tres o cuatro va a dar, seguro.
6: La pelota la abrieron hacia la derecha. Se viene Unión. La entregaron para Perla Ramírez. Otro centro que va a llegar y se va al córner o no, afuera. Habrá saque de arco.
2: Pipi,
6: ¿qué le corresponde a San Lorenzo? Escucho.
2: Qué campaña de Unión hasta ahora, ¿no? Sería la tercera derrota. Solo le ganó a Lanús y empató con Platense. Un inicio de torneo realmente muy, pero muy malo de Unión, que soñaba con entrar a las copas. Hoy en la tabla anual realmente está muy, pero muy lejos, ¿no?
10: Y recibió
2: está 18 de 30.
10: Claro, recibió goles en todos los partidos del campeonato. Llegaba con dudas en defensa y aquí se evidenciaron claramente. Y todos decíamos en la previa, qué rival incómodo para San Lorenzo con su gente, un equipo astuto. Bueno, el nivel de Unión hoy, por lo menos hasta aquí, aunque empate el partido, fue muy flojo.
6: Abrazo grande, querido Gallego García, desde España nos está escuchando.
10: Un abrazo.
6: A Lucas. Pelota que está por la izquierda, se viene con la pelota San Lorenzo con Reali, manda al centro Reali, se le cerraba Mancilla, que atinazó y se quedó con el balón. Casi 45, sale rápido con una de Bowling, la entregó para que se venga la contra con Chacone, la soltaron para la Perla Ramírez, Ramírez que va a ir a perder Luna Díaz del anterior, pelota de Ramírez, Ramírez para Luna Díaz, el balón no se va, corre Arboleda, mirá vos Arboleda, para no extrañar a Romania, le pega de punta a la platea lateral para el Tetengue.
10: Siempre atento Arboleda, cuando superaban al lateral, ahí estaba él, y recién una vez más.
6: Se viene Ramírez, cinco más, lo que dijo el cuarto hombre, el señor Comesani, hasta el 50 iremos. La aguanta Umendi, la pierde Umendi, en la dividida Ludueña, le queda la pelota, Giacone, pelota afuera, lateral que le corresponde a Unión desde la izquierda.
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6: La manda al lateral blanco. Ya se viene el clásico platense con Walter Nelson, con Daniel Barreto. Estudiantes, Gimnasia en la continuidad de Red de la Red. Va a haber lateral desde la izquierda para Unión. Lo va a hacer Bruno Pitón. Ya pasó el primero de los cinco que dio el árbitro Rey Hilfer. Lateral que le corresponde al Tatengue. Buscará de arriba a ver lo que no pudo hacer de abajo. El saque de mano de Pitón es un lateral centro. Metieron para Estigarribia, giró la meta al medio y es córner. Intentaba Aguirre, tiro de esquina para Unión.
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6: Le va a pegar a la pelota Pitón. Tiro de esquina para Unión de Santa Fe. Minuto y medio. Centro es pasado. Hay un rebote. Queda en la puerta del área. La volvieron a levantar. Todos habilitados. Y aparece para tomarla de Becky. Aparece para tomarla de Becky. Para darle un poco más de tranquilidad. Salida para San Lorenzo.
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6: Para se Héctor... viene Pintado, Pintado la dejó en la derecha ahora para que manden otro centro y va, otro centro pasado, le queda a la Perla Ramírez, le pegó mordido y Debecki se quedó con la pelota a los 47.
10: Muy bien el arquero de San Lorenzo, porque el tiro no era potente pero era raro, venía picando y delante de él estaban los delanteros de Unión, no dio rebote el arquero, importante en estas maniobras que el arquero sea seguro. Sostiene San Lorenzo la victoria, pero no tiene el balón. Y
6: la
10: va
6: pelota
10: para adelante.
6: La gana Umendi, intenta Maison Rodríguez, le pega de espaldas como una media chilena, soltando a la mitad de la cancha. Entregaron para Chacón, intentaba Pitón. Lateral por un costado, Baglietto, lateral Tatengue, 47 y medio.
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6: Lateral que va a ser Blanco, 48 de 50. El saque de mano de Blanco, Blanco que la dejó otra vez para que intente Cuello. La tiene Cuello, Cuello que va, lo presiona Giacone. La quiere llevar al rincón Cuello. Llegó Giacone, cortó y la mandó a un costado. Saque de mano de la derecha que le corresponde a San Lorenzo.
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0: sacará Mancilla, va a meter un pelotazo largo. 45 segundos finales. La tira larga Mancilla, cruza la mitad de la cancha. Intenta Estigarribia en la dividida, perdió con Tripiquio. Lucha Cuello, llega Pitón. Pelota fuera, lateral para Unión de Santa Fe. 30 segundos finales. De no mediar nada raro, va a ganar San Lorenzo. Lateral de Pitón. Tocaron ahora para Bison Rodríguez. Rodríguez la abrió para Juan de Dios Pintado. 20 segundos finales. Pelota hacia el medio ahora para que se venga Palacios. Para Julián Palacios. Palacios entre medio de 13. Esquiva, otra pierna más, 4, la pierde con Arboleda, se la saca de encima Arboleda, la vuelve a matar Bison Rodríguez. 10 segundos finales, presiona Umendi, la tiene que meter al área porque no va a tener más tiempo, lucha Pitón, Pitón para Ramírez, Ramírez va a encanar, devolvió para Pitón y en la última llega Arboleda, la pelota se va afuera y es saque de arco, y va a ganar San Lorenzo. Buen partido Arboleda, y de amor, sí. Los dos. Arboleda hoy jugó en modo Romania. Va a pedir la pelota Ray Hilfer. Va a ganar San Lorenzo. ¿Cómo se sufre, mi viejo? 50 minutos y medio. Le va a pegar De Becky. Va a ganar el Ciclón. Con el gol de Umendi. Ya han pasado los 5 minutos. Va a sacar De Becky. Va a ganar San Lorenzo. Da la orden Ray Hilfer. El pelotazo de De Becky, señoras y señores. Ha ganado San Lorenzo de Almagro. Por el gol de Umendi. Luchó, guapió, lo aguantó. San Lorenzo de Almagro 1, Unión de Santa Fe 0. Se terminó el partido por Radio La Red.
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2: Victoria y desahogo para San Lorenzo. Corrió, presionó y ganó con justicia. El juego todavía no aparece. Hay que encontrarlo. Con Perruzzi y Tripiquio como figuras, San Lorenzo volvió a gritar un tanto de su goleador, Umendi, aprovechando la pasividad defensiva de El Tatengue. Ganó el Ciclón, lo dejó a Unión en el piso, que vino a Buenos Aires el equipo de Madelón y no pateó el arco.
0: Comentario final de este San Lorenzo 1 Unión 0, la voz de Santiago Daniel Canteris. Señores, nosotros nos vamos a La Plata. Todo Estudiantes, todo Gimnasia. Walter Nelson, Daniel Barreto, en la continuidad de Radio La Red.
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continúa con el fútbol de la República Argentina. Sí, porque la pelotita no para. Venimos de la victoria de San Lorenzo, sufrida pero victoria al fin. Después de la derrota en el clásico frente a Huracán, le ganó 1-0 Unión. Allí estuvieron Pipi Novelo, Santiago Cantenis, Daniel Fava, toda la banda de Radio La Red. Y ahora nos metemos en uno de los grandes clásicos que tiene el fútbol argentino. El clásico de La Plata. Juegan Estudiantes.

0: Es Gimnasia y Esgrima La Plata. Hoy con situaciones diferentes. Este es Gimnasia con una gran campaña. Está a 3 puntos de Argentinos Juniors junto a Barracas. Si hoy gana, se sube a la cima, esperando lo que pueda suceder con Barracas Central y Argentinos Juniors en su enfrentamiento mañana frente a River. Estudiantes con la mira puesta en la Copa Libertadores. Después del empate frente a la Católica 1-1, se va a jugar todo la semana que viene en Santiago de Chile. Y lógicamente dejó de lado un poquito el campeonato porque tan solo ganó un partido y perdió 3. Por eso tiene que sumar. Si uno recorre el historial, lógicamente que hay superioridad del equipo del cacique Medina. Pero esa es historia y este es el presente. Y el presente lo dirá después de los 90 minutos. ¿Qué es lo que va a suceder en este clásico de La Plata con mucha gente en 1:57? En este coqueto, flamante y hermoso estadio de Estudiantes. Estudiantes Gimnasia. Una nueva versión del clásico platense para presentarlo y ojalá tengamos un buen partido. Al Atómico, Daniel Barreto, mi comentarista.
1: Hola Walter, audiencia de Radio La Red. Bueno, tal cual dijo Walter, hoy están cambiados los momentos. Siempre Estudiantes fue el que estaba más arriba y Gimnasia el que lo padecía. Hoy tiene 3 Estudiantes, 9 Gimnasia en el campeonato y casi perfecto el andamiaje de la conducción Pata Pereira en el equipo tripero. Gimnasia piensa en el campeonato, está muy bien en la tabla general, piensa meter el primer título, más allá que ganó un torneo que no es oficializado por AFA, pero ganó con Roberto Perfumo como técnico, pero sueña porque está no tan lejos de Independiente Rivadavia y de Argentinos en la tabla general. Estudiantes tiene Católica en Chile, pero pone un mix. Va Baltasar del arranque, Baltasar Rodríguez del arranque en el equipo de Estudiantes de La Plata y no juega Carrillo, ya lo va a contar Nico Bosa. Yo entiendo el momento de Pereira, entiendo el momento de Gimnasia y me encantaría darle un prolegómeno de lo que van a jugar unos y otros, teniendo en cuenta que no se le puede decir nada a Pata Pereira. Me pregunta de antemano, cuando le cuente Plotilla la formación, de antemano se lo cuento yo. No entiendo la formación de Gimnasia. 4-4-2 cerrado, 2 mediocentros, 1 mediocampista de marca por afuera, Nacho libre y un punta. Vamos a ver si le sale. Estudiantes con un mix. Mucho titular, pero algún suplente dentro del equipo en los no habituales 11. Apasionante, clásico en uno. Sueña Gimnasia. Quiere seguir en la senda del clásico, Estudiantes.
0: Me voy al vestuario de Estudiantes de La Plata. Así me voy a encontrar con Nico Bosa. Él es el que más sabe de los equipos de La Plata. Un hombre que vive en La Plata.
1: Sí, no es el tema del costal de él hoy, pero cuando veo la formación de Gimnasia, realmente... A mí me da la sensación, cuando se planta un equipo, después te lo tienen que mostrar los jugadores, pero ya de antemano va disminuido, va a cerrar lugares, a contragolpear una jugada, a meter en la mitad de la cancha, no dejar espacio, de crear ni hablamos.
0: ¿Puedes decir porque no juega el hijo del mellizo?
1: Primero porque no juega el equipo el hijo del mellizo, y después porque hay un lateral devenido volante y 3 mediocentros defensivos en la mitad de la cancha.
0: ¿Cómo te va, Nico?
2: Walter, querido, ¿cómo te va? Gran abrazo para vos, para Dani Barreto, buenas tardes para todos. Estudiantes, urgido, el pincha necesitado, porque perdió 3 de los 4 partidos que jugó en este torneo clausura, porque viene de empatar en condición de local frente a la U Católica en la ida de los octavos de final, y porque el próximo martes se juega el cacique gran parte del semestre deportivo. Mete variante, finalmente se develó el misterio, 3 cambios en relación al partido del último martes. Mancuso va como titular por Eric Mesa, debuta desde el arranque. Baltasar Rodríguez sale del sanjuanino Fabricio Pérez y Adolfo Gaich tendrá la chance en el clásico porque Carrillo va a mirarlo desde el banco de los relevos. 16 Mullera, 40 Mancuso, 4 Santiago Núñez, 24 Tomás Palacios, 13 el vasquito Gastón Benedetti, 21 Ezequiel Piovi, 22 Pucho Castro, 31 Baltasar Rodríguez, 10 Thiago Palacios, 19 Adolfo Gaich, 17 el pibe Maravilla, Joaquín Tobio Burgos, los 11 del cacique.
0: Gonzalo Plotilla, me cruzo de vereda, en el vestuario de Gimnasia, bienvenido Gonza.
3: ¿Cómo te va, Walter? Abrazo para vos, el saludo también para Dani, por supuesto para todos los oyentes, en este clásico que ha tenido en la previa todo tipo de condimentos, lo decía Nico, hermetismo en los dos vestuarios, Gimnasia no fue la excepción, aunque En la previa se terminó confirmando el equipo que ya era tendencia en las últimas horas, con tres cambios también. Veremos cómo se termina parando en relación a lo que decías, Dani, con Bautista Barros Echeloto ocupando nuevamente el lateral derecho en lugar, si se quiere, de su primo Nicolás, que estará en el banco. Sale Cortazo para la vuelta de Conti, que recupera la titularidad, ya dejando atrás la lesión. Y el que se mete también es el ruso Steinbach para reforzar el carril derecho. El que sale es el otro delantero, el que hasta ahora había jugado dos y había marcado dos, el que llegó hace poco, Agustín Golazo. Este Gimnasia que llega con tres partidos sin perder, tres victorias consecutivas. River, Aldo Civi, la última frente a Barracas. Tres cambios en relación a ese partido y buscando una victoria en este escenario. Después de 23 años, la última vez que ganó en el año 2003 en el viejo estadio de 1:57. El equipo del Pata Pereira, que debuta en clásicos como técnico, Nelson Infran, Bautista Barros Echeloto, Conti, Enzo Martínez y Silva Torrejón, Steinbach, Max, Giovane, Nacho Miramón, el capitán Nacho Fernández y Agustín Ausmendi, los 11 del Lobo.
0: ¿Recordamos los números? Barros Echeloto el 31 puede ser, Conti el 3, el 21 Martínez, el 24 Silva Torrejón.
3: Sí, a ver, de corrido, 23 Infran, 31 Bautista Barros Echeloto, 13 Conti, 21 Enzo Martínez y 24 Silva Torrejón, 25 Steinbach, 16 Max, 18 Giovane, 5 Nacho Miramón, 8 Nacho Fernández y la 29 para Agustín Ausmendi.
0: En los estudios de Radio La Red, allí está el tanque, Mariano Genizo. ¿Cuánto fútbol hoy? A nivel nacional, fútbol de ascenso. Hay un partido hoy que parece de primera división. Vos,
1: ¿cuál?
0: Que te encanta el ascenso.
1: ¿Cuál?
0: Ferro y Atlanta.
1: Claro.
0: Totalmente. Después tenemos fútbol internacional con partidos amistosos.
1: La fecha de los clásicos, ¿eh?
0: Tenemos fútbol en Brasil. Juega Messi a las 21:30 nuevamente. Te saludo. ¿Cómo te va, Mariano?
4: Tenemos muchísimo, Walter. El saludo grande para vos, para Dani, para todo el equipo. Además de la victoria de San Lorenzo después de dos derrotas consecutivas, 1-0 frente a Unión con el gol de Rodrigo Ausmendi. Acaban de empatar en Mar del Plata Aldo Civi y Tigres 0-0. El matador terminó con 10 por la expulsión de Requena, faltando 12 minutos. Aldo Civi no ganó en lo que va de la temporada. 21 partidos sin triunfos a nivel liga. Sí ha ganado por Copa Argentina el Tiburón, mientras que Tigre solamente ganó 2 partidos de los últimos 17. Además del clásico platense que va a arrancar ya en 10 minutos, con 193 partidos en la historia. 69 victorias para Estudiantes, 51 triunfos para Gimnasia y 73 empates tendremos a las 19. Belgrano, Independiente Rivadavia y Newell's con Deportivo Riestra y 21:15 cerrando el sábado. Platense con Boca, que lleva visitantes, 5.000 hinchas al Estadio Calamar. En estos momentos gana el Deportivo Morón en la Primera Nacional 2-0 ante Almagro. Iñiguez y Levato, quedan 20 minutos para el final. Gana Ferro, ahora 3-1, frente a Atlanta. García marca el tercer gol de Oeste, que estaba en ventaja 1-0 por el gol de Hoyos. Después el segundo lo marcó Parisi, descontó Quintana, y ahora el tanto del uruguayo García para Ferro, que le gana 3-1 al Bohemio en condición de local. Agropecuario y Bolívar 0-0, San Miguel le gana 1-0 a Colegiales, gol de Gustavo Fernández. Mitre y Güemes 1-1 en el clásico. Sánchez Otelo para Güemes, empató recién Martínez en contra para Mitre. 7 minutos en Santa Fe, Colón y Patronato empatan 0-0 y se viene el clásico mendocino a las 18, Godoy Cruz frente a Maipú a las 19, Estudiantes Chacarita en Caseros y Quilmes contra San Telmo en el sur.
0: En primera vez que tenemos, tanque.
4: En primera vez está goleando Italiano 4-0 ante Doc Sud. Empatan San Martín de Bursaco y Comunicaciones 0-0. Real Pilar Flandria 0-0. Gana Villa Dálmine 1-0 a Brown de Adrogué. Partidazo en Bajo Belgrano. Excursionistas, que lo ganaba 2-0. Ahora derrota 3-2 al Deportivo La Ferrer. Arsenal frente a Talleres 0-0. Argentino de Merlo y Tuzengo en el Oeste 1-1.
0: Bueno, quiero saludar a mi amigo Leandro Alonso, gerente del Banco Santander.
1: Un saludo grande.
0: Gran amigo mío. Anoche me invitó un asado en la casa de la hermana, perdón, en Olivo. No sabía qué asado. Yo creo que eran las 2 de la mañana y seguíamos hablando.
1: Sí.
0: Allí estuvieron Leandro, que hizo un asado espectacular.
1: Sí. Estuvo
0: Diego, el marido de la hermana, Lorena. Que Lorena es lo más parecido a Ali McGraw.
1: Mirá vos.
0: ¿Te acordás de la película?
1: Sí, Love Story.
0: Bueno, Love Story. Estaba Barbie, la novia de Leandrito, estaba el amigo Charlie Fernández, me sacó una foto maravillosa, estaba el hijo de Lorena y de Diego, y estaba mi yerno Marcelo. No te puedo...
1: ¿Comiste bien?
0: No, comí bien, las charlas futboleras, lo que sabían de fútbol de esta gente.
1: Bueno, y te mando un saludo maravilloso. Mati Barreiro, un incipiente dirigente de River, muy metido en el fútbol de River, que te escucha siempre y escucha siempre Radio La Red.
0: Bueno, le mandamos un abrazo grande. ¡Hacemos la pausa, metete, Caño! No sabés qué asado te perdiste, Caño.
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0: Con la blanca, con la franja azul, sobre el pecho. Qué recibimiento, ¿no?
1: Dijo,
0: mirá el humo con sí, los colores. Esto ya es
1: rojo
0: habitual,
1: y blanco.
0: Claro, es habitual en todas las canchas para el equipo local. Rojo y blanco, un recibimiento sensacional. Los clásicos se viven de manera diferente, con la ilusión, con la esperanza que sea un buen partido y lógicamente ganarlo. Sí, Nico.
2: Se mueve hasta la estatua del doctor y campeón, de Carlos Salvador Bilardo, me pongo de pie.
0: Y sí, está la estatua ahí, más bien. Y sí, se debe mover. ¿Cómo no te vas a poner de pie? ¿Sabés lo que es para el pincha, Carlos Salvador, para el fútbol argentino? Bueno, está el árbitro. ¿Qué árbitro tenemos?
2: Yael Falcón Pérez, asistente número uno. Facundo Rodríguez, el dos. Diego Bonfá en el VAR. Héctor Paleta, el que omitió ese penal de jugador de Racing. ¿Sí?
1: De la Sosa, fecha.
2: De Sosa, en perjuicio de Ausmendi.
1: Sí.
2: En el VAR, Diego Berlota.
0: Bueno, acá están los capitanes, Nacho Fernández y Núñez. Lo vi dirigir a Falcón Pérez esta semana. Cruzeiro Flamengo.
1: ¿Bien?
0: No, mal.
1: ¿Muy mal?
0: Mal.
1: ¿Gonza?
12: Sí, no, recordemos, para sumar a lo que decía Nico, que dirigió el último clásico, el 0-0, claro. Por eso no cayó bien la designación en Gimnasia, porque omitió un codazo de Carrillo en el primer tiempo.
1: Esperemos que sea bueno lo de hoy.
0: Bueno,
1: ¿no?
0: Ojalá, sí.
1: Seamos...
0: Yo tengo mala suerte con Falcón Pérez.
1: Cada vez seamos que optimistas.
0: Estoy relatando, lo veo dirigir bien. Bueno, todo preparado, se hizo el sorteo. ¿Tenemos algún otro gol, Tanque?
1: Y de Falcón Pérez te quiero aportar esto, que va a dirigir otra vez Copa. Va a dirigir a Liga frente a Mirasol en la altura de Quito en 3 semanas. En estos momentos Walter sigue ganando Ferro 3-1 por la Primera Nacional frente a Atlanta. Morón 2-0 Almagro y hay gol de Agropecuario, lo hizo Blando. Agropecuario le gana como local 1-0 a Ciudad de Bolívar.
0: Bueno, jugó el Inter un amistoso y no con
1: sí,
0: el Betis.
1: En Bari jugaron un amistoso, Lautaro Martínez titular en el equipo de Inter, además tuvo Lo Celso también en Betis, ganó Inter 1-0, gol de John Stones, el defensor inglés que se presenta con la camiseta de Inter.
13: La primera es la primera presentación de Michelis hoy en el amistoso con Bayern, ¿o tuvo?
1: Había jugado un partido anterior, hoy sí. Perdió 3-1 frente al Bayern Múnich, de hecho el fin de semana anterior Dani tuvo un amistoso,
13: sí.
1: Hoy perdió 3-1 con Bayern Múnich, el Leipzig, el equipo de Michelis.
0: Comenzó la Liga en España, están jugando Sevilla y el Rayo Vallecano.
1: Sí señor, partido que acaba de arrancar y gana Rayo de arranque 1-0 con gol de Álvaro y finalizaron en primer turno a la vez, gol de Tenaglia, 3-0 derrotó como local
4: al Getafe.
0: Tenemos Brasileirao, Fluminense, Palmeiras, qué lindo partido.
4: Sí, señor, con
0: Marcaron, lo echaron a Subeldía.
4: Claro, exactamente, sin Subeldía, con Marcao en el banco de Fluminense como técnico, y ya gana con gol de Gustavo Gómez, Palmeiras visitante, 1-0 desde los 10 minutos, van 13, gana el Verdão en Río.
0: Te agarré con una falta, tanque. Bueno, va a arrancar el partido. Van a jugar Estudiantes, Gimnasia, el clásico de La Plata. Hoy juega Platense Boca, tenemos todo el fútbol en la radio, líder del fútbol, todo preparado, todo listo. Arranca el clásico en 1:57.
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0: ¿Cómo está el estadio?
13: Qué hermoso está uno, ¿eh? Cada vez que llegás a uno hay una cosa nueva y como dijo Nico, se mueve, ¿eh?
0: Se mueve. No hace frío, Nico, ¿no? ¿Qué temperatura tenemos, tanque?
4: Mirá, tenemos 15-9 a esta hora, Walter.
0: Movió Estudiantes de La Plata, pelota que viene hacia atrás. La viene recibiendo para jugarla, retrasado, y ya la venía jugando sobre ese sector el jugador Baltasar Rodríguez. Viene pelota para Núñez, Núñez que toca atrás para Mulera. Sale jugando desde el fondo, ahora Estudiantes de La Plata.
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0: Tiene la pelota estudiante, pelota que viene sobre la izquierda, Thiago Palacio que juega. Descargaba de primera, la va a buscar, estaba esperando acá y viene cortando y sacando de primera con pierna derecha hacia adelante sobre el sector izquierdo. Ahora el jugador de Gimnasia tocando hacia la derecha era Osmendi. Viene tocando hacia la derecha para Steinbach, la viene bajando Steinbach, la marca viene Benedetti. Toca hacia atrás, la viene jugando sin apurarse ahora Barros Esqueloto. Más hacia atrás todavía para el flaco Conti. La saca, upa, qué mal entraron a Conti. ¿No lo cobró el árbitro?
13: Falta.
2: Sí, lo va a cobrar plancha de
0: Gaiche. No, mal. Te digo, si la miro dos veces, no sé si es plancha y un poco más, ¿eh?
12: Mirá el pata como se la pide al cuarto que la vi bien, Antonino.
0: Si la va a mirar, pero Falcón Pérez, que lo vi en el partido de Cruzeiro y Flamengo,
4: sí.
0: Una plancha peor que esta, ni siquiera le sacó tarjeta.
13: Pero pará, acá lo tiene que ayudar el VAR también, ¿eh?
0: Bueno,
13: llega tarde Gaiche, pero es peligrosa la jugada del ex delantero de San Lorenzo. Sale a asfixiarlo, Estudiante no quiere dejarlo jugar del arranque a Gimnasia.
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0: Pelotazo largo, venía devolviendo la pelota a Núñez. Otra falta, esta vez Silva Torrejón. Bueno, entraron muy picantes los muchachos, ¿eh? Viene cortando la pelota Mancuso. Viene pelota sobre Thiago Palacio. Todo en campo de Gimnasia, viene tocando hacia atrás Piovi, juega Piovi. Pelota que viene para Núñez. Núñez para Tommy Palacio, dominando Palacio. Ya se fue arriba Benedetti. Pelotazo largo para Benedetti, que no creo que llegue. Pelota que se va a perder por el lateral, muy cerca de la línea final.
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0: Bueno, viene jugando Estudiantes de La Plata. El toque venía de Benedetti, viene para Thiago Palacio en la marca. Estaba Max, estaba también Suárez. Le quedó la pelota para que venga, pero hubo falta sobre Nacho Fernández. Será tiro libre para Estudiantes. Le fue a buscar lejos Baltasar Rodríguez. Será para Gimnasia, perdón, en su campo.
13: Dependencia absoluta de Gimnasia de Nacho. 4-4-1-1. Nacho presiona salida como punta con Aumendi. El único de creación en el medio del equipo de Pata. Nacho Fernández.
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0: Castro que corta, viene para Thiago Palacios. El toque viene sobre el medio. Venía, se le fue larga la pelota. Llegaba Burgo. Sale y domina la pelota ahora sin preocuparse en Fran.
13: Malo el control, pero si dominaba bien con la derecha, Tobio Burgos quedaba de frente al arco de Infran.
0: Sacó Infran, viene rechazando Benedetti de cabeza la marca de Steinbach. Pelota que se va al lateral. Steinbach que jugó en esa posición, sí. Y la rompió frente arriba.
13: E hizo el gol.
0: Hizo el gol de cabeza. Al otro partido, el partido anterior jugó de lateral.
13: En esta posición Plotti fue figura en Tristán Suárez. Jugó de lateral y también de mediocampista por derecha.
12: Claro, Dani. Por eso cuando vuelve empieza a incursionar el técnico de turno en esa posición. Estuvo cerca de no seguir, después todo final feliz y renovó.
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0: Núñez, que viene dominando. Acá está Núñez ante la presencia de Domendi. La revienta sobre el campo de Gimnasia. Se prepara para sacar de cabeza a Martínez. Allí estaba el zurdo. Pelota que viene sobre la izquierda para Silva Torrejón. Escapa la marca de Palacio. Viene jugando sobre la izquierda. La va a buscar a Domendi. Cruza Núñez. O al piso, pelota lateral.
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0: Arrancaron con mucha pimienta, no se fueron calmando los primeros 3 minutos.
13: Sí, ahora están calmando, se pegaron mucho al principio. Quiere salir del asedio Gimnasia, todavía sin situaciones. Y se adelantan bastante los medios por afuera. Miramón juega bien por afuera y Aumendi baja a ayudar para que sea más poblado el medio de Gimnasia.
0: Terminó en Santiago del Estero, Mitri Güemes.
4: No, señor, está en juego el partido 1-1, Mitri Güemes finalizando la primera parte.
0: ¿Y cómo son los primeros minutos en el cementerio de los elefantes?
4: 20 minutos, Colón y Patronato por ahora no se sacan ventaja, 0-0.
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0: ¿Cómo sabés lo que son los cementerios de los elefantes? Bien tanque, ¿Sabés por qué le pusieron eso, no?
14: Cuéntelo. Sí, cayó ahí un...
0: Al Santos.
14: Claro.
0: El gigante, Santos de Pelé fue y cayó ahí. A partir de ahí... Benedetti que juega al centro de Tobio Burgo. No podía barrer Schelotto. La viene sacando Joane. La recupera Benedetti. Jugaba hacia el medio. ¿Cómo se mete en el medio? Le cayó la pelota a Thiago Palacio. La viene cambiando para Manguso. Bien tirado y sobre el campo de Gimnasia. La viene jugando para Alexis Castro. La domina el zurdo por la derecha. La marca viene Enzo Martínez. Viene tocando por afuera para Palacio. Palacio que tocó hacia el medio. Trabó justo Conti. Se arrojó al piso. Benedetti que devuelve. Se juega con todo. Viene para Tobio Burgo. La deja para Piovi. Tres cuartos de cancha. Levanta para el Vasco, que no va a llegar. Y va a descansar Gimnasia con el saque de arco cuando aparecen todos los aplausos, todos. Desde las tribunas de Estudiantes de La Plata.
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0: En 6 minutos, 0-0 Estudiantes de Gimnasia. Le pregunto a nuestro comentarista, ¿cómo está parado Estudiante? Contale a la gente.
13: Está parado con 3 jugadores de creación, con Piovi en el eje, con Gaitz adelante para que lo ayude Tobio Burgos y también Baltasar cuando rompen, todavía sin claridad, pero con la enjundia de ir a buscarlo.
0: Steinman para Nacho Fernández, le comete falta a Alexis Castro cuando volvía. Desde la derecha vendrá el tiro libre, será para Gimnasia. Pelota parada, será para el equipo del Pata Pereira.
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0: 7 minutos, hay tiro libre para Gimnasia. Muslera ordenando a la tropa. Brazos en jarra Aumendi. Mirá si lo hubiera Bilardo. Brazos en jarra
13: Aumendi. A esto apela el Tripa, a esto apela el equipo de Pereira. Nacho, fundamental, el dueño de Gimnasia.
0: Está Nacho Fernández que acomodó con zurda. Más atrás, dice Falcón Pérez. Y siempre, siempre la ventaja. Vos te querés adelantar 1 metro, 2 metros. ¿Para qué?
13: Vos cuando jugabas de 5 también adelantabas.
0: No, ¿para qué? No. Esto en los últimos 20, 30 años, la ventaja. Sacar el lateral 10 metros más adelante. Allí está también Joane.
13: ¿El que año jugaba en la de Noruega, de chico?
14: Claro.
0: Está Nacho y Joane. Están los dos centrales en el área. Nacho por abajo, no le pegó bien. Sacó Thiago Palacio. Le quedó la pelota para que venga jugando Tobio Burgo. Recuperando cuando volvió Steinbach. El toque vino hacia atrás. Toca Max para su arquero que sale del área, dominando Infran.
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0: Perdóname, se viene ahora Steinbach para pegarle a las manos de Muslera. Apareció Steinbach por el sector izquierdo como si fuera un wing.
13: Exceso de confianza de Núñez, la paró con el pecho mal. Siempre Nacho atento. La punta de Nacho, se apuró Steinbach. Porque no tiene tanto jugador ofensivo Gimnasia. Por eso Steinbach llegando por izquierda como segundo delantero.
0: Tenemos finales en la primera vez Metropolitana, tanque.
4: Uno de bien temprano, 0-0 Camioneros con Deportivo Merlo, pero hay novedades en Bajo Belgrano. Lo empató a Lambisco para La Ferrer.
0: Opa, ganaba 2-0, excursionista.
4: Sí, ahora están 3-3, pero en este momento gol de Escurcio. 4-3 gana excursionistas ante La Ferrer. partidazo. Walter, todavía quedan 2 minutos. Mariano Arango, el cuarto de Escurcio.
0: Sabés que Escurcio tiene césped sintético ahora,
4: claro,
0: ¿no?
4: Claro.
0: Hace bastante tiempo. Pelota que viene dominando Gay. El toque para Benedetti. Lo busca Gay. Saca Martínez como puede. Pelota que se va a perder por el lateral. Estamos en el Clásico de La Plata. 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Están 0-0 Estudiantes Gimnasia.
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0: Castro la mueve para Piovi. Viene abriendo para Mancuso. Al área va a buscar Tobio Burgos. Al área va a buscar Gay. Pasa por Piovi, le pegó el arco. Se animó abajo, cruzado y desviado.
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0: Dame algo.
13: No, que le falta un poquito de freno. Estudiante está muy acelerado, más allá de el buen pie que tiene en mitad de cancha. No aparece Baltasar. Importante lo de Thiago, pero es a cuentagotas. Y todavía no hay un socio claro para el argento uruguayo.
0: Lo buscaba la Aumendi, viene cabeceando. Pelota que va a dominar Mancuso. Juega atrás para Mulera. Allá te está comiendo el loco. Corre para todos lados. Aumendi. Sale jugando Mancuso. La cambia hacia la izquierda. La viene dominando el buen jugador, buena técnica, que es Tommy Palacios. El toque viene al medio para Piovi. Maneja todo, mediocampista central de Estudiante. Piovi que lo va a buscar a Núñez. Sale Núñez. Mancuso está bien pegado a la raya y arriba. Viene pelota para Alexis Castro, que está en el anillo central. La cambió toda para Benedetti. Rechaza de cabeza a Barros Esqueloto. Le cayó a Tobio Burgos. Busca a Tobio Burgos. Pelota al medio. Thiago Palacios. Lo busca Alexis Castro. Otra vez la pelota para Baltasar Rodríguez. El toque viene para Thiago. Thiago sacó el centro al área. ¡Bagay! Se perdió con Estudiantes. Salió mal Infrani, guys. No le quedó ángulo. Le pegó la de derecha. La pelota pegó en la parte exterior de la red. Primera llegada a fondo de Pincha.
13: Qué mal lo marcaron Adolfo. Se sacó de encima su marcador. El medio de Gimnasia se hunde. No corta jugada. No pudo cambiar trayectoria con la derecha. El ex San Lorenzo.
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0: Hablaste de Estudiantes y Gimnasia.
13: Y Gimnasia no quiere perder. Gimnasia juega 4-4-1-1 a la hora de atacar. 4-4-2 porque Nacho sale a presionar salida de Núñez. Pero tiene poca ambición el equipo de Pata en el arranque.
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0: Sale jugando Núñez desde el fondo. Domina Núñez. El toque que viene hacia el medio para Piovi. Piovi la viene jugando para Alexis Castro, muy movedizo. Domina el zurdo, la marca Steinba. Se fue al piso, pero no pudo. Descarga hacia atrás. Va a salir jugando Tommy Palacios. De Tommy Palacios se mete entre los centrales para pedir la pelota a Piovi. La viene a buscar Thiago Palacios. Tobio Burgo que está rotando. Se vino de la izquierda al medio. Viene para Palacios otra vez. Allí juega Tommy. El toque venía de primera para Alexis Castro. Jugó para Piovi. ¿Qué hizo Piovi? La tiró. Esa manía de tirarla para atrás. Pelota que se fue al lateral, será para Gimnasia.
13: Habría que tener una. Tendría que haber multa chiquita, ¿no? Que no la paguen los jugadores. No se puede perfilar todo el tiempo para atrás. Se perfila para adelante. Solamente en urgencia se perfila para atrás.
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0: ¡Juega Nacho! Se le fue la pelota. Así va el ataque, Barros Esqueloto. No pudo dominarla bien. Será lateral para Estudiantes en el sector de Benedetti.
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0: Después de este partido, ¿qué tenemos, Tanque?
4: A las 19, Belgrano con Independiente Rivadavia. Y a la misma hora, Newell's frente al Deportivo Riestra.
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0: Después de este partido nos vamos a Vicente López. Qué partidito para cerrar el sábado futbolero. Juegan Platense Boca, estarán Gustavo Sima, Huguito Balazone, Ezequiel Sosa y, lógicamente, si está Boca, tiene que estar Martín Areva.
13: Claro.
0: Acá ya tenemos 14 minutos y tiene la pelota Estudiante de La Plata. Se le fue larga a Baltasar Rodríguez, era lateral. Lateral para Gimnasia.
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0: ¿Por qué juega por la derecha, Baltasar? Si en Racing juega siempre por la izquierda.
13: Para, yo no lo vi jugar nunca 100% bien, por la izquierda tampoco, por la de, pero en la derecha nunca lo había visto.
0: Claro, la primera vez.
13: Hasta ahora no funciona. Estudiante intenta tocar en la mitad de la cancha. Le falta agresividad por afuera, más allá de Tobio Burgos. Extraño uno de los rapitos, tiene muchos en el banco.
0: Tobio Burgos que juega, hablando de él. Pelota para Piovi, se mete en campo de Gimnasia por el sector derecho, está Mancuso para picar. Viene pelota para Mancuso, Gaiche en el área. Gaiche en el área, sacaba el centro. Lo curó bien, Silva Torrejón, el ex hombre de Boca, arrojándose al piso. Gana el tiro de esquina, el pincha.
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0: ¿Cómo grita la gente de Estudiantes? Es una fiesta, ¿eh? Los clásicos, señor, son fiestas.
16: Ahora pelota parada para Estudiantes. Al área Valesi Castro con la marca de Silva Torrejón. Subieron Núñez también y Tomás Palacios. Cinco jugadores mete Estudiantes en el área. Y lógicamente que empiezan los agarrones. Estamos acostumbrados ya. No se soluciona nunca. En el primer palo está Thiago Palacio, viene el centro, rechaza de cabeza Conti, la viene bajando Mancuso, que se había quedado, Mancuso que viene jugando para Baltasar Rodríguez, el toque viene hacia atrás, viene dominando y mete el zurdazo Benedetti, sobre la derecha, domina Tobio Burgos, dominando a Tobio Burgos, veremos si juega hacia atrás, viene para Thiago Palacio, le metió el zurdazo al arco, dos tiempos, domina y Frank.
13: Buena la búsqueda, bien Thiago por afuera, y viene Tobio Burgos, lo necesita el chico de City Bell. De las inferiores, quiero decir, ¿no? Porque juega bárbaro, Tobio Burgos, todavía poco participativo.
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17: Gol de San Miguel.
0: Dale.
17: Ceseri lo hizo, gana San Miguel sobre el cierre como local, 2-0 ante Colegiales.
0: Terminó Sportivo Italiano y el toque.
17: Sí, señor, acaba de finalizar, ganó Italiano por goleada 4-0. A Doc Sud.
0: San Martín de Bursaco y Comunicaciones, dame buenas noticias. El equipo de mi barrio.
17: Final 0-0, Walter.
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0: Steinbach, viene jugando Steinbach, el alemán la dejó atrás para Barros Esqueloto, viene jugando hacia el medio, la viene dominando Suáneo, otra vez para Barros Esqueloto, más atrás para Conti, jueguen para adelante, muchachos, pelotazo de Conti, frontal, la tiene que ir a buscar Tommy Palacio, de zurda la mete en el lateral.
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13: No lo quiero mezclarlo. Nico, estuviste vos con Gimnasia ese partido. Ya jugó con este esquema y estos nombres. No sé qué haces estudiando. Pero ya jugó en algún partido con este esquema y estos nombres, ¿no?
18: Claro, sí, sí, ya utilizó la fórmula de Bautista, Barros, Echeloto de 4 y Steinbach de 8.
13: No,
18: el
13: Somalia.
18: Cacique Medina está sentadito, no asomó de que arrancó el partido y el único grito es que ataquen por la derecha, porque ve floja la banda izquierda del Lobo.
13: Loti, la pregunta es, también con Giovanni, con Max, con Miramón por afuera, algo tan 4-4 cerrado, te hablo en cuanto a lo defensivo, ¿ya lo probó Pata en el campeonato?
19: Así con estos nombres, quizás intérpretes todos juntos, no, pero la disposición en cuanto a lo que decía Nico, sí.
0: Mira, Moni en centro, la viene bajando Silva Torrejón. El toque viene hacia atrás, no se apura ahora, viene tocando, dice bien Suárez. El toque para Martínez, Martínez para Silva Torrejón, aparece como puntín izquierdo, va a sacar el centro al área, va Ousmane, Mulera. Se tiró hacia adelante, pareció una paloma volando. Sí. Y se quedó con la pelota.
13: Me gusta Silva Torrejón, nunca se resigna, más allá que su función es marcar al ataque siempre, quizá en forma tosuda, pero siempre importante a la hora de pasar.
0: Terminó Real Pilar y el Canario, Flandria.
17: Sí, sí señor, en Pilar empataron 0-0.
0: Pasó en Campana.
17: En Campana está ganando Villadal. Minuto 1-0 a Brando Drogué. Jugamos el descuento.
0: Terminó ese partidazo en el Bajo Belgrano.
17: Sí,
0: con
17: un gol más, Walter. El de Williams Jiménez. Ganó Escurcio 5-3.
13: ¿Cómo me está sentindo,
17: ante la Ferrer?
0: Qué partido. ¿Qué pasó con Arsenal en San Andrés Talleres?
17: Ganó sobre el final Talleres. Gol de Cortizo. 1-0 ante el Arce.
0: Argentino de Mario Ituzaingó.
17: 1-1.
0: ¿Cómo tenemos las posiciones en la primera vez?
17: Bueno, tenés a Escurcio que tomó la punta, líder. Camioneros quedó segundo después del empate del día de hoy.
0: Núñez que jugaba, la viene sacando como puede Mancuso, la baja Gai. ¿Cuánto mide Gai? Che, es alto,
13: 5.5.
0: Viene dominando a Miramón.
18: 1.90.
0: Se va por la izquierda. Recuperó Mancuso, jugó Mancuso, demasiado largo, el pelotazo de Baltasar. La viene recuperando, Gimnasia en el fondo con Martínez, Martínez que lo busca, en el medio a Giovanni. ¿Qué pasó? Falcón piensa algo. Santiago Palacio.
13: Se tiró por la jugada anterior y se tira ante la marca de Mancuso, Miramón.
0: 19 minutos se van a cumplir en La Plata, estamos 0-0 y comentan Radio La Red. Este Estudiante Gimnasia.
13: Seguido Daniel Vares. Sí, todavía no le genera nada a Estudiantes a Gimnasia, más allá de la predisposición táctica. Está apurado el equipo del Cacique.
0: A todo esto, ¿qué dice el Cacique, Nico, ya que hablamos de él?
18: Y ahora se paró, todo vestido de negro, manos en los bolsillos. Y está un poco impaciente porque no termina de armarse de lo futbolístico su equipo.
0: El Pata Pereira, Gonza.
19: Hasta recién estaba parado, ahora se sentó con un camperón azul deportivo en relación a lo que preguntaba Dani con River. Jugaron los dos, Bautista de 4 y por la banda como volante Steinbach.
13: Y con Sebane y con Max, porque me parece que jugó Nacho metido y jugó con un doble punta. Yo te hablo todo.
19: Ahí jugaron Miramón y Sebane.
13: Miramón Giovanni jugó uno más ofensivo con Aumenti. Nacho y Merlo.
0: Merlo jugó a barro.
13: Es otra cosa.
0: Acá claro, se Merlo viene Nacho, nada. Nacho, encara a Nacho, le va a pegar Nacho, lo taparon justo. Viene abriendo para Silva Torrejón, que viene a toda velocidad, sacó el centro, rebotó en la espalda. Allí estaba la marca, Mancuso, se la saque lateral, era Baltasar Rodríguez, viene un saque lateral. En la marca Núñez, saca Mancuso, la va a buscar Baltasar. Arriba va con todo para dominar la pelota con infracción, el hombre de Gimnasia.
13: Mucho Max.
0: Sí, llegó tarde Max.
13: A ver, ¿sabes por qué puntualizo esto, Walter? Porque a mí me parece que el interinato Pereira y después la confirmación Pereira tuvo que ver con el riesgo. No tuvo que ver con el cuidado extremo. Cuando hago un repaso, ayúdenme, cancha en el Monumental gana. Gana en el Monumental, Pata. Más allá del partido de este campeonato.
18: En la cancha de Vélez.
13: Gana en cancha de Vélez atacando. No tuvo tantos cuidados. Está bien cuidarse, pero tiene que haber un argumento más ofensivo pensando en...
18: Acá, Dani, el mayor cambio es que va en contra de lo que fue Pereira como técnico de Gimnasia.
13: Claro.
18: Dos puntas, era Chilo Torre y Aumendi, Escolazo y Aumendi. Hoy resignó ese módulo táctico.
13: Es contra natural el mismo.
0: Bueno, ¿sabés qué pasa?
13: ¿Qué?
0: Yo creo.
13: Sí.
0: Estudiantes.
13: ¿Y qué? ¿Por eso te achicas?
0: Sí, sí. Claro,
13: bueno, por eso. Yo creo que los técnicos, algunos tienen que seguir siendo interinos.
0: Hay
13: tienen que ser nunca definitivo, porque tienen menos miedo.
0: Hay que arriesgar.
13: Son interinos.
0: Hay que arriesgar.
18: Walter.
0: Sí.
18: Pero pierde todos los clásicos. Tiene 23 años.
0: Bueno, por eso mismo.
18: Por eso mismo,
0: como pierde la mayoría de los clásicos que han jugado en los últimos tiempos, toma precaución.
13: Y además, si jugás con la pelota parada, no puede faltar el otro hijo del mellizo.
0: Yo no lo justifico, ¿eh? Yo jugaría más ofensivamente, ojo,
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0: Son gustos, yo no lo dejo ni loco afuera al hijo del mellizo en el medio campo.
13: Pero más teniendo
0: bueno, por eso te digo, son gustos, pero...
13: Quizá no le
0: metes. Toma más precauciones, claro, te lo metes a más, te lo metes a Giovanni.
13: Pero vos tenés una pelota parada con la urgencia de Estudiantes.
0: Como le pega el hijo del mellizo.
13: Que empató la Copa de Local frente a Católica, que no es tan querido Cacique, que tiene que refrendar con algunos resultados su continuidad, por más que puede estar firme. El hijo del mellizo con la pelota parada, yo entiendo que podés descuidar. No,
0: además de pelota parada, juega bien.
13: Claro, además de jugar bien.
0: No solamente pelota parada.
13: Pero te lo priorizo en pelota parada.
0: Sí. Nacho Fernández para meter el centro. Amagó, va a llegar al fondo. Sacó el centro. Steinbach le pegó de zurda. Hubo un rebote. No alcanzó a pegarle bien. A la pelota llegó Silva Torrejón. La pelota se fue desviada sobre el palo derecho. Llegó Gimnasia.
13: Más allá de eso no se resigna. Buen centro. Nacho conducción. Steinbach como puede. Y Silva Torrejón como lateral lo termina. Pero es buena la llegada. ¿Qué quiero decir como lateral? La tiró al diablo.
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0: Lo buscaba con pelotazo largo, Mulera Gay. El cabezazo fue de Conti, pedían falta. Le quedó Alexis Castro, viene jugando para Benedetti. Se juntan los zurdos por la izquierda. Abajo, falta, infracción, cuál tarjeta. No tiene que molestar. Llegó tarde el jugador de Gimnasia, creo que es Steinbach. No es Steinbach, a ver. No,
19: sí, es Miramón. Miramón y este el primer amonestado del partido y de Gimnasia, por supuesto. Uno de los sobrevivientes de la última victoria del 2023 fue titular, el otro fue Bautista Barros Esquerosa.
0: Bien, amonestado.
13: Claro,
0: bien amonestado. Ahora, ¿por qué no amonestaron a Gaiche?
13: No lo sé, no
0: la
13: sé.
0: La primera jugada, que fue peor que esta.
13: Era un poquito más que amarilla.
0: Y bueno, no entiendo.
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0: La salida es ahora de Estudiantes con Núñez. Ya la viene a pedir Piovi. Núñez prefiere hacer otra cosa. Busca por derecha. Viene la pelota para Thiago Palacio. Rebote en Silva Torrejón. Le quedó anoche a Fernández, que empieza a hacer funcionar. Pelota para Osmendi. La bajó media luna. Se metió en el área. Le pegó. Muslera abajo con la mano derecha. La metió en el tiro de esquina. Qué bien que hizo la pausa a Osmendi. Qué pelota puso Nacho. Qué atajadón de Muslera. Tiro de esquina.
13: Más allá de todo lo que hagamos, más peligroso Gimnasia, ¿eh? No lo encuentran a Nacho. Metió un estiletazo bárbaro y buen movimiento de Osmendi. Bien por Muslera. Se viene de arriba la tripa.
0: 25 tenemos. La tripa, por los triperos, muy bien. 25, me quedé pensando. 25 minutos tenemos del primer tiempo. Asomó Gimnasia recién, casi viene el primero. Salvó Muslera. Va a venir el centro con Zurda. Le va a pegar Nacho. Está esperando afuera del área, el rebote Miramón. Mete mucha gente en Gimnasia. Muslera, que algo le dice a Falcón Pérez. Nacho no lo pueden descifrar por dónde anda. Se mueve por el medio, se mueve por derecha, se mueve por izquierda. Es el termómetro de Gimnasia. Acá el centro de Nacho al segundo palo. No podía cabecear esa pelota Martínez. La viene sacando Gay. Pero hubo falta, infracción. Lo derribaron al hombre de Estudiantes. Se queja Muslera. Será tiro libre para el Pincha.
19: ¿Walter?
0: Sí.
19: El que se quejaba recién con el cuarto es el Pata Pereira, enérgico, se quejó por la amarilla Miramón, reclamando que a Estudiantes no le pusieron jugadores amonestados todavía.
0: La de Gaich, cuando arranca el partido, la de Gaich.
19: Claro.
13: Ahora, qué pelota sacó Muslera,
0: ¿eh? ¿Y qué dijo yo?
13: Sí.
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0: Terminó Mitre al final y Güemes.
17: Estamos en el segundo tiempo. 5 minutos, 1-1 el clásico Walter Mitre y Güemes.
0: ¿Y qué pasa con Colón y Patronato, que arrancó a las 4:30?
17: Están empatando 0-0, 40 minutos del primer tiempo. El que terminó en Caballito es Ferro. Le ganó 3-1 Atlanta. También ganó Morón en el oeste, 2-0 Almagro. Ganó Agropecuario, 1-0 a Ciudad de Bolívar. Y ganó San Miguel, 2-0 ante Colegiales.
0: ¿Cómo está la zona A? ¿Quién está primero?
17: Bueno, en la zona A tenés primero a Ferro con 49. Qué Morón tiene 44. Los dos ganaron hoy.
0: ¿Y en la zona B?
17: Y en la zona B tenés a Suárez 42, Gimnasia Jujuy 41, Atlanta quedó con 39 después de la derrota de hoy.
0: Alessi Castro lo viene buscando, la hizo bien, se viene el Vasco Benedetti. Después del pase de Tobio Burgo, quería sacar el centro. Va a salir la acción, se va a quedar con la pelota. Infran domina la pelota y se queda con ella.
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0: Sigue ganando Palmeiras.
17: Sí, señor, 1-0 frente a Fluminense de visitante.
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0: 28 minutos del primer tiempo tenemos. Igual en Estudiantes Gimnasia después de este partido. Qué partido que se viene. Vicente López, Platense Boca. Continuando la quinta fecha del campeonato. Gustavo Sima, Hugo Balazone, Martín Arevalo. Estarán todos, ¿eh? Y Ezequiel Sosa, bueno, acá se enoja el árbitro con Barros Esqueloto. Entraron mal. Va a sacar Gimnasia. Thiago Palacio fue el que así lo atropelló a Barros Esqueloto. El tiro libre será para Gimnasia.
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0: La baja Baltasar Rodríguez, la revolea Mancuso a cualquier lado. No se tuvo fe para salir jugando. Uy, qué topetazo de Thiago Palacio Martínez. No, Falcón Pérez. Amarilla para Thiago Palacio. Yo la revisaría, te digo.
13: Roja no,
0: no sé, no si lo va con el codo, miralo. Quiero ver.
19: No, topetazo, topetazo.
13: No, pero amarilla.
0: No, es amarilla, topetazo. Ahora, ¿me puedes explicar por qué van al choque los jugadores antes que
13: lleguen? No, por eso te digo, Estudiantes está más nervioso de la cuenta.
0: No, pero no hablo por Estudiantes.
13: En los dos equipos.
0: No, no, la mayoría de los partidos. Vos ves que la pelota no le llega, van y chocan al jugador, le meten un topetazo.
13: Sí, se olvidan de jugar, no lo entiendo. Y más jugadores como Thiago Palacio.
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17: Ganó Dálmine.
0: Ganó Dálmine, campana.
17: Sí, señor. Último final en la B Metro. Ganó Villa Dálmine 1-0 frente a Brown de Adrogué. Excursionistas y Talleres, los líderes, con 56. Dálmine llega a 55, 54 camioneros.
0: Tenemos 29 del primer tiempo. Me quedé con la foto hasta acá de este primer tiempo. La pelota que le saca Mulera a un Mendy.
13: Esa es la foto.
0: O la de Gay que se come por ángulo cerrado.
13: Me parece más, mucho más clara la de un Mendy.
0: Sí, coincide.
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0: Bueno, Martínez lo fue a buscar lejos a Gay, le comete infracción. Lo fue a buscar casi al medio de la cancha. Tiro libre será para el pincha. Muy cortado, muy cortado.
13: Nico, lo último bueno fue aquel primer tiempo con Defensa, ¿no?
18: Estudiantes, sí, claro. Después jugó muy mal con Riestra, equipo alternativo.
13: Boca.
18: Interesante primer tiempo con Boca, tuvo un par de situaciones. Y con la U Católica también, pero le falta volumen futbolístico al equipo.
0: Juega Alexis Castro, viene para Benedetti. La va a tocar hacia atrás, para adelante, bajo, para adelante. Bueno, se enredaba con la pelota Tommy Palacio, la perdió. Le ganó muy bien y viene jugando Osmendi. Juega para Nacho, ¡upa! Falta de Benedetti, lo tienen que amonestar. Bueno, no terminan con los 22, ya te lo digo, ¿eh? Si Falcón Pérez actúa como tiene que actuar, ya te digo que no terminan con los 22.
13: El partido se juega al compás de Nacho, ¿eh? Ya que fue a la pelota, pero va muy alto.
0: No, que vaya la pelota, le pegó un hachazo abajo.
13: Pero Nacho entiende todo, ¿eh? Juega con el nervio de Estudiantes. Estudiantes parece un equipo inexperto, que no lo es, ¿eh?
0: Bueno, amonestado Benedetti, no sé de qué se queja Benedetti.
18: El segundo en Estudiantes. Y Thiago Palacios, estando amonestado, después del fallo de Falcón Pérez, pateó la pelota lejos. Te digo que zafó de que no le muestren la segunda amarilla.
0: Bueno, estando Falcón Pérez, quédate tranquilo, la puedes tirar a la cancha de Gimnasia.
18: Vale todo, ¿no? Ya.
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0: Viendo los mediocampistas que tiene River, ¿no fue apresurado que se fuera Nacho?
13: Y hacía
0: con
13: mucho
0: el presente que
13: no
0: tiene
13: también.
0: Nacho, ¿eh? Y pregunto y contesto, para mí se tendría que haber quedado un tiempito más.
13: Y ni te digo
0: viendo,
13: de Juanfer, ¿no?
0: Viendo el nivel que tiene River en el medio.
13: Claro, ¿no?
0: Juega Arambarri, no puede jugar Nacho.
13: Mamita Arambarri.
0: Bueno, Nacho y el tiro libre. Salió Mulera, pegó el grito y se quedó con la pelota.
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0: En Central de jugar, pero la reventó. Pelota que se fue al lateral, Martínez la sacó.
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0: Benedetti, el saque lateral, pelota que va a recibir y va a sacar, se acomoda Martínez. Se acomodó con la zurda, la tiró hacia adelante, la baja Nacho, para mí lo mejor del partido hasta ahora. Viene jugando la pelota para Silva Torrejón, se adelanta Silva Torrejón, lo estaban tomando, le cometían falta. Se enoja, creo que Baltasar, ¿no? Sí,
13: pero
0: Baltasar Rodríguez, tiro libre, será para el Lobo.
13: La perdía solo Torrejón, la falta de Baltasar.
0: Lo agarra arriba.
13: Tiene que ver con un nervio, me está metiendo más de lo que está jugando.
0: Silva Torrejón, sale de la marca, Osmendi la abrió hacia la derecha para Steinma, pasó al ataque Barros Esqueloto, sacó el centro para Osmendi, no pudo engancharla. Está Palacio, Tomás Palacio saca de cabeza, la revolea, le pifa Piovi, qué cachengue, qué tole tole que había en el área. Zurdazo largo para sacar a Tobio Burgo finalmente, no la podían sacar. La pelota parecía que tenía un conejo.
13: Sí, señor.
0: Adentro.
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0: Steinba trabó abajo, cometió infracción y es para Marina sobre Tobio Burgos. amarillas, no van a terminar con los 22, te lo digo ya, ¿eh? Aparte, los bancos, ¿cómo están? Encendidísimos.
13: Lo que pasa es que Steinman levanta la pierna, Flotti.
19: Sí,
0: le pide que vaya a revisarla, ¿eh?
19: Como día en el barrio, se picó, le sigue pidiendo el pata Pereira al cuarto, se meten a separar los suplentes, no. El partido se picó, decididamente, ¿eh?
0: Va con los dos pies hacia el... ¡Oh, no! Para expulsión, ya te lo digo. La pierna derecha, el planchazo arriba del tobillo es para expulsión.
13: Paleta está sentado en el banco.
0: Paleta está sentado en el banco, no ve nada, ¿no?
18: El Cacique está loco, explotó el banco de Estudiantes, se mete, se estrella dentro del campo de juego.
0: Ahora que lo estoy viendo en la repetición, lo tienen que llamar. El planchazo va arriba del tobillo. Es planchazo, ¿eh?
13: ¿Lo llamaron?
0: No sé.
19: Lo revisa.
0: Lo revisa, que revisa. Llamar, claro.
13: Se va Steinbach, ¿eh?
0: Se tiene que ir Steinbach, ya te lo digo. Se te dije que no terminaba con los 22.
13: Sí, sí.
0: Lo dije hace 10 minutos.
13: Mi señor.
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0: Bueno, la van a ver. Barros Esqueloto va a hablar con Falcón Pérez. Ya tomó la determinación, ¿eh? Lo tiene que echar. Steinbach le va a hablar. Usted mal, con la plancha arriba, mal. A ver qué dice.
19: Se viene el anuncio.
0: A ver qué dice, está hablando con Steinbach primero. Y ahí le dice, roja para Steinbach. Yo le dije, estaba cansado. Expulsado, se queda con 10 Gimnasia a los 34 Steinbach.
13: A punto de inflexión en el partido. Gimnasia jugaba mejor, más allá de el timorato planteo. Estudiante no le encontraba la vuelta. Y Steinbach complica todo lo que tiene que ver con lo que resta del partido.
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0: Estaba encantado que esto no terminaban con los 11 de cada.
13: No tiene más de la cuenta.
0: No venían, metían como loco, mal. Kane metió un planchazo que no lo amonestaron a los 2 minutos. Después lo amonestaron a Steinbach. La falta posterior, perdón, a Miramón. Esta de Steinbach. Lo va picado el Thiago Palacio con el toquetazo. Una locura. Bueno, hay tiro libre para Estudiantes con 10 Gimnasia. Sale jugando Benedetti. Estate atento, Gonza. A ver si mete mano el pata Pereira.
13: Estate atento, Nico, si mete mano a Cacique también.
0: También.
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0: Lucha Benedetti con Miramón, saca el centro al área. Viene rechazando como puede la pelota. Y esto va bien para Ocione. Y de la pelota porque pegó en el árbitro.
13: ¿Cuánto mide Gaich, Nico?
0: 1.90 ahí.
18: 1.90.
13: ¿Y Carrillo?
18: 1.87.
13: Bueno, pues son parecidos. No tienen juego nada que ver, ¿eh? Carrillo es Conan.
0: Y Conti. Y Conti también debe ser cerca de 1.90, ¿no?
13: Sí.
19: Y Conti, sí, un poquito más. 1.92.
13: Carrillo es Schwarzenegger y Gaich es Danny DeVito en el juego.
0: Gemelo, la película.
13: Claro.
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0: Estudiantes y la pelota. Viene sacando Tomás Palacio, pelotazo largo sobre el campo de Gimnasia. Rechaza de cabeza Martínez, la vuelve a cabecear Tobio Burgos, acá de cabeza Barros Esqueloto, la viene bajando Osmendi, la pelota está mucho por el aire, allá aparecía en el medio Soane, el rechazo largo que va a caer sobre el área de Gimnasia y va a dominar y Frank.
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0: Sí, gol de Colón de Santa Fe, Agustín Toledo, golazo para el Sabalero que le gana 1-0 a Patronato.
19: Walter,
0: querido,
19: ya se empiezan a mover los suplentes de Gimnasia un costado respecto a lo que preguntaba Dani.
13: Ordinario el partido, ¿eh?
0: Ordinario, y te quedas corto. Viste, uno viene con la ilusión, piensa que es un clásico, que van a jugar bien, que vamos a ver gol, y mirá con qué te encontrás. Se pegaron por todos lados, desde que arrancó el partido. Viene dominando Tobio Burgos. Esperemos a ver qué ocurre con esta, no ocurre nada porque estamos en posición adelantada. Tiro libre será para el Lobo.
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0: 38 minutos tenemos del primer tiempo. Me imagino que no tenés mucho para decir por Radio La Red. No, todo de este 0-0, Estudiantes Gimnasia.
13: Todo es negativo, porque a mí Martínez me gusta como la baja, como juega. Le pega todo de punta para arriba hoy. Es como una misión. Hay que empatar como sea. Hay un mensaje tan metido en que los clásicos se meten. Obvio que se mete. Lo primero que tiene que hacer es jugar.
0: Silva Torrejón. Pasó Silva Torrejón. No pudo Mancuso. Va a llegar al fondo. Veremos si puede sacar el centro. Bien Núñez. Seguro. Fue abajo a la pelota. Hay saque lateral. Será para Gimnasia.
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0: Hay que ir con un timing ahí en el área, sí, porque, porque un segundo...
13: Penal.
0: Es penal, ¿eh?
13: Sí, fue bien,
0: Yo recuerdo una vez, Ruggeri decía, en el área no te tires a los pies cuando viene completa dominada.
13: Perfumo me lo dijo en una nota.
0: ¿Verdad?
13: En el viejo Molino.
0: Pues tenés que tener un timing. Acá se viene a toda velocidad jugando Alexis Castro. La vio para Burgos, sacó el centro bajo, rechaza a Conti. Le quedó a Burgos, se metió en el área, juega hacia atrás. El centro de Castro. ¡Oh! Se lo perdió. Se lo perdió por el segundo palo. Entró solito Thiago Palacio de derecha, zurdo. Es tan zurdo.

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1: Sale.
2: Qué bien, qué nivel.
1: ¿Cómo
2: que
1: está?
0: Y juega Benedetti. Benedetti viene tocando para Tobio Burgo. Otra vez para Benedetti. Sector izquierdo en campo de Gimnasia, que está con 10. Expulsado Steinbach. Jugó para Piovi. Piovi para Benedetti como número 10. Abriendo para Tobio Burgo. Bien abierto. Sacó el centro al área por el segundo. Palo falló cuando le quiso pegar de volea a Baltasar Rodríguez. Y la pelota se pierde por el lateral. Yo creo que al saltar delante de él, Silva Torrejón perdió de vista la pelota.
1: Bueno, de a poquito empieza Estudiantes a volcarlo contra Infran. Tiene que ver con el hombre de menos del equipo de Pereira. Le falta el final a Estudiantes, ¿no?
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0: Va a sacar Gimnasia desde el fondo. Te escucho.
4: Se mueven algunos suplentes de Estudiantes. Yo creo que son candidatos a entrar los extremos. La Puria Negra, Tetré, Brian Aguirre, Fabricio Pérez, para abrir un poco la cancha. Gimnasia claro. No tiene costado.
1: No, y además tiene un hombre de más.
4: Claro, y para mí Carrillo se viene en algún momento.
0: Vos lo bautizaste la Furia Negra, ¿no, Nico?
4: La Furia, sí, muy la Furia
0: bien.
4: Negra.
0: Bien.
1: Un apodo tuyo ese.
0: Muy bien. Toda ley. Sí. Benedetti, y me encanta. Acá viene Benedetti al área, Bagay. Va a sacar el centro Benedetti para Gay. El cabezazo que no pudo sacar Martínez de cabeza, lo anticipó. También sacaba de cabeza como podía Silva Torrejón. Le pegaba a Piovi, hay un rebote. Le viene cayendo Baltasar Rodríguez, que se rebala. Se cae Nacho Fernández,
1: bueno,
0: le comete pasión.
1: Qué bueno Rodríguez, que Nacho.
0: Cuando Nacho se la quería llevar, qué picardía la de Nacho.
1: Nacho se enredó solo con la pierna de Baltasar e hizo que pase el tiempo y el tiro libre para Gimnasia.
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0: ¿Qué pasa en el mítico Maracaná con Fluminense y Palmeiras?
6: Está ganando Palmeiras 1-0. En este momento lo empata Hulk para Fluminense. 1-1, Flu y Palmeiras.
0: ¿Veniste el final del Inter con Betis en el amistoso?
6: Sí, ganó Inter 1-0, gol de Stones.
0: Ah, me dijiste Stones, tenés razón. Acá viene dominando la pelota. Falta, infracción, lo fue a buscar lejos. Cometió infracción Conti. Será tiro libre para Estudiantes. Comete la falta muy lejos, lo fue a buscar a Gais en campo de Estudiantes. Vino el tiro libre, la viene sacando Núñez. De Núñez viene para el técnico, igual jugador que es Tomás Palacio. Tomás Palacio por abajo para Benedetti. Lo venía buscando Alexis Castro, avió para Tobio Burgo. En la marca está Conti, que lo fue a cruzar, quiere llegar al fondo. Sacó el centro al segundo palo, llega Mancuso de volea, le pegó. 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Llegó hasta el fondo desbordando a Conti. Sacó el centro de la muerte por arriba. Venía Mancuso. Casi pisando el área. Tocando pito el lateral. La agarró de volea. Hubo un rebote en el camino. Y la clavó abajo. Sobre el palo derecho de Infran. Gana Estudiantes. En la agonía del primer tiempo. 1-0. Mancuso de derecha y de volea.
1: ¡Qué bueno que es Tobio Burgos! ¿Cómo te gana el uno contra uno? Tiró un centro direccionado, la puso donde quiso, se la dio al pie a Mancusinho, le pegó como lateral brasileño de antes, no los de ahora, no lo del scratch de Carleto, los históricos. Le pegó de lleno, un rebote en un jugador de Gimnasia que descolocó Infran, un golazo de Estudiantes, venía mejorando, lo mató a Gimnasia la expulsión de Steinbach. ¿De qué te disfrazás, Pata, ahora?
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0: Hay lateral para Gimnasia. La expulsión de Steinbach, lógicamente que lo perjudicó. Lo viene buscando Osmendi, viene quitando Piovi, la recupera. Toca Osmendi, se la quería llevar casi de Prespo Mirabón. Aparece ahora para dominar la Piovi. Allí está el León de Estudiantes en el medio, pelota lateral. Sí, sí, tranquilo, Silva Torrejón. En otra lateral será para Estudiantes.
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4: Tres más, Walter, hasta los 48.

0: Lo va a ser Mancuso. Qué bien que le pegó este muchacho. Cómo venía. Era un caramelito la pelota. Venía
1: le pegó barro, le pegó barro. El centro es fenomenal porque tiene la fuerza justa, la comba justa, al lugar justo.
0: Juega la pelota Leslie Castro. Se viene para el segundo. Acá está dominando para pegarle Gay. Le pegó de derecha. Le pegó en el pecho. Se lo hundió Infran. El rebote le viene quedando a Leslie Castro. Falta. Infracción en la media luna. Y no fue penal de casualidad. Y tarjeta amarilla para Mac. Cerca del segundo el pincha.
2: Es el tercero, Walter. Augusto Mac con la 16.
1: Está Grogui Gimnasia, ¿eh? Está Grogui Gimnasia. Esto es contrafáctico, pero si en vez de ser Gay era Carrillo 2-0, porque es centro para que le empuje Tobio Burgos, era gol en forma inexorable, Gay quiso hacer su gol, falta de Augusto Max, que parece más un obrero que un filósofo, y hay un lindo tiro libre para Estudiantes.
0: Me digo que no fue penal por centímetro, ahí, a un metro, en la media luna, dentro de la media luna, para que el oyente de Radio La Red le contamos, cierre los ojos, imagine la cancha, donde estamos, gana Estudiantes 1-0 y tiene el segundo en esta pelota parada. Allí está Infran, está lloviendo, ¿no? Empezó a llover.
2: Sí, está lloviendo ya, Walter. Sí. Hay bruma y está garbando hace un buen rato.
0: Bueno, hay tiro libre para el pincha. Todos protestan, todos dicen cosas. La barrera tiene que ir donde está la marca que puso Falcón Pérez. Max, que algo le dice a Falcón Pérez. Todos protestan. A favor o en contra. La cuestión es protestar.
1: La distancia, Nico, es 69-41 en cantidad de partidos ganados. No recuerdo eso.
3: Sí, el número fino no, pero sí hay
1: 69-41, sí, me parece.
3: Sí, sí,
4: 69-51, Dani.
1: Perdón, se acaba 10 al...
0: Sí. Está con la zurda Alexis Castro. Hay dos jugadores de Estudiantes más. Veremos quién le va a pegar. Me gustaría Castro, de zurda.
1: Me gustaría Thiago.
0: Está Thiago Palacio también, ¿eh? Hay dos zurdos. Infran va a acomodar la barrera sobre el palo izquierdo, ¿eh? Mirá el cocodrilo de Max. El cocodrilo que duerme, ya sabés, puede pasar, ¿eh?
1: Cartera.
0: Sí, sí. Bueno, está para pegarle Castro, no, le pegó sobre el palo derecho, tapando Infran. Viene el centro, le pegaba como venía en el centro Gay, le quedó Infran.
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0: Finalmente fue corre, la agarró afuera Infran. 3 minutos más dijeron, tenemos 47, el tiro de esquina y se termina. Tuvo el segundo en la pelota parada, la tapó Infran. Espera Gais, espera Núñez. Le va a pegar a la pelota Tobio Burgos. Actor intelectual de gol de Estudiantes. Metió un centro maravilloso para la volea de Mancuso. Para pegarle Tobio Burgos. 6 jugadores de Gimnasia en el área. Se mueve también Tommy Palacio. Viene el centro. Rechaza de cabeza Umendi. Mezclado con sus defensores. Será lateral para Estudiantes. Cuando el árbitro del partido pita y creo que va a cobrar el final, no, todavía no. Lateral será para el pincha.
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0: Final del primer tiempo cuando venía el lateral en 1:57. Bueno, se armó, ¿eh? Ahí está Núñez protestando. Falcón Pérez trata de calmarlos. Algunos jugadores de Gimnasia se van encima del árbitro, entre ellos Enzo Martínez. Muy picante el partido, ¿no? Allí está Martínez hablando con Falcón Pérez, le señala con el dedo, habla con Núñez. Mamiti, y todavía faltan 45.
1: Ay, va a ser una guerra.
0: Final de la primera etapa. Está ganando Estudiantes el Clásico de La Plata con gol de Mancuso. ¿Qué digo gol? Recontra golazo, 1-0 a Gimnasia.
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1: Lo gana Estudiantes y lo justifica tras expulsión de Steinbach. Cuando estaban 11 contra 11, Gimnasia era más utilitario, más inteligente y hasta más peligroso por Nacho. Estudiantes se tranquilizó con el hombre de más y Pereira, por la expulsión de Steinbach y por su esquema, le va a costar por el hombre de menos y por cambiar en lo táctico.
0: Te pregunto, ¿qué te quedó, Nico, de Estudiantes?
3: 2 amonestados, Vasquito Benedetti, Thiago Palacios en el banco, Jakovic, Ramiro Funes Mori, Valente Pierani, Eric Mesa, José Sosa Neves, Cetré, Alario, Brian Aguirre, Mauricio Pérez, el Tucu Correa y Guido Carrillo.
0: Gonza,
2: Del otro lado, Gimnasia se metió en el vestuario con protestas encabezadas por el capitán, muy enérgico con el cuarto hombre, Nacho Fernández. También algún tumulto que terminaron separando a Nacho Miramón de algún futbolista de Estudiantes. Amonestados son tres, en verdad son dos los que quedan, porque ya no está Steinbach expulsado. Max y Miramón justamente en el banco. Castillo, el arquero. Mesuso, Cortazo, el pibe La Mella, Aguiar, Villarreal, Nico Barros, el Cheloto, Salazar, Franco Torres, Panaro, Canso, Nicolazo.
0: Tanque en este carrusel de partidos que tenemos a nivel nacional e internacional. ¿Qué tenemos de último momento?
4: Bueno, tenemos la victoria parcial de Colón, 1-0 como local ante Patronato por arrancar el segundo tiempo. Igualan el clásico en Santiago, Mitre y Güemes, 1-1, quedan 15 minutos para el final del encuentro. Fue el octavo gol de Eros Mancuso con la camiseta de Estudiantes, el primero desde su retorno al Pincha. Y además, contarte, Walter, que en España gana el Rayo Vallecano 1-0 frente al Sevilla. Entre tiempo, primera fecha de la Liga Española y los finales en Primera C. Ganó Estrella del Sur 2-1 a Cañuelas visitante. Ganó Ballester como local 3-0 a Lem. Ganó la Madrid visitante 1-0 a Victoriano Arenas.
0: Tenemos todo el fútbol en Radio La Red, pero ahora nos vamos a tomar una pausa. Mientras prepara su comentario de este primer tiempo, el atómico Daniel Barreto. La pausa y venimos. Está ganando el Pincha al término del primer tiempo. Estudiantes a Gimnasia 1-0.
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0: Estamos en el entretiempo, estamos en Radio La Red, campeonato de la Liga Profesional de Fútbol. Después de este partido se viene Platense Boca con Gustavo Sima, Hugo Balazone, Ezequiel Sosa, Martín Arévalo. Juega también Belgrano Independiente, como dijo el tanque Independiente de Rivadavia, y Ñuble con Deportivo Riestra. Todo el fútbol pasa por La Red, pero ahora es momento de comentario. Querido amigo de Radio La Red, lo va a escuchar al atómico Daniel Barreto, que les va a explicar a todos ustedes por qué al término del primer tiempo Estudiantes en el Clásico de La Plata le gana 1-0 a Gimnasia. Cuando quiera.
1: Tiene que ver con la historia de Estudiantes, aprovechar hasta el más mínimo detalle. Y en este primer tiempo hay un punto de inflexión, minuto 33. Tiene que ver con lo que genera el clásico, el exceso de testosterona. Fue con la pierna muy arriba, Steinbach afuera. Hasta ahí había una crítica personal mía sobre la elección del sistema táctico de Pata Pereira, pero tengo que ser realista y el sistema táctico le estaba funcionando a Pata Pereira. ¿Por qué mi crítica? Porque me da la sensación que tuvo muestras con este plantel, con este equipo, con este prodigarse de todos los jugadores de Gimnasia en el ciclo Pereira para ser más ofensivo ante un Estudiante que se mostraba dubitativo en campeonato, en Copa, más allá de aquel partido con Defensa. Esto que marcaba Nico del primer tiempo con Boca en cancha de Huracán, o el primer tiempo el otro día con Católica por Copa Libertadores. El no llegar al resultado, que es una constante en casi toda la historia de Estudiantes, lo hacía un equipo dubitativo. Por eso, en esta intención de poblar la mitad de la cancha con buen pie, Baltasar, Castro, Thiago Palacios, Tobio Burgos, se imponía el orden táctico de Gimnasia. Ese 4-4-1-1 con Nacho siendo el flotador en la mitad de la cancha, el dueño del equipo, y aprovechando cada apuro del conjunto de Cacique Medina. La falta fue determinante. La salida de Steinbach se le dio lugar a Estudiantes para venir por izquierda 2-1. Por izquierda llegó el centro gol de Tobio Burgos con Benedetti volcado casi como mediocampista por izquierda. Un centro perfecto con rosca, con gambeta en la previa a Conti, que Mancuso la agarró como si fuera un lateral brasileño de antaño, década del 80, del 70. Aquellos laterales que pisaban área contraria y te rompían el arco. Tengo un montón para contarles. Pero por derecha Cafú, me acuerdo de Cafú. Porque por izquierda Branco, Roberto Carlos, muchísimos. Hay jugadores que hicieron historia jugando junior, hicieron historia jugando en los laterales. Brasil son los laterales. Mancuso viene de Brasil y no tiene que ver con este momento de los laterales brasileños. A partir de ahí Estudiantes se sintió más cómodo. Extraña el nombre propio. Gaicho no es Carrillo. Thiago le falta Carrillo para que pivote y llegue de frente. No está todavía ensamblado Baltasar Rodríguez en el andamiaje de Estudiantes de La Plata. Y le falta un socio como puede ser Pérez, Cetré en los buenos tiempos, o alguna apostilla de Brian Aguirre. Ahora, en el raconto de los 13, 15 con el tiempo de adición, lo justifica Estudiantes, porque hubo dos partidos, hasta la expulsión y post-expulsión. Post-expulsión fue un equipo que intentó levantarle la alfombra, volcarlo contra Infran. La característica de los medios de Gimnasia tienen que ver con la marca, excepto Nacho, más allá del desdoble de Miramón, de la entrega de Max, del orden de Seoane. Ya no estaba Steinbach, no tiene un Nico Barros Esqueloto que vos desde la pelota parada podés pensar que se la pone en la cabeza Martínez o se la pone en la cabeza Conti. Entonces, con esa privación del hombre de menos, con la gente de Estudiantes empujando al equipo para ganarlo, llegó el gol. Y tras el gol va a empezar otro partido. Tiene que ver con la historia, 69-51 decía el tanque por la red. La distancia ahora es 70-51, casi 20 partidos de diferencia. Ahora, ¿por qué yo puntualizo en el esquema de Gimnasia? Porque yo recuerdo, con Nico contándolo todos los días, que estaba ya Bacari como técnico de Gimnasia, que se iba al descenso Gimnasia, que Pata llegó como un bombero para hacer interinato, que ganó un partido en la cancha de River amañado por un penal que le cobraron en contra, lo tocó Infran, lo ganó Gimnasia y mantuvo la categoría, que por esa cantidad de partidos ganados pasó de interino a definitivo y Bacari se fumó. Y hoy, en el partido más importante contra el clásico rival, con una distancia abismal en el historial, con una distancia abismal en los títulos, pero con una pasión compartida, porque Gimnasia, como Estudiantes, no tiene que envidiarle nada a su clásico rival en cuanto a entrega, gente, amor por la camiseta. Desde mi humilde punto de vista, Pereira pecó de tacticista y se olvidó de ser la tapa del diario de mañana. Más allá de esto, cuando estaban 11 contra 11, la mejor Gimnasia. La expulsión de Steinbach por el exceso de fuerza le priva de seguir con el mismo formato. Vamos a ver de qué se disfraza ahora. Estudiante tendrá que ser inteligente. Supo aprovechar su momento, como en casi toda la historia. Conquistó un gol de muy buena factura, como casi toda su historia. Y empieza a mostrar los jugadores salidos de la cantera. Le hace Pérez, que no juega. Tobio Burgos, jugadores con un pie delicado. Y cuando voy al raconto final de los partidos o de los campeonatos, por más que me digan que puede ganar, de salir campeón cualquiera, siempre se destacan los que tienen pie delicado. Siempre se destacan los que muestran algo de jerarquía. Lo gana Estudiantes. Vamos a ver qué hace Gimnasia.
0: Fue el comentario de Daniel Barreto en Radio La Red de este primer tiempo. Estudiantes 1, Gimnasia 0 en el Clásico de La Plata. Equipos en el campo de juego, veremos si hay variantes.
2: Sin cambios en el equipo del Cacique, con dos amonestados, Benedetti y Thiago Palacio.
3: Lo propio en Gimnasia, amonestados Maxi Miramón.
0: Bueno, todo listo, todo preparado, vamos a ver Gimnasia.
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0: Vamos, Falcón Pérez, cuando quieras. El toque hacia atrás, viene tocando la pelota hacia atrás, dominando, la tocaba hacia atrás Nacho Fernández, la viene revoleando Martínez. El rebote de Alexis Cato le cayó a Nacho. Viene jugando la pelota sobre la derecha. Aparece a toda velocidad Barros Esqueloto, le quedó a Tobio Burgos. Después del rebote juega para Alexis. Alexis para Thiago Palacio, viene cortando en el medio Joane. El toque viene hacia adelante para Osmendi. ¿Era Osmendi que la llevaba? No, no era Miramón.
1: La última,
0: sí,
1: Nacho, sí, me parece.
0: La última Nacho, es verdad.
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0: Bueno, parecía falta de Max. Sobre Guy, que venía dominando la pelota en su campo. Cobró Falcón Pérez, tiro libre, será para el pincha en el arranque del segundo tiempo.
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0: ¿Qué pasa en Santa Fe, Tanque?
7: Segundo de Colón, Ignacio Lago, bueno, gana el Sabalero, ahora 2-0 ante Patronato.
1: Es un tiburón.
0: Bueno, hay falta que cometió Osmendi, le va a llamar la atención Falcón, sí. Pérez, comisionero, no, no va más esto, ¿eh?
3: Advertencia, nada más, se ríe irónicamente el pata en el banco del Lobo.
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0: Es que no entiendo este tipo de falta, ¿no? Llega la pelota, ya la largo para la zona. Sigue de largo y lo empuja.
1: Y
0: ¿no?
1: Le da tiempo topetazo a Estudiantes a seguir manejando el partido.
0: Una cosa, esto fue parecido al topetazo que metió Thiago Palacio en el primer tiempo,
1: claro,
0: de Martínez.
1: Nervio puro. Un saludo. Pintu está gritando el gol todavía de Mancuso, hincha fanático de Estudiantes.
0: Y yo le mando un saludo a mi amigo Fermín, que está yendo a Mar del Plata. Productor en Picado TV, uno de mis productores, escuchando Radio La Red, dice que entra como un balazo.
1: Bien, bien.
0: Sale jugando Tomás Palacio, viene para Núñez, gana Estudiantes 1-0, abriendo a la derecha para Piovi. Piovi para Núñez, todo el campo de Estudiantes, va a meter pelotazo largo para que saque de cabeza a Gay. Lo viene habilitando a Mancuso, va a sacar el centro al área, segundo palo, está Tobio Burgos para el segundo, le pegó de zurda. Picó la pelota para el otro lado, Mancuso metió el centro y no le dio bien. La viene bajando de cabeza Alessi Castro, le quedó a Gay, Luca Gay. El toque viene hacia atrás para Benedetti. Está Estudiante cerca del segundo. Tiene para Tobio Burgos, que lo complica. Es una pesadilla para Barros Esqueloto. Tocó para Castro. Castro lo busca a Gay. Viene el centro. El cabezazo la peinó. La viene dominando Baltasar Rodríguez. Domina. El toque viene hacia atrás para Piovi. La tiene Piovi. Juega Piovi hacia el medio. Para Alexis Castro. Una media vuelta y descarga hacia atrás para Núñez.
5: 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El partido está ahí. Le falta una vueltita. 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
0: Pelotazo largo para Tobio Burgos de Benedetti. Demasiado largo. Por eso la pelota se va afuera y sacará Gimnasia con Infran.
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0: ¿El Pata Pereira nos está mirando el banco con un hombre menos como para meter alguna modificación, Gonza?
3: Arrancó parado y ahora se sentó. Sigue con la campera, se mueven a un costado los suplentes de Gimnasia, eso sí.
0: ¡Epa! Bueno, Giovane. ¿Para qué hacer eso? Sobre la marca de Piovi. Estaba en el piso Piovi con la pelota. Empezó a patear la pelota, pierna, todo, ¿eh? Acá Falcón Pérez que lo viene llamando. Max está amonestado ya, ¿no? Pero fue Giovane, ¿eh?
3: Está amonestado Max y mira Mon en el medio.
0: Y hacía retención de pelota, te digo, Piovi, ¿eh?
7: Sí, pero ¿para qué le seguís pegando ahí a la pelota?
0: Le pegaba la pelota, a la pierna.
7: Pero le dio la falta.
0: Sí, le dio la falta a Estudiante. Benedetti, Tobio Burgo, juega para el Vasco. Dominando a Benedetti, la viene cambiando hacia la derecha, ya en campo de Gimnasia para Núñez. Bien pelotazo filtrado, venía la pelota para Gay, no podía aguantar Gay, le ganó Max. No aguanta una pelota.
7: Mal jugaba, no sé si jugaba mal, qué mal está hoy.
0: Juega para Nacho Fernández hacia la izquierda, la viene bajando, tirado sobre ese centro a Ausmendi. Lo comió Núñez y va a jugar hacia atrás para Mulera.
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0: Thiago Parayo iba a buscar un pelotazo largo de Núñez. Salió Conti y como la pelota le picó mal.
7: Mano.
0: Falta de distancia. La bajó con la mano, amonestado.
3: Increíble, Walter.
0: Increíble.
3: Como si algo le faltara a Gimnasia, es el cuarto amonestado. Ya no está Steinbach, recordemos.
0: Parecía Michael Jordan como la bajaba,
7: ¿no? Pero aparte muy grosero, ¿viste? Porque...
0: por eso te digo.
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0: Tobio Burgos para el tiro libre, 5 minutos. Y Pata Pereira ya empieza a hablar con sus ayudantes, ¿eh? Lo estoy viendo que se da vuelta. En cualquier momento mete mano, estate atento, Gonza. Para pegarle Tobio Burgos, acá está el 17, en línea recta al arco de Infran, 35 metros. El centro viene al segundo palo, rechaza de cabeza Conti. Allí estaba en la media luna para sacarla como podía, también Giovane. La rechaza Silva Torrejón finalmente, pelota que viene dominando todo. Uy, qué caño metió Tobio Burgos, por favor. Hay saque lateral, será sí. Para Gimnasia.
7: Nico, contame cosas de este chico, me encanta cómo juega Tobio Burgos.
0: Bueno, muy bien.
2: Bueno, es de Chascomús, Joaquín Tobio Burgos, en el mejor momento de su carrera cuando apareció, sufrió una lesión en la cadera, estuvo mucho tiempo afuera, más de 3 meses, le costó volver a su mejor versión, muy tenido en cuenta por Domínguez, y con el cacique empezó a jugar una gran proyección para mí, más temprano que tarde, tiene destino europeo, el pibe maravilla, Walter.
0: Y te digo, no se hizo a cualquiera, a Nacho Fernández se lo hizo, lo dejó clavado. Tremendo ñoca metió. Nació en Chascomús, los pocos de Alfonsín, Raúl. Hay tiro libre. Será para Estudiantes. Gimnasia con un hombre menos, pulsado en el primer tiempo Steinbach. Fue pulsado a los 23 minutos. Por eso cambió el rumbo del partido, lógicamente, ¿no? Está Baltasar Rodríguez, está Tobio Burgos para el tiro libre. Por el segundo palo levanta la mano Tomás Palacio, le pega a Tobio Burgos, va Tomás Palacio por el segundo palo, no pudo dominarla. Picó la pelota y eso fue fatal para el saque de arco.
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0: Gol de Colón. Ya estoy. Tengo que ser sincero. Hace rato que no me cae con esto, te voy a decir por qué. Porque no las desliza. La dejó ahí en el piso.
7: Roja Conti.
3: Roja Conti.
0: Sí.
3: Doble amarilla.
0: Uy, la falta a Tobio Burgos. Y claro, había hecho con la mano primero. Y ahora esto. La falta sobre Tobio Burgos, que es para amarilla. Con 9 Gimnasia a los 8 minutos del segundo tiempo.
7: No hay manera de hacer historia con jugadores que no inteligentes. La primera mano, increíble, se le escapa, se agarra la cabeza. A mí me parece exagerada la expulsión, ¿eh? Ay, la quiero ver de nuevo. Ayúdame, tanque, ¿eh?
0: No, le pega.
2: Sí. No. Hay una frase de Garito. Con jugadores boludos no hay táctica que resista, ¿eh?
0: Llega primero Gaicha la pelota y le patea la pierna.
7: Sí.
8: Sí, está bien. 2 amarillas en 2 minutos para Conti.
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1: Hay que jugar nervioso. Porque si vos vas a marcar a Gaich y te la punteas, sabés que se va fuera la pelota. Porque los controles son muy largos. No es lo mismo que control de Carrillo, sí, lo que dijo Nico.
8: Lo que dijo Nico.
1: En otras palabras.
8: Si uno tiene jugadores inteligentes.
9: ¿Se va Miramón?
3: Sí, se va amonestado el 5 Miramón y a reforzar la defensa. Dentro con la 35 el defensor central Juan Cruz Cortazo.
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8: ¿Cuántos partidos le lleva Estudiantes en el historial a la Gimnasia?
1: Con este 19, ¿no?
7: Claro, 19 con este partido. 70-51.
2: Mucho, ¿no? Walter.
7: Sí.
2: Yo creo que no lo toca, ¿eh?, en esta contienda.
8: No, le pega. Sí, sí, sí.
1: A mí me da la sensación de que tiene que encoger la pierna.
8: No,
1: yo no sé si lo echa.
8: Para mí le pega en la punta del zapato.
1: Yo estoy más con Nico porque me parece que no lo toca. Porque Gaich revolvió antes que llegue la pierna de Conti.
8: No, Gaich pero toca la pelota antes.
1: Sí, la pelota la toca. Sí. No sé si lo toca Conti a Gaich.
8: A mí me parece que toca el botín, le pega en el botín. No te digo que es una patada de aquella, pero...
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8: Más allá de eso, lo infantil de Conti con la mano primero.
1: No, las dos son infantiles.
8: Ah, pero porque la mano fue terrible.
1: Vos tenés que saber cómo es tu rival. Si sabés que la va a controlar Gaich, para afuera sabés... A ver, el 90% se va, porque los controles no son buenos, no son lo mejor.
3: Y justo hoy volvía, primer partido en el campeonato porque había tenido una lesión en la pretemporada, lo había sacado Cortazo que venía siendo titular.
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8: ¿Tanque, me diste el gol de Colón?
7: No, te lo completo, Walter. Matías Muñoz, el tercero, 23 del segundo tiempo. Colón 3, Patronato 0.
9: Tiene la pelota Estudiante, viene dominando, se viene adelantando Piovi. Jugó Piovi, jugó hacia la izquierda para Tomás Palacio. Está con 9 Gimnasia, expulsado Steinberg el primer tiempo. Recién Conti y gana Estudiantes 1-0. Apunta caramelo todo lo de Estudiantes.
1: Sí,
9: ¿no?
1: Sí, se le simplificó todo, de repente.
9: Mancuso que juega, toca de primera hacia atrás la pelota Baltasar Rodríguez. Venía para Piovi, juega para Mancuso. Se viene a toda velocidad, metía un taco a Baltasar. Rebotó la pelota Martínez, será lateral para Estudiantes en posición ofensiva.
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9: Tiene la pelota Gimnasia, veremos cómo sale de esta con dos hombres menos, qué complicado, ¿no? Es complicado con 11, te imaginas, con dos hombres menos. Pelota, falta, infracción. Va a buscar lejos esa pelota Alexis Castro sobre Silva Torrejón.
2: Walter.
9: Sí.
2: Si tiene un poquito de bidón y de ADN pincha el cacique, hay que sacar al bajito Benedetti y a Thiago Palacio, que
1: sí,
2: están amonestados.
1: Claro. Sí, para mí tiene que tener un poco más de inteligencia para hacer el segundo, porque todavía más allá de la distancia, de que tiene que hacer un curso acelerado para llegar al arco, Gimnasia, el partido tiene un gol de diferencia nomás, ¿eh?
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9: Bueno, hay saque lateral para Estudiantes. El partido está desvirtuado totalmente.
1: Ah,
9: ¿no?
1: Totalmente. Primero lo partió a Gimnasia, que es expulsión de Steinbach. Y esta expulsión de Conti lo remata.
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9: Sale jugando Benedetti por la izquierda. La deja para Tommy Palacio. Está tranquilo, seguro, Estudiante. Nadie va a presionar porque Gimnasia está con dos hombres menos. Pelota que viene para Baltasar Rodríguez. Viene dominando Baltasar. Va a meter el centro, se frena. Toca para Piovi. Piovi, otra vez para Baltasar. Son toqueteos intrascendentes sobre la derecha. Núñez que evitó el lateral, se arrojó al piso y de zurda. Juega hacia atrás para Muslera, dominando Muslera. ¿Pero qué que había cobrado el árbitro? El lateral.
1: Se le fue a...
9: Se le había ido a Núñez.
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9: Aumendi que jugaba, iba en el área Nacho, lo cruzó justo Tommy Palacio, pelota al tiro de esquina, arrebato sí. De Gimnasia.
1: Repito, la distancia es un gol, parece que no puede llegar. Hay un tiro de esquina, Cacique lento en los cambios. Y lo de Nico está bueno, yo cambiaría para ganarlo, se le viene Gimnasia de arriba.
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9: Nacho Fernández para el tiro de esquina, tenemos 14 minutos del segundo tiempo. Gana el clásico Estudiantes 1-0, luego se viene Platense Boca. Sima Balazones y aquí el Sosi Arévalo. El centro viene de Nacho. Cabezazo de Martínez. La viene rechazando como puede Mancuso. Se apura, Walter. Pero no va a llegar Baltasar Rodríguez. Será tiro de esquina, no, saque de arco. Será para Estudiantes.
2: Bueno, agarrá el papel y la lapicera. Tres cambios va a meter el Cacique. Escuchó a Dani Barreto. Se viene con la 9 el goleador, el de los clásicos, Guido Carrillo. 32, Joaquín Correa. Y 20, el que no para de correr nunca, Eric Mesa, seguramente va a salir Benedetti y Mancuso irá a jugar a la punta izquierda.
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9: Así que se va Benedetti, no se va Mancuso.
2: Dale vos.
9: Acá se viene Thiago Palacio, se metió en el área hasta el segundo. ¡Ta, ta, ta, ta! ¡Golazo! Sobre la izquierda, la ganó Thiago Palacios, emprendió la carrera, se metió en el área, cruzó un zurdazo espectacular, por el segundo palo, arriba en el ángulo superior izquierdo, 15 minutos, gana Estudiante 2-0, pero qué digo, gol, recontra golazo de Thiago Palacios, y también tengo que decir,
1: sí, ya,
9: partido liquidado,
1: sí señor,
9: Estudiantes 2, Gimnasia 0 en el Clásico de La Plata.
1: Qué bueno que es este chico, porque quedó mano a mano y hay muchos jugadores en el fútbol argentino que malogran estas posibilidades. Levantó la cabeza, definió con zurda arriba, inatajable para Infran. Ahora sacalo Cacique, 70 Estudiantes en el historial, va por la Católica, el Pincha.
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2: bueno, venga. Lo cambio, Walter. Sí. Afuera el 31, Baltasar Rodríguez, adentro el Tucu. Joaquín Correa con la 32, adentro el 9, que agarró la cinta Guido Carrillo. Se fue el 19, Adolfo Gaich, y ya está en la cancha el 20. Eric Mesa se fue uno de los dos amonestados. El bajito Benedetti juega ahora por la punta izquierda, Eros Mancuso.
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8: ¿Cómo debe estar mi amigo Osvaldo Príncipe?
1: ¿Qué parece?
8: Los balletos para la cancha.
1: Porque fíjate, el partido está terminado y faltan 30. Y cuando iban 30 de la primera mitad, el partido estaba esquivo para Estudiantes de la mejor Gimnasia, más allá del planteo timorato. La expulsión de Steinbach cambió todo. Y Estudiantes aprovecha todo.
9: Mesa que domina, viene para Piovi, es una fiesta. 1:57, el estadio del Pincha, juega para Alexis Castro. En el camino quedaba, no podía en la marca. Allí estaba Nacho Fernández, Tomás Palacios. El toque vino de primera para que venga jugando por el sector izquierdo hacia atrás para Núñez. Juega sobre la derecha ahora. Juega para Piovi, domina Piovi como si fuera un número 8. Abriendo para Mesa, toquetea Estudiantes sin ningún tipo de problemas ahora.
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9: Ya está corriendo en la cancha. Pelota para Núñez, se florea Estudiantes, 20 minutos su gente, con sí. Una felicidad enorme, porque el Pincha está ganando el Clásico de La Plata.
1: Cuando entró Correa me vinieron imágenes de Joaquín cuando jugaban Estudiantes con, ¿quién era el 9? El mismo Carrillo, en aquel equipo de Pellegrino, Nico.
2: Claro, Perrito Auski de un lado, Correa del otro, arriba, Vera y Carrillo. Gil Romero jugaba con Leo Jara en el medio.
9: Mesa que juega, viene para Thiago Palacio, que hizo un golazo. Jugó para Tobio Burgos, metió el taco para Correa, acá está Joaquín. Juega atrás para Alexis Castro, se juntan los zurdos. Dominando, el toque viene de primera, salió del área para dominar esa pelota. Por adentro Tobio Burgos, juega para Correa, Correa para Piovi por derecha, sacó el centro para Carrillo. Con el mulo no sabía dónde estaba la pelota. Barros Echeloto se fue al tiro de esquina.
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9: Después de la Católica, ¿con quién juega el Pincha por el campeonato? Bueno, después me lo decís.
7: Va con Sarmiento.
9: Tobio Burgos y el tiro de esquina con zurda. Carrillo que se pasaba, no podían bajarla. La viene sacando como puede ahora la pelota. Allí estaba el cabezazo. Llegó para cabecear. Solito apareció el hombre de Estudiante, Carrillo. Dominó abajo y Fran.
1: Nunca te iba a dejar Carrillo. Si la dejaba pasar, la paraba de pecho y definía Castro. Tres habilitados. Está terminado el partido, ¿eh? Está terminado. Tiene que ver con la efectividad de Estudiante. Sí, Ploti.
3: Sí, te iba a decir, hablando de Gimnasia, lo que viene la Copa Argentina el martes, revancha rápido si se quiere, porque es una derrota dura para este hasta ahora efímero ciclo del Pata. Es apenas su partido número 13.
1: Igual va a estar bancado el ciclo por lo anterior y por las expulsiones, ¿no?
2: Yo creo que el martes en Copa Argentina hay dos jugadores que con el público de Gimnasia no van a jugar, ¿no? Conti y Steinbach.
9: Bueno, ni hablar. Sobre todo Conti, ¿no?
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9: Le cometieron falta a Osmendi, hay tiro libre que va a ser Nacho. Esto tiene que aprovechar Gimnasia, claro. La pelota parada, porque no llega, tiene dos hombres menos, le cuesta llegar por abajo.
1: No está Nicolás para pegarle.
9: Subió Cortazo, está Martínez. Le va a pegar Nacho, buscando los dos centrales seguramente. El centro no fue bueno, quedó corto. Saca de cabeza la pelota hacia adelante. Ahora Thiago Palacio, otra vez Nacho, el centro con derecha. Cabezazo de Cortázar que no pudo darle. Le va a quedar por la izquierda a Enzo Martínez. Le pegó muy mal. A cualquier lado, la pelota se fue para hacer el saque de arco.
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7: Walter.
9: Sí, querido.
7: Hay un hincha de Gimnasia que está muy feliz a esta hora. A medias, hay que decirlo.
1: Claro.
7: Thiago Tirante acaba de ganarle a Djokovic, el platense fanático del Lobo. 6-2. Perdió el primero, después 6-4, 6-4, ganó los otros dos. Mejor victoria de su carrera para Tirante, para el platense sobre Djokovic, hincha fanático del Lobo.
9: ¿Qué edad tiene este chico? Es joven, ¿no?
7: 25.
1: ¿Qué es peor, perder por goleada o perder fácil?
2: Por goleada, para mí.
9: Por goleada.
1: Es feo perder fácil, ¿eh?
9: No, pero por
1: ojo que
9: feo.
1: Está terminado el partido.
3: No, pero ¿y qué dijo, es peor yo? Por goleada, Dani, porque es un golpe duro para el ciclo.
1: Para mí esto es un golpe duro también, ¿eh? No para el ciclo.
9: Aparte, perder un clásico es
1: está
9: un golpe
1: cuidando
9: duro.
1: Piernas, Estudiante. Está pensando en Católica. Lo definió en, a ver el segundo gol, ¿cuándo fue?
9: ¿Aló?
1: Minuto 14, en 59 minutos definió el partido.
9: Mesa y el centro, no pudo Carrillo. Saca de cabeza Cortazo. Le quedó la pelota a Thiago Palacio, le pegó con derecha. Era Mancuso que se vino. Tocó la pelota hacia atrás, había posición adelantada. Había posición adelantada. Tiro libre.
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9: En Brasil sigue ganando Palmeiras.
7: Están 1-1 Palmeiras y Fluminense en Río están igualando 1-1, Walter.
1: Bueno, Hulky, ¿no?
7: Claro, Hulky. Sí, señor. El empate de Hulky, 1-1.
9: ¿Cuánto falta en Santa Fe?
7: En Santa Fe nos están quedando 10 minutos para el final. Gana Colón, 3-0 al patrón.
9: Acá viene Nacho, la tira larga Nacho, no va a llegar. Lo acompañaba Piovi. Se la saque lateral y será para Estudiantes de La Plata.
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7: Final en Santiago.
9: ¿Qué pasó?
7: Terminó el clásico Mitre y Güemes 1-1 y arrancó el de Mendoza, Walter. Godoy Cruz y Deportivo Maipú están empatando 0-0 en 5 minutos.
9: Y a las 7 tenemos otro partido, ¿no? Estudiantes sí. de Buenos Aires con Chacarita.
7: Sí, y también a la misma hora vas a tener Quilmes con San Telmo.
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9: Castro para Mancuso, se metió en el área, enganchó de zurda, lo marcaba para sacar la pelota. Allí estaba Cortazo, insiste Estudiante, busca el tercero, aparece Tobio Burgo, la deja para Correa, sobre el sector izquierdo cerca del vértice, juega hacia atrás, el toque la viene dominando Piovi, y Piovi la va a abrir sobre la derecha para Mesa, acá está Mesa, el velocista, sacó el centro, rebota en Silva Torrejón, no podía Piovi, llega primero Nachi, la revienta Silva Torrejón, para que domine Estudiante nuevamente y vaya por el tercero con Núñez.
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9: Correa, deambulando por el sector izquierdo como si fuera un número 10, la deja para Piovi. Piovi que juega para Mesa, tiene todo controlado, sí. todo bajo control. Estudiantes que gana 2-0 en el clásico. Alexis Castro como si fuera un número 5, al lado de Piovi, juega para Tomás Palacios, adelantado, abre sobre izquierda para Mancuso, Mancuso para Palacios, se acerca al área, levanta la cabeza, se toma su tiempo, descarga ahora con Correa, Correa para Mancuso, Mancuso para Correa, busca la pared otra vez, le quedó a Mancuso, si es gol es un golazo, le va a pegar de derecha, le quedó larga, trabaron, le ganó justo Nacho, pero había posición adelantada, tiro libre para Gimnasia dentro de su área.
1: Créame, oyente de Radio La Red, que está en el coche, que está en su casa, que está en el jardín, que está paseando y no lo ve por tele, que la diferencia ahora es abismal, no hay posibilidad de resurrección en mi apariencia y se va a jactar con los ídolos. ¿Se viene Sosa, no, Nico?
2: Sí, señor. Cuarta variante en Estudiantes, segunda ventana. Entra uno de los ídolos. Inoxidable a la cancha el 7. José Ernesto Sosa fuera el 10. El mundialista Thiago Palacios. No hay más amonestados en el pincha, muñequito.
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9: Bueno, ya está el Principito Sosa. Lo recuerdo al Principito, aquella final del 2006 en la cancha, ver el tiro libre que clava. Acá se va toda. Te decía, ¿te acordás el tiro libre que clavó? ¡Golazo! ¡Qué bien, Tobio Burgos! ¡Tobio Burgos, gol! Estudiante de La Plata, desarmado, Gimnasia, con dos hombres menos, arrancó Tobio Burgo por la izquierda, puso primera, puso segunda, saltó a quinta, se metió en el área y cuando salía Infran, se la picó para que el pincha se floree, gane, guste y golea. 3-0 en el clásico, a Gimnasia Grima La Plata, Tobio Burgos.
1: Con todas las facilidades del fondo de Gimnasia, pero con la clase en la zurda intacta de Tobio Burgos. La picó por arriba de Infran. Gimnasia es largo, es todo abierto, choca con su impotencia. Créame que si le preguntan a Pereira, vámonos ya, dice. Terminó la hora. Yo le dije fácil, lo gana re fácil. Pero le preguntó otra cosa a Walter. ¿Goleada o ganar fácil? Puede ser. Goleada ganando.
9: Lo promiso, pero qué importa. La gente de Estudiantes festeja este 3-0. Golea Estudiantes en el Clásico de La Plata y no es poca cosa. No es un dato menor golear en un clásico.
2: Walter.
9: Sí.
2: Bueno, venía encendido el pibe maravilla, Joaquín Tobio Burgos. Le había marcado el gol a la Universidad Católica de Chile el último martes en este estadio. Vuelve a convertir y empieza a cuidar piernas, ¿no? Salió Joaquito Benedetti, salió Thiago Palacios. Carrillo un ratito en el segundo tiempo, jornada redonda para el cacique, su ciclo merecía una victoria ante un rival como Gimnasia.
9: ¿Cuándo juega con la Católica? ¿Qué día, el martes?
2: Próximo martes, 9:30 de la noche, el ganador de esa llave va a jugar con el vencedor de Central y del Timao de Corinthians.
9: Acá viene Mesa, quiere llegar hasta el fondo. Ganó el tiro de
1: arco.
9: Saque de arco. No, pegó en Mesa, por si le hizo rebotar Nacho. Estaba en la marca. Había tres hombres de Gimnasia. Saque de arco será para el Lobo.
1: No gasta fuerzas, perdónenme, Caño. No gasta fuerzas, juega voluntad. y llega fácil al mano a mano. Dale, Cañito.
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1: ¿Quién es el ayudante de campo de Pata?
3: Defensor en la época de Timoteo.
1: Está diciendo Pata, Diego, vámonos, le está diciendo, ¿eh?
3: Está sentado, claro, el Pata hace un buen rato.
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9: El griterío de la gente de Estudiantes, marcándole la paternidad a Gimnasia, ganándole hoy 3-0, muy bien. Todo bien, Burgos. Si nos tenemos que buscar un jugador, ¿quién?
1: Y que no hay punto bajo y la falta de Steinbach cambió el partido. Dame un ratito. Tobio Burgos.
9: Para mí Tobio Burgos.
1: Tobio Burgos.
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9: Núñez que juega, Mesa que recibe. Todo en campo de Gimnasia. Está broquelado muy cerca de su área. Recordamos, dos expulsiones. Steinbach y Conte. La viene jugando Piovi, la cambió toda para que juegue Mancuso hacia atrás. No se apura Gimnasia, la viene dominando Sosa. Sosa la deja en el medio para Palacio, Tommy Palacio. Rebota la pelota Correa, viene para Sosa. El toque viene para Messi en la derecha, la movieron de izquierda a derecha. Se viene enganchando, jugando hacia adentro. Otra vez viene el toqueteo para Piovi, de Piovi para Núñez. Toca y toca Estudiante, se florea ganando 3-0.
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9: Mancuso que juega. El toque viene hacia atrás. Palacio para Sosa. Sosa para Piovi. Piovi toca de primera para que rebote la pelota. También Alexis Castro, viene para Piovi. El toqueteo que viene para Correa, muy cerca del área de Gimnasia, en tres cuartos de cancha. La cambió Sosa a la derecha, la va a recibir Mesa, dominando Mesa. Es todo de Estudiante, campo, pelota, resultado, dominio, todo. Sosa abriendo para Mesa que la deja para Correa. Se juntan por la derecha, el toque viene para Piovi, viene al medio para Sosa. No se apura Estudiantes ahora, toca Walter. Y toca, dejando pasar el tiempo, sí.
2: Es un entrenamiento esto, sí, ahora sí, público.
9: Sí, ¿eh? Ahora sí.
2: Diría Diego Maradona, lástima a nadie, maestro.
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9: Mesa que metía al centro, saca de zurda. Enzo Martínez recupera la pelota Piovi. ¿Qué pasa en Santa Fe, Tanque?
7: En Santa Fe nos quedan 2 minutos para el final. Golea Colón, 3-0 a Patronato.
9: ¿Cómo son los primeros minutos en Mendoza, Godoy Cruz y Maipú?
7: Por ahora todo muy parejo, 0-0 Godoy Cruz y Maipú, 13 minutos.
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9: Pero termina la hora, no estaría mal, ¿no?
1: No, porque no hace ningún esfuerzo Estudiante. Fíjate que lateraliza, busca un pase profundo para quedar mano a mano, pero no acelera. Y Gimnasia está parado, hace lo que puede.
2: Última variante de Estudiantes. Se fue el 21, Ezequiel Piovi a cuidar jugadores. Y entra la furia negra, Walter, el velocista con el 18, Edwin se trae a jugar por la izquierda y ahora a la banda derecha, a perfil invertido, viene Joaquín Tobio Burgos, agarró la cinta Sosa.
3: Bueno, y del otro lado resigna todo tiempo la aspiración Gimnasia porque se va su capitán, el 8, Nacho Fernández, se va el 29, Agustín Aumendi, el delantero adentro. Panaro con la 7 y el lateral izquierdo, que hace mucho no juega, tiene muchos problemas con las lesiones, el 22, Matías Melluso.
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1: La pregunta de acá al final es por cuánto va a ganar, ¿eh?
9: Y sí.
2: Y la otra pregunta es cómo se queda en cancha Seo Ane. Sale Nacho Fernández, ¿no? Que por más que esté cansado, tiene que quedarse.
9: Pero debe estar muy cansado.
1: Y lo debe cuidar para el partido de Copa Argentina, porque esto está terminado también, claro, ¿eh?
9: Capaz que lo cuida para el partido de la Copa, Nico. 3-0, Nacho no es joven, tiene más de 30.
1: Ya la debacle está, ya no la podés cambiar.
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9: Carrillo que salía del área, venía tocando para Tobio Burgo que se vino a la derecha. El toque vino hacia atrás para Mesa. Entró la furia negra, como le puso Nico Bosa. Pelota para Alexis Castro, está esperando Mancuso. Viene para C3, dominando. El toque vino hacia atrás. Domina otra vez Alexis Castro. Mueve la pelota para Sosa. Tres cuartos de cancha. Tiene la pelota Estudiante. Dominio total. Resultado impartido. Viene jugando para Tobio Burgos. Para mí lo mejor del partido. Muchos puntos altos que tuvo Estudiante. El toque hacia atrás para Sosa. Moviliza la pelota para Carrillo. Carrillo para Correa. Correa atrás para Núñez. Núñez que viene jugando para Alexis Castro. Este también jugó bien Castro.
1: Jugó bien, completo fue.
9: La pelota para Mancuso. Mancuso hacia atrás para Tommy Palacio. Dominando Tommy. El toque viene otra vez para Mancuso. C3 fue bien abierto sobre la izquierda de Wing. Pasa la pelota por Alexis Castro. El toque para Correa. Lo tocaban a Correa. Jugó Mesa que estaba adentro. Falta sobre Correa. Lo fue a buscar lejos. Le cometió infracción Enzo Martínez. Será tiro libre para Estudiante en línea recta. Unos 25 metros el arco que defiende Infran.
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8: No está mal lo que hace Estudiante. Te voy a decir que toqueteando y evitando el roce.
1: Porque descansa.
8: No, pero evita el roce porque viste, la gente que está caliente.
1: ¿Qué momento para los jugadores?
8: Dos hombres menos.
1: ¿Qué momento para los jugadores de gimnasia?
8: Evita los golpes, el roce. Sí.
1: Porque vos como jugador de gimnasia, ¿qué haces?
8: Y no podés hacer otra cosa.
1: Solo quiero ir a buscar.
8: Pero ¿y qué?
1: Ah, pero acá con un hombre menos, claro.
8: Claro, tenés dos hombres menos. Bueno, Tobio Burgo le quiere pegar, ¿eh? ¿Le pegará a él o lo dejarán a Sosa? Acaba Sosa, pegó la barrera, se levantó y estiró de esquina. Sosa quiso hacer lo que hizo en la cancha de Vélez contra vos.
1: Sí, señor.
8: El 2006.
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9: Termina este partido que tenemos a las 7 de la tarde, muñeco.
7: A las 19, Belgrano con Independiente Rivadavia y Newell frente a Deportivo Riestra.
9: El centro de Tobio Burgos, otra vez córner, cabeceando la pelota. Allí la estaba sacando Cortazo. Será tiro de esquina. La mueve C3. Jugó para Mancuso. Otra vez para C3. Está habilitado. Sacó el centro de zurda. Saca de cabeza Cortaza. Coloca. Le pegó Alexis Castro. Apenita le dio un besito al travesaño. Se fue afuera. Saque de arco.
1: Y le pegó con mucho arrosca. Que hizo clavarla arriba. Se da lujo ese Estudiante de querer hacer un gol bonito. Ya está todo terminado. Aquí hace rato.
2: Walter. ¿Tenido? En el 2016 apareció la garganta esa, ¿no? Tatán, tatán, ¿o no?
8: ¿Mil?
2: Esa definición, la relataste vos, me imagino, ¿no?
8: 2006.
2: 2006, claro.
8: Sí, la relaté yo, goles de Principito Sosa y Pavone.
2: Claro.
8: Ganaba
2: sí,
8: Boca,
1: Palermo.
8: Ganaba Boca 1-0, gol de Palermo.
2: Claro, y Cajay y Bobadilla todavía están esperando que la pelota baje, ¿no?
8: Claro, el gol de Pavone. Cajay y Bobadilla. Bobadilla era el arquero de Boca, muy bien,
1: ¿eh? No bajó todavía, ¿no, Nico?
8: No.
2: No bajó. Usted sabe la historia, ¿no? Que en un momento Cajay sonaba para Gimnasia. Troglio era el técnico, el Lobo.
1: ¿Y?
2: Dijo, no lo puede traer a Cajay si todavía está esperando que baje la pelota.
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1: Muy bien, Pedro.
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7: Gol de Godoy Cruz.
9: ¿Quién lo hizo el gol del Tomba?
7: Martín Pino gana el clásico Godoy Cruz en el Gambarte 1-0 ante Maipú.
9: Acaba C3 que no va a llegar, no llegó la Furia Negra. Pelotazo largo, lo buscaban a él. Saque de arco, será para el Lobo.
1: Pedro es antimundo ascensista, Nico.
2: ¿En serio?
1: Y siempre dice no, y después va a todos lados.

0: Seoane y Garayalde, que eliminó a River.
1: Pero era una figura emblemática de Danubio, Tyson Bello. Es una figura emblemática de Danubio, en Uruguay. Acá viene dominando la pelota Carrillo, salió del área, buscó sobre la izquierda. El toque venía para que domine Correa, Correa para C3. Se estacionó por la izquierda Correa. Lo vieron buscando Alexis Castro, dominando Castro. Después de la pelota de Mancuso, se adelanta Núñez. Todo la quiere la pelota ahora. Pasó el ataque Mesa, no lo dio Castro, no se animó a meterle el pelotazo. Juega en corto. Viene la pelota para Tobio Burgos, tirado adentro. Otra vez para Castro. Rebota la pelota muy bien ahora Correa. Carrillo está en el área esperando el centro para meter el testazo. Domina Mesa. Mesa juega atrás para Núñez.
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1: Mesa que metía al centro, no se pusieron de acuerdo. Ni Enzo Martínez ni Infran. Mía, dijo Infran, pero Enzo Martínez dijo no. Por las dudas, la reventó de zurda al tiro de esquina.
3: ¿Cuántos casilleros resta Pata con este partido? Más allá de la vicitud de las expulsiones.
4: Y estábamos discutiendo eso con Nico. Hasta ahora era un ciclo que tenía apenas 2 derrotas. Esta es la tercera. Son muy pocas, pero la forma en que planteó en la previa y la derrota duele.
3: Una con Racing que merecía empate por el penal, ¿no?
4: Claro.
1: Sosa para el tiro de esquina. Por arriba quiere el cuarto estudiante que gana 3-0. El centro de Sosa. Cabeza cortazo. Viene pelota que devolviendo ahora Mancuso. De pegó. ¡Oh! De zurda Castro. Estudiantes, el rebote le quedó en la zurda a Castro, por desde área, la clavó abajo, sobre el palo izquierdo, en la inolvidable, siempre bien ponderada y agraciada, ratonera. Gana Estudiante 4-0, goleada del pincha en el clásico a Gimnasia, Castro.
3: Con todas las facilidades, el hijo de Pucho. El sobrino del ex jugador de Atlanta, Fabián Castro, definió con una tranquilidad ante un equipo literalmente tirado en la cancha. Gana, gusta, golea, se divierte. Todo sufrimiento, Gimnasia.
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1: Cometieron falta Panaro, se la tiró libre para Gimnasia. Qué bien que la agarró, ¿no?
3: Agarró de primera, aparte la durmió con el pecho.
1: Y la bajó y ping, le pegó. No me dio tiempo a nada, te digo, menos mal que lo vi cuando pateaba. Vino el tiro libre. Está esperando Panaro en el área, el centro de Barros Esqueloto. Viene devolviendo Tommy Palacios, pelota que se va a perder en el lateral.
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1: Bueno, se le fue la pelota al hombre de Gimnasia, se la saque de arco. En la marca estaba Mancuso. Panaro estaba esperando en el área, se queja Barros Esqueloto, se la saque de arco. Está Panaro también discutiendo ahora con Tommy Palacios, tranquilo. El empujón del hombre de Gimnasia.
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3: Y la figura de la cancha.
1: La figura de la cancha. Juega muy bien. Bueno, le dio un centro sensacional a Mancuso, hizo un golazo picándola.
3: ¿No? No, bárbaro jugó.
1: Todo el repertorio.
3: Y un caño.
1: ¿Qué pasa en Santa Fe?
5: Final del partido, ganó Colón 3-0 frente a Patronato y hay novedades en Brasil. Se armó un partidazo en el final del encuentro. Se puso en ventaja Palmeiras, gol de Mauricio Magalhães, después Serna, después Cano, gana Fluminense 3-2 como local.
3: Epa, ojo con Abel Ferreira, ¿eh?
5: Y, sí.
3: Que la torcida lo quiere sacar del Verdão.
5: Mira, y en este momento final, en ese partido, con el gol de Cano en el minuto 92 de juego, Fluminense le ganó 3-2 a Palmeiras.
1: Bueno, hay tiro libre, el centro venía desde la derecha, de Mesa pegó en el muslo de Barros Esqueloto. Tiro de esquina será para Estudiantes, 41. Va Sosa, Sosa. Nadie que puede cabecear. Le pegó con derecha a Tommy Palacio. Se fue por arriba y hay que perdonarlo porque es zurdo.
3: Sí, no, pero además el jugador de Gimnasia la metió adentro para que le pegue de Palacios. No la dejó pasar. Está totalmente confundido. Obviamente que es un momento del partido dificilísimo. 2 hombres de menos, 4 goles abajo. Es difícil reponerse, es imposible casi.
1: 2 hombres menos.
3: Claro.
1: Sí, bravo.
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1: Bueno, 4-0, faltan dos. Yo creo que si es inteligente Falcón Pérez lo va a dar.
2: 45 lo corta.
1: 45 lo
2: tiene. Sí. Lo tiene. Además, Estudiante no es voraz para ir a buscar el quinto, el sexto. Viste que esto es por goles. Pero Estudiante está cómodo, Estudiante, con esto.
1: Tranquilo. Sosa que juega. El grito de Ole que sale de los cuatro costados del estadio. Disfruta mucho el público de Estudiante y no es para menos. Golear en un clásico. Dominando Tommy Palacios. Se apoya atrás en Muslera, que prácticamente no participó en la segunda etapa. A mitad de camino Panaro. Viene para Palacios de nuevo. La pide por la derecha Núñez. Levantó los dos brazos. Dámela a mí. Pelota que viene para Núñez. Juega al medio para que salga jugando Estudiante.
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1: Mancuso para Correa, dominando Joaquín. Se vino de la izquierda al medio. El toque para Sosa. Juega a la derecha, aparece Mesa. C3 se quedó en la derecha después del tiro de esquina, magando la furia negra. Toca C3, pelota que viene al medio para Alexis Castro, que hizo el cuarto de zurda. Dominando a Alexis, picaba adentro para buscar Mancuso. No se atrevió a meter el pelotazo a Alexis, le pide disculpas. Viene el toque para Sosa. Sosa para C3. Todo de Estudiante. Pelota que juega otra vez para que vaya a buscar Joaquín Correa. Abajo fue para ganar y sacar esa pelota el recién ingresado Meluso.
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1: 44 y tiene Mancuso. Mancuso jugaba al medio. Llegó tarde Castro. La va a sacar Max de media vuelta. Pelota que se va a perder por el lateral. Será saque lateral para Estudiantes a un minuto y medio del final.
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1: A Estudiantes le faltaría la frutilla del postre. No hay tiempo ya, ¿no? El gol de Carrillo, ¿no?
2: No sé si no hay tiempo.
1: Acaba C3, amagó C3, le pegó de zurda. Rebota la pelota en Melluso. Le quedó a Sosa. Busca Sosa, busca por abajo. Pelota que viene para que domine. Mancuso le pegó de zurda. Como venía Alexis Castro. Un rebote. El rebote le cayó a Palacio. Palacio para Mancuso. Mancuso para Alexis Castro. Otra vez para Palacio. Se termina el partido. Viene el centro de Sosa al área para Carrillo. Llegó tarde, primer infran.
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1: Va a ganar Estudiantes. 44, el clásico de La Plata. 4-0 le está ganando a Gimnasia. Tenemos ya 45 minutos, se van a cumplir.
2: No creo que adicione más, Falcón Pérez, ¿no?
1: No creo que tendría que adicionar. Ya se viene Independiente Rivadavia frente a Belgrano en Córdoba. Allí estará Jorge Arruti. Se viene Ñuls en Rosario frente a Riestra con Rodrigo Mendoza. Y después Platense Boca, ¿eh? Gran partido tenemos. Estará Gustavito Sima, Balazón, Ezequiel Sosa y Martín Arévalo. Venía tocando Gimnasia por la derecha con Alessi Castro, cuando inteligentemente y muy bien Falcón Pérez dice que ha ganado, que ha gustado, que ha goleado. Se floreó Estudiantes en el clásico. Le ganó 4-0 a Gimnasia. Goles de Mancuso, de Thiago Palacios, un golazo de Octavio Burgos y el otro de Alexis Castro. Gimnasia terminó con 9. Expulsado en el primer tiempo Steinbach y en la segunda etapa Conti. ¡Festeja! El público pincha. Bueno, cuidado con Palacios, lo saca ahí Mulera. Algo quizás se fue de Boca con algún jugador de Gimnasia.
2: Es un chico cargador ese, ¿eh?
1: Y no sé por qué.
2: Tiene mucha técnica, pero no es la primera vez que lo veo.
3: Es un enorme jugador. Sí. Pero es muy canchero y muy se canchero, le sale la chaveta muy rápido.
1: Bueno, lo van a poner en casilla en algún momento, en caja, ¿no? Ganó Estudiantes el Clásico de La Plata. Goleó a Gimnasia 4-0 el pincha.
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2: Ganó, gustó, goleó, descansó, no se despeinó, lo ganó fácil, cuida fuerzas para el martes, le lleva 20 partidos que no pierde como local frente a Gimnasia, le saca 19 en el historial, alegría inconmensurable en uno, Estudiantes está vivo.
1: Bueno, vamos a apelar la palabra de los protagonistas, festejan en el medio de la cancha todos. fue para vos la jugada, la gran jugada que tuvo el partido? ¿Puede ser el golazo de Mancuso de volea o la que picó? Perdóname, fueron lindos goles. La que picó Burgos.
2: Y sumar la de Castro.
1: La de Thiago Palacio.
2: Me gustaron los cuatro goles, Walter, a ver. Porque me encantó el centro de Tobio y la definición de Mancusinho. El de Thiago Palacios.
5: Sí. Se picó ahora, se agarraron algunos jugadores de Gimnasia con algunos administrativos de Estudiantes, tensión en el final.
1: Siempre pasa este tipo de cosas, ¿no? Hay que mantener la calma, qué locura.
3: El tema es, Walter, que entra cualquiera, ¿no? A la cancha, porque digo, algún auxiliar o algún administrativo tal vez no tiene nada que hacer. El clima está caliente y mirá los futbolistas de Estudiantes, festejaron primero en la cabecera de 55, en el paseo de los profesores, y ahora van a 57. Necesitaba el ciclo de Medina una victoria de este calibre. Se le criticaba que había perdido partidos importantes con Racing, con San Lorenzo, con Lanús, con Vélez. Bueno,
1: Independiente en la primera fecha.
3: Claro, había perdido 3 de 4 en este campeonato. Mete una histórica victoria en el clásico, suma el anual, no se cansó, como decía Dani Barreto, y piensa en lo que será la revancha del próximo martes frente a la U Católica.
2: Me encantaría ver a Tobias Palacios tras una derrota, ¿eh? La verdad me parece un canchero infernal, me encanta cómo juega, ¿eh? Ahora, cancherear con tu rival como tenía 9 y 4 a 0. Con la categoría que tenés, pibe, jugaste en el Inter. No es la primera vez que lo veo, ¿eh? Tiene una postura, la verdad, despreciable, Tobias Palacios.
1: Estemos atentos porque hay algunos tumultos dentro de lo que se va al vestuario, dentro de la carpeta con María al vestuario, el pasillo.
5: Ahora parece haber quedado atrás porque ya se metió vía la manga en el vestuario Gimnasia después de estos tumultos que decíamos.
1: Bueno, vamos a esperar la palabra de los protagonistas.
2: Tiene que saber Tobias Palacios que Tata Brown, Guete, Schiavi, Alayes, De Sábato,
1: el doctor Madero.
2: El doctor Madero, y no cargaban el rival, ¿eh?
1: Bueno, seguramente, yo creo que la figura del partido va a estar entre Tobias Burgos, puede ser Thiago
2: Tobio Burgos. Para mí la figura exclusiva es Tobio Burgos.
1: Yo creo que de ahí no sale. ¿Qué pasa el Santa Fe? ¿Terminó Tanque, Colón y Patronato?
6: Sí, es final. Colón goleó 3-0 como local a Patronato. Victoria del Sabalero, que se acomoda tercero en la zona A, detrás de Ferro, detrás de Morón. Los goles de Agustín Toledo, de Ignacio Lago y de Matías Muñoz para el conjunto de Iván Delfino, segunda victoria consecutiva.
1: ¿Y en Mendoza qué pasa entre el Tomba y Maipú?
6: Está ganando Godoy Cruz 1-0 ante Maipú, 31 minutos del primer tiempo, el gol de su goleador Martín Pino para el Tomba, que gana por la mínima.
1: ¿Está jugando Enzo Pérez?
6: Sí, le redujeron la sanción de 3 fechas a 2, por eso puede jugar hoy y es titular y capitán en Maipú Enzo Pérez.
1: Pensate, yo no sigo el ascenso.
2: No, sé que seguís sé que seguís todo.
1: Sabés que me encanta el ascenso. Soy hombre del ascenso. Te sigo en el programa también en YouTube.
2: Sí, sabés, gracias. ¿No?
1: Que veo,
2: ¿te gusta?
1: Veo las notas.
2: Estás ahí, muy linda la de Chino Sala, ¿te gustó?
1: Estás con el Chino Sala, me encantó.
2: Están que no nos sigue.
1: Estás con el,
7: no, yo lo voy a Pancaldo, Barreto.
2: Ahí está, muy bien.
1: Estás con el Chino, con el
2: Chicho Sala. Está agrandado la Chicho.
1: Está agrandado. Y eso que es un metro y algo, ¿no?
2: Pero no importa, está agrandadísimo.
1: Está agrandadísimo. Bueno, vamos a esperar la palabra de los protagonistas. ¿Por qué no hacemos una recorrida de los finales de la Primera B Nacional hasta que hablen los protagonistas, Tanque?
6: Recorremos entonces lo que ha dejado la Primera Nacional del día de hoy. El resultado más importante, el triunfo de Ferro.
1: Pará, porque habla Tobio Burgos.
6: Sí, claro, va a hablar uno de los goleadores del partido, Joaquín Tobio Burgos.
8: Me lo preguntó el negro Bulo si todavía iba sin bicicleta al country.
9: No, ya está. Ya se terminó eso. Después me terminé acomodando con Mikel en la Monterrey y me pasaba a buscar. Así que ahora que se fue, ahí vamos.
8: ¿Tenés que comprar un auto ahora?
9: Sí, vamos a comprarlo.
8: Bueno, qué alegría, ¿no? Porque el partido con el 0-0 parecía que estaba difícil. Gaich había tenido la chance de aumentar sobre el final del primer tiempo, pero pareciera que las expulsiones lo agrandaron a ustedes.
9: Sí, yo creo que hicimos un gran trabajo, un partido largo, sabíamos que ellos se iban a desesperar. Le movimos la pelota de lado a lado. Llegó un momento, una pelota dividida, que él va desesperado a buscarla. no iba a trabar, no iba a poner el pie, pero cuando vi que vino tan fuerte, me la jugué y bueno, me metió tremendo patón, así que en base a esa expulsión creo que pudimos encontrar los espacios, hacer el 2-1 con el Vasco ahí por la derecha de ellos y así poder llegar el gol.
8: Una semanita redonda para vos porque hiciste tu primer gol internacional en la Copa, bueno, y hoy también para definir el partido.
9: Sí, sí, la verdad que como decís, una semana soñada, primer clásico, la verdad que es una locura y compartirlo encima con estos referentes, este equipo que hay, la verdad que para mí es un sueño y bueno, ahora vamos a ir con todo a ganarlo allá.
8: Felicitaciones, disfrutar.
9: Bueno, muchas gracias.
1: Joaquín Tobio Burgos.
6: Tobio Burgos. A ver quién más va a hablar.
3: Creo que Castro está también Alexis. Ahí para brindar testimonio.
1: Bueno, yo nombré a varias figuras.
2: Muy bien, Castro,
1: ¿eh? Sí, sí, acá está Alexis.
7: Lo escuchamos.
8: Antes del cierre por la lluvia, Fucho Castro, bueno, el partido estaba para hacer correr la pelota, pero desde el banco y ustedes mismos querían aumentar. Se sacaron un rival difícil, una semana muy complicada y estaban debiéndose esto.
10: Sí, sí, obvio. Nos debíamos esto principalmente a nosotros, a la gente que siempre apoya, pero más que nada era un desafío nuestro. Se habló mucho, la verdad que se habló mucho, pero nosotros puertas adentro lo hablamos, nos hicimos fuerte. Creo que desde el comienzo del campeonato venimos haciendo buenos papeles. Estábamos con una mala racha, ojalá que esto sea un envío anímico para seguir creciendo y para obviamente para el martes.
8: El partido con Riestra son esos partidos que a veces achican los planteles, pero también hay oportunidades para dar la cara, para dar el paso adelante como hoy.
10: Sí, sí, obviamente. Somos conscientes de que no fue un buen partido, pero nada, como te dije, a veces los equipos pasan estos momentos, hay que saber transitarlos, hay que hacerse fuerte como grupo, como equipo, hablar las cosas que están pasando, que eso fue lo que hicimos, corregir las cosas que no estamos haciendo tan bien y seguir remarcando las cosas que estamos haciendo bien, que creo que son muchas.
8: Felicitaciones.
10: Dale, muchas gracias.
1: Bueno, las figuras de estudiantes que están desfilando, que están hablando, los testimonios, el público de Gimnasia que bajo la lluvia se retira.
3: Walter, el sí. Lunes por la tarde, Estudiantes vuela rumbo a Santiago de Chile. Recordemos, martes 21:30, la vuelta frente a la Universidad Católica. El ganador va con el vencedor de Central, Corinthians, por ahora 0-0. Y después va a jugar con Sarmiento de Junín. Y cuando pare la llave de octavo de Copa, tiene Copa Argentina frente a Barracas.
1: Ahora, qué cantidad de partido, ¿no? Tremendo, ¿eh?
3: Mucho, sí, mucho le falta la Supercopa Argentina y la Supercopa Internacional en este semestre.
1: Tendría que haber sacado la diferencia acá. Encontró un gol Sampedri de casualidad increíble. Pero por más, ganando por la mínima diferencia, por lo menos te vas con el 1-0. Ahora se le complica. Qué equipo complicado que es la Católica.
2: Pero no juega Sampedri, ¿eh?
1: Corta, ¿no juega?
2: No, llegó el límite de Amarisa, ¿no, Nico?
3: Claro, está...
1: Estaba molestado, sí, te acuerdo.
3: Sí, suspensión, no va a poder jugar... Pero creo que algún futbolista va a recuperar a Dani Garnero. Llegó a La Plata con muchas bajas. Bueno, ha incorporado a García Basso. Veremos. Si Juan y Díaz, el ex defensor de Estudiantes y de Barracas, puede estar.
2: No, pero me parece que García Basso no está en la lista. Llegó después del primer partido.
7: Sí, y además Católica no juega este fin de semana, claro, con lo cual va a llegar descansado. Pospuso el partido con Coquimbo, que también juega Copa frente a Platense. Así que va a poder recuperar tranquilo los lesionados, Garnero.
1: Tanque. Seguimos, sí, con los resultados. Yo te corté cuando venía Tobio Burgos.
7: Dale, contamos entonces que hoy ganó Ferro en el partido principal de la Primera Nacional, 3-1 frente a Atlanta. Victoria del Deportivo Morón en otro partido importante como local, 2-0 frente al Magro. Ganó Agropecuario 1-0 en Carlos Casares ante Ciudad de Bolívar. Triunfo de San Miguel del Trueno Verde 2-0 ante Colegiales. Gustavo Fernández y Ceseri los tantos, y el empate de Mitre y de Güemes 1-1, marcó Juan Ignacio Sánchez Otelo para Güemes, que se puso en ventaja, empató para Mitre, para el equipo del Pampa Viallo Martínez en contra, y triunfo de Colón, hace un ratito terminó el Sabalero con goles de Toledo, de Lago y de Muñoz, goleó 3-0 a Patronato, y el parcial, tenemos ya 38 del primer tiempo con gol de Martín Pino, Godoy Cruz en el Gambarte, le gana el clásico a Maipú 1-0.
1: En 15 minutos arrancan dos partidos más.
7: Sí, Estudiantes frente a Chacarita en Caseros y Quilmes contra San Telmo en el sur, recordando que esta es la fecha de interzonales de la Primera Nacional, con lo cual hay muchos clásicos como el de Santiago, el de Mendoza, como algunos que tendremos como Chicago y All Boys el lunes, Temperley y Los Andes mañana y otros emparejamientos, otros equipos que o no tienen rival clásico o no juegan contra su clásico rival en esta fecha.
1: ¿Cómo está la tabla de posiciones en la primera B nacional del grupo A?
7: Mirá, vamos a repasar que el grupo A tiene puntero a Ferro después de la victoria de hoy con 49, Morón 44, Colón llegó a 42 puntos con la victoria de hoy, tercer lugar, Godoy Cruz llega a 40, queda en el cuarto puesto con este triunfo, 38 Almirante Brown, 36 Deportivo Madryn, 34 Ciudad de Bolívar y 33 Los Andes, hasta allí los que están entrando al torneo reducido. Ferro estaría clasificando por ser primero a una final por el ascenso a la primera división.
1: ¿Y en el grupo B?
7: Y en el grupo B tenés en el puesto número 1 a Tristán Suárez, 42, Gimnasia Esgrima de Jujuy, 41, Atlanta, que hoy perdió en Caballito, 39, Midland, que ayer empató, 38, Gimnasia y Tiro Temperley, 37, Atlético Rafaela, 35, y Maipú, que está perdiendo frente a Godoy Cruz, está en el octavo lugar con 32.
1: ¿A qué hora juega el equipo de Messi, el Inter de Miami, frente a Nashville?
7: 21:30 viajó Messi, finalmente, después de haber jugado, recordemos, entre semana por la League Cup frente al León, en la derrota, su primer partido después del fallecimiento de su padre, apenas llegó a Miami. Hoy en Tennessee, 21:30, con Messi, imaginamos como titular, frente a Nashville, ya por la Major League Soccer.
1: Bueno, ¿preparas el comentario?
2: Sí, señor.
1: Bueno, mientras prepara el comentario el señor Daniel Barreto, vamos a meter una pausa. Ha ganado Estudiantes 4-0 aquí en La Plata en 1:57 a Gimnasia.
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1: tarde juega Belgrano con Independiente Rivadavia, juega Newell's con Riestra, también juega después de estos dos partidos Platense Boca para cerrar el sábado futbolero con Gustavo Sima, Huguito Balazón, Ezequiel Sosa y Martín Arévalo. Me conecto con Jorge Arruti para conocer las novedades del Pirata y de la Lepra. ¿Cómo te va, Jorge?
2: Walter, querido, el gusto de saludarte, el placer de saludar a todos los compañeros. Así es, ya se viene el Pirata Cordobés, ya se viene la Lepra Mendocina, los dos pensando en el futuro y por eso con variantes. El Pirata pensando en la Copa Argentina y en Racing, lo cuida Celarayán, no va de titular y por el otro lado... Después del empate en lo que fue la ida de la Copa Libertadores en el Maracaná, rotación completa para el equipo de Berti pensando en este partido porque tendrá el martes la revancha frente al Fluminense. Riga en el arco de Independiente Rivadavia de Mendoza, Vigo, Villalba, Osela y Crego en el fondo. Vázquez con Botari, Florentín en la mitad de la cancha, Atencio Ríos y el pibe Sábato. En la delantera, por su parte, el equipo local va con Cardoso en el arco. Sportler, López, Maldonado, Morales, Sánchez y Vázquez en la mitad de la cancha. Velázquez por un lado, Rigoni por el otro. González, Metini en el medio y Pacerini. Los 11 de Ricardo Zielinski.
1: Bueno, abrazo Jorge, estaremos atentos.
2: Dale, otro gigante, Nazareno Araza será el árbitro aquí.
1: Me voy de Córdoba a Rosario, juega Newell frente a Riestra. Lo saluda Rodrigo Mendoza, Rodri.
0: ¿Cómo estás? Hola Walter, abrazo grande.
1: ¿Cómo va, querido?
0: Plenamente confirmados. A las 7 de la tarde en el Parque Independencia, Newell que viene de tres partidos sin ganar y caer frente a Defensa ante Riestra, que en su última presentación venció Estudiantes de La Plata. Reinati será el arquero leproso. Franco Escobar, Lautaro Gianetti, el debut de Lucas Carrizo, el ex Huracán y Martín Luciano, Jerónimo Gómez, Matar, Lucas Ricciardo, Facundo Buch, Walter Mazanti, Tomás Ríos y el uruguayo Juan Ignacio Ramírez. Enfrente, el malevo, que tendrá a Arce en el arco, Sansó Treminio, Cristian Paz Quintana y Pedro Ramírez, Milton Celis, Pablo Monge, Brian Antonio Alonso, Alexander Díaz, el equipo de Guille Duró, el árbitro en el Parque Independencia será Lobo Medina, asistido en el VAR por Gastón Monzón Brizuela. El estadio a esta hora en un 100% aproximadamente, cielo encapotado. Amén, Walter.
1: ¿Cómo está Rosario Central para la revancha frente a Corinthians?
0: Mañana frente a Barracas, equipo plenamente suplente. Guarda a todos, esperando lista de concentrados para ver si viaja o no Ángel Di María, lo preserva, tendrá sus mejores cartas, evidentemente lo hará frente al equipo corintiano el próximo día jueves, cuando deba jugar allí en lugar mañana, frente a Barracas, si no pasa nada raro, repito, equipo totalmente alternativo, Werner, Verón, Mayo, Saracho, Soto, Navarro, Alan Rodríguez, Paul Fernández, Julián Fernández, Cabrera y Badaloni, los 11 que va a elegir Almirón.
1: ¿Cómo guardan? Abrazo, querido, estamos en contacto.
0: Abrazo grande.
1: ¿Qué cantidad de jugadores guardan los equipos jugando Copa? Y otros sí, que no juegan Copa. Por ejemplo, Belgrano no juega en la Rayán de titular.
2: No, pero me parece que tiene un problema físico.
1: Está en el banco.
2: ¿Está en el banco? ¿Está sí, en el banco, Tanque?
1: Sí, está en el banco.
2: Sí, está en el banco. Pasa que juega con Racing entre semanas por Copa Argentina.
1: Copa Argentina.
2: Ah, por eso lo guarda a Lucas.
1: Y vos fijate que Independiente Rivadavia, por ejemplo, no juega Studer. No juega Costa.
2: Claro, pero juega el martes. Central. Es muy corto el tiempo,
1: claro,
2: de recuperación
1: martes, claro,
2: que tiene.
1: Martes,
2: y además
1: sí,
2: empató
1: sí,
2: en Brasil, tiene que hacerse fuerte en Mendoza.
1: Claro, sí, totalmente. Bueno, ¿estás preparado para el comentario?
2: Sí, sí.
1: Bueno, comenta Daniel Barreto en Radio La Red, la radio líder del fútbol. Mientras esperamos el arranque de Belgrano, Independiente Rivadavia, Ñul Riestra, también Platense Boca cerrando el sábado futbolero. Comenta, dije, Daniel Barreto, la victoria en el Clásico de La Plata, contundente, categórica, de Estudiantes, 4-0 frente a Gimnasia. Es todo tuyo, muñeco.
2: Gracias.

0: La foto principal es el 4-0, es la goleada en el clásico. Es que el partido terminó a los 44-54, no llegó a 45. Lo terminó antes, Sael Falcón Pérez. El partido terminó en el segundo gol de Estudiantes, en el 2-0, en el golazo de Thiago Palacios. Después, tercero y cuarto llegaron por inercia. Ahora, lo importante que es saber aprovechar, también es una virtud saber aprovechar, porque el partido hasta el minuto 33 era un partido parejo, cerrado, jugaba nervioso Estudiantes, Esquivo para llegar, Gimnasia metía un 4-4-1-1, pero no sufría sobresaltos, tuvo una Auzmendi que la sacó abajo Muslera, y Nacho Fernández era la figura de la cancha en esos primeros 33. Se le saltó la cadena a Steinbach, metió una patada fuera de contexto, roja bien por el árbitro, bien por el VAR. Después vino la expulsión de Conti. En un minuto hizo una mano increíble, se vende con la cara y una falta que para mí es exagerada, pero le tenés que poner amarilla porque lo toca Gaich. No, yo no estoy convencido si lo toca o no. Pero bueno, tengo que darle el aval al árbitro VAR y al árbitro del partido porque llegó primero Gaich a la pelota y a mí me da la sensación que no lo toca, que Gaich exagera. Secundario, estaba terminado el partido. Y para mí, obviamente, que está terminado por tener dos hombres de menos, porque cuando vos tenés iguales fuerzas, sos en contra 11, bancarte un partido con dos hombres menos en un clásico de visitante y perdiendo, es casi imposible. Ahora, me da la sensación que no hubo una segunda línea, una segunda historia para Pata Pereira, porque él pensó un solo partido, no desguarnecerse, no dejar grieta, no dejar lugar para que te ataquen, y pensó poco en el ataque. Más allá de eso, los primeros 33 minutos, que fue el primer partido de los tantos partidos que tuvo, o tuvo dos partidos, este encuentro clásico, en esos primeros 33, Gimnasia tuvo la más clara y Gimnasia ponía nervioso a Estudiantes. A partir de hoy se le agranda un poquito la espalda, Cacique. Era un técnico en La Plata, en los autoparlantes, en la previa de los partidos, con murmullo. Algún aplauso tibio. ¿Sí? ¿Cómo?
1: Pereira, ustedes me dicen si lo podemos tomar por vía alternativa o no.
0: Dale Pereira, después seguimos.
2: A ver, por aquí no lo tenemos, ¿eh? No lo tenemos por acá. Por vía alternativa no está todavía.
1: Voy. Dame un segundo.
3: Estuvo bien expulsado, me dijeron, no lo vi. Pero bueno, eso fue complicado. Ahí, y encima encuentran el gol ahí en el final. Hasta creo que el análisis del partido es hasta ahí, después ya pasó a ser otro tipo de partido, más en el segundo tiempo después con la expulsión de Conti ya no pudimos estar en partido nunca.
4: Pata, ¿qué buscaste con las variantes que realizaste en el inicio del partido? ¿Por qué también no decidiste modificar en el entretiempo con solo 10 menos? Gracias.
3: ¿Cómo que podía modificar?
4: No, por ahí alguna variante ya teniendo cuenta que tenías 10 para cubrir un poco las bandas.
3: No, Nacho volvió a su posición natural y con Mateo estábamos ahí, con Miramón del otro lado, estaban cubiertas las bandas. No íbamos a tener problemas en ese sentido. Después encuentro en el segundo gol y ya con 9 se hizo bastante más difícil todavía.
5: Ariel, acá estamos en vivo para Radio Provincia. Siguiendo con lo que te preguntó el colega, da la sensación que en la previa pensaste un partido para tratar de controlar la mitad de la cancha y salir rápido de contra. Perdió por ahí presencia ofensiva Gimnasia con la salida de Colazo. Digo, pensaste un partido que se iba a dar en San Marino. Y también te quiero preguntar por el arbitraje de Sael Falcón Pérez, así como echó a Steinbach por la... A Tobio Burgos, en el arranque hubo una de Gaich a Conti también, que tal vez ameritaba ser revisada. No sé qué opinión tenemos.
3: De cómo pensé el partido, como salió el primer tiempo, jugarle a Estudiantes en la mitad de la cancha, pelearle en la mitad de la cancha y salir, creo que hasta el minuto 30 por ahí, cuando hasta que nos quedamos con uno menos, fue un partido parejo. No habíamos tenido ningún tipo de sofogón ni nada, incluso tuvimos alguna situación ahí con Agustín, pero después de ahí ya imposible analizar. Y de árbitro no voy a decir nada, ya está, no puedo decir nada. Todo bien en lo que pasó. Puede ser, se pudo haber equivocado y bueno, hoy la sufrimos nosotros. Así que tranquilo.
6: Ariel, acá para Radio Universidad. Quería saber si vos antes de este partido lo estuviste viendo como y lo elegiste a los jugadores en función del rival, de Estudiantes.
3: Siempre.
6: Y por ahí, bueno, todo lo que venía haciendo Gimnasia de ganar tres partidos consecutivos, de alguna manera...
3: ¿10?
6: Sí, los 13 en línea. Ah. Sí, 10 de 12. Si ahora no te equivocaste un poco en el planteo, teniendo en cuenta que el mediocampo, partido con Barracas, con Nico, con Mac, con Nacho y con Miramón, parece que funcionó mejor a lo que funcionó hoy, incluso en los primeros 30 minutos antes de la expulsión de Esteban.
3: Lo que pasa que el Estudiante tiene otro tipo de jugadores más rápidos en el mediocampo, más técnicos, y nosotros tratamos de cubrir las bandas y cubrir el medio también. De esa manera lo controlamos, 30 minutos estuvimos bien. Con el resultado puesto, obviamente que se puede decir cualquier cosa. Y no podía jugar con el sistema que jugué el partido anterior, eso sí, está claro, para mí, por lo menos, en este momento, que yo, es mi pensamiento y yo soy el técnico y en esa situación. A veces te sale bien, a veces te sale mal. También hemos jugado contra otro sistema en algún momento y no el sistema adecuado para eso y nos salió bien. Nadie por ahí se percata de eso, pero bueno, nada, tranquilo. Estamos enfocados, tenemos un partido importante el martes y bueno, ahora borrón y cuenta nueva, nos duele, obviamente. No, a nadie le gusta perder un clásico, pero bueno, ya está, además no podemos hacer.
7: Dani, me decís vos, ¿eh?
0: No, es clarísimo, Pata, no coincido, pero es claro, es clarísimo. Porque a mí me parece que Gimnasia lo mejor que hizo fue con un mediocampo de mucho más volumen. Gracias a Dios lo dijimos lo previo esto, ¿no? Porque no es con resultado opuesto, como dice Pata, no se refiere a nosotros, ¿no? Está hablando del esquema inicial. Dale vos un poco más.
7: Vamos, con Pata Pereira.
4: El último partido lo abrió con dos jugadores que vos decidiste sacar, como Nicolás Barros Echeloto, que hizo la jugada del primer gol contra Barracas, hizo el gol golazo que también salió. Y además jugó Conti después de un montón de tiempo y salió Cortazo, que lo había anulado muy bien a Bruega en el partido con Barracas. Es sola, y mi pregunta habla un poco del elogio tuyo de haber acertado. Lo que quería preguntarte es por qué sacaste a Cortazo, a Barros Echeloto y a Colazo. Si podés darle explicación, para que la gente a lo mejor tenga a lo mejor una respuesta a los resultados que evidentemente no salió, porque vos lo dijiste recién, a veces sale, a veces no. Está claro que no salió. ¿Qué te llevó, aún teniendo dos días más de preparación, porque Estudiantes jugó entre semana, a parar este equipo y a sacar a estos tres jugadores? Gracias.
3: No, normalmente trato de jugar en función del equipo que enfrento. Hoy el...
0: Ya lo explicó Nico esto, ¿no?
3: Sí.
0: Esto lo explicó en la respuesta anterior, no lo convenció el colega. Bueno, a mí tampoco, pero no importa, eso es secundario. El tema es que lo explicó ya. Él pone un esquema en la cancha pensando en el rival. Y coincidía que él creía que los medios de Estudiantes eran para tenerle más marca férrea. Y en los primeros 30, siguiendo con el comentario, en los primeros 30, a mí me da la sensación de que le fue efectivo. Ahora, ¿qué pasa con este tipo de esquemas? Cuando a vos te surge un problema, ¿cómo lo cambiás? Vos te quedás con 10 y no tenés esa cantidad de testosterona en la mitad de la cancha y de velocidad para poder igualar al contrario, que en teoría vos decís que es más. Vos de antemano te ponés como equipo inferior. ¿Cómo lo respondés desde el resultado? Porque a partir de esa expulsión, a partir de la salida de Steinbach, Estudiantes le levantó el campo y se lo llevó por delante. Y justificó a partir de los 10 jugadores. Después con 9 ya no hubo partido. Y me parece que con 10 Gimnasia no llegó nunca. Esta es la crítica para con Pereira, pero no con el resultado del lunes, se entiende la figura. Con lo previo. Los equipos que tienen ambición, yo entiendo lo defensivo, entiendo cerrar espacios, entiendo a bloquearte, entiendo sentirte menos. Lo que no entiendo es tirar por abajo tu posibilidad. ¿Cuál es tu posibilidad máxima en un partido con Estudiantes cerrado? Y tener un ejecutador de tiro libre. La pelota parada que sea una jugada fundamental. Me olvido del juego, ¿eh? Me olvido del juego. El más apto es el heredero, Nicolás Barros Schelotto. Estuvo afuera de la cancha. ¿Quién lo reemplazó? Seoane. Pase cortito, una patada, cierra espacios, no pase a la contraria. ¿Quién lo reemplazó por afuera para ser más profundo? Miramón. Miramón es un jugador para jugar por el centro. ¿Quién fue el socio de Nacho Fernández? Nadie. Augusto Max tiene una misión que es quitar. Y la segunda misión de Augusto Max es quitar. Y no hay una tercera misión que sea jugar. Entonces, ante esa deficiencia y ante una vicisitud, es imposible darle vuelta a la historia. Este partido le da mucha más tranquilidad a Cacique Medina, que lo jugó nervioso, ¿eh? No jugó un partido fenomenal. Ahora, con la circunstancia, con las expulsiones, con la calidad de goles, con haber terminado un partido antes del minuto 90, habiendo ganado 4-0, pudiendo haber ganado 7-0, sin cansar jugadores, cuidando físico para Católica, ¿y cómo no se te va a agrandar la espalda? Ahora, vamos al origen. Por eso a mí me importa pensar el partido antes, equivocado o acertado. Vamos al origen. ¿Por qué pudo hacer esto Cacique? ¿Tiene la culpa Steinbach? Tiene la culpa Steinbach. ¿Tiene la culpa Conti? Tiene la culpa Conti. ¿Tiene la culpa Pereira? Y amigo, si yo tengo una sola postura para jugar y ante la vicisitud, el arco de enfrente es una misión imposible, ¡tiene la culpa Pereira! ¡Tiene la culpa Pereira! Lo ganó Estudiantes con holgura, con tranquilidad, por goleada, 70-51 en el historial. Va con el pecho infladísimo a Chile, ya se sacó de encima el murmullo de la gente y Gimnasia otra vez empieza en zona de confusión.
8: Fue el comentario de Daniel el Atómico Barreto, a vos te digo, a vos, lo escuchaste en Radio La Red, esta gran victoria en el Clásico de La Plata de Estudiantes 4-0 frente a Gimnasia.
9: Bueno, Walter, ya terminó la conferencia de Pata Pereira. Gimnasia tiene una final, como dijo el técnico, el próximo martes en la cancha de Defensa y Justicia ante Riestra, octavo de final de Copa Argentina.
0: Sí.
9: Y esperando por la palabra del Cacique Medina.
0: Es un
9: como
0: lindo debate.
9: Indica el protocolo, sí. Habla primero el técnico visitante. Y ahora tendremos las sensaciones del Cacique después de ganar su primer clásico.
0: Ya vamos con vos, Ploti, también ahí, Nico. Pero es un lindo debate este, ¿eh? Y yo te juro que no es por discutir, y hay muchos comentaristas, jugadores de fútbol que comentan bien, pero como tienen lugar los jugadores de fútbol para comentar, che, nosotros también tenemos lugar para poder hablar de un planteo táctico antes. Porque si no, solo vale la obsecuencia en esto. Solo vale la obsecuencia y solo podemos hablar del resultado. Yo le puedo preguntar a Pereira por qué de antemano no fue un técnico más arriesgado, como le preguntó el colega. Sin faltar el respeto, porque el colega fue muy respetuoso. Es un lindo debate para poder darlo, ¿eh? Sin ser tan hablando siempre con respeto, con buen tono, porque me equivoco yo, te equivocás vos, Walter, se equivoca Pereira, se equivoca Cacique, y no es para crucificarlo al técnico, pero déjame contarte que para mí, preguntarte por qué bueno fuiste más adelante.
9: Bueno, las posturas, y además, el primer gol de Estudiante, por más que el técnico diga que tenía bien cubiertos los costados, es un desborde por la izquierda y aparece solo por la otra banda Mancuso, o sea, tanto costado no tenía en ese momento.
0: Y le echaron un jugador del medio.
8: No, yo tengo una postura, porque lo vi a Gimnasia, que estaba hoy ganando y se ponía arriba en la punta.
0: Claro.
8: Bueno, yo lo vi a Gimnasia jugar con un equipo de una manera totalmente diferente a la que jugó hoy. ¿Por qué cambió? Porque el rival era Estudiante.
0: Pregunto, lo dijo el técnico.
8: Bueno, no lo escuché bien.
0: ¿El técnico sabe lo que dijo? Sí. Yo hago los partidos según el rival. Bueno, considero que el mediocampo Estudiante es mejor que el nuestro.
8: Bueno, está bien. De acuerdo al rival. Pero si vos tenés buenos jugadores, que podés competir con ese mediocampo que tiene Estudiante, que tiene buenos jugadores, ¿por qué dejás afuera al hijo del mellizo Barros Schelotto, que es un buen jugador?
0: Bueno,
8: el jugador técnico, de capacidad, constructiva.
0: Y no es la primera vez que lo dejó afuera. No, le salió bien en la otra.
8: Si la primera vez que lo dejó afuera, yo pregunté, ¿sabés que me enteré?
0: Sí.
8: Que dijo que era incompatible que juegue con Nacho Fernández porque tenían condiciones similares.
0: Exacto.
8: Si vos tenés buenos jugadores, lo tenés que poner juntos.
0: Está bien, pero es debatible yo coincido con vos, no tenga duda. Pero bueno, no importa que yo coincida con vos, es debatible y tiene su argumento. Y yo no critico el que pone cuatro mediocampistas. ¿Sabés lo que no entiendo? El que se rehúsa a jugar de la manera que le conviene. Porque vos cuando pones... Vos lo que le privás a Gimnasia es hacer lo que mejor hacía.
8: ¿Qué te estoy diciendo?
0: Exacto.
8: Jugó con un solo delantero. ¿Lo dejó afuera al pibe Merlo? jugó un partidazo.
0: Sí, pero viste, más
9: adelante. Melo estaba lesionado. Acá no, estaba lesionado. La discusión es que golazo en un ratito golazo. Había hecho dos
8: golazo
9: goles.
8: Había hecho dos goles también, lo dejó afuera. El último partido hizo un golazo.
0: Pero olvídate de los nombres porque es odioso. Los sistemas. Porque siempre yo escucho, ¿y qué querés, jugar de igual a igual con la cual equipo? No, no quiero jugar de igual a igual. Y tengo que cerrar espacios. Por eso, estas discusiones están buenas hacerlas con tiempo, por eso me doy me tomo el lujo de hacerlo ahora, porque acá hay tiempo, en los programas no hay tiempo, en las transmisiones pegadas no hay tiempo. Demos esta discusión, porque todos dicen, y me tengo que defender, ¿no? ¿Y qué querés que haga con este equipo? Mirá, para eso está la estrategia. Gimnasia fue un equipo con Pereira, que lo primero que hizo fue pasar de interino a definitivo, por ser arriesgado, con jugadores de poca monta en cuanto a la trayectoria, jóvenes, y con jugadores que en otro lado no habían sido tan buenos. Ahora, cuando vos tenés que defender, porque tampoco Estudiantes es Ponce, Russo, Sabela, Troviani, tampoco Estudiantes es Sosa, Chino Benítez, Verón, Braña, por favor.
9: Bueno, entró al auditorio de uno el cacique Alexander Medina con la misma campera que dirigió el partido. Hay entrenadores que se bañan.
0: No se la saca más, casi.
9: Normal. Está con la misma ropa y se sienta, se acomoda. Y va a arrancar la conferencia de prensa del técnico ganador.
8: Lo escuchamos.
10: A ver si empieza.
9: Ahí va.
10: Cacique, ¿cómo estás? Manuel Isabe, Radio Provincia de Buenos Aires. No sé si una revancha, un alivio, te habíamos marcado que en tu ciclo no todos los partidos chivos, pero varios, no habían ganado. Y por la coyuntura, el contexto, quizás un arranque esquivo de semestre, sentís que hoy, ganando, goleando tu equipo 4-0, contundente, floreándose contra el rival de toda la vida, sentís que te jugabas una parada brava, vos, tu cuerpo técnico, una prueba de fuego de cara al futuro y encima en el medio de una llave de copa. Gracias, Cacique.
11: Bueno, buenas noches. Yo no sé a qué te referís, a Patrigo Chivo. Digo, nosotros estamos, el semestre anterior clasificamos, no voy a ser reiterativo, pero se clasificó a octavos. Si no ganas partido chivo no clasificás. Clasificaste a octavo de Copa Argentina, si no ganas partido chivo como el mata-mata no clasificás. Terminaste primero en la zona. Y ahí hubo un partido chivo que fue mata-mata con Racing, lo perdiste. Ahí sí una cruz. Y después sí, obviamente, que no se arrancó de la mejor forma en resultado del semestre, ni en regularidad del juego. Pero la parada de chivo, o que me jugó una parada importante, yo siempre me estoy jugando una parada importante acá. La última semana del semestre fue importantísima para nosotros. Nosotros estamos en una silla eléctrica constante, pero los que evalúan el trabajo no son todos los periodistas o la gente, son la dirección deportiva, el presidente, los jugadores. Entonces, lo que pasa es que ustedes no ponen todo, muchas veces las cuestiones que hay que poner. Nosotros perdimos a Mondaraen, a González Pires, los refuerzos llegaron esta semana, no lo dicen ustedes, dicen lo que a ustedes le conviene a algunos. Entonces, hay que decir todo, porque yo me tengo que reinventar acá con herramientas. Entonces, hay que parar un poquito porque obviamente ustedes siempre quieren la polémica, quieren desestabilizar, y nosotros lo que tenemos que hacer es trabajar. No hay mucho tiempo, pero porque después del buen semestre que hicimos anterior, a los cuatro partidos, ¿cuestiones de qué? De que no se te dieron regulares algunos resultados, pero dame un poco de tiempo para acomodar nuevamente el equipo con los refuerzos, con algún otro jugador que necesitamos para la competitividad interna. Y bueno, nada, hoy se ganó en buena forma, como se ganó el partido de defensa, como de repente se jugó otros buenos partidos, pero bueno, es un aliciente para lo que viene.
12: ¿Qué tal, Cacique? Buenas noches, Valentino Vila para el equipo de Víctor Hugo, relatores. Hablabas recién de esto de que tenés una prueba constante en cada partido, de que te reinventás día a día. Quería saber si vos te imaginabas este resultado antes del partido y ya con el resultado puesto, ¿cuánta tranquilidad te da, cuánta confianza para seguir reinventándote, dándote herramientas y poder afrontar todo lo que sigue en este equipo? Gracias.
11: No, a ver, ganar un clásico 4-0 nadie se imagina ante el partido. Yo sé que a lo largo de la historia hubo un 7-0 y hubo otros resultados más abultados, pero diferencia abismal en dos equipos argentinos no hay. Obviamente que nosotros confiamos mucho en nuestros futbolistas, en nuestro plantel, en nuestro equipo. Y bueno, hoy quedó demostrado que este tipo de partido le calza bien. Y más que nada, nos vamos tranquilos, con mucha mesura para lo que viene. Ni tan desastre el martes cuando empatamos con la Católica, ni fenómeno ahora, porque el martes hicimos un buen partido y capaz que hoy tenemos que corregir errores nuevamente, como le digo yo siempre a los jugadores, ni cuando ganás está todo bien, porque vamos a ir al análisis después general con ellos y vamos a encontrar situaciones a mejorar. Y el otro día de repente hicimos un partido mejor del aspecto, el rival no pateó al arco, no tuvimos la contundencia que tuvimos hoy, y terminamos empatando el partido, por una cuestión fortuita. Pero bueno, así es el fútbol. Pero a veces el análisis mío tiene que ser diferente al de ustedes, al de muchos de ustedes, o de la gente. Tiene que ser más profundo, porque yo de acá...
13: Está caliente, casi que...
0: No, que esté caliente, casi que está bien, analizar, me gusta. Se puede felicitar al colega que hace la primera pregunta. No le faltó el respeto, le marcó una realidad. Porque con ese criterio nosotros los periodistas no podemos hablar de fútbol porque ellos jugaron. Y eso es porque pueden comentar. Entonces, no quiero entrar en ese debate porque es interminable. La pregunta, porque el resultado, está bien que él tiene el trabajo, pero está bien que ponga a la gente también. Pero él lo dice como peyorativo, el periodismo y la gente. Como si el periodismo no tuviera una posibilidad de analizar como él. Él fuese un erudito. Desde ahí no me banco ese mensaje, dale.
11: Vamos. Los resultados a veces mandan, por más que el equipo ande bien, o una cuestión de actitud. Ahora le pregunto, siguiendo esa línea... Y por lo que había sido el empate, que usted también sabe que el semestre depende de la Copa Libertadores, ¿en qué momento decidió poner un equipo mixeado? Porque era muy difícil pensar que iba a haber una diferencia tan abultada en este momento en un clásico. Gracias. No, cuando terminó el partido del martes, bueno, nos tomamos nuestras horas para analizar las cuestiones individuales, a charlar con los jugadores, los futbolistas. Hasta último momento hubo alguna duda, porque no te voy a mentir, con respecto a alguna situación sanitaria de nuestros futbolistas. Entonces, lo terminé de confirmar hoy al mediodía. Digo, más allá de que yo el 90% del equipo lo tenía, bueno, me faltaba algún jugador por resolver y característica. Pero bueno, lo resolvimos, salió bien, dimos minutos a algunos futbolistas que no venían jugando, otro hicimos descansar, también pensando en el martes, y bueno, y el trámite del partido después ayudó también a que reguláramos cargas, que fue importante. Bueno, pero me tomé hasta el día de hoy para decidir el equipo, el 11 que iba a iniciar.
14: Cacique, acá Santiago Martínez para Radio Destino. ¿Qué tan importante es haber definido tan rápido el partido, teniendo en cuenta lo que se le viene a Estudiantes y que el clásico en el medio de una definición de Copa Libertadores poner una carga desde lo físico muy, muy fuerte, ¿no? Con la exigencia que tiene. ¿Y qué tan importante es esa atajada de Muslera cuando el partido estaba 0-0? Y después, bueno, me parece que después de eso se le vienen todas estas alegrías a Estudiantes. Gracias.
11: Sí, bueno, nosotros... Obviamente que habíamos arrancado mejor el partido que Gimnasia. Los primeros 15 minutos fueron nuestros. Ahí me acuerdo una jugada de Gaich y alguna otra situación que no pudimos definir, clara, con el trámite, con buenas posesiones, con situaciones claras para poder terminar mejor la jugada. Me había gustado los primeros minutos de nuestro equipo. Después ellos emparejaron a través de la presión, de las buenas presiones. Nosotros ya no tuvimos tan lúcido y tuvimos una pérdida en la salida, que fue producto de, bueno, una transición rápida y, bueno, la tajada de Fernando. Digo, la verdad que estuvo muy bien Fernando ahí. Y después, sí, el equipo apareció. Obviamente que la expulsión logró destrabar un poco el trámite, porque se puso un poco trabado. Eso también buscaba un poco cortar los circuitos nuestros. Digo, por el 11 del rival, era evidente que ellos iban a tener mucha marca, mucha fricción, mucho corte, eran todos jugadores características de ese estilo, y nosotros íbamos a proponer, bueno, en esa propuesta, asumir el trámite del partido en un clásico, bueno, a veces tenés estos tipos de minutos que se emparejan. Pero a la larga nos dio la posibilidad de con esa expulsión poder destrabar mucho el partido, y bueno, ya en forma clara ahí nos adueñamos del trámite ya con un jugador más.
13: Cacique, ¿cómo estás acá? Antes que nada me permito agradecerte la transparencia y la frontalidad que tenés para declarar. Créeme que nos ayuda mucho a los periodistas. A pesar de repente no coincidir con lo que dijiste con relación a que buscamos polémica, la verdad que estamos para contar lo que un poco la gente siente o ve y contar lo que tenemos como información. Te quería consultar, al margen de este contundente y abultado resultado, Estudiantes jugó con 2 días menos de descanso, se guardó a Carrillo y a Correa y ganó 4-0. ¿Por qué no jugó Carrillo? ¿Estaba cansado o fue una decisión tuya? Y Correa no lo viste para poder entrar, si va a ser titular el martes. ¿Cuáles fueron los motivos de esta decisión? Gracias.
11: Bueno, Guido arrastraba algunas molestias del partido anterior y por eso nos tomamos el tiempo para poder resolverlo conjuntamente con él, con los médicos. Sé que es un jugador muy importante para nosotros, y más en este tipo de partido. Pero que lo decidimos ayer que no iba a jugar. Después, en el caso de Correa, tuve hasta el último momento duda de ponerlo desde arranque. Y al final opté porque entraba otro jugador. Pero bueno, esa es la toma de decisiones que tenemos nosotros los entrenadores constantes cuando tenés partidos decisivos, como el clásico, y lo que había pasado el martes pasado y lo que va a pasar este martes. Entonces, tenemos que tomar decisiones. Y a veces guardar jugadores, dosificar cargas, pasa esto, que alguno no lo vea, viste, con la energía suficiente o con la condición física que tiene que estar para un clásico, para arrancar por lo menos, ¿no? Y otro que está fresco, bueno, lo hizo de buena manera y aportó lo suyo. Así que la planificación de partido es 95 minutos. Pues yo planifico un 11, pero no, ahí no termina la película. Después, bueno, guardo jugadores para que en el transcurso del partido puedan entrar más fresco, con el desarrollo más desgastado, y son importantes también. Por eso te digo, el semestre pasado, nosotros definimos muchos partidos en los segundos tiempos, a través de un desarrollo de partido que los jugadores que entraban del banco podían ganar o empatar los partidos, darlo vuelta.
15: Así que, acá, buenas tardes. Habíamos hablado el martes pasado, había contado que el duelo de hoy era lo único que tenías en la cabeza, era lo más importante. ¿Cómo se trabajó eso para quitar lo que viene de la cabeza del jugador, y cuánto ayuda haber ganado y goleado de esta manera de cara a lo que viene? Gracias.
11: No, cuando terminé el partido, obviamente habíamos hablado ya un poquito en el vestuario ese día de que habíamos hecho un buen partido, que el resultado no se nos había dado, pero habíamos hecho un buen partido. Ya el otro día borramos ese partido, el del martes, y pusimos foco solamente en el clásico. Era el partido más importante que teníamos por delante, y aquel jugador que saliera a jugar hoy tendría que hacerlo con la mayor predisposición, sin pensar en nada, y por eso me tomé el tiempo para elegir el 11 que saliera hoy, porque necesitamos los jugadores enfocados, y allí trabajamos mucho en la parte psicológica, y bueno, después trabajamos más que nada en el video, porque no pudimos trabajar mucho tiempo en campo, para poder planificar el partido de hoy. Así que, y es importante, ganar el clásico 4-0 reconforta, te alimenta la autoestima. Pero hay que tener mesura también, mesura. Por eso nosotros los entrenadores somos los que bajamos la línea a nuestros futbolistas de los estados de ánimo. y más cuando juega cedido. Ni desastre el martes porque empatamos un partido local, ni fenómenos hoy porque ganamos un partido 4-0. Vamos a ir a buscar la clasificación el martes, como tiene que ser, como la historia manda, y como nuestro equipo está capacitado para hacerlo. Podía haber ganado acá, no se ganó. Podemos ganar allá, podemos ganar allá. Pero trabajando bien el partido y nosotros planificando bien desde nuestro lugar.
16: Alexander, ¿cómo estás? Julieta Areco para Gol de
17: Vos me decís, Dani.
8: Bueno, Burgos, estamos, ¿no? Bueno, acá estamos, me parece, con todo lo que dijo el cacique Medina con respecto a la gran victoria. Creo que tenemos a Piovi también, Gonza.
0: Sí, me llama Gonza con Piovi. A ver, nos llama.
18: Habla Ezequiel Piovi. Partido más que, bueno, se suma a la lista de los tantos ganados que tenés vos, sobre todo, y bueno, Estudiantes, ¿no? El historial.
19: Sí, la verdad que nada, era un partido duro en esta seguilla que teníamos, pero bueno, y sabíamos que teníamos que ganar, que lo necesitábamos, que la gente lo necesitaba.

0: gente lo necesitaba para confiar en nosotros. Y bueno, hoy el equipo dio la cara.
1: ¿Imaginaban esto?
2: Hace dos días.
1: Bueno, hasta ahí parte de la palabra de Ezequiel Piovi, el mediocampista de Estudiantes.
3: Dale, Gonza, gracias. Me voy a Córdoba, Belgrano Independiente Rivadavia, Jorge.
4: 27 minutos sin generar grandes chances, grandes situaciones. Belgrano de Córdoba es el que maneja el partido. Muchas variantes en Independiente de Rivadavia de Mendoza. Le cuesta eso generar fútbol. Están empatando 0 a 0 en 27.
3: En Rosario, Rodrigo, ¿qué pasa con Ñuls y Riestra?
5: 25, es una cadena de horrores.
3: No se entendió bien, discúlpame. Rodrigo.
4: Se intimidó.
3: No, te fuiste, Rodrigo.
4: ¿Dónde estás?
3: Rodrigo. Bueno, ¿cómo está el partido, Tanque?
6: No, tiene razón Mendoza, ¿eh? Hay horrores, no errores en el partido.
5: Walter, ahí estamos otra vez.
6: Ahí está.
5: Digo, 25 minutos el partido es un espanto en serio, ¿eh?
3: Un espanto,
5: lo digo en serio, ¿eh?
3: No le afanes eso a Barreto, te pido por favor.
5: No, en serio, lo digo en serio, preocupante, ¿eh? Esto no parece primera división en algunos casos, ¿eh?
3: ¿Están 0 a 0?
5: 0 a 0, sí, señor.
3: Bueno, te mando un abrazo grande. Te quedás acá porque ya se viene Gustavo Sima, se viene con Platense Boca, con Hugo Balazone, con Ezequiel Sosa, Martín Arévalo. De último momento, ¿qué quedó? Resultados abiertos, Tanque. ¿Qué pasa en Mendoza?
6: Bueno, en Mendoza gana el clásico Godoy Cruz 1 a 0 frente a Maipú. El tanto de Martín Pino en el primer tiempo. Ya estamos jugando los 20 minutos de la parte final.
3: ¿Y Estudiantes de Casero con Chacarita y Quilmes San Telmo?
6: 0 a 0 Estudiantes con Chacarita, jugamos 26 minutos del primer tiempo. El Huevo Rondina debuta como técnico de Chacarita, y donde hay novedades es en el sur. Gana Quilmes 2 a 0 a San Telmo, doblete de Aarón Espetale, 25 del primer tiempo, el Cerve 0-2, Telmo 0.
3: Bueno, Tanque, ¿te quedás hasta las 8?
6: Sí, señor.
3: No, hasta las 8 no.
4: Te escuchamos, hoy Tanque.
3: Hoy cama adentro, Tanque, ¿no?
6: Tal cual, hasta las 0.
4: ¿Lo recibís al tiburón?
6: Sí, como siempre. Pasamos la posta.
3: Le mando un abrazo, Nico Bosa.
7: Un abrazo, Walter. Chao, lo vamos a facturar el Tanque, ¿no?
3: Chao, Nico.
4: ¿Cómo dijiste?
3: Vamos
4: a facturar el Tanque.
7: Lo que va a facturar el Tanque, mamá mía.
3: El Tanque, y bueno, tiene que poner el Tanque de agua en la casa. Sí, el Tanque es así. Claro. Abrazo, querido. Gonzalo Ploticia.
8: Abrazo, compañero, la seguimos. Chau, chau.
3: Saludo a tu papá, Gonza.
8: Le mandamos.
3: Fiel oyente de Radio La Rúa.
4: ¿Ah, sí?
3: Sí, desde que se levanta a las 6 de la mañana hasta que terminan los programas a la madrugada.
4: Opa.
3: Una fiera.
4: A fiera.
3: Chau, Dani, gracias.
4: Querido, nos vemos, muñequito.
3: Nos estamos despidiendo.
4: Mañana es cumpleaños, muñequito, salúdenlo, ¿eh?
3: Sí, mañana, hoy no. No hay que saludar.
4: Hoy no.
3: Nunca antes, mañana. Los saludamos a todos los amigos de Radio La Red. Ya se viene Platense Boca dentro de un ratito. Se viene con Sima, Balazón, Ezequiel Sosa y Martín Arévalo. Mañana, ¿qué partidos tenemos, Tanque?
6: Bueno, mañana, para anotar, Walter, porque tenemos una gran jornada de fútbol. Vamos a estar a las 15, Sarmiento Huracán, la primera transmisión de Radio La Red. A las 18, River con Argentinos Juniors, partidazo en el Monumental, con la expectativa del posible debut de Thiago Almada. Y 20-15, doble partido en Santiago del Estero, Central Córdoba Instituto y Barraca Central, inaugurando el sistema lumínico en el estadio Claudio Chiquitapia frente a Rosario Central.
3: ¿Te quedás en esta última media hora antes del contacto con la cancha de Platense con todo el resumen?
6: Sí, señor.
3: Nos despedimos. Gracias por todo, amigos de Radio La Red. La pelotita, como siempre digo, sigue rodando. Somos la radio líder del fútbol. Estuvimos en La Plata. Ha ganado Estudiantes el clásico contundentemente. Se paseó, se floreó. Le ganó 4 a 0 a Gimnasia. Ha sido todo. Gracias.
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0: 19:32, continuamos en Radio La Red, somos la transición hasta que se venga Boca frente a Platense en Vicente López, con 5.000 hinchas xeneizes en ese partido, después de lo que fue la gran transmisión de Walter Nelson, de Dani Barreto, la goleada de Estudiantes en el Clásico, 4-0 frente a Gimnasia, primera vez en el profesionalismo que esa chapa se da en el resultado, 4-0 de Estudiantes ante el Lobo, recordando aquel 7-0, por ejemplo, de 2006 y otras goleadas, pero la primera vez que en el profesionalismo el partido termina con ese resultado. 4 goles para Estudiantes y ninguno para Gimnasia. Paso rápidamente por Córdoba con Jorge Arruti. Belgrano e Independiente Rivadavia, ¿cómo estamos por allí?
1: Bueno, van 33 minutos del primer tiempo, Belgrano es el protagonista, está jugando con mucho más titulares en un partido donde ambos cuidaron, porque Independiente Rivadavia cuida todo pensando en Fluminense el próximo martes, y Belgrano cuida todo pensando en Racing por la Copa Argentina. Lo dejó, por ejemplo, a Celarayán en el banco para este partido. Tampoco está Ubita Fernández, de titular, que viene recuperándose de un cuadro gripal. 33 minutos, están empatando 0-0. Es más, Belgrano acaba de salir lesionado. Atención, de cara a lo que es el partido del martes, Morales en Belgrano.
0: Y en Rosario, Rodrigo Mendoza. ¿Mejora el partido por allí, Rodrigo?
2: No, el partido es una trampa, literal, una trampa emocional para aquellos casi 40.000 que vinieron a ver un espectáculo, y la verdad es un blooper increíble, uno tras otro en cadena, y Riestra que no tiene demasiada idea, por lo menos luces no se encendida en mitad de cancha hacia adelante. El partido realmente es muy flojo, lo de Yusso es una propuesta casi indecente, 32 minutos el primer tiempo, empatan 0-0.
0: Yo lo veo y certifico, los dos partidos por ahora sin novedades, entre Belgrano, Independiente Rivadavia y también Newell's Riestra, allí con Arruti, allí con Mendoza, en los partidos que comenzaron a las 19. También repasamos la Primera Nacional con partidos importantes. Por ejemplo, el clásico mendocino, que está ganando el Tomba Godoy Cruz frente al Deportivo Mavipú por 1-0. En Caseros, Estudiantes y Chacarita empatan sin goles, 0-0. Y en el sur, Quilmes le gana 2-0 a San Telmo. Pasamos por La Plata. Está Nico Bosa por allí. Nico, lo último que quede del clásico platense.
3: Bueno, terminó la conferencia de prensa de Cacique Medina. No hay tiempo para descansar. Este plantel va a entrenar mañana a la mañana en el predio de City Bell, Estudiantes. Y por la tarde, el lunes por la tarde, va a estar viajando ya rumbo a Santiago de Chile para lo que va a ser el partido de vuelta frente a la Universidad Católica. La llave está 1-1, veremos quién pasa y quién se mete en los cuartos de final. Después, Sarmiento de Junín. Victoria importante, porque el Pinche había ganado un solo partido en el torneo local, había perdido 3-4, suma 3 puntos vitales en esto de la tabla acumulada, pensando en quién es el campeón de la temporada, y porque lo necesitaba. El Cacique Medina, que lo escuchamos, recogió, me parece, el guante de alguna crítica, sí. Y estaba fastidioso, caliente, por lo que ha leído o le han contado, como habitualmente sucede. Yo creo que Pires no llega al partido de Copa. A la vuelta está desgarrado, y obviamente que Carrillo va a ser titular en Chile.
0: Se lo notaba al Cacique áspero en la conferencia, con algunas preguntas que no le gustaron demasiado, Nico.
3: Claro, sí. Hay que ver si las escuchó, si las leyó o se las contaron, viste que a veces cuando te la cuentan, sí. Media distorsionada. Pero acá hay una realidad. El Cacique había perdido partidos importantes, sobre todo en condición de local. Perdió con Lanús, perdió con Vélez el campeonato pasado. Bueno, la eliminación con Racing en este estadio, en el mata-mata. Había perdido con San Lorenzo de visitante. Había perdido con Boca en la Bombonera. Bueno, necesitaba una victoria de este fute, de esta jerarquía, y que más que en un clásico, ¿no? Desde el 2006 hasta esta parte no había tamaña diferencia en el score entre el Pincha y el Lobo.
0: Exactamente, ya son 20 años sin victorias del Lobo en el Estadio de Estudiantes, con 23 años con 20 partidos jugados, eso quería decir, sin triunfos del Lobo allí en el Estadio de Estudiantes. Nico, gran laburo, abrazo grande, la seguimos.
3: Dale, Tanque, abrazo, aquí estamos.
0: Y está por allí Gonzalo Plotilla también, con los títulos del Lobo, de Gimnasia.
4: Sí, a ver, del otro lado, por supuesto, el vestuario ya está vacío, ya se fue Gimnasia, después probablemente podamos repasar en algún momento la única voz en el vestuario, más allá del Pata Pereira, que fue la del capitán que dio la cara, como siempre, Nacho Fernández. Ya Gimnasia se retiró del estadio, y lo que dejó la conferencia del Pata Pereira, cada uno sacará sus conclusiones, por supuesto, pero entendió que fue un quiebre la primera expulsión, la de Steinbach. No opinó de los árbitros, lo escuchábamos también antes del cacique Medina, y sí habló de hacer borrón y cuenta nueva, porque lo decíamos en la transmisión, es apenas el partido número 13 de este ciclo corto, efímero, que hasta ahora tiene resultados muy buenos, números muy buenos, recordemos, fue oficializado después de agarrar la batuta tras la salida de Sanirato, es apenas su tercera derrota, pero claramente la más dura que ha sufrido este técnico que hoy debutaba en clásicos como entrenador. Sí, ha jugado mucho, por supuesto, y ganado como futbolista. Y marca esta frase bien lo que viene para Gimnasia, borrón y cuenta nueva, porque no hay tiempo para lamentarse. Gimnasia sigue entrenando el fin de semana, porque el martes juega mucho, se juega mucho el partido de Copa Argentina del próximo martes en cancha de Defensa y Justicia, claro, por la tarde, 17 horas, frente a Deportivo Riestra.
0: Bien, y además pienso en la expulsión, vos hablaste de la de Steinbach, en la de Conti también, ¿no? Dos amarillas en dos minutos, también me parece que eso pesó y mucho en el partido y terminó de inclinar un poco la balanza.
4: Sí, está claro que fue un quiebre, más allá de la lectura que se haga puertas adentro, del arbitraje, que podemos discutir algunos fallos de Falcón Pérez, la expulsión de Steinbach, la primera es inobjetable, infantil también la expulsión, sobre todo la mano primera de Conti, la segunda amarilla quizás pueda ser discutible, pero es una situación obviamente a rever, puertas adentro, por la ingenuidad de Gimnasia que terminó abriéndole y allanándole el camino a Gimnasia, sobre todo Conti. En la previa se discutió su inclusión o no, venía jugando Cortazo, hoy volvía de una lesión Conti, ha tenido sus contratiempos, el exfutbolista de Racing que está a préstamo. Y Steinbach, que termina también quedando en la mira de todos los futbolistas, de todos los hinchas, digo, de Gimnasia, por esa salida que condiciona y le hace muy cuesta arriba el partido a Gimnasia. Insisto, me parece que ahora será momento de que se calmen las aguas, de trabajar a partir de mañana y de jugarse mucho contra Riestra, sabiendo que la llave, no digo accesible, pero se presenta esperanzadora para Gimnasia a partir de lo que pueda ser el partido del próximo martes con el Malevo.
0: Gonza, y nos contabas de Nacho, ¿no?, que habló tras el cierre del partido, la voz de Gimnasia, la única, como dijiste.
4: Sí, sí, cuando quieran, ahí con Ariel Estimuño en la producción, escuchamos lo que decía al salir, al retirarse del Estadio de Estudiantes, el capitán Ignacio Martín Fernández.
0: En un ratito lo escuchamos a Nacho Fernández, entonces hablando después del partido. Gonza, abrazo grande, cualquier novedad, estamos por aquí y la seguimos.
4: Dale, dale, cualquier cosita nos quedamos por aquí, ya insisto, Gimnasia se ha ido hace rato del estadio, habló solamente Pata Pereira, puso la cara a Nacho Fernández, y para Gimnasia se viene la Copa Argentina el próximo martes.
0: Dale, dale, ya lo escuchamos a Nacho, pero antes llama Matías Martínez con novedades de Independiente, la principal del día la anticipó allí por las 14 en el Radio La Red con el nuevo entrenador. Mati, ¿cómo estás? Bienvenido.
5: Hola, Tanque, ¿cómo andás?
0: Todo muy bien. Bueno, día importante para Independiente, más allá de no jugar, novedades más que fuertes en el día de hoy.
5: Sí, por supuesto, porque después de lo que fue la decisión de la dirigencia de despedir a Gustavo Quinteros como entrenador, rápidamente el nombre de Chatson Viera empezó a aparecer, ya ayer recorriendo el predio muy temprano con los dirigentes de Independiente, y hoy ya con la firma de contrato, no por un año, por una cláusula que en diciembre, el 31 de diciembre de este año, puede rescindir su contrato con el club. Es raro porque son 11 partidos nada más lo que va a dirigir, teniendo en cuenta que Independiente le faltan 12 y que el lunes va a dirigir Mateu. Pero todo tiene que ver con las elecciones que hay en el club. Esa cláusula la aceptó el entrenador brasilero, nacionalizado uruguayo, y a partir del martes ya va a asumir el frente del plantel.
0: Bueno, así que Chatson Viera, 11 partidos seguro, ¿no? Más allá de que no se puede asegurar nada en el fútbol argentino, ni siquiera eso, ni siquiera 11 partidos hasta el fin de diciembre, y después la posibilidad de recambio, y esto tiene que ver claramente con las elecciones en Independiente.
5: Sí, por supuesto, creo que de no haber sido así, hubiese sido un escándalo anda.
0: Claro, totalmente, totalmente. Ahí te perdemos, Mati, a ver si te puedes reubicar.
5: El consenso de la oposición y me... A ver, ¿ahora?
0: Ahora sí.
5: Ah, bueno, decía que de otra manera por ahí hubiese sido incómodo, porque de no tener el consenso de la oposición hubiese sido un movimiento político importante, y de esta manera me parece por lo menos que arma menos revuelo, tanto en lo económico como en lo político. Y como decís vos, después tendrá que demostrar en 11 fechas si está capacitado o no para ser el técnico de Independiente, y quien asuma, quien gobierna a partir de enero del próximo año o antes, porque las elecciones puede ser en diciembre o hasta en noviembre, eso lo decidirá la asamblea del mes de septiembre, veremos si después decide continuar o no con este entrenador que dirigió a Boston River y a Nacional en Uruguay, y la experiencia que tiene como técnico.
0: Ya te pregunto de Calderón, ya te pregunto de Chimi Ávila, pero quiero entender también esto, ¿cómo cayó en el mundo Independiente la llegada de Chadson Viera? A ver, jugó en el fútbol argentino, fue ayudante de campo del cacique Medina, ahora no estaba en el radar claramente Chadson Viera para dirigir a Independiente hasta las últimas horas que empezó a sonar su nombre.
5: Sí, no, lógicamente es un técnico que si vos tirabas 100 nombres cuando despidieron a Quinteros, no aparecía el de Chadson Viera, y esto hizo mucho ruido en los hinchas de Independiente, además acompañado por, salió rápidamente el nombre del representante, que es alguien que tiene muchos jugadores dentro del club, sabemos Ábalos, Montiel, Fedor, con su momento Mancuello, Paredes, que es Uriel Pérez. Yo creo que ya, viste, cuando los representantes tienen muchos jugadores dentro del club, en la gente, eso empieza a incomodar. Claro. Sumado, es un técnico sin espalda y que salió, que es representado por Uriel Pérez, el hincha de Independiente rápidamente en las redes se expresó en contra de la llegada de Chadson Viera. Ahora, una vez que se ponga el buzo de técnico, habrá que apoyarlo y esperar que sea lo mejor, porque lo mejor para Chadson Viera es lo mejor para Independiente, claramente.
0: Bueno, cortito entonces, el martes se presenta, el martes se entrena por primera vez y el lunes técnico interino para jugar frente a Lanús.
5: Sí, señor, Mateo Vituccio, que ya entrenaron ayer y hoy al plantel, serán los técnicos interinos, actualmente son los técnicos de la reserva de Independiente. Luego del partido con Lanús, que va a ser el día lunes a las 5 de la tarde, el martes ya asume Chadson Viera y el fin de semana siguiente Independiente va a recibir en el Libertadores de América a Independiente. O sea que se rompió los ligamentos cruzados de la rodilla y ya tiene cerrado de palabra la llegada de Franco Calderón a préstamo por un año y medio con un cargo de $120,000 y una opción de compra de 1.200.000 por el 80% del pase. Llega mañana a la mañana de Seiza, se va directo a Domínico a tener el primer entrenamiento y creo que lo van a incluir dentro de la lista de citados para enfrentar a Lanús. Quizá con un entrenamiento solo, bueno, se pueda meter o como suplente o como titular, porque hoy en los ensayos el titular junto a lo Mónaco fue un chico de 17 años, Juan Arrayago, así que yo no descarto incluso la presencia de Calderón con un solo entrenamiento. Y el otro que está cerrado es el Chimi Ávila, que viene libre de Betis, 2 años de contrato, llega el lunes al país, y en ese caso sí Independiente tiene que liberar cupo, y hay algunas posibilidades, o la posible venta de lo Mónaco, o la de Ábalos a Olimpia, o la de Gutiérrez, que hay una oferta del Dinamo Moscú, o también un chico de inferiores como Nahuel Junco, que me contaban que tiene alguna posibilidad de pasar a préstamo al fútbol chileno.
0: Bien, Mati, abrazo grande, la seguimos.

0: Abrazo grande para todos.
1: Matías. ¡Gol de Belgrano!
2: ¡Gol de Belgrano! ¡Vamos a Ruti a Córdoba!
1: ¡Gol de Belgrano de Córdoba! Apareció Erling Pacerini después de un centro de Rigoni. Anticipó en el primer palo y Lucas Pacerini, el Erling Haaland sudamericano, según el presidente de Belgrano, marca el primero. A los 41 minutos se decretó la apertura del tanteador. En este momento el árbitro nazareno Alaza pita y nos vamos al descanso. Belgrano 1, Independiente Rivadavia y Mendoza 0.
2: Bueno, un gol que argentinos, Vélez, Estudiantes, Boca festejan porque Independiente Rivadavia venía imparable en la tabla anual y hoy jugando con equipo alternativo está perdiendo ante Belgrano y está resignando puntos hasta aquí en Córdoba. Jorge, ¿es merecido el triunfo de Belgrano hasta aquí por lo que viste?
1: Sí, fue el equipo protagonista de la primera parte. Sin grandes chances de gol, sin grandes situaciones, fue el equipo que hizo más. Independiente Rivadavia con la misma carta de siempre, ser un equipo ordenado, tratar de salir rápido en contraataque, pero con la diferencia de que hoy está jugando con un once totalmente alternativo, salvo la presencia del paraguayo Florentín, que habitualmente es titular. El resto de los futbolistas siempre salen desde el banco, no son tenidos en cuenta, como Luciano Sabato, que es el 9 de la reserva y que tiene apenas 18 años y hoy aparece como titular, o como Gómez Riga, que tiene 24 años y es el arquero, pensando en Fluminense. Del otro lado, un equipo mucho más titular, un equipo mucho más habitual al que vemos siempre, que tiene una sola variante, es el hecho de que no aparece el chino Celarayán como titular, cuidándolo para jugar con Racing. Por ahora es merecida la victoria de Belgrano 1-0.
2: Bueno, y final del primer tiempo, me dijo.
1: Sí, así es, estamos en el descanso.
2: Bueno, tomes un cafecito porque imagino que Córdoba también está fresca a esta altura del día, como prácticamente todo el país.
1: Vamos a pedir agua bendita de Córdoba para el entretiempo, así levantamos la temperatura.
2: Bien, bien, perfecto, perfecto, me gusta. Y vamos a Rosario, que también está fría y con un cielo, como decía Mendoza, bastante plomizo, bastante gris, ¿no?
3: Encapotado, estamos techados. Se apiadó el amigo Lobo Medina, dijo: hasta acá llegamos. Esto ha sido un asalto futbolístico. Tuvo su chance y igual. Minuto 45, muy buen cabezazo de Colo Ramírez tras un centro de Mazanti. En la única chance real que tuvo Newell's de poder marcar. Riestra tuvo las suyas. El partido realmente fue muy flojo. Cuesta encontrar adjetivaciones para un primer tiempo realmente soporífero y difícil de digerir. Empatan 0-0 al cabo de los primeros 45, tanque y Uzi Riestra.
2: Bueno, lavado de cabeza, imagino, de Kudelka y compañía en el vestuario.
3: En un momento Kudelka se hundió en el banco de suplente, dijo: esto no lo levanto yo parado. No. Se sentó, lo vio de lejos. Hace negocio Riestra, que así como lo ves no sufre demasiado, tampoco tiene mucha ambición, por eso la conformidad de uno, la impericia y las cosas raras que vimos del otro, cosas que no son habituales en primera división para este 0-0 grandote como este estadio.
2: La seguimos, Rodrigo. Entretiempo también allí en Rosario, pero sin goles, porque Newell's y Riestra, como lo contaba Rodrigo Mendoza, empatan 0-0. Gana Belgrano en Córdoba ante Independiente Rivadavia. Final del primer tiempo en el sur por la Primera Nacional. Gana Quilmes 2-0 a San Telmo con el doblete de Aarón Spetale. Y en lo que tiene que ver también con el fútbol de la Primera Nacional, pero en uno de los clásicos que se está jugando en el día de hoy, en esta jornada de interzonales, cayó el gol de Maipú, de Silva, el empate parcial en el Gambarte. Godoy Cruz y Maipú están 1-1, quedan 5 minutos para el final del primer tiempo, y también cierre, en este caso de la primera etapa, en Caseros, Estudiantes y Chacarita empatan 0-0. Ahora sí, escuchamos a Nacho Fernández, la voz de Gimnasia, después de la derrota 0-4 en el clásico frente a Estudiantes.
4: Bueno, Nacho, imagino que dolorido por la derrota, Nacho, ¿no? Y la forma que se dio.
5: Sí, la verdad que muy dolido. Hay que pedirle perdón a la gente por esta derrota. Estamos golpeados, no hay nada nuevo, pero ahora toca descansar y a pensar en lo que viene, que es muy pronto y tenemos un partido muy importante.
4: Mucho que verlo, este match.
6: Partido, Nacho, el primer tiempo, en cómo se venía dando. Gimnasia empezó bien. Contame un poco vos, ¿dónde pensás que se rompió el partido?
5: La verdad que arrancamos bien. Me parece que estábamos mejor que Estudiantes. Habíamos tenido una situación muy clara que lamentablemente no pudimos convertir, y el partido se rompe con la expulsión. Lógicamente se hace difícil.

0: con uno menos y enseguida vino el gol de ellos, entonces fue un golpe muy duro para arrancar el segundo tiempo y bueno, la verdad que se nos complicó mucho.
1: ¿La viste? ¿La viste? ¿Crees que fue justo la expulsión?
0: La vi medio así a la pasada, creo que estuvo bien. Hoy Paleta participó bastante rápido desde el VAR, así que está bien.
1: Te veíamos muy, muy enojado, Nacho. ¿En qué parte residía tu reclamo hacia los árbitros?
0: No, el reclamo que me parece que hubo algunas jugadas, la de Aguil en el primer tiempo me parecía la de Nacho Miramón y para nosotros fue malísima, la de yo no. Le reclamé una falta de Núñez, quien deja seguir, está bien, lo de ventaja, pero una vez que termine la jugada lo tiene que amonestar y no lo hizo. Y para nosotros cada falta era una amarilla, entonces me parece que ese más que nada era el reclamo, pero después en cuanto a la expulsión no tengo nada que decir, lo llamaron desde el VAR, Paleta hizo su trabajo como no lo hizo el Racing y estuvo bien expulsado.
1: ¿Se le hizo cuesta arriba desde esa decisión, esa Gimnasia?
0: Sí, sí, sin duda, por uno menos.
1: No.
0: Enseguida vino el gol de ellos y la verdad que después se nos hizo todo muy cuesta arriba.
1: Nacho, no.
2: Nacho, cambió todo la expulsión del Ruso, obviamente, pero no los condicionó un poco el armado del equipo al principio, porque no hubo forma de modificarlo desde el banco suplente. Es como que ya se habían atado un esquema que habían tenido controlado al rival esos 30 y pico de minutos y creo que no había chances de modificar mucho, como más que nada en la parte ofensiva.
0: A ver, creo que habíamos hecho un buen primer tiempo, habíamos neutralizado al rival y habíamos tenido alguna situación de gol muy clara que no pudimos concretar y creo que el partido estaba controlado. Después con la expulsión vino el gol muy rápido y se complicó todo. Eso creo que a partir de ahí se nos hizo cuesta arriba.
3: Ahora tienen que dar vuelta a la página rápido porque no se pueden dormir ni un segundo de un partido clave el martes, ¿no? Por Copa Argentina.
0: Sí, sí, es el fútbol tiene estas cosas. Tenemos revancha muy rápido. Hoy hacer el duelo, lógicamente estamos golpeados. Pero bueno, enseguida tenemos un partido muy importante por Copa Argentina, entonces no nos podemos quedar lamentando, hay que corregir los errores y tratar de ganar el martes, que para nosotros va a ser muy importante.
4: Bueno, hasta ahí la palabra de Nacho Fernández, el título es Paleta hizo su trabajo, ¿no? En comparación, y lo decía Nacho, a aquella jugada polémica en el final del Racing Gimnasia, la primera fecha, donde no cobró un penal, una infracción de Sosa contra Ausmendi en aquel encuentro, una jugada muy polémica, para muchos fue penal, me incluyo, para otros no, y Nacho recoge el guante, vuelve a este partido donde vuelve Paleta al VAR y dice, bueno, esta vez sí, hizo su trabajo, llamó para expulsar a un jugador de Gimnasia y no lo hizo en la primera fecha frente a Racing. 4-0 ganó el Pincha en un nuevo clásico de La Plata, pero ahora está Martín Arévalo en Vicente López, porque hoy, y con visitantes, juega Boca ante el Calamar. Martín, bienvenido, ¿cómo estás?
5: Abrazo grande para todos, Boca confirmado, señores, con 5.000 hinchas que para mí se van a estirar, porque te digo, vine caminando entre la gente desde Puente Saavedra, ahí donde está Cabildo, Maipú, y asoma la General Paz, y está repleto de hinchas de Boca. En el arco, Montero, Lozano, Di Lolo, Pellegrino por Costa, cambio uno, Blanco, Ascacíbar, Paredes, lo confirmamos que iba a jugar el capitán adentro, el capitán Delgado, Aranda, Flores, y el segundo cambio, Merentiel afuera, adentro Villa, Boca juega sin un 9 clásico, pero la idea es mantener la base, mantener el buen momento, porque como dijo el Vasco, una victoria llama a otra victoria.
4: Bien, Martín, ya la seguís en modo transmisión con Gustavo y compañía, abrazo grande.
5: Abrazo.
4: Martín Arévalo con el anticipo, con Boca confirmado para jugar frente a Platense, allí en Vicente López, y como él lo decía, con 5.000 o más de 5.000 hinchas de Boca en un rato allí frente al Calamar. Se nos viene Boca visitando a Platense, y te recuerdo que gana Belgrano 1-0 frente a Independiente Rivadavia, el gol de Pacerini con el roce allí en Botari, que Newell's y Deportivo Riestra empatan 0-0, y que antes tuvimos el triunfo de San Lorenzo, el relato de Pipi Novello, el comentario de Santiago Cantenis, 1-0, ganó el equipo de Gorosito frente a Unión por el tanto de Rodrigo Ausmendi, a la misma hora empataron 0-0 Aldo Civi y Tigre. Lo más destacado en el partido, la expulsión de Gonzalo Requena en Tigre cerca del final del encuentro, pasó bastante poco, se aproximaron pero no concretaron mucho, ni Aldo Civi ni Tigre, terminaron empatando 0-0, y por supuesto que venimos del Clásico de La Plata, relatado por Walter Nelson, con Dani Barreto en los comentarios. Estudiantes goleó 4-0 a Gimnasia, Mancuso, Palacios, Joaquín Tobe Burgos y Alexis Castro, los goles del pincha que volvió a golear en un Clásico platense. Ahora sí, hablamos de Boca, vamos a la otra vereda, a River, con Gustavo Yarroch. Gustavo, abrazo grande, ¿cómo estás?
6: ¿Cómo te va, Mariano? Muy bien, a la espera del partido de River de mañana contra Argentinos Juniors. Será a las 18 en el Estadio Monumental. Está terminando de entrenarse en estos momentos el equipo que dirige el Chacho Coudet. Será un encuentro muy importante para el futuro del propio técnico de River, porque él mismo, después de la derrota contra Tigre, dijo que depende más que nunca de los resultados. Seguramente va a haber un solo cambio en relación con el equipo que el Chacho puso en victoria contra Tigre: el debut de Thiago Almada en lugar de Tomás Galván. El Chacho terminó de tomar la decisión de que Thiago sea titular en la práctica del jueves, cuando hizo dos golazos en la práctica de fútbol y dejó una muy buena impresión el enganche del Atlético de Madrid, con lo cual el probable once de River para mañana es Santiago Beltrán, Montiel, Martínez Cuarta, Otamendi y Francisco Pancho Ortega. En el medio, Aníbal Moreno, con Tobías Andrada, Thiago Almada, Ángel Correa y arriba Joaquín Freitas y Lucas Beltrán. Esa es la probable de River para buscar la recuperación y el primer triunfo en el campeonato, Mariano.
4: Bueno, entonces, Gustavo, por lo que marcaste en tu primera frase, mañana se juega todo, Coudet. Digo, no se calmaron las aguas por la suspensión del partido frente a Santa Fe en Colombia, sino que mañana vuelve a ser un partido clave para Coudet, o asegurás que sea el técnico también en Colombia, pese a lo que pase en el día de mañana.
6: Mirá, yo no me animo a asegurar que si a River le va mal nuevamente mañana, el Chacho dirija al equipo en Bogotá el próximo miércoles contra Independiente Santa Fe. La realidad, Mariano, es que en River todos creen que el equipo, desbloqueando esta situación y consiguiendo la primera victoria, va a empezar a encontrar el camino del triunfo, porque plantel le sobra. Pero la realidad es que el funcionamiento colectivo no aparece, que es lo que está buscando el Chacho Coudet. Ahora, cuando yo te digo que no me animaría a garantizar que el técnico dirija al equipo en Colombia en caso de una derrota en el Monumental, es porque hay que imaginarse un escenario negativo. Pensemos en un River al que le vaya mal mañana en el Monumental. Bueno, la gente ya hizo saber todo su descontento en la caída contra Central, que fue el último partido en condición de local. La gente se manifestó en el hall, se escuchó el grito de que se vayan todos, se pidió por Ramón Díaz. Bueno, habría que imaginar un escenario así. Claro. Y en ese caso, imaginar si el Chacho tiene la fortaleza como para decir, bueno, el martes yo me subo al avión y acompaño al plantel y sigo tratando de revertir esta situación. Ahora bien, vos preguntás en el cuerpo técnico del Chacho con los jugadores de River y todos creen que la recuperación va a llegar a partir de mañana. Veremos. Lo cierto es que el escenario es complejo, que nunca antes en la historia River había perdido los cuatro partidos iniciales de un campeonato, y por eso es que urge la recuperación en el equipo millonario, Mariano.
4: Abrazo, Gustavo, la seguimos.
6: Dale, abrazo grande.
4: Bueno, mañana River Argentinos, transmisión central de Radio La Red, Gentili, Pazman, Germán García Groba, Leo Zárate, desde las 17, la previa, el partido arranca a las 18, y antes, a las 15, Sarmiento, Huracán en Junín, con Pipi Novelo, con Tavares, con Del Burgo, otro partido importante para un gran domingo futbolero en Radio La Red. Ahora nos metemos otra vez en transmisión. Vicente López nos espera. Platense y Boca van a estar cerrando lo que se va a jugar en este sábado de fútbol.

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0: Buenas noches, país futbolizado. Bienvenidos a la radio. La radio líder del fútbol para transmitir un partido con muchísima historia. Los Calamares contra los Xeneizes en Vicente López y Saavedra. Hay un clima muy particular con el Calamar, que ha nacido en 1905. El marrón y el blanco tienen detrás de una historia que excede estos 90 minutos. Un club pequeño, un club que fue forjado a partir del esfuerzo de una barriada. Y del otro lado, el imponente Boca Juniors, que viene con su carga pesada de no obtener títulos últimamente. Allí en La Boca, escuchando la radio, quizás en el puerto, algún inmigrante escuchando en algún parlante de los bodegones de La Boca el tango, y también en los conventillos esta radio. Una cultura popular que terminó convirtiendo al club en uno de los grandes símbolos deportivos de la Argentina. Hasta aquí llega Boca, del Vasco Arruabarrena, muy mejorado, por cierto, con viento a favor en la Copa Sudamericana, con ganas de progresar aún más en esta jornada. Por eso no va en zaga, van a jugar los mejores, los que estén dispuestos a afrontar ambas competiciones. Por eso la decisión del Vasco Arruabarrena, y ya lo dirá Martín Arévalo, es convocar al equipo de gala, aunque hay algunos retoques, ya lo va a comentar también Hugo Balazone. Y del otro lado esperamos la confirmación de Ezequiel Sosa para Platense, que está pensando en el desquite en Chile contra Coquimbo Unido. Un sabor con cierto disgusto para Martín Palermo, porque pudo haber quedado con el triunfo de manera asegurada y después ir mejor perfilado para la clasificación en la Copa Libertadores de América. Todo lo que se le vino a Platense es histórico, es apasionante e inolvidable. Veremos cómo se transforma esta noche de sábado, que tiene una garúa tenue que provoca una bruma por encima de la iluminación renovada hace un tiempo ya aquí en el Estadio Ciudad de Vicente López, con el público visitante, con el apoyo de los fanabocas que van a estar aquí en el estadio esperando por otro triunfo más. Nosotros con el comentarista, el tipo de la radio, como le dice Leo Gentili, Hugo Balazone. Él te lo cuenta, él te lo explica, él desarrolla, cuenta historias con el análisis certero, técnico, táctico que corresponda. Bienvenido, Hugo.
1: Hola, Gustavo, placer grande. Nochecita lluviosa de Saavedra, Vicente López, y toda la barriada del hincha Calamar entusiasmado por la vuelta de Palermo. Esto es lo que ha significado, sin ser peyorativo, hasta con un hijo directo del club, porque por supuesto que Walter Zunino le dio continuidad a este platense encumbrado y exitoso, pero hubo un desgaste que lo llevó a la renuncia y pareciera ser Palermo el elegido, con el ángel que Palermo suele tener rápidamente captado por estos futbolistas, muchos de ellos que hace un par de fechas han sido cuestionados aquí. Recuerdo Vázquez enojándose con sus propios hinchas porque estaba su familia allí, estaba hasta su madre, que tuvo que padecer la crueldad de los insultos hacia futbolistas que hace tiempo fueron campeones, que juegan octavos de final de la Copa Libertadores de América, y que como no había arrancado bien el campeonato, la cosa venía de exigencias para el público de Platense. Ahora parece todo más establecido, aunque con Coquimbo se escapa un partido de manera insólita, porque el triunfo estaba prácticamente asegurado. Llega el Boca del Vasco, que es lo mismo que decir un nuevo Boca. Cuando decimos el Boca del Vasco, es lo mismo que decir un nuevo Boca. Un equipo confiable, un equipo convencido, como su técnico, de un fútbol de ataque que promueve desequilibrio individual. Lo tiene con los pibes, lo tiene con Aranda, lo tiene con Flores. Hoy, si hacía falta desequilibrio individual, ya lo adelantó Martín Arévalo, lo agrega a Villa, lo inserta a Villa, sostiene y respalda Paredes con sus laderos, que son Ascacíbar y Milton Delgado, y hace algún retoque atrás, retoque casi que adecuado y casi que se imponía. El Vasco se dio cuenta, después de aquello de Riestra, que Boca no tiene dos equipos, que Boca no puede hacer 8 cambios de un partido a otro, que el fútbol argentino no te permite esa concesión para los equipos de jerarquía y para los equipos que tienen doble competencia. Y si bien lo del martes es un hecho que pareciera asegurado, pero es una diferencia que hay que consolidar en Paraguay, el Vasco y Boca saben que este buen rendimiento necesita de resultados, porque Boca ya perdió puntos en Rosario, 2 con Newell's, y porque Boca perdió 2 puntos frente a Vélez cuando lo arrinconó en el segundo tiempo el sábado pasado, y hasta debió y mereció ganarlo en esa segunda parte. No puede ceder más puntos si el objetivo es la tabla anual, si el objetivo es ser el mejor de todos a lo largo de la etapa regular. Un partidazo se nos viene en Vicente López, con un Platense que lo va a ir a buscar a Boca, y con un Boca que controla el juego, domina los partidos, lo hace con alto ritmo. Esto es lo que ha cambiado en Boca. La tenencia ya no es tan espesa, la tenencia no es cadenciosa, la tenencia no es lenta. El control del juego se hace con ritmo y con vibración, lo que debía hacer Boca para avasallar e imponer condiciones.
0: Un poco como te lo contamos en la radio, aquí estamos con la vibración que provoca el fútbol nuestro, a pesar de estar apocado con varios grandes en crisis futbolística e institucional. Así nos presentamos para este Platense y Boca, después de lo que fue el rotundo triunfo de Estudiantes de La Plata contra Gimnasia y Esgrima en el clásico, jugado en uno, relatado por Walter Nelson, comentado por Daniel Barreto, y más temprano el triunfo de San Lorenzo sobre Unión de Santa Fe, con el relato de Pipi Novello y los comentarios de Santiago Cantenis. Vamos rápidamente al vestuario de Platense para saber si está confirmado el equipo de Martín Palermo, el Calamar, que el otro día lo vi ganar en Avellaneda contra Independiente 1-0 con el gol de Guido Mainero. Después lo de la Copa que les comentábamos con Hugo. Bienvenido, Ezequiel Sosa.
2: Hola, Gustavo, ¿cómo estás? Te mando un abrazo a vos, el saludo para Hugo. Aires de renovación. Después de aquella derrota 4-0 contra Talleres, Palermo puso la firma, está cumpliendo su segunda etapa en el club y arrancó con el pie derecho, ganando al Independiente, y el otro día se le escapó por muy poquito lo que podría haber sido un triunfo histórico en Copa Libertadores. Por eso, este partido contra Boca le queda medio incómodo, porque tiene que cuidar a algunos titulares. Hoy va a rotar bastante, vamos a ver un mix de los titulares que jugaron el otro día. Hoy van a estar 6 solamente del arranque, el resto cuida todo para la semana siguiente ir a buscar la clasificación contra Coquimbo. En el arco, Cosani. Agustín Lagos va a ser el lateral derecho, Nacho Vázquez, el capitán, va a jugar como titular, y Mateo Mendía, que es justamente de Boca y está préstamo en este club hasta finales de este año. Por el lateral izquierdo, Tomás Silva. Doble 5 en la mitad de la cancha, con Martín Barrios e Iván Gómez, Guido Mainero, Nicolás Retamar, Gastón Togni y Luciano Jiménez, los 11 de Martín Palermo.
0: Luciano Jiménez también tiene pasado en Boca.
2: Jiménez tiene un pasado en Boca, sí, en las inferiores.
0: Bien, vamos con Martín Arévalo, ya dio el anticipo, está recontra confirmado Boca para jugar este partido. Bienvenido, Martín.
3: Gustavo, querido, un abrazo grande para vos, un abrazo para Hugo y para todos los que nos escuchan a lo largo y a lo ancho del mundo, aquí en la Vera del Camino, en Vicente López, en un lugar muy cálido, en un lugar muy lindo, en donde nos han tratado muy bien desde que hemos llegado. Caminamos desde Puente Saavedra entre los hinchas de Boca.
0: Tenés razón.
3: Día dicen que son 5.000, para mí salen desde abajo de las piedras, lleno de hinchas de Boca, caminando hacia este estadio para ver Platense Boca. Hugo hablaba de lo táctico. ¿Qué ha cambiado? desde lo estratégico, ¿qué se ha modificado? Y yo les digo que más allá de todo, traté de explicárselo a MP por la tarde, pero MP no me quería entender. Y yo le decía, MP, ponderación pura, ¿qué es más importante? ¿Este partido o el partido del martes? El del martes, me dice, claro. Lo que pasa es que no tenés en cuenta que el del martes lo va ganando 3-1, que Boca tiene toda la de ganar para pasar a Recoleta, y que jugar contra Platense es jugar con un rival de fútbol argentino que siempre te las pone difícil, y Boca tiene la prioridad hoy de tratar de acercarse en la tabla anual. Dos modificaciones, por eso le contaba, va a jugar Paredes, y sí, porque Paredes te cambia el resto, te cambia los compañeros. Así que, dedicado a Rocco Malatini, dedicado a Luciano Malatini, Boca va con Montero en el arco, con Lozano como lateral por la derecha, con Di Lolo como primer marcador central, Pellegrino por Costa, el primero de los cambios, Blanco que mantiene, Paredes que mantiene, Ascacíbar que mantiene, Delgado que mantiene, Aranda que mantiene, Flores que mantiene y Villa por Merentiel, los dos cambios del equipo del Vasco Arrobarrena. 30 de julio, Hugo, anótalo, 30 de julio, hace exactamente 16 días, Boca perdía con O'Higgins y caminaba por la cornisa en Chile en aquellos penales. 16 de agosto, porque lo estamos pisando al 16 de agosto, Boca va a tener jugado 5 partidos. Hasta acá, en los 4 anteriores, no perdió y mejoró notablemente. Primero fue Newell's, empate en 2, le ganó Estudiantes, empató con Vélez y le ganó a Recoleta. En los dos últimos, una máquina de generar situaciones. Así llega el Boca de Vasco Arrobarrena. Para agregar algo, lógica pura del técnico de Boca.
0: Muy bien, tenemos ya las presentaciones del Calamar y de Boca. Vamos a hacer una recorrida con los partidos que están en juego y que están a punto de finalizar. Media hora para el epílogo en Córdoba, Belgrano, Independiente, Rivadavia, Jorge Arruti.
4: Querido, el gusto de saludarte. 15 minutos van del segundo tiempo. Se había ido la primera parte con el gol de Pacerini de cabeza a los 41 y arrancó el segundo tiempo. Y de movida solo iban 10 segundos cuando Rigoni la agarró de fuera del área de pierna zurda y la metió en el ángulo superior izquierdo del arquero para que gane Belgrano de Córdoba 2-0, Pacerini y Rigoni. De movida en el arranque del segundo tiempo, comienza a liquidarlo porque no puede reaccionar Independiente Rivadavia de Mendoza 2-0.
0: Nos vamos a Rosario, Newell's y sus problemas frente a Deportivo Riestra, Rodrigo Mendoza.
5: Gustavo, abrazo grande. El problema que hace el partido, no obstante, en el segundo tiempo Newell's salió con otra cara, con otra decisión, y se arrimó un poquito con algo de peligro sobre Arce. El partido igualmente es bastante flojo, 12 minutos 40 de complemento, empatan 0-0 y un ciel malevo.
0: Reseteamos toda la información, ya nos presentó Marcelo De Leo con su corazón marrón y blanco. Platense frente a Boca y el tanque Genizo. En el sábado por la noche de la radio nos cuenta todas las novedades, todos los resultados a nivel nacional e internacional, y también una noticia muy grande en el deporte argentino, en tenis específicamente. Bienvenido, Tanque, a la noche.
6: Abrazo muy grande, Gustavo, para vos, para Hugo y para todo el equipo. Esta quinta fecha del clausura en sábado, que ya tuvo 3 partidos. Aldo Civi y Tigre empataron 0-0. San Lorenzo derrotó 1-0 a Unión de Santa Fe. Y el clásico de La Plata fue para Estudiantes, goleada 4-0 frente al Lobo. Como lo cuenta Ruti, gana Belgrano 2-0 ante Independiente Rivadavia. Como lo cuenta Mendoza, Newell's y Riestra empatan 0-0, esperando por Platense y Boca a las 21:15. En la Primera Nacional, Ferro, que sigue puntero, 3-1, le ganó a Atlanta en el partido interzonal, en la fecha de los interzonales, donde también ganó el Deportivo Morón en el oeste 2-0 frente al Magro. Agropecuario en Carlos Casares 1-0 a Ciudad de Bolívar. San Miguel en Los Polvorines 2-0 a Colegiales. El clásico de Santiago terminó en empate, Mitre Güemes 1-1, goleó Colón de Santa Fe como local 3-0 a Patronato, y acaba de ganar Maipú de Mendoza en el Gambarte, se lo dio vuelta a Godoy Cruz lo derrotó por 2-1. El gol de Martín Pino para el Tomba en la primera etapa. Silva y Gobeto en el final del partido lo dieron vuelta para Maipú, que lo ganó 2-1 como visitante. Dos partidos, los que ya estamos transitando los 15 minutos de la parte final en Caseros. Estudiantes y Chacarita empatan 0-0. En el sur gana Quilmes 2-0 frente a San Telmo. Lo más importante en la B Metro, goleó Escurcio, uno de los líderes, 5-3 al Deportivo La Ferrer. En condición de local, ganó Talleres de Escalada, una auténtica final frente a Arsenal en el viaducto, y un partido que terminó con todos a las trompadas. Y el de Escalada es el otro líder de la categoría junto con Excursionistas. Arrancó la Liga Española con dos partidos a la vez. Goleó 3-0 al Getafe con un gol argentino de Nahuel Tenaglia, mientras que Sevilla, que lo dio vuelta como local, le ganó 2-1 al Rayo Vallecano. Tenemos fútbol en Brasil a esta hora. Paranaense y Bragantino empatan 1-1 finalizando el encuentro, y en primer turno Fluminense lo dio vuelta y le ganó un partidazo al Palmeiras por 3-2. Esperamos por la Major League Soccer y la presentación del Inter Miami. Esperamos la planilla para saber si Messi es titular. Viajó a Tennessee, donde va a jugar Inter frente a Nashville 21-30 en condición de visitante. Y vos lo anticipabas, Gustavo, la gran novedad a nivel deportivo fue el triunfo en Cincinnati en el Master 1000 de Thiago Tirante. Bajó a Novak Djokovic de la segunda ronda, perdió el primero 6-2, después ganó 6-4 el segundo y 6-4 en el tercer set. Además, estamos con otros dos partidos en Cincinnati que fueron derrota para los argentinos. Perdió Mariano Navone en primer turno ante Block, ante el belga. Perdió también Tommy Echeverry, otro platense, ante Atman, el tenista francés, ambos en dos sets. Y por supuesto que también arrancó el Mundial de Hockey sobre césped con empate de las Leonas en Bélgica, 1-1 frente a los Estados Unidos.
0: Primera pausa y enseguida comenzamos a recorrer el camino hasta llegar al comienzo de Platense y Boca. Jorge Baliño, el veterano árbitro, será el mediador aquí en el Estadio Ciudad de Vicente López. Pausa y ya regresamos.
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0: Vicente López, viendo un mundo de gente de Boca. Ya están apretaditos, acurrucados allí en la tribuna, el sector visitante que de las vías.
1: Acá la cuestión es jugar con la ilusión y el deseo que el hincha de Boca tiene de verlo. Porque creo que estas generales, Martín, Ezequiel, si mal lo tengo entendido, cuestan más de 100 mil pesos, ¿no? 110 mil, por eso. Cobraron.
2: En promedio, cada vez que a Boca le tocó llevar visitantes a alguna cancha, fue entre 90 mil y 110, 120. Yo recuerdo contra Lanús, que le dio un codito, le estaban cobrando 120, si no me equivoco.
0: Nos vamos a Rosario, Rodrigo Mendoza.
3: El grito de gol, golazo del pibe Guts. Enganchó, pasó de largo su marca, le pegó abajo, junto al caño zurdo de Arce, que se queda reclamando no sé qué. Lo gana Newell's. No había hecho demasiado, había mejorado en algo su imagen. En un partido bravo, en 22 minutos ahora la Lepra le gana. Riestra por 1-0, el gol de Facundo Gucci.
0: La Lepra mendocina cae, el líder está perdiendo en Córdoba contra el último campeón.
4: Sí, así es, sí, no hay reacción. Pierde 2-0, 25 minutos. Y el que propone sigue siendo Belgrano, más allá de que mandó el técnico de la Lepra 5 cambios. Baneó toda la mitad de la cancha, lo puso a Maxi Salas, pero aún así no encuentra revertir el resultado ni ponerse a tiro en el partido. Pierde por 2-0 frente a Belgrano.
0: Muy bien, estamos en el vestuario de Boca. Las novedades, Martín Arévalo.
2: Bueno, Gustavo, yo les propongo un menú, tanto a vos, Ezequiel, como a Hugo, y ustedes me dicen, quiero tomar esto, quiero comer esto. ¿Qué platos tiene el menú? Chango Ceballos, Milton Jiménez, William Alarcón. Para empezar está bien, ¿no?
0: Bueno, un amigo te diría en ese orden, ¿eh? Cuando lee el menú.
1: No está mal el orden ese, ¿eh?
0: Está perfecto.
1: No está mal arrancar por el changuito, Martín.
2: Bueno, yo les cuento lo que sé, Hugo, y obviamente que acá Ezequiel puede aportar también la información, o ustedes si tienen algo para ayudar y para contarle al hincha de Boca. ¿Cuál es la situación de Ceballos? Hoy Ceballos se entrena con el resto del plantel, con el resto de sus compañeros, pero Ceballos no puede hacer la actividad de todos, porque si hay una práctica de fútbol, acá tienen miedo o actúan con precaución por si le puede pasar algo. ¿Por qué actúa así el cuerpo técnico? Y porque si Ceballos está por vender, hace una práctica de fútbol, se lastima, se cae la venta. Y cuando se cae la venta, inmediatamente el club se tiene que hacer cargo de la recuperación. Y la verdad es que a Ceballos le quedan muy pocos meses de contrato. A Ceballos le queda lo que queda agosto, septiembre, octubre, noviembre y diciembre. Es decir, está muy cerca de quedar libre. El futbolista, cuando se juntó con los dirigentes que le hicieron varias propuestas para renovar, en la última les agradeció, pero les dijo que él tenía el sueño de jugar en Europa, que él quería irse a jugar al exterior, que era una cuestión familiar, y que además sentía que de todos los chicos que habían debutado en Boca, llámese X Fernández, Varela, Valentín Barco, Langoni, y la lista sigue, él había sido el primero y nunca había sido transferido. Es cierto que Ceballos tuvo una lesión grave en el tobillo con aquella patada de Schendecker por Copa Argentina en Salta, y también tuvo una lesión de ligamentos cruzados en aquel partido frente a Belgrano. Lo mejor de Ceballos lo vimos en el último tiempo con Úbeda, entre el final del año pasado y el principio de este año.
0: Sí, dicen que le levantó el ánimo de Paredes, ¿no?
2: Ceballos hoy no tiene ninguna de las ofertas que en todo caso pensaba que iban a llegar o que iban a terminar en un final feliz, caso Napoli y después Celta de Vigo. Y hoy Boca lo que quiere es que si el futbolista no tiene nada, le firme la renovación, porque de lo contrario, Arruabarrena no lo va a usar.
0: Bueno, eso es toda una situación.
1: ¿Y podría plantearse la renovación? ¿Podría firmarle? Y sería un gesto de buena voluntad de Ceballos.
0: ¿Y
1: ¿eh?
0: Volver al plantel?
2: A ver, yo te digo, Hugo, mi sensación. Ceballos es un chico muy bueno, un pibe muy dócil, siempre fue un tipo que actuó con las cartas sobre la mesa. Y de hecho, siempre manifestó que él no quería irse libre. Ahora, la verdad es que todos pensaban que iba a llegar una oferta. Y por supuesto que cuando se hablaba de 8 millones del Celta, Hugo, Gustavo y Ezequiel,

0: tienen muchos años de fútbol. Si a un jugador le quedan 4 meses de contrato y viene un equipo que te ofrece 8 millones de dólares, hay algo raro. Porque normalmente no pasa eso, te pagan un resarcimiento por los meses que te quedan. Porque después todos los clubes saben que Ceballos ya está en condiciones de firmar como jugador libre a partir del 1 de enero, pero hoy ya puede firmar un precontrato, como pasó con Valentini, como pasó con Agustín Rossi. Entonces, la verdad, no sé cuál es el final de esa historia. Lo concreto es que Boca en estos días seguramente le ofrezca una renovación.
1: Bueno, pasamos a Milton Jiménez, entonces.
0: Milton Jiménez, situación del 9 que hoy por segundo partido consecutivo se quedó afuera del banco de los suplentes. Hace unos días se barajó la posibilidad de Vélez, que no fue real. Vélez no buscó a Milton Jiménez. Sí, a Vélez le gustaba Zenón, si Boca lo negociaba, pero no buscaba a Milton Jiménez. Y el club que apareció fue Olimpia de Paraguay. Ofreció un préstamo. Boca lo quiere vender. Si bien no son los 5 millones de dólares que pensaba que valía cuando lo quiso Costas para Racing, hoy yo entiendo que Boca va a querer recuperar los 3 millones de dólares que puso. Quedan pocos días de mercado del de afuera, porque el mercado argentino se terminó. Lo que hace la AFA es extenderte la posibilidad de que si vos vendés puedas incorporar. Pero fíjense que hoy va al banco de los suplentes Ángel Romero. Es decir, que ven mejor al paraguayo que en este caso a Milton Jiménez.
1: ¿Y es la chance de Olimpia todavía? ¿Con Ábalos también con esa misma intención?
0: Yo creo que está más cerca lo de Ábalos, Gustavo, porque Ábalos en 4 meses queda libre. Entonces es más fácil negociar con Independiente que con Boca. Porque acá la voluntad del jugador siempre es importante. Yo entiendo que Gaby Benialba, que es el representante del futbolista, está buscando alguna opción, pero una cosa es si se busca en el mientras tanto de mercado, y otra cosa es cuando el mercado se termine y vos tenés que encontrarle la novia, que sería aquel club que le falta un futbolista y que tiene cupo como para poder incorporar. No es sencilla la situación.
1: Bueno, ¿quién seguía? William Alarcón en el menú.
0: Alarcón. Tata Martino lo puso entre 4 volantes, entre 4 interiores, para reforzar a Atlanta United. Atlanta quería la posibilidad de un préstamo con una opción. Boca no se puso de acuerdo y hoy la situación es que van a avanzar seguramente por alguno de los otros nombres si las partes no se ponen de acuerdo. Pero hoy también es un jugador que está relegado al punto que vuelve a quedar afuera del banco de los suplentes.
1: Bien, ¿y quién quedaba de postre?
0: No, ese es el menú. Si quieren, siempre hay un bonus track que lo iremos desarrollando a lo largo de la transmisión.
1: Perfecto.
0: Porque, como
2: pasó con
0: digo,
2: vamos a una de...
0: Chelo Weigand.
2: Vamos a una de color.
0: Por ahora está Chelo Weigand, que había tenido la posibilidad de central, que finalmente no prosperó. Pero se está entrenando en Boca.
2: ¿Qué pasó con el tatuaje de Leonel Flores?
1: ¡Epa!
2: ¿Es cierto que se tatuó el pecho y que hubo temor de que se le infecte?
3: Mirá, el cuerpo técnico tuvo una charla con él y le manifestó de buenas maneras que no estaba de acuerdo, que no era el momento y que hoy lo quiere enfocado en lo que es torneo internacional y campeonato local. Una de las frases fue: ¿viste que ahora todos sacan provecho de esto? Bueno, claramente esto es la caja de resonancia de lo que significa Boca, ¿no? Porque si Flores jugara hoy en otro club, tal vez no sería noticia por ese tatuaje, porque es algo usual en los futbolistas. Pero lo cierto y lo que les puedo decir es que el cuerpo técnico le recomendó al pibe Flores bajar un poco el perfil con estas cuestiones.
2: Porque hubo un antecedente, chicos, de Pavón, creo que se le infectó un tatuaje alguna vez.
0: Sí, claro, yo no sé si recordás bien, Hugo.
2: Yo no sé si no era el Vasco el técnico, ¿eh?
0: Me parece que era Guillermo, déjame chequear la fecha.
2: Ajá. Bueno, pero no importa, no hace la cuestión, sí, sino que se le infectó y estuvo un tiempo parado.
3: Mira, ¿sabés cuál es el tema?
1: Sí.
3: Es que hoy por hoy... a ver, los futbolistas a veces no son los que postean y los que repostean y suben ese contenido, sino que son terceros, ¿no? Los que les cortan el pelo, que van a la casa de los jugadores, los tatuadores, alguna otra marca que se acerca. y tal vez esas personas no entienden el momento que ese jugador está pasando o el contexto que se juega el equipo. Yo creo que no le hizo bien ese video a Flores, por lo menos en este momento. Explicaba durante el Mundial, no pasaba nada. Ahora, justo en el momento que Flores empieza a levantar, esto se hace viral, yo creo que al pibe no le ayuda.
4: Ahora, yendo en noviembre del 2018, Hugo, fue el tatuaje de Pavón. Guillermo Barros Esqueloto y Gustavo Barros Esqueloto, los técnicos de Boca.
2: Y bueno, y se le infectó y creo que estuvo un tiempo parado, si mal no recuerdo. Ahora, yendo a lo futbolístico, a mí me gusta esta opción del Vasco de verlo como 9, porque él ha jugado en reserva allí y porque lo que hemos visto el martes frente a Recoleta, en esa volea, es de un goleador también. Nosotros de Flores destacamos su gambeta endiablada, su gambeta hacia adelante, pero es un jugador para tenerlo cerca del área porque tiene gol. Es más, para mí gatilla más que Aranda. Aranda tiene gambeta, tiene cintura, tiene inspiración, tiene magia. Y patea el arco, es cierto. Pero el que siente más el gol de los dos es Flores. Y mirá vos cómo el Vasco decide rodearlo de Aranda y de Villa, postergando a Merentiel, entendiendo que Boca puede ser un equipo aún más rápido. Porque un ataque que tiene a Villa, a Flores y Aranda tiene... engaño, tiene gambeta, tiene aceleración y tiene desequilibrio. Con lo cual, vos pensás en los centrales de Platense, en Nacho Vázquez y en Mendía, un chico surgido en Boca y a préstamo. No tienen referencia a quién marcar, porque te aparecen por todos lados. Eso me parece lo que esboza y piensa el Vasco en la previa de este partido. Desde ahí se puede justificar y comprender la presencia de Leo Flores en el centro del ataque.
1: Veremos cómo responde este chico Mendía, de origen boquense, que ya ha salido a otros clubes y tiene la posibilidad ahora en el Calamar. Siempre es todo, para algunos un trauma, para otros una manera de mostrarse contra el equipo que te cedió. ¡Sí!
3: Bueno, vos sabés que a propósito de Mendía, en Boca estaban muy conformes con él. Capitán de la reserva, campeón en la reserva. Lo que pasa es que estaba muy relegado por la cantidad de centrales que Boca tenía. Él competía con Marcos Rojo, en su momento estaba Lema, estaba Nicolás Figal, no tenía lugar. Entonces lo dieron a préstamo, sin cargo y sin opción, hasta diciembre de este año. Va a tener que volver. Y otro que también está en Platense hoy, en el banco de los suplentes, es Santiago Dalmazo, interno por derecha, muy interesante, también a préstamo hasta diciembre.
1: Vamos a hacer una recorrida por los partidos que se están jugando. Ingresamos al último cuarto de hora en Rosario. Rodrigo Mendoza gana la Lepra.
5: 34 del segundo tiempo, Gustavo, por lo hecho en el complemento, justifica la diferencia. Gana con gol del pibe Facundo Gutsch por un tanto contra cero y se presta para la contra. Tiene espacios y puede llegar a marcar el segundo. Riestra ya hizo cambios ofensivos para intentar llegar al empate. Por ahora no pudo el Malevo. Gana la Lepra 1-0.
1: Nos vamos a Córdoba, allí Belgrano se impone contra Independiente Rivadavia, Jorge Arruti.
6: 38 minutos de manera increíble, se acaba de perder el tercero Belgrano de la mano de Pacerini, sin nadie por delante, le dio suavecito, pegó en el palo, 38, esto está definido, más allá de que está Alex Arce, de que está Maxi Salas en cancha. No puede revertir la historia Independiente Rivadavia de Mendoza. Gana Belgrano 2-0.
1: El milagro del fútbol argentino. Ayer verlo a Banfield no reconocía, debo ser sincero, al 80% de los titulares del equipo de Pedro Troglio. Y así y todo se impuso. Es verdad, atacó una sola vez. Logró el gol con Alexander Machado, el uruguayo ex Peñarol. Y después Racing estuvo en varias oportunidades cerca del empate y hasta daba la sensación de que si lo empataba lo podía ganar. Pero terminó derrotado, como también le sucedió a Independiente contra este Platense, que tiene algunas modificaciones con respecto a aquel partido en Avellaneda. Martín Palermo hoy lo incluye a Mendía por Víctor Cuesta. En la mitad de la cancha no estará hoy Pablo Ferreira, va a jugar el experimentado Iván Gómez. Retamar, que había ingresado un rato en el segundo tiempo, reemplaza a Pupa Heredia. Toñi Azapiola, que es la gran figura del Calamar, y repite a Luciano Jiménez. Estoy comparando el último partido de Platense en el torneo clausura.
2: Toñi llegó hace 10 días.
1: Sí, sí.
2: los equipos, hoy lo escuchaba Alexander Medina, pidiéndole o exigiéndole al periodismo de La Plata o al que cubre Estudiantes que sea contemplativo con él, que tiene jugadores que se le están yendo y jugadores que están llegando.
1: ¿Y vos qué opinas?
2: Lucas Togni acaba de llegar. Y que yo veo que hay equipos que se están armando en el mientras tanto de la competencia.
1: Y River no es uno de ellos, por ejemplo.
2: River mañana pone a Thiago Almada a una semana de haber arribado.
1: Eso sí, tiene mucha calidad para armar el equipo. Y otros que se arreglan con lo que tienen o lo que pueden venir, como el caso de Banfield.
2: Bueno, fíjate que Boca trajo a Ener Valencia. Y los chicos ni lo nombran a Ener Valencia. ¿Por qué no vino Ener Valencia hoy? ¿Le bajaron las cargas? ¿Tiene alguna molestia? ¿Cuál es la cuestión de Ener Valencia que llegó a Boca y no se habla más de él?
1: Mucha inactividad.
4: Hay una cuestión lógica. No hay apuro. Es un futbolista que, a diferencia de Thiago Almada, que jugó hasta el día 19 de julio porque no participó de la final, pero se entrenó hasta el mismo día de la final. Ener Valencia terminó su participación el 30 de junio en el partido con México, es decir, que tiene una identidad mucho más larga. Entonces, Boca, sin apuro, lo que hace es prepararlo bien para ver si puede viajar a Paraguay y en todo caso hacer alternativa con Recoleta.
2: Ah, el objetivo es mandarlo, llevarlo al banco en Paraguay, entonces.
1: Sí, señor. Veremos cómo responde Boca allí en Asunción contra Recoleta, con la ventaja que tiene, que parece bastante importante como para imponerse, considerando también que a Recoleta le ha costado mucho en la Copa poder ganar de local.
2: Viste que Boca se lamentó en las declaraciones, lo hizo Paredes y también a Robarena, de que le faltó un gol más en la cancha de Huracán y dio esa sensación, porque el rival tenía nueve hombres, porque... Con un gol más, tal vez el Vasco se tentaba con una rotación, ¿eh?
1: Claro.
2: Ahora yo no sé si puede darse el lujo de demasiados cambios el martes.
1: Y después de ese, ¿contra quién juega Boca por el campeonato, por la sexta del torneo clausura? Bueno, enseguida
7: contra
1: estaremos...
7: Racing, contra Racing, próximo domingo en Avellaneda.
1: La Academia sin maravilla todavía, y con el lesionado, ¿no? Lautaro Díaz, con una... cuestión muscular, que después vamos a saber cuántos días de recuperación le demandará. Pasamos otra vez por Rosario, busca Riestra el empate, Rodrigo.
5: Con desesperación, a tal punto que el pelado Quintana, el ex central, está jugando como centro delantero, acompañando a Venegas en este nuevo formato que también lo ha tenido en algún momento y con las necesidades a cuestas. 39 en el segundo tiempo, ahora sufre un poco Newell's, ya no tiene tantas chances de contra, gana la Lepra, gana el equipo de Kudelka 1-0, Gustavo.
2: Ahora, este es un triunfo parcial que a Newell's lo acomoda mejor en la tabla anual, y se saca de encima casi un rival directo en eso de los números de la tabla anual.
5: Sí, y no solamente esto, sino también la tabla de los promedios, donde no está tampoco tan holgado, aunque la diferencia con Aldo Civi y con Estudiantes es muy grande. Esta es buena, lo tiene Massanti, remató. ¡Gol! ¡Gol de Newell's! Lo hizo Walter Massanti. Remate bajo, cruzado, sin chance para Arce. Explota el coloso. Cierra esta historia, se terminó lo que se daba. Gana Newell's ahora 2-0, el gol de Walter Massanti.
1: Qué lindo relato con el acompañamiento del ambiente, Rodrigo. Propongo que lo recorten, Ari Aristimuño, en la producción para el recordatorio de los goles del fin de semana. Nos vamos a Córdoba. Estamos allí con Jorge Arruti con el triunfo pirata.
6: 2-0 la victoria, 43 minutos. Está más cerca del tercero Belgrano que del descuento el conjunto mendocino. Pensando en el partido por Copa Argentina del miércoles, salieron lesionados Morales en Belgrano y también Sánchez en la mitad de la cancha, ya está Longo, entró Falcón por Morales, las dos variantes en el equipo del ruso Zielinski. 43, casi 44, 2-0 gana Belgrano.
1: Hacemos la segunda pausa y enseguida estamos con los finales en Córdoba y en Rosario, con los partidos prácticamente liquidados. Y esperando por Platense y Boca en la radio, líder del fútbol, luego de una secuencia espectacular. ¡Viva la radio! Y decían que iba a fenecer. ¿Dónde están aquellos que señalaban, que pululaban por distintos otros medios? La radio vive en el relato de Pipi Novelo, los comentarios de Santi Canteris, el triunfo del ciclón que resucitó. Le ganó Unión de Santa Fe 1-0 y la goleada espectacular del pincha Estudiantes de La Plata. Goleó 4-0 a Gimnasia y Esgrima La Plata. Lo relató Walter Nelson, a punto de cumplir años, con el comentario de Dani Barreto. Pausa, ya regresamos con Hugo Balazone. Estamos para el Calamar y el Ceneice.
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0: Seguimos contando historias aquí con Hugo Balazón, esperando por Platense y Boca con todo absolutamente confirmado. Estábamos queriendo saber por Ener Valencia cómo se está poniendo en forma para ingresar al equipo de Boca. Martín Arévalo, creo que por ahí iba la inquietud de Hugo Balazone.
1: Bueno, yo le decía a Hugo que la diferencia con Thiago Almada, primero, la necesidad de un equipo y del otro. River está necesitado, Boca, no te digo que está delgado, pero está bien. Segunda diferencia, Thiago Almada jugó o se entrenó hasta el 19 de julio, el día de la final. Ener Valencia, el 30 de junio, jugó su último partido frente a México. Es decir, que la equidad es más larga. Entonces, ¿qué quieren hacer? Ponerlo bien de a poco. Yo no descarto que pueda viajar a Paraguay. Se entrenó bien ya con el grupo durante la semana. Acá, como no tenés muchas otras opciones, por eso hoy lo cuida Merentiel. Y la idea es que llegue a jugar en un estado óptimo.
0: Vamos con Ezequiel Sosa ahora al vestuario de Platense, esperando por el equipo de Martín Palermo.
2: Bueno, Gustavo, en estos momentos se está terminando de hacer el precompetitivo en el campo de juego. Les quiero contar que tal vez a la vista no se nota mucho, pero hay una llovizna bastante intensa y vamos a tener un campo de juego rápido. Repaso el 11 confirmado entonces de Martín Palermo. 30, Juan Pablo Cosani. 4, Agustín Lagos. 13, Ignacio Vázquez. 34, Mateo Mendía. 3, Tomás Silva. En la mitad de la cancha, doble 5, 24, Martín Barrios. 5, Iván Gómez. 7, Guido Mainero. 43, Nicolás Retamar. 16, el ex Independiente, Gastón Toñi. Y el 20, como decías vos, un jugador surgido en las inferiores de Boca, que no llegó a debutar, que fue cedido 3 veces. Su último paso por un equipo importante fue por Estudiantes de La Plata y llegó hace muy poquito a Platense. El número 20, Luciano Jiménez, será el centro delantero.
0: Nos pone en el aire Igor Polakov desde la cancha de Platense. El Calamar frente a Boca, lo que se viene. Final en Córdoba, vamos Jorge.
3: Así es, derrota de Independiente Rivadavia de Mendoza. Cae el líder de la tabla anual, victoria de Belgrano por 2-0 con ese gol convertido en contra por Botari cuando saltaba a cabecear Pacerini y con un golazo de movida en el arranque del segundo tiempo convertido por Rigoni. La victoria de Belgrano 2-0.
0: Muy bien, abrazo grande Jorge. ¿Algún jugador para destacar? ¿El arbitraje cómo fue?
3: El arbitraje bueno, aceptable, sin inconvenientes, el gran partido del Mudo Vázquez, un gran partido de Rigoni, todo por el lado de Belgrano que fue el protagonista de principio a fin del partido. Del otro lado ingresó Salas, no tuvo buenos minutos, tocó poco la pelota, ingresó Arce, le llegó poco la pelota, la cabeza de la lepra mendocina está puesta en el partido por Copa Libertadores frente a Fluminense.
0: Estamos haciendo un repaso de lo que se viene en la semana, Tanque. Belgrano juega contra la Academia por la Copa Argentina en octavos.
4: Sí, señor, partido de octavo de final, Copa Argentina, Belgrano enfrentando a Racing, a la Academia, en la semana en la que vamos a tener otros partidos más de Copa Argentina. Por ejemplo, vamos a tener Riestra Gimnasia en el Tito Tomaguelo el 18 de agosto, mismo día para Banfield y para Midland en el Estadio del Deportivo Morón, y el día siguiente juega la Academia frente a Belgrano en San Luis. Hablamos del miércoles 19, día para ese partido de Belgrano frente a Racing.
0: Muy bien, y la lepra mendocina, claro, está en el Malvinas Argentinas, recibirá a Fluminense, que viene con otro técnico, lo inyectaron a Luis Ubeldía.
4: Claro, exactamente, hoy Fluminense ganó 3-2 frente a Palmeiras después de la salida de Ubeldía. El martes juega Independiente Rivadavia frente a Fluminense en Mendoza como local, 19 horas. El partido revancha de los octavos de final de la Copa Libertadores de América.
0: Hay movimientos en el mercado de pases. Llega Donis Frías a la Academia Racing Club. Se va Martirena como parte de pago a Santos, me dice Diego Lausán. En Independiente se confirma la llegada increíble de Jackson Viera como entrenador. Ha sido asistente en su momento del cacique Alexander Medina.
5: Sí, señor.
0: Pero bueno, yo pensé que iba a ir por otro lado, Independiente.
5: Rivadir Rodríguez será su ayudante de campo.
0: Es un experimento, ¿eh?
5: Y los dirigentes de Independiente quedaron sorprendidos por el buen rendimiento que mostró cuando lo enfrentó con Boston River.
0: Mira,
5: que con pocos jugadores o con pocas jerarquías, aquella vez Boston River, dirigido por Jackson Viera, fue una sorpresa para ellos como rival. Bueno, de ahí a que supongan o sospechen que Viera en su incursión en Independiente, cuando todos los entrenadores de mucho más prestigio y más nombre y más chapa han tropezado en su paso por el rojo, que a Viera le pueda ir bien, bueno, es casi una apuesta, ¿no? Es una búsqueda arriesgada.
0: El Tigre Gareca estaba libre, alguien que conoce bien el club. También si querían hacer algo, novedoso, viste que a veces eligen algún entrenador que uno se pregunta, bueno, es el caso de Gianson Viera, evidentemente, pero con recorrido, con trayectoria y con sabiduría, el profe Juan Carlos Osorio, el colombiano, está libre y lo quieren incorporar al staff de Néstor Lorenzo. Pero bueno, después hablaremos de todas estas cuestiones porque finaliza el partido en Rosario. Allá iba Rodrigo Mendoza, la ansiedad que tenía el público de Newell's por celebrar un triunfo. Se les dio contra Riestra.
6: Y claro, porque no se le daba desde la primera fecha con Talleres de Córdoba. Ha pintado Lobo Medina, un flojo primer tiempo general, una mejora sensible en el complemento con los goles de Facundo Gutsch y de Walter Mazzanti. La Lepra le ganó a Riestra, que fue un alma en pena, por 2-0. Gutsch, Mazzanti y la buena tarea de Gianetti en el podio de los mejores. Dentro de una tarea apenas aceptable, ganó Newell's 3 puntos de enorme valía para salir lentamente del fondo.
0: La figura del partido,
6: lo que decíamos, Gutsch, Mazzanti, Gianetti. Ese es el podio de esta noche.
0: ¿Quién jugó de 9 Newell's hoy?
6: Arrancó Colo Ramírez y después ingresó el pibe Scarpeccio.
0: Muy bien. Le mando un fuerte abrazo, Rodrigo.
6: Abrazo grande.
0: Así el triunfo de Newell's, aliviador, por cierto, Tanque, en cuanto a los números en la tabla anual y también en los promedios para evitar el descenso.
4: Sin dudas, Newell's que avanza lugares en la tabla anual, llega a 22 puntos, puesto 24, está 12 puntos arriba de Aldosivi, el equipo que está perdiendo la categoría por tabla anual, y en la tabla de promedios, puesto 26 de 30, aunque allí es casi irreversible lo de Estudiantes de Río Cuarto en esa tabla de promedios. Y finales por la Primera Nacional.
0: Sí.
4: De los partidos de último turno, ganó Quilmes 3-0 frente a San Telmo. El doblete de Espetal en el comienzo del partido. Y el último gol lo marcó Ulises Vera, promediando el segundo tiempo. Y en Caseros también final, ganó Estudiantes, ganó el Pincha 2-0 ante Chacarita en el debut de Sergio Huevo Rondina. En Chaca, por supuesto, en el equipo que perdió en el día de hoy, Vera de penal, el primer gol para Estudiantes, el segundo lo marcó Facundo Ardiles, victoria de Estudiantes, 2-0 ante Chaca.
0: ¿Cómo debe estar mi amigo Raúl Rivilo, que habrá ido a la cancha seguramente a ver al Pincha, a Beto Fumo también?
7: Claro.
0: Así,
4: estadio colmado en Caseros hoy, mucha expectativa para el partido.
0: Qué bárbaro, ¿eh?
5: Y gran triunfo de Ferro sobre Atlanta, ¿no?
4: Y sí, 3-1.
5: ¿Cómo estará nuestro amigo Palmer, no?
0: Palmer es como está.
5: Impresionante, Palmer
0: está
5: Time
0: volando,
5: está como loco,
0: Palmer.
5: ¿Eh? Me dijo Palmer que Ferro tiene un 5 que es buscado por Racing, ¿eh? Que Racing ya lo mira de lo bueno que es. Me dijo el apellido. Ahora
4: Obradovich.
5: Exactamente.
4: Sí, jugador.
5: Exactamente. Ese jugador ya es buscado por equipos de primera división.
0: Mirá vos, parece un basquetbolista serbio. Bueno, y lo tenemos también a Quintana como delantero de Atlanta. Apetecido por algunos equipos. No. Y creo que es Ocampo, el delantero de Chicago.
4: Sí. Bueno, hoy Quintana marcó un gol. Hoy Quintana marcó un gol, el descuento contra Ferro, ganó el equipo de Caballito 3-1.
0: Hay que mirar al fútbol del ascenso.
4: Claro,
5: pero Sudamérica lo mira. Mirá cómo Recoleta contrata, a ver, le sacan el 9, Lanús le saca el 9 de ellos y le lleva el 9 de Chicago con Charpentier. Bueno, hay una búsqueda ahí porque, muchachos, la verdad es esta. Entre el vigésimo y el trigésimo de la primera división y 10 equipos del Nacional, y hay un promedio de jerarquías ahí bastante parejo, bastante oscilante. Yo no me animo a decir que haya peor jerarquía entre los mejores equipos del Nacional respecto de los peores de Primera División. Están todos en el mismo plano.
0: Bien, ayúdenme a recordar partidos de Boca en Vicente López. Siempre ha salido Platense,
5: bueno,
0: en otros tiempos.
5: Hace poco hubo una victoria de Platense con expulsión de Marcos Rojo.
0: Claro.
5: Un domingo al mediodía, si mal no recuerdo. Después está Platense. A ver, está el recordado famoso de partido de Platense y Boca en la cancha de Vélez, donde Palermo hace un gol de penal con los dos pies, ¿se acuerda?
0: Claro, claro.
5: Bueno, que fue bueno, tema de consulta en la FIFA.
0: Y del lado de Platense, varios triunfos en la Bombonera.
5: Sí, claro.
0: El Beto Alfaro Moreno.
5: El Turco Janucci.
0: El Estado de Gracia.
5: Alguna vez le hizo cuatro goles Platense a Boca.
0: Marcelo Espina, que ahora está de este lado.
5: Marcelito también, sí.
0: Sí.
7: El partido que marca Hugo, el de la expulsión de Marco Rojo aquí, ciclo Diego Martínez, si no fue el peor partido de todo el ciclo Diego Martínez en 2024, le pegan el palo.
5: Boca, como visitante, con distintos técnicos, ha tenido partidos fuertes de visitante con derrotas duras. Almirón en Mendoza, alguna goleada con Godoy Cruz.
0: Sí.
5: Martínez, ese que citás vos, todos los técnicos han tenido. Bueno, fíjate vos que el Vasco arranca su ciclo pariendo 3-0 con Riestra. Más allá de que me dirás, puso suplentes ese día. Mirá lo que le ha marcado ese partido, primera fecha de campeonato, siendo que Boca tenía que resolver la serie frente a O'Higgins de octavo de final, que nunca más rotó, que fue una enseñanza tan marcada, tan fuerte para Robert.